0: Martín Arruabarrena para el partido contra Queens por la Sudamericana. Alarcón y Palacios no asoman, eso sí, en la posible oncena celeste. Trova Julio, pero hoy cantó Mayo. Hoy en el CDA fue presentado el último fichaje de la U, el ex Racing Gonzalo Reina. En la oportunidad, el gerente deportivo Azul Azul, Manuel Mayo, admitió que avanzan en la negociación por Valentín Gautier. También aseguró que van por más refuerzos para Fernando Gago. Una mala, la dura lesión del volante Elías Rojas. Estaba al caer, pero se cayó. Santiago Vélez venía caminando para Pedrero y estaba a solo una firma de ser el nuevo arquero de Colo-Colo, pero todo se derrumbó. Pese a que el directorio blanco y negro estaba listo para ratificar su contratación. Ya se le envió una oferta formal a Diego Valdés para que se venga al Monumental. Llegaría como jugador libre.
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0: Revisa la lista de la roja que se prepara para el preolímpico y conoce a los elegidos por Nicolás Córdoba. Lee lo que dijo el volante español Gaby sobre la agresión de Leandro Paredes tras la final del Mundial. Entérate de la ratificación por parte del Ministerio del Deporte de la sesión del Estadio Nacional para el recital de BTS.
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2: Le tenían una canción a la pelota, claro, los de 31 minutos, que nos marcaron, ¿eh?, a muchos. Bueno, un día como hoy, pero en el año 2006, exactamente hace 20 años,
3: la función mundial
2: televisiva y musical chilena 31 minutos se transmitió por primera vez en México. Uno de los países organizadores del reciente mundial, sí.
4: Y allá la rompe, ¿no?
2: El noticiero de los muñecos debutó en ese país, sí, a través de la señal abierta 11 TV. E impuso de inmediato el encanto de su peculiar banda sonora.
3: Los cracks son así.
2: Cristian Arcos, ya escucharon ustedes a Mamena Juanita Cordero. También a Diego Sáez, que enseguida viene con la pregunta del día. Sean todos bienvenidos a los tenores de la tarde.
4: Sí. No, la rompen en México, ¿fue este año? ¿Este año?
3: Este año. Llenaron el Zócalo.
4: Sí. Y metieron 500.000 personas en un concierto para una banda de música de niños. No, son. Son
5: cracks. ¿Contaba en Ciudad, no te acuerdas?
4: Sí, pues vino Don Pedro.
5: No se imaginaba. No, de repente vio como gente avanzar y de repente sintió un.
4: Se asustó. Se asustó cuando dijo, pero ¿cómo llegó? Además, que aquí están, en el disco están los Pablo y Felipe y la Vaca, que son unos genios brutales.
3: Y esto es muy, muy futbolero también, ¿eh?
4: Ellos son muy futboleros además.
3: ¿Quién no le cayó la pelota al patio del vecino? El propio.
4: Pablo en particular es muy futbolero, escucha mucho esta radio, mucho a los tenedores.
3: Es verdad. Y además don...
4: Él le dice los tenedores.
3: Don Sergio era un gran arquero. Para don mí es Sergio un guiño a don Sergio Livingston, ¿no?
4: Don Sergio era un gran arquero.
3: Si esta pelota, tienen una...
4: Digamos, en la cisterna, ellos se crean en la cisterna.
3: Una señora que se llama Rosario Central.
4: Rosario Central, sí. Hay una señora Rosario Central y es fanático de Colo-Colo. Pablo y la Vaca, fanático de Colo-Colo. Fanático. Y Álvaro Díaz.
3: Sí, Barón Bombola. ¿Quiénes serían los?
4: El Barón Bombola. Barón Bombola de Julio Martínez.
5: ¿Y Paitano de qué dijo?
4: No le gusta el fútbol nada, Paitano. No, cacho.
3: Como Chupé, no le gusta el fútbol.
4: No le gusta el fútbol. Pero Álvaro es fanático de Colo-Colo. Muy, muy Colo-Colo.
5: Oye, ¿y la cantidad de pelotas que uno perdió cuando chica, ¿cierto?, en la casa del vecino?
4: Oh, yo tenía una vecina.
5: Una vecina que
3: un vecino que pinchaba las pelotas, sí, que había en el patio de él. Las pinchaba.
4: Una vecina que no me dolió nunca. Y era la pandereta al lado. Sí, menos mal que yo era preciso con el balón, porque si no.
3: Y que era bueno en las panderetas también, sí, para poder saltar a buscarlo.
4: Sí, me faltó un amigo bueno para la pandereta, en ese tiempo no lo tenía. Después conocí uno. Pero más grande.
2: Así nos iban esos tiempos, pues.
4: Sí, pues así nos iban.
2: No le gustaba mucho a la gente, parece.
4: Acá está Freddy Turbina. Dicen que no duerme.
2: Usted nos trae una pregunta más optimista, por lo menos Diego Sáez, después de todos esos quites de pelota.
3: Vengo a debatir con los tenores. ¿Qué, señor?
4: Pícaro.
3: Porque estoy aprovechando lo que usted encabezó hoy a las 2. Sí, vengo a hacer maldades, Manolo Fernández. Usted encabezó la entrega de la oncena titular del Mundial elegida por los tenores.
5: Se lució hoy día, se lució.
3: Que fue votada en el chat de los tenores. Y que ya está publicada en ADN.cl en todas las plataformas, incluso con una gráfica. Usted también prometió gráfica, Pamela Juanita, con inteligencia artificial. La esperamos.
4: Y la Pamela cuando vota le mete inteligencia artificial.
3: Por si alguien no la conoce.
5: Datos y todo, métrica.
3: Incluye a Unai Simón en la portería.
2: ¿Ya?
3: Pedro Porro por la derecha, Pouku Barcí.
5: El mejor nombre del Mundial, ¿eh?
3: Dayot Upamecano como centrales.
4: Upamecano.
6: Grandote.
3: Y Marco Curella, el peluca, por la zona izquierda.
2: ¿Ya?
3: Rodri Hernández.
4: Rodri está.
3: Está claro.
5: El que más sabe.
3: El que más sabe el mediocampo de ese equipo. Dani Olmo y Jude Bellingham. Y arriba, Leo Messi, Kylian Mbappé y Erling Haaland.
4: Erling Haaland.
3: La pregunta es para nuestros superamigos. ¿Están de acuerdo con este equipo? ¿Les gusta esta oncena?
2: Mayoría de españoles, Cristian Arcos. Usted no estuvo a las 14 horas.
4: No estuve a las 14, pero mandé el voto y yo creo que.
3: ¿Y alguno de estos que no te gustó?
4: Algunos que yo no coloqué.
3: ¿Cómo cuál?
4: Por ejemplo, yo coloqué a Lisandro Martínez en vez de Upamecano como central junto con Cuarcí.
3: Ya.
4: Y coloqué a Olise, que me pareció un jugador maravilloso.
3: Extraordinario.
4: En vez de.
3: ¿En lugar de quién?
4: Era yo armé Rodri de Olmo, que me gustó mucho, pero el mediocampo que yo armé era Rodri Bellingham.
3: ¿Le sacó a Olmo esta vez?
4: Saqué a Olmo.
3: Ya. Sí. Ah. Este es su favorito.
4: Sí, no está. Olmeca, no estaba. Sí, ya. No está Don Olmo. Pero eso, el resto es más o menos. Pero yo creo que podemos discutir algunos.
3: Yo tengo una.
4: Pero hay un par unánimes, ¿no? O sea,
3: sí.
4: Cucurella, o sea, creo que lo, votaron todos por Cucurella.
3: Claro, no. Porro y Cucurella, para mí, los laterales españoles, sí. Y Cubarcito.
5: Yo no concuerdo con tres, que es de los que.
3: Y Rodri.
5: Yo no concuerdo con tres.
4: Rodri
5: para mí,
4: todo, ¿no?
5: La dupla de centrales.
3: ¿Estás de acuerdo con Rodri Hernández?
5: La dupla de centrales no se puede abrir. Yo creo que tiene que estar Laporte. Tiene que estar los dos. Porque es la mejor defensa de la historia de los mundiales. No lo puedes abrir.
3: Eso
5: es
3: una mierda. ¿Qué más?
5: Y lo otro, Michael Olise.
3: Tiene que estar.
5: Tiene que estar, sí o sí.
3: Uno de los mejores asistentes de este mundial.
5: Mucha asistencia, goles extraordinarios. Y el otro, que yo lo cambio por Haaland, es Harry Kane.
3: y sacas a Haaland.
4: Yo tuve la duda. Yo tuve la duda. Yo tuve la duda ahí. Dejé, ¿sabes por qué al final dejé a Haaland? Porque hizo un gol más y porque es más 9-9. Y Kane es un jugador de asociado, pero Kane es un pasa volado porque al final no hizo goles, pero Kane se echó al equipo encima en los momentos bravos de Inglaterra.
3: Yo solo voy a debatir en la portería. O sea, me parece que lo que dicen ustedes está perfecto, pero yo creo que Unai Simón no es el mejor arquero del Mundial.
5: ¿Por qué?
3: Es el menos batido, apenas un gol en contra, pero tapón, estadísticamente vi varias crónicas hoy al respecto, y no eran argentinas, tuvo 6 salvadas durante el Mundial, durante todo el Mundial, 6.
5: Claro, pero
3: y atajadas, 10.
5: Le tapó...
3: Salvadas y claves, 6.
5: Le tapó 2 a Francia, que pudieron haber sido...
3: Tiene una doble atajada contra Portugal.
5: O sea, tiene tapadas importantes.
3: Pero solo, Dibu Martínez, solo en la final, tuvo 11 paradas de gol. Y me parece a mí que Pickford es más arquero a lo largo del Mundial.
5: Es más Pickford.
4: Yo creo que Pickford podía haber sido.
5: Sí, y como el 2.
3: Yo digo que fue el menos batido, ahora, pero no el mejor arquero del Mundial, Unai Simón.
4: Tiene algo muy, muy importante, muy especial, que lo hacía, mira, rebobinar la película heavy, lo hacía Sergio Vargas, el Lowe, que era que él es parte del equipo, no es el que ataja.
3: Claro.
4: Porque Unai Simón, que juega adelantado. No, él juega así porque el achique se
3: tiene
4: hace.
3: Tiene un par de muy buenas salidas con Francia y con Argentina.
4: El achique se hace con él, y para eso tenés que tener un arquero que sea, que sepa mucho de juego, que entienda el juego,
3: metido,
4: que sea rápido y que juegue con los pies. Sí. O sea, un arquero súper completo.
5: Completo, hace, muy moderno.
4: Y es notable que hagamos la reunión de la película porque Vargas lo hacía el 94. Vargas era el libro de la U. No era solo el que atajaba.
5: Y Claudio
4: atajaba.
5: Bravo
4: también lo hacía. Dije Vargas porque un poco antes. Bravo lo hacía en la selección.
3: Tuvo mala suerte ahí cuando Villa lo clavó en Sudáfrica por una...
5: Era similar la salida de Simón con
4: era
5: esa.
4: Era similar. ¿Sí? A Simón alguna vez le han hecho goles así y le van a hacer goles así también. Pero bueno, es un riesgo.
5: Pero Villa tuvo la fortuna de estar en el lugar y clavarla a Bravo.
3: Bueno, pero es para nuestros super amigos. Así están de acuerdo con este equipo, reitero.
5: ¿Te vas?
3: Simón, sí. Porro, Cubarsí, Upamecano, Cucurella, Hernández, Olmo, Bellingham, Messi, Haaland, o Haaland, como dice él que se pronuncia.
4: Haaland.
3: Kylian Mbappé, o Mbappé, como le decían los gringos.
4: Mbappé, le dicen los franceses.
3: Sí, Mbappé. Ese es el 11 de los tenores, está en las redes para que lo vean y para que ustedes también debatan. De hecho, está muy entretenido leer los comentarios en las redes sociales de ADN.
5: Son buena onda.
0: No tiene fútbol.
5: Me
4: imagino.
3: Dice que los tenores son Messi lovers. En serio, Messi.
5: No, yo no soy Messi.
3: Alguien pone a Olise por Olmo.
4: Messi jugó súper mal.
3: No, Messi
0: es jugador. Esto es un escándalo.
4: Pero tranquilo, Danilo.
3: Pregunta si este 11 lo hizo Danilo Díaz.
0: Bueno, si esto no es chacote, fútbol Danilo, profesional.
3: Faltó Cubarsí, pone un flaco por ahí también.
4: Sí, para mí Cubarsí,
3: A Dembélé.
5: Pero no está Cubarsí ahí.
3: También
5: no,
3: le falta.
4: No, pues está. Está Upamecano y...
5: No, y Cubarsí.
3: Cubarsí se está.
5: Está. Sí. Amigo, ¿qué está leyendo? Se está.
3: Hay de todo. Así que,
2: bueno,
3: la gente debata.
2: Sigan todos ustedes en el más 569-85-21-23-60.
5: Gracias por venir, Diego.
2: Opinando para que su voz se escuche también en los tenores de la tarde. 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
2: 20:12. ¿Ya llegó ya usted a esperar a BTS? Porque lo anunciaron hace poquito, Cristian Alvarado. ¿Qué anda haciendo en el Estadio Nacional, oiga?
7: Manolo, ¿qué tal? ¿Cómo te va? Bueno, estoy en la presentación del libro Tuya, Mía, Para Ti, Para Mí.
5: Verdad.
7: Del gran Vladimiro Mimisa. Una vida compartida. Bueno, acá está muchísima gente. Yo te diría que son más de 300 personas acá en uno de los pisos del Estadio Nacional. Y quizás me quedo corto con la presencia del expresidente Gabriel Boric. Fíjate, está presente acá el presidente Gabriel Boric, expresidente de la República, y otras personalidades, ¿no? Está el presidente de Colo-Colo, Aníbal Mosa, está el presidente del Club Social y Deportivo Colo-Colo, Edmundo Valladares, está, por supuesto, Carlos Humberto Caselli. Bueno, muchas personalidades presentes acá en esta linda actividad y en la presentación del libro Tuya, Mía, Para Ti y Para Mí, de Vladimiro Mimisa.
2: De estar en desarrollo eso, porque se te escucha eco, no hay tanto ambiente, están todos concentrados, me imagino, en la presentación del ejemplar, con tantas personalidades.
7: Claro, que yo te decía... Sí, yo estoy acá en el acceso principal, bajé, porque está todo celebrándose arriba, en el piso 3 del Estadio Nacional. Claro, había mucha gente que transita, que está en movimiento, pero está en pleno desarrollo. Están dando algunos testimonios, presentación principalmente del libro, en este caso, de Vladimiro Mimisa, pero nosotros también para la actualidad de Colo-Colo a esta hora.
2: con tanta personalidad, algo vamos a tener en el programa, y si no, en ADN.cl, con lo que está pasando hoy en el Estadio Nacional. Y de Colo Colo, ¿qué podemos saber o actualizar? Tú a las 14 horas nos decías que se alejaba la opción de Santiago Mele como fichaje.
7: Sí, y yo te diría, Manolo, que a esta hora ya estaba caída esa operación muy difícil, más allá que alguien me comentaba que Aníbal Moza, mandatado por el directorio, fíjate, para llevar las negociaciones de los próximos refuerzos de Colo-Colo, o sea, él va a estar ahí prácticamente cerrando los próximos fichajes del cuadro del cacique, pero claro, se ve muy complicado a esta hora. Tomó mucha fuerza lo de Independiente, finalmente, que incluso antes que estaba sonando en Colo-Colo, salió en la batalla también de esta posibilidad de sumarse al equipo de Gustavo Quinteros, y finalmente tomó la delantera. Ya a esta hora va a ser jugador del equipo rojo de Avellaneda, salvo que pase algo muy cambiante, ¿no? Que esto es muy dinámico, pero la información que nosotros tenemos a esta hora acá en ADN, cuando son pasaditas las 20 horas con 12 minutos, que el jugador Santiago Mele no llega a Colo-Colo.
2: Ok, ya te voy a preguntar enseguida si es que revive o no la opción de Bocinha, ¿no? El arquero de Cabo Verde que fue ofrecido a Colo-Colo. Antes, tenores, Pamela Juanita Cordero, Cristian Arcos, se cayó Santiago Mele, el ex arquero de la selección uruguaya que estuvo en el plantel de Marcelo Bielsa en la Copa del Mundo.
5: Mala cosa, porque Santiago Mele es un arquero de equipo grande. No le pesan las camisetas, probablemente a veces puede pasar por un periodo bajo, un periodo alto, pero generalmente es un jugador que en su prime te puede rendir mucho, y yo creo que para Colo Colo lo que había era perfecto. Ahora, si no llega Mele, se van a quedar sin un nuevo arquero, o sea, van a seguir con Maureira, Villanueva, ¿qué va a pasar con De Paul? Lo van allá a desvincular a De Paul, como raro ahí la figura que arma Colo Colo.
7: Yo creo que no, o sea, ver, la prioridad dale. Y la petición.
5: Sí,
7: dale.
4: Si quieren, contesto yo. No, solamente un detalle, que es una opinión más bien. Yo creo que si se cae Mele, Colo Colo debería quedarse con lo que tiene este semestre.
5: ¿Tú decís?
4: Sí, yo creo que Maureira tiene que jugar. Es un arquero con condiciones reales, o sea, es un arquero que puede dar y mucho. Tuvo errores en algún partido, los errores propios de un arquero de 19 años, pero un arquero con condiciones, con un biotipo físico fenomenal.
5: Buenísimo.
4: Se cree el cuento, sin ser arrogante, se cree el cuento, y me parece que este es el momento para que ataje harto. Bueno, y si Colo-Colo tiene 10, ¿cuántos puntos me perdí? Tomate, tiene como 10 puntos de ventaja Colo-Colo, ¿no?
5: 10 arriba puntos. De Católica.
4: No te digo que tal está cual. Hecho, pero tiene un campo avanzado que en esos 10 puntos Maureira jugó hartos. O sea, no han dado mal en Colo-Colo. Tómate.
7: Ya, pero mira, yo les voy a contar y les voy a dar este escenario, porque este es el escenario real. Hoy día, al técnico Fernando Ortiz, Fernando De Paul no lo convence, definitivamente, allá que haya sido el capitán y el arquero titular, no lo convence como arquero. Eduardo Villanueva tampoco lo convence. ¿Y cuál es el temor del técnico Fernando Ortiz? Porque, ojo, ya está trabajando la selección sub-20, donde Gabriel Maureira es titular.
5: Claro.
7: Es titular en esa selección.
5: Bueno,
7: pero yo insisto, más allá de los argumentos que yo le estoy dando, para el técnico Fernando Ortiz es prioridad, exigió un arquero. Bueno, el arquero que él pide, y ahora yo no sé cómo va a buscar otra alternativa, las hay, y eso es algo real, concreto, que ya la maneja el directorio de Blanco y Negro, pero el nombre que él quería para reforzar el arco de Colo-Colo era Santiago Mele. Eso no hay ninguna duda, y por eso Colo-Colo trató de cerrarlo cuanto antes, pero al parecer finalmente no lo convencieron del todo, más allá que lo que comentábamos a las 14 horas. Estas diferencias, ¿entendés? Hasta ayer era el arquero para Colo-Colo. Hoy día se iba a anunciar en este directorio. Finalmente ocurre todo lo contrario y termina llegando a Independiente.
4: Claro, Tomate, y si no es Mele, yo entiendo la lógica de Ortiz, más allá que una pueda compartir o no, tiene toda lógica lo que él dice.
5: Ya lo tasó.
4: Si hay dos de los tres que no lo convencen mucho, se puede ir a la sub-20.
5: Tiene hace 8 meses con él.
4: Si no es Mele, el otro arquero es buscarlo en el terreno internacional, ¿o hay alguna chance de algún chileno, incluso algún chileno que juegue afuera o que haya jugado poco el primer semestre?
2: ¿O tomar en serio a Bocinha?
4: Porque me tiraron ahí algunos nombres. Sí, a mí me tiraron nombres chilenos.
7: Alguien me decía, alguien me decía hoy día, terminada esta reunión, cuando estaba recibiendo todos los antecedentes, me comentaba, bueno, a estas alturas no hay que descartar a Bocinha. Yo no sé si en un tono más bien de broma o sigue muy latente. Recordemos que en el caso de Bocinha fue ofrecido, o sea, sí o sí el nombre, la carpeta, estaba ahí en el directorio de Blanco y Negro, pero yo entiendo que va a ser extranjero y van a hacer todos los esfuerzos, van a agotar todos los esfuerzos para reforzar esa zona que para el técnico es muy importante.
5: Tomate, pero el nombre de Bocinha llega, la carpeta llega, porque no es que llegue en la carpeta física, hoy día llegan los mails de presentación, ¿cierto? El representante, mira, te ofrezco claro. Bocinha en tanto. Pero alguien en realidad tomó en serio la posibilidad de Bocinha, pero en serio, no, mira como que gracioso, no, en serio. Oye, ¿pensemos en Bocinha? ¿Sí o no?
7: Es que por el lado del cuerpo técnico no. Ah, ya, para okay. Fernando Ortiz no es opción.
4: No, pues no es.
5: Pero para la gerencia... No, sí, para Ortiz... ¿Para la gerencia?
4: No, porque estábamos, entiendo que estaba muy cuadrado con Mele Ortiz, ¿no? Era Mele.
7: Claro, es que el nombre para el cuerpo técnico está siempre y fue apuntado desde un comienzo cuando aparece este nombre y cuando se lo sugiere el técnico de Colo-Colo, siempre se habló de Santiago Mele. Claro, tomó, generó mucho impacto mediático lo de Bocinha, lo que hizo en el Mundial, pero claramente a la hora de hacer un análisis, el cuerpo técnico de Colo-Colo, el nombre que ellos querían era Santiago Mele, el arquero uruguayo.
5: Entonces tienen que ir por un arquero titular de renombre, tienen que ir por él. Porque se lo está pidiendo Ortiz, el diagnóstico.
4: Si mantiene el perfil, uno piensa en un arquero rioplatense.
2: ¿Se puede arreglar algunos nombres que tú tenías?
4: Es que a mí me habían comentado de algunos chilenos.
5: A ver.
4: De algunos...
5: Iniciales.
4: No, es que era un chileno que juega afuera.
7: ¿Chileno que juega afuera?
5: ¿Un Vigorú?
4: Sí.
5: A
4: ver.
5: Sí.
7: ¿Vigorú?
5: Aparte de Vigorú, es... Colo-Colino, a muerte.
4: Me habían hablado de...
5: Encantaría jugar en Colo-Colo. Mira, no, es muy buena opción.
2: Hoy día estuvo un amistoso en la derrota del Swansea, 0-2 ante el Bochum.
5: ¿Será muy caro?
4: Tiene contrato y todo, pero...
5: ¿Será muy caro?
4: De repente hay que
6: preguntar. Parece que están bien informados, muchachos.
4: Sí, no, sí estamos bien informados. A veces hay que preguntar.
5: Además, lo cerca de la selección chilena, imagínate un año acá.
4: Por ahí,
5: dos
4: por
5: años,
4: ahí.
5: Un año y medio,
4: por
5: claro.
4: Ahí, por ahí.
6: Debería decir solo eso usted a la gente de la NFL.
4: Gracias, Aníbal.
5: Don Aníbal.
4: Don Aníbal.
2: Bueno, algo más que saber, bueno, así que entonces, sí, tomate lo de Diego Valdés, ¿alguna pista nueva respecto a lo que contaste a las 14 horas o sigue ahí estancada la cosa?
7: Es que no está tan estancado, fíjate, yo creo que a estas alturas de la semana me parece que lo de Diego Valdés está sonando con mucha fuerza. El jugador quiere jugar en Colo-Colo, está haciendo todos los esfuerzos para destrabar la situación y luego cerrar este vínculo con Colo-Colo, que de hecho Colo-Colo, la dirigencia de Blanco y Negro ya le entregó, no digo un contrato, pero la propuesta económica que dentro de todo le seduce al jugador. Pero aquí hay un tema muy importante, muy relevante, porque el jugador tiene contrato, le queda un año y medio más de contrato en Vélez Sarfield, lo que hemos comentado acá en ADN, le deben prácticamente 3 meses de sueldo al jugador. Entiende la dirigencia de Vélez que el arquero, el volante nacional, su cabeza está acá en Chile, lo de Colo-Colo, pero bueno, están viendo cómo destrabar la situación, porque la idea de Colo-Colo es negociar con Diego Valdés, que tiene comunicación, no te digo diaria, pero permanente con el técnico del cuadro del Cacique. Misma situación, porque ahora en esta reunión, Cristian, Pame, Manolo, ¿qué? Fue mandatado, yo les dije con lo del arquero, ¿no? Pero bueno, para los próximos 3 refuerzos, o sea, estamos hablando del arquero, del extremo y del enganche, quien va a tomar la palabra y se va a sentar va a ser Aníbal Mosa. Aquí ya no va a ser el gerente deportivo, no va a ser Jaime Pizarro, va a ser el propio Aníbal Mosa para resolver esta situación.
4: Usted estaba feliz sin Mundial, ¿no? Estaba cansado del Mundial, usted quería volver a ir a Colo-Colo, Monumental.
5: El dato alto.
4: Venía maratón, ahí afuera y todo, ¿no?
7: Sí, es lo suyo. Sí, porque solamente para graficar, por ejemplo, Diego Sáez, en el informe de Colo-Colo, 20.57, entonces tenía muy poco
5: cayéndose
7: aire.
5: Tomate allá.
4: Sí,
7: claro. Y eso no.
4: Usted está acostumbrado a ir a las 20.04.
7: Acá estoy.
5: Hoy día entraste a las 20.10.
7: Bien.
2: Podría entrar de nuevo, además, así es que. Sí, el peor de todos. Donde va a seguir nuestro Cristiano Alvarado. Hasta cualquier momento, Tomate.
7: Seguimos acá en el Estadio Nacional. Vamos a ver si habla Aníbal Mosa, porque está presente el mandamás de blanco y negro. Estamos Boric, haciendo guardia, por supuesto. Está Gabriel Boric. Bueno, están varias cosas, personalidades acá en el recinto del Estadio Nacional. Y, por supuesto, también la palabra de Vladimir Mimisa.
8: Muchas gracias a todos y a todas.
2: 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Ya tenemos opiniones sobre el 11 del Mundial que elaboraron los tenores. ¿Estás de acuerdo? ¿No estás de acuerdo?
5: A ver.
2: Tu opinión frente a la oncena que hicimos con Simón rápidamente en el arco. Escuchas. Porro, Cubarsí, Upamecano y Cucurella en la saga. Rodri, Bellingham, Olmo en mediocampo. Messi, Mbappé y Haaland en el ataque. ¿Ustedes agregaron o restaron jugadores? Como Reza a continuación.
9: Buenas tardes, tenores. Creo que los mejores tres está cantado. Rodri primero, segundo Mbappé, tercero Cucurella. Los tres creo que por diferencia son los mejores del Mundial. Y algunos jugadores tuvieron mala suerte. Yo creo que un par de fases más hubieran sido los mejores en su puesto. Bono, el arquero de Marruecos, y Muñoz, bueno, el colombiano, bueno, lateral derecho, sí, extraordinario. Pero extraordinario.
5: Daniel Muñoz.
9: Pero yo creo que está bien. Está bien la formación y Haaland por jugar en Noruega y por lo que hizo. Está bien que sea el mejor nuevo del Mundial.
10: Buenas tardes, tenores. David Independencia.
5: Hola.
10: Aunque se enojen, no, pero una broma. Aunque se enojen, no. Comparto el once ideal, pero saco a Messi. Y Messi, desde mi punto de vista, no es delantero, es 10. Y colocaría a Harry Kane, un jugadorazo. Como dijo el tenor, señor Aro, Cristian Arcos, perdón, se echó al equipo encima a Harry Kane. Y entonces, de la delantera, yo dejaría a Kane, Mbappé y a Haaland. Y el resto comparto plenamente el once de la radio. Buenas noches. Saludos.
11: Muy buenas tardes, Marco por acá.
5: Hola, Marco.
11: Para mí, los mejores del Mundial fueron el Grillo, el Tigre, la Pame, Arcos, el trovador del gol, yeah. Rodrigo Hernández. La verdad es que todo el equipo, Leo Burgueño, en fin, todos. Ustedes fueron los mejores. Un abrazo.
3: Tigre, una vez más, ganando fuera de casa.
2: Coquimbo. Bueno, y queremos saber, ¿no?, si se mueve fuera de casa la Universidad de Concepción, que tiene que enfrentar a Coquimbo. Había peticiones de suspender el partido debido a los temporales, a los frentes que han azotado sobre todo al norte chico de nuestro país. Álvaro Chupé, bienvenido. Actualizamos. 20:25.
12: ¿Qué tal, Manolo Tenores? Porque, claro, había una reunión esta tarde de la delegación presidencial de Coquimbo con los clubes involucrados, también la NFP, producto de esta reprogramación que ha sido muy hablada del partido que está fijado de momento el día sábado 25 de julio a las 3 de la tarde en el estadio de Coquimbo Unido frente a la Universidad de Concepción. La información que tenemos en ADN es que ya está resuelto, al menos se suspendería este partido debido a la zona de catástrofe en la región de Coquimbo, pero que todavía no es oficial. De hecho, lo que nos decía la gente de Coquimbo, la dirigencia, es que todo tiene que ser comunicado debidamente por la ANFP, según el cuaderno de cargos también de TNT. Por ello, tiene que haber una comunicación oficial de la ANFP para suspender o postergar este duelo, pero todo indica que va a ser postergado. De todas maneras, Coquimbo Unido ha entrenado de forma normal en su complejo deportivo. De hecho, hablábamos con algunos jugadores del plantel, nos contaban que han entrenado normal, pero muchos están haciendo campañas para ayudar a los damnificados por el sistema frontal. Vamos a escuchar al alcalde de la ciudad de Coquimbo, también exjugador del cuadro pirata, Lee Manucheri, quien le confirmaba a ADN que no están las condiciones para que se pueda desarrollar el fútbol con total normalidad este fin de semana.
13: Por supuesto que no la han pasado bien. Sabemos que a veces, mira, la verdad que la emergencia nos ha pegado bien duro, y los coquimbanos y coquimbanas, por supuesto que no la han pasado bien. Sabemos que a veces en los momentos más difíciles nos encantaría despejarnos un poco y la gente echa de menos a veces tener la oportunidad de ir a mirar a su equipo. Pero no están dadas las condiciones. Hoy día estamos con un corte de suministro de agua que está cercano al 80% de la comuna, y eso se va a extender hasta el día sábado. Además, tenemos el estadio que no está en condiciones habilitados, porque hemos recibido gente de otras partes de Chile, bomberos, equipos operativos, tenemos también en algunos lugares inclusive materiales que estamos guardando para la gente que más lo necesita.
12: Ahí está entonces el alcalde de Lima, Nucheri, quien nos comentaba respecto a esto de que no están las condiciones para que el estadio sea utilizado el fin de semana. Tiene que ser confirmado por la NFP, Manolo.
2: Profundicemos ante esa solicitud con el propio alcalde de Coquimbo, Alima Nucheri, en línea con los tenores de la tarde. Bienvenido, buenas tardes.
14: ¿Qué tal? Un placer saludarlos, acompañarlos en esta jornada.
4: Hola, alcalde, ¿qué tal? ¿Cómo le va? Preguntarle primero cómo está la situación, más allá del fútbol, ¿no? La situación de la ciudad en estas horas. Hemos tenido reportes todo el día acá. No habíamos tenido la posibilidad de conversar con usted, pero sí con nuestros corresponsales, con algunos vecinos ahí de Coquimbo, tanto en la mañana como en la transmisión de ADN. Pero comentarle a usted, me imagino que algún catastro, insisto, más allá del fútbol.
14: Bueno, está la embarrada acá en Coquimbo, para ser bien sincero. Estamos como con esa ventanita climática que se dio, hoy día salió el sol. Empezamos también a analizar cómo esta catástrofe nos fue dejando muchos lugares con serios problemas. Y otra cosa también importante que está sucediendo hoy día en Coquimbo es que estamos con corte de suministro de agua. Más del 75% de los vecinos de Coquimbo están sin agua y alrededor de 8.000 personas también sin suministro eléctrico. Entonces, no ha terminado la emergencia, no ha terminado la catástrofe y para ser bien sincero, los equipos, la gente, los vecinos están ya bien agotados con lo que ha sido prácticamente estos últimos 5 días.
5: Sí, alcalde, ¿cómo estás? Hubo una ventana, hoy día decías como ya apareció el sol, hoy día, ¿cierto? Se puede advertir muchísimo más cómo está la situación, ¿no? ¿Qué es lo que tú puedes observar más allá de las cifras?
14: Hemos estado en todo Coquimbo, miren, solo para que lo dimensionen, esta situación cuando llegan las lluvias, primero aparece el viento, tuvimos problemas con cuestiones que se cayeron, no sé si vieron la imagen de las grúas,
5: sí.
14: Después tuvimos marejada, entonces los 56 kilómetros de playa de la comuna de Coquimbo, toda afectada, mucha gente que vive colindante también a ese borde costero se vio afectada por las marejadas, increíble. O sea, yo estuve ahí en Tongoy, en Guanaquero, y para ser sincero, jamás había visto algo así.
5: Como que desapareció la playa, alcalde.
14: Aparte de desaparecer la playa, era una intensidad del mar. Le pregunté a los pescadores más antiguos y me decían, mira, el año 84 hubo una cuestión así similar y era de menor intensidad que la que estamos viendo. Y después otra cosa que se dio, que se prendieron todas las quebradas, se activaron en el sector rural y ahí viven miles de personas. Venían ríos, caudales completos, se empezó a llevar las casas, tuvimos lamentablemente la pérdida de dos personas ahí en ese lugar en particular, en Cruz de Caña, y también otro fallecido en otro lugar por la activación de estos ríos que durante mucho tiempo estuvieron apagados, sin tener activación, y que producto de las lluvias terminaron arrasando con todo. Entonces, han sido días intensos, yo llevo 5 días ya sin ir a la casa, y la verdad que nos queda todavía algunas patitas esperando que baje. Ya como bajó la lluvia, tratar de salir a apoyar con todas las personas que siguen aisladas. Tenemos cientos de familias que están aisladas, no se puede ingresar a esos lugares. Estamos hoy día haciéndolo a través de helicópteros con carabineros. Y ciertamente ya la gente puede aguantar un día, puede aguantar 2 días, pero ya después se acaban los suministros, no tienen agua, no tienen alimentación, no tienen medicamentos. Entonces mañana nos vamos a desplegar desde muy temprano a esas zonas aisladas con todos los funcionarios municipales, apoyados por los bomberos, por carabineros, a tratar de llegar con harta fuerza a ayudarlos.
2: Darle la necesidad que hemos visto a jugadores de Coquimbo involucrados. No han pensado mucho en el partido que precisamente proponía usted suspender, alcalde. ¿Qué jugadores han sido? ¿Qué destacaría del aporte del plantel coquimbano a esto que sufre la región?
14: Mira, es que yo me llevo tan bien con ellos, tuve la oportunidad de ser compañero y también rival de los más viejos, de los más experimentados que están ahí. También en los últimos años de mi carrera fui compañero cuando estaba joven Galani, cuando estaba joven Zavala, me tocó enfrentar al Manu, al Mono Sánchez, que hoy día están ahí liderando también lo que es el equipo Coquimbo, y se han puesto todos a disposición. El Mono fue hoy día al sector rural a llevar cooperación, ayudos también para los animales, también lo ha hecho el Manu Fernández, me acaba de escribir también el profe Caputo, el presidente del club, me llamaron también inclusive el presidente Colo Colo, la verdad que hay mucha gente comprometida del mundo del fútbol, siempre lo hemos dicho que tuve la oportunidad de ser un buen compañero, un buen tipo, y eso a veces cuando uno está en otros rubros también sirve de algo, y la gente del fútbol se ha cuadrado, me ha llamado mucha gente que en algún minuto estuvo ligada a parte importante de mi vida relacionada al deporte, y que hoy día en esta función de alcalde son los primeros que se ponen a disposición. Mañana van a participar, tenemos un acopio grande acá en el edificio consistorial que lo vamos a anunciar ahora, y la gente de Coquimbo Unido son los primeros en decirnos vamos, aparte que le está yendo tan bien que la gente también se incentiva con aquello.
5: Alcalde, ¿qué te ofreció el presidente Colo Colo, Aníbal Mosa? ¿Qué te dijo? ¿Cuál es
14: el presidente? Todo a disposición. Él, si pueden participar de actividades, si pueden ayudar a juntar cosas con los hinchas del club. Yeah. La verdad que siempre es bien amigable que la gente te llame para poder ofrecerte apoyo. Yo creo que es dar un paso hacia adelante. Mucha gente no lo da nunca. Hay gente que es grande en este país, que tiene muchos niveles de influencia en distintos ámbitos, y realmente uno a veces lo ha visto y simplemente no cruzan esa línea. Entonces, más allá de todo, que se ponga a disposición de un club como Colo-Colo, el apoyo en aquello, para nosotros siempre todo es bien recibido.
4: Alcalde, lo escucho y uno ve las noticias. Es cierto que hoy día recién es martes y todo, pero el criterio, por lo menos desde acá, ¿no?, me indica que el partido no se debería jugar.
14: Sí, yo entrando un poco en lo deportivo, empecé a mirar el calendario, yo no sabía ni qué día era, y el encargado del estadio, el Cristian, me dice: jefe, no han dicho nada con respecto al tema del partido. Llamé de inmediato, le envié un mensaje a Pablo Milad, preguntando un poco y haciendo ver mi preocupación por la contingencia que está teniendo la comuna y la región, entendiendo también que el aeropuerto estaba con complicaciones en algún minuto de funcionamiento, no sé si lo habrán terminado de reponer, y también el estadio nosotros lo estamos utilizando como centro de emergencia. Hoy día estamos en un estado de catástrofe en la región de Coquimbo, eso lo decretó el presidente, y con eso prácticamente Carabineros, las Fuerzas Armadas quedan completamente replegados a lo que significa la emergencia. Entonces, lo más probable también es que la delegación presidencial en algún minuto no autorice el partido, pero lo que le decíamos al presidente, que estuvo muy de acuerdo, no hay ninguna duda de aquello, él dijo: las prioridades hoy día son las personas, son la gente de Coquimbo, son los vecinos, las vecinas, y lo más probable es que esto se ratifique en algún minuto, entendiendo lo que significa la magnitud de esta catástrofe en la región.
2: Es la información que esperamos. Capaz que esta misma noche aparezca algo desde la NFP. Alcalde Lima Nucheri de Coquimbo, muchas gracias por atender este llamado a los tenores de la tarde.
14: Abrazo grande a ustedes, que estén muy bien.
5: Abrazo.
2: Gracias a la autoridad edilicia, que ha trabajado todos estos días, como también jugadores de Coquimbo. Algo más que contar de los aurinegros, Álvaro.
12: Exactamente, el jugador que primero se puso en pos de trabajar fue Diego Sánchez, el portero de Coquimbo Unido, que ya lleva días haciendo una campaña propia de recolección en Liquidadora Oso. Están recaudando alimentos no perecibles también.
2: ¿Oso?
12: Liquidadora Oso.
4: Está reuniendo oso todo, ¿no? Está coordinándose.
12: Oso está coordinando la recolección, por supuesto. Pero escuchemos al Mono Sánchez sobre la campaña que están realizando a través de las redes sociales, ha hecho promoción de aquello.

0: a raíz de toda esta cagada, tipo 2, 2:30 en Cinder Park, en el local de Liquidador Oso. Vamos a estar ahí recibiendo comida para este día, para esta noche, ya para la tarde, para los niños, para las familias que no tienen nada que comer. El que tenga y pueda y quiera ayudar, todo muy bienvenido. Se va el primer camioncito para 64 familias. Se va la segunda camionada. Nos vamos para el Culebrón, cabros. Y vamos de nuevo. Ahora vamos a Rinconada, chicos. Buen día, gente. Bueno, de nuevo acá para recordarles que vamos a estar desde las 2 de la tarde en Liquidadora Oso para seguir teniendo comida para toda la gente que perdió su techo.
1: Ahí está, el Mono Sánchez. Una campaña que también han hecho desde el propio Club Coquimbo Unido a través de sus redes sociales. Van a estar como centro de acopio en el complejo Las Rosas, en su complejo deportivo por parte de Coquimbo Unido. Algunas otras novedades respecto a la suspensión y el fútbol. Se habla de que el partido de Deportes La Serena, nos decían los dirigentes del cuadro papayero, que se va a jugar de todas maneras. Ellos Católica, tienen que viajar a Santiago para enfrentar a la Católica. Claro. Unos que están más complejos son en el fútbol femenino. Porque, por ejemplo, Coquimbo Unido Femenino no ha podido entrenar con normalidad y tiene que viajar para enfrentar a la Universidad de Chile durante este fin de semana, así que van a ser algunas de las cosas que tiene que dilucidar la ANFP.
2: Bueno, ¿estás de acuerdo con el 11 de los tenores a propósito de la pregunta del día?
1: Sí, estoy de acuerdo. Igual me sumo a la moción de Kane sobre Haaland.
2: Mira, vamos a hablar a la vuelta del corte de algunas esquirlas de la Copa del Mundo. ¿Tú tenías alguna que mandaste recién a ADN.cl?
1: Sí, que igual hay que tomarla con pinzas porque el New York Post de Estados Unidos, que es un tabloide allá en Estados Unidos, asegura que Trump propone a Gianni Infantino como secretario general de la ONU.
3: Al cargo donde postula Michelle Bachelet.
1: Al cargo
3: ¿Está entre Bachelet e Infantino?
4: Infantino, según el New York Post.
5: Es decir, Infantino.
3: Pero
5: un
3: poco serio.
5: Pero no había ninguna relación. Pero los gustos que se ha querido dar toda su vida.
3: Entre Infantino y Trump, ¿eh? No.
1: Solo mismo.
2: 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Nos vamos con tu opinión a la pausa, al corte de los tenores de la tarde. ¿Estás de acuerdo con la oncena ideal del último mundial que armaron los tenores? ¿Te faltó o te sobró alguien? Esto nos dijiste, nosotros la repasamos ya. Y también está en ADN.cl por si quieres leerla, revisarla. Mientras, nos quedamos con tu opinión en los tenores de la tarde.
6: A ver. Hola, amigo de ADN. Te hablo acá de la playa de Papú, todo tranquilo, Dios mediante. Y no, bueno, el equipo. Yo creo que y le faltó el DT, el señor de España, un caballero, muy bien sobre la fuente, y les mando un abrazo. Se le extrañó ayer, pero sé que primaba ahí en la parte emergencia, la lluvia. Les mando un abrazo, lo más grande de la tarde y del día y de la mañana, ADN, o mejor, chao Marco.
4: Chao Marco, gracias.
7: Muy buena noche, tenor. Yo creo que el arquero de España no fue el mejor arquero, yo creo que el menos batido. Pero si hablamos de buena esquina, buena tapada, el arquero paraguayo tuvo un excelente partido, buena tapada. Pickford de Inglaterra, sí. Y Bocinha, bueno, se mandó su show ahí, pero tuvo buena tapada igual, así que yo creo que es. Y adelante, Haaland, todo, y Mbappé tuvieron más que Messi, yo creo. Saludos, tenores.
4: Saludos.
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9: En Santiago, 8 grados. En Talca, 11 grados.
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16: Conocido nuestro, el ex delantero de Colo-Colo, Pablo Mouche, se refirió en un programa de Radio La Red vía streaming en Argentina a los incidentes y golpes que protagonizaron jugadores de la selección albiceleste tras la final del Mundial con España. Esta fue la justificación de Mouche.

0: Hay que estar adentro de la cancha y ver qué pasa realmente. Si te la boquean, perdiste, te pegaron un baile bárbaro, futbolístico, y te boquean, ¿no vas a reaccionar?
1: Yo igual paré ahí, está defendiendo algo.
0: Pero estamos todos lindos. No, no.
1: Está defendiendo algo.
0: Está mal, está mal. ¿Qué está mal? ¿No sabés lo que pasó? Molina le pegó una piña a
1: Rodri pasó pasando.
0: ¿Y qué sabes si Rodri no fue y le dijo, toma, no quiero...
2: Por ahí Rodri pasó. Pará, y si solamente por ahí pasó.
3: Menos mal que no quería decir nada, Pablo, gracias.
2: ¿Y qué, boludo?
0: Dale, Leo, dale. Vamos, coño, vamos a España, le va a decir.
2: ¿Y el cortito de Ayala?
0: No, esa fue buenísima.
1: Ahí es cuerpo técnico.
2: Es ubicado el cuerpo técnico.
0: Allá es rápido. Está mal lo que digo, pero...
1: No sé, algo te dijo también.
0: Es un buen correctivo.
4: Y para redondear, a fin de que luego comenten los tenores, vamos a escuchar también a... El Colorado, Carlos McAllister, el papá de Alexis McAllister, a propósito de esta teoría de la conspiración de la que hablábamos a las 14 horas, con un Messi que entraba algo desganado, diciendo que nos olvidáramos de todo, a sus compañeros a la cancha antes de enfrentar a España. Bueno, Carlos McAllister, el Colorado, exjugador de Boca Juniors, entre otros clubes, le preguntó a su hijo Alexis si había pasado algo, si en el camarín estaban mal las cosas, qué asidero tenía lo que aparecía en redes sociales a propósito de esa entrada de Messi y otros rumores.
5: Para algunos periodistas es difícil entender que detrás de una derrota solamente hay un equipo que jugó mejor que vos en alguna oportunidad. Entonces te terminás agarrando de una cosa que qué habrá querido decir. Y lo más lindo es que después eso se transmite a todo. Lo primero que yo le escribí ayer a Alexis es, che, ¿qué pasó en el vestuario? ¿Pasó algo? O sea, entré en la misma lógica.
6: De la duda.
5: De la duda, ¿cierto? Entonces... Si entré yo en la lógica de la duda, que si hubiese pasado algo, mi hijo me hubiese dicho al toque, porque nosotros siempre estamos hablando.
6: ¿Y qué te dijo tu hijo?
5: Que no, que lo que pasó fue que hablaban de salir a jugar en el sentido futbolero, de jugar, de tocar, de derrotar, de triangular, de no patear para arriba, de no dividir la pelota, y que se estaba refiriendo a eso. Y después hay un montón de dudas que empiezan, o sea, yo en estos días... También por ese post que se hizo, mucha gente me escribe y algo de algunas personas me han puesto así, ¿no? Pero yo creo que todo el mundo lo sabe, tiene claro. Nosotros jugamos con España y España fue mejor.
4: Bueno, sigue dando vuelta la final perdida en la Copa del Mundo tras la cordillera. Tenores, Cristian Arcos, Pamela Juanita Cordero.
3: Es lo que dice McAllister, estoy totalmente de acuerdo con McAllister, le dan tanta vuelta y al final sabéis que esto es fútbol y a lo mejor siempre esa variable como que no se ocupa. Si es que a lo mejor tú perdiste porque el equipo rival jugó mejor, ¿no? O sea, hay tanta variable que está dando vuelta. Y la primera es como, ¿sabes qué? A lo mejor el equipo era mejor y jugó mejor.
7: En una de esas.
3: Muy probable. Después de todas las vueltas que quiera. Y respecto a los pechazos, cuando les conviene nomás. O sea, es entretenido cuando el Dibu se burla, pero no es entretenido cuando el resto se burla.
7: Cuando se burla con Pickford, claro.
3: Como lo somos.
4: 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Bienvenida.
8: ¿Qué tal, Manolo Fernández, tenores? Estoy acá en el Claro Arena en el conversatorio que organizó la tercera el Deportivo y Jugabet, donde analizaron la final del Mundial técnicos importantes de nuestro país, como, por supuesto, Daniel Carnero, anfitrión también de Universidad de Chile, estaba Fernando Gago, y el técnico de la selección chilena, Nicolás Córdoba. Y ahora me encuentro con el gerente deportivo de Cruzados, por supuesto. Aquí estamos con José María Boljugasic, para analizar también lo que fue este conversatorio, porque la idea era ver si es que España era justo campeón o no, qué fue lo que se pudo sacar el limpio de este Mundial, así que seguimos con el tema, Tati, gracias por recibirnos acá en vivo por ADN. ¿Qué le pareció el Mundial y que termine siendo España el campeón del fútbol?
9: Bueno, buenas tardes. No, creo que fue un buen Mundial, un gran Mundial. Creo que fue con partidos interesantes, emocionantes, y creo que fue España un justo campeón. Creo que fue de menos a más, terminó haciendo un muy buen juego, sometiendo a los rivales, imponiendo un estilo de juego, y creo que hay que sacarse el sombrero por la manera que lo ganaron.
8: Y bueno, una de las distinciones que tuvieron acá en España fue Unai Simón, que de hecho recién comentaba los tenores de una formación que se eligió, ¿no? Y dentro de ellos está el portero. ¿Fue Unai Simón para usted el quizá el que se tuvo que haber llamado los elogios? ¿Le gustó algún otro arquero?
9: A ver, creo que bueno, ser campeón del mundo es algo muy grande. Y creo que lo que mostró Simón en este Mundial fue cómo se adapta un arquero a la forma de jugar del equipo. Incluso con jugadas muy puntuales, a veces en las semifinales contra Francia salió dos veces afuera del área de manera difícil de salir, con Argentina también tuvo una instancia. Creo que eso marca la manera de que el arquero se involucre y se identifica con la forma de jugar el equipo y la necesidad que tiene el equipo. Entonces él termina siendo para mí el mejor arquero. Creo que Bono también hizo un gran mundial, creo que Martínez terminó haciendo una gran final, tal vez no tuvo la participación en los partidos anteriores, pero creo que el estilo de juego de Simón se adaptaba muy bien a lo que España necesitaba.
8: ¿Y qué le faltó a Argentina para quedarse con el bicampeonato? Yo sé que hay jugadores que, bueno, por la carrera que usted tuvo, también pudo conocer de, quizás no tan de cerca, pero tiene algunas sensaciones no personales más allá de, obviamente, la selección misma.
9: A ver, yo creo que la Argentina se enfrentó con un gran rival. Creo que al final España lo controló en la final, le quitó la pelota, lo hizo correr atrás de la pelota. Entonces no se sintió cómoda, a pesar de eso, bueno, apeló un poco a la heroica, a aguantar el resultado. Las lesiones lo fueron complicando dentro del partido, tal vez para poder hacer otro tipo de modificaciones que a lo mejor podrían haber cambiado el rumbo del partido en algún momento. Pero bueno, así es el fútbol, pasan cosas, suceden cosas, pero sí creo que también hay que a veces reconocer que el rival juega mejor, que te somete, que te controla y que hace que tus virtudes no se puedan ver, y creo que ahí estuvo la clave del partido. A pesar de eso, hubo dos situaciones al final que podrían haber sido un empate y a lo mejor ir a los penales, pero cuando uno analiza el fútbol, creo que España jugó mejor.
8: Le hago un cambio de frente porque otro tema que hemos estado hablando acá, no solamente del Mundial, sino que las lluvias, el partido con Deportes La Serena, ustedes han tenido conversaciones con ellos, entendemos que tienen todas las intenciones de viajar, de disputar el encuentro. ¿Cuál es el estatus de ese partido?
9: A ver, la información que tenemos es que no se modifica nada, que está planificado para jugar y no hay ninguna petición de no jugar el partido, no hay ninguna solicitud de postergarlo. Tengo entendido que La Serena está entrenando de manera normal, entonces de no mediar nada raro o distinto durante estos días, el partido se debería jugar.
8: Estamos con José María Boljubasic, el Tati, a minutos de cerrar los tenores de la tarde. Pregunta obviamente obligada. ¿Vamos a tener refuerzos en la Universidad Católica? Y se ha hablado mucho de las renovaciones, Justo Gianni, de Jimmy Martínez. ¿Avanza también, al menos, asegurar jugadores que están dando que hablar en el primer semestre, sobre todo lo que fue a nivel internacional?
9: A ver, con respecto a las renovaciones, sí, nosotros siempre estamos con un grupo de jugadores conversando y más que nada en este periodo de posibles extensiones de contrato. Seguramente cuando lleguemos a acuerdo con los que lleguemos a acuerdo los anunciaremos, como funciona generalmente. Y con respecto a las incorporaciones, creo que hicimos un muy buen primer semestre. Tuvimos a lo mejor la mala suerte de perder una Supercopa por penales, o a lo mejor en la Copa de la Liga quedarnos por un gol que nos hace Ñublense acá en el minuto 96 sin la chance de llegar a una semifinal. Pero el equipo creo que afrontó bien los cuatro torneos. Tenemos un buen plantel, el directorio indudablemente aprueba la llegada de un jugador, estamos buscando opciones, pero lamentablemente también hay que explicar que en estos periodos de mercados de pase donde están cerrados, los números que piden, las cifras que piden, las cosas que piden, a veces son ilógicas. Por lo mismo, no tiene sentido a lo mejor traer un jugador que valga o que gane más de los jugadores que tenemos nosotros acá, que los están haciendo muy bien. Entonces, en la medida que nosotros podamos encontrar un jugador en los números que son lógicos, esto no tiene mucho que ver con que si quieren poner la plata o no quieren poner la plata. A veces uno puede tener la plata, pero no se va a pagar un jugador que no lo vale, porque a veces nos hemos equivocado en otro momento en esa situación. Entonces la idea es tratar de ver si encontramos algún jugador que realmente venga a aportar a este equipo y que nos dé la posibilidad de mejorar, seguramente lo vamos a hacer. Si no, tenemos un plantel competitivo.
8: O sea, no se cierran las puertas a ni a no incorporar ni a traer.
9: Así es, sí, porque al final lo que no queremos es traer por traer y arrepentirnos al mes de haber gastado un dinero que lo podríamos haber invertido en infraestructura o en otro tipo de cosas que hacen bien que el club también crezca. Ahora, si aparece un jugador en el cual podamos traer, que creamos que nos puede dar un salto de calidad al equipo y aportar para lo que viene, indudablemente lo vamos a hacer.
8: Bueno, muchísimas gracias, Tati. Y se empezó a usar bien el Claro Arena, no solamente por la cancha, por los partidos, sino que este conversatorio totalmente de lujo al que pudimos asistir hoy día.
9: Sí, cuando se hizo el estadio, se remodeló el estadio, se hizo el Claro Arena, también era para este tipo de eventos y ojalá se sigan haciendo muchos más. Así que bueno, muchas gracias.
8: Nos vemos en Argentina y obviamente en los partidos que tienen aquí de local.
9: Bueno, nos veremos. Abrazo para todos.
8: Ahí está entonces en vivo José María Buljubasic, el gerente deportivo de Cruzados, Tenores, hablando de lo que es el mercado, pero también analizando en su condición, ¿no?, de referente, lo que fue esta final del mundo.
4: Muy bien, no te vayas, Rocío, te vamos a preguntar algo más. 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Cuéntanos algo también de la U que has estado reporteando durante el día, Chío.
8: Sí, para cerrar, Manolo. Bueno, el tema que complica la Universidad de Chile, me cambio de universidad en estos momentos porque estuvimos atentos a las respuestas de Fernando Gago, que eran más que nada para Argentina, pero hoy existe una molestia y también una incertidumbre en Azul Azul sobre el acuerdo que pueda tener con el MINDEP. Sabemos que se confirmó que BTS va a estar en el Estadio Nacional y Universidad de Chile está esperando que se le asegure que sí o sí van a jugar el 29 y el 5 para poder, recordemos que los conciertos son 14, 16 y 17 de octubre, así que ellos necesitan que se las asegure que van a poder estar en el Estadio Nacional, si no veremos en definitiva alguna otra repercusión que pueda traer desde la dirigencia, pero están con incertidumbre de qué es lo que les puede proponer el MINDEP para poder entonces ellos seguir con esa localía.
4: Bueno, Rocío Ayala con Info de la U, ya te vamos a contar, hincha azul, también lo que te espera para el partido con Audax Italiano el fin de semana. 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Audax Italiano versus la U, el domingo a las 5:30 de la tarde, Tenores. Cristian Arcos, Pamela Juanita Cordero, con esa información cerramos el capítulo de hoy. Muchas gracias por comparecer acá, como siempre. Muchas
3: gracias, Manuel.
7: Un abrazo a toda la gente que lo está pasando muy mal. Muy pero grande.
4: Siempre pendientes de ellos. Ya viene Academia de Emprendedores, también nuestros servicios informativos. Abrazo de gol de los Tenores de la tarde para todos. Que pasen bien.
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11: De la noche en punto actualizamos noticias en ADN. La mega reforma tiene un aspecto por resolver y los alcaldes del país están atentos a cómo se resuelven las discrepancias sobre el Fondo Común Municipal. Juan Espinosa con los detalles.
12: ¿Qué tal? Buenas noches. Esta jornada ha terminado con la aprobación de prácticamente toda la mega reforma del gobierno. Está pendiente lo que tiene que ver con el Fondo Común Municipal y la conformación de la comisión mixta para resolver aquello. Durante esta jornada, con los medios de comunicación, a raíz del efecto de la norma de contribuciones en el Fondo Común Municipal, habló con los medios de comunicación el alcalde de San Ramón, Gustavo Toro, a quien escuchamos.
13: Esta mega reforma viene a disminuir los ingresos de los municipios. Cuando vemos que se está aprobando una mega reforma que busca la exención del pago de las contribuciones de las familias más ricas, mayores de 65 años, le hacemos un daño tremendo al Fondo Común Municipal. En San Ramón dependemos cerca del 80% del Fondo Común Municipal. En La Pintana más del 80% y vamos a tener menos ingresos para ayudar a nuestra gente.
12: De momento todavía no hay fecha para la conformación de esta comisión mixta, mucho menos hay fecha para que las salas de las corporaciones del Congreso Nacional ratifiquen el informe para que el proyecto pueda continuar, en este caso, hacia el Tribunal Constitucional. Desde el Congreso Nacional, Juan Espinosa, ADN.
11: Ampliamos información sobre el accidente en Viña del Mar que dejó una persona fallecida y cuatro lesionados. Gonzalo Pérez con los detalles.
14: Claro, porque ya hay más claridad con respecto a este fatal y grave accidente de tránsito ocurrido en el centro de la ciudad de Viña del Mar, en donde dos vehículos menores sufrieron un accidente y uno de ellos se fue hacia el interior de la estación Metro Viña del Mar, dejando como saldo a cuatro personas lesionadas y a una persona fallecida, a una mujer que fue arrollada prácticamente por este vehículo que terminó su carrera en el primer piso de la estación en la parte interior. El fiscal a cargo de la investigación de este caso ha entregado mayores detalles, señalando que los dos vehículos, uno de ellos habría generado una mala maniobra que habría provocado este fatal accidente de tránsito.
15: A primera instancia, la dinámica indicaría que uno de los automóviles involucrados le habría obstruido el paso al tratar de hacer un viraje en segunda fila al segundo automóvil, y este, producto del impacto, se había desplazado hacia el interior de la estación de F, donde desgraciadamente golpea a una persona, una mujer, a quien fallece acá en el sitio de suceso, y además a otras personas, cantidad de personas que indeterminadas, todas que están todas ellas en los centros de asistencia en estos momentos. El vehículo que vendría por la pista central es un vehículo Kia color gris, quien al llegar a esta intersección trata de hacer un viraje en segunda fila y habría impactado al vehículo rojo que termina en la estación DF al momento de hacer el viraje.
14: Hay una persona detenida y así lo confirmó el fiscal. Vamos a estar atentos para estar conociendo más detalles de este accidente de tránsito. En la región de Valparaíso, Gonzalo Pérez, ADN.
11: En los próximos minutos, autoridades van a realizar un nuevo balance sobre la afectación nacional por el sistema frontal. En Senapred, Matías Castillo con la información.
16: Poco más de una hora y media lleva reunido el viceministro del Interior y Segob Claudio Alvarado junto a la mesa de Senapred, que evalúa justamente los efectos que ha tenido el sistema frontal y que se siguen sintiendo con fuerza, mayormente las consecuencias que ha dejado en las regiones de Atacama y Coquimbo, en el que, recordemos, ya se han confirmado 10 personas fallecidas, 16 lesionados y más de 2.200 personas damnificadas, entre esos 1.000 personas que se mantienen albergadas en distintos puntos del país. Dentro de los próximos minutos, esa cifra debería actualizarse, sobre todo también con la situación que pasa con el suministro de agua en la región de Coquimbo y también los extensos cortes de luz que se han registrado en la región de Valparaíso, en que, recordemos, el gobierno ha reiterado que se ha exigido a las empresas eléctricas poder reponer el suministro dentro de los próximos días a la brevedad, considerando que ya hay vecinos, por ejemplo, en la comuna de Olmué, en la región de Valparaíso, que han reportado por más de 5 días estar sin electricidad y que han acusado justamente a las empresas eléctricas de no responder como deben. El gobierno aseguró que se está siguiendo esa situación y ya, como lo decíamos, dentro los próximos minutos deberán entregar una nueva actualización con las cifras de personas fallecidas, lesionados y saber qué pasa y cuáles son las gestiones que el gobierno está realizando en esta materia para recuperar el suministro eléctrico y también de agua potable en las regiones que se han visto más afectadas por este sistema frontal. Matías Castillo, ADN.
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11: La actualización del deporte con Álvaro Chupey.
17: Porque sigue la novela del portero Santiago Mele y Colo Colo, en donde se esperaba anunciar en esta jornada al portero uruguayo. En ADN nos hemos puesto en contacto con la dirigencia de Independiente de Avellaneda, quienes también estaban en negociación con el portero de 28 años. La respuesta es que está prácticamente listo para ser nuevo portero de Independiente, solo faltan detalles, lo que le respondió a ADN la dirigencia de Independiente de Avellaneda, que toma la delantera para hacerse con los servicios del portero Santiago Mele ante la evidente caída de la negociación entre Colo-Colo y el portero charrúa.
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11: 9 de la noche con 5 minutos. Recordamos que todas estas informaciones y más están disponibles en nuestro portal web adn.cl. Hasta acá el repaso informativo. Ya viene Academia de Emprendedores.
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17: Bienvenidos, bienvenidas aquí a la sala de clases de Academia de Emprendedores en ADN. Soy el alumno Leo Meyer y te cuento que hoy vamos a vivir una nueva entrega de Backstage junto al profe. Hipermotivado el día de hoy, vamos a preguntarle por qué, Ariel Matus. ¿Cómo estás, profe?
0: Bien, pues don Leo, motivado como siempre. ¿Por qué el día de hoy?
17: No, hoy día llegó bailando, hay que decirlo.
0: La felicidad, pues la felicidad.
17: Me molesta la felicidad, no. A menos que sea mía.
0: Mira, te regalo el lápiz del Grinch. Anda con el lápiz del Grinch para que vean todo ahí en la casa.
17: Cuénteme, ¿cuál es el tema que nos trae hoy?
0: Hoy, mira, vamos a tener un backstage para conectar con una organización que en lo cotidiano me acerca a dos personas, así como que me acuerdo de dos personas. Y justamente una de ellas va a venir acá. La primera fue porque tuvo la posibilidad de ir al concierto Metallica en la Antártica.
17: ¿No te conoció
0: la Antártica? Sí.
17: ¿Y qué concierto sería?
0: Metallica.
17: ¿Metallica?
0: Metallica, pues imagínate, era un domo ahí fantástico. O sea, fueron poquitos los elegidos que estuvieron dentro de ese domo allá. Y la otra persona justamente es Leila Cárdenas de la Universidad Austral, directora del Consorcio Ciencia 2030 Sur y Sur Antártico, ahí lo vamos a corregir. Pero que justamente también ella como investigadora ha visitado varias veces la Antártica y está enamorada de ella.
17: ¿Y se conecta desde la Antártica?
0: Sí, no. Ah. Ojalá hubiese sido, pero golazo, pero las fechas no calzan. Ah, sí.
17: ¿Y desde como dónde se da
0: cuenta? Cada vez me rebajan el contrato acá.
17: Desde Arica. Una vez al menos. Se conecta desde Arica, sí.
0: Desde el Caribe.
17: Desde el Caribe.
0: No, Valdivia, su ciudad natal. Ah, y además con una científica emprendedora que también están impulsando a través del programa.
17: Ya, pues a vuelta del recreo vamos a estar con Backstage, pero sí, necesito pues que me cuente cómo estuvo el Festival de Innovación y Futuro, pues donde usted ahí lideró todo el contenido y además la puesta en escena.
0: Sí, no, estuvo espectacular. 8 y 9 de julio fue justamente el Festival de Octubre. O sea, Festival de Octubre, cachando con la... Ya estoy celebrando mi cumpleaños, por si acaso, en octubre cumpleaños. No, 8 y 9 de julio fue el Festival de Innovación y Futuro de la Católica. Salió todo bien, superamos toda la expectativa, los números, etcétera. La gente toda contenta, lo pasamos genial. Volvió el festival a la Casa Central de la Universidad Católica y para la comunidad UC eso es bastante importante. Así que pues ahí renovamos. Parece que estamos renovando para el otro año, así que vamos a seguir ahí a cargo del evento.
17: Pero muy bien, felicitaciones. Deje sus redes sociales de inmediato para quien lo escucha, empiece a mirar cómo fue ese festival en sus publicaciones.
0: Sí, pues arroba ariel.matus, Instagram, arroba innovareshoy.
17: Ariel.matus. Con A.
0: Con M-A-T-U-S. Matus con una T, porque la otra vez querían que fuera italiano.
17: Ya, ¿no? Profesor desordenado.
0: Matus de Chile.
17: Te cuento a ti y a todos quienes están conectados que en cosa de minutos vas a conocer a Alfredo Cruz. Parte del Grupo Cruz, no lo vas a conocer a él, vas a conocer una empresa familiar. Esta es una consultora que presta servicios integrales a nivel nacional, tanto personas como empresas, en materias de orden financiero, tributario, outsourcing, de procesos de recursos humanos, y particularmente hoy nos vamos a concentrar en el área previsional. Para ello estamos con la gerente de servicios e empresas, Francisca Cruz. ¿Cómo estás, Francisca? Un gusto saludarte, bienvenida aquí a la sala de clases de Academia de Emprendedores.
1: Hola Leo, bueno, un gusto estar acá. Tenía entendido y por lo que he visto han venido otros participantes de la empresa, pero representando a la marca Alaska.
17: Exacto.
1: Entonces hoy día me toca a mí el desafío de representar a Alfredo Cruz, y bueno, es mi padre quien lo fundó, así que con mayor orgullo estoy acá. Muchas gracias por la invitación.
17: No, felices. La matriz entonces hoy día nos viene a comentar empresa familiar, claramente pues.
1: Tal cual, ¿sí? Es una empresa familiar. Alfredo Cruz nace el año 91, así que llevamos más de 35 años prácticamente siendo educadores previsionales tanto a las empresas como a las personas. Ese es nuestro principal desafío y bueno, es uno de los temas que venimos a tratar.
17: De ahí la relevancia, la palabra educación, capacitación, porque tiene que ver justamente el por qué estamos aquí en la sala de clases de Academia de Emprendedores. El trabajo, la labor de este espacio es justamente propender la educación, capacitación, para que a distancia miles de personas y pymes puedan tomar mejores decisiones. Así que en esta conversación vamos a ayudarlos mucho en materia previsional principalmente.
2: Fran, déjanos al tiro la página web para que quienes te van a escuchar en un minuto más en esta conversación clase, ya puedan ir siguiendo la página.
1: Bueno,
2: o las redes sociales o lo que tú prefieras.
1: Sí, claro, nos pueden encontrar en www.alfredocruz.cl y la verdad es que en redes sociales pueden seguirme en mi LinkedIn, Francisca Cruz Figueroa, sí, porque ahí subimos mucho contenido de la misma empresa.
2: Francisca Cruz Figueroa, entonces, sí, en LinkedIn. LinkedIn. Nos tienes que aceptar, sí, cuando te pidamos.
1: Por supuesto. Contacto.
2: 3, 2, 1, comenzamos las clases de hoy. Bien pues, bienvenidos, bienvenidas aquí a la sala de clases de Academia de Emprendedores. Soy el alumno Leo Meyer y te quiero presentar alfredocruz.cl, el sitio web donde encuentras información en detalle de lo que vamos a conversar hoy. Alfredo Cruz, parte del Grupo Cruz, es una consultora que presta servicios integrales a nivel nacional, tanto a personas como a ti, emprendedor, emprendedora, fundador, fundadora de una pyme, en distintas áreas, y la que hoy vamos a revisar con detalle es el área previsional. Para conocer los detalles y vivir una clase magistral en torno a este tema, saludamos a la gerente de servicios de empresas Alfredo Cruz, del Grupo Cruz, Francisca Cruz. Ah, ¿qué tal? Menos mal que no somos vampiros. ¡Qué fome!
1: ¡Harto Cruz!
2: ¡Qué fome! Esa talla antigua, ya. Me van a retar porque la están escuchando, me imagino que en la empresa, varias personas
1: Imagino que sí, hasta ahora sí, es ¿sí? muy probable.
0: El consejo familiar ahí.
2: Claro, ya no vienen más, venían acá al programa.
0: Está bien.
2: Ya, Francisca, tú me disculpas. Es la alegría de poder tener estas conversaciones con personas que saben mucho como tú. Y en ese sentido, empieza a contarnos desde ya cuál es el rol, la labor de la empresa misma.
1: Bueno, nuestro rol, tal como lo comentaba al inicio, es prácticamente tener una educación y una asesoría a las personas de manera muy objetiva. O sea, nosotros somos una entidad previsional que está acreditada por la Superintendencia de Pensiones. Tenemos un equipo de asesores previsionales, incluyéndome, también tenemos el código, así que la idea en el fondo es tratar de asesorar a las personas para que tomen decisiones correctas en temas tan delicados como es la pensión, porque en el fondo hoy en día tenemos una longevidad, una segunda vida prácticamente después de los 60, 65, nos queda mucho todavía trayecto. Entonces, si uno puede tomar la decisión hoy o postergar esa decisión, créeme que te va a impactar muchísimo en el ámbito familiar, financiero, patrimonial. Es parte también de tu gestión patrimonial, es parte de tu patrimonio, tu pensión, y cómo a partir de eso tú vas a poder construir quizás esta otra mitad de vida que digo yo, que es súper importante.
2: Nos acompaña también en esta clase magistral el profesor Ariel Matus, que más ratito va a estar con Backstage, pero entiendo, profe Ariel, que tienes una pregunta.
0: Sí, es que dijiste algo, Francisca, que la gente no sabe, porque ser asesor previsional, hay muchas personas que dicen serlo, pero tú dijiste, tenemos registro, estamos sí. certificados. Y eso es súper importante, porque eso marca mucho la diferencia entre alguien que le gusta quizás jugar a la asesoría previsional, con todo el respeto y el conocimiento, y personas como ustedes que están certificadas. Cuéntanos un poquito de ese detalle, que es muy importante.
1: Bueno, es la Superintendencia de Pensiones quien te acredita y te da las facultades para que tú puedas realizar una asesoría previsional. Nosotros estamos bajo el código o el registro 315, y todos quienes trabajamos para la empresa somos apoderados, o sea, estamos todos, cada uno obviamente da su prueba y somos inscritos bajo este paraguas del registro 315. Entonces, la verdad es que es súper fundamental conocer a la hora de asesorarse, como dices tú, que tenga esa acreditación, porque es lo que te habla finalmente alguien que tiene las competencias, la objetividad, las habilidades para poder guiarte por la mejor decisión.
2: Y vaya qué pertinencia del tema en momentos donde en Chile y en el mundo se conocen indicadores donde cada vez estamos siendo más viejitos, la población, más longevos, efectivamente. Por lo tanto, este no es un tema menor. Cobra mucha más relevancia mirándolo desde el lado de la forma en cómo se reconstituye nuestra sociedad.
1: Tal cual, Leo. Tal cual como lo hice. O sea, finalmente es como tú te posicionas. Y ojalá que al momento de tomar la decisión de pensión, que es lo que vemos mucho, que no llegue esa pregunta de ¿por qué no me lo dijeron antes? Lamentablemente es algo que nosotros vemos el día a día. Es porque no me dijeron que un ahorro temprano me iba a impactar tanto en el monto de la pensión. Porque nadie me lo advirtió. Y es un poco lo que nosotros queremos y venimos construyendo desde el año 91, esta educación para que los trabajadores lleguen ya con una, al menos informado de lo que tenían que hacer. Y bueno, en el camino, las empresas, algunas empresas nos fueron solicitando por necesidades otros servicios. Y ahí es donde se nos amplió esta asesoría previsional a personas a ya más servicios previsionales enfocados a la empresa.
2: Maravilloso. Por ahí te quería llevar porque, claro, hablamos como personas, pero también pymes, particularmente empresarios, emprendedores, son tienen particularidades. Por ejemplo, pensando en la reforma previsional que ya nomás se viene. Así que, si me entregas ahí algunos matices, ¿dónde hay que poner la lupa?
1: Bueno, mira, a modo de contexto súper general, la reforma busca un único objetivo, que es aumentar las pensiones. ¿Ya? O el objetivo principal. Si nosotros pensamos cuál es esa fórmula ideal para aumentar las pensiones, pongamos dos variables, dos principales variables. Tenemos aumentar la cuenta individual del trabajador por una parte, que es fundamental. Y ojalá, como decía antes, que venga desde un ahorro temprano, ya porque eso genera un interés compuesto y finalmente tenemos que tener un ahorro sólido. Y además tenemos otra variable que sería aumentar las pensiones a través de beneficios que otorga el Estado. Ahora la pregunta es, ¿cómo podemos financiar estas dos variables? Y ahí es donde viene la solución, que es el aporte del empleador. Ya el aporte gradual del empleador, uno que se va destinado a la cuenta individual del trabajador y otro porcentaje que se va a financiar estos beneficios que en suma van a resultar un aumento en las pensiones, ¿ya? ¿Qué es lo que hoy le podría preocupar a una pyme? Yo te diría que prácticamente es eso, el mayor impacto que tenemos que planillar, porque finalmente a ti te dicen, de aquí a 8 años, 9 años, vamos a tener un aumento un 7%, un 8,5 en total, pero un 7 a lo que ya teníamos como empleadores en tu planilla. Y una pyme quizás no está preparada o al momento de crear su producto, su servicio, no puso en la ecuación o en la fórmula este aumento en las remuneraciones. Entonces es algo que hoy deben tener, ojalá ya proyectado hacia futuro, transparentado esos números, para que sus negocios sean súper sostenibles. O sea, en el fondo uno como... nosotros también somos pymes, entonces lo digo con propiedad, de que uno busca siempre tener más márgenes que te permitan crecer, tener una vida, bueno, hay muchas cosas técnicas, pero la idea es apuntar a eso, a que las pymes hoy se puedan empapar un poquito de la reforma, de los hitos que vienen y tener las proyecciones desde hoy y ver cómo les van a impactar también.
2: Y no esperar hasta la fecha límite, es clave actuar antes como si ya existiera la aplicación de la ley, por así decirlo.
1: Claro. ¿Cierto? Bueno, y también, obviamente, cuáles son otras cosas que hay que considerar. Hay otros variables y factores que trae la reforma, como también velar por el correcto pago de las cotizaciones. Ya eso también es súper importante, que va un poco en línea de mantener el ahorro en la cuenta individual de mis trabajadores. Y evitar esas deudas que se podrían generar por un pago incorrecto.
2: ¿Cuántas pymes alegamos el pago a 30 días? Claro, se las alegamos a las más grandes. Nosotros también tenemos responsabilidades que cumplir y una de ellas, ¿cierto?, es esta. Preocuparnos muy bien de nuestros trabajadores, que son el corazón, los que hacen posible que nos vaya bien. Esto lo anoté, el sistema único de cobranza de cotizaciones, porque entiendo que empezó a operar en junio nomás y es como algo que ya no tenemos que pensar en algo que viene, sino que ya empezó ya. ¿Qué debería asustarnos como algo, no me preparé, no lo hice?
1: Sí, bueno, tal como comentas, Leo, en junio partimos con este piloto, ya con la cobranza prejudicial. Hoy ya en julio estamos activos con la cobranza prejudicial por la tesorería, pero cuando ya entremos con este sistema a todo dar en el fondo va a ser en febrero del 2027, porque ahí ya va a entrar la cobranza judicial. No sé si asustarse en la palabra, pero sí tener mucha consideración de qué busca en el fondo este sistema único, busca resolver un dolor actual. El dolor actual, y es porque nosotros lo vivimos día a día, nosotros como empresa, dentro de nuestros servicios de compliance previsional, tenemos el análisis y regularización de las deudas que existen en las empresas, en nuestros clientes. Okay. Entonces lo vemos muy de cerca y hemos vivido todos estos años esta fragmentación en la cobranza. O sea, una empresa hoy recibe cobranzas desde estudios jurídicos, desde la AFP, de ISAPRE, y de repente un mismo periodo de deuda, periodo le llamamos al mes. Por ejemplo, marzo de Leo lo levanta el estudio, pero abril lo levanta la AFP. Entonces llegan por distintos canales, pero el mismo trabajador. Y eso hace que sea muy difícil de administrar, que tú tengas que disponer de recursos para esa administración. Y generalmente se termina yendo de las manos.
2: Y a mayor cantidad de personas es más complejo, o sea, obvio, crece exponencialmente la complejidad.
1: Por supuesto, hay una duda.
0: Sí,
1: Ariel.
0: Sí, y lo otro, quizás plantearlo y ver qué opinan ustedes como empresa. El estar al día con tus obligaciones, como las previsionales, hoy día se puede traquear a través de los formularios, el certificado F30 y otras cosas que aparecen en estas deudas previsionales. Y que muchas veces, por no exigirle un mandante, al postular quizás no se detectan esas situaciones y activa todo este sistema que está desagregado. Pero yo también, creyendo que la información, la informática, la inteligencia artificial va a integrar cosas, y esperemos que se vaya integrando el Estado, ¿qué opinas tú de justamente eso? ¿De cómo afecta esto, no solo por el cumplimiento compliance, sino por competitividad de una empresa al estar al día con sus cotizaciones?
1: Claro, bueno, como comentaba, el SUC lo que ahora va a generar a partir de las cotizaciones o las deudas generadas de vengadas en mayo hacia adelante de este año, lo que va a generar el SUC es tomar todas estas deudas y las va a meter como en el fondo una juguera de inteligencia de datos, y va a cruzar la información con el Servicio de Impuestos Internos, con la ADT, con diferentes instituciones previsionales, que por un lado van a poder rebajar y hacer un filtro de lo que va a llegar a la tesorería. Pero una vez en tesorería esto, y si no se regulariza esa deuda, puede llegar a judicial, y es muy distinto que llegue de una institución a que llegue a la misma tesorería, en donde vamos a tener información a la mano, la misma tesorería, del representante legal de esa empresa, y eso, y cuántas empresas tiene ese representante legal, o de cuántos compone el directorio, por ejemplo. Entonces, hoy se ve un riesgo a los empleadores de no abordar esta situación, y que sí puede traer problemas a la larga de compliance, demandas unificadas que sean mucho más robustas de lo que hay hoy, que son demandas más fragmentadas. Entonces es súper importante que las empresas tengan esta sincronización o sinergia entre diferentes áreas, remuneraciones, compliance, no sé, bienestar, recursos humanos, todos tienen que estar súper alineados con lo que va a pasar para que esto sea controlable. Y bueno, para nosotros prácticamente es lo que nosotros hacemos hoy con los clientes. Nuestro valor.
2: Eso quiero confirmar. Ustedes pueden ayudarlos como empresa en aquello, ¿cierto?
1: Claro, nosotros hoy día vamos a juntar ambos mundos, porque el SUC es desde mayo hacia adelante, pero de mayo hacia atrás sigue todo tal cual. Nosotros tenemos hoy una plataforma tecnológica en donde llevamos toda esta fragmentación a un sistema muy simple, en donde hay paneles, reportabilidad, y tenemos un equipo de personas que están interactuando con estas deudas, generando trazabilidad, regularizando. Entonces juntamos todo el mundo antiguo y ahora nos acoplamos con el nuevo sistema. Entonces nosotros somos una empresa súper flexible, estamos acostumbrados a los cambios, sobre todo lo que es previsional. Y bueno, y esta plataforma viene un poco a resolver ese dolor de las empresas.
2: Formulario de contacto, punto de contacto, justamente el sitio web, Alfredo Cruz, con Z, punto CL.
1: Es contacto arroba Alfredo Cruz.
2: Ah, como punto correo.
1: CL.
2: Punto CL.
1: Sí, tal cual.
2: Claro, como sitio web y como mail, contacto arroba Alfredo Cruz punto CL.
1: Tal cual.
2: Fran, no te puedo dejar cerrar esta clase sin una tarea. Acá, al revés de todos lados, nos encanta. ¿Qué acción, qué nos recomiendas preocuparnos hoy de inmediato como emprendedores en torno a las temáticas que hoy nos comentaste?
1: Qué buena pregunta, Leo. Mira, yo creo que mi principal recomendación a las pymes es, como comentaba al inicio, conocer bien su dotación, su equipo de trabajo, las personas que componen el equipo, porque al momento de aplicar la ley hay ciertas condiciones o ciertas reglas del juego que tú tienes que saber a quién cotizarle este aporte gradual y a quién no. Por ejemplo, si tú tienes una nómina de 100 trabajadores, pero 20 de ellos están pensionados, excepto los pensionados por invalidez parcial, a ellos no les corresponde el pago. Entonces, cuando hablo de proyectar, es súper importante conocer a quiénes tienes trabajando y también a los mayores de 65 años. O bien, a la hora de pagar, si es que hay alguien que tenga licencia médica, también, si tienes licencia médica, mes completo es muy distinto, porque ahí no vas a tener que pagar tu cotización por los días trabajados, en el fondo. Entonces, tener conciencia, ese feeling de con quién tú estás trabajando, por un lado, súper importante, y una recomendación, entrar a mirar. Y lo otro es, bueno, si es que hay que entrar a parametrizar sistemas de pago de remuneraciones para poder contribuir, en el fondo, a que este pago esté correcto y evitar una mora o una deuda previsional, también es muy importante. Generar los cruces, los controles que se puedan aplicar. O sea, una deuda hoy de 100 mil pesos, no sé, ya 20 mil pesos, el día de mañana con multa de intereses te puede costar 3, 4, 5 veces más, incluso mucho más, si es que es una deuda antigua. Y que fome sería para una pyme, que puta que cuesta también que tu negocio sea sostenible, tener que desembolsar eso, ese dinero que podría haberlo invertido en tecnología, en marketing, en una mora que se podría haber evitado por estar informado, ¿ya? Entonces, ese es el llamado, a informarse, a conocer sus nóminas de trabajadores y tener mucha conciencia a la hora de generar los pagos.
2: Además va a generar mucho impacto al momento de contratar nuevas personas también, porque las integro inmediatamente a esta planificación. Entiendo ya dónde está, en qué parte del mapa de mis trabajadores y dónde va a estar en el momento en que esto empieza a regir.
1: Claro, bueno, y también un llamado a las pymes, quizás una tremenda oportunidad también de incorporar a trabajadores que hoy quizás les ha costado más la reinserción laboral, las personas mayores de 65 años, pensionados, hoy tienen este beneficio, hoy tienen esta oportunidad de que aquellas empresas que quizás esta planilla o esta proyección les está siendo muy costosa, bueno, pueden incorporar a estos trabajadores que efectivamente van a hacer tremenda pega, lo van a hacer bien, y que no van a incrementar este costo de remuneración. Eso es como un tip.
3: Así,
1: como un tip.
3: Me lo llevo.
2: Francisca Cruz, gerente de servicios de empresas de Alfredo Cruz, parte de Grupo Cruz, muchas gracias por visitarnos aquí en la sala de clases de Academia de Emprendedores. Que estés muy bien y quedamos conectados.
1: Muchas gracias, Leo. Muchas gracias por la invitación. Se pasaron. Buenas noches.
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2: 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Ya pues, salimos a recreo, te espero en 4 minutos más para escuchar la conversación que nos trae en backstage el profesor Ariel Matus.
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0: Hola, hola, hola. Estamos acá en una nueva entrega de Backstage, acá en la sala de clases de Academia de Emprendedores. Y me acompaña don Leonardo Meyer.
2: Gracias por la invitación, profesor.
0: Sí, pero si usted me invita acá, yo tomo el control ahora, pero es por un ratito nomás. Sí. Y me deja jugar un ratito nomás.
2: Juegue nomás.
0: Sí, no. Oye, te cuento que hoy día ahí estamos haciendo las conexiones finales, así que ojalá salga todo bien. Pero en la sala de clases vamos a tener unas personas invitadas que nos van a mostrar una zona que yo no sé si voy a tener el placer de conocer en toda la vida.
2: ¿Dónde?
0: Así que, ¿dónde está usted? ¿Dónde ha viajado? Si te, no, le pongo el mapa mundi, ¿dónde llega?
2: Si te tengo que lugar, te tengo que marcar el lugar donde más veces he estado, ¿sí? En general es en la Antártida.
0: ¿En serio ha ido?
2: No, nunca. Nunca he ido, me encantaría,
0: pero,
2: la verdad.
0: Está bien, ahí por la pauta la tiro directa, pero sí, pues es un lugar donde no entiendo cómo uno podría llegar.
2: Me han mandado para allá.
0: Me han mandado a muchas partes, a mí también. No entramos en eso, sino vamos a tener que cambiar el nombre del programa.
2: Cuénteme quiénes son las invitadas.
0: Ah, pues bien. Oye, vamos a ver cómo va, están conectadas nuestras amigas o no. Ah, Lin, esto bueno, ya. Sí. Bueno, vamos a partir primero con la primera persona que está conectada, que viene del sur de Chile. Ay, se me perdió la pauta acá. Pero sí, ¿cómo pues, esto? Ah.
2: Sí, pues, yo le cuento. Sí, ella, pues, dime. Ella es desde el sur de Chile, es una bióloga marina, doctorada en biología marina y en diversidad.

0: porque es más difícil de observar. Ya están asociados a las estructuras de la embarcación y realmente no se puede alguien ir y vamos a limpiar el casco o ir y vamos a filtrar el agua, es un poco más complejo.
1: Oye, Linet, tú presentaste a Invahack como una empresa de base científico-tecnológica, como las EBST. Aprovecho de preguntarte, ¿sientes que hay una identidad clara respecto de lo que son las EBST en Chile, diferenciadas de las startups, las empresas tecnológicas a secas? ¿Tienen ahí una clara visión las personas para entender bien cuál es ese mundo y ese ecosistema?
0: Yo no sé si es una clara visión, pero En definición, este componente científico es el que marca esta diferencia, porque, por ejemplo, la tecnología que nosotros desarrollamos está basada en modelos ecológicos, ya de invasiones biológicas, que tiene como un contexto netamente científico, empírico, de muestreo, de modelamiento matemático, que logramos canalizar en una solución, ¿cierto?, en esta ciencia aplicada.
2: Perfecto, hoy, Linet, y bueno, lo logramos ahí en un esfuerzo tremendo, producción, conexión vía antena a la Antártica y todo lo demás. Llegamos a nuestra próxima invitada, que también obviamente viene contigo a contarnos un poquito de esa historia.
1: Pero quédate en línea, Linet.
2: ¿No? Sí, no te vayas, porque sí, vamos a ir hablando contigo. Bueno, acá tenemos a otra bióloga marina, doctorada en biología marina y además con doctorado internacional en diversidad de la vida. Cuando le preguntó ese hobby, me dijo, le gusta leer, harta novela, harta cosita de ese tema. Pero además de todo, su foto, si ven la publicidad que hicimos hoy día y fotos de ella, aparecen justamente allá en la Antártica, donde dijimos. Entonces, de repente, le pregunté qué otra cosa. Y estaba en la oficina de ella allá en la universidad, ¿ya?, Austral. Y es amante de la guerra de las galaxias. Y hay parte de la película que aparecen en campos de hielo, entonces todo conecta, po. Entonces ahí ya, bueno, ¿qué le vamos a hacer, po? Bueno, el rol por el cual nos visita hoy día es como directora del programa Ciencia 2030 Consorcio Sur Subantártico, ahí lo dije bien, no en la primera parte, y académica titular de la Universidad Austral de Chile. Bienvenida por fin, Leila Cárdenas, ¿cómo estás?
3: Hola, muy bien, muchas gracias por insistir.
2: No,
3: costo, pero aquí estamos.
2: Son temas técnicos, pero ahí la producción se pasó ahí, la mesa control hizo los esfuerzos, sí. Pagó la cuenta del teléfono y con eso quedamos listos.
1: Hola, Leila, un gusto saludarla.
3: Hola, Leo.
2: Oye, mira, estábamos hablando primero con Linet, que nos contaba un poquito de lo que se dedica con Invahack, pero volviendo un poquito, quiero que nos cuentes a todos justamente esta iniciativa que tú lideras, Ciencia 2030, Consorcio Sur Subantártico. ¿Qué hace? ¿Quiénes forman parte de la iniciativa? ¿Cuánto tiempo llevan vigente?
3: El consorcio, sí, es una red de universidades, somos 6 universidades que ya llevamos 6 años y que cubre, yo siempre lo digo, toca la mitad de Chile, porque incluye a la Universidad de Talca, ya, la Universidad del Biobío, la bien, Universidad Católica de la Santísima Concepción,
2: bien,
3: la Universidad de la Frontera, ajá, nosotros la Universidad Austral y la Universidad de Magallanes.
2: Mira, ¿Qué clúster tan selecto de universidades regionales y representativas de todo este conocimiento y que va enfocado justamente al tema de la biología?
3: Sí, el principal foco del consorcio es trabajar para desarrollar un ecosistema de innovación basado en ciencia en las universidades y tiene varios ejes. Uno de esos ejes es la formación, que escuchaba ahí que Linet hablaba de sus inicios en esto del emprendimiento de base científico-tecnológica, que lo desarrolló a través de un programa que nosotros tenemos justamente para fomentar la innovación en estudiantes del área de las ciencias y en un proceso que nosotros llamamos hackathon.
2: Sí, pues.
1: ¿Tienen sitio web?
3: Sí, tenemos el sitio web ciencia2030.cl. Y también las redes sociales, Ciencia 2030, Consorcio Sur Subantártico.
2: Oye, y justamente, bueno, Linet nos contaba que había todo comenzado en una hackathon, tanto que a su empresa le puso Invahack, así que dejó huella esa hackathon.
3: Sí.
2: ¿Cómo es hacer eventos tipo hackathon, lúdicos, con estrés, tensión, con gente de ciencia? Porque de repente quizás uno puede pensar que hay brechas ahí de timidez, de quizás no cruzar una frontera, zonas de confort.
3: Sí, el principal desafío es salir de la caja, como dicen los innovadores, del científico que se pregunta cosas por curiosidad y que pasa por el método hipotético deductivo, no,

0: ¿cierto? Y hace todo este análisis del cuestionamiento puro y tradicional a tratar de responder preguntas científicas mediante desafíos. O sea, que eso quiere decir que tú no los pensaste, pero que son un problema para otros.
1: Leila, regálame un minuto, por favor, porque vamos a hacer un contacto con el equipo de prensa de ADN para información del minuto. Y ya regresamos contigo.
2: Vamos a ampliar la información acerca de la suspensión de clases para toda la región de Valparaíso. Gonzalo Gálvez, contigo.
3: El gobierno acaba de confirmar durante la noche de este martes que las clases continuarán suspendidas en toda la zona continental de la región de Valparaíso. Es importante señalar que esta medida rige tanto para establecimientos educacionales públicos como privados de enseñanza parvularia básica y media. Así que se confirma la medida que se mantendrá la suspensión de clases para la jornada de mañana, miércoles 22 de julio, en todos los establecimientos de la región de Valparaíso continental, marcando una diferencia con lo que sucedió durante la jornada de este martes, en que esta medida se anunció recién poco antes de las 8 de la mañana, generando una gran molestia entre padres, apoderados, familiares también, que incluso en muchos casos llegaron con sus niños a los establecimientos educacionales. Desde Viña del Mar, Gonzalo Gálvez, ADN.
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1: Bien, pues regresamos a la sala de clases de Academia de Emprendedores. Estamos viviendo el nuevo backstage junto a Ariel Matus con dos tremendas invitadas, Ariel.
5: Sí, pues les recordamos que estamos conversando con Leila Cárdenas, directora de Ciencia 2030, Consorcio Subantártico y académica titular de la Universidad Austral de Chile, y con Linette Tralma, cofundadora de InvaHack. Volvemos contigo, Leila. Estábamos hablando de esto de hacer hackatones con la comunidad científica y habláis del método y todas estas cosas que de repente cuesta que chasconeemos ahí a nuestros investigadores para que justamente pasen por ese tipo de actividades, y ustedes lo han logrado.
0: Sí, sí. Bueno, ha sido también un trabajo que ha sido constante desde el año 2020 dentro de las distintas facultades de ciencia de estas universidades que les mencioné, y que busca en realidad romper un paradigma, yo diría, que tiene que ver con esto de cómo la ciencia, cómo se hace la ciencia, ¿no? Y cuál es el impacto real. Cada vez más ha sido evidente, ¿no?, que la ciencia es necesaria para el desarrollo de los países, y ahí la formación de los futuros profesionales del ámbito científico tiene que incluir esta idea, ¿no?, de que las investigaciones son necesarias y aportan al desarrollo económico de un país.
5: Y eso requiere conocer a otras personas, otros estilos, de otra industria, de otras partes, y eso justamente lo logran a través de este tipo de temas. Linette, ahí todavía atenta, sí. ¿Cierto?
6: Sí, por supuesto.
5: Ya, oye, tú dijiste que habéis participado en esta hackathon, ahí te fue bien, pero por ahí supe que hubo otro logro hace poco, y por favor cuéntanos primero ese logro, y segundo, cómo este programa Ciencia 2030 del Consorcio Sur Subantártico te ayudó a ti a llegar a donde estás hoy día con InvaHack.
6: Sí, verdad, se me había olvidado.
5: Se te había olvidado, mira, yo te lo recuerdo.
6: Sí, es que es bien interesante lo que pasó ahí, porque yo participé en la primera hackathon que hizo el consorcio.
5: Ya.
6: Entonces, y participé de la novedad. De
5: O sea, tú te lanzaste a esta actividad, a decir, quiero explorar otros temas.
6: Y eso igual es interesante, porque a veces uno piensa que tienes que tener como ya la idea desarrollada, la solución planteada, ¿cierto? Sí. Para poder escalar. Pero en realidad en esa ocasión fue como conocer un poco de este tema de cómo conecta la innovación con la ciencia básica, y resultó inmediatamente una solución. Nosotros en ese momento ganamos la hackathon de nuestra universidad, que era la Universidad Católica de la Santísima Concepción.
5: Bien.
6: Fuimos el equipo ganador y fuimos a defender, de hecho, nuestra idea después a Punta Arenas, donde nos juntamos todas las universidades del consorcio. Y bueno, ahí no gané. Pero después de eso, Gastón Muñoz, que era del consorcio.
5: Saludo a Gastón ahí.
6: Sí, nos empujó ahí a que averiguáramos de otros proyectos que podían financiar, ¿no es cierto? Y empezar a escalar un poco. Tuvimos financiamiento interno de la misma universidad. nos adjudicamos después un proyecto VIEW, que es de ANIT, de valorización de la investigación en la universidad, ya. Y ahí esto empezó a tomar más forma, ya que eso igual es interesante.
5: Ya, ahí tú dijiste, ya me lanzo. Ahí dijiste, me lanzo.
6: Claro, y estábamos en eso y sale la posibilidad de postular al Startup Ciencia, que fue el año pasado. Y honestamente sin muchas expectativas, bien de la novedad también, de entender cómo funciona esto, porque nosotros somos muy de la ciencia. De hecho, ahí menciono al otro cofundador, que es el doctor Carlos Zamora, también biólogo. Entonces venimos de la parte de la ciencia pura, y meternos en esto de ecosistema de innovación y toda esta terminología nueva, nos hace ser un poco más espectadores, y postulamos a este startup y nos adjudicamos ahora en mayo.
5: Buenísimo.
6: En mayo nos dan este resultado positivo, así que ahora ya como empresa Invajar que empezamos a ejecutar esta solución.
5: Felicitaciones. Oye, Leila, se nos está yendo el tiempo rapidito, así que vamos a tratar de hacer preguntas rápidas, respuestas rápidas. ¿Cómo te sientes al ver toda la evolución del INET?
0: De uno a diez. Me encanta, porque con un 10 porque ella no lo ha dicho, pero además esto lo ha hecho asociado a su desarrollo, propio desarrollo profesional. Buenísimo. Ella hizo un magíster y ahora está empezando un doctorado, además de tener este desarrollo de este emprendimiento, esta empresa. Así que yo creo que demuestra el espíritu y la esencia de lo que nos mueve como consorcio.
5: Buenísimo. Oye, y yo sé que quieres contarnos de algunas actividades que tienes planificadas pronto y de aquí a final del segundo semestre.
1: Eso, las voy a agendar yo.
5: Sí, pues, al tiro. Y que nos inviten, sí. Porque, oye, nos han invitado a todos. Vamos, no. Ya, cuente. ¿Qué se nos viene?
0: Sí, nosotros, ahora en agosto tenemos un encuentro nacional de los programas Ciencia 2030 que hay en todo Chile, porque esta no es una iniciativa propia de nuestra universidad, sino que más bien es una iniciativa que inició en Corfo por allá por el 2018 y después la tomó el Ministerio de Ciencia. Y vamos a hacer un encuentro nacional donde queremos también mostrar, este es como ejemplos, casos como los del INET, y de otros más que han ido desarrollando estrategias para su desarrollo.
5: ¿Eso es en agosto? ¿Qué fecha?
0: El 7 de agosto en Pucón.
5: Eso, 7 de agosto en Pucón. ¿Y para final de año qué tenemos que esperar?
0: Queremos hacer un encuentro también donde mostremos en el formato festival los principales logros del consorcio durante estos 6 años.
5: Buenísimo, ahí seguramente la página web para ir viendo toda esta información, dijiste Ciencia 2030, y la red social
0: es Ciencia 2030 Consorcio Subantártico.
5: Genial, bueno, se nos fue rapidito el tiempo. ¿Qué le pareció, Leo, la conversación acá?
1: Maravilloso, me encanta que estos vínculos se muestren tan activos, encontrar una visión de Linet asociado a una fundadora que desde la ciencia puede comunicar, puede explicar de la mejor forma y también tener una trazabilidad completa de dónde está, cómo fue creciendo y hacia dónde quiere ir. Y por otro lado también con Leila comprometida con un trabajo colaborativo que además se representa súper bien el trabajo de científicos, que muchas veces les ponemos la etiqueta de que les cuesta conectar con la sociedad, hablar en fácil, y sin embargo Leila lo hizo perfecto.
5: Sí, buenísimo. Así que muchas gracias, Linet, por estar conectada, por estar acá disfrutando de Academia de Emprendedores. Éxito con la ejecución de tu Startup Ciencia. Cualquier cosa que necesites, gracias. Cuenta con nosotros. Y Leila, bueno, ahí vamos a ver si nos anotamos con Leo, nos vamos en bus o manejamos ahí para el encuentro, sí. Un poco. ¿Quién sabe? Porque si aparecemos por allá.
1: No, yo voy en serio. Me imagino que se puede, si no estoy pidiendo que me inviten, pero sí que me dejen entrar. No hay problema.
0: Sí, no hay problema.
1: Doy su nombre,
0: Leila. Muy invitado y muy agradecida también de la oportunidad de contar lo que estamos haciendo.
1: Felicitaciones, que estén muy bien ambas. Chao, chao.
0: Muchas gracias.
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1: 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Ya pues, nos vamos a la casita ya tarde. Ustedes se quedan acá en la programación de ADN porque ya viene ADN, te acompaña de noche, pero antes el resumen informativo a la hora. Estén muy bien, chao, Ariel.
7: Nos vemos, chau, chau.
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13: De la noche en punto, el gobierno confirmó el proceso de sanción contra empresas eléctricas en la región de Valparaíso tras los extensos cortes del suministro. La información con Matías Castillo.
14: Comenzamos con el paso a tramitar hacia la etapa de rehabilitación luego de que el gobierno confirmara que lo peor de este sistema frontal ya pasó y además especificó sobre las preocupaciones que se siguen manteniendo por parte de las autoridades. Hablamos específicamente de los servicios básicos. En cuanto a energía, el gobierno aseguró que se tomó la decisión que las regiones que llevan varios días sin este suministro de iniciar con el proceso de sanción a las empresas distribuidoras como en la quinta región contra Chilquinta y que presuntamente se puedan sumar otras. Las declaraciones y la confirmación de este proceso de sanción las dio el viceministro de Interior y Seguegop, Claudio Alvarado.
15: Nos preocupa la prestación de los servicios básicos de energía y de agua potable. Y en el tema de energía se ha tomado la decisión en aquellas regiones en donde los consumidores llevan varios días sin poder disponer de energía eléctrica en sus hogares, de iniciar procesos que sancionen a las empresas distribuidoras, porque entendemos que ante una emergencia, la responsabilidad de quienes proveen el servicio es estar a la altura de las circunstancias y proveer el servicio, recuperarlo lo más pronto posible.
14: Las autoridades además dieron a conocer que la cifra de afectados sin el suministro eléctrico en la región de Valparaíso bajaron de 35 a 25 mil y que solo 12 mil se mantienen sin luz desde ayer, precisamente para dar cuenta de esta situación. Ahora, con lo particular que ocurre en Coquimbo con el suministro del agua potable, se aseguró que hay 200 estanques que se van a ir llenando por lo menos hasta el sábado, cuando esperan que el suministro del agua potable pueda volver con normalidad. De todas maneras, aseguraron que hay autoridades del gobierno monitoreando esta situación para apurar justamente a las empresas de agua potable a restaurar prontamente el servicio de este suministro vital para las personas que se mantienen sin el agua potable. Matías Castillo, ADN.
13: También hay más detalles de las acciones que toman las autoridades respecto al sistema frontal, entre ellas medidas del Ministerio de Educación, Freddy Retamal.
1: Sí, como la suspensión preventiva de clases para este miércoles, ya mañana 22 de julio, para toda la región de Valparaíso por segundo día consecutivo debido a los efectos del sistema frontal que ha afectado a la zona en los últimos días. Eso sí, atención, porque quedan excluidas de esta medida las comunas de Rapa Nui y Juan Fernández, que van a tener actividades educacionales con normalidad. Por otro lado, y ya avanzando en regiones, mañana miércoles 22 de julio también, dice el Ministerio de Educación, se van a suspender las clases en Tierra Amarilla, región de Atacama, y en las comunas de San José de Maipo, Tiltil y Melipilla, aquí en la capital, en la región metropolitana. También, de acuerdo con lo dispuesto por las autoridades del Ministerio de Educación, durante esta jornada también estarán suspendidas las actividades educacionales en las 15 comunas de la región de Coquimbo y en la provincia de Huasco, en la región de Atacama. Es una medida que se va a aplicar para todo tipo de establecimiento educacional, ya sea público o privado, y que imparten los niveles de educación parvularia básica y media.
13: Tras su paso por la zona de catástrofe en Coquimbo, el presidente José Antonio Kast regresó a Santiago y alista una serie de actividades para las próximas horas. Nos cuenta más detalles Diana Copa.
7: Sí, el presidente José Antonio Kast ya está de vuelta a la región metropolitana, en el Palacio de la Moneda, luego de su despliegue de los últimos dos días por la región de Coquimbo y también por la región de Atacama, para ver las diferentes afectaciones que ha dejado el sistema frontal. Ahora, mañana ya está la agenda del mandatario. A primera hora va a tener una reunión de trabajo con el viceministro de Economía y Minería, Daniel Mas, y posteriormente, cerca de la 1:00 p.m, va a sostener una reunión en el Palacio de la Moneda para revisar y monitorear la emergencia meteorológica. Recordar además que hay diferentes parlamentarios de la zona que piden al gobierno ya empezarse a preocupar de lo que va a ser la reconstrucción, sobre todo de infraestructura pública, y que ahí el ministro Luis de Grans, el ministro de Obras Públicas y también de Transporte, jugaría un rol clave, según han transmitido desde el Ejecutivo. Diana Copa, ADN.
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13: La información del deporte con Diego Sáez.
16: De un evento que se desarrolla a esta hora, el lanzamiento de un libro del gran Vladimiro Mimisa, y se encuentra Cristian Alvarado, entiendo, con Voces Colocolinas. Cristian.
17: Con el presidente del Club Social y Deportivo Colo Colo, Edmundo Valladares. Edmundo, estamos en vivo para ADN. Edmundo, recién hablamos con un dirigente independiente en ADN y ratifica que Santiago Mele se va independiente.
18: Mira, la verdad que no tenemos información sobre ello, información formal al menos. Son conversaciones que entendemos que siguen en su curso, y bueno, habrá que tener alguna confirmación formal en su minuto, pero no podría adelantar algo así, más aún si lo dijo un dirigente de otro club, digamos. Así que no te podría opinar al respecto, no tengo información sobre ello.
17: Sí, ahora, la mirada es que sí o sí están buscando un arquero, eso es un hecho concreto. Más que por el lado de lo dirigencial, es una petición del técnico.
18: Sí, hay una búsqueda que la hizo pública Fernando Ortiz, y bueno, habrá que verlo. Nosotros hemos dicho en toda instancia, desde que comenzó el mercado de pases en esta ventana, digamos, de invierno, que si es que hay jugadores que tienen jerarquía, que van a llegar a aportar, obviamente que hay que analizarlo, pero si hay jugadores que en realidad no son más que los que tenemos en el plantel, en el papel, obviamente que preferimos quedarnos con lo que tenemos hasta el minuto y seguir consolidando a la cantera. Esperaremos cuál es el resultado, pero como te digo, siempre la mirada en que se ponga especial hincapié, en que siga la proyección a la cantera, y obviamente que si hay jugadores que van a venir a aportar al mismo crecimiento de los chicos que están ahí hoy día haciendo el peso de la campaña, lo vemos bien, pero creo que hay que elegir también con mucho cuidado, con mucha cautela también, porque si llegan jugadores que sean para justamente entregar más jerarquía y no que sea para tapar a los que vienen llevándose todo el peso de la campaña.
17: Le agradezco mucho.
18: Dale, gracias a usted.
17: La palabra del presidente del Club Social y Deportivo Colo Colo, Edmundo Valladares.
16: Ya retomaremos con Cristian Alvarado en ese evento y la información de Colo-Colo con una contratación que se cae, la de Mele, el arquero uruguayo, quien llegaría finalmente Independiente de Avellaneda. Son malas las noticias también para Unión La Calera. Ya se está por suspender de manera oficial el partido entre Coquimbo Unido y Lobo de Conce por el fútbol este fin de semana debido a la emergencia climática en la región de Coquimbo. Y también hay complicaciones para el duelo entre Unión La Calera y Everton programado para este viernes. Escuchemos al encargado municipal de deportes de La Calera, Roberto Ormazábal, sobre las complicaciones del Nicolás Chaguán.
19: Las condiciones han estado un poquito complicadas, pero en el estadio mismo, en la estructura, todo, he soportado bien algunos daños, pero no daños significativos. Pero en cuanto a la cancha en sí, tanta agua caída, el corcho flotó mucho. Entonces se empezó a ir hacia a los costados de la cancha y eso impide un poco el mejoramiento y el funcionamiento para que se realice un partido cercano, como es este viernes. Este viernes estaba programado un partido de Unión Calera, pero debido a las condiciones del estado de la cancha, no va a poder ser.
16: Busca recinto Unión La Calera, de lo contrario será inminente la suspensión de este partido. Declaraciones a la radio Cosmos. Y por último, complicaciones para Carlos Palacios. Acaba de informar en Argentina a través de TIC Sports que es baja para el partido de Boca Juniors este jueves frente a O'Higgins por la Copa Sudamericana.
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13: Sí, también damos cuenta que hasta ahora se ha registrado un sismo de intensidad moderada percibido en la región de Tarapacá. Se trata de un evento distinto al que ha ocurrido hace unos minutos también en Antofagasta. Por ahora, el Centro Sismológico Nacional aún no entrega datos oficiales de la magnitud, de epicentro y profundidad, pero también el llamado es a mantener la calma. Previamente, en Antofagasta, un sismo de magnitud 4.3 se registró a eso de las 9 de la noche con 48 minutos, a 30 kilómetros al noroeste de Antofagasta, una profundidad de 45 kilómetros, según ha informado el Centro Sismológico Nacional. Detalles que estaremos ampliando oportunamente en los servicios informativos. 10 de la noche con 9 minutos. 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
20: Se silencian los celulares. Todas las atenciones están en la radio, en lo que están diciendo los del ADN. Tenemos un sinfín de temas para conversar esta noche. Partamos ya con una canción, Don Vincenzo, a las 10 con 10, que dice... ¡Ah, los Gat Band!

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1: Gustavo la reconoce, ¿no es cierto? Por supuesto. Cata Ramos, que nos trae música siempre, alegría, una presencia extraordinaria. Y que hoy está en la denominada Zona Cero, está en Coquimbo, su tierra por lo demás. Cata, ¿cómo estás? Buenas noches.
2: Álvaro, muy buenas noches. Feliz de esta conexión, que por lo general siempre es a través de la música para entregar alegría, pero en esta ocasión mucha conmoción se está viviendo en la región de Coquimbo. Hasta el momento ya hay bastantes familias que están totalmente aisladas, las clases suspendidas, así que súper preocupada también por lo que está pasando, Álvaro, porque en una hora, imagínate, llovió todo lo que llueve en un mes, o sea, la situación se descontroló y bueno, insisto, la preocupación de que muchas familias lo perdieron, pero todo.
1: Primero que todo, ¿cómo estás tú, Cata, tu gente?
2: Bien, bueno, tenemos ahí aún no logramos comunicarnos con parte de nuestra familia, que es Valle del Elqui, a la altura de Vicuña. Yeah. Aún entiendo que hay personas que no tienen luz ni agua, y esto se va a mantener, según las autoridades, hasta el día sábado, en teoría, según lo que iba a pasar. La gente está haciendo unas filas enormes para poder, digamos, llegar a los puntos de agua, que además han presentado caos, o sea, estanques vacíos, filas extensas, esperas de varias horas, así que esperemos que todo vaya avanzando. Eso sí, reconocer que el trabajo que ha hecho el alcalde Ali Manucheri en la región ha sido importantísimo desde el día uno, porque 4 días después llega el gobierno central y toma las medidas pertenecientes, pero la primera línea fue justamente la alcaldesa Daniela Norambuena de La Serena y el alcalde de Ovalle, también el alcalde de Coquimbo. Entonces, qué importante es también reconocer cuando se hace bien el trabajo.
1: Como no, corresponde. Cata, y ahí en Coquimbo en particular, ¿qué has podido ver? ¿Qué le ha pasado a la gente? ¿Tienen luz? ¿Tienen agua?
2: Hay ciertos sectores que, insisto, están sin luz. Hay centros de acopio que están distribuidos por toda la región. El agua probablemente en la atención primaria se estima que se puede acabar en cualquier momento. Una situación bien compleja, pero siempre el corazón de todos los chilenos, en especial a quienes estamos ahora en esta región, es organizar campañas. Hay diferentes centros de acopio en La Herradura, en Tierras Blancas, en la parte alta, Cobico, Aquedano, donde, claro, donde por lo general se está necesitando ahora ropa interior nueva, idealmente ropa de abrigo, que esté en buenas condiciones, para mujer, para hombre, niños, niñas, lactantes. Así que hay números también para que las personas puedan, en caso de tener una emergencia en particular, llamar al 1420, la seguridad pública. Toda esta información está presente en las redes sociales, por si alguien también de Santiago quisiera poder enviar ayuda. Hay distintas campañas, no solamente para las familias, sino que también para los animalitos, Álvaro, pero ha sido una locura. Albergues disponibles, mucha gente sin hogar, diferentes rutas, grupos humanos que están haciendo, digamos, rutas nocturnas para poder hacerle llegar una tacita de té, cafecito, a aquellas personas que no cuentan con un hogar propio.
1: Y un abrazo a veces, un simple abrazo que parece algo tan, tan banal y que sin embargo cobra tanta importancia. Y en la ciudad de Coquimbo misma, Cata, ¿hay mucha necesidad, mucha emergencia?
2: Hoy me atrevería a decir un poco que cesó toda esta locura que veníamos viviendo desde el fin de semana, porque calles anegadas, o sea, uno era súper frustrante de ver los videos de personas que perdieron sus vehículos, eran calles de autos flotantes en la ruta 5. Estamos hablando de la ruta más importante de la ciudad, en el fondo. Mucha gente hasta el momento del Valle del Elqui, como te decía, por Ovalle, Cruz de Caña, un sector que queda cerca de Pan de Azúcar, o sea, muchas familias afectadas. Por eso vuelvo a hacer el llamado a quienes puedan aportar. Hay un montón de personas que están ahí en conexión con los vecinos directamente, con las familias, personas que pasaron noche completa arriba de sus techumbres. Por ahí había la historia de una madre que recién hace 13 días había tenido a su hija sea, una situación complicada. Hoy se secaron un poco las calles, ya no presentan la negación que en algún momento existía, pero sí hay lugares donde efectivamente ocurrieron aluviones, lo que no permite el paso. Entonces hay mucho adulto mayor también en Tongoy, Guanaquero, un socavón. O sea, personas que están incomunicadas, no se les puede hacer llegar ayuda, pero gracias a que pudieron, luego de 4 días, decretar la zona de catástrofe, ya están presentes fuerzas militares tratando de llegar a las familias que, digamos, están un poco más alejadas.
1: ¿Está lloviendo ahora?
2: En este momento no, entiendo que el pronóstico es para este jueves. Comenzarían nuevamente las lluvias por aquí, así que esperemos. Pero muy loco, o sea, lugares donde hace 40 años prácticamente no corría agua, quebradas activadas, humedales que nuevamente recuperaron su vigor. Así que ha sido todo muy impactante. Yo nunca había visto en mis 31 años una cosa así.
1: Sí, ¿eh? Locura. Y tú eres de Yapo, absolutamente de la zona.
2: Nacida y malcriada.
1: Bien.
2: Así que ha sido complejo evidenciarlo, pero bueno, muchos equipos que están todavía en distintos sectores de la comuna atendiendo las necesidades de los vecinos, así que esperemos que este jueves no ocurra lo mismo que ya pasó, Álvaro, porque existían personas que estaban buscando a sus seres queridos, personas que fueron arrastradas por los ríos,
1: no,
2: por
1: terrible, esas aluviones terrible. Que se van.
2: Claro. Terrible. Pero claro, la lástima es qué se puede hacer, ¿no? Para que el próximo año no pasen lo mismo las familias.
1: Claro.
2: Ahora es el plan de recuperar y de solucionar, pero también sería bueno que el día de mañana se pudiese instaurar un pensamiento a largo plazo para que esto no siga repitiéndose a lo largo de los años y cada invierno que millones de familias tengan que pasar por lo mismo.
1: Exacto, porque es algo impredecible. Se podrán atender los pronósticos que son 10 días de antelación, pero en 10 días no se alcanza a hacer mucho en lo grueso, sin duda. 12 grados marca meteorología, ¿puede ser esa la temperatura? ¿Hace mucho frío? Aquí en Santiago está heladísima la noche.
2: Sí, en Santiago por lo general siempre yo siento, cuando viajo, siempre siento más frío acá en mi región. Yo creo que es porque el mar ahí nos ayuda a que las cosas se equilibren. Pero claro, las clases se encuentran suspendidas, por ejemplo, desde el lunes, martes 21, miércoles 22 de julio nuevamente. Ha sido bien, bien preocupante todo lo que ha ido pasando, Álvaro. Pero insisto, siempre la gente, las familias buscan la manera de cómo poder ayudarse en estos momentos, y vuelvo a hacer el llamado a que la gente quizás por redes sociales pueda buscar a través de la Municipalidad de Coquimbo, la Municipalidad de La Serena o Valle, están todos constantemente informando cómo poder ayudar, cómo poder acercar, ¿cierto? No solamente ayuda económica, sino que diferentes cosas que uno pueda tener, no sé, oye, tenés un par de chaquetitas, prioriza ver si es que podéis hacerle llegar a alguien que en este momento lo perdió todo. Otra de ellas, no todo es en lo económico, sino que también pueden ser cosas que tengamos en casa o en desuso, así que obviamente estén en buenas condiciones, porque la dignidad siempre tiene que ser un tema importante.
1: No dar lo que nos sobra, el padre Hurtado nos dijo dar hasta que duela, pero qué frase, qué cosa que va por sobre cualquier capacidad de comprensión al final, dar hasta que duela, entiéndelo, esa es la cuestión. Claro. Cata, queríamos tener tu testimonio, queríamos saber lo que está pasando desde otra perspectiva, desde otra mirada. Ya vendrán los beneficios, me imagino, y ahí vas a estar de número uno, evidentemente, y acompañándote nosotros para tratar de salir adelante. ¿Qué es lo que hay que hacer por lo demás? Ojalá te puedas comunicar con tu gente que está en el Valle del Elqui. ¿Hasta dónde se puede subir por tierra en el Valle del Elqui? ¿Se puede avanzar algo, no? ¿Qué has sabido?
2: Yo entiendo que hasta el momento, claro, lo ideal es evitar en caso de que sea algo más extremo, porque hay ciertas rutas que están destinadas solamente, por ejemplo, para vehículos 4x4, entonces si son vehículos muy bajos, la idea es que no se pongan en riesgo. Así que bien complejo, entiendo que hasta el momento ellos van a continuar, tienen luz, tienen agua, pero no hay señal. Y funciona solamente una sola empresa, digamos, de conexión, así que ha sido bien complejo que las familias puedan comunicarse. Pero gracias a ti, Álvaro, por querer escuchar un poco lo que está ocurriendo verdaderamente. Hay mucha información cruzada, la cosa está crítica y ojalá también las personas a lo largo de Chile puedan enterarse lo que está pasando en las regiones. Así que gracias por darnos el tiempo de poder comunicar eso.
1: Cata Ramos, un abrazo y lo que necesiten, ¿eh? Aquí estamos.
2: Gracias, Álvaro, que estén muy bien, un besito.
1: ¿Cómo no? Cuídense. 10 de la noche, 26 minutos, somos ADN.

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1: 21 minutos faltan para la hora 23. La minería chilena enfrenta crecientes exigencias para reducir emisiones, mejorar su desempeño ambiental y así asegurar la continuidad operacional, pues especialmente en faenas ubicadas en zonas remotas donde el acceso a energía suele ser complejo y costoso. Hay un montón de consideraciones que vamos a conversar ahora con Víctor Belmar, gerente general de BLP Chile. Víctor, tenga usted muy buenas noches.
2: Hola, muy buenas noches. Un placer saludarte.
1: Igualmente, ¿qué es BLP Chile?
2: BLP Chile es Business Logistics Project. Es una empresa nacional chilena de fabricación de soluciones móviles y fijas de energías renovables, principalmente solar.
1: Ajá. Entonces, están en esto de lo que estábamos planteando, en la ir al no sé si al rescate o en ayuda o atender las necesidades que puedan surgir en la minería, fundamentalmente para hacer de su producción algo que no contamine tanto, ¿no?
2: Sí, sin duda. No solamente estamos en la industria minera, estamos en muchas industrias, pero principalmente la industria minera es el mayor requeriente de estos productos y de estas soluciones hoy en día. Tenemos que considerar que hoy en día las energías renovables, principalmente en Chile, prácticamente llegan al 68 al 70% de su electricidad a partir de estas fuentes renovables y cuentan con algunas de las mejores condiciones solares del mundo. Estamos en un país más árido del mundo, que es el desierto, ¿cierto? Y tenemos las mejores condiciones de radiación. Por lo tanto, particularmente en el norte de Chile, lo que hemos impulsado es el desarrollo de soluciones energéticas basadas en esta energía solar, energía sustentable y sostenible.
1: Ahora, Víctor, empezando bien por el principio, ¿la minería o la industria minera está consciente de que contamina y que tiene que ir buscando otras alternativas de energía?
2: Sí, por supuesto. Ah, o sea, principalmente la industria minera es una de las industrias que más contaminaciones emanan. O sea, estamos hablando de mucho CO2, huella de carbono, gases de efecto invernadero, pero entonces la tendencia mundial ya no se limita a grandes plantas de generación, ¿cierto? Cada vez esta

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1: La guerra, la guerra que existe en, al otro lado del mundo, donde la alza de combustibles fósiles y las mayores exigencias regulatorias y la necesidad de optimizar estos recursos es tremendo. Día a día nos afecta por el tema de importaciones a nuestro país.
2: Ahora, si ustedes tienen algo instalado, por ejemplo, en la región de Coquimbo por estos días, qué sé yo, y con todo lo que ha pasado, ¿disminuye la capacidad de producción de energía sin sol?
1: O sea, por supuesto que aporta mucho, porque esto tiene una autonomía que mínimo son 36 horas, pero muy importante lo que tú me acabas de decir. Hoy en día estamos a nivel nacional con una emergencia climática, y esta emergencia en muchas comunas y muchas ciudades de nuestro país ha traído corte de energía eléctrica, inundaciones, y eso de la mano trae cortes de semáforo, y ahí están nuestras soluciones. El semáforo solar móvil, que aporta mucho, no solamente al tránsito peatonal, sino a la circulación del tránsito vehicular. Claro. Entonces, hoy en día estamos de la mano con estas emergencias que están sucediendo y que estamos viviendo día a día en nuestro país. Justo en este momento.
2: Es Víctor Belmar, el gerente general de BLP Chile, contándonos de estos proyectos de energía solar que desarrollan y que van apuntados principalmente a la industria minera. Y mirando hacia los próximos años, Víctor, ¿cuáles podrían ser los principales desafíos para acelerar la transición energética, digo, de la minería chilena? ¿Y qué rol va a jugar la energía solar en todo ese proceso? ¿El que la lleva es la número uno?
1: Yo diría que dentro de las tecnologías, sí, porque además del beneficio ambiental, la adopción de energías limpias responde a una lógica económica. O sea, todos buscamos cómo economizar el bolsillo. Y hoy en día todas las industrias, sea minera, transporte, agricultura, acuicultura, entre otras, busca economizar. Entonces, el alza de los costos de los combustibles, las mayores exigencias regulatorias y la necesidad de poder, de alguna manera u otra, optimizar estos recursos han llevado a todas estas industrias a evaluar estas soluciones que entregan mayor estabilidad financiera, por un lado, menor mantención y más resiliencia operacional.
2: Claro. Pensar en energía solar en el sur del país es descabellado, es impracticable, no vale la pena. ¿Cuál puede ser el concepto?
1: Mira, nosotros estamos operando hace mucho tiempo en el sur de Chile, principalmente en las ciudades de Puerto Montt y Puerto Vara. Y la verdad que ahí tratamos de educar al cliente. El cliente piensa que porque llueve esa zona, que es del sur de Chile, y principalmente yo que soy de esa zona, nacido y criado en esa zona, que estos sistemas no funcionan. Al contrario, los paneles solares captan radiación. Y aunque tengamos invierno, como lo que está ocurriendo ahora, en el día existe radiación. Menos radiación, obviamente, claro, que el norte de Chile, pero existe radiación. Y te lo voy a llevar un gráfico mucho más dinámico. A ver. En el norte de Chile, una torre solar de iluminación puede demorar entre 1 a 2 horas para poder cargar un 100%. Y en Puerto Montt o Puerto Vara va a demorar 4 horas, o sea, 2 horas más para poder cargar. Pero aún así se carga el banco de batería un 100%. Entonces, las tecnologías están para usarse en cualquier lugar, en cualquier sitio, en cualquier zona geográfica de nuestro país.
2: Sí, ¿eh? Oiga, ¿y dónde tiene la planta que fabrica todos estos materiales?
1: Nosotros tenemos 3 fábricas en la región metropolitana, en Quinta Normal, Pudahuel y Lampa.
2: Mira.
1: Y un poco para ir en la línea, te quiero comentar que en paralelo, el avance de tecnologías como los paneles solares de alta eficiencia, los sistemas de almacenamiento energético y las soluciones móviles que se usan para las operaciones remotas, está transformando un poco la manera de operar principalmente la ejecución de nuestros proyectos. ¿Y por qué?

0: lo digo porque antiguamente teníamos una, nosotros teníamos una mirada 100% a la industria minera. Hoy en día nos estamos dando cuenta que toda la industria está permitiendo que sus proyectos avancen, quiero decir, hacia modelos más sustentables, sin comprometer la productividad ni la seguridad de los colaboradores.
1: Claro. Y pensarlo esto a nivel doméstico, para la casa, para ahorrarme el pagar la cuenta de la luz, ¿es practicable o no?
0: 100%. Nosotros hoy en día llevamos muchos proyectos domiciliarios y empresariales donde hemos instalado kits solares y la gente ha disminuido hasta un 95% el consumo de su energía eléctrica cuando son sistemas on-grid. Cuando hablamos de off-grid, 100%, porque su energía está usado en un banco de batería que genera esa energía diariamente para ser usada. Es decir, que no paga nada, 0% de energía tradicional.
1: Y en una emergencia como esta, ¿no tendría el problema del corte de luz, tal vez? Tal vez disminuiría un poquitito la energía, pero no se le cortaría la luz, ¿no?
0: No se le corta la luz, justamente, y nosotros hoy en día estamos, por la ley de lobby, dentro de las páginas que están disponibles, tratando de tomar contacto con el Ministerio de Energía, con el Ministerio de Salud, para decirle, en Chile fabricamos este producto, está disponible para ser usado. Hablemos un poco más de lo de electrodependientes. ¿Cuánta gente fallece por no tener un almacenamiento? Y todos miramos afuera, al otro lado de la frontera. Pero esto se fabrica en Chile.
1: Está acá,
0: estamos en nuestro mismo país. Entonces, hoy en día tenemos las soluciones para poder llegar a hospitales públicos, privados, clínicas, municipalidades, municipios, entre otros.
1: Juntas de vecinos, gubernamentales. Claro.
0: Por supuesto. Y es fabricado en Chile. Y va a salir mucho más económico que importar este mismo producto de China, y quizás ellos no sepan la regulación que existe en Chile, como por ejemplo hace...
1: Víctor, fíjese esto último, nos gustó mucho. Cuando le contesten de algún ministerio, del Ministerio de Energía, avísenos para saber qué le dijeron.
0: Por supuesto, ¿ya? Sin duda que lo voy a contactar, ojalá nos vaya bien. Nosotros ya elevamos las solicitudes por los medios
1: formales,
0: de comunicaciones formales, y estamos esperando que ojalá nos reciban.
1: Pucha. Víctor Belmar, gerente general de PLP Chile, nos ha dado una clase de energía solar, de cómo producirla. La verdad es que resulta muy, muy interesante. Más todavía en medio de la crisis, de toda la problemática que se está viviendo en el norte, donde el corte de luz en algunos lugares llevan 6 días sin luz. Mire, cómo surgiría esto como alternativa. No es cosa de que uno en la casa, pero si se agrupan los vecinos, el barrio y la comuna, se ponen todos de acuerdo, en una de esas el problema puede ser otro después. Muchas gracias, Víctor. Que vaya todo bien y atentos a lo que nos vaya contando.
0: No, le doy gracias a usted y quiero tomarme la licencia antes de terminar esta entretenida entrevista, ¿cierto? Para saludar a la familia Belmar González, de la comuna de Chillán, de la ciudad de Chillán, que perdieron un familiar muy querido, así que por medio de esta tremenda vía comunicación le envío un abrazo muy cariñoso.
1: Mire, pariente suyo necesariamente.
0: No son parientes, pero son muy amigos. Solamente alcancé a ver.
1: Mire, bueno. Un saludo entonces fraterno para ellos. Gracias, Víctor, que tenga buena noche.
0: Igualmente, muchas gracias a usted.

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3: De la noche en punto, volvemos a la zona de catástrofe. ¿Cuál es la situación que se da en estos momentos en la región de Atacama? Lucas Aguayo.
4: Sí, tal, porque decenas de pasajeros permanecen varados desde hace más de 24 horas en los diversos terminales de buses, por ejemplo, el de Vallenar en la región de Atacama y también en el de Copiapó, debido a los cortes de ruta en la ruta 5 Norte, que van desde Copiapó hasta Vallenar y de Vallenar hacia La Serena. Estos provocados por los socavones y deslizamientos que dejaron las intensas lluvias registradas en la zona centro-norte. La interrupción de la principal vía de conexión hacia el sur del país mantiene suspendidos los servicios de buses, obligando a trabajadores y familias completas a esperar la autorización para reanudar sus viajes, que hasta ahora no existe fecha confirmada. Los pasajeros aseguran que la espera ha sido compleja debido a las condiciones de los terminales, donde afirman que no existen lugares suficientes para abastecerse de agua o alimentos. Incluso hay buses que ya han completado dos noches detenidos a la espera de que las condiciones permitan retomar el viaje. Justamente la situación más compleja se vivió en la noche de hoy, producto de que los pasajeros, ya hartos de estar esperando, increparon al Seremi de Transporte de la región de Atacama. Si te parece, pasemos a escuchar parte de lo que señalaban algunos de los pasajeros.
5: Que cuenta con albergues para todos ustedes, habilitado a través de acá del Seremi de Transporte, y tenemos que aprovechar. Cada decisión es personal.
6: Y los pasajeros que se quieran quedar en el bus, se quedan en la máquina, y los que quieran trasladarse al albergue, nosotros los llevamos y los traemos. Soy conductor de Cormac. Todas las facilidades de los pasajeros.
7: No está dando la cara, aquí no está la empresa San Andrés. Esperemos, sí. ¿Cómo me voy? No me voy a ir a un albergue. Yo prefiero estar acá, más segura. Yo no conozco a la gente. No me bajo del bus.
4: Claro, parte entonces de lo que pasa a esta hora acá, por lo menos en ambos terminales, una situación que se prevé va a continuar el día de mañana, producto de que todavía continúan estos cortes de ruta, por lo menos en la ruta 5 Norte, desde Copiapó hasta La Serena. Así que vamos a estar muy pendientes, por supuesto, de lo que vaya ocurriendo en las próximas horas acá en la región de Atacama. Desde Vallenar, Lucas Aguayo, ADN.
3: Autoridades respaldaron la investigación que lleva adelante la Fiscalía de Arica sobre la detección de drogas impregnadas en madera incautada proveniente desde Bolivia. Toda la información con Naya de Toyersun.
8: Sí, porque el delegado presidencial regional de Arica y Parinacota, Cristian Salles, descartó categóricamente la hipótesis de un falso positivo y confirmó que las 1.080 toneladas de madera impregnada con drogas permanecen incautadas en territorio nacional. Esta declaración surge luego que el gobierno boliviano insistiera en que supuestos laboratorios chilenos y brasileños habrían descartado la presencia de sustancias ilícitas en la carga y se cuestionaran las diligencias del fiscal Mario Carrera en este caso. Sin embargo, autoridades del país vecino no han dado a conocer nombres ni identidades de los laboratorios que respaldarían su versión. Esto precisó para ADN el delegado presidencial.
9: Las 1.080 toneladas que se mantienen incautadas en la región están con respaldo científico. No existe ninguna liberación de drogas. Estas están para destrucción. No debemos politizar esta situación. El fondo de esta situación es que el narcotráfico no puede ganarle a los gobiernos ni de Bolivia ni de Chile.
8: Tras la respuesta del delegado en Bolivia, el fiscal general Roger Mariaca aclaró que nunca hizo referencia a pericias realizadas en Chile o Brasil, donde las investigaciones continúan. Cabe decir que la única entidad facultada en Chile para calificar la presencia de droga en la madera es el Instituto de Salud Pública, razón por la que reiteramos, dicho cargamento continúa bajo custodia nacional, pues la fiscalía local mantiene la investigación en curso. En Arica, Nayadet Oyarzún, ADN.
3: Revisamos también información internacional porque la Fiscalía de Nueva York ya evalúa fijar una fecha para realizar el juicio en contra de Nicolás Maduro y su esposa. Los detalles con Aline Berkin.
10: La justicia de Estados Unidos comienza a definir los plazos para uno de los casos políticos e internacionales más relevantes del último tiempo. La fiscalía de este país propuso formalmente que el juicio en contra del líder venezolano Nicolás Maduro comience en junio del año 2027, es decir, a mediados del próximo año. La fijación de esta fecha responde a la altísima complejidad de la causa y al masivo volumen de las pruebas documentales que deben ser procesadas. Este plazo busca entregar el tiempo necesario para que tanto la fiscalía como la defensa puedan revisar los antecedentes y presentar sus mociones previas antes de enfrentarse en tribunales. Recordemos que sobre Maduro pesan graves cargos en la justicia estadounidense. Las acusaciones incluyen delitos de narcotráfico, corrupción a gran escala y vínculos con diversas redes de criminalidad internacional, lo que representa un hecho sin precedentes en la diplomacia de la región. Durante las próximas semanas, los equipos legales sostendrán diversas audiencias preliminares para debatir los aspectos procesales del caso. Toda la espera de que el juez a cargo ratifique de manera definitiva este calendario propuesto para 2027.
3: Once de la noche con 5 minutos. 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Hasta acá el repaso informativo. Continúe nuestra sintonía. 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
1: De la noche con 10 minutos, en plena pandemia, surgió un emprendimiento que iba apuntado a vender comida, vender pollo frito. Mire qué cosa más rica. No era fácil, había que atreverse. Se atrevieron. ¿Cómo le fue? Paula García, jefa de marketing de Barrio Chicken. ¿Cómo está, Paula? Buenas noches.
2: Hola, muy buenas noches, bien, ¿y tú cómo estás?
1: Bien, pues, ¿y cómo le fue?
2: Muy bien, nos fue muy bien y seguimos esperando que nos vaya aún mejor.
1: Barrio Chicken, o sea, el nombre dice mucho, pero parece que no piensan en grandes escalas, en centros comerciales, a lo mejor sí, pero la onda es el barrio, ¿ah?
2: ¿Eh? Así es, a pesar de que efectivamente el barrio es lo que nos caracteriza, también obviamente estamos en centros comerciales, pero mantenemos esa esencia que en el fondo como que nos distingue del resto, ¿no? Lo que decías tú, parte como este sueño de en verdad llevar el pollo más crispy a cada rincón, y ahí en el fondo nos vamos expandiendo y hoy en día ya tenemos más de 10 locales.
1: ¿10 locales?
2: Así es.
1: ¿A dónde? ¿En Santiago?
2: Mira, tenemos alrededor de 5 en Santiago, pero estamos también en el norte y en el sur. En el norte estamos en Calama y en Antofagasta, y en el sur lo más lejos que llegamos es la ciudad de Temuco.
1: Ah, pero están en plena expansión, entonces no
2: sé. Así es, por supuesto que hay planes de seguir creciendo y se vienen ahí nuevas aperturas para este año.
1: Qué entretenido. ¿Y siempre con la onda delivery o tienen atención en los locales también,
2: No, Paula? Atención a los locales, por supuesto. Tenemos la modalidad de delivery por nuestra app propia. Obviamente todas las plataformas digitales de delivery que son comúnmente usadas, pero también, por supuesto, la venta directa en tienda.
1: Qué entretenido. Barrio Chicken se llama. A ver, me dijiste Calama, Antofagasta, Santiago, Temuco.
2: Y además en Trébol, en el mall de Taza que es.
1: Ah, mira, están en un mall. Yo que lo miraba, huevo,
2: sí,
1: están en el mall Trébol ahí en
2: Conce. En Santiago, de hecho, estamos en el mall más grande, que es Costanera Center, así que la verdad es que ahí hemos ido aumentando muchísimo esta presencia.
1: Claro, claro. Qué buena. ¿Y cómo se les ocurre? ¿Tú estás participando desde el primer momento en el proyecto o te incorporaste después, en el camino?
2: No, yo me incorporé ya después, cuando ya era una marca mucho más constituida, mucho más construida, pero la verdad es que me gusta mucho su historia como parte. La verdad es que partimos en pandemia, cuando la ciudad y el mundo atravesaban un momento tan difícil, y nace esta idea de, en verdad, cómo poder devolver de cierta forma esta alegría, este sazón al barrio, a las personas. Y en el fondo partimos con una pequeña cocina y hoy en día ya tenemos el respaldo de una marca que crece cada día más.
1: ¿Y era una cocina en la casa o consiguieron un local así como para funcionar?
2: No, era un local Dark Kitchen.
1: Dark Kitchen.
2: Sí, así es, un Dark Kitchen.
1: Qué entrete. Oye, ¿y qué te han contado los socios? ¿Cómo se les ocurre emprender en plena pandemia cuando la mayoría de los negocios dedicados a la comida, qué sé yo, todo eso, iban cerrando, po?
2: Así es que lo que te contaba, yo creo que nace un poco esta necesidad o un poco este sentimiento de cómo también poder devolver en pleno de una crisis algo tan humano, algo que conecta tanto, que es el pollo frito. En verdad, qué mejor que disfrutar un buen pollo bien crispy. Y la verdad es que nace esta idea de, en verdad, que es una comida que une a todos y que en verdad no deja a nadie afuera.
1: Claro. Ahora, no son los únicos en esto del pollo frito. ¿Cómo se construye una propuesta que logre diferenciarse, Paula?
2: Mira, yo creo que, sin duda alguna, lo primero es la receta. Por supuesto, la calidad de los productos. Barrio Chicken tiene una receta única, 100% de la marca, con un sazón muy especial, con un picor, pero súper distintivo. Lo que en el fondo construimos es calidad y es poder poner en cada uno de nuestros bocados la esencia del barrio, que nuestros productos sean adictivos y, en el fondo, sientas algo cuando lo comas.
1: Y cuando te dé hambre, ten ganas de comer eso, ¿eh?
2: Así es, la idea es que sea como ese pollito crispy que en verdad es adictivo, tiene ese sazón, tiene ese carácter, que en el fondo también uno puede parar.
1: Claro. Barrio Chicken se llama, ella es Paula García, la jefa de marketing de Barrio Chicken. El emprendedor lo que quiere es ganar plata mañana, ¿no es cierto? La próxima semana o a fin de mes, sacar cuentas alegres. ¿Cuál ha sido la lección más importante que le has dejado esta expansión a ustedes, Paula?
2: creo que la verdad es que lo que más nos deja en el fondo es el buen recibimiento de nuestra del público, de los clientes, darse cuenta que efectivamente donde hay un barrio, sin duda alguna, recibimos un buen feedback, la gente vuelve a seguir comiendo nuestro pollo frito, seguimos creciendo, la gente valora las innovaciones, por ejemplo, ahora sacamos la reciente salsa del barrio y nos ha ido excelente, entonces... Al final eso es como la lección más grande, ¿no? Darse cuenta que todo este crecimiento también viene acompañado de una muy buena recepción del consumidor.
3: Perfecto. ¿Y los precios? ¿Qué productos ofrecen aparte del pollo frito? ¿Tienen sándwich?
2: Sí, mira, nuestro core de marca, sin duda alguna, son las chicken burgers. Hay de distinto tipo de ofertas. Sin duda alguna, mi favorita es la chicken burger del barrio, que tiene la salsa del barrio, que es 100% receta única de la marca. No hay ninguna otra salsa como ella. Pero también tenemos ofertas de wraps, tenders, popcorn y nuestra reciente incorporación que son los bowls, que son piezas de pollo crispy que son el tamaño perfecto para dipearlos en la salsa que uno quiera, pero mi recomendación siempre es la del bar.
3: Qué bueno. Oye, ¿tienen los martes de barrio?
2: Así es, tenemos los martes de barrio que de verdad tienen promociones especiales durante esos días. Pero la verdad es que la marca todos los días tiene distintas promociones, tenemos cupones en nuestra aplicación. O sea, siempre estamos pensando también en cómo poder darle al cliente la mejor oferta dependiendo incluso del día, del horario.
3: Claro.
2: No sé, también ofertas que son para uno, pero también para quienes quieren compartirlo con amigos, para quienes compran con familia. O sea, tenemos los buckets, que son pensados 100% familiares, también opciones únicas.
3: Oh, pero está baratísimo. 7 empanadas de queso, 3.690, eso no existe, ¿pero cómo?
2: La verdad es que siempre la idea es poder entregarle al cliente, por supuesto, el mejor producto y cuidando su bolsillo, pero jamás transando la calidad, que es algo 100% que también identifica mucho barrio, el mantener una calidad en todos los locales, desde el norte al sur.
3: Barriochicken.cl, estoy leyendo acá, ese es el sitio web y tienen aplicación también, app.
2: Así es, tenemos una propia que la pueden descargar en App Store, Google Play, que es Barrio Chicken.
3: Mira. Qué buena, qué buena. No sabía usted decir que ahora tienen un cliente cautivo.
2: Bueno, la idea en el fondo también es eso, invitar a toda la gente que hoy nos escucha a probar la marca. La verdad es que sin duda alguna ahí no se van a arrepentir si yo pudiera recomendar la salsa del barrio. No es porque yo sea en el fondo la jefa de marketing, pero es que realmente es un producto, pero es que, adictivo. O sea, yo a veces tengo que controlarme porque si fuera por mí lo pido todos los días.
3: No,
2: es que es, de verdad te lo prometo, de las mejores salsas que he probado. Es realmente espectacular.
3: Qué notable. ¿Cómo se llama la...?
2: Salsa del barrio. Es una receta 100% única. O sea, es una receta que se creó dentro de la marca, para la marca. Entonces, no hay nada así en el mercado y no lo va a haber nunca.
3: Claro. Qué notable. Mall Plaza Antofagasta, Costanera Center, Mall Plaza Trébol, Mall Plaza Tobalaba, Mall Portal Temuco, Mall Florida Center, Mall Plaza Calama, Barrio Chique en Tierra. ¿Dónde es eso?
2: Sí, en el aeropuerto. La verdad es que en aeropuerto, estamos presentes en aeropuerto, tanto en las llegadas nacionales como en la parte de afuera del aeropuerto, así que qué mejor yéndose o llegando y pasar por un buen pollito crispy.
3: Claro, uno siempre se va con hambre, ¿sí? O llega con hambre, venía a decirlo.
2: Exactamente, tenemos tanto para los que se van como para los que vuelven.
3: en Walker Martínez, eso es la Florida, ¿no?
2: Así es, en la comuna de la Florida, en un nuevo strip center.
3: Perfecto.
2: Muy cercano a los metros, también cierto.
3: Extraordinario. Paula García, jefa de marketing de Barrio Chicken, ya los conocemos y ya estamos adictos a los chicken burger, ¿eh? Se pasaron, que les siga yendo bien y estamos atentos a las novedades que pueden ir contando.
2: Muchísimas gracias por el espacio.
3: ¿Cómo
2: que
3: no?
2: Tengan todo.
3: Felicidades, gracias Paula, buenas noches.
2: Chao.

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5: En Santiago, 5 grados. En San Antonio, 13 grados.
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1: Siete minutos faltan para la medianoche. Somos ADN con ustedes conectados a lo largo de todo el país, con especial atención a lo que está sucediendo todavía en la región de Coquimbo. ¿Qué dicen los pronósticos para la próxima jornada, para el día miércoles? Se va suavizando un poco esto, asoma el sol, por lo menos en las gráficas de meteorología. Cielo nublado esta madrugada, nubosidad parcial durante el día en la Serena y Coquimbo, estamos hablando. Y en realidad toda la noche, todo el día, las 24 horas, ¿eh? Nubosidad parcial en buena hora. Y cielo cubierto para el jueves. Se dice que el jueves habría lluvia de nuevo, pero por lo menos meteorología anticipa solo cielos cubiertos para ese día. Claro, siempre probabilidad de algún chubasco seguramente, pero no la cosa torrencial que tuvimos durante el largo fin de semana. Cristian Alvarado estuvo esta tarde en el Estadio Nacional, donde fue el lanzamiento de un libro que ha escrito Vladimiro Mimisa, un tipo de todos los tiempos, un hombre que lleva la radio, el periodismo y el relato enraizado en su nombre, y quiso plasmarlo eso en un libro del cual fue presentado, ya decíamos, en el día de hoy, Cristian Alvarado, con el autor de este libro. Cristian, te escuchamos.
2: Caro Álvaro, estamos con Vladimiro Mimisa hoy día en la presentación de su libro Tuya, Mía, Para Ti y Para Mí. Vladimiro, ¿cómo estás? Buenas noches, lo escucha todo el país en ADN.
3: Bueno, estoy feliz, sumamente feliz, muchísimo más feliz que cansado, porque estoy cansado, ¿no? Una jornada que se ha hecho muy larga, muy extensa. Bueno, y aprovecho la oportunidad para saludar a Álvaro, que está en los estudios de la radio, todo. Hola. Mi cariño, mi afecto. Igual. Él es parte de esta historia, ¿no? Han sido tantos los nombres de hombres y mujeres en este recorrido largo por la geografía chilena y fundamentalmente por este medio, que es el que hoy tiene el privilegio de tener en el micrófono ADN a Álvaro Lara. A través de él, mi saludo, mi afecto a todos los trabajadores de la radio, a los hombres del fútbol y a los amigos que tengo en esa estación tan importante en Chile.
2: Un evento, una ceremonia preciosa, mucha gente. ¿Vino hasta el expresidente Gabriel Boric?
3: No, es que impensado. O sea, fundamentalmente impensado por el día. Exacto. Era un día totalmente adverso, con lluvia, con frío, pleno invierno. Se hizo estrecho, ¿no? Esta sala del Estadio Nacional. Me decían que hubo cerca de 300 personas, lo que es inédito en el lanzamiento de un libro. Esa es una demostración, honestamente, que yo recibo con mucha humildad, pero es el fruto del cariño sembrado por muchos surcos, ¿no?, a lo largo de toda una vida y a través de los medios de comunicación, pero de manera esencial y fundamental a través de la radio.
2: La gente va a comprar el libro Tuya, Mía, para ti y para mí. ¿Con qué se va a encontrar?
3: Se va a encontrar con una genuina expresión, con un sentimiento que me nació porque me di cuenta que he sido parte importante de una serie de acontecimientos que han ocurrido en la historia política, cultural, artística, deportiva de Chile. Entonces, cuando uno entra a la curva final de la vida, algún testimonio hay que dejar. Aquí no hay ninguna pretensión de orden literario. Aquí se ha escrito con la pluma del corazón.
2: Ahora, esto es transversal, ¿no? Lo puede leer el hincha de Colo-Colo.
3: No, absolutamente.
2: De Universidad de Chile, Universidad Católica. Transversal.
3: Absolutamente. Este libro no tiene camisetas. Evidentemente que está el recuerdo de ese Colo-Colo, vicecampeón de Copa Libertadores del 73, por el momento político y social en que se dio, y incuestionablemente lo que significó para el fútbol chileno la Copa Libertadores de América con ese inolvidable Colo-Colo 91.
2: ¿El libro desde cuándo ya está a la venta? ¿Qué precio tiene, Vladimiro?
3: Yo recién le preguntaba el precio a mis amigos. La editorial, que es Catalonia, lo ponen en la librería por 17.500 pesos y entiendo que a partir de el lunes definitivamente está en todas las librerías desde Arica a Cabo de Hornos.
4: Totalmente recomendable, ¿no?
3: Bueno, demasiado pretencioso es eso. Demasiado pretencioso. No quiero hacer una falsa publicidad en un medio tan importante. Pero si ustedes quieren encontrar poco más de 200 páginas escrita con el corazón de un ser humano que ha intentado servir de la mejor manera, compren el libro. Se van a entretener y van a recordar episodios que a lo menos en mi vida han sido inolvidables.
4: Gracias por este momento.
3: Gracias a todos ustedes, a la gente que escucha la radio. Álvaro, un abrazo y para ti muchísimas gracias.
4: Bien, hasta ahí entonces, Álvaro, la palabra de Vladimiro Mimisa conversando con ADN.
5: Demasiadas flores para allá, demasiadas flores para acá. No, está bien. Obviamente lo vamos a leer el libro de Vladimiro, cómo no. Uno aprende, ¿eh? Si uno está metido en esto, aprende. Si un médico lee un libro de un tipo que ha hecho descubrimientos y que ha inventado cosas, evidentemente que aprende. De eso se trata, exactamente, de ir aprendiendo en esta de las comunicaciones. Y Vladimiro Mimisa, de Arica al Cabo de Hornos, dijo, yo no sé si en el Cabo de Hornos habrá alguna librería, pero igual se vende. Por último, online, Bisbiria al Cabo de Hornos, lo vamos a corregir a Vladimir. Un grande, un crack, Vladimiro Mimisa Cárcamo.
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5: 20 minutos faltan para la medianoche. Comenzábamos este día martes, ayer en contacto con la región de Valparaíso, con los voluntarios del bote salvavidas, que nos contaban que habían rescatado un perrito en horas de la tarde en una emergencia que se había producido en el mar. Nos decía el capitán del bote salvavidas que estaba lloviendo torrencialmente en esos momentos en la región de Valparaíso, en Valparaíso en particular, ahí a una cuadra de la Plaza Sotomayor. Bien, han pasado casi 24 horas y han pasado cosas sin duda alguna. Contacto ahora con Gonzalo Gálvez, corresponsal de los servicios informativos de ADN allá en la zona. ¿Cómo estás, Gonzalo? Buenas noches.
6: Hola, Álvaro, ¿qué tal? Gusto de saludarte, por supuesto, a toda tu audiencia aquí en ADN te acompaña de noche.
5: Han pasado cosas, ya lo decíamos. A las 8 de la mañana los niños estaban en el colegio y a las 8:05 les dijeron váyanse.
6: Tal cual, así fue. Y fue algo que, fíjate, le pasó a muchas personas acá en la zona, amigos, colegas, papás apoderados también de colegio. Mira, pasó de todo. Hubo casos de papás que llegaron con sus niños, claro.
5: Está sonando el timbre. A las 8.
6: Sí. A las 8, entren a clases. Llegaron con sus niños al colegio y empezaron las clases y les dijeron no, tienen que retirarse.
5: No.
6: En algunos casos hubo colegios en los que dieron la opción de que los niños se quedaran hasta el mediodía, ¿cierto? Claro. Con más criterio, claro. Y que los papás nos pudieran ir a buscar después. Hubo casos también de papás que iban en camino con sus niños, por ejemplo, más temprano a los jardines infantiles, y cuando iban en camino le avisaron, no, acaban de informar que se suspenden las clases en la región de Valparaíso, así que devuélvase nomás por donde vinieron. A esa hora, cabe señalar, Álvaro, amigos, que estaba lloviendo torrencialmente, o sea, a eso de las 7:30 de la mañana estaba lloviendo muy fuerte acá en Viña, Valparaíso, toda la zona costera. Entonces no se entendía que esa decisión se tomara tan encima.
5: Bueno, claro, lo criticable no es que se haya tomado la decisión de suspender la clase, sino que hayan avisado tan tarde, siendo que había llovido toda la noche.
6: O tan temprano, porque había temprano y bien en la mañana, pero bueno, claro, sí. el tema es que había.

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1: La zona central, esperemos obviamente que...
2: 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Oye, Gonzalo, ya, entonces, llovió todo el día, me estás diciendo.
1: Llovió gran parte de la mañana, después escampó un poquito a eso de la hora de almuerzo, más o menos, como entre las 2 y las 5 de la tarde en ese tramo, más o menos, dejó con sobremesa, dejó de llover en ese rato, y después de las 6 de la tarde se alargó nuevamente una lluvia importante.
2: Ya, de acuerdo. ¿Y los servicios cómo están funcionando? ¿La luz, el agua, la conectividad, el internet, todo eso?
1: Mira, los servicios, los que han tenido más dificultades han sido los servicios eléctricos. De hecho, en los últimos días veíamos, ¿cierto?, las noticias que hubo incluso cortes de calles, hubo protestas, hubo barricadas respecto de la situación de los servicios eléctricos. Aquí, por ejemplo, ha comentado Chilquinta que ya ha comenzado de a poco a restablecer los servicios en algunas zonas en las que se habían visto afectadas. Hay un tema también que está asociado a las compensaciones, que ayer lo anunciaban las empresas eléctricas respecto de los clientes que se han visto afectados en los últimos días. Es una situación que obviamente también está generada por el sistema frontal, por los fuertes vientos, las lluvias, y que se ha notado harto en términos de los servicios eléctricos, las telecomunicaciones. También acá, por ejemplo, la alcaldesa Macarena Ripamonti de Viña del Mar ha sido bastante crítica, más que de los cortes en sí, que se pueden entender, ¿cierto?, ante estos contextos de emergencias climáticas, ante la lenta respuesta en algunos casos, ¿cierto?, de algunas empresas distribuidoras, señalando de que no tienen el equipo suficiente en terreno. Fíjate que esto ha contrastado, por ejemplo, con lo del agua potable, porque en el caso del agua potable, la empresa sanitaria ha mantenido el suministro durante todos estos días, que en años anteriores, uno se acuerda cuando estábamos chicos acá en Viña del Mar, Valparaíso, ¿cierto? El agua tendía a cortarse o el agua empezaba a salir turbia en episodios de lluvias intensas, ¿cierto? Esta no ha sido la oportunidad y, afortunadamente, un respiro para la gente, el servicio de agua potable se ha mantenido ininterrumpido durante todos estos días. Con la luz y con algunos servicios de telecomunicaciones ha sido más compleja la situación.
2: Ahora, 6 días sin luz, claro, evidentemente te trastorna todo, pues, se hace peligroso incluso, y no se puede vivir, pues.
1: Mira, por ejemplo, en el trayecto de Viña a Valparaíso, la Avenida España, la luminaria pública, por ejemplo, está apagada en gran parte de la Avenida España. En este trayecto, tú viste mucho tiempo aquí también cerquita, en el Recreo, sector Caleta Barca, el tramo que va desde la playa Caleta Barca hasta Caleta Portales tiene varios sectores que están sin luminaria en la Avenida España, lo que es bastante peligroso. Hay otros sectores también de Viña que no tienen luminaria. Y también convengamos en que hoy en día la mayor parte de las viviendas o departamentos tienen todo con electricidad. Tienen cocina eléctrica, tienen encimera eléctrica. Además, bueno, en fin, todos los electrodomésticos. Gas licuado se está ocupando cada vez menos, sobre todo en los departamentos más modernos. Entonces, evidentemente, no tener luz durante muchos días prácticamente que te paraliza la vida. Te deja sin internet, te deja sin conectividad, te deja sin poder cocinar. Hay calefón que funcionan también con energía eléctrica. En fin, es un tema bien, bien importante.
2: ¿Y la gente está protestando por eso, nos decías?
1: Sí, hubo protestas cuando esto estaba más masivo. Hasta hace un par de días había algunos cortes de calle, barricadas, sobre todo en sectores del interior que se vieron muy afectados por los cortes de luz. Quillota, Limache, Olmué, algunas zonas del Valle de Aconcagua también, pero ya ha tendido como a ir superándose de a poco la emergencia, aunque probablemente va a seguir esta inestabilidad en los servicios eléctricos, por lo menos en los próximos días.
2: Y una lamentable desgracia se produjo sobre el final de la jornada en Viña. ¿Cómo fue eso? ¿Qué pasó?
1: Sí, pues fue un accidente bien grave que ocurrió en la estación Viña del Mar del metro, producto de un grave accidente donde un vehículo habría ingresado por las escaleras de la estación de Viña del Mar. Esto es pleno centro, estamos hablando a metros de la Quinta Vergara, frente a la parroquia de Viña del Mar, ¿cierto? En calle Álvarez. Y lamentablemente esto dejó una persona fallecida y otras personas heridas, ¿cierto? No. Este vehículo habría ingresado por las escaleras de la estación, impactando a pasajeros que se encontraban en el lugar. Y

0: Pero declaró que la caída se produjo tras la colisión con otro automóvil. Mira, para explicar un poquito el contexto,
1: ¿Ya?
0: se presume que el vehículo venía en dirección poniente a oriente por calle Álvarez, que es una de las
1: Correcto.
0: principales avenidas del centro de Viña del Mar. Esta calle Álvarez tiene tres vías: una izquierda que permite que cuando uno llega a la Plaza Viña puede doblar hacia Libertad, hacia el norte de Viña,
1: ¿Ya?
0: otra hacia el centro y otra una pista derecha. Estas dos últimas pistas se ocupan normalmente para que la gente continúe por calle Álvarez
1: Para seguir de
0: hacia el
1: largo,
0: oriente,
1: claro.
0: en dirección hacia Chorrillos, Miraflores, en fin, Roca al Sur. Lo
1: Perfecto.
0: que se presume es que este vehículo habría intentado doblar también por la izquierda, pero por una de estas pistas secundarias se encontró con otro vehículo que estaba doblando ahí, y por tratar de hacerle el quite, claro, se subió a la berma y se encontró con esta escalera del metro que está a muy pocos metros, a muy poca distancia, ¿cierto?, de esta calle principal. Y pasó que empezó a bajar este vehículo por la escalera y lamentablemente impactó a alguna de las personas
1: No.
0: que se encontraba a esa hora en la estación del metro.
1: Qué
0: EFE
1: espanto.
0: mandó un comunicado de prensa posteriormente, señaló que la estación de Viña del Mar permanecería cerrada temporalmente.
1: No,
0: Así
1: no.
0: fue hasta el término de esta jornada. Los trenes no se detenían en la estación de Viña, entonces seguían directo hasta la estación Miramar, que es la que sigue en dirección a Valparaíso, o hacia la estación Hospital, que es la que sigue en dirección hacia Limache. Pero fue una lamentable noticia que ya cerca del final de la jornada, pasada las 7 de la tarde, se confirmó acá en la ciudad de Jardín.
1: Bien, gracias. Hay unos videos donde se ve el vehículo entrando ahí a toda velocidad y desaparecen en el túnel, digamos, que conduce después hacia los andenes, que es tren subterráneo también en ese sector, el metro de
0: Exacto.
1: el Merval, que le llaman, el metro de Valparaíso. Qué tragedia,
0: Claro.
1: qué desgracia,
0: No,
1: todo.
0: y esto ocurrió en una hora, además de alto flujo, a pesar de que
1: Ya.
0: estaba lloviendo, a pesar de que
1: No,
0: había gente
1: claro.
0: también en sus casas, pero ocurrió pasadas las 5:30 de la tarde, porque claro, uno dice, pucha, si esto hubiese ocurrido más tarde, hubiese ocurrido un fin de semana, quizás no había tanta
1: No,
0: gente, se podría haber evitado la tragedia,
1: terrible.
0: pero algo muy lamentable que ocurrió en el centro de Viña del Mar, y algo también bastante insólito, extraño, porque yo no tengo recuerdos, por lo menos, de un accidente de este tipo con un
1: No,
0: vehículo ingresando a las
1: no,
0: escaleras del metro,
1: no,
0: desde que
1: definitivamente
0: el
1: no.
0: metro se soterró. ¿Tú recuerdas el metro como era antes cuando pasaba por sobre? Tan lindo que era
1: Cuando era
0: el metro
1: el
0: antes del
1: tren a
0: tren
1: Santiago,
0: Villa.
1: digamos, claro, y después se hizo subterráneo, ese tramo por lo menos, porque hay otros que cuando ya va hacia Valparaíso, al lado de la Avenida España, va en la superficie también.
0: Claro, correcto. Cuando se
1: Sí,
0: hizo esta reforma
1: claro.
0: del tren en el 2003, 2004, por ahí.
1: Más o menos. Gonzalo Gálvez, en la región de Valparaíso, en el sector costero, fundamentalmente contándonos de esta jornada de martes que ha sido muy acontecida y que ha terminado de manera lamentable y desgraciada para una familia allá en la zona. Gonzalo, atentos y línea abierta para cualquier cosa que pueda ir sucediendo.
0: Por supuesto, pues, Álvaro. Un gusto, un abrazo.
1: ¿Cómo no? ¿Y el día empezó con un temblor o no? ¿Allá? Sí, pues.
0: Ah, sí, pues.
1: Claro.
0: Sí, pues anoche partió el día, partió a las 0 horas con 25 minutos, pasadita la medianoche, con un remezón que ocurrió en el sector del litoral central, el Tabo, el
1: Ahí
0: Quisco, que fue
1: hicieron.
0: finalmente grado
1: Ahí está.
0: 4,5. Así que
1: Ahora,
0: fue un martes bien movido.
1: Los que tuvieron lo suyo fueron en el norte, en Antofagasta y en la región de Tarapacá, con grados 4,3 y 4,8 respectivamente. Y ahora sobre el final de esta jornada. SENAPRED dijo que no hay alarma de tsunami, ¿eh? Sobre todo el de Antofagasta, que fue en el mar. El epicentro fue al noroeste de Antofagasta, en pleno mar. Y el otro fue al sureste de Cuya. Ese puede haber sido en zona superficial. Gonzalo, hasta cualquier momento. Chao.
0: Un abrazo.
1: 7 minutos faltan para la medianoche. Somos ADN. A las 12 en punto, los servicios informativos nos traen la síntesis a nivel global. Hemos conocido la síntesis de la zona de Valparaíso. Viene todo, todo, todo y más.

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2: Se aumentan los fallecidos entre Atacama y la Araucanía por la emergencia climática. La suspensión de clases ya abarca 4 regiones y el gobierno endurece el tono contra las compañías eléctricas por la falta de suministro. En el norte del país, autoridades piden acelerar el despliegue de militares y reforzar la conexión de rutas. En Copiapó, por tercer día consecutivo, pasajeros duermen en los terminales y el presidente José Antonio Kast no descartó ampliar el estado de catástrofe. Un muerto y 4 lesionados dejó un accidente de tránsito que terminó con uno de los vehículos ingresando a la estación Viña del Mar del metro de Valparaíso. Los 2 conductores protagonistas del hecho hoy enfrentan la justicia. El gobierno celebra la aprobación del corazón de la mega reforma en la Cámara Baja y hoy la Comisión Mixta zanjará el futuro de la norma sobre las compensaciones para los municipios. La oposición refuerza su estrategia ante el Tribunal Constitucional para frenar aspectos de la iniciativa. Carlos Cancino, alias El Rana, ya cumple prisión preventiva en Santiago 1 por el crimen del cabo Naín. La justicia fijó para este viernes una nueva formalización, esta vez por el homicidio del suboficial Marco Cosme en Valdivia.
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2: Para junio del 2027, la Fiscalía del Distrito Sur de Nueva York propone una fecha para iniciar el juicio contra el ex gobernante de Venezuela, Nicolás Maduro, y su esposa. Ambos se enfrentarán cargos relacionados al narcotráfico.
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2: En Colo-Colo sigue la incertidumbre ante las complicaciones en la negociación por el portero Santiago Mele, a quien buscaban como refuerzo, pero se acerca al fútbol argentino. Y en el tenis, Alejandro Tavilo debuta esta jornada en el ATP 250 de Estoril, en Portugal.
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2: Luz verde para las ARMYs. El Ministerio del Deporte finalmente autorizó los 3 conciertos en octubre de la banda surcoreana BTS en el Estadio Nacional.
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2: Comenzamos esta edición de medianoche de este miércoles 22 de julio y vamos a estar actualizando las principales noticias que han pasado en esta jornada. A esta hora hay 5 grados en Santiago, 11 grados en La Serena y estamos disponibles a todos sus mensajes en torno a la emergencia climática que azota al país. Más 569-85-21-23-60. Estaremos leyendo sus mensajes.
0: Son las 0:04. 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
2: Lo adelantábamos en titulares, a 3 se aumentan los fallecidos por esta emergencia, se suspenden las clases en 4 regiones para este día miércoles. El gobierno endurece el tono por las demoras en la reposición del servicio eléctrico. Todos los detalles los tiene Matías Castillo. Buenos días.
3: ¿Qué tal, Francisca? Buen día. El gobierno, además, parte de este balance que dieron a conocer durante las últimas horas desde las oficinas nacionales de Senapred, es que justamente el gobierno confirmó que se inició un proceso para sancionar a las empresas eléctricas por estos extendidos cortes del suministro tras el paso del sistema frontal, comunas de la región de Valparaíso, que llevan cerca de 6 días a oscura. Y ya son cerca de 25.000 clientes que hasta el momento no han tenido respuesta de lo que pasa con el suministro. Hablamos de la comuna de Valparaíso en Olmué y Puchuncaví, y que recordemos ya han significado manifestaciones y barricadas de los afectados por estos extensos cortes. Son 6 días ya que van a cumplir estas personas sin el suministro y que anteriormente el gobierno ya había insistido a las empresas para dar soluciones rápidas a los problemas con, por ejemplo, el aumento de las cuadrillas de emergencia para dar solución al suministro eléctrico. Pese a la insistencia, el ministro de Interior y vocero Claudio Alvarado confirmó que se inició un proceso de sanción contra la empresa a cargo en la región de Valparaíso y aseguró que durante este miércoles podrían sumarse otras.
4: Ante una emergencia, la responsabilidad de quienes proveen el servicio es estar a la altura de las circunstancias y proveer el servicio, recuperarlo lo más pronto posible. Donde ello no ha sucedido, por ejemplo, en la quinta región se ha iniciado un proceso de sanciones contra Chilquinta y es altamente probable que se inicien otros procesos de similar naturaleza para otras empresas proveedoras de servicios eléctricos.
3: Bueno, y es que en el último balance por parte de las autoridades en que se han ido, recordemos, actualizando las cifras relacionadas, por ejemplo, a fallecidos, cifra que aumentó a 13 las víctimas fatales relacionadas al paso de este temporal entre las regiones de Atacama y la Araucanía. Ahora, otro número que también durante los últimos días se ha ido conociendo es las personas desaparecidas. Justamente esta jornada se confirmaron otras 3 personas con presunto desgracia. Sin embargo, se trata del caso de 3 personas que están desaparecidas desde el jueves de la semana pasada al interior del cajón del Maipo. Sin embargo, estas personas no habían sido consideradas en el balance, ya que todavía no estaba la relación directa con lo que fue el inicio del sistema frontal. Sin embargo, recordemos, estas personas habrían sido reportadas como desaparecidas por los familiares el mismo jueves que este sistema frontal llegó a la región metropolitana y que de momento todavía no se sabe su paradero. De ahí que la directora nacional de SENAPRED, Alicia Cebrián, aseguró que ahora sí se consideran estos 3 nuevos desaparecidos, cifrando en 7 el total en nivel nacional.
5: ¿Se había consultado por estas 3 personas? Nosotros dijimos en un punto de prensa similar que no estaban consideradas dentro del registro porque no existía presunta desgracia ingresada en Carabineros. Carabineros de Chile nos informó ahora en la mesa que hoy día se hizo la presunta desgracia y por ello se incluyen en el reporte, no necesariamente porque estén vinculados al sistema frontal, pero la fecha de en que se dejaron de estar contactadas coincide con el inicio del sistema frontal.
3: 2.200 damnificados que deja el paso de este sistema frontal en 10 regiones del país, aún con 63.000 personas aisladas y por sobre todo también una situación que sigue preocupando en el tema educacional, porque se suspendieron finalmente las clases en Coquimbo, en la totalidad de la provincia de El Huasco también, más Tierra Amarilla, esto en la región de Atacama. Valparaíso Continental también se suspenden las clases, refiriéndose a todas las comunas de Valparaíso, a excepción de Isla de Pascua. Tiltil y San José de Maipo, acá en la región metropolitana, también van a sufrir de esta suspensión de clases que fue anunciada para este miércoles 22 de julio, Francisca.
2: Claro, información que vamos a estar actualizando también y que vamos a abordar en nuestros servicios informativos. Muchas gracias, Matías. Buenos días.
3: Buen día.
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2: Y la imprudencia sería la causa de un accidente de tránsito que dejó a una persona fallecida luego de que un vehículo ingresara completamente en la estación de metro Viña del Mar. Uno de los conductores quedó detenido, mientras que la otra conductora manejaba sin licencia y con sus papeles vencidos. Gonzalo Pérez tiene toda la información.
6: Una grave emergencia se registró durante la tarde de este día martes en la comuna de Viña del Mar, luego que un accidente de tránsito derivara en el ingreso de un automóvil particular a las dependencias de la estación de metro Viña del Mar, dejando como saldo 4 personas heridas de carácter leve y a una mujer fallecida luego de ser arrollada en la entrada de la estación por el vehículo menor. Personas que pasaban por el lugar fueron testigos del momento del accidente y señalan que uno de los 2 autos habría intentado realizar una maniobra imprudente, chocando al otro móvil, que con la fuerza del choque ingresó a alta velocidad al interior de la estación.
7: Y salgo y veo el auto, uno volando y el otro derecho por Álvarez hacia abajo. Y se metió a la cuestión esta del metro. De ahí yo lo único que vi el auto y de ahí. Pero siempre han habido accidentes aquí por lo mismo, porque siempre vienen por 2 pistas y uno dobla y el otro sigue. El auto gris venía por un lado, por la parte de acá, y el otro iba al rojo y para el otro lado. Y ahí chocaron, porque el gris parece que iba a doblar. Y el rojo iba hacia abajo. Le pegó todo, voló todo. Volaron.
6: El fiscal Luis Ventura explicó que las cámaras de seguridad del municipio confirmaron el testimonio de los testigos sobre la imprudencia de uno de los vehículos al querer acceder desde segunda fila hacia la izquierda. Además, se indicó que debido a la lluvia, algunas pruebas en el sitio del suceso habrían sido borradas.
8: A primera instancia, la dinámica indicaría que uno de los automóviles involucrados le habría obstruido el paso al tratar de hacer un viraje en segunda fila al segundo automóvil. Y este, producto del impacto, se había desplazado hacia el interior de la estación de F, donde desgraciadamente golpea a una persona, una mujer, a quien fallece acá en el sitio de suceso. Está ahí una persona detenida y ¿qué va a pasar con ellos? Estamos a esperar las diligencias que haga CIAT y concluyan las causas basales del accidente. Todas las huellas que se podrían haber quedado en el sitio de suceso han sido eliminadas por la lluvia que estaba en esos momentos. Por lo tanto, es un trabajo que va a determinar la CIAT. Hay otra forma de determinar las velocidades, pero es una diligencia más larga.
6: Se confirmó que el conductor del vehículo que provocó el accidente fue detenido a la espera de su posible formalización este día miércoles. La conductora del auto que cayó dentro de la estación se trata de una mujer extranjera que circulaba sin licencia de conducir y con sus papeles vencidos. En la región de Valparaíso, Gonzalo Pérez, ADN.
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2: Y hoy podría salir del Congreso la mega reforma del gobierno. La Cámara de Diputados la aprobó en casi un 99%, no así la forma de las compensaciones a municipios, que va a ser zanjada por una comisión mixta. La oposición confía en el Tribunal Constitucional y el gobierno se prepara para definir si veta o no las indicaciones despachadas, pero que son de la oposición. Juan Espinosa tiene la información.
9: La mega reforma del gobierno ya cruzó prácticamente toda la meta legislativa. La Cámara de Diputados terminó aprobando prácticamente todas las modificaciones realizadas por la Cámara Alta, dejando el proyecto a cada vez menos de transformarse en ley de la República. Más allá de ese artículo pendiente, las compensaciones para los municipios por la exención del pago de contribuciones, el Ejecutivo logró aprobar no solo el corazón de la reforma, sino prácticamente todo lo demás. La rebaja gradual del impuesto de primera categoría del 27 al 23%, el nuevo sistema de invariabilidad tributaria, modificaciones al régimen de capacitación vía franquicia Sense, incentivos a la inversión privada y una serie de cambios ambientales y regulatorios que fueron objeto de una dura disputa política durante toda la tramitación. Escuchamos a los ministros de Interior y Hacienda, Claudio Alvarado y Jorge Quirós.
10: La inversión va a llegar de manera firme y segura a nuestro país. Las reglas del juego van a estar claras para todos los que quieran invertir en Chile. Vamos a ser competitivos tributariamente y, por lo tanto, en el mediano plazo, el país volverá a crecer.
11: Estamos enormemente satisfechos, además, de que estas normas se han aprobado por un amplio margen, con apoyos transversales que van mucho más allá de los partidos y parlamentarios del oficialismo. Ya aprobamos esto, tenemos la ley de reconstrucción aprobada en lo que es lo esencial. Ya veremos la comisión mixta y ya veremos qué es lo que pasa con las otras normas.
9: Lo que queda ahora es la comisión mixta que debe resolver las discrepancias entre diputados y senadores sobre el mecanismo de compensación para los municipios por la exención del pago de contribuciones a mayores de 65 años. 5 de sus integrantes ya fueron resueltos. Los senadores Javier Macaya, Rodolfo Carter, Daniela Chicardini, María José Gatica y Paulina Bodanovich. Los diputados están casi listos. Diego Chalper, Agustín Romero, Flor Baice y Jorge Brito integrarán la comisión mixta. El último nombre podría ser el PDG Juan Marcelo Valenzuela. Sobre el trámite de la mixta, escuchamos a los diputados Agustín Romero y Diego Chalper.
12: Esas personas que han determinado que hoy día este proyecto no haya salido como correspondía, le han pegado una gran bofetada a las municipalidades de Chile. Nosotros vamos a seguir trabajando para que este proyecto pueda materializarse a la brevedad y volvamos a darle esperanza a miles de familias chilenas.
13: Nosotros tenemos semana regional, yo en lo personal me la voy a jugar para que la comisión mixta pueda sesionar lo antes posible. El presidente siempre podría citar eventualmente a una sesión extraordinaria la última semana de julio, que es semana distrital y regional, y nosotros esperamos que en el corto plazo saquemos este proyecto adelante.
9: A las 10 de la mañana, la sala de la Cámara debe volver a votar la conformación de la comisión mixta. Las conclusiones de la mixta se votarán desde las 5:30 de la tarde por la sala de la Cámara. El Senado hará lo propio a partir de las 4 de la tarde. Y una vez el Congreso despache finalmente la mega reforma del gobierno, la moneda resolverá si veta los artículos aprobados que son iniciativa de la oposición o si los envía al Tribunal Constitucional, tal como lo hizo la oposición, con 3 requerimientos que convergen en 2 ejes de la reforma. Habilidad tributaria y la indemnización a inversiones en materia ambiental. Desde el Congreso Nacional, Juan Espinosa, ADN.
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2: En Colo Colo sigue la incertidumbre ante las complicaciones en la negociación por el portero Santiago Melé, a quien buscaban como refuerzo, pero se acerca al fútbol argentino. En el tenis, Alejandro Tavilo debuta esta jornada en el ATP 250 de Estoril, en Portugal. Toda la actualización deportiva con Álvaro Choupey.
14: Santiago Mele prácticamente caído en Colo-Colo tras la reunión extraordinaria de Blanco y Negro que buscaba aprobar el fichaje del portero. La negociación está al borde del colapso tras el cambio de condiciones acordadas con el jugador, además de la arremetida de Independiente de Avellaneda, equipo que, según supo ADN, tiene prácticamente abrochado al guardameta. Sobre la negociación se refirió el presidente del club social, Edmundo Valladares.
15: Bueno, habrá que verlo. Nosotros hemos dicho en toda instancia que si es que hay jugadores que tienen jerarquía, que van a llegar a aportar, obviamente que hay que analizarlo. Para nosotros es fundamental que se siga proyectando y consolidando la cantera. En su minuto peleamos la posibilidad de que no se reemplazara, no se trajera un arquero de afuera, y eso ha permitido que en su momento alternara a Villanueva, que ahora esté jugando Gabriel Maurera, que son jugadores que tienen mucha proyección a nuestro entender, así que eso para nosotros sigue siendo fundamental.
14: Universidad de Chile sigue avanzando por sus refuerzos. Tras presentar a Gonzalo Reina en el Centro Deportivo Azul, el gerente deportivo Manuel Mayo realizó una autocrítica del mercado de fichajes. Aseguró que vendrán más jugadores para el segundo semestre, todo esto en la previa del retorno del Campeonato Nacional para los Azules, donde se enfrentarán este domingo a Audax Italiano en el inicio de la segunda rueda.
16: Estamos en la posición que estamos, expectantes, creemos que vamos a terminar más arriba lo que estamos en la tabla, sabemos que la obligación es ganar títulos, pero decir que todos los refuerzos no han funcionado, hay algunos que no han funcionado, que no hacemos la autocrítica, y hay otros muchos que también sí han funcionado.
14: O'Higgins ya está en Buenos Aires para su duelo de este jueves ante Boca Juniors en la Bombonera por la Copa Sudamericana. El elenco rancagüino busca hacer visita ingrata ante los ceneices, quienes ya reincorporaron al subcampeón del mundo Leandro Paredes, quien asoma como titular, no así Carlos Palacios, quien recayó de su lesión y no estará disponible. El atacante de los celestes, Arnaldo Castillo, adelantó el duelo.
17: Bonito desafío, la verdad, vamos con la ilusión de poder afrontar este partido de la mejor manera y obviamente con la fe puesta en Dios de que podemos hacer las cosas bien.
14: Debut y despedida para Tomás Barrios en el Challenger de Zug, Suiza. El chilenejo cayó por 6-4, 4-6, 6-1 ante Dylan Dietrich y quedó eliminado del torneo. Por su parte, Alejandro Tavilo debuta no antes del mediodía de esta jornada ante el local Thiago Pereira en el ATP 250 de Estoril en Portugal. Álvaro Choupey, ADN.
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2: 0:18 concluimos esta edición de medianoche. 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
1: 24 minutos han pasado desde que comenzó este miércoles 22 de julio. Todo lo que ha sucedido en el Norte Chico, fundamentalmente antes en la zona central y en la zona centro-sur también, y que seguramente, lamentablemente, se va a seguir viviendo, ha sido contado por quienes han ido, por los periodistas, por los reporteros, por las autoridades que han ido y que han visto y que se han devuelto, o que todavía están allá, tal vez. Pero el testimonio que más vale, creo yo, es de quienes están ahí permanentemente, de quienes han visto el contraste, quienes vivieron la tragedia en primera persona. Y eso no es fácil. Jorge Araya, periodista de larga data, radicado en Ovalle. ¿Hace cuánto tiempo, Jorge? Buenos días.
2: Hola, Álvaro, ¿qué tal? ¿Cómo te va? Muy buenos días. Bueno, ya son 10 años de regreso desde el norte del país, desde Antofagasta hasta Copiapó, todo este periplo por la zona norte, ya de regreso acá en la capital de la provincia de Limarí, en la región de Coquimbo, que afectó bastante estos temporales de viento, lluvia, trueno, que devastaron muchas localidades en el ámbito rural, Álvaro.
1: O sea, tú eres ovallino, te fuiste y volviste, ¿así lo entiendo?
2: Exactamente, no. Exactamente.
1: Entonces, tienes experiencia de sobra como para contar, ¿se había vivido en Ovalle algo similar antes?
2: Mira, yo he hecho el carrete hacia atrás, claro. Estando yo en mi principio, mi comienzo en Radio Amanecer de Ovalle, una radio antigua, ya desaparecía, una radio AM. Ocurrió un temporal en el año 1984, donde el río Limarí se llevó el puente, cortó un puente que une Ovalle con la localidad de Sotaquí, Monte Patria. Eso fue el 84, pero el 97, no estando yo acá en Ovalle, también se produjo un temporal bastante fuerte que también dejó, pero muchos damnificados en la, sobre todo en la zona, digamos, del río, del borde del río acá en Ovalle, donde en este temporal, fíjate, Álvaro, amigos de ADN, dejaron muchos recintos deportivos, pero que parecen hoy día prácticamente verdaderas piscinas, porque el río pasa muy cerquita de los complejos deportivos, y sobre todo uno que es el complejo de profesores, donde es el alma mater, digamos, es la cancha principal donde practica Provincial Ovalle, el equipo que milita hoy día en la segunda división profesional. Claro. O sea, hizo mucho daño esta temporal, y no sobre todo aquí en Ovalle, sino que en la comuna de Bonitaqui, en Montepatri, en la comuna de Rigurtado, en Comparolá, donde se produjeron las mayores precipitaciones durante estos cuatro días.
1: ¿Qué fue lo que más afectó? ¿La lluvia, la crecida de los ríos, el viento? ¿Qué fue lo que más crees tú causó daño?
2: La crecida de los ríos y también el tema de las quebradas, que las quebradas llueve un poco y las quebradas buscan su cauce totalmente natural. Y eso ocurre siempre en un badén en esa comuna de Punitaqui. Es un badén que en el día o en el año, ¿cierto?, transcurre con un hilito de agua, sin embargo, de la noche a la mañana, en cuanto en 30 minutos el badén se llena y queda la grande, o sea, queda totalmente desconectado al pueblo. El año pasado en una lluvia que no fue tan intensa, un señor trató de pasar en una cafetería y la camioneta se la llevó el río, afortunadamente sin daños de fallecimiento, alguna cosa por el estilo, pero fíjate que eso es lo que se produce ahí. Y por el otro sector, ayer también se produjo mucha alarma en la población, sobre todo aquí en la provincia de Limarí, porque se dio la alarma que el tranque Recoleta, que queda, prácticamente distante de Ovalle unos 18, 20 kilómetros.
1: Está cerca.
2: Ya tuvo la cota hasta prácticamente el reembalse. Y eso fue lo que hoy día también causó un poco de temor, porque todas las aguas del embalse Recoleta confluyeron, ¿cierto?, en el río Limarí, y eso pasa por un sector muy céntrico de acá de Ovalle, la población Fray Jorge. Entonces, por ahí, eso también dañó esos recintos deportivos que están ahí en ese sector. Y con relación al tranque La Paloma, yo hoy conversaba con el alcalde de la comuna, don Héctor Vega Camposano, y manifestaba que el embalse de La Paloma está totalmente operable, no hay ninguna problemática, porque el embalse lógicamente es más grande y tenía muy poca agua, Álvaro, muy Mira. Poca agua, y ahora se espera con el tema de la nieve, que cayó mucha nieve en el sector de la precordillera y también de la cordillera al interior de la comuna de Montepatria, pueda, cierto, llegar un poquito ya a su normal estado que hemos conocido siempre.
1: Y en este minuto, Jorge, ¿cómo están? ¿Tienen servicios básicos? ¿Tienen luz? ¿Tienen agua? ¿Tienen conectividad? ¿Cómo está la cosa en este momento, no Valle?
2: Durante el temporal, Álvaro, la energía eléctrica en algunos sectores de la ciudad se cortó en cuanto a domicilio. También se cortó en el servicio público. Sin embargo, el agua potable, ya tenemos 48 horas sin agua potable. La empresa Aguas del Valle dio a conocer un comunicado que esto se podría reponer dentro de las próximas 24 horas. Pero es un agua solamente, no es una agua que se puede utilizar para beber ni para ducharse, solamente para servicios higiénicos, nada más que esos servicios básicos, más que eso.
1: O sea, en ningún caso es agua potable la que están repartiendo.
2: No, en absoluto.
1: Importante eso, pues solo para utilizarle los servicios higiénicos, para llenar el estanque, ese tipo de cosas.
2: Exactamente, bueno, eso es lo que se está haciendo. Y hay 50 puntos en la ciudad donde en diferentes sectores poblacionales, habitacionales, la gente puede ir a buscar con su tiesto, qué sé yo, con su botellita, con su carrito. Hay un agua que es muy necesaria, sobre todo para la higiene del baño.
1: Ah, por supuesto. Por último, uno se puede lavar también con esa agua si quiere, sin tomarla.
2: Es que fíjate, Álvaro, que no, ¿ah?
1: ¿No?
2: Fíjate que no. La provisión está hasta para ducharse, si es que viene el agua de...
1: O sea, para estanque nomás, y chao.
2: El estanque y nada más.
1: Correcto, entiendo. Jorge, y en tu caso particular, ¿entró agua y barro? ¿Cuál es la situación de tu casa?
2: No, todo bien, afortunadamente, gracias a Dios, todo bien por acá, por la parte alta, no hay ningún problema. Donde afectó mucho fue en el sector de la población Fray Jorge, una calle que se llama Pedro Barrios, que está aledaña al mercado municipal, donde habita nuestro buen amigo Willy Cabrera, pues ex jugador de fútbol profesional que también fue afectado por estas lluvias.
1: Hablamos con él. Y eso es cerca del barrio de La Chimba también, ¿o no?
2: Exactamente, camino al Estadio Dieguita.
1: Oye, y el hospital está funcionando, carabinero, está ahí la comisaría, todo a la orden.
2: El hospital está funcionando, carabineros igual, policía de investigaciones, bombero que ha hecho un trabajo pero exhaustivo acá en la ciudad de Ovalle, en la comuna de Ovalle, en la provincia de París en general. Pero fíjate, Álvaro, que el hospital, que es un hospital nuevo, es el hospital provincial de Valle Nuevo, que tendrá, ¿cuánto? A ver, 10 años, tal vez. Muchas filtraciones de agua. Muchas filtraciones de agua. Hay muchos videos que dan a conocer esa problemática que está en el hospital, el primer recinto hospitalario de la provincia de Maní, y con filtraciones de agua prácticamente en diferentes pisos.
1: Claro, no se había vivido una como esta desde que lo construyeron. A ver si ahora se hacen las reparaciones pertinentes, lo que uno quiere, ¿no?
2: Porque exactamente.
1: Complicado.
2: Pero uno no espera una situación así.
1: No, nadie.
2: En un centro asistencial de la magnitud.
1: ¿Cómo?
2: Que es, porque este, ojo, no es un hospital local, es un hospital provincial.
1: Ah, ya. Ya, mira. O sea, no es solamente la comuna.
2: No, pues.
1: Jorge Araya, periodista. Radicado en Ovalle. ¿Hay albergues funcionando, Jorge? ¿Tienes información de eso?
2: Sí, hay albergues también que están funcionando en diferentes puntos de la ciudad. Uno principalmente en el estadio La Bombonera, que queda a un costado de lo que era, no sé si tú lo conociste en alguna oportunidad, el antiguo estadio ferroviario, que después pasó a llevar Julio González, que hoy día es un terminal agropecuario. Al ladito hay una cancha de básquetbol donde hay carpas que se pusieron ahí adicionales para, sobre todo para la gente en situación de calle, Álvaro.
1: Ah, perfecto. Es así, ¿eh? Jorge, estamos comunicados, cualquier necesidad que tengas o cualquier información que pueda surgir, nos llamas nomás.
2: Perfecto, Álvaro. Y te cuento para el cierre, tenemos a esta hora sensación térmica de unos 7 grados más o menos.
1: Está helado.
2: Está muy, muy baja la temperatura. Claro, hoy día salió un poco de sol, el sol le ganó un poquito a las nubes, después se nubló, y afortunadamente ya esto de la agüita ya pasó, y se esperan pronósticos de mucho frío, sí, durante los próximos días acá en la capital de la provincia del Limarí.
1: Sí, la máxima mañana sería de 17 grados, nubosidad parcial, el jueves 15 grados, el viernes 18, el sábado va a estar más tibiecito, 20 grados, siempre con cielo nublado, con algunos rayos de sol asomados entre medio de las nubes nomás. Jorge, ojalá eso se cumple, que el agua se demore en volver a caer y que se demore nomás, ¿eh?
2: Sí, lo dramático en el ámbito futbolístico, que usted y yo sabemos que de qué se trata, el arquero de Provincial hoy, Guillermo Orellana, ex Coquimbo Unido, sufrió la pérdida prácticamente total de su vivienda, de su automóvil, en el sector de El Peñón, él vive en El Peñón, esto es que en la comuna de Andacoyo, camino hacia La Serena.
1: Mira, mala cosa con Guillermo Orellana. Encontrará solidaridad seguramente, no me cabe ninguna duda, y la ayuda de quienes corresponda.
2: No, totalmente.
1: Por supuesto,
2: totalmente.
1: Mucha solidaridad con él, para empezar, y cualquier, si te topas con él, hazle saber que en qué podemos ayudarle. Jorge, muchísimas gracias por tu testimonio. Es tarde, 25 para la una. Estamos comunicados, cualquier cosa.
2: Un abrazo, Álvaro, un gusto.
1: Igualmente.

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1: La Superintendencia de Electricidad y Combustibles, en circunstancias como esta, entrega una información que la entrega permanentemente, pero que, digamos, es consultada de manera importante en esta circunstancia cuando se corta la luz en distintos lugares. Y entrega una información bien acabada respecto del número de clientes sin suministro por región. En este minuto, la región que tiene más clientes sin luz es la de Coquimbo, 30.081. Le sigue la de Valparaíso con 19.626. Y así sigue la contabilidad hasta que se llega a la región de Aysén, donde hay un cliente sin suministro en toda la región. Y si uno hace clic en el lugar correspondiente, entrega la información que ese solitario cliente de la región de Aysén que está sin luz es de la localidad de Río Ibáñez. Que se ha ensalado. El único en toda la región sin luz. ¿Cómo puede ser? Y el resto todo sin problema. Bueno, en fin. ¿Qué irá a pasar? Bueno, ojalá le den la luz a este pobre. No, a esta persona, digamos. Porque ser el único, ¿no? Mucho. En cuanto a las otras regiones, a ver, veamos. Claro, no pagó la cuenta, dice Vincenzo, puede ser. En Valparaíso, la comuna de Valparaíso es la que tiene más clientes sin luz, 3.347. En Santo Domingo hay uno solo. En Rinconada también hay uno. En Viña del Mar son 715. En Nogales, 2.700, o sea, está cortada la luz en toda la comuna. Si son 2.774 clientes sin suministro. En Hijuelas, ayer hablábamos con la alcaldesa, 478. En San Antonio, pregunta Vincenzo, 194. ¿Llamaste para la casa, Vincenzo? No, no hay que hacer cosas. Estén saliendo aquí. En San Esteban son dos los clientes. Se supone que son dos personas que ven en la misma casa, sino que son dos medidores, digamos, una cosa así. Quilpué 1563, y así suma y sigue. En la región de Coquimbo, hagamos la consulta del caso, donde son en total 30.081. La comuna que tiene más clientes sin luz es La Serena, con 7.181, seguida de Coquimbo, con 4.101, y luego Andacollo con 4.090. Hablábamos recién con Jorge Araya de Ovalle, 1.677 o 1.677 clientes sin luz allá en Ovalle. Punitaqui 913, Río Hurtado 1.740, Los Vilos 850 y un largo etcétera. 18 minutos faltan para la 1 de la madrugada.

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1: La temperatura de Arica, 19 grados. La temperatura en Punta Arenas, 1 grado bajo cero. Lo mismo indican los termómetros en Puerto Montt. Atención en Futaleufú, 5 grados bajo cero a esta hora. Cuando faltan 13 minutos para la 1 de la madrugada, ya faltan 13 minutos para las 2 de la madrugada, región de Aysén. Valdivia a esta hora, 6 grados. En Concepción, 13. En Calama, 3. 3 grados de temperatura en Calama. En Viña del Mar, Valparaíso, La Serena y Coquimbo empatan, 11 grados. Concepción, 13 grados a esta hora. Y en Santiago, 4 grados 8 décimas. Ayer hizo frío todo el día, ¿cierto? La máxima en Santiago fue de 11 grados y la mínima de 8. Estuvo parejito, todo el día helado. Y con lluvia en algunos momentos de la mañana y al mediodía, bastante torrencial. El pronóstico muestra lluvias entre Talca y Temuco, en la región centro-sur del país, entre las regiones del Maule y de la Araucanía. En algunos casos más torrenciales, en otras tipo chubascos, para el jueves ya acentuarse la intensidad de las precipitaciones. En Iquique la temperatura máxima será de 21 grados, en Antofagasta 18, en Copiapó 22. En La Serena y Coquimbo el cielo va a estar parcial con 16 grados de temperatura máxima en este día miércoles. Santiago, 14 grados será la máxima. En Rancagua también. En Talca, 13 grados. En Chillán, 12. En Coyhaique, la más alta temperatura, la máxima, 2 grados bajo cero. La mínima, ni pensarlo, 9 grados bajo cero en Coyhaique. Exactamente. En Puerto Montt, 1 grado la mínima, 10 la máxima. En Valdivia, 6 la mínima, 10 la máxima, con algunos chubascos en Valdivia. Y después en el día jueves también va a llover un poco más, cuando ya esté ingresando ese nuevo sistema frontal a esa zona del territorio. 12 minutos faltan ahora para la 1 de la madrugada. Va a venir con poncho, dice Vincenzo.
2: ¿Está bonito tu poncho?

8 minutos faltan para la 1 de la madrugada. La información permanente en ADN con nuestros servicios informativos. La compañía para las próximas horas con fragmentos de nuestra programación. Hemos estado con Vincenzo Rojas acompañándole en estas horas de transmisión de ADN. Atentos a lo que sucede en el Norte Chico, a cómo evoluciona el tema de la recuperación de la gente, por sobre todas las cosas. Siga junto a nosotros, somos ADN, somos Actualidad, Deportes, Noticias.

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2: Como lo hemos enfatizado estos días, vamos a tener nuestro debate en País ADN, pero con la atención puesta obviamente en lo que son los temporales de la zona norte del país y con este frente de mal tiempo que estaría pronto a llegar en la zona sur. Vamos en algún momento a tener la información actualizada de nuestros servicios informativos para saber en qué condición se está viviendo esta emergencia. Los Pobletes, ¿cómo estás? Bienvenida.
3: Aquí estoy, muy preocupada, obviamente, bien concernada con las consecuencias que ha tenido este frente y este tremendo temporal que ha azotado nuestro país, tanto en el sur como en el norte. Yo tengo mi corazón en ambos regiones, tengo una, hace 30 años que veraneo en Tongoy, entonces ha sido desalojador ver lo que las consecuencias que ha tenido el temporal.
2: Pero queremos aprovechar tu experticia, Camilo, para sí, de alguna manera entender lo que está aconteciendo en varias zonas del país, fundamentalmente en el norte, que era una zona que tenía tanto riesgo hídrico, que estaba en una sequía impenitente, que necesitaba urgentemente el agua, pero que obviamente llegó en una cantidad muy superior a lo que se esperaba. Desde tu experticia, ¿cómo ha funcionado el sistema eléctrico en el país en esta emergencia? Que yo te diría, después de mucho tiempo, contempla muchas regiones y una extensión territorial muy amplia, ¿no?
4: Sí, efectivamente. Lo primero es que tenemos que tomar conciencia que efectivamente el cambio climático y la incerteza hídrica que está habiendo en Chile y en el mundo es algo que ya no hay que poner en duda. Esto no es el cuento de alguien o unos pocos, la verdad que es lo que está viendo el mundo, y en Chile lo estamos viviendo con nuestras familias, con nuestros amigos, con nuestras regiones. Y ahí, claro, el tema de la infraestructura tiene que empezar a hacer de una conciencia también de cómo hacemos una infraestructura que, por un lado, no solamente mitigue estos efectos, que son las reparaciones que vamos a hacer, sino que también se adapte a estas nuevas condiciones, que van a ser juegos entre sequías muy fuertes y después ríos atmosféricos. Y no solamente es el agua, la gente siempre nos quedamos con el agua. La verdad que lo que más afecta al sistema, por ejemplo, eléctrico, son las condiciones de viento. El viento es el que bota árboles, los árboles botan postes, rompen transformadores de distribución, rompen cables, y es el viento el que produce también. Y el viento también ha cambiado, es decir, es impresionante como los mapas de viento que nosotros teníamos hace 10 años y hoy en día cambian. Y en el viento, para que todos sepamos, también se dan sequías de viento. Hay periodos donde no corre viento, donde habitualmente corría, y después vienen estas fuertes rachas de viento en algunos momentos sobre 100 kilómetros por hora, y ahí es muy difícil enfrentar eso. Ahora, respecto al sistema eléctrico, nosotros en Chile tenemos un sistema que está integrado por el segmento de generación, transmisión e distribución. En generación, nosotros principalmente nos preocupamos en estas condiciones qué pasa con los embalses. Chile tiene diferentes tipos de embalses, embalses estratégicos que están diseñados para guardar agua para usarlo en el año siguiente, y obviamente que en estas condiciones es muy delicado la gestión del embalse, entonces hay que manejar las cotas. Estas cotas se bajan estratégicamente para calcular el agua que viene, y después, si es necesario, hacer lo que se llama el vertimiento, abriendo las compuertas. En esta condición, los embalses han funcionado bastante bien. No ha habido ningún golpe de agua, no ha habido ninguna condición crítica, y eso ha sido una muy buena coordinación entre las empresas y el gobierno.
3: ¿Habían podido llegar al embalse en el norte? Hasta ayer no habían podido llegar a...
4: Claro, ese es un embalse que no es eléctrico, es un embalse para agua... Claro, para agua agrícola y agua potable, sí. Ahora, ellos también tienen las mismas condiciones, tienen que calcular cuál es su cota de verdad de resistencia, porque hay que pensar que el agua ejerce la presión sobre el muro. Por lo tanto, llega un momento en que hay que abrir compuertas para que esa agua de verdad se libere y no siga presionando el muro. Y en la parte de redes, que es transmisión, distribución, también ha estado bastante resiliente. Hubo una pequeña situación con una línea, pero se manejó bastante bien. Y claro, distribución es distinto. Distribución es lo que todos nosotros vemos habitualmente y es lo que uno habla, la cuenta de la luz, la compañía de electricidad, la compañía eléctrica, la compañía de la luz. Y ahí, claro, tenemos dos situaciones muy distintas también en Chile. Una son las ciudades como Santiago, Valparaíso, Concepción, donde la red es muy enmallada y por lo tanto hay mucha facilidad de que si se corta en una parte, se puede reparar por otra. Tenemos calles también que están asfaltadas, tenemos, entonces hay mayor. Pero las zonas suburbanas y rurales, la situación es distinta. Ahí la densidad baja mucho. Al bajar mucho la densidad, y eso es lamentable porque es totalmente comprensible que cada uno de nosotros y nuestras familias vean su situación particular, ¿verdad? A mí se me cortó la luz, pero el esfuerzo que ha habido en la coordinación en este temporal, les puedo decir que el sector privado con el gobierno nos reunimos todos los días a las 8 de la mañana, después también a las 6 de la tarde. Se han hecho cuadraturas en las regiones más por comuna, e incluso situaciones particulares. Algo que se ha hablado mucho, las personas electrodependientes. En esta oportunidad, todas las personas electrodependientes recibieron sus equipos antes y su revisión antes, y se les dio combustible antes. Y eso también ha permitido que ningún electrodependiente haya tenido que sufrir una condición dramática.
3: Tienen bien catastrados también.
4: Sí, a veces tiene catastrado porque como esto es una situación muy variable, la obligación de la persona es inscribirse. Exacto. Una vez inscrito, la empresa de distribución lo tiene identificado, lo tiene monitorado y sabe dónde está y por lo cual, y eso fue que todas estas familias, ¿verdad?, recibieron antes. Y eso fue clave, efectivamente. Y lo otro, bueno, siempre hay condiciones, por ejemplo, las zonas rurales, obviamente que si se corta un camino o se cae un árbol, cuesta llegar a hacer la reposición del servicio. En todo caso, y hablando con la superintendenta, con la señora Marta Cabezas, y aprovechando también este espacio, Aldo Piá, las familias siempre pueden presentar su caso a la superintendencia, que se llama www.sec.cl, y pueden presentar su caso. Y lo bueno es que ahí la superintendencia también tiene la posibilidad de dar todos estos datos en la cuenta diaria, le pregunta a la empresa de distribución entonces empieza también a cruzar sus datos y puede reaccionar. Y la verdad es que en eso también hay que decir las cosas positivas. El sistema, al menos en la parte eléctrica, es en la que yo trabajo, hemos estado muy conscientes, trabajando muy transversalmente el sector público-privado para tratar de mitigar, porque no se puede evitar lamentablemente todo lo que está pasando. Y la otra consulta, y ahí ya lo dejo a la mesa para no, es que es muy importante empezar a planificar la infraestructura general, vivienda, transporte, puertos y sistemas de apoyo con estas condiciones de cambio climático consciente y que no nos dé vergüenza decir esto está pasando en Chile y no está pasando en otros lados del mundo. Vean lo que está pasando en India. En India también hay unos tifones horribles que también han causado muerte. Igual, y eso.
5: Vamos a seguir teniendo esta conversación, sí.
2: Habla de su rol de director ejecutivo de Generadoras de Chile, habrá que especificarlo. Y se ha especializado en regulación económica, política pública sobre infraestructura, gobierno corporativo y sustentabilidad corporativa.
5: Así es, y estamos también con Luz Poblete, psicóloga de la Universidad Católica, magíster en comunicación política y asuntos públicos de la Universidad Adolfo Ibáñez y secretaria general de la Facultad de Economía, Negocios y Gobierno de la Universidad San Sebastián. Luz, bienvenida.
3: Muchas gracias.
5: Y también con Sebastián Bowen, sociólogo y director ejecutivo de Déficit Cero. Sebastián, pendientes también obviamente de tu expertise en términos de lo que pasa con estas lluvias y en déficit cero con el tema también de la vivienda, ¿no?
6: Sí, pues bueno, yo ahí estaba escuchando atentamente a Camilo la exposición que estaba dando. Efectivamente, me quedó una pregunta que es la que planteé tú al final, Camilo, que yo creo que es interesante retomarla. Los eventos meteorológico y en el fondo tanto en verano como en invierno están mutando brutalmente, están abriendo también nuevos como desbloqueando, por decirlo así, nuevos desafíos desde el punto de vista de emergencia para un país que ya también tenía historia en eso. Entonces lo hemos hablado en otros programas, como le gusta decir Aldo, lo hemos hablado justamente que Chile tiene un cierto músculo para responder a emergencias, tiene una cultura justamente en esa materia. Pero dado que vienen estos eventos y cada día más consistentemente los incendios ¿cierto? Y potenciales aluviones, inundaciones, o cortes incluso en invierno debido a lluvias tan torrenciales y tan intensas en poco periodo. Frente a ese escenario, sería un buen consejo, creo yo, al presidente de la República, que convoque justamente una suerte de comité de corto aliento, vale decir unos 6 meses, una cosa así, pero que plantee un plan de políticas públicas y cambios específicos para justamente enfrentar estos nuevos riesgos que ya aparecieron y que están siendo cada día más recurrentes en el fondo. Porque no es única. ¿Cuál es el problema con las emergencias? Que todos nos alteramos en el momento en que están sucediendo, ¿cierto? Pero resulta que lo que generan las emergencias, y eso está súper estudiado en otras materias de políticas públicas, son lo que hemos llamado como ventanas de oportunidad. Chile es bien interesante porque Chile ha construido gran parte de su institucionalidad de políticas públicas. Por ejemplo, todo nuestro sistema eléctrico, sin ir más lejos, se constituye su estructura actual incluso de generación y distribución fundamentalmente después del terremoto del 39. ¿Ya? Y desde ahí en el fondo hay el Colegio de Ingenieros, si no me equivoco, en esa época, o no me acuerdo si el instituto, no recuerdo cuál era, plantea todo el planteamiento actualmente del sistema interconectado central y se empieza a generar y se multiplica por 20 la capacidad de generar electricidad en Chile, digamos.
4: Sí, bueno, en esa época Endesa es lo que se denominó, el plan
6: se crea Endesa, claro.
4: Endesa hace toda una planificación de todas las cuencas de Chile.
6: Exactamente, y se crea Endesa porque se crea la Corfo.
4: Claro.
6: Y la Corfo se crea para reactivar el país justamente después de aquello.
4: Después
6: del terremoto del 60, se crea todo nuestro sistema de conectividad telefónica. Entel, por ejemplo, se crea justamente después del tsunami, o sea, del terremoto en Valdivia. Y efectivamente, mucha institucionalidad que tenemos, el mismo Ministerio de Vivienda, en el fondo se crea también después de ciertas emergencias que suceden también en los años 30, empieza ahí como la primera ordenanza, ¿cierto? Y la construcción que tenemos, que es una construcción que resiste, se debe a la capacidad institucional que hemos tenido de responder después de las catástrofes. Entonces, en estas catástrofes que hemos tenido, incendios, ¿cierto? Bueno, el caso hoy día con lo que pasa con la lluvia, y que van a seguir existiendo,
4: lluvia,
6: ¿cuál es la institucionalidad?
4: Viento, digamos.
3: Lo que pasó hace 2 años, el 2025, también tuvo que ver con el viento, sí. más allá de la lluvia incluso.
6: Entonces, ¿qué institucionalidad se va a construir? Y no sabemos, no tenemos respuesta exacta, y lo que pasa es que se abre la ventana de oportunidad para atender estos temas cuando existe la emergencia, ¿verdad? Ese como doble cara, pero también se cierra rápidamente.
4: Pero ahora, a ver, tenemos la institucionalidad que son estos nombres raros que les ponen, ¿no? El SENAPRED, que es el Servicio Nacional de Prevención de Riesgos y Desastres. Lo podrían poner más sencillo estos nombres para que la gente lo pueda decir.
2: Es el ONEMI, digamos.
4: Antes era el ONEMI, pero le pusieron un nombre más complejo. Tiene también una filosofía distinta. La idea es trabajar para prevenir. Entonces, hay que darle, esa institución también tiene que dar cuenta, después de que salgamos de esta situación, de cuál era su objetivo estratégico, cuál era su plan de planificación de riesgo, su matriz de riesgo, y cómo esa matriz de riesgo evoluciona. Sí. Y ahí coincido contigo, porque esto está evolucionando. Lo hablábamos con antes, los vientos a nivel mundial han cambiado. Si uno toma hace 10 años, tanto en el norte como en el sur, en el hemisferio norte y el hemisferio sur, han cambiado hasta un 30% en cuanto a velocidad o lugares o intensidad. Entonces hay momentos que hay sequía de viento y hay otros momentos de viento muy fuerte. Entonces, efectivamente, tenemos que tomar nota. Ahora, además, el otro problema es que estamos justo en la transición, ¿eh? Entonces, eso lo hace un poco más difícil.
2: Pero Luz casi siempre queda sujeto a la evaluación de gente que está muy desesperada y que requiere ayuda muy rápido, la evaluación de la respuesta del gobierno.
3: Es que son cosas distintas. Yo creo que cosas que uno tiene que rescatar. O sea, que yo siempre estoy en modo positivo y sí reaccionar más rápidamente. Primero por la anticipación. Yo creo que todos, no había nadie que no supiera que este frente iba a venir y venir con todo. Otra cosa es que uno se lo crea. ¿No les pasa que cuando te avisan que va a ser tan terrible, que viene el diluvio, uno dice, ya, no,
2: nos falta la gente que dice que terrorismo meteorológico?
3: Claro, exactamente. Una cosa
5: nos falta
3: así.
5: Esa gente, digamos.
3: Esa gente. Pero eso permitió que, de alguna manera, una cosa es anticiparse y otra cosa es prepararse.
4: Claro.
3: Porque en prepararse ya entra que en la cultura de las crisis y del manejo de crisis, la preparación tiene que ver con tener los recursos para poder en esa anticipación puede reaccionar rápidamente. Y ahí vienen todas las que siempre, nunca va a ser suficiente, nunca vamos a dimensionar hasta que no ocurra el desastre realmente cuánto más iba a pasar. O que se iban a activar X cantidad de quebradas en el caso del norte, o que se iban a abrir brazos de esteros como pasó cerca de la costa, que el norte iba a ser tan afectado hasta Atacama. En fin, uno siempre cree que quiere que primero haya una política de Estado en relación a las catástrofes. Y yo creo que son de las pocas, porque nosotros casi no tenemos políticas de Estado, de nada, de nada. Chile no tiene políticas de Estado en muchísimas cosas que debieran ser políticas de Estado. Yo diría que una de las que sí, y que tiene una institucionalidad sólida, por toda la historia que además Sebastián tan mateamente nos cuenta, y tú desde el lado de la energía, la electricidad, sí tenemos una historia que permite construir una sólida institucionalidad que nos permita reaccionar independiente del color político o de quién esté en el gobierno. Claro. Hay una reacción que siempre uno quisiera que fuera más rápida, que la llegada de la luz fuera más rápida, pero cuando tú tienes zonas aisladas donde de verdad no puede llegar ni el camión ni la grúa, y tú dices, no tengo las grúas, pero si ni siquiera puedo llegar a donde están las grúas, ni siquiera puede, ni el helicóptero pudo llegar a rescatar a la gente en el Valle del Limarí, cuando pudo llegar uno y hasta el otro día no se puede esperar. Entonces, creo que siempre en la desesperación, como decías tú, Aldo, de los alcaldes especialmente, que y los seremis que están en terreno, hoy día escuchaba a la alcaldesa con Barbalá, que tiene un espíritu positivo impresionante, donde sí rescataba de, yo no me he sentido sola, ha estado el gobierno ahí, ha venido las Fuerzas Armadas, ha venido Carabineros, de verdad estamos haciendo todo lo posible. No en la queja de, oye, vengan para acá que necesito, sino que de estar involucrada en el día, todos estamos haciendo lo que más se puede, que siempre va a faltar, que puede que la declaración del estado de catástrofe en el norte fue ayer en la mañana, debería haber sido el domingo, debería haber sido antes, en fin. Los timings son en las emergencias mismas para poder reaccionar y para poder realmente responder a la necesidad y la desesperación de los mismos ciudadanos que están en peligro su vida.
4: No.
3: Su vida, no solamente su casa, no pierde, que ya es terrible, sino que su vida, por supuesto que siempre uno va a sentir que está al debe.
2: Y tenemos que empezar a embalsar ya, ¿o no? Es decir, tenemos que tener una política de embalses.
6: En un momento te entendí, embalsamar. Yo dije,
5: sí. Sí, fue muy extraño.
4: Aldo, te fuiste a un extremo, sí.
5: Fue muy extraño.
2: Pero
6: no lo esperábamos de ti.
2: Cuando hablamos embalsar. Del norte chico, cuando hablamos de regiones donde de repente cae mucha agua de manera muy, muy, muy concentrada, ya tenemos que empezar a pensar una política de embalses para una zona que depende también de manera tan profunda de la agricultura y del agua.
6: O sea, de todas maneras, ¿no? Yo creo que el... Ahora, la pregunta es ¿por qué no? La sensación que tengo en el fondo es que desde hace mucho tiempo probablemente deberíamos haber estado pensando una política de embalse más determinada, tal vez la palabra, ¿cierto? Estructural. Más estructural en general en el país, digamos. Y el problema, y empalmando con lo que bien decía Lu, es que esas políticas siempre exigen una lógica de Estado, y esa cuestión es tremendamente difícil. Sortear los periodos de 4 años, la política de Estado, o sea, la política de embalse, ¿cierto? Tiene muy poco rédito, digamos, en el corto plazo y mucho rédito en el largo. Y la verdad es que una de las fallas de Estado que existe en la democracia justamente es la incapacidad o la alta dificultad que tiene el Estado de sortear esos periodos electorales en planteamientos estratégicos que vayan más a largo plazo. Yo siempre me pregunto, ¿cómo aprender del metro en este sentido? Fíjense que lo que pasa con el metro es súper interesante. El metro se inaugura, una línea se puede inaugurar como 15 veces. Y gana el que la anuncia, digamos, el que pone la primera piedra, el que corta y que después la evalúa. O sea, y se instala entonces una lógica como de que el solo anuncio de una línea de metro es una chapita en el fondo para el presidente que está. Y no lo anuncia un presidente metro, no lo anuncia un ministro, lo anuncia el presidente de la República, ¿cachai? Claro. Entonces, si uno genera esa misma cultura, esa misma mentalidad, esa misma idea, a ver, detrás de ciertas cosas, como pueden ser justamente una política energética y también de prevención de riesgo, me parece que puede ser muy potente. ¿Qué es lo que se necesita para eso? Algo que afortunadamente ya estamos teniendo. Se necesita experiencias positivas en la materia. Y lo que ha pasado con políticas justamente que han habido para evitar, por ejemplo, situaciones de inundaciones en el pasado, en la misma región metropolitana o en otros lugares, y que se han transformado en parques urbanos, que luego en momentos de caudales altos en el fondo de los ríos, terminan siendo lugares de alguna manera de protección o prevención de justamente mitigación, de mitigación. Claro. Es una tremenda política que ha dado resultados, que se ha mostrado, por ejemplo, hoy día mismo, y por lo tanto empieza a ser una buena noticia cada vez que se empieza a anunciar en cada ciudad una política en esta materia.
4: Sí, ahora, los temas de infraestructura son temas complejos. A veces
6: decimos... Para eso estamos, Camilo.
4: Para sí, eso estamos. No. Para hablar. Es que no, yo por eso digo, estamos y lo hemos padecido y hemos visto también con frustración porque... claro, los temas de, por ejemplo, la política nacional de embalse. De hecho, se planteó, había un plan para construir 20 embalses en Chile. ¿Y qué es lo que pasa? Empiezan a ver, bueno, ¿quién lo financia? Después, ¿quién lo opera? ¿Quién financia la operación y mantenimiento? Entonces, ¿y esa agua va a ser para qué uso? Entonces, empiezan los intereses. Entonces, los regantes dicen, oye, pero es que yo, después el agua potable, después el alcalde. Entonces, y ahí viene otro tema que es bien interesante. La infraestructura no solamente hay que construirla y operarla, hay que crearle una gobernanza. Hay que crear una gobernanza a la infraestructura para que funcione, porque hay que construirla y después hay que operarla y mantenerla. Si no hay gobernanza, nadie se hace responsable y pueden pasar cosas como han pasado con algunos embalses que, principalmente aquí estamos hablando, no los embalses de uso hidroeléctrico, esos tienen su gobernanza.
3: Pues como acercamos de comentar.
4: Claro, pero hay unos embalses que también quedaron ahí un poco mal tenidos y después dice, oye, y esto es un elefante blanco, ¿y para qué me sirve? Porque no le sirve ni a los regantes, ni al municipio, ni a nadie. Entonces, la gobernanza de la infraestructura es un tema muy relevante para que esta se pueda desplegar independiente de los cuatrienios del gobierno. Y ahí pues, y esa gobernanza obviamente tiene que ser multipartita, así tiene que estar los intereses directos, tiene que estar gente que sepa y el sistema de financiamiento de lo mismo, porque si no, no funciona. Entonces, y eso hay que volver a revisar el tema de las carreteras, lo estamos hablando con Luz.
3: ¿Qué se te iba a comentar?
4: Claro, las carreteras funcionan muy bien, pero hoy en día algo ha pasado y que se detuvo esto, mira lo que está pasando en el norte, claro, se pensó con otras lógicas y ahí nuevamente, por ejemplo, la hidrología. Un año normal es el año promedio de los últimos 10 años, pero si uno toma los últimos 30 años, dice, oye, pero el promedio de hidrología de Chile es muy bueno, claro, porque tú le sumas los 70 y los 80 donde teníamos una hidrología, pero si tú haces el ejercicio más discreto y tomas los últimos 15, la hidrología te cambia totalmente, y si tomas los últimos 5, vuelve a cambiar. Entonces, eso también hay que empezar a pensar. Y para ahí, lo que sí puede hacer, y yo consigo contigo, es que el gobierno tiene la oportunidad efectivamente de llamar y decir, oye, ¿cómo repensamos la infraestructura estratégica en nuestro país? Y cómo, incorporando el efecto del cambio climático, las nuevas tecnologías, y todo eso nos ayuda a... Y lo otro es que también nosotros como familias, como individuos, también tenemos que ser parte de la solución y también tenemos que ser responsables. Hay gente que sigue construyendo, se sigue instalando en quebrada y saben que esa quebrada dice, no, pero es que mi papá me dice que vivía acá y nunca pasó el agua. Pero viene la crecida a los 100 años o viene la crecida a los 1000 años, que ocurre, y las personas están ahí. Entonces las personas también tenemos que ser responsables.
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2: 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Nos escribe una fiel auditora que nos dice que las alertas preventivas debieron permitir sacar las máquinas luz antes y tenerlas en lugares de rápido acceso. Además de la importancia de los CEREMIs, de la designación e instalación de los CEREMIs que pucha, costó en esta oportunidad para tener una mejor respuesta ante la emergencia.
3: No, y agrego también al delegado presidencial, que es el que representa y que tiene que entiendo preside el Consejo de Emergencia. Congrit. No sé, ya, Congrit. También le cambiaron el nombre, entonces uno ya no los conoce. Y hoy día tenemos gobernador regional, que en el caso de la región de Coquimbo ha estado bien activo y ha dado declaraciones de alta expectativa respecto de lo que viene después. Porque una cosa es lo que está pasando ahora y la reacción cuando está ocurriendo la emergencia. Y ahí tiene que estar todo puesto, ¿verdad?, en salvar vidas y obviamente tratar de controlar un poquito, contener la situación, que muchas veces tampoco se sabe hasta dónde va a llegar, cuál va a ser la magnitud y cuál va a ser el punto es el día después. Cuando pasa la tormenta, literal, y empieza a salir el rayito de sol, ¿qué es lo que va a pasar? ¿Qué tan planificado está eso respecto de los recursos que tienen que sacarse ahí el Estado, respecto de todas las líneas de acción que tienen que haber, que es el lado de la vivienda, es el lado eléctrico, el lado de la reconstrucción de las carreteras, es de contener a las familias que se han quedado sin nada, sin nada, ¿cuánto tiempo demora? Y nosotros sí que tenemos experiencia como chilenos, digamos, de que hay reconstrucciones que no terminan nunca.
5: Sí.
3: O terminan en peores condiciones.
5: Tal cual.
3: Entonces, es súper complicado.
5: Estamos en País ADN con Luz Poblete, Sebastián Bowen, Camilo Charme. haciendo un ejercicio importante. ¿Nos vamos por el lado de la política, les parece igual? Hay temas que la agenda tampoco cambia, de hecho se ha mencionado que podría retrasarse, que podría haber cambios en la votación de la mega reforma, pero la verdad es que incluso con la situación que se está viviendo en términos climáticos y de emergencia, es una discusión que sigue en el Congreso.
2: Sí, es probable que en la discusión que se desarrolle hoy día pase a comisión mixta. Uh-huh. Vamos a ver cómo
5: más probable,
2: claro, actúa el partido de la gente. Pero Luz, aprovechando lo que está sucediendo con la mega reforma, quería preguntarte por el Tribunal Constitucional. Aparentemente, no solo la oposición, sino que además el gobierno va a ir al Tribunal Constitucional para recurrir a alguno de los...
3: Entiendo que hay algunos articulados, lo conversé con algunos abogados constitucionalistas y dicen que sí, que efectivamente hay algunos articulados que no van bien, que tienen ciertos... no sé cómo decirlo, yo no tengo la jerga leguleya, pero como ciertos vicios constitucionales que lo más seguro es que vayan a fallar en contra. Yo creo que siendo una mega reforma, es lógico que, y teniendo tantos temas metidos adentro, es lógico que en la parcelada, en el análisis fino de cada uno de ellos, aparezcan estas cosas que todavía tienen que seguir discutiéndose. Obviamente va a ir a comisión mixta, sería muy raro que no hubiese llegado a esa, porque hay que analizarlo con la seriedad que amerita, con la profundidad que amerita. Uno siempre está de menos eso, ha estado de menos mucho la discusión legislativa, el que puedan justamente reconocer cuando algo viene mal, pues viene mal redactado, viene con ciertas pifias o con ciertos vicios, con mucho voluntarismo, con un análisis incluso cuantitativo no bien hecho, cuando no se escuchan bien, por algo vienen los expertos a las comisiones, que pareciera que vienen a puro hablar con las paredes muchas veces, porque la tosudez ideológica de todas las partes para este tipo de reformas, cuando son tan estructurales, además cuando vienen con temas estructurales que no se han escuchado las distintas indicaciones, especialmente cuando vienen de afuera, que yo creo que tienen una visión un poco, uno esperaría que tengan una visión un poco más objetiva para que realmente la discusión se enriquezca y no termine votándose simplemente porque lo dijo el gobierno y yo soy del gobierno, soy oficialista, o le digo que no porque es oficialista y yo soy oposición. Creo que hemos tenido ejemplos de discusión. Yo siempre pongo la discusión de la reforma de pensiones, que fue una discusión dura, profunda, con mucha diferencia, que partió de un extremo a otro y se logra llegar a un consenso. Yo creo que, yo espero de verdad de la política chilena en general que con una mega reforma como esta, que es tan estructural en tantos temas, seguridad y especialmente en el tema económico-tributario, que se llega a una discusión y que la comisión mixta, bueno, haga lo que tenga que hacer, porque esa es la gracia, que pase por todas las instancias que tenga que pasar para que salga un buen proyecto, porque nos va a afectar mucho a largo plazo.
5: Camilo Charme.
4: No, a ver, lo siguiendo a luz, lo que pasa es que además dentro del gobierno también hay sensibilidades.
3: Exactamente.
4: Es decir, la sensibilidad del ministro de Hacienda, el ministro Quiroz, es una, y la de otros ministros del gobierno es otra, y el ministro de Hacienda además tiene visiones no solamente respecto a la macroeconomía, también tiene visiones sobre microeconomía y tiene visiones incluso sobre todo lo que es el sistema de evaluación de impacto ambiental, sobre la intencionalidad ambiental, y este proyecto también recoge fuertemente debates en ese sentido, que no son pacíficos, incluso en sectores que uno podría decir especialistas de centro derecha han criticado ciertos aspectos de ese proyecto porque consideran que pueden poner más en riesgo la institucionalidad o no. Por ejemplo, la indemnizadora, ya le pusieron el nombre de verdad, indemnización en caso, verdad, que los tribunales invaliden una resolución de calificación ambiental. Hay diferentes especialistas que han dicho, oye, a nosotros incluso, insisto, de centro derecha. Ahora, yo sí quería hacer un punto sobre las comisiones mixtas. Yo creo que las personas no saben lo que son las comisiones mixtas. El debate tradicional es que esto se debate en comisión, se aprueba en comisión, se va a la sala, ¿verdad? Se aprueba en sala y después de la Cámara pasa al Senado o viceversa. Pero cuando las visiones del Senado y de la Cámara de verdad son distintas, se crea la comisión mixta, que vienen los representantes del Senado y los de la Cámara. Pero la comisión mixta en Chile no tiene reglas. No está el estatuto de la comisión mixta. Por lo tanto, las comisiones mixtas son soberanas de hacer muchas cosas. Incluso pueden votar lo que se aprobó en un lado y retirarlo, incorporar cosas que no se habían discutido, porque al final la comisión mixta es una mesa de negociación. Entonces también hay que tener un poco, y hay que estar muy encima de la comisión mixta. De hecho, yo ahí sí consigo, la comisión mixta tal vez es lo va a ser lo más importante de esta tramitación, porque como tienen que negociar, bueno, cuando se negocia, todos tienen que ceder. Y ahí es donde efectivamente
3: todo puede pasar.
4: Claro, okay. Y el tema es que eso ya no es como los otros debates, ya no están las audiencias públicas, no se sabe las indicaciones. De hecho, las indicaciones se van redactando en la misma mesa, en lo que dure. Entonces, hay... Es decir, a las personas que les interesa este tema deberían estar bastante atentos. También es el momento de poder todavía de incorporar análisis, propuestas concretas. ¿Sí? Ya no es el análisis abstracto teórico, sino propuestas concretas de mejora de artículos o de nuevos artículos que mejoran el proyecto. Pero y después viene el Tribunal Constitucional, ¿eh? Porque este proyecto, como tiene normas de orgánicas constitucionales, sí o sí tiene que ir al Tribunal Constitucional, pero además sabemos que la oposición también tomó la decisión de ir y ahora el gobierno entró. Entonces, y el Tribunal Constitucional ahí se va a tomar fácilmente un mes. Es decir, no vamos a tener ley antes de Fiestas Patrias, tal vez un poquito antes de Fiestas Patrias vamos a tener ley, y entonces vamos a pasar por los acuerdos de la Comisión Mixta y después por las decisiones del Tribunal Constitucional.
2: Hay, como decía Luce, Sebastián, un montón de temas que están mezclados y que hacen que la conversación sea muy difícil. Porque no están solo los temas tributarios de contribuciones, sino que además hay mucho cambio ambiental a propósito de lo que está pasando, dentro de esta mega reforma.
6: Sí.
2: Genera dudas, ¿sabes? En términos de la permisología y cuánto apuramos los procesos y esas cosas.
6: Pero fíjate que a mí lo que me llama la atención, y que tal vez me gustaría como compartirlo, digamos, acá. Yo creo que la mega reforma se va encaminada, digamos. O sea, y los impactos que tenga se van en cuánto tiempo. No sé, año y medio, dos años, digamos, algún tipo de impacto positivo, negativo, etcétera. Creo que es una reforma bien estructural. Desde ese punto de vista, hay dos cosas que me llaman la atención. La primera es una lectura, creo yo, que se está teniendo, como no se está dimensionando la variable de sostenibilidad de las reformas que están implementando los gobiernos en Chile, al menos del gobierno pasado al gobierno actual. Y cuando digo variable de sostenibilidad, no me refiero a la sostenibilidad necesariamente económica, me refiero a la sostenibilidad política. Uh-huh. O sea, estamos ante un escenario en el cual hay un péndulo cambiante. Nadie podría hoy día asegurar que va a tener por los próximos 15 años un gobierno más o menos de su mismo color. Y aunque lo tuviera, tampoco se están haciendo los esfuerzos para que hayan coaliciones lo suficientemente amplias que sostengan reformas que sean estructurales. Por lo tanto, más allá de ganar con un voto, digamos, o dos votos, lo que se está votando ahora, es que esté sustentado sobre un medianamente consenso entre principales fuerzas políticas que tú sabes que van a estar cambiando en los próximos las próximas dos décadas, y las políticas públicas de este nivel requieren justamente esos consensos para que se mantengan en el tiempo y puedan tener un ciclo de aprendizaje propio a esa política pública. No existe ninguna política pública que parta perfecta desde el momento del día uno, digamos, eso no existe, ni tampoco que se vean los efectos. Requieren mejora y para eso requieren convicciones, y esas convicciones se comparten más allá de coalición política, en coaliciones de política pública, vale decir, cuáles son todos los grupos que están detrás de un cambio en particular que se tiene. Chile, creo yo que habría fue capaz de gozar de coaliciones de política pública en varios niveles y en varios subsistemas de política pública. O sea, en temas justamente, por ejemplo, todo lo que fue el impulso de las concesiones, fue un tremendo consenso de política pública y generó tremendos impactos también. Todo lo que fueron las políticas sociales, justamente desde el Chile Solidario, el Chile Crece Contigo, digamos, también gozaban de un cierto acuerdo en materia de distintos colores políticos, por decirlo así, que lograban defenderlo. Y por lo tanto, ese es el primer punto que pongo como de cautela. Digo, ojo, perfectamente se va a impulsar, se va a aprobar esta mega reforma. Los efectos los vamos a empezar a ver en dos años más, pero resulta que cualquier tipo de ajuste estructural que quiera hacer un gobierno actual o gobierno futuro va a necesitar de un apoyo muchísimo más amplio del que hoy día se está consiguiendo. Y eso pasa por actores técnicos, pasa por actores políticos y pasa por actores también sociales. Pero la segunda alerta es que me llama la atención que justamente como los efectos se ven más bien en el mediano plazo de una reforma como esta, los desafíos que tenemos hoy día son más a corto plazo, ¿ya? Hoy día tenemos un desafío gigantesco en materia de empleabilidad, gigantesco en materia de reactivación, donde existe hoy día en nuestro Estado, incluso por las leyes aprobadas en gobierno anterior, un chasis, digamos, una estructura que te permitiría poder avanzar con una máquina mucho más ágil. Y en eso lo que a mí me llama la atención es que todo lo que hemos escuchado de un gran plan económico que sustenta, por decirlo así, esta mega reforma, no se ha escuchado en las otras aristas con un plan que logre generar una reactivación más en el corto plazo. Y ahí quiero ir directamente al tema de vivienda. Hace dos semanas atrás aproximadamente, el ministro de Vivienda, Iván Poduje, fue justamente a la Comisión de Vivienda de la Cámara de Diputados. A esta altura, hace cuatro años atrás, el ministro Montes presentó lo que se llamó el Plan de Emergencia Habitacional. Entonces, plan que está en una ley, la Ley de Integración Social Urbana, y que fue prorrogada justamente esa ley o el Plan de Emergencia Habitacional por cuatro años, en diciembre del año pasado. Y lo que se plantea, por lo tanto, es que se presenta un nuevo plan. Va el ministro y presenta el Plan Integral de Vivienda y Urbanismo, el PIU, le pone. Y me parece perfecto porque incorpora nuevos elementos que no son únicamente la construcción de nuevas viviendas, sino que temas más cualitativos, ¿verdad? Temas justamente de gestión de desastre y prevención de desastre, que me parece sumamente relevante. Lo problemático es que el mundo de la vivienda vive en gran parte las expectativas. Para tú construir una casa necesitas mucha energía y necesitas saber cuánto tiempo va a mantener esa energía con esas mismas reglas. ¿Por cuánto tiempo va a necesitar esa energía de construcción? Y justamente lo que nosotros estamos teniendo hoy día es que no se están gestionando esas expectativas. Porque cuando se presenta este plan, se presentan una serie de anuncios, pero no hay un presupuesto detrás, no hay metas específicas detrás, no hay una institucionalidad detrás, no hay una diversidad, y tampoco se responden preguntas bien relevantes. Por ejemplo, el mismo ministro de Vivienda y Urbanismo planteó hace un par de meses atrás que iba a lanzar un proyecto de ley para empalmar el rango sanitario con el rango urbano en nuestras ciudades. O, por ejemplo,

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1: Justamente una de esas palancas que te conecta una agenda social con una agenda de reactivación y económica. Entonces, por lo tanto, la intensidad que tiene, por ejemplo, una agenda habitacional en generar empleo es brutal, ¿ya? Pero al mismo tiempo, en materia de reactivación y en materia de inversión. Por lo tanto, me parece relevante que se escuche un plan concreto, digamos, y no de 6 meses, no de anuncios generales, sino que de 4 años. ¿Cuánto es lo que el Estado o el gobierno actual espera justamente invertir en materia de vivienda y cuánto va a levantar con esa inversión de actores privados? Porque resulta que si no sabemos eso, podemos estar diciendo que hubo un machetazo en el gobierno anterior y qué sé yo, todas las cosas que se mencionan, pero resulta que ya estamos a meses de plantear una nueva ley de presupuesto y eso le corresponde a este gobierno, a ningún otro.
2: Claro.
3: Camilo.
2: No, que ahí siguiendo lo que dice Sebastián y Luz, bien interesante. ¿Y ustedes qué opinan de también otra carencia que uno nota en Chile, que es la falta de cultura de rendición de cuentas? Claro, pues siguiendo, porque aquí se aprueban leyes, se aprueban cosas, los gobiernos pasan y después, oye, pero no tenemos que partir de cero. Habían otras leyes, habían otros recursos. ¿Qué pasó con esos recursos? ¿Cuáles eran los objetivos estratégicos? ¿Cómo se trató de trabajar para cumplir? ¿Dónde está la desviación estándar? ¿Cuáles eran las falencias? ¿En qué se logró? Eso es impresionante. En el sistema público chileno no existe la cultura de la rendición de cuentas profesional, estandarizada, continua. Y ahí, por ejemplo, volviendo al proyecto de ley de reactivación económica, claro, se crea una serie de cosas, pero no se queda claro quién va a rendir cuenta. Yo consigo contigo, Santiago, los temas tributarios de partida van a ser, tal vez ni este ni el otro lo van a ver, porque primero tiene que haber la inversión, que la inversión se realice. Y los proyectos de inversión a veces fallan también. Es decir, en el sector público o el privado, tú tienes información en el momento, pero puedes haberte equivocado. Y eso pasa en la minería, en el sector eléctrico, el sector pesquero, las condiciones cambian. Pero aquí falta que alguien nos vaya diciendo, y ahí consigo, que vaya empalmando esa visión del largo plazo, que es muy bonita, que además les encanta llamar a los periodistas y, oye, mira, creamos esto, mira, pero ¿cuándo se va a ver? Mira, en 20 años más, pero en 20 años más, ¿qué va a estar? Pero ¿qué va a pasar en los próximos 3 años? Que ahí sí le podemos rendir cuenta a usted. ¿Qué hizo en estos 3 años para que esos objetivos se vayan cumpliendo? Y aquí en Chile estamos llenos de puntos que no hacen líneas. Y ese es el tema. Y ahí trabajar para una institucionalidad que rinda cuenta, que vaya juntando la cantidad de planes, programas, políticas que hay. Unos a veces que no conversan con otros. Planes sectoriales que deberían conversar, que no conversan con otros. Es impresionante cuando uno ve temas de medio ambiente, economía, de minería, y tú dices, oye, pero ellos también lo están viendo. No sabían que ustedes estaban viendo esto.
3: Como la fantasía de los interministerios trabajando.
2: Claro, la integración de esta información. Y hoy en día, además, aprovechemos que tenemos una tecnología que permitiría hacer esto de mejor manera. Es decir, los sistemas de digitalización. Plataformas transparentes, líneas bases públicas, es decir, tenemos una serie de cosas que llevamos años hablando y no sé por qué llega algún momento la estructura superior y no lo impulsan. El tener bases públicas es lo mejor que hay, es decir, transparente, que cualquiera pueda ver, que cualquiera pueda hacer ver que está llena o no, y eso es un tema que yo creo que la academia también en Chile ha sido un poco blanda, la academia aquí debería ser más exigente, debería proponer, y si el sector público no lo crea...
3: Es más tímida como la propuesta, pero no se mete...
2: Claro, y en otros lados la academia es muy activa, crean observatorios, crean programas de seguimiento.
1: Buen punto, hay harto temor.
2: Sí, pero ¿por qué?
1: Temor.
2: ¿Pero
1: ¿por
2: temor
1: qué?
2: A qué?
1: Porque,
2: a perder el financiamiento de programas basales.
1: Sí, pues.
2: ¿Viste?
3: A no quemarse.
1: O sea, yo creo, no me ha tocado trabajar, digamos, directamente en la academia, pero en un país como el que tenemos, donde el Estado es tan relevante para mover en el fondo la economía del mundo social, del mundo académico, etcétera, hay mucho temor en las organizaciones de levantar una fiscalización. Ni siquiera estamos hablando de una crítica, sino que solamente decir cuáles son los datos públicos que existen en la materia y cómo se va avanzando en la materia.
2: Esta política pretendía cumplir estos objetivos.

0: Digo, ¿los cumple o no los cumple? Claro. ¿Los cumple bien, los cumple mal?
1: Porque te pueden cortar el agua. Y eso es algo que en general los actores yo creo que temen. Así, para que digamos las cosas como son en este programa, ¿no?
2: Por supuesto. De eso se trata.
0: Hay de eso, sí, es verdad. Pero bueno, pero hay otras, hay universidades también que tienen asegurado otros fondos basales que deberían ser y tampoco lo son. Es decir, yo no veo a cierta universidad que se ve muy autónomas diciendo, oye, acá este era el plan de vivienda. ¿Cómo vamos? ¿Dónde estamos? ¿O por qué se votó lo que se hizo antes? ¿Era necesario votarlo todo? Tal vez no. Y así con tantas otras políticas. Entonces, pero trabajar por una cultura de rendición de cuentas, super yo creo importante. Que es algo que sí deberíamos hacer como sociedad activa. Y yo creo que la academia, las universidades están mandadas a hacer ese trabajo.
3: Gracias por venir hoy día, Camilo. Era muy importante que estuvieras acá.
0: Muchas gracias por la invitación.
3: Sebastián Bowen, Luz Poblete, Camilo Charme estuvieron esta mañana con nosotros haciendo País ADN en medio de esta emergencia que nos obliga a poner mucho ojo en lo que está aconteciendo, no solo en las regiones, sino que además con situaciones que son tan importantes en términos del desarrollo normal del país. Sí. Muchas gracias una vez más.
0: Solo repetir algo que... cualquier información la pueden incorporar en www.sec.cl, sec.cl, porque eso sirve para cruzar las bases de datos con lo que está pasando y esto se está monitoreando hora a hora. Así que háganlo porque es útil.
2: De todas maneras, muchísimas gracias.
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2: Bueno, yo quiero saludar a nuestro invitado Ismael Palacios. Bienvenidos a todos y a todas a Tecnociencia, el podcast en YouTube, en Spotify, en todas las plataformas digitales de ADN. Estoy con Ismael, que es doctor en neurociencias, investigador de la Universidad Diego Portales. Ha dedicado muchos años de su vida a investigar la microbiota. Tiene dos libros, Tu microbiota importa. Este nuevo, Mis amigos invisibles para niños, y además es CEO de Eternal Company. ¿Cómo estás, Ismael?
3: Bien, Andrea, querida, muy feliz de estar acá, de hablar de estos temas tan importantes desde este lugar que es referente nacional, digamos, de temas científicos para el público general, para el público especializado. Entonces, un tremendo honor estar en este sillón.
2: Oye, vamos a estar hablando de esto porque además mira qué hermoso este libro, Mis amigos invisibles, conociendo la microbiota, una aventura científica que muestra lo invisible, que esto es lo que hablábamos, ¿no? De cómo darle valor a lo invisible, a lo que no vemos. ¿Qué tan importante es la microbiota para nuestra salud?
3: Muy importante, y lo lindo de eso es que vuelve visible lo invisible. Aquí en esta historia donde aparece este microorganismo, se hace visible en la mano del personaje. Es un poco una metáfora para decir o para intentar llevar a lo visible esto que es invisible y que está presente en todos lados. Nos volveríamos locos pensando cuántos microorganismos hay en verdad, ¿no es cierto? Son tremendamente relevantes, Andrea, como no hoy en día no cabe ninguna duda desde la ciencia, desde todos los avances, de que la microbiota es una pieza del puzzle que tiene que ser incorporada sí o sí en los aspectos y discusiones de salud. Es la base, podríamos decir, y como yo lo pienso, es una de las bases fundamentales del desarrollo de la salud, ¿sí? Pensábamos que el sistema inmune era una de las bases importantes, y lo es, y el microbioma parecía ser que está más abajo aún, regulando el estado generalizado de salud en el cuerpo. Y además es muy bonito porque conecta el efecto de los hábitos, principalmente la dieta, con nuestra salud. Nuestros hábitos, nuestra dieta, alimentación, nos genera A o B, en la mayoría de los casos, mediado por los microorganismos. Entonces, las decisiones que yo estoy tomando, de estilos de vida, de hábitos, dependen de las bacterias que yo tengo.
2: Qué increíble eso. O sea, si tenemos un microbioma que no está sano, ¿podemos desarrollar enfermedades?
3: Sin duda que sí. Y eso es lo que estamos avanzando a entender. Puede ser de que yo no dé verdades absolutas hoy en día, y creo que eso es positivo, porque cuando tú hablas con los grandes referentes de estos temas, no te dan verdades absolutas. La gente que lo estudia, la gente que está en la ciencia, se da cuenta de que sabemos cosas, tenemos que empezar a aplicarlo, pero no tenemos la verdad todavía, porque esto es nuevo, esto es muy novedoso. Lo que sí sabemos es que regula la salud fuertemente, y que si nosotros buscamos enfermedades, el microbioma tiene un impacto en gran parte de las enfermedades que conocemos.
2: ¿Cómo qué?
3: Como todas las que tú te imagines. De hecho, salió un paper hace un año, 277 enfermedades fueron relacionadas con el microbioma. Entonces, partimos por lo obvio, digamos, las condiciones gastrointestinales, enfermedad de Crohn, colitis ulcerosa, colon irritable, pero luego nos empezamos a ir a cosas más generales, metabólicas, por ejemplo, diabetes, obesidad, y luego nos vamos a la de salud mental, depresión, luego las neurodegenerativas, Parkinson, Alzheimer, esclerosis múltiple, y así podemos ir buscando cualquier condición de salud. Yo no soy profesional de la salud y a mí me escriben mucho por redes sociales y a veces preguntándome síntomas raros que yo no conozco, y yo como científico lo que hago es que me meto a buscar y siempre encuentro síndrome de no sé qué, microbiota, uno, tres, cuatro, cinco papers diciendo que había un efecto. En el paso que estamos ahora es que nos damos cuenta de que tenemos al paciente, digamos, y al consultante que no, a la persona que no tiene la enfermedad, y hay microbiotas distintas. Entonces, en general podemos diferenciar la persona que tiene una enfermedad y la que no tiene, ¿sí? En términos de microbiota. Ahora estamos entendiendo cuáles son los mecanismos y entender si el microbioma es el que induce o facilita la manifestación de la enfermedad. En algunos casos puede que sí, en otros casos puede que no. De hecho, nos hemos dado cuenta que en algunos casos, por ejemplo, depresión, yo restaurando el microbioma, se restaura parcialmente esa condición. En algunos casos no, y es porque las enfermedades son multifactoriales. Entonces no podemos decir que en todos los casos de la enfermedad el microbioma es responsable, pero al menos en un grupo de esas.
2: Oye, pero es que es sorprendente que el microbioma que está en tu intestino tenga relación con, por ejemplo, la depresión. O sea, ¿cómo se vincula entonces el estómago con el cerebro?
3: Sí, hay múltiples maneras, y eso es muy interesante y es como lo que está más de moda hoy en día. Y eso viene de lo evolutivo. A mí me encanta lo evolutivo porque entender de dónde venimos nos ayuda a entender cómo funcionamos igual. Y las cosas que se han ido seleccionando, de cierta forma, son las cosas que han sido útiles. El primer sistema nervioso lo tuvieron unos bichos que se llaman hidras, medusas de mar. Y esos bichos tenían un protosistema nervioso que generaba un feedback, un loop sensorimotor. Sensaban cosas del ambiente y se movían. Andan buscando comidita como por el ambiente, ¿sí? Y esos bichos tienen microbiota. Si tú le sacas la microbiota a esos bichos, su capacidad sensorimotor nerviosa se va perdiendo. Entonces, de ya uno dice, si en ellos era relevante este loop protonervioso, ¿no es cierto? Imagínense lo que es para nosotros. Parecía ser de que ese sistema nervioso es lo que hoy en día es el sistema nervioso entérico. Y este sistema nervioso entérico es el sistema nervioso que está en nuestro tracto digestivo. Por eso es que hoy en día hablamos de este segundo cerebro aludiendo al sistema digestivo, y es porque tenemos un sistema nervioso propio del sistema digestivo. Y parecía ser que es el inicio, los orígenes del sistema nervioso. Y hace sentido porque ¿qué es lo que necesitábamos en algún momento? Modular nuestra conducta para buscar alimento. Entonces hace sentido de que el sistema nervioso esté muy conectado con el sistema digestivo para saber la energía que yo voy obteniendo, ¿no es cierto? Entonces de ahí hay un vínculo importante porque tenemos todo este sistema nervioso que recubre el sistema digestivo, el nervio vago que recubre todo este sistema entérico que se conecta directamente con el cerebro. Entonces ahí hay un eje nervioso de comunicación cerebro-intestino muy fuerte, pero luego, como te decía, el sistema inmune está por sobre el sistema digestivo, ¿no es cierto? Muy contenido ahí, y el sistema inmune regula la inmunidad de todo el cuerpo, entonces afecta directamente al sistema nervioso, ¿no es cierto? Y a la inmunidad global. El sistema endocrino, se ha estudiado que las células del intestino tienen una actividad endocrina secretora muy importante. De hecho, la saciedad está regulada fuertemente por células o por hormonas que se liberan de las células del intestino, que sensan lo que está pasando en el intestino en tiempo real, la cantidad de azúcar, la cantidad de fibra y otras cosas, mandan señales al cerebro. ¿A dónde? A los núcleos del cerebro, hipotálamo, que regula la saciedad. Y luego hay un montón de moléculas que se liberan desde el intestino que también pueden llegar al cerebro y, por ejemplo, regular la actividad de las mitocondrias en regiones que tienen que ver con la depresión, la memoria, el aprendizaje. La sobrevía neuronal, hay teorías que muestran que la sobrevía neuronal depende de ciertas moléculas, por ejemplo, el butirato, que se libera desde el intestino, llega al cerebro y ayuda a regular de que las neuronas tengan una mayor sobrevida.
2: Pero ya estamos hablando que dependiendo de nuestra alimentación, ¿podríamos reducir los índices de depresión?
3: Sin duda que sí, eso no es algo que estoy inventando yo. Hay un área completa de saber que se llama psiquiatría nutricional que se encarga de estudiar cómo desde la alimentación y los estilos de vida puedo optimizar la salud mental. Esto no tiene nada que ver con no ocupar fármacos, nada. Estos son complementos, son entender el sistema como de manera biopsicosocial, ¿no es cierto? De manera más integral. Yo en una terapia farmacológica se va a beneficiar de un plan de alimentación 100%, ¿sí? Una terapia farmacológica se va a beneficiar de un plan de actividad física, un plan de sueño, un plan de redes sociales, digamos, de estar con tus seres queridos, 100%. Y en particular la alimentación se ha descrito como un factor muy relevante en esta comunicación. Bien, por todas las moléculas que se generan, y también se ha estudiado de que el acto de comer y es un acto muy profundo de preocuparte por tu salud. Entonces las personas no solo por lo biológico, sino por las materias primas, digamos, sino que también psicológicamente es un acto de autocuidado muy poderoso. Entonces, entrenar ese acto de autocuidado tiene doble de beneficios a nivel de salud mental.
2: O sea, si la ciencia ha demostrado que nuestro sistema digestivo es nuestro segundo cerebro, ¿qué podemos hacer entonces para cuidarlo y para prevenir enfermedades que pueden ser neurodegenerativas o cognitivas?
3: Bueno, lo primero que es mi cruzada es hacer visible lo invisible y es darle voz a estos microorganismos, y un poco eso es lo que yo he venido haciendo hace tiempo. Como a veces me autodenomino como un representante de la microbiota en el mundo humano, digamos. Esto ya la ciencia lo ha demostrado. La ciencia ya lo... Hay 100.000 papers, 400.000 papers. Y yo siempre digo, si de 400.000 papers no tenemos ni una conclusión que sea útil en la clínica, hemos como científicos hecho muy mal la pega, digamos. No es el caso. Hay ciencia de muy buen nivel. Entonces lo que tenemos que hacer ahora es algo muy complejo que tú me imagino que lo sabes, que es la traslación científica. Y eso no es una complejidad que pertenece al mundo de la salud, digamos, pertenece a todos los saberes, digo. Y es tomar la evidencia científica, masticarla y generar avances y aplicarlo, en mi caso, en el caso de la microbiota, en la clínica, ¿sí? ¿Cuáles son las formas? Y bueno, hay un montón de distintas herramientas que uno puede ejecutar o llevar a cabo para cuidar el microbioma. Lo bonito es que la mayoría de ellas son ligadas a los estilos de vida, ¿sí? Y un poco lo que ya sabemos, lo que nos da el microbioma es una capa de personalización y como de especificidad muy potente. Entonces esa persona que no sabe qué comer, no sabe qué le cae mal, que lleva 10, 15 años con síntomas, y yo imagino que tú has escuchado esto, pero la gente ha normalizado los síntomas, parece ser que el microbioma tiene mucho que decir para aquellas personas. Es como, oye, tú ya has 15 años con esto, ya has con un SIBO recurrente, ya has con un clostridio recurrente. Bueno, hay un grupo de microorganismos, hay un casi un órgano completo que está desregulado. Es tu culpa, ¿no? Es tener un paraguas del occidental, ¿no es cierto?, que nos lleva a esta desregulación. Pero tenemos herramientas. La alimentación es nuestra primera herramienta. Luego el contacto con el ambiente, otra herramienta, la actividad física. Y básicamente todos los hábitos que sabemos que son beneficiosos, podemos personalizarlos para que optimicen el microbioma y así la salud global.
2: ¿Cómo podemos conocer nuestro microbioma y saber si alguna de las enfermedades que tenemos y también algunos síntomas están relacionados a que no está sana?
3: Sí. Lamentablemente yo tengo una mala noticia, es que yo asumiría que todos tenemos un microbioma no sano. Porque todos vivimos bajo el alero de una vida occidental que se ha demostrado que nos lleva a un microbioma no sano. Hay niveles. ¿Cuáles son los síntomas que uno pudiese, como ya como de cajón, toda esta sintomatología inespecífica? Por ejemplo, cuando a ti te duele la guatita, pero además te salen unos granitos cuando te estresas, además se te empieza a caer el pelo, además la uña, o te sale nafta. Esa cosa que uno va al médico y el dermatólogo te dice, sí, tenía esto, pero te quita una cremita y al cabo de un mes te vuelve a salir, y luego tenés unas jaquecas y estás cansado y terminan diciendo, esto es como estrés, anda a relajarte. Bueno, no puedo, tengo que trabajar, tengo una vida. Toda esa inespecificidad aparentemente está impactando o proviene de una desregulación global del microbioma que desencadena en una desregulación global inmunológica que lleva a una manifestación en distintas sintomatologías. Entonces, lo primero es ver estas señales como inespecíficas. Luego, todos vamos al baño. Y este es un momento, algunos no van. Ese no ir puede decirte algo. Y uno en el baño sabe más o menos cómo está. Cuando uno va y un día tiene como diarrea, otro día no, un día como que te duele, otro día no. Eso ya es una clave, uno va todos los días. Entonces, una invitación es dejar el celular fuera del baño e ir y hacerse un poco más consciente de ese proceso. Ahí uno va a saber, esto es súper intrínseco, esto te conecta con lo más básico. Uno sabe si está durmiendo mal, ¿no es cierto?
2: Obvio.
3: Uno sabe si está yendo mal al baño. Eso es como lo básico del ser humano, ¿no es cierto?, de un mamífero. Entonces, ese es un segundo elemento. Y luego, si yo tengo una lista abundante de alimentos que yo he tenido que descartar producto de que me generan sintomatología inmediata o al cabo de 6 horas, es un indicador de que no está bien. O sea, si yo no puedo comerme un un pebre con cebolla o no puedo comer un plato con lentejas, eso está mal. O sea, nosotros evolucionamos para poder comer esos alimentos. Hay alimentos que ya no podemos comer, como unas yucas de las Amazonas, que ya directamente no podemos, pero nosotros debiésemos poder comer una papa enfriada, nosotros debiésemos poder comer un plato de lenteja, debiésemos poder comer un guiso con cebolla y ajo, nosotros debiésemos poder comer zanahoria, una pera, una manzana. O sea, si yo no puedo comer nada de esas cosas que son tremendos beneficios para la salud, significa que algo está mal en mi intestino. Entonces esta idea de que yo dejé de comer estos alimentos, como solo carne, porque así me siento bien, digamos, todo este nuevo boom, eso es un gran problema, porque sabemos que a largo plazo esa alimentación, no cabe duda que no te da beneficio.
2: ¿Pero qué hago para descubrir que efectivamente me está pasando esto? Porque tú mencionabas algo que es muy interesante, que cada persona tiene un microbioma distinto y va a depender mucho del lugar donde viva. Y por supuesto, la herencia, me imagino, o el ambiente. ¿Cómo saber cómo es mi microbioma? ¿Cómo saber qué alimentos me hacen mal? ¿Cómo saber, por ejemplo, que esto no es colon irritable, sino que tiene que ver con mi microbioma desregulado?
3: Claro. Bueno, lo primero es hacer este acto de, sin llegar a lo que te voy a decir, segundo, este acto como de conciencia. Sí. Eso hay que hacerlo. Esto no es un camino corto. Y lo segundo, ahora estamos desarrollando herramientas para poder leer el microbioma y traducirlo, ¿sí? En sus propiedades como de presencia y ausencia, digamos, quienes están, y en su capacidad funcional. Hoy en día tenemos esa capacidad de leer el microbioma con técnicas muy sofisticadas e interpretarlo y decirte, efectivamente, tu microbioma está muy dañado, o bien, tu microbioma está ok, pero se puede optimizar por estos lugares. Esa herramienta hoy en día las tenemos.
2: ¿Ustedes lo están haciendo en el laboratorio?
3: Nosotros lo hacemos en el laboratorio. Son herramientas nuevas que están recién como penetrando. Yo espero que aquí al cabo de algunos años tú te hagas un perfil bioquímico, un perfil lipídico y un perfil de microbioma. Todavía eso no ha logrado colonizar. Estamos haciendo esta traslación y estamos entrenando grupos de médicos, profesionales de la salud, que están incorporando esta herramienta en su práctica clínica, que hacen que este ensayo y error, de decir, como tú bien decías, como, pucha, no sé si esto me cae bien o no, entonces ya, déjalo. Hoy en día tenemos esta capacidad de poder predecir con mayor exactitud y decir, esto, por el momento no, esto sí, luego empezamos a incorporar de aquí en ciertos planes. Entonces esas tecnologías ya están disponibles.
2: ¿Y qué han descubierto con esta tecnología que analiza el microbioma?
3: Hemos descubierto de partida que la gente, bueno, nosotros hacemos una encuesta igual para hacer todo este cruce. Lo que hacemos es que mezclamos la historia clínica con los hábitos, con el microbioma, y a partir de eso priorizamos sintomatología e generamos, como estratificamos sintomatología y priorizamos intervenciones. La gente se alimenta muy mal según los estándares. O sea, la gente, el 90% no come legumbres y no come granos integrales. O sea, tú ves las encuestas y no dice uno a la semana, cero. Gente come mucho huevo, come fruta, verdura, sí, mucho huevo, muchos endulzantes artificiales. O sea, hay mucha abundancia de polioles, de estos nuevos endulzantes que están en las cosas diet, como que este boom no calórico llegó para quedarse, digamos, pero eso no le hace bien al microbioma. Y luego sabemos de que los antibióticos, es bien evidente que luego un antibiótico, la gente tiene una fuerte desregulación.
2: ¿Y los ultraprocesados cómo afectan la microbioma?
3: O sea, todos estos polioles y todos estos alimentos nuevos, tenemos la evidencia de que son los principales elementos que dañan el microbioma. Y eso es normal pensarlo, porque ¿qué sabe comer el microbioma? ¿Qué sabe comer el microbioma? Lo que está en la naturaleza. Y eso incluye carne, de hecho. Nosotros con el microbioma, cuando vemos la evidencia, no es una dieta vegana, digamos, no es una dieta full vegetariana. Es una dieta basada en plantas, que se incluye las plantas, puede incluir algunas cosas de carne, pero es principalmente sacar los ultraprocesados. Eso es lo fatal. Y vemos que efectivamente todos estos azúcares sencillos, todos estos añadidos, endulzantes, son lo que más prima en la dieta y lo que más la daña. Entonces,
2: ¿por qué la dañan?
3: Yo, por ejemplo, veo, digo, no me ha tocado ver ni un reporte, yo soy como el chef. Yo cada de estos exámenes, yo los veo todos, digamos, y de 500 que hemos hecho, uno yo diría como, uy, esta estaba microbiota buena. En general es como, no, mal, como desregulado. ¿Por qué lo daña? Hay múltiples razones. El microbioma tiene un equilibrio para obtener energía, ¿vale? Entonces, ese equilibrio se basa en que tú puedas entregarle azúcares complejos, carbohidratos complejos, en la mayor cantidad posible, para que todo el tracto digestivo, el colon principalmente, se llene de energía, ¿cierto? Cuando tú le das azúcares muy sencillos, como todo lo ultraprocesado, ¿no es cierto? Grasas sencillas, más estos azúcares que el microbioma no sabe procesar, lo que empieza a hacer es concentra muy como proximal, que llamamos muy temprano, como toda esta fermentación. Entonces, hay mucha fermentación muy rápido. Entonces, ¿qué pasa ahí? De partida, genera síntomas, ¿no es cierto? Hinchazón, muchos gases, porque los gases son producto de esta fermentación. Pero luego, ¿qué termina pasando? No llegan fuentes de energía buenas a más distal en el colon, como más tardío. Entonces, ¿qué es lo que hace el colon o qué es lo que hace este sistema? Dice, yo no me puedo quedar sin energía. ¿De dónde saca energía? De dos formas. Una de la mucosa, que es de tu propio cuerpo, digamos, y esa es una de las bases y fuentes de esta permeabilidad intestinal. Entonces ahí empieza a haber un proceso inflamatorio donde ahí, como esta barrera semipermeable, tiene que haber un pequeño cruce, pero esto se exacerba, entonces empieza a haber un impacto negativo a nivel del sistema inmune. Y luego de las proteínas y aminoácidos como restantes que van llegando, que se procesan más lento. Sabemos que como consecuencia de la fermentación de proteínas y aminoácidos hay un montón de subproductos que se liberan que son negativos. Cambia el pH del intestino, cambia los niveles de oxígeno del intestino. Eso es una fuente para que colonicen patógenos. Entonces, es toda una historia que termina con catástrofe.
2: O sea, si hablamos de los alimentos que deberían suprimirse para no dañar la microbiota, ¿cuáles serían entonces?
3: Serían los ultraprocesados. Todas estas azúcares o todos estos refinados, como el pan blanco, los fideos blancos, todos estos productos diet, endulzantes artificiales, y restringir en cierta medida la proteína animal cuando es muy abundante. Y eso es como la restricción, pero a mí no me gusta mucho hablar de la restricción, me gusta hablar de la incorporación. ¿Qué tengo que agregar? Terapéuticamente, digamos, aquí no quiero que la gente de un día para otro se ponga a comer las cosas que más tienen fibra, sí. Pero sí esta fibra fermentable lenta, que es más compleja. El almidón resistente, por ejemplo, es este arroz, la papa que se cocina y se enfría. Eso es oro. Todos los granos integrales, la avena integral, ¿no es cierto? El mismo arroz integral, esto es oro. Las pectinas que llamamos que es las fuentes de fibra de las verduras, la zanahoria cocida, el zapallo, la beterraga, eso es oro. Inicialmente no te comas la zanahoria cruda, ¿no es cierto? Pero si la coces, la pones en la minita, ¿no es cierto? Es más procesable. La fibra viscosa, la chía, la linaza, todo esto que forman geles, eso es oro para la microbiota. Entonces ir incorporando a poco todas estas fuentes de fibra que son buenas y algunas frutas, los cítricos, por ejemplo, los polifenoles, los berries, cranberry, todas estas cosas con colores, con aromas, es clave empezar a incorporarlo. Es salud, es pura vida para nuestro cuerpo.
2: ¿Cómo afecta el alcohol al microbioma?
3: El alcohol afecta negativamente. O sea, no hay por dónde, en términos biológicos, no hay por dónde defenderlo. Hay algunos papers que muestran que una cerveza mega fermentada con microorganismos no demostró como tantos daños, y bueno, si tú te vas a tomar una vez al asiento una cerveza mega fermentada que tiene parte del fermento, no pasa nada. Yo con el tema del alcohol y los estas prácticas de goce, digamos, tengo mis peros. Yo soy menos drástico que otras personas, digamos, porque lo que también afecta muy fuerte el microbioma es el estrés. O sea, todo lo que estamos hablando es río arriba, que llamamos como del procesamiento al cuerpo, pero de la mente al cuerpo hay efectos brutales también. O sea, el cortisol crónico afecta al sistema inmune fuertemente, afecta las uniones estrechas del intestino, que también influyen en la permeabilidad. De hecho, es muy evidente cuando estás muy nerviosa o algunas personas están muy nerviosas. ¿Qué pasa? Uno se va por el baño. Como este boom de estrés rápido, ¿qué es lo que hace? Aumenta este tránsito. Entonces, yo el alcohol, o no sé, como esto ultraprocesado, y podemos hacer el doble clic ahí, es importante ver cómo uno va incluyendo estas cosas que generan goce en términos de bajar un poquito como también la carga de estrés. O sea, cuando hablo de que hay que disminuir los ultraprocesados como práctica cotidiana, Pero si tú el viernes en la noche, hoy día, no sé, mañana, qué sé yo, te quieres comer un pedazo de pizza y una copa de vino, un par de copas de vino con tus seres queridos, eso también es oro, digamos, para la microbiota en términos de lo que genera en tu alma,
2: claro,
3: más allá del daño que sabemos que le va a producir. O sea, no hay duda de que esa pizza y esas copas de vino van a afectar negativamente, pero luego, ¿cómo afecta también positivamente? Entonces ahí uno tiene que ir haciendo este balance para equilibrar su vida.
2: Retomemos lo del estrés, que me pareció interesante ese punto. O sea, si estamos estresados, ¿vamos a afectar negativamente nuestro microbioma?
3: Sin duda que sí. La ciencia sigue buscando los mecanismos para entender esto, pero el más directo, este cortisol que afecta como de manera muy estrecha el sistema inmune. Sabemos que el sistema inmune, el microbioma, el tracto digestivo es como un sistema, entonces se afecta negativamente, se hiperreactiva, eso afecta al microbioma, ¿no es cierto? Y toda esta pared, esta barrera intestinal que tiene que tener ciertas características, la hace más permeable y así se afecta más el sistema inmune. Entonces generamos estos círculos viciosos donde más inflamación, más estrés, más sintomatología, uno más se estresa. O sea, no sé si te ha pasado, pero tú estás estresada y te levantas la mañana y además te salieron como, te enronchaste por X, uno dice, chuta, algo está mal, más estrés. Entonces uno entra en estos círculos medio viciosos y hay que empezar a buscar cómo entrar a estos círculos más virtuosos. Últimamente han salido muchos reportes que hacen énfasis en esto del estrés y la ansiedad como un factor fuerte de impacto en la salud, y eso lo sabemos. Ahora bien, es complejo. Yo he estudiado toda mi trayectoria como académica, he estudiado el estrés, y es súper difícil porque le estás diciendo a una persona, no te estreses, haz prácticas, pero básicamente hay personas que no pueden cambiar todo su contexto. Entonces, ¿Cómo lidiar con eso? Sabemos que va a afectar al microbioma, pero entonces yo digo, ya, el estrés va a estar, ¿qué prácticas puedo incluir para apagar un poco este incendio del estrés de la vida que yo tengo? Metiendo estos alimentos que son beneficiosos, haciendo una caminata en el parque, como pequeños actos van a estimular positivamente el microbioma y así sumar un poco a este círculo virtuoso.
2: Ahora, la evidencia científica también ha demostrado que la serotonina se genera en el sistema digestivo y eso afecta directamente nuestro ánimo, ¿no? Sí. En nuestro cerebro, y que está vinculado también con la depresión.
3: Sí.
2: ¿Qué se puede decir de eso?
3: Tanto la serotonina como GABA, como dopamina, se metabolizan intestinalmente porque ellas surgen de aminoácidos no esenciales que nosotros comemos con la dieta: triptófano, fenilalanina. Entonces de ahí la microbiota hace ciertos procesos y produce estas moléculas. Pero esas moléculas suelen no penetrar al cerebro. En el cerebro hay mecanismos de reciclaje y de producción interna de esas moléculas, pero no significa que no lo afecten, ¿sí? Entonces, este claim es súper bonito y es súper como rimbombante, pero no es la misma serotonina. ¿Significa que no lo afecte? No. ¿Por qué? Porque nosotros tenemos sistema nervioso interno. Entonces, el nervio vago, por ejemplo, que es afectado por todas esas moléculas, si llega a lugares del cerebro que regulan la dopamina cerebral, la noradrenalina cerebral, la serotonina cerebral y todos los procesos. Entonces, lo afecta, pero de una manera más indirecta que sea la misma. Yeah. ¿Vale? Y además hay que pensar de que prácticamente todos los órganos en el cuerpo tienen receptores de serotonina también. Entonces, esa serotonina no solamente afecta a nivel nervioso, sino que afecta a nivel sistémico. ¿Sí?
2: Ay, qué interesante. Hablemos de los probióticos, que están como en boom. ¿Qué mito y verdad hay respecto a ellos? ¿Sirven para todas las personas?
3: Sí. Yo creo que el tema de los probióticos es el tema que a mí más me preocupa de este rubro, porque es donde más puede como dar el brazo a torcer todo este gran camino bonito del microbioma, ¿no es cierto? El probiótico, y es porque hay muchos intereses comerciales asociados. Es muy dependiente del marketing al final. El probiótico como idea hace sentido. Hay algunas cepas que sí son beneficiosas para la salud, que se han demostrado, sí. Muchas no. Todos los probióticos que ves tú en los paraderos, digamos, en cada esquina, tienen evidencia. La gran mayoría no la tiene. Entonces, ¿cuál es la invitación que yo hago? Es a pensar el probiótico como un producto farmacéutico más, ¿sí? Porque el probiótico hace un poquito de trampa, en mi criterio. Tiene claims, o quiere tener claims farmacéuticos muy rimbombantes, pero su legislación es de suplemento. Entonces, es fácil sacar un probiótico, pero a la vez la gente que lo saca los vende como la solución para la obesidad, la solución para el colon irritable, y muchas veces uno ve la legislación o lo que tuvo que demostrar esa empresa para que ese probiótico esté ahí, y es muy bajito.
2: ¿Y qué hago entonces?
3: Buscar los que directamente tienen evidencia. Buscar profesionales que te digan, o sea, yo no recomiendo tomar un probiótico como porque sí.
2: La otra vez tomé Lactobacillus y me hinché demasiado y me sentí pésimo.
3: O sea, hay un caso cercano, a mí me llega mucho esta pregunta. Mi mejor amiga tiene una guaguita y a mí me sorprende que todavía pase esto, pero el médico le dijo al que le diera un probiótico a la guaguita, que era un probiótico de adulto, le dijo, abre la cápsula y dale la mitad. Un probiótico genérico, le dijo, ¿cuál? Cualquiera, busca cualquiera, lo abres y le das la mitad, y eso va a servir. Eso es grave, ¿sí? O sea, que hayan probióticos dando vueltas y que la gente lo tome porque cree que lo necesita, es grave. Imagínate tu caso, te tomaste uno y hoy día estamos demostrando que puede aumentar la sintomatología. En algunos casos, yo que estoy leyendo bien el microbioma, estoy entendiendo cómo funciona, en algunos casos un probiótico no es requerido y puede generar efectos contrarios incluso. Y además, hoy en día se está mostrando una cosa que es más importante aún y que hace sentido con todos los temas que estamos hablando hoy en día medioambientales, de la resistencia a antibióticos.
2: El tremendo problema de salud pública.
3: El probiótico, ¿cuál es su característica? Fue diseñado y seleccionado para que resista. Entonces el probiótico es una cepa muy resistente. Y nosotros sabemos que las bacterias tienen mecanismos muy profundos para entregar esa resistencia. Tienen mecanismos moleculares donde esas resistencias se pueden pasar. No tenemos claro hoy en día si una persona pudiese estar haciéndose resistente a los antibióticos producto del mismo probiótico. Y eso no es algo que estoy inventando yo, digamos, hay reportes de eso, hay gente que lo está sacando a la luz. Entonces el probiótico no es una cosa como que te va a matar, digamos, pero a mi criterio hay que tomarlo con más responsabilidad del que lo estamos tomando. ¿Hay algunas cepas que sí tienen efectos benéficos? Sí. ¿Uno las puede buscar? Sí. ¿Hay algunas marcas que sí son sólidas? Sí. Pero el ejercicio que yo quisiera invitar a hacer es no ir a la farmacia y pedirle a la persona como un probiótico por X, sino que buscar a un profesional que idealmente sepa. Ahí hay que hacer la pega. Y preguntarle si un probiótico puede ser óptimo para su proceso terapéutico y que sea de manera crítica. Y esto con los probióticos lo mismo para todo. Hoy en día yo veo mucha crítica de gente que está inyectando vitamina C, que está inyectando complejo B12 en sueros y un montón de cuestiones. Y al final la invitación es a ser crítico con la salud.
2: A informarse. Sí. ¿Hay desinformación circulando en redes sociales sobre estos temas?
3: Sí,
2: ¿qué
3: hay
2: te preocupa?
3: Mucho. A mí me preocupan de este rubro dos cosas. Uno, de que se dañe como todo el camino que hemos hecho muy minuciosamente. Creo que el camino de ciencia en términos microbiana, digamos, ha sido lento, ha sido dedicado, ha sido bonito porque es transversal, ha permitido conversaciones múltiples. Hay muchos tipos de profesionales que hablan de estos temas. Piensa que hay gente del mundo de la arquitectura que construye paredes verdes. O sea, es muy bonito la interdisciplina que sea en este mundo. Me preocupa que producto del marketing, por ejemplo, se empape o se dañe, ¿sí? Esa es una de mis preocupaciones iniciales. Entonces yo invito tanto a los médicos, a la empresa, de que hagan su pega responsable. O sea, yo no estoy en contra de los probióticos. Estoy en contra de que vendan una cuestión que vacía, digamos. O sea, que se haga la pega bien.
2: Personalizar.
3: Exacto.
2: Final.
3: Y luego me preocupa de que la ciencia no logre penetrar. O que tenga, hoy en día hay como, yo soy científico y yo critico mi rubro en este sentido. Y yo sé que yo lo he hecho con otros temas, digamos, y es algo que nos pasa a los científicos. Pero de que necesitemos años de un estudio randomizado controlado de 400.000 personas para probar de que el microbioma puede tener un impacto. O sea, yo creo que ya es hora de empezar a aplicar esto. Entonces me preocupa de que el médico, el profesional de la salud, no se atreva a incluir algo relativo al microbioma, a esta práctica. Porque la ciencia ya está, puede haber más, obvio, es ciencia humana, hay cosas contrarias, obvio. La otra vez una persona me escribió en Instagram como, oye, pero este paper en Nature mostró, como que había publicado algo de endulzante. Sí, pero este paper en Nature mostró que solo el 20% le afectaba. Yo pensaba como, ¿qué estás esperando? Como, ¿qué quieres? Sí. Nunca una investigación en humanos va a mostrar el 100%. Somos multifactoriales. Entonces, si hay una investigación en animales, luego investigaciones en humanos, donde hay un N razonable. 100.000 personas no, pero bueno, hay 500. Ok, se publica en revisión de pares. ¿En qué revista? ¿En Icarito? No, en Nature. ¿Qué más esperas para creerle a eso?
2: De todas maneras, hablemos ya para ir despidiendo este capítulo de tus libros, donde la gente los puede encontrar. Tienes este Mis Amigos Invisibles, que es para niños, que recién lo lanzaste. Además que tienes tus redes sociales, NeuroGut. Y tu otro libro que salió hace poquito, igual no tanto, Tu microbiota importa, que es interesantísimo, yo me lo leí. Todo lo que uno quiere saber sobre esto para que la gente los pueda buscar, ¿dónde?
3: Sí, este camino a ser visible lo invisible, aportar con el granito de arena, están en todas las librerías, está, yo siempre digo, lo más fácil es buscar libre, a veces... Bueno, tiene tremenda oferta aparte, y a veces llega el mismo día, al día siguiente. Y nada,
2: el
3: Tu microbiota importa es un libro bonito porque de manera cercana te introduce al microbioma. Entonces, para la gente que quiera como comenzar este camino, saber un poco más, transita todos estos temas que hemos hablado: la evolución, el eje cerebro intestino, la salud, y luego de ahí se desprende esta historia para niños, que es bonita porque

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1: Estudiosa de estos temas, y a ti también te marcó mucho para tu primer libro.
2: Sí, ella fue, de hecho, una de las principales. Era una gran apasionada por el microbioma, lo amaba con locura, digamos. Ustedes, yo estaba metido en esta secta del microbioma, pero ustedes como sus amigas sabían de que ella cada día iba y les decía, sí, y divulgaba, y sé que ella está feliz de que hayamos conectado, que estemos teniendo esta conversación, sí, y que estos temas salgan a la luz, así que sé que ella de este mundo invisible de alguna forma está motivando también a que se visibilice.
1: Así que este capítulo se lo queríamos dedicar a ella, al final de este programa, a nuestra querida amiga Gretel Macerata, que está ahí.
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2: Hoy queremos aclarar qué pérdidas pueden reclamarse, cómo activar un seguro, qué ocurre con los trabajadores y qué alternativas existen cuando un negocio, una pyme, no tiene ingresos suficientes para cumplir con sus próximas obligaciones debido al daño que han sufrido por este sistema frontal. De hecho, nosotros tenemos cifras del termómetro pyme que desarrollamos mensualmente, que desarrolla mensualmente ProPyme y DefensaDeudores.cl, que muestra un deterioro sostenido el año 2025. Con la caída de las ventas. De hecho, eso está pasando, y si lo sumamos a la situación climática que se está viviendo y a cómo muchas pymes, muchas empresas pequeñas se han visto afectadas por ya sea cortes de luz, ya sea inundaciones, trabajadores que no pueden llegar a su lugar de trabajo, son muchísimas las situaciones que pueden generar que una pequeña y mediana empresa no pueda funcionar, y eso significa, por supuesto, pérdidas para quienes trabajan en ese lugar. Estamos ya con Sebastián Muñoz, abogado jefe del área de insolvencia de DefensaDeudores.cl, para hablar sobre este tema, las orientaciones legales que deben seguir las personas que sufrieron daños en sus pymes debido a este temporal. Sebastián, ¿cómo estás? Buenas tardes.
3: Hola, Piedad, muy bien, ¿y tú cómo estás?
2: Bien, y muy pendiente también, Sebastián, de lo que estaba comentando recién, aclarar qué cosas se pueden reclamar legalmente, los seguros también, cómo activarlos en estos casos, porque la estimación de las pérdidas sufridas por el comercio minorista producto de este sistema frontal, considerando las comunas más afectadas y otras localidades impactadas, como yo lo decía, es de entre 20 y 25 millones de dólares, y detrás de esa cifra, sabemos, hay pequeños negocios que perdieron ventas, que perdieron mercadería, que perdieron equipos, también infraestructura, y muchos además no pudieron operar por falta de electricidad, por incluso problemas de conectividad, o también lo que pasa con las redes de energía, y sobre todo las redes de conectividad, por ejemplo, para realizar el pago, para tener sistemas de pago a través de internet o de algún tipo de red móvil. Eso complica muchísimo a las pymes, porque recordemos que además un 62% de las pymes en julio declaró una caída de sus ventas respecto a los meses anteriores. O sea, las pymes ya vienen con problemas y se encuentran, Sebastián, con esta situación donde de primeras es un shock, es un momento muy difícil de enfrentar, y además después ponernos a pensar, bueno, ¿qué puedo hacer legalmente para salir de esto?
3: Sí, bueno, primero mandar un cariñoso abrazo, contención a todas las familias, emprendedores que están en las zonas con mayor dificultad, la cuarta región sobre todo. Un abrazo cariñoso, y esperemos que podamos ayudarlos con estas consultas que tú bien relatas, Piedad. Primeramente, si existieron cortes prolongados de suministro eléctrico que han hecho fallar artefactos electrodomésticos, insumos necesarios de su local, etcétera, pérdida de alimentos, es importante resguardar boletas, fotografías, videos para poder interponer reclamos directamente en la página de la Superintendencia de Electricidad y Combustible, sin perjuicio de también hacerlo en la página web del CERNAC.cl. Ahí va a ser importante entonces dar cuenta de esta situación, de estos hechos que han ocurrido y que han dificultado y que han complicado la rutina de trabajo del emprendimiento, pero también la rutina diaria de una familia. Así que ahí es súper importante guardar estos comprobantes y dejar estos reclamos para que sea la Superintendencia de Electricidad y Combustible quien actúe como mediador y logre llegar a un acuerdo con las empresas de electricidad cuando han habido cortes prolongados del suministro eléctrico que han deteriorado o han dejado sin funcionamiento electrodoméstico, equipamientos que pueda tener un emprendimiento. Si hay caídas de árboles en la vía pública que también han afectado emprendimientos locales o el propio hogar de las personas que nos estén escuchando, ahí es súper importante también acudir directamente a la municipalidad. Es posible, obviamente, más adelante ejercer un juicio por responsabilidad civil en contra de la municipalidad. Si hay inundaciones por calles o colectores mal diseñados o que no estén funcionando, también existe una responsabilidad por parte del Servio, del Ministerio de Obras Públicas y de la propia municipalidad. Fundamentalmente eso es lo que podríamos señalar. Vamos a analizar más adelante, me imagino, durante el programa, si los emprendedores tienen seguros asociados, sí, que puedan también activar ante esta catástrofe, y qué otros mecanismos de ayuda está también implementando el gobierno.
2: Claro, y además uno podría decir, existe este como esta creencia de repente de que como fue una catástrofe natural, nadie responde y la PYME finalmente es la que tiene que asumir todos los costos y los gastos, digamos, asociados a los efectos que eso pueda, que esta catástrofe, en este caso un temporal, este río atmosférico, estas lluvias que han generado una serie de situaciones. Claro, uno dice, bueno, la PYME lo va a tener que asumir, la PYME va a tener que hacerse cargo porque, bueno, no es culpa, comillas, de nadie, pero no necesariamente es así, ¿cierto?
3: No necesariamente es así, y por eso que va a ser importante también que los locatarios, los emprendedores puedan también catastrar lo que han perdido lamentablemente en esta catástrofe, a efectos de poder si procede una responsabilidad, como la hemos señalado, por parte de las operadoras de energía eléctrica, si existe también a lo mejor una deficiencia por parte de los colectores de aguas lluvias que han permitido estas inundaciones, una responsabilidad por parte del Servio, de la municipalidad o del Ministerio de Obras Públicas. Eso también va a ser importante a efectos que les permita en algún momento pararse y volver a emprender e iniciar estos reclamos pertinentes. Lo más rápido, obviamente, para aquellas personas que se encuentren sin suministro eléctrico o que este ha fallado para el desarrollo de su actividad económica, etcétera, el reclamo ante la Superintendencia de Electricidad y Combustible, sin perjuicio de realizarlo también ante el CERNAC.cl, porque se están vulnerando también derechos de los consumidores. Respecto a los locatarios que, por ejemplo, arrienden un inmueble que ha quedado con falla, eso lamentablemente quien debe responder es el dueño del local respecto a las reparaciones del local que ha quedado siniestrado por estas inundaciones. Si el local es propio, habría que revisar los seguros que puedan tener complementados, ya sea por el crédito hipotecario, etcétera, que les permita entonces dar cuenta de este siniestro al liquidador. Por eso que va a ser súper importante, como he señalado Piedad, guardar documentos que permitan acreditar los daños que está sufriendo el local, ya sean boletas, ya sean fotografías, video, etcétera, claro, que den cuenta de esta situación.
2: Vamos a escuchar, de hecho, a la vuelta de la pausa, un par de casos también que ya conocemos de personas que tienen sus pequeñas y medianas empresas y que se han visto tremendamente afectados por este temporal de lluvias, para ver también, a raíz de sus casos, soluciones para ellos y que puedan servir para otras personas que nos están escuchando en estos momentos. Pero me gustaría saber si una PYME, por ejemplo, pierde mercadería o equipos en una inundación o en un corte eléctrico, ¿qué tendría que, como tú decías, imágenes, por ejemplo, pueden servir, pero qué tendría que demostrar para exigir una indemnización y a quién?
3: Bueno, si perdió mercadería por el corte eléctrico, como hemos señalado, ahí es fundamental acompañar fotografías, videos de esta situación y dejar de inmediato el reclamo ante la Superintendencia de Electricidad y Combustible, que entiendo que ha desplegado un formulario específico para este caso, dando cuenta de esta situación a la SEC.cl y también al CERNAC.cl para efectos de buscar una compensación por parte de las compañías generadoras de electricidad ante esta situación. Así que cortes eléctricos que hayan desencadenado una falla en los artefactos eléctricos, ya sean de la vivienda propia del hogar o del emprendimiento, procedan de inmediato con su clave única a dejar este reclamo en la página web de la Superintendencia de Electricidad y Combustible.
2: Cuando nos vamos a las soluciones, Sebastián, la PYME, obviamente las PYMES, las familias que tienen sus pequeñas y medianas empresas, tienen que registrar qué fue lo que ocurrió, qué perdieron y cuánto costaban los bienes que fueron dañados. Pero además, ¿cuánto dejan de percibir? Me imagino que el pensar en cuánto voy a dejar de ganar producto de esta situación es también sumamente importante. ¿Qué es lo que tenemos que hacer una vez que empezamos a enfrentar esta situación? Estamos en una situación compleja, registramos ya qué nos ocurrió, sabemos más o menos qué perdimos y el costo de esto. ¿Qué es lo que viene
3: sí,
2: después?
3: Sí, bueno, fundamentalmente las personas cuando están atravesando este tipo de situaciones tienen derecho a demandar el daño emergente, el lucro cesante y eventualmente también un daño moral. El daño emergente es lo que va a pedir el tribunal, que es demostrar qué se perdió exactamente y cuánto valía esto. ¿Y cómo lo van a poder probar? Con un inventario detallado, facturas de compra de la mercadería perdida, fotografías, videos, fechados de la inundación o los equipos que han sido quemados. También es posible realizar actas notariales, pero fundamentalmente es eso lo que respecta al daño emergente, qué se perdió y cuánto valía. El nexo causal, la PYME va a tener que demostrar que la mercadería, por ejemplo la carne, los medicamentos que perdieron la cadena de frío, se arruinó directa y exclusivamente por el corte de luz o que los equipos se quemaron por el alza de voltaje cuando se repuso el suministro eléctrico. Por eso es que es súper importante, Piedad, que los reclamos que se ingresen a la Superintendencia de Electricidad y Combustible, los informes técnicos que señalen que eso ha sido por una responsabilidad por parte de las generadoras de electricidad, de las empresas generadoras de electricidad, y eso lo va a detallar obviamente los informes técnicos, la Superintendencia con sus propios peritajes que puede realizar. Y el lucro cesante, para las personas que no escuchan, que también lo van a poder demandar y exigir, es lo que se dejó de ganar. Si el negocio estuvo cerrado 5 días sin luz, se puede reclamar lo que no se vendió. Esto se va a poder demostrar con el historial de ventas, boleta, registro de Transbank, contabilidad, de los mismos días en semanas anteriores. Así que las personas van a poder demandar daño emergente, lucro cesante y eventualmente también podrían demandar daño moral. Pero si nos vamos como a los hechos objetivos de esta situación, efectivamente tienen derecho a demandar lo que ya perdieron. Los equipos, las maquinarias, la mercadería, todo eso es importante que lo resguarden con boleta, que puedan dar cuenta de aquello para poder entonces pedir la reparación de ese perjuicio y eventualmente también van a poder entonces solicitar el lucro cesante, que es lo que se dejó de ganar.
2: Claro.
3: ¿Cuánto hubiese ganado yo si hubiese tenido mi negocio abierto con el suministro eléctrico funcionando de forma habitual? Y eso lo van a poder hacer con una comparación de los días anteriores, fundamentalmente.
2: Ya, o sea, se hace como una especie de promedio, digamos, de lo que claro. pasaba en los días anteriores.
3: Total.
2: ¿Hay algún tipo de beneficio tributario o de ese estilo, digamos, para las pequeñas y medianas empresas que enfrentan situaciones como esta, digamos, generalizadas y macro como lo que estamos viviendo?
3: Bueno, el gobierno ya ha señalado que las empresas de las comunas que se encuentren en las zonas de catástrofe se ha postergado el pago del impuesto de IVA, el formulario 29 y también el formulario 50, hasta el 30 de octubre de este año sin multas ni intereses. Es una ayuda que en algo va a poder aliviar a las personas que, recordemos, los emprendedores son personas muy responsables que dan correcto cumplimiento tributario a sus obligaciones y esas obligaciones van a quedar suspendidas o las van a poder postergar el pago de esos impuestos hasta el 30 de octubre del 2026. Ahí va a ser importante entonces que den aviso a sus contadores para que accedan a este beneficio. También es importante señalar, Piedad, que muchas veces las personas por desconocimiento no saben que tienen seguro asociado a sus créditos comerciales y estos incluyen cláusulas de perjuicios por paralización o daños por eventos climáticos. Así que el llamado es que las personas revisen esas pólizas de los seguros comerciales que puedan tener, de los créditos comerciales, perdón, que puedan tener con los bancos, con instituciones financieras, para verificar que tengan esta cláusula que les permita entonces hacer efectivo este seguro por perjuicio por paralización o daños por eventos climáticos, que fundamentalmente son las estrofas, son las frases que se señalan en estas pólizas. Y ahí es súper importante, Piedad, porque para activar este seguro, estas pólizas, van a tener un plazo que es bien exiguo, que está entre 3 a 5 días. Va a depender, obviamente, de las condiciones que tengan pactadas, pero generalmente ese es el plazo para dar cuenta de este siniestro. Así que también revisen, el llamado es a revisar los créditos comerciales que puedan tener contratadas las pymes, las personas, porque existen estas cláusulas de perjuicio por paralización o daños por eventos climáticos.
2: Y me imagino que un consejo importante, Sebastián, también es que las personas que trabajan en estas pymes que se han visto afectadas por este temporal no solamente registren los bienes dañados, sino que anoten, por ejemplo, claro, los días en que el negocio estuvo cerrado, las ventas perdidas. O sea, si el negocio además va a estar muchos días sin ingreso, conversar también cuanto antes, me imagino, con los bancos o con los proveedores para ver qué opciones van teniendo disponibles. Como obviamente, me imagino, las responsabilidades crediticias lamentablemente no se ponen en pausa debido a este tipo de situaciones.
3: No se ponen en pausa, pero hemos visto que en otras situaciones de catástrofe, incendios, terremotos que hemos vivido en la última década, la banca estatal ha partido dando el puntapié inicial para prorrogar las cuotas de esos créditos que de las personas que se encuentran en las zonas de mayor catástrofe. Así que esperamos que también, por ahora no se han pronunciado, pero esperemos que durante los próximos días y viendo también cómo se va desarrollando y cómo sigue el temporal, puedan también señalar algún tipo de ayuda en ese sentido. Por ahora no lo han dicho, pero esperemos que así sea, sin perjuicio de lo que tú señalas, Piedad, obviamente que también es importante que puedan tomar contacto, a lo mejor superando la catástrofe. Aquí lo primero es salvar las vidas y resguardar la seguridad física de las personas. Luego de eso, si pueden tomar obviamente contacto con sus ejecutivos a través de correo electrónico, etcétera, para ver la postergación de esas cuotas o informar también la posibilidad de aplazar el plazo de ese crédito. Así que sí, es una alternativa que tienen las personas de contactarse directamente con sus bancos, claro. Pero también estamos un poco a la espera de qué información va a señalar la banca, y por eso que ahí va a ser muy importante la banca estatal como puntapié inicial, como lo ha hecho en otras catástrofes que hemos llevado la última década.
2: Sí, y bueno, de hecho eso puede dar el paso, digamos, a que otras entidades bancarias tomen decisiones similares a las que, claro, sigan un poco, por así decirlo, la línea de lo que realice el Banco Estado. Ahora, cuando hablamos también de las pymes, hay que decirlo, ahora mencionábamos el tema de los seguros, pero muchas pymes están recién partiendo o no tienen muchas veces el dinero para contratar un seguro, por más que se recomienda muchísimo hacerlo, algunas no tienen seguros. En esos casos, ¿qué puede pasar? ¿Cuando estamos hablando de una situación catastrófica como la que vivimos ahora?
3: Bueno, claramente, si el emprendimiento, como tú bien lo explicas, Piedad, muchos de ellos cuando están recién partiendo, el flujo no da para contratar seguros. Así que yo creo que estamos en la mayor cantidad de emprendimientos que están sin seguros hoy. ¿Qué alternativas tienen? Bueno, los procedimientos que señala la ley de insolvencia. Primero podrían terminar la catástrofe, y ahí vuelvo a señalar de que terminado, acá lo primordial es tratar de resguardar la seguridad de las personas, resguardar la seguridad de los trabajadores, y resguardar también lo que haya quedado del emprendimiento para volver a pararse. Y en ese sentido, entonces, la ley de insolvencia permite, a través del estatuto PYME, por ejemplo, poder reorganizar las deudas de la empresa, buscar un periodo de gracia, mayor plazo para pagar, bajar intereses y hacer una reestructuración financiera a través del estatuto PYME o a través de una reorganización simplificada del emprendimiento, a través de un procedimiento que es, en este caso, sí es judicial, que va a permitir entonces hacer un llamamiento a todos los acreedores a acordar nuevas cuotas, una nueva estructura de la deuda, a mayor razón de esta situación de catástrofe que estamos viviendo, que permita que el emprendimiento siga siendo viable, que siga pagando sí. A estos acreedores, pero con mejores condiciones de pago.
2: Claro, y eso sabemos es algo que está legalmente respaldado. Cuando una persona quiere realizar lo que estábamos mencionando recién, ¿hacia dónde tienen que acercarse o qué pasos tienen que tomar? Recordemos además
3: para iniciar
2: que
3: estos últimos dos procedimientos, ¿sí? El caso de la reorganización simplificada, necesario contar con el patrocinio de un abogado, analizar el estado de la empresa, las deudas, el flujo, cómo se proyecta, qué garantías tiene, y acá por lo menos en Grupo Defensa y en Defensa de Deudores la primera reunión para atender estos casos va a seguir siendo gratuita para poder analizar y ver qué mecanismo de lo que la ley señala es el más pertinente, a través de un estatuto PYME, de una asesoría económica de insolvencia que permita hacer esto de forma administrativa o a través de un procedimiento judicial como la reorganización. Por eso que también va a ser importante que tomen contacto, que busquen asesoría. En esa misma asesoría también vamos a poder ayudarle a vislumbrar si de los créditos de comerciales que tienen contratados existen estas cláusulas que hemos señalado anteriormente por temas de catástrofe climática o fuerza mayor que permita también acceder a una suspensión de los pagos.
2: Bien, es importante siempre tener esto a mano y también, Sebastián, hacer el llamado a las personas a que en la medida de lo posible, me imagino, las soluciones que tú mencionabas, ¿no? Activar el seguro, reclamar por los cortes o los daños eléctricos.
3: Reclamar claramente ante la Superintendencia de Electricidad, ante el CERNAC, documentar todo esto, como tú bien señalas,
2: Piedad. Y proteger a sus trabajadores también, ¿no? Aunque sea difícil, digamos.
3: ¿Cómo, perdón?
2: Proteger a sus trabajadores también, aunque sea difícil, pero intentarlo.
3: Yo sé que suena fácil decirlo, que lo material se recupera, que el dinero va y viene, pero lo que no se recupera fácilmente es la seguridad de las personas, es la vida de las personas, es la salud, finalmente. Entonces, ahí poner las cosas siempre en lo primordial. Yo sé que cuesta decirlo para quienes personas que han emprendido, que han dejado su vida en su trabajo, en su emprendimiento. Primero, resguardar la salud de los trabajadores, la suya propia, la seguridad de los propios emprendedores. Luego, resguardar los materiales de lo que ha quedado utilizable para efectos de poderse pararse y seguir funcionando, y aquello que ha quedado inutilizable y que ha sido por causa de la compañía eléctrica o de la municipalidad o de un tercero, que el colector de agua lluvia no estaba funcionando, donde opera la responsabilidad por parte del MOP o del Serviu, eso se va a poder recuperar a través de un juicio, primeramente ante los reclamos que interpongamos Cernac y la Superintendencia de Electricidad y Combustible. Y de no llegar a acuerdo, porque el monto que nos estén ofreciendo puede ser muy bajo la compensación, recordemos que vamos a poder demandar daño emergente, lucro cesante, y eso lo vamos a tener que realizar en los juzgados de policía local por la ley del consumidor, o en los juzgados civiles si es por falta de servicio de la municipalidad o del Serviu o del Ministerio de Obras Públicas.
2: Sí, porque también hay que pensar que tenemos esos problemas, o sea, hay que proteger a los trabajadores, obviamente evitar trabajar en condiciones de riesgo, reclamar, como decíamos, ante la SEC, ante el CERNAC, revisar rápidamente, ojalá, los seguros, y sobre todo también buscar ayuda antes de que las deudas o los compromisos comerciales que uno tiene como PYME puedan saltarnos en la cara en un momento de crisis como esta, ¿no? Buscar ayuda antes de endeudarse, sobre todo si es que hablamos de una pérdida importante para la producción de la PYME y que justamente vamos a necesitar un capital, por ejemplo, o un nuevo ingreso de flujo de dinero para que la PYME pueda volver a empezar, pensarlo bien y buscar las mejores alternativas antes de endeudarse.
3: Así es, y saber que en caso de que la banca no postergue el pago de estos créditos, tenemos alternativas legales para poder entonces ayudar a aquellas personas que se encuentren en esta situación, emprendimientos que lo estén pasando mal, repasando estatuto PYME, reorganización claro, simplificada, y en el último caso la liquidación voluntaria, que va a permitir hacer el cierre ordenado de la PYME, que el emprendedor no quede con deudas, que pueda hacer el cierre de su emprendimiento y volver a partir. Así es que para las personas que nos estén escuchando, existen estas alternativas legales, pero también vamos a estar a la espera de qué información también entregue la banca respecto a los créditos de las personas que se encuentren en las zonas de catástrofe.
2: Bueno, documentar las pérdidas, respetar los plazos, ordenar las obligaciones desde el primer día, todo eso sabemos puede marcar la diferencia entre enfrentar una emergencia y perder definitivamente el negocio, algo que es sumamente importante. Recordamos, por supuesto, siempre que nos pueden enviar sus casos, sus dudas a través de nuestro WhatsApp en el +569 85 21 23 60, en esta orientación legal que hemos realizado el día de hoy con Sebastián Muñoz, abogado jefe del área de insolvencia de defensadeudores.cl, y recordándoles que este capítulo va a quedar disponible en el canal de YouTube de Grupo Defensa.cl y que también pueden encontrar los capítulos anteriores en Spotify como ADN Te Escucha. Sebastián, muchísimas gracias por haber estado con nosotros hoy día.
3: Gracias a ti, Piedad, y un fuerte abrazo a todas las personas que nos estén escuchando en las zonas en donde la catástrofe ha sido más fuerte, la cuarta región, pero también en el sur. Así que abrazo, contención, ánimo, y que sepan que existen alternativas para poder salir de esta situación, que hemos salido de situaciones peores y que lo más importante es resguardar la integridad propia y también la de los trabajadores.
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2: ¿Y a quién se le ocurrió esa cosa tan magnífica?
3: Usted no pregunte tanto y escuche con atención. Bienvenidos, bienvenidas. Aquí están los tenores y nuestra soprano al aire para todo Chile y con especial afecto hoy, por supuesto, durante días ya acompañando a la gente de la región de Coquimbo, La Serena, para nuestros amigos de Copiapó, para todos los afectados en el Valle del Elqui. Para toda esa gente que está sufriendo y que está sintiendo los rigores del sistema frontal, no nos olvidamos tampoco de la gente en la región de Valparaíso, para nuestros amigos de la zona centro-sur también, cariño, la amistad que ofrecemos a esta hora con el deporte, con el fútbol, con la conversación, con los tenores, con la compañía, con el servicio, con esa información. Y para darle un cierre al Mundial, ¿le parece, PJ, hoy?
4: Sí.
3: Este 11, me parece que votaron todos los integrantes del equipo, ¿ah? ¿Eh?
4: ¿Faltó alguien, no?
3: Se lo tomaron todos. Muy en serio.
4: Sí. Gonzalo. Yo voté al final.
5: Sí, estuvo sortidito.
3: Estuvo sortidito, estuvo entretenido Gonzalo Jara. Y Manolo Fernández, Rodrigo Hernández, tendrá la responsabilidad de darnos a conocer. ¿Este es un 11 consensuado? ¿Hubo mucho debate? ¿Hubo discusión? ¿O finalmente llegamos a un acuerdo?
5: Hay varios nombres acordados, hay fallo dividido en algunas posiciones. Pero vamos a partir cuando usted diga, con el arquero, obviamente.
3: Ya, fantástico, Rodrigo Hernández, un concepto para este 11 y para el programa que, porque está esperando el hincha la UA, quiere saber de los refuerzos, está esperando el hincha Colo Colo, queremos saber si se va a jugar la fecha normalmente este fin de semana, complicado está lo de Coquimbo.
5: Y tenemos una gran entrevista de cierre también, que es una sorpresa, así que no se despegue un segundo de esta emisión de los tenores.
3: Oiga, y es verdad que para esa gran entrevista de cierre, la recomendación es no solamente escuchar, sino que conectarse al streaming.
5: No,
3: de los
5: por
3: tenores.
5: Cierto, porque va a ser con imagen.
3: Ah, muy buena.
4: Ah,
3: Zoom. Muy bien.
5: El hombre está en Buenos Aires. Podemos dar una pista.
3: No, déjelo ahí nomás.
5: Pero solo Buenos Aires.
3: Está en Buenos Aires. Promete el programa Gonzalo Jara antes del 11 de Manolo y los mejores del Mundial según este programa. Un concepto de la final, un concepto de lo que te deja el Mundial.
6: Creo que España nos deja desde lo futbolístico un gran ejemplo para seguir como federación, como fútbol. Creo que el fútbol español ha dado una cátedra de que se puede competir con las grandes potencias como Francia, meto en el mismo saco Holanda, Inglaterra, selecciones que juegan con otras velocidades, con otra genética, pero que cuando se tiene el control del juego y la posesión, como lo hace España. ¿Y por qué lo destaco? Porque creo yo que desde el pie futbolístico creo que nos identifica muchísimo, pero además desde la genética, ¿no? Desde el prototipo de jugador, creo que me identifica mucho a lo que es el fútbol chileno.
5: Ahora, yo a partir de esto que acabas de decir y que en algún momento también lo debatimos en los tenores mañaneros, en la misma línea, ¿no? Haciendo como una suerte de proyección para lo que le conviene además al fútbol chileno a menor escala y tomando como parámetro o como referencia el fútbol de España y asumiendo de que en algún momento Chile estuvo en las grandes ligas con un fútbol similar, si se quiere, o con una idea o un modelo que estimulaba y que propendía a la tenencia del balón con alta velocidad y que fue obviamente nuestro mejor periodo futbolístico, hablamos hace 10 años. Yo me pregunto cómo empezar a incubar ese cambio, porque es una cuestión que no va a ser de la noche a la mañana y que requiere una modificación estructural en muchos sentidos, desde las divisiones inferiores, mayor inversión, la elección de los técnicos adecuados, crear una escuela que quien esté a cargo de la selección mayor tenga alguna supervigilancia y no solo sea el seleccionador de los que ya están consagrados. Yo sé que siempre se ha dicho que lo ideal es que el técnico de la mayor permee y llegue hasta abajo. Eso en términos prácticos no ocurre y ningún entrenador está dispuesto. Pero tiene que haber ahí un complemento y eso se tiene que dar finalmente para que el trasvasije, sobre todo de la 20 a la mayor, sea sea frecuente, digamos.
6: Creo que es la identidad, ¿no? Lo que representa, creo que lo conversamos el otro día en la mañana también, lo que representa hoy día el fútbol de España, y no solo en este Mundial que obtiene la Copa del Mundo, lo representa también el Barcelona, la escuela del Barcelona, y no es casualidad. Creo que leía que eran 8 jugadores, creo, el Mundial anterior del 2010 y 8 de nuevo. ¿Cómo se identifica la selección española con ese juego, ¿no? De la escuela del Barcelona? ¿Y por qué lo pongo en el mismo contexto futbolístico a nosotros? Creo que todos dentro de Sudamérica, cuando uno habla y conversa con compañeros, ex compañeros argentinos, uruguayos que uno tuvo, dicen, bueno, siempre fuimos buenos para la pelota, de esa manera, como el peruano también, creo que son todos de buen pie. Hay velocidades, hay genética, hay prototipos de jugadores que no lo vamos a tener nunca, y yo siempre recalco, los jugadores que están en Europa, que juegan en la Premier, que están en la Bundesliga, en la Liga Española, tienen, creo que nos separan en dos cosas. Tienen la oportunidad de haber nacido en Europa, que eso nos aleja muchísimo. Y tienen lo otro, ¿no? Una mentalidad totalmente distinta. Yo creo que eso es lo que a nosotros más nos aleja, más allá de lo futbolístico, es la mentalidad, la cabeza que tiene. Es por eso que Argentina marca lo que marca, es por eso que los uruguayos cuando compiten de la misma manera. Creo que desde ese lugar creo que se puede equiparar totalmente.
4: Es importante lo que dice Gonzalo, porque tú das dos puntos, el mental y la posibilidad de jugar en Europa. O sea, estás hablando de un roce que no tenemos y la mentalidad, y eso se puede modificar. Pero lo importante de Chile, que yo creo que no hay que perder la perspectiva, es que nosotros, por ejemplo, en la generación de Dorada, en la que tú estuviste, eran jugadores que medían 1.74, 1.78. ¿Cuáles eran los más altos? ¿1.82?
6: Sí, 78, Claudio Bravo,
4: 1.83. Hoy día probablemente Bravo, si vemos los estándares de arquero, no podría jugar en el Mundial. Pero sí, el mejor Claudio Bravo sí podía jugar este Mundial incluso. Entonces, yo creo que no hay que perder la perspectiva, que es de identidad, y nunca olvidar que nosotros tenemos buenos jugadores. Y lo primero es tener buenos jugadores con buen pie, técnica y mucha inteligencia. Yo creo que en Chile eso está, no hay que obviarlo. Yo sí creo que hay que empezar a mirar, por ejemplo, la migración en Chile, que es súper interesante y es presente, digamos. Hay una gran población haitiana, hay población colombiana, que es parte nuestra ya. Eso hay que incorporarlo.
3: El fútbol es integración, lo decía Lamine Yamal en el desarrollo de esta Copa del Mundo. Me gusta tener a Gonzalo Jara en la mesa, porque claro, cuando en los mundiales dominaba Alemania, la Alemania Federal primero, cuando dominaba Brasil, claro. Italia, incluso a lo mejor sin títulos, pero Francia nos parecía lejano, Gonzalo.

0: Yo tuve la oportunidad de ir a muchos campeonatos, ir a competir a Uruguay, me acuerdo que fuimos varias veces a Japón a jugar, y la realidad futbolística en ese momento era que si no había un Marcelo Bielsa, esos campeonatos para nosotros no existían, y hubo una gestión de parte de él también en su momento, la posibilidad de ir a competir al campeonato de Toulon, con después Ivo Basay creo que fue el último que fue y compitió.
1: Esperanza, bueno, de Toulon.
0: Es por eso que le doy mucho realce también y mucha importancia a lo que pudieron jugar contra Portugal y
2: el Congo.
0: Esos partidos que parecen que dicen, oh, bueno, no, es que no vamos a clasificar al Mundial, vamos de sparring. Bueno, para lo ejemplifico en Faunde porque me encanta cómo juega. Bueno, para que un Faunde pueda jugar y competir en Europa, le va a tocar un Leao todos los fines de semana.
1: Lo hicimos ver mal además a Bocinha.
0: También.
1: Oiga, Gonzalo, pero lo que quiero decir es que se puede. O sea, hace 10 años ustedes le ganaron dos finales a Argentina y además en el Mundial del 14 eliminaron al campeón en su segundo partido en fase de grupo.
0: Pero además nosotros nos quedamos con lo que ganamos, ¿no? Pero esa selección tuvo un proceso muy grande y demostramos. Yo siempre recuerdo el 4-2 que terminamos perdiendo contra Brasil, que lo logramos empatar en Brasil, y de afuera nos decían, no, o sea, quizás en otro año, 10, 20 años atrás, nos conformábamos con el empate, pero no, vamos a ganar, da lo mismo, es la forma. Yo entiendo que yo siempre destaco la forma, y por qué me gusta que España, y recalco el triunfo de España, es porque se dio todo, la forma, el trabajo, y creo que eso obviamente paga.
3: Pero en la cancha, por ejemplo, en ese partido con Brasil, tú, siendo chileno, con nuestra fisonomía de chileno, pero eran muy veloces ustedes.
0: Sí.
3: Eran rapidísimos e intensos. Entonces, siendo lo que somos, ahí está la clave. Porque tú te enfrentaste a un Brasil que tenía hombres también altos, fuertes.
0: Sí,
3: quizás no era el Brasil tan rutilante.
0: No, pero además.
3: Pero eran buenos.
0: Además, claro, nos quedamos con los jugadores que pudieron estar o pudimos estar en la Premier, otro en España. Esa selección. Pero esa selección creció de mi persona que estaba en Huachipato, claro. De un Boseyur que estaba en O'Higgins, de un Chapa Fuensalía que estaba en O'Higgins, de un Carlos Carmona que estaba en O'Higgins, de un Pedro Morales que estaba en Huachipato, y así cada uno, o sea, tuvimos un inicio, y ese inicio parte también de la cabeza, ¿no? Que el entrenador de poder convencerte de una forma.
1: Ahora, solo para cerrarlo, porque ya viene el 11, nos está esperando Manolo, queremos conocer cómo resolvieron este 11 ideal de la Copa del Mundo 2026 nuestros tenores, el equipo de ADN Deportes, pero solo para cerrarlo, Gonzalo, indudablemente fueron técnicos argentinos los que sacaron el mayor rendimiento a ustedes como futbolistas chilenos. ¿Recomendarías hoy empezar a mirar la gestión técnica, entrenadores en la Escuela de Fútbol Español, o no es para tanto? Sería como subirse una micro que no nos corresponde. Habría que ver, porque las veces que han venido españoles y han habido clubes que han tomado esa iniciativa, tampoco como que funcionó, tampoco cuajó tanto, ¿no?
0: No, yo creo que va más allá de si es un argentino, es un español. Creo que es la forma, el funcionamiento que sienta. Ayer o antes de ayer lo escuchaba en la radio atentamente. Bueno, a Paraguay no le funcionó jugar 4-3-3 con extremos. Bueno, todos tienen su forma. A nosotros nos sirvió una, creo que el camino, ya nos enseñaron el camino, y destaco.
3: Está escrito,
0: o sea, ¿por qué no seguir esa senda? ¿Por qué no seguir la forma, el sistema, el prototipo de jugador que nosotros tenemos?
3: La elección de jugadores,
0: después obviamente está el crecimiento personal del jugador, y ahí también obviamente no es una crítica al jugador, pero también es un remesón al jugador de fútbol, ¿no? ¿Qué quieren?
2: Yo creo que la pregunta es si seremos capaces, no teniendo tres superclases como los que tuvimos, en Alexis, en Vidal y en Bravo, y también sumaría, digamos, lo que rendía Eduardo Vargas jugando por la selección. Bueno, es que ya ahí ya podemos agregar, es como que la primera línea para mí de la elite, digamos, del grupo de ustedes, que eran realmente unos jugadores de otra dimensión, son los tres que menciono. Pero no quiero ser peyorativo en la segunda línea, porque la segunda línea igual era de cracks, ¿no? Donde estabas tú, donde estaba Boseyur, donde estaba Valdivia, Charles Aránguiz, qué decir, qué jugador, la mejor expresión de Marcelo Díaz. Entonces yo me pregunto si hoy día en el fútbol chileno podremos reconstruir, no te digo acercarnos, pero empezar como a germinar de alguna manera, no teniendo tres superclases, porque hoy día, ¿quién es la referencia en el fútbol chileno? Hoy día es Darío Osorio y juega en Dinamarca, ¿te das cuenta? Entonces yo digo, ¿de dónde nos agarramos? ¿Cuál es la referencia donde los más chicos se miran?
0: No, yo creo que parte desde, bueno, saber cada uno, lo he dicho siempre, pasó una o dos generaciones de futbolistas que quizá no van a jugar un mundial, y eso es muy personal. Está

0: económico, que sin duda es muy importante, y yo lo he dicho muchas veces, tuve compañeros que dejaron mucho dinero de lado, lugares donde poder se ha ido en su momento a China, Arabia, pero decidieron quedarse en sus clubes, que eran buenos lugares, pero porque sabían que si se iban, no iban a estar en la selección. Que si se iban, no iban a poder jugar, estar citados en las clasificatorias. Bueno, entonces hay que tener un sentido de pertenencia también, de querer estar. Yo siempre lo digo, yo me identifico más como un jugador de selección que de los clubes en los que estuve.
1: Ahora, pregunta, ¿lo sabían porque ellos tenían la conciencia y la convicción, o porque también había alguien que se lo representaba partiendo por el entrenador?
0: No, partiendo por el entrenador. Claro. El entrenador te lo decía.
1: El entrenador te lo decía.
0: Sí, sin duda. Sin duda. La cabeza es muy importante porque te da un funcionamiento, te da una cercanía, te aconseja, te dice dónde estar, dónde ir, creo que no es bueno, parte allá, creo que es más importante.
2: Te reta
0: no,
2: también.
0: No estás en Europa jugando, vente a Argentina, juega, creo que va a ser importante
1: el acompañamiento,
0: tenga más continuidad.
2: Pero es lo que hablábamos recién, pero ¿dónde está el nuevo Alexis Sánchez? ¿Dónde está el nuevo Vidal?
0: Quizás no lo vamos a tener, Juan.
1: Es que quizás no lo vamos a tener.
2: Es que ese es el punto, pero ¿por qué no están? ¿Por qué no aparecen?
0: Porque
2: quiero saber respuesta.
0: Alexis Sánchez en 100 años no.
1: Claro.
0: Así como tuvimos un Marcelo Sala o un Iván Zamorano.
2: ¿Por qué estos países sí pueden producir? Porque los otros países tienen tres figuras que se van dando vuelta, dos que son descollantes y sostienen eso.
0: Porque son más cantidad, y un Messi y un Maradona lo tuvieron.
2: Uruguay
0: son
2: más chiquititos, igual se sostienen, tienen el Valverde que es el capitán del Real Madrid.
3: El mejor Alexis Sánchez en esta selección española jugaba, ¿no?
0: Sí. O sea, para mí, y el otro día me lo preguntaron amigos argentinos de fútbol.
2: Mucho más.
0: Pero yo soy muy amigo de Gastón, de la Gata Fernández, estaba muy dolido porque había perdido. Y hablábamos y yo decía, pues, para mí mucho, no sé, 5 o 6 jugadores de la selección chilena, de la generación dorada, sin duda juegan en la selección argentina.
3: Gonzalo, y el perfil de La Fuente, el perfil de Scaloni, por mencionar a los dos técnicos finalistas, ¿es un perfil interesante como para la selección chilena? ¿Es un tipo de liderazgo que le podría servir a la selección chilena?
0: Yo creo que el entrenador de hoy día se debe acercar, todos trabajan. Es también porque es tan importante que Argentina, bueno, termina perdiendo, pero no quiere decir que Argentina fracasó en el Mundial, no, para nada. O sea, hay que llegar a una final, hay que competir como compitieron, tiene un valor enorme, porque si no, las otras 40 y tantas selecciones, todas fracasaron, ¿no? No es así. Pero para mí el prototipo de entrenador finalmente termina siendo un psicólogo, prima también la cercanía. Y lo hemos dicho mucho acá en la mesa. Para mí, un Gustavo Álvarez, por ejemplo, hoy día la selección se acerca mucho esa cercanía del jugador y que saca resultados pronto.
3: 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Te queremos escuchar en todo Chile, Manolo Fernández.
4: Bueno, partamos entonces con el 11 del Mundial a juicio de los tenores. Un voto para Bono en el arco, otro para el Dibu Martínez, pero el que se llevó todos los demás, finalmente es el ganador, es Unai Simón.
3: Dame la formación consolidada, por favor,
4: bueno,
3: Fernando.
4: Te lo doy. Lateral derecho, Pedro Porro.
3: ¿Ya? En el arco, Simón. Lateral derecho, Pedro Porro.
4: Los centrales, Pau Cubarsí y Dayot Upamecano. Comisiones también para Salivá, para Laporte, para Cuti Romero. Cierra en todo modo, Marco Curela, la saga.
3: Ya, bien, bien cargado a España, esa.
4: Ya, como usted diga. Claro. Esa zona. Porro, Cubarsí, Upamecano y Cucurella. Ya. En la saga. Votos para Spence también en inglés hubo. Vamos al medio campo. Bien ofensivo, ¿ah? En esta zona de volantes. Rodri, voto unánime. Bellingham, Messi y Dani Olmo, superando apenas a Olise. Rodri, Bellingham, Dani Olmo y también más retrasado, pusieron a Messi los tenores. Para Carlos en punta, con un voto para Harry Kane, honorífico, Mbappé y Haaland, los favoritos.
3: Muy bien, ¿eh? ¿Lo representa el equipo, Gonzalo Jara? ¿Quién marca ahí en el mediocampo?
0: España no dio una señal. El equipo que tiene el control del partido y que tiene la pelota es el que, obviamente,
3: gran concepto ese, se marca con la pelota, entonces, claro, teniendo la pelota.
0: Sí, obvio. Para que, bueno, España derrotó a Portugal, a Argentina y a Francia con el control del partido, con el control, para que no corra Mbappé, para que no la tenga Olise, para que no la tenga Dembélé, hay que tener la pelota.
2: Claro. Yo no rompería la dupla de centrales, por ejemplo.
3: usted dejaría Cubarsí con la española, con el aporte.
2: La española yo no la rompo, no la rompo porque hasta el momento y a partir de los números es la mejor dupla de centrales. De hecho, la española es la mejor defensa de la historia de los mundiales.
3: ¿Qué pasó?
2: No, es que es impresionante, porque aparte los laterales que tienen son capos, son tipos que te van a buscar, te asisten, cabecean y anotan goles, como Pedro Porro, por ejemplo, las dos asistencias de Cucurella, que es una máquina. Pero ¿para qué vas a abrir una dupla central? Gonzalo siempre lo sabe muy bien, él con Medel, perfecto, necesitan sincronía, ¿para qué la vas a romper? Laporte y Cuasi.
3: ¿Se siente representado por este 11 de Fernández, Rodrigo?
1: No, tengo dos observaciones.
3: ¿Ya?
1: La primera, Unai Simón, arquerazo, y además, bueno, él tuvo un partido donde fue protagonista, digamos, muy incidente frente a Francia con tres paradas clave, pero le llegaron la mitad que a Gil, por ejemplo. Yo creo que ya con cuatro partidos el paraguayo perfectamente pudo haber estado en la consideración de los tenores. Ese era mi voto. Y en el caso, ese es uno. Y en general el resto está bastante bien, y donde yo pondría un segundo asterisco es en Upamecano, porque Upamecano, bueno, no entró en el partido con Inglaterra. Entró en el segundo tiempo para arreglar la estantería. Igual le hicieron dos pepas.
3: Oiga, ese partido qué raro, ¿ah? ¿Eh?
1: Raro, pero le hicieron dos pepas. También perdió la semi, ¿no? Entonces, no sé, bueno, le encajaron bastantes goles, ¿no?
3: Es que también
0: hay cosas de gusto.
3: Sí, hay cosas.
1: Obvio, además, porque
2: el que hace nivel ya es gusto.
3: Además, dentro de los tenores, yo me doy cuenta que hay ciertos bloques, ¿eh? Entonces, votan pareados, votan en bloques.
2: No. Yo, por ejemplo. Hay gente que vota pareada. Hay
3: gente que levantó un Upamecano. Por ejemplo, sí. ¿Por qué
0: te lo doy?
3: A Harry Kane de 9, porque lo imagino en mi cabeza, dentro siendo entrenador, marcando los descensos de Harry Kane, que lo hace mucho, y dejando muy libre a Mbappé, viniendo desde afuera hacia adentro, a Messi ni hablar.
1: O sea, yo entrenador también lo ficho a Upamecano, pero yo analizo en función del Mundial, y para mí el gusto personal o las percepciones tienen que tener, digamos, una cuota vinculada a la estadística, porque si tú no tienes un indicador ahí, y en el caso Upamecano, no te digo que lo llenaron de goles a los franceses, pero le hicieron unas cuantas pepas, ¿no? Entonces no puede ser el mejor del Mundial.
2: El caso de Olise, por ejemplo. Olise, claro, no fue cuarto en el Mundial, pero tiene una cantidad de asistencia buenísima, alta, tiene goles.
3: Ya. Se timbra en todo caso Manuel Fernández. Me imagino que va a haber una pieza gráfica, va a haber algo ahí para que que se comparta el 11 de los tenores, ¿no?
4: ADN.cl. Y pongo una observación también del tenor del pueblo antes de embarcarse de vuelta.
3: A ver.
4: No, por favor.
3: Dijo lo mismo que usted,
4: que no tenía marca este equipo, así que sumó a Rabiot, el francés.
3: Oiga, pero le voy a pedir ahí una gráfica, así como bien moderna, como una tipo infografía de nuestra época, Manuel Fernández, pero para que se comparta, para que se.
2: Ya te la hago.
3: ¿Con inteligencia artificial o la base de TPJ?
2: Con inteligencia artificial.
3: Oiga, la SOA Prisa en las transmisiones del Mundial de ADN 2026. ¿Clasificó o no clasificó?
1: No se le renovó el contrato.
3: No.
2: ¿Por qué?
3: O sea, pita hasta cuatro años más.
2: ¿Pero cuál es el reparo?
1: Está establecido así en el contrato, digamos.
3: Pero hizo un buen Mundial. O sea, no se le.
4: ¿Qué es la categoría de excepción?
1: Yo diría que fue superada por Catarina.
3: Catarina anduvo mejor el 2022, ¿ah? Sí.
1: Y muy superada por Anastasia en 2018.
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4: No, para nada.
3: Ah, usted la va a defender, ¿eh?
4: Me aportó buenos datos.
3: Sí,
1: sí. Esa era su fortaleza, si no.
2: Pero, qué chaqueteros son.
1: Pero el contenido es una parte del análisis, digamos.
3: Ahora para el auditor ya más entrado en año, no sé, a lo mejor alguna poquita nostalgia, alguna alegría le provocó escucharlo a Hermógenes con H, ¿no?
1: Sí, claro, yo no sé cuánta gente lo identificó, digamos, pero estuvo bien.
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4: El editor de camisetas nos recuerda que hoy vuelve la competencia a Sudamérica a nivel continental. Se enfrentan Nacional y Tigre por Copa Sudamericana. El jueves, el turno de O'Higgins que enfrenta a Boca Juniors en Buenos Aires.
3: No nos olvidamos en este programa de los tenores y por supuesto en ADN de la gente de La Ligua. 6 días sin luz. 6 días sin suministro eléctrico en La Ligua. Para ellos también, la paciencia cuesta tenerla. En estas circunstancias nos comentan además muchos amigos, auditores de ADN, que también el contrasentido, ¿no? Acá un auditor me dice 5 camiones y 15 trabajadores para poder restablecer la luz en una calle de Las Condes, y en La Ligua ya llevamos 6 días sin energía eléctrica. Bueno, es verdad que somos un país que nos pega fuerte la naturaleza, pero cuando estas cosas cambien también vamos a estar un poquito mejor. Pamela, usted quería también enviar un mensaje.
2: Claro, a Jorge de Puerto Montt, que vino a Santiago y me trajo este gorrito de lana. Sí,
3: gorro de lana.
2: Sí, pues nos escucha todos los días Jorge de Puerto Montt. Un gorrito de lana, lana cruda y una bufanda, por favor.
3: Y vino muchas a la radio a dejárselo.
2: Exactamente. Amable.
3: Muy bien. Y pidió hablar con usted, dijo, está la señora Pamela. La SOA PJ está por acá y le traía su...
2: Claro, mi regalito. Pero no estaba yo, así que le agradezco muchísimo, un gesto que no tendría por qué haberlo hecho. 88.1,
3: ah, bonito. Y lo va a usar, me imagino. Y un gorro medio parecido al el que usan en Almosa, entre paréntesis.
0: Sí, claro. Muy parecido.
3: Sí, sí, sí, sí. ¿Será el mismo proveedor o no?
1: Claro.
3: Bien, ¿ah? ¿Eh? Bien.
1: Sí,
3: no, bien. Una bufanda también, ¿ah? ¿Eh? Lana cruda.
2: Lana cruda, bonito. Así que gracias, Jorge.
3: Calcetines no le trajo, ¿ah? ¿Eh?
2: La otra vez, acuérdate que nos mandaron una media chilota. ¿Se las pusieron?
3: Sí, claro, yo la uso
0: todas las tardes cuando llego.
3: Sí, claro. Por supuesto, estimados, este jueves 23, no se olvide, ¿eh? Boca Juniors recibe a O'Higgins por la ida de los playoffs de la Copa Sudamericana. Boca sin ritmo y golpeado anímicamente. 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
4: Uno Higgins, que de hecho se reforzó con Tomás Avilés, defensa que jugó en categorías inferiores juveniles por Chile y por Argentina y que estaba en el Inter de Miami como compañero de Lionel Messi. 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
1: Stop, pare, pare.
4: Resulta que volvió a Argentina,
3: ¿ya?
4: A su tierra. Y en algunos medios, no en todos, no en los más serios, se habla de una especie de complot para que el equipo no ganara la Copa del Mundo.
3: ¿Teorías conspirativas, Manolo?
4: Algo así, algo así. Y una de las cartas que tiran sobre la mesa es la arenga de Lionel Messi antes del partido frente a España a la salida del túnel en el estadio de New Jersey.
5: A ver. Ah, muchachos, tranquilidad, gente, tranquilidad. Lo principal, estemos tranquilos, muchachos, estemos tranquilos, tranquilidad, pensemos juego nomás, ¿eh? Olvidémonos de todo.
4: Hay un comunicador muy polémico, Pablo Carroza, que se atrevió a decir que a la FIFA le convenía que ganara un equipo europeo. Por eso favoreció a España.
1: Claro,
4: claro, por los votos de la UEFA para el señor Infantino. En fin, Lionel Scaloni fue consultado sobre esta arenga de Messi.
3: Perdón, Manolo, en el audio que usted nos comparte, la clave sería la frase de Messi: olvidémonos de todo. Como para levantar o elucubrar.
1: Por la falta de
0: una arenga muy apagada, ¿no?
3: Viémonos de todo, así como si hubiera pasado algo. No sé, Manolo.
2: Pero aparte se le veían los rostros a los jugadores y no era como una... No se iban a comer el mundo como otras veces. Había algo ahí...
0: Pero además una arenga que no la había visto antes. O sea, cuando uno está en el túnel, pero esta era la salida del camarín.
2: Del camarín, claro. De la boca del camarín.
0: Distinta a cuando está...
2: Cambia ahí la arenga, ¿no?
0: No, me refiero a la imagen. O sea, una imagen que no se ve siempre. La imagen que uno ve cuando están formados los dos equipos para salir.
1: Pero saliendo
0: pero esta camarín, está en el camarín.
1: El tono ya baja.
0: Yo creo que esta cuestión
1: es... la arenga real, digamos, se da adentro
0: del camarín.
2: Pero la arenga de Chile era adentro.
1: Es que ahí es.
2: ¿Antes de salir?
0: Sí, o en el túnel. O en el túnel también se puede dar antes de salir a la cancha. Pero esta fue muy rara, porque, como fue en el camarín.
3: Sí. Me tocó ver un video de Walter Zafarian desmontando todo este tipo de especulaciones y teorías conspirativas. No sé si le merece o no respeto el colega Zafarian, pero...
4: Sí, totalmente. De hecho, este comunicador al que yo aludía, Carroza, no es de los más respetados en Argentina, convengamos. Y a propósito de la teoría conspirativa, le fueron a preguntar a Lionel Scaloni cuando regresó a Buenos Aires sobre esta arenga de Messi, que era algo extraña. ¿Él vio algo raro en la previa del partido con España?
6: Ah, no sé, no tengo ni idea.
7: El estaba bien.
6: No sé de qué Messi me habla, de algo nuevo. No.
7: La arenga de Messi cuando decía, bueno, muchachos, olvidémonos de todo, juguemos, olvidémonos de qué.
6: No sé, no tengo ni idea de lo que me decís. No
8: podemos decir que la escaloneta está unida, no hay conflictos internos.
6: No lo puedo creer que me está preguntando.
3: Un poquito más de seriedad, ¿no?
1: Sí, claro. O sea, la pregunta, te estoy con Scaloni. Porque sí, hay algo que ha sido acreditado como que el grupo está unido y hay adhesión, es la selección argentina. O sea, yo no sé. Honestamente, es como hoy día, es como que cualquier estímulo tú lo recoges y lo transformas en una historia. O sea, me parece
2: enfermizo. Pero claro, es que por otro lado también como que se trata de buscar formas de poder quizás justificar, aminorar un poco el impacto de haber perdido de esa forma.
0: Pero yo creo que desde los medios, no desde claro, el equipo, no desde el entrenador,
2: sino no desde
1: la gente,
2: desde afuera,
0: ni de la gente tampoco.
1: La gente lo fue a esperar
0: y cómo se merece, si fueron.
2: Claro, pero se pierde el foco es España. Se anuló, no pateó hasta el arco en 90 minutos.
0: Es de lo que pareciera ser que no quieren que se hable, ¿no?
2: Claro, eso es.
0: Pero de que enfrentaste a un rival que fue superior, de que te pasó por encima.
2: Y no pasa nada con decirlo. Porque, fueron superiores.
0: Para mí, Argentina llegó vacío.
1: Ahora, entre comillas,
0: vacío desde la energía, desde lo emocional.
2: Messi lo sostuvo hasta el final.
0: Y ahí te muestra también un Messi que con 39 años. Pareciera ser que hasta la semifinal con Inglaterra, que, porque digo, quedaron vacíos desde lo emocional, porque Argentina,
2: de lo físico.
0: Quizás desde lo físico, ya el resto físico no le quedaba contra Inglaterra, pero con lo emocional ya lo termina ganando. Y para la final, donde tenía que llegar con ese resto físico y ese resto emocional para enfrentar a un equipo que iba a ser superior a ellos y que le iba a tener desde la posesión y que lo iba a sufrir mucho más, no le dio.
2: Sí, de hecho,
4: perdona, Pamela, hay otros medios argentinos que han levantado la tesis de que Leo Messi se habría despedido en el camarín de los muchachos, le habría dicho, este es mi último partido, y eso le habría pegado, habría impactado a los más jóvenes, a los más cercanos emocionalmente, y que por eso habría sido. Pero anda tú a saber, no sé, Gonzalo.
9: Pero vaya,
2: eso lo comentó Yanina Latorre. Lo comentó Yanina Latorre.
4: Bueno, no sé.
2: La esposa, que es la esposa de Diego Latorre, que sabe todo lo que pasa dentro de la selección.
1: Está bien, pero todo,
2: y eso lo sostuvo ella y dijo que habían quedado muy apenados.
4: Eso, hace
2: no, pero Enzo Fernández llorando. Claro, porque se despidió.
4: Salvo que a lo mejor podría haberle dicho eso después del partido.
2: Te bajó las revoluciones.
1: Escúchame, si se lo dice antes, también es un acicate.
4: Claro, pero no funcionó.
1: Bueno, pues es un estímulo, o sea,
0: un estímulo.
1: Vamos todos, muchachos, que el último baile de Messi sea el mejor, digamos.
0: Pero yo creo que todos lo sabían, ¿no?
1: Yo también.
0: Desde lo futbolístico, desde que inicia el Mundial, está de cajón.
2: Anda a saber tú qué les dijo en el camarín.
4: Ahora no descarte la Copa América en 2 años más, Messi jugando por Argentina.
1: Puede ser, ¿eh?
4: En Estados Unidos.
1: Ahora, este fue el mundial de las redes sociales y de la sociedad de la información, porque en el fondo, esto de que haya una cámara captando eso y captando todo, hay un nivel de invasión, entre comillas, ¿no? Que antes no se producía. Entonces, los espacios de intimidad, digamos, donde se podían decir cosas, eran mucho mayores.
0: Invasión permitida también por las validad, federaciones de cada selección, si finalmente.
1: Validada por la industria, por el negocio.
0: Exacto. Exacto, se monetiza todo.
2: Esa cámara que graba, están viendo que está grabando la cámara. Sí. Nadie dice, oye, cámara oculta. No, lo están grabando.
4: Es verdad que todos los factores hay que considerarlo y todo, pero a veces también es bueno analizar el fútbol desde el pitazo inicial y hasta.
0: Es que para mí, hoy día mediáticamente, lo que se trata de hacer es que no se analice el.
4: Claro.
0: O sea, no podemos desmerecer todo lo que hizo Argentina. Pero hasta el final.
4: Pero hoy día, con la final ya perdida, ¿a quién le conviene levantar estos otros temas paralelos? ¿A quién le conviene?
0: Al medio.
4: Me parece que Argentina, porque va a disimular lo superado que fue en la final ante España.
0: Exacto, totalmente.
4: De hecho,
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4: Sabroso, sabroso entretiempo. Buena pausa de hidratación. Tuvimos acá en la conversa con Pamela Juanita, con Gonzalo Jara. Oiga, yo le he dicho a Hernández.
2: ¿Qué?
4: Que la pausa de los tenores debiera ser un programa.
2: Aparte.
4: Claro, así es que Hernández se molesta.
0: En YouTube, abierto.
4: No le gustó esto de que se invadiera la privacidad de los jugadores, mucha cuestión. Entonces, claro, aquí vamos a estar nosotros en la pausa conversando lo que estamos conversando y después se puede generar.
2: Lo que pasa es que Hernández se enoja porque no es una idea de él.
4: No, bueno. Oye, de las cosas buenas del Mundial, la Referee Cam.
0: Bueno,
4: no vi ningún voto ahí en su resumen, Fernández, de la Referee Cam.
0: Nadie votó por eso.
4: Llegó para quedarse. Bueno, sepamos rápido qué pasa con Mele, qué pasa con el arco de Colo-Colo, Tomate Alvarado.
11: Carlos Tenores, ¿cómo están? Nosotros acá en el Estadio Monumental, aquí estamos, comienza a precipitar, va, viene, ahora no llueve tan fuerte en la comuna de Macul, pero bueno, se complica lo de Santiago Mele. Sí, señor. Hoy día reunión de directorio. No se aprobó el arribo de Santiago Mele. Se están analizando algunas propuestas. ¿Qué pasó? ¿Qué es la información que nosotros tenemos aquí en ADN? Bueno, existía un principio de acuerdo. Estaba todo muy cerca, todo muy, pero muy cerca para que sea el nuevo arquero de Colo-Colo. Y en estas últimas horas, el arquero cambió las condiciones. Cambió las condiciones. Existía un principio de acuerdo en la fórmula de pago, en la extensión del vínculo. Bueno, eso no cayó bien en el directorio, pero particularmente en Aníbal Mosa, en Jaime Pizarro y en José Daniel Morón. Y ahora es el propio presidente de Blanco y Negro, Aníbal Mosa, que tiene más... A ver, ¿cómo decirlo, no? Está mandatado, básicamente, para darle un corte definitivo pronto a esta situación.
9: Sí, es
11: pero a esta
9: sí, es
11: hora, a esta hora, Santiago Mele no llega a Colo-Colo. A esta hora, ¿puede cambiar? Sí. Las condiciones y las fórmulas de pago principalmente molestaron muchísimo, muchísimo al mandamás de Blanco y Negro.
1: O sea, una cosa es que una negociación tenga vaivenes, ¿no? Que es una cuestión propia del fútbol y siempre hay cambios en las condiciones, porque al final el que está siendo buscado quiere que la tajada sea más grande, porque hay siempre además terceras partes involucradas, ¿no? Que el representante del representante. Y las famosas comisiones, ¿no? Pero desde la otra vereda, que es la del club, uno espera convicción, po. O sea, si tú le estás haciendo una oferta importante a alguien, lo estás trayendo a un equipo relevante, y el tipo en principio te dice que bueno, y después te genera desconfianza, po. Entonces tú dices, bueno, este realmente quiere venir, no quiere venir, está especulando, está usando esta propuesta para generar mejores condiciones en Argentina, en México. Me parece bien la postura de Colo-Colo, sí, de endurecer, vez, digamos, los términos.
2: Pero yo creo que esa postura de Colo-Colo la endurece más que nada Jaime Pizarro, ¿ah? Porque si fuera por Mosa, va y te desembolsa, saca plata de su bolsillo para traerlo.
11: No, fíjate, Pamela, fíjate que a mí me cuenta quien está muy molesto, muy molesto con todo esto, es Aníbal Mosa, porque entendía que estaba todo muy cerca, todo prácticamente cerrado para que el jugador sea el nuevo arquero de Colo-Colo, y esto cambió en las últimas horas, por eso está muy, pero muy molesto el presidente Blanco y Negro.
2: ¿Pero en qué se frenó todo? ¿Cuál es el monto? ¿En el plazo de pago? ¿Qué fue?
11: En la fórmula de pago.
2: ¿Cuánto cuesta traer a Mele a Colo-Colo? Esa es la pregunta.
11: A ver, básicamente, este es un préstamo con opción de compra. ¿Ya? Este préstamo es por un año, ¿ya? Porque el arquero termina contrato y tiene contrato vigente con el Monterrey de México, pero obviamente habían algunas condiciones que tenían que ver básicamente en la negociación y en el acuerdo que tenía Colo-Colo con Santiago Mele. Y esas condiciones, en las fórmulas de pago, en algunos premios y todo eso que conlleva una negociación, esas condiciones cambiaron drásticamente en estas últimas horas.
10: Lo que queremos hacer es reforzar un equipo y lo que se está haciendo es despotenciarlo.
4: ¿Qué pasa aquí con estos tira y afloja, Gonzalo Jara?
0: Tomate, a mí lo que no me queda claro es, ¿se está hablando de dineros de la forma de pago de su sueldo o de la forma de su sueldo?
11: El sueldo.
0: ¿Y el jugador qué pretende? ¿Que se le pague 50-50 o que se le pague un porcentaje más alto en México?
11: Es el detalle más fino, Gonzalo, que no lo tengo a esta hora. Básicamente, yo entiendo que acá la negociación, si bien estaba todo acordado con la gente de Monterrey, habían aceptado este préstamo con opción de compra, un año el vínculo, bueno, hasta ahí Blanco y Negro marchaba y marchaba bastante bien. Después, obviamente, hay que negociar con el jugador para convencerlo, para seducirlo de cierta manera, para que finalmente dé el ok, para que llegue acá al Estadio Monumental. Bueno, hasta ahí, de hecho, por eso yo te hablaba de un principio de acuerdo, pero en estas últimas horas cambió mucho ese deseo del jugador, colocando algunas trabas, cambiando algunas condiciones, y es ahí donde claramente, finalmente, esto no se aprobó en este directorio que finalizó ya hace un rato acá en el Estadio Monumental. Y yo la información que tengo, que Aníbal Mosa particularmente está muy, pero muy molesto, básicamente, cómo se manejó todo esto en estas últimas horas.
2: Se puso trabas para no venir, en el fondo eso. Oye, Tomate,
1: necesariamente.
2: ¿Y cuánto sería el sueldo aprox de Mele? Acá, en Colo-Colo, ¿cuánto le están ofreciendo? Porque, por ejemplo, aquí no son $60,000. Correa anda por ahí también. Son altos los sueldos que se pagan en Colo Colo.
11: Yo entiendo que él ganaba cerca de 70, 80 mil dólares en México.
1: Claro, eso se paga pero en México. Eso
11: pero,
2: es mucho para acá.
11: Pero en este caso, claro, yo entiendo que el acuerdo, claro. Claro, el acuerdo que tenía Colo Colo con la gente de Monterrey es que Monterrey pagaba el 50%, una parte importante del sueldo, y el otro se hacía cargo Colo Colo.
0: Tomate, debe
11: entonces,
0: ser
11: tampoco
0: que...
11: Tampoco era un monto tan excesivo o tan alto
2: 35,
11: para,
2: equipo, claro,
11: para un equipo como Colo Colo que paga sueldos importantes.
0: No, debe ser que el jugador por ahí está pidiendo algunos premios, que aparte de lo que es su salario... O quizá una parte más de salario por el lado que tiene que pagar solamente Colo Colo. Oiga, ¿tiene la info de quién lo representa Mele? Si la tiene bien, y si no, cuénteme qué pasa con Diego Valdés.
11: Bueno, lo de Diego Valdés, ya te voy a comentar porque es una empresa, él cambió hace poco a su representante y hoy es una empresa que lo está manejando al arquero uruguayo de 28 años que pertenece al Monterrey. ¿Qué pasa con Diego Valdés? Horas claves para resolver. A ver, se ha especulado muchísimo, he leído bastante en las redes sociales que Colo Colo tiene que invertir cerca de 700 mil dólares, después 600 mil, aparecen montos de 500 mil dólares. Yo entiendo que a esta hora... Me acomodo el retorno.
0: Muy bien.
11: Bueno.
0: Sí, acomodo eso.
11: Yo entiendo a esta hora que lo de Diego Valdés pasa necesariamente para una negociación que el jugador logre destrabar su vínculo con Vélez Sarsfield. Acá nosotros comentamos, fuimos los primeros que comentamos que Vélez Sarsfield la deuda prácticamente tres meses de sueldo a Diego Valdés. Bueno, Colo Colo está esperando que el jugador destrabe esa situación y tratar de negociar como jugador libre. Lo que no quiere Colo Colo a esta hora, yo entiendo que estas son negociaciones que van y vienen, puede cambiar, esto es muy dinámico, pero yo entiendo que hoy día Colo Colo quiere negociar directamente con el jugador, no con Vélez Sarsfield, y lo quiere como jugador libre.
0: ¿Sería lo más conveniente para Colo Colo?
2: Claro, lo más conveniente, pero yo siempre pregunto esto, los sueldos. ¿Cuánto podría ganar Valdés en Colo Colo?
11: En Vélez Sarsfield él gana cerca de 150 mil dólares.
9: ¿Tiene dinero?
2: Mucha plata.
0: No, pero además es lo más fácil también, o sea, que Colo Colo espere que el jugador destrabe su salida... En no gastar más de lo que puede pagar en cuanto al sueldo. Si Colo Colo lo quisiera, lo debería ir a buscar, sacar, y el que termina perdiendo en ese caso va a ser el jugador. Yo no sé cuánto le quedará a Valdés de contrato, pero si le deben tres meses y tiene contrato hasta fin de año, un ejemplo, lo estoy ejemplificando, le quedan
11: 2027, diciembre, Gonzalo.
0: Ya, le queda casi un año y medio más de contrato. Dentro de esos tres meses, ¿qué va a hacer el jugador? Vélez le dice si se quiere ir, bueno, claro, déjalo, vete, arregla un sueldo allá, lo que tengas que arreglar, los años que tengas que arreglar, pero no sé si sea tan fácil desde ese lugar dejar por lo menos un año y medio de salario.
1: Bueno, cuando vino Gary Medel a la Católica, procedente de Boca, ahí está el parámetro, si esta fórmula existe hace un buen rato, que cuando un equipo ya no cuenta con un jugador y ese jugador es un sueldo alto y le presiona el presupuesto, lo que hace es dejar al jugador en libertad de acción para que negocie con un club B. Cuando se llega al acuerdo con ese club B no tiene los ingresos, no tiene las espaldas financieras para poder pagar el mismo sueldo, y se usa esta fórmula de que es 50-50, 60-40, eso existe. Entonces lo que te quiero decir... que si a Vélez, porque acá hay dos caminos.
0: Hace tres meses que no le paga a Vélez, además, dice.
1: Por eso te digo, hay dos caminos. Vélez eventualmente lo podría hacer la pérdida patrimonial y dejarlo en libertad de acción. Y llegar a un acuerdo con el jugador, oye, estos 450 o estos bueno, medio millón, no, es tú que... no me lo cobras, pero yo te dejo en libertad de acción.
0: Además, si no le pagas hace tres meses, el jugador puede demandar.
1: Claro. Y lo otro es que pagar el sueldo 50-50 o
2: la proporción. Pero ¿cuánto crees tú que podría bajar Valdés por venir a Colo Colo?
11: No, mira,
2: fácil. Aunque quede libre, ¿no?
0: Yo Valdés, me queda un año y medio de contrato. ¿Ya? Me queda un año y medio de contrato. Le digo, ok, me voy de Vélez, no.
1: Claro.
0: Dejo de lado el año y medio que gano, pero a Colo Colo le pido 3 años de contrato.
1: Claro.
2: Y bajáis, no sé, a la mitad.
0: No, le pido
1: fue lo mismo. Que hizo Gary.
2: Pero 150 le pide lo mismo. Son 250 mil dólares.
0: Sí.
1: Por lo cual lo quiere.
0: Se lo quieran y se lo puedan pagar.
1: Pero si ni Vidal gana eso.
2: No, es que esa es la pregunta. Mo.
0: Hay que avanzar.
2: ¿Cuánto más va a bajar?
0: Cierre usted que estaba pidiendo paz en el Monumental. Si ya gana eso.
11: Sí, a ver, en el caso de Diego Valdés, hay que ser bien específico también, porque él ya tiene la propuesta económica de Colo Colo.
0: Ahí está, ya.
11: Colo Colo ya le hizo la oferta al jugador, no se la hizo a Abel Starfield, y el jugador está de acuerdo, pero claro, hay un tema no menor que tiene que ver con los meses que le adeudan y el contrato, porque hoy día el jugador todavía tiene vínculo con Abel Starfield, pero eso sigue en pie, sigue siendo prioridad para la dirigencia, para Aníbal Mosa, para Jaime Pizarro y José Daniel Morón. Digamos que el próximo miércoles 29 el directorio ordinario se vuelve a reunir y seguramente ya para ir zanjando algunos temas. Y esto es lo último, antes de cerrar, Carlos Tenores, información también de ADN, inminente es el acuerdo entre Colo Colo y Leandro Hernández. Está al caer este acuerdo y la renovación y la continuidad de Leandro Hernández, que termina contrato en diciembre para continuar en el Estadio Monumental. Me dicen que es inminente al caer este acuerdo, que seguramente lo va a hacer oficial la gente de Colo Colo. Y tiene que ver con lo futbolístico ya. Lo último, trabajó en el Estadio Italiano durante esta jornada el equipo de Fernando Ortiz y ya comienza a ensayar un equipo. La buena noticia, durante esta jornada que trabajó, que se recuperó Jonathan Villagra. Si quieres, Carlos, te doy el equipo que está pensando para jugar el día viernes, lo que hizo en estas canchas sintéticas del Estadio Italiano durante esta jornada el técnico Fernando Ortiz de cara al duelo ante Deportes Limache.
0: No me lo cuente a mí, compártaselo al hincha del Popular, por favor.
11: Por supuesto, con Gabriel Maureira, el arquero titular, Arturo Vidal, Jonathan Villagra, Eric Bimber, trabajó en el bloque defensivo, Jason Rojas por la derecha, Álvaro Madrid, Tomás Alarcón, Diego Ulloa por el costado izquierdo, Víctor Felipe Méndez enganchado, Leandro Hernández y Maximiliano Romero. Sigue por un tema muscular fuera del equipo, Lautaro Pastrán, y están suspendidos, no olvidemos, Joaquín Sosa, Javier Méndez y Javier Correa. Así se prepara Colo Colo para enfrentar a Deportes Limache el día viernes. Va a estar heladito, ¿eh? Estadio Monumental, 20:30.
0: 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Estaba como agitado Tomate Alvarado con mucha información de Colo Colo. Manolo Fernández, ¿usted tiene algo para contarnos a propósito del próximo rival del cacique?
4: Bueno, de Deportes Limache, ¿no? Que, bueno, en una ciudad donde está lloviendo mucho, nos dice Cristiano en el WhatsApp de ADN. Saludos para todos ellos. Thiago Galeto, uruguayo que viene de Portugal, es refuerzo. También el paraguayo Hugo Martínez. Leonardo Valencia, que va desde Concepción hasta el Tomate Mecánico. Dylan Escobar, lateral que conocimos en Coquimbo. Y los sub-21, Vicente Cárcamo, que va de Católica. Y Javier Rojas, también de Colo Colo.
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0: ¿Qué tenemos que saber a esta hora de los azules, Rocío Ayala?
13: ¿Qué tal, Carlos Tenores? Hoy tuvimos la posibilidad de volver al Centro Deportivo Azul. Hubo conferencia de prensa, la presentación de Gonzalo Reina, que esperamos verlo el día domingo frente a Audax Italiano. Estamos atentos a cómo se mueve el equipo, las variantes, etcétera, de Fernando Gago, pero también de los refuerzos, porque el único jugador que ha sido presentado, como les digo, es este extremo por la derecha, que pertenece a Racing, que estuvo en Boston River en Uruguay, y que de hecho está inscrito en el fútbol joven, por lo tanto, ese abre la posibilidad de traer otros tres refuerzos, y es ahí donde nosotros estamos un poco impacientes. Hemos hablado a Valentín Gautier, que también analizaremos su escenario, pero acá fue una conferencia que duró 30 minutos y que en un momento se puso algo más un tono más duro, podríamos decir, porque sabemos que se fue Lucas Romero, contamos de su lesión lamentable el fin de semana, también lo de Felipe Salomoni, que dejó el club, son dos jugadores que habían llegado hace poco, en general tuvimos el caso de Gonzalo Montes también, bueno, Octavio Rivero, que no lo hemos podido ver por esta lesión. Entonces se empezaron a recordar varios refuerzos fallidos en la U en el último tiempo en esta gerencia deportiva que encabeza Manuel Mayo, y acá la consulta era, ¿qué autocrítica hacen? Porque realmente hay casos donde uno ve que no funcionaron en Universidad de Chile, y esta es la palabra entonces el gerente deportivo ante este intercambio que tiene con un colega.
14: De los 11 titulares, tal vez no Israel, lo ha contratado todo, entonces tendrían que ser los 11 fracasos, ¿no? Y no es así, me parece. A ti te parecen que los 11 jugadores que más minutos suman están todos mal. Fabián Ormazábal, Lucas Barrera, que también fue un fichaje juvenil, hay muchos errores, hay aciertos también, porque si no serían todo un desastre los jugadores que juegan en la U, que me parece que no es así. Estamos en la posición que estamos, expectantes, creemos que vamos a terminar más arriba lo que estamos en la tabla, sabemos que la obligación es ganar títulos, pero decir que todos los refuerzos no han funcionado, hay algunos que no han funcionado, que no hacemos la autocrítica, y hay otros muchos que también sí han funcionado. No es que todos los refuerzos que ha traído la gerencia deportiva han estado mal. Hay algunos que sí, hay algunos que no. Así es fútbol, esperamos equivocarnos cada vez menos, esperamos disminuir el margen de error y hacemos la autocrítica, lógicamente, pero no es como tú dices, que ninguno de los refuerzos ha funcionado. Me parece que no es así.
3: Hay autocrítica, pero ¿estás de acuerdo con esa defensa que hace Manuel Mayo, Gonzalo Jara, a propósito de los nombres propios en la Universidad de Chile?
0: Sí, creo que hay aciertos, obviamente hay jugadores que pueden haber tenido un buen año, o vienen como una apuesta, como Calderón, me acuerdo de Guerrero, que estaba en el ascenso en La Serena, viene, lo trae también Manuel Mayo y termina jugando, ha sido clave en la Universidad de Chile, y es parte de, ¿no? No hay un algo exacto que diga, bueno, por este lado tiene que ser, bueno, se puede, esto a prueba y error, pero desde ese lugar, obviamente, yo creo que sin duda la crítica va hacia la U de todo lo que ha pasado fuera de la cancha. Dentro de la cancha no anda, está en búsqueda de su forma de juego, de su funcionamiento, dentro de esta para que le dio el Mundial, se jugó Copa Chile, otros jugaron Copa de la Liga también, pero dentro de esta semana, este tiempo que tuvo Gago para poder trabajar con la Universidad de Chile para mí creo que se vio, debería haberse beneficiado con el tiempo que tuvo para poder trabajar, para poder recuperar jugadores también, como hay otros equipos como la Universidad Católica quizás que no querrían haber parado, ¿no? De lo bien que venían y jugando, ganando, bueno, a la para creo yo a la Universidad de Chile le dio tiempo para recuperar algunos jugadores y para ir encontrando la identidad de juego, pues, que para mí todavía no la encuentra.
3: Sin embargo, tiene bajas para el partido frente al Audax Italiano, la U, Rocío, ¿no?
13: Sí, están evaluando el caso de Matías Saldivia, que de a poco ha podido hacer esta intertemporada, también viendo a Charles Aránguiz, que aún tiene esta molestia que es crónica en el solio, por lo tanto son jugadores que van a ser evaluados hasta la última práctica, pero me voy a quedar con el caso que he estado reporteando con los cercanos de Elías Rojas. Es una situación preocupante porque él desde, digamos, la fecha cuando viajamos a Nueva Zelanda, que Elías Rojas arrastraba problemas en los meniscos, se le inflamaba constantemente, estuvo cerca de 3 semanas fuera de las convocatorias y después se volvió a jugar de titular y lo destacaba Fernando Gago, este camino duro que ha tenido, pero ya en el último partido que disputaron por Copa Chile volvió a presentar molestias en su rodilla. Al principio se veía que era solo inflamación. Este viernes él entrenó de manera normal, pero al finalizar se dio cuenta por un movimiento que hace el jugador que esta dolencia era más de lo normal. Llama llorando entre lágrimas a su padre, por lo que me han comentado, porque necesitaban revisar esa rodilla y la información es que sufrió una rotura de menisco en la rodilla derecha que tuvo que ser intervenido quirúrgicamente de emergencia el día sábado y que por ahora en 2 meses más tendrá que evaluar cómo sigue esta recuperación, pero es un camino largo que tendrá que enfrentar este joven jugador que lamentablemente sufrió este problema en su rodilla.
3: Y nosotros por supuesto le deseamos una buena y pronta recuperación. Recién Tomate en Colo Colo nos contaba que se complica la opción del arquero uruguayo. ¿Qué pasa con ese uruguayo que iba a llegar a la U, Rocío?
13: Sí, también se refirió a aquello Manuel Mayo Tenores. Él dice que él no habla de nombres propios, pero hoy va a ser una excepción, y dice que Valentino es un jugador que interesa, que han hablado con el León. La información que yo tengo es que entre la U y el León sí hay un acuerdo para el préstamo por un año, tiene contrato hasta el 2029, así que el León necesita que juegue Valentín Gautier, pero hoy las diferencias son entre el jugador y la U en cuanto al sueldo. Están viendo porque en un principio el sueldo lo iba a mantener el León, después hubo una otra información de que la U debería hacerse cargo de cierto porcentaje del sueldo, entonces esa es la definición que hoy tiene que determinarse para que Valentín Gautier viaje de México a Chile. Está prácticamente todo acordado, salvo ese detalle que no es menor, porque bueno, como lo dice hoy día Manuel Mayo, en temas económicos hay que ser creativo, y por eso entonces están viendo la mejor fórmula para poder traer a este defensor de 1.91.
3: Ahí está, defensor, eso te iba a preguntar precisamente qué posición ocupaba dentro del campo de juego. Gracias, Rocío, ha completado el panorama en la Universidad de Chile.
13: Abrazo, tenores, estamos atentos.
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4: Hay que refrescar la memoria a los hinchas. La U está tercera en el campeonato nacional con 24 puntos a 12 del líder Colo-Colo. Audax Italiano, su rival en tanto, ocupa la casilla 13 con 16 unidades y ofrece novedades. El Pato Graf será el técnico este segundo semestre. Ariel Uribe, César Pinares y Damián Pizarro, que estaría muy cerca sus refuerzos para la segunda parte del año.
3: 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Y antes de la pausa, información que le va a interesar a nuestros amigos en Rancagua y particularmente al hincha de O'Higgins, Manolo Fernández.
4: Claro, porque tuvo mucha demanda la posibilidad de ver a O'Higgins en la Bombonera frente a Boca Juniors. Resulta que los 2.000 boletos para los celestes en ese estadio ya se fueron. En horas se agotaron. Un sitio web, O'HigginsTotal.cl, hizo un catastro que más de 500 hinchas con pasaje se quedaron sin entrada. Llama a este mismo sitio, eso sí, a evitar estafas y a no desesperarse.
3: Día jueves este partido por la Copa Sudamericana.
4: 23.
3: Hay transmisión de ADN Deportes.
4: Sí, claro, por supuesto.
3: 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Un
4: saludo especial para varios amigos que nos escriben agradeciendo la cobertura mundialista. Eduardo, Luis Gómez desde Chiloé. Saludo especial para César Ramírez también. Muchos opinantes de los temas que proponemos en la mesa de los tenores. Y un cumpleaños queremos marcar también hoy día especial, ¿eh?
3: ¿Cuánto cumple?
4: 71 años.
3: Ojo.
4: Es bien. Nada menos ni nada más que Marcelo Bielsa.
3: Ah, muy bien, 71, sí, claro. Cacho.
4: Que nació en Rosario hace 71 años. Ciudad donde cabe más fuerte el deseo que vuelva a dirigir a Newell's Old Boys.
3: A propósito de Rosario, llegaba Leo Messi a juntarse con su familia, le mandó temprano un saludo. ¿Tienen un grupo de WhatsApp ahí los de la generación dorada con
15: No. No, pero feliz, obviamente. Feliz. Él estaba viviendo en Montevideo hace un tiempo.
2: O sea, dirigió a Chile con 51 años. Cuando llegó a Chile.
3: Simple cálculo matemático más o menos indica eso, ¿eh?
16: Relacionarse conmigo empeora al que se relaciona conmigo.
3: Feliz cumpleaños, profe. Oiga, me sumo a la ventana de saludos simplemente para recomendar, hoy a las 7 de la tarde en el Estadio Nacional va a ser presentado Tuya, Mía, Para Ti, Para Mí, Una Vida Compartida, el libro de memorias, el testimonio del gran Vladimiro Mimisa, publicado por Catalonia, con presentaciones de Carlos Caselli y también de Cecilia Robaretti. Diremos presente, por supuesto, a las 7 de la tarde en el Estadio Nacional. Ahí está, lindo, lindo libro, ¿eh? Los recuerdos, los testimonios, las grandes campañas de Vladimiro Mimisa, Colo Colo campeón de América, anécdotas, recuerdos, la mirada también de... La mirada de un hombre que además fue ciudadano y que pasó por las de Kiko y Caco, sus recuerdos del tiempo de la Unidad Popular. Mira esta tremenda foto de Vladimiro Mimisa, esta yo no la tenía. Vladimiro Mimisa con Chamaco Valdés. Oh. Y un Vladimiro muy joven, podría haber sido como integrante del grupo Los Kings.
4: No,
3: así como una banda británica de los 60, 70.
16: Parece un lolo.
2: Oasis.
1: También pasa por jugador, ¿eh?
3: Sí, de todas maneras, los grandes relatos, los grandes recuerdos de una trayectoria increíble, impresionante. Todo nuestro respeto, nuestro cariño para el gran Vladimiro. 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
12: Argentina.
3: Algo nos anticipaba Rodrigo Hernández abriendo el programa, esta edición de día martes de los tenores de ADN. Es un contacto internacional, está bien dicho, es una exclusiva mundial, anuncia visita a nuestro país, ¿eh? Y es una exclusiva mundial, digo, porque a dos días de la final de la Copa del Mundo, interesa, por supuesto, es necesario saber de su opinión. En contacto a través del aire y también para quienes se conectan al streaming de los tenores de ADN, ¿qué tal? Un gusto saludarte, Ever Ludueña, ¿cómo estás?
17: Hola Carlos, hola a todo el equipo, hola a ADN, un gusto estar con ustedes ahí en Los Tenores, un programa de muchísima repercusión, varias veces estuvimos a punto de contactarnos, nunca se daba y bueno, en esta especial ocasión estamos aquí charlando.
3: Sí, claro, entendemos que tu agenda siempre está muy copada, Ever, lo primero, te pido una opinión, está Gonzalo Jara, está Pamela, está Rodrigo Hernández, está Manolo aquí en la mesa y lo primero es una opinión, ¿no?, a la derrota de Argentina en la final ante España.
17: Y llegar hasta ahí y volverse sin la copa duele porque, bueno, sobre todo porque es, uno imagina la última, el The Last Dance, como se dice ahora, de Messi, entonces eso es doloroso, pero bueno, satisfecho porque se lograron cosas importantes y estuvo, fue una gran película de seguir, con muchas emociones. Hubo miedo, hubo terror, hubo alegría, hubo llanto, hubo de todo un poco. Es como ver una serie de televisión prácticamente. Fue para nosotros este mundial. Tuvo de todo un poco.
1: Oye, Ever, a Montiel se le complicó marcar a Lamine Yamal ahí, como tú, como buen cuatro, que dominas bien la posición. ¿Cómo lo hubieras controlado?
17: Sí, Yamal, tal como lo dijo Scaloni, yo creo que influenciado Scaloni por mis teorías, había que anticiparlo a Yamal, había que evitar que llegue al estadio. Una vez que llegó al MetLife, allí en New Jersey, ya estábamos realmente complicados. Yo creo que hay que agarrarlo con un scooter, con una moto, un motor de dos tiempos y correrlo al lado. O si no, que lo marquen. Viste que Cabo Verde contrató a un jugador por medio de LinkedIn. Yo creo que habría que contratar al marcador de Yamal, otra aplicación, un Rappi, estos de servicios de entrega de alimentos que van, viste, que van en el aire con la motito, y con eso lo corres de cerca y lo frenás. Pues la verdad que tiene 19 años, ¿no es cierto? Es muy joven, yo de esa edad, yo ya tengo 44 y yo me ofrecería gustoso, porque considero, viste, que se especula si Messi llega o no al próximo Mundial. Yo tengo 44 ya hoy, el próximo Mundial me va a agarrar con 48, el muerto que parla, en la cámara de los juegos, no creo llegar.
2: Ever, en tu prime, ¿cuáles son tus números?
17: Bueno, mis números, vos sabés, yo tengo 134 partidos, 37 rojas directas, 25 muchas amonestaciones. A veces por protestar y muchas veces por ir fuerte, ¿verdad? Exceso en la fuerza. Y tengo un solo tiro en el palo, Pamela, un solo tiro en el palo, que es el palo del banderín derecho, porque yo quise rechazar y la agarré medio mordida, el útil, por el rocío, la humedad que muchas veces trae, y resbaló y le pegó así. Salió con una extraña parábola, así, con efecto, y le pegó al banderín. Y un solo gol. Y ¿ya? Lo digo porque hoy está de moda la estadística, los récords, quién es el goleador histórico, quién es el goleador de la Copa, si este hace un gol más, lo supera. Yo tengo un solo gol en 138 partidos, y lo hice en mi partido de despedida, no lo hice en partidos oficiales.
15: Ever, te saluda Gonzalo por acá. Jugué toda mi carrera de lateral derecho, casi toda mi carrera en Inglaterra, defensor central, más lo hice en la selección. Me costó y me hubiese costado haber convivido mucho con el VAR. Para ti, que hubiese sido un obstáculo dentro de tu carrera futbolística, siendo un lateral rústico, como siempre lo has destacado.
17: Yo sigo la historia de los laterales derecho del mundo. Soy especialista porque aprendo y miro videos, aprendo sobre mi puesto. Y has sido un jugador bastante áspero, según yo tengo entendido. En mi investigación, pues yo te investigué antes de...
15: Ah, muy bien.
17: Yo tuve que investigar, Gonzalo.
15: Muy bien.
17: y hay algunos episodios famosos. Bueno, en Twitter.
0: Hay cositas.
17: Hay una cosita que a mí me llamó la atención, que fue con Cavani, ¿verdad?
0: Sí. Muy recordado.
17: América 2015.
0: Así es. Te interpretó, ¿no?
17: Yo siempre te defendí, porque yo dije que ese error tuyo fue justamente por no entender la marcación del técnico, que te dijo que tu misión en la cancha, y prestame atención, y desmentime si estoy equivocado, el técnico te dijo que tu misión en la cancha era anular
0: a Cavani. Sí, claro. Tal cual, me lo tomé muy a pecho. Pero para ti eso es picardía, ¿no?
17: No sé si fue anular.
0: O el índice.
17: Pero es lo de menos, en definitiva.
0: El objetivo se cumplió.
17: Exacto. Es lo de menos, si fue el meñique incluso. No importa.
1: Oye, Ever, a veces la picardía no funciona porque en el gol de España, en ese pivoteo clave, ¿no?, de Nico Williams, la marca es de Molina, el 4, ¿no?
17: Sí. ¿Sabes que ya me
1: bueno, y Molina lo empuja y gracias al empujón, Nico Williams llega, digamos, y hace el pivoteo para el gol español. ¿Eh? Ahí no funcionó la cosa.
17: Sí, ya me están marcando varios colegas hoy a la mañana, me dijeron, fíjate que fue por el lado del 4, el gol de inglés también por el del 4. Ahí es donde yo digo, bueno, si yo me pongo bien, yo no estoy 100% hoy. Viste que Argentina llegó al Mundial con algunos jugadores que no estaban al 100%. ¿Yo sabes cuánto estoy hoy?
0: A ver.
17: 35% hoy. Yeah,
0: 35.
1: Al 35 estás.
17: Pero bueno, yo no, con que yo llegue a un 40, 42, yo me mando, yo me presento, lo llamo a Scaloni y digo, escúchame, Scaloni, llévame. Pero ya hemos notado, bueno, porque vos fíjate que los niños quieren la 10, quieren la camiseta, pasó mucho en Argentina con el Dibu, quieren la 23, la 9, la 11 del Fideo, la 7 de Paul, la 4 la piden pocos.
2: Claro. Ever, la cantidad de tarjetas que me describiste que tenías en tu carrera, impresionante. ¿Tú crees que el juego brusco de Argentina, ¿no?, que buscas ablandar al rival, hoy día cabe?
17: Es un juego, yo te diría, de Copa Libertadores. Es un juego sudamericano. Vos un partido de Copa Libertadores y se juega y se raspa. Esto, como bueno, no me quiero perder de esto que introduce Gonzalo, el VAR, claramente. Yo el VAR no estoy a favor, pero por dos motivos. Primero, porque frena mucho el juego, y segundo, porque los que metemos piernas fuertes no necesitamos ningún aditamento tecnológico para Ever, comprobarlo.
0: Ever,
17: se ve desde lejos que metiste una murra, ¿o no?
0: sí, te acusa mal.
2: Pero te pulsaron toda la vida y sin VAR, Ever.
0: No, ahora queda expuesto mal.
17: Sí, por eso, imagínate con VAR.
0: Ever, pareciera ser que este fue el, como tú lo dijiste al inicio, el The Last Dance para Messi en su retiro, ¿no? ¿Cómo viviste tu retiro? Que aún así en tu partido, en tu último partido, en tu despedida, fuiste al banco.
17: Mira, justamente la mañana estuve leyendo los periódicos. Yo consulto el periódico de papel porque me gusta la tinta en las manos, tomar notas sobre el papel. Puede ser que Messi tenga algunos partidos más, pero no llegando al próximo Mundial. Mi retiro lo recuerdo perfectamente. No lo noté mucho, porque cuando yo me retiré, yo llevaba 18 partidos sin jugar. Y no por expulsión, no por suspensión. Lo llevaba por deuda en cuota societaria. Me había atrasado con las cuotas. Entonces no podía jugar, no podía firmar planilla. Entonces eso hizo que no hubo gran diferencia, ¿se entiende? No hubo gran diferencia entre mi etapa activa y mi retiro. Igual uno extraña las reuniones, sí, el equipo, la mística, comer un asado,
0: el camarín,
17: los viajes, los hoteles, el micro. Uno extraña, por supuesto, la verdad que sí, no lo voy a mentir.
2: Ever, ¿sigues platinado como siempre? Más bien parece un lateral alemán que un argentino.
17: Tengo cosas de Estienique.
2: Solo,
17: lo trabajo mucho, yo te voy a dar secretos porque, bueno, esto es, nos apartamos del fútbol, pero esto sirve. También es una contribución a los seguidores de los tenores. Mirá, yo le pongo para este rubio con manzanilla. Té de manzanilla. ¿Conoces
2: el método? Por supuesto, sí, sí.
17: Oye. Y después lo plancho. ¿Cómo lo plancho?
2: ¿Qué?
17: Yo tengo el Atlas Universal de tapa de chapa. No sé si lo ubicas.
2: Sí.
17: Oye. Yo salgo del baño y me acuesto y me pongo un Atlas de este lado que prensando el pelo acá y un Atlas y me acuesto. Y desconecto el teléfono. ¿Por qué? Porque si suena el teléfono y yo me sobresalto y salgo de golpe, ¡trac!
0: Oye,
17: quedo como los jugadores de hoy, viste, que están acá pelados y que tengo un poquito de pelo acá arriba, quedo totalmente. Así que tomo ese recaudo, pero te lo recomiendo, Pamela, si querés mantener un cabello sedoso, medio platinado,
2: ¿ya?
17: Y planchado, té de manzanilla y Atlas Universal tapa de chapa.
0: Ever, tú que fuiste un jugador discreto y...
2: ¿Cómo
0: y
2: que bueno, discreto?
0: Discreto, sí, él mismo lo reconoce. ¿Cómo conviviste con este fenómeno de los streamers, de los youtubers, Davos Eneis y toda esta gente que son muy críticos, ¿no? Tuviste que tener el cuero duro.
17: Sí, por suerte a mí me evaluaban algunos pocos periodistas, pongamos por caso Pablo Tiburci, Tico Rodríguez Paz, pongamos por caso Chiche Almosdi.
0: Chiche, gran ¿sí? amigo.
17: Chiche, bueno, hoy pululan, hay mucho periodismo, hay mucha gente observando, hay mucha gente joven. Yo, para no quedar

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1: Por ejemplo, tuve una cábala que me resultó viendo a la selección argentina en el Mundial 2014 en Brasil. Yo me ponía un suéter muy picante que había comprado en la Puna, allá cerca de la zona de... ¿Conoce la zona de Catamarca? Cerca de Chile, al lado de Chile. Con una tela muy picante. Es una tela picante. La lana, ¿conoce la lana que pica?
2: Sí.
1: Es como el chimichurri de ruta, un chimichurri casero de ruta.
3: Ever.
1: Que le agregas al choripán y te derrite los brackets, ¿viste? Es muy fuerte.
3: Ever, tuve la oportunidad en cancha, hablando sobre el retiro de Messi, de poder marcar a Messi. A ver si nos puedes contar un poquito ahí, te estuve viendo también, soy fanático y te seguía en Argentina. El día que pudiste marcar a Pelé, ¿no? Lo marcaste ahí con tiza, me recuerdo.
1: Sí, a Messi lo marqué en un comercial, me costó mucho. hicimos una publicidad hace unos años donde él justamente le tocó en una escena plancharme un pantalón y yo lo subí hace poco porque...
3: Lo vi.
1: Él bañando a Lamine Yamal, yo le dije, a mí ya me había planchado los pantalones hablando de una conexión. Pero me costó, en un set de filmación de 8x8 me costó marcarlo porque es muy veloz. Y la verdad es que... El secreto para marcarlo, no, a mí me cuesta, a mí me ha costado mucho. Fíjate que Messi es un tipo que hasta es difícil atropellarlo con el cuerpo, llevártelo puesto, porque es muy rápido, no le puedes ni pegar, ¿viste? ¡Se te escapó! Pone tercera y arranca como es una flecha. Entonces, la verdad es que tengo una muy buena relación. ¿Pero cuál era tu pregunta? Porque me olvidé.
3: No, te preguntaba cuando marcaste a Pelé.
1: Ah, perfecto. Sí, a Pelé lo marqué en Brasil, de visitante. Me fui a pedir un autógrafo en el lobby del hotel, yo con los tapones de aluminio, muy resbaloso el lobby, resbalo y le caigo encima a Pelé. Yo con un... quería que me firme la carterita sobaquera y yo tenía un liquid paper. Ubica el liquid paper.
3: Por supuesto.
1: ¿Sí? O sea, ubica el liquid paper. Y caigo encima de Pelé y le marco la ropa. De blanco así, me puteó en arameo. Edson Arantes de Nacimiento.
3: Ever Ludueña conversando con los tenores en directo desde Argentina. Va a estar el 5 de agosto en el Teatro San Ginés aquí en Santiago y el 7 en Viña del Mar. Las entradas a través del sistema Ticketmaster y Ticket Plus para ambas ciudades. Ever, revisamos tu ficha. Bueno, ya nos hablabas del retiro. Fue en Douglas Haig, que es un equipo de además de uno de los comentaristas de este programa, pero pasaste por Chaco Forever, Loma Negra, Desamparados, un paso por Italia. ¿Nunca tuviste la opción de venir al fútbol chileno?
1: No, me hubiese gustado porque allí hay jugadores, llamemos el Pitbull Medel. Sí. Hay jugadores que a mí no me decían Pitbull, a mí me decían perro directamente, que es de la familia de los caninos, pero no es bien. La verdad es que no tuvo propuestas concretas, pero voy a ir, nunca es tarde. Voy a ir ahora y yo pedí como condición.
3: Allí va a marcar a Jarita. ¿Escuchas ofertas? ¿Vas a escuchar ofertas en Chile?
1: Voy a analizar ofertas, porque están en buen precio, me dijeron los electrodomésticos.
2: Pero tienes años ya.
1: ¿Perdón?
2: Tienes hartos años ya para jugar en primera, ¿no?
1: No, pero bueno, Fidio Di María tiene 38, hay arqueros de 40 años. No descarto. Pero probablemente, como hay muchos argentinos que les ha ido muy bien, ¿sí? Pongamos por caso Marcelo Espina, el Vichy Borghi, hay muchos colegas allá que han hecho mucha carrera, así que San Pedri, hay muchos, así que voy a tratar de ver si puedo llegar a los directivos y tarjetear, pero yo puse una condición, no quiero ir solo, porque es importante que en las entrevistas que me hagan en vivo, cuando yo esté allá, haya una cierta amabilidad, que me inflen.
3: Perfecto.
1: Entonces yo pedí que parte de los tenores participen de mis presentaciones.

0: Esto para inflar un poco mi llegada. Y yo no llegue como un jugador del montón.
1: No, por
0: Necesito que
1: supuesto.
0: me den un marco, que me den un aura de crack.
1: Vamos a
0: Y
1: estar con
0: estamos
1: un.
0: negociando. Probablemente haya alguno de ustedes trabajando conmigo, sí.
1: Sí, por
0: Sí,
1: supuesto.
2: claro.
1: Además, vamos a estar con un móvil en el aeropuerto esperando una vez que se confirme el vuelo. Ever, oye, un gustazo. Espero que además te pegues una vuelta acá por el estudio de los tenores. Reitero, 5 y 7 de agosto en Santiago, Viña del Mar. Ha sido un verdadero gustazo. Quedan muchas preguntas pendientes. Esa historia de tu primer sueldo es bien bonita también, ¿eh?
0: Sí, bueno, mi primer sueldo yo lo invertí en dos docenas de medialuna de grasa y una chocolatada familiar. Pero yo te digo lo siguiente, si preparan el operativo, como ahora cuando llegó la selección argentina, que hubo gente ahí recibiendo, no sé si voy en aéreo porque está muy caro, prepará por la duda en la estación de colectivo también,
1: Vamos a
0: el
1: estar
0: autobús.
1: dale, vamos a estar con dos puestos móviles ahí para
0: Sí, poné
1: recibirte.
0: autobús. No sé cómo voy a estar de guita, de mi yuya. Poné autobús por las dudas, te lo
1: Dale.
0: recomiendo.
1: Un abrazo, gracias por tu tiempo.
0: No, gracias a ustedes.
3: A ver.
0: Muy, muy, muy, muy, muy amable de recibirme. Hasta luego.
1: Y te esperamos, Ever Ludueña, contacto internacional de los tenores, 5 de agosto en el Teatro San Ginés, Barrio Bellavista, y el día 7 va a estar en Viña del Mar. Las entradas ya disponibles en Ticketmaster y Ticket Plus. El contacto con el crack, Ever Ludueña. Algunas movidas al cierre. Paulo Díaz fue presentado en el Atlanta United, le acompañó otro refuerzo el paraguayo Junior Alonso. Su entrenador será un conocido nuestro y que también dirigió la selección argentina, Gerardo Martino. En el mismo país, Zidane Yáñez pasó del New York City al Nashville, y el Nico Díaz, hermano de Paulo Díaz, fichó en Alianza Lima. Algunas movidas internacionales con posibles seleccionados chilenos a futuro. 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La mención para el editor de camisetas, que uno recuerda que vuelve la Copa Sudamericana.
2: Sí, claro. Nacional con Tigre, Nacional de Uruguay, Tigre de Argentina, 6 de la tarde ese partido en Montevideo. O'Higgins, recordemos, debuta el jueves ante Boca Juniors.
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2: El presidente de la Federación Peruana de Fútbol, Agustín Lozano, confirmó que la selección de su país jugará las próximas eliminatorias en Lima y en los estadios de Cusco y Puno, ubicados a más de 3.300 metros sobre el nivel del mar. También apuesta por la altura el equipo que hoy día dirige Manu Menezes.
1: Oiga, Rodrigo Hernández, con ese concepto que han acuñado los tenores, el del fútbol homenaje, ni un problema para que Ludueña en una de esas fiche por algún equipo del fútbol nacional, ¿eh?
4: O por los tenores también.
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2: Asaltaron a la hija, ya a los hijos y a la esposa del Nico Peña y Lillo, lateral que estuvo en la Unión Española, en Antofagasta, en Everton de Viña del Mar, también se le conoció, les quitaron su camioneta y pertenencias en la ruta 68, en un servicentro. Pide a quien tenga referencias, ojalá, de su camioneta Chevrolet Blanca Traverse, patente SWTH12.
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2: Muchos amigos nos escriben a propósito de la entrevista con Ever Ludueña, y también a propósito, lamentablemente, ¿no? Quiere recuperar su vehículo don Juan Vega, que es adulto mayor. Sufrió otro asalto en la comuna de Maipú el día domingo. Allí le arrebataron también su camioneta de servicio, marca modelo Kia Frontier, patente SBLP25. Así que quien pueda localizar o ayudar a don Juan Vega, comuníquese con nosotros para darle los contactos respectivos.
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2: Se sometió a cirugía estética en su cara. No es Ever Ludueña, es Vinicius Junior, que realizó una armonización de quijada. Eso es más o menos nivelar su mentón con el resto de su cara. Las imágenes de cómo quedó Vinicius Junior están en ADN.cl.
1: Había una buena también de Ever Ludueña en campañas anteriores, campañas pasadas, cuando decía que una vez pegó una media chilena, tiene una media chilena, ¿se acuerda eso?
4: Sí, claro.
1: Se la vamos a preguntar acá cuando esté en Santiago. Que lo pasen bien, chau.
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8: 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Son las 6:00.
7: 6:00 a.m.
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9: A 3 aumentan los fallecidos entre Atacama y la Araucanía por la emergencia climática. La suspensión de clases ya abarca 4 regiones y el gobierno endurece el tono contra las compañías eléctricas por la falta de suministro.
10: En el norte del país, autoridades piden acelerar el despliegue de militares y reforzar la conexión de rutas. En Copiapó, por tercer día, pasajeros duermen en los terminales y el presidente José Antonio Kast no descartó ampliar el estado de catástrofe.
9: Un muerto y 4 lesionados dejó un accidente de tránsito que terminó con un vehículo al interior de la estación de Viña del Mar en el metro de Valparaíso. Uno de los conductores se espera que hoy enfrente a la justicia.
10: El gobierno celebra la aprobación del corazón de la mega reforma en la Cámara Baja y hoy la comisión mixta zanjará el futuro de la norma sobre las compensaciones para los municipios. La oposición refuerza su estrategia ante el Tribunal Constitucional para frenar aspectos de la iniciativa.
9: Carlos Cancino, alias El Rana, ya cumple prisión preventiva en Santiago 1 por el crimen del cabo Naín. Se fijó para el viernes una nueva formalización, esta vez por el homicidio del suboficial Marcos Cosme en Valdivia.
10: Finalmente va el concierto de la banda surcoreana BTS. El Ministerio del Deporte autorizó los 3 conciertos de octubre en el Estadio Nacional, luego que la productora definiera nuevas medidas para el cuidado del recinto en Ñuñoa.
9: Para junio de 2027, la Fiscalía del Distrito Sur de Nueva York propone fecha para iniciar el juicio contra el ex gobernante de Venezuela, Nicolás Maduro, y su esposa. Ambos se enfrentarán cargos relacionados al narcotráfico.
10: El partido de Unión La Calera y Everton se suma a los encuentros en duda tras el paso del sistema frontal. Según la administración del estadio Nicolás Chaguán Nazar, la cancha sintética no estará en condiciones para este viernes.
9: Alejandro Tavilo disputará hoy los octavos de final del ATP 250 de Estoril en Portugal. El número 1 de Chile enfrentará al tenista local Thiago Torres, actual 427 del mundo.
8: 6:02.
7: 6:02.
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0: Buen día, Chile.
1: Hola, muy buenos días.
0: Me gusta Don Gel. Me sube el ánimo. 6 de la mañana, 3 minutos. Arrancamos ADN hoy, primera edición este día miércoles 22 de julio.
1: Que hace frío, a esta hora en la capital hay 3,4 grados, pero estamos contentos porque ha dejado de precipitar en la zona centro-norte de nuestro país. Va a comenzar la lluvia en el sur, pero por lo menos la gente de Atacama y de La Serena va a poder respirar un momento. Porque ya paró este tren de sistemas frontales que tan afectado nos tenía.
0: El tren de harta agua. El tren de harta agua. Es como casi fue delictual en realidad.
1: Ahora llega el momento de ver, de evaluar los daños, de sacar el barro, de ponerse las pilas. Así que a la gente del norte de nuestro país, nuestro acompañamiento en estas horas difíciles.
0: Nuestro saludo también para Don Henley, que cumple 79 años. Esto es Johnny Ken Reed, de su carrera solista. Era baterista de los Eagles por mucho tiempo, famoso cantante y compositor estadounidense, que nos va a permitir revisar el tiempo para el resto del territorio nacional. Porque decíamos que hacía frío, ¿no? ¿Contamos?
1: 3,4, sí, pues lo que pasa es que hay 96% de humedad. Y eso hace que se sienta todo más frío.
0: Exactamente, y que la máxima no supere los 14 grados. Voy a arrancar por Arica, 20 grados en el día de hoy, con cielos parciales. Lo mismo para Iquique, 21, aunque estará despejado absolutamente por la tarde. 18 grados en Antofagasta, con vientos al terminar la jornada.
1: Copiapó, 22 grados, nubosidad parcial. La Serena y Coquimbo, 17 grados de máxima, solo nubosidad. Y así va a estar, por lo menos, hasta donde el pronóstico permite mirar los próximos 3-4 días, nada de agua en el camino. En Valparaíso y Viña del Mar, nubosidad parcial 15 grados, y Santiago, lo dijimos, no va a superar los 15.
0: 14 grados también en la ciudad de Rancagua, con cielos cubiertos. 13 en Talca, con chubascos durante la mañana, pero que no aparecerán por la tarde. 12 grados en Chillán, donde tendrán gotitas por la tarde, chubascos por la tarde en la capital de la región de Ñuble, en la región del Biobío. 12 grados en Concepción, con lluvia durante todo el miércoles.
1: También lluvia todo el día, en distintos grados de precipitaciones para Temuco, 13 grados de máxima. En Valdivia, 10 grados, lluvia toda la jornada. Y en Puerto Montt, comienza a llover en la tarde, máxima de 10 grados.
0: En Coyhaique, la máxima será de menos 2, hasta ahora menos 10. Mándenos un mensaje desde la región de Aysén.
1: Oye, menos 10 grados a esta hora, menos 2 de máxima, es como un chiste.
0: Y la máxima en Punta Arenas será de 2 grados con niebla matinal. ¿Qué pasará en Isla de Pascua?
1: Van a tener algunas precipitaciones por la tarde, máxima de 21 grados.

0: ¿Sabes qué me pasó hoy?
1: ¿Qué te pasó, amigo?
0: No sonó el despertador.
1: Oh.
0: Y desperté igual. Así de comprometido estoy con el proyecto. Desperté, sí, 5 minutos tarde, pero...
1: Pero despertaste, ¿no? Es que esto pudo haber sido... Qué puerta, o sola hasta ahora.
0: No, pero José Luis, que me pasa a buscar, me hubiera...
1: ¿Tú crees que te habría llamado? Y habrías venido en pijama.
0: Y me hubiera esperado un par de minutos.
1: En pijama, Pancho.
0: No, retrocedí 5 minutos y se más corta la ceremonia.
1: Ya. ¿Hay algunas cosas que uno puede suprimir ahí en el día para salir a la hora?
0: Hay cosas que no se pueden suprimir, como el hecho de que nuestros auditores y amigos nos manden sus mensajes en el más 569-8521-2360.
1: Póngale todo.
0: Oye, está JP en el día de hoy, sí, reemplazando a Eduardo Tapia, que se tomó el día, tenía que ir por las vacunas de su hija.
1: Papito.
0: Así que
1: papito.
0: Saluda a JP y le manda sus mensajes tempranito,
1: sí,
0: para que los pueda procesar.
1: A diferencia de Eduardo, que es un crack, JP también es un crack, pero está más acostumbrado a recibir mensajes encima. JP, démosle un poquito más de tiempo, démosle tregua al hombre.
0: Mándele,
1: no lo espantemos.
0: Para que quiera volver.
1: Vuelva.
0: Mándele sus mensajes con lo que está sucediendo, con la última jornada de lluvias en la jornada de ayer, día martes, con bastantes precipitaciones, cómo lo afectó, lo recordamos, ayer estábamos hablando hasta ahora y en la región de Coquimbo estaba lloviendo de manera intensa, pareciera que ya no va a ser lo mismo por lo menos durante los próximos días y los sistemas frontales que se avecinan serían ya por lo menos con un margen que nos mantendría
1: nos
0: o nos permitiría prepararnos nuevamente.
1: Sí, han llegado 2 mensajes de audio y 1 de texto, así que póngase las pilas.
0: Oye, hay mucha gente varada en buses,
1: sí,
0: pues, ¿sabes? Que no se pueden mover.
1: Están durmiendo ahí en los buses.
0: Exactamente, ¿qué se hará con ellos? A lo mejor en una de esas alguien nos está escuchando y nos manda un mensaje desde los
1: buses. Más 569-8521-2360. Cuéntenos todo lo que esté pasando.
0: Y si nos quiere felicitar porque nos salieron también muy bien los titulares.
1: Oye, no nos equivocamos, yo me alegré mucho.
0: Salieron parejitos en el día. Parejitos.
2: 6:08.
3: 6:08.
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0: Tenemos información.
1: Tenemos policía. Información porque don Richard Jiménez se tomó libre.
0: Se lo llevó a la lluvia.
1: No, tomó un descanso porque el hombre estuvo ahí dándolo todo durante la jornada, incluso el fin de semana, así que le dijimos, Richard,
0: está tomando caldito de pollo.
1: Está tomando caldito de pollo porque tú sabes que se nos puede enfermar.
0: Sí, abrigadito.
1: El hombre también tiene su edad.
0: Pero está bien, se mantiene bien.
1: Está bien, el hombre hace footing en la mañana. Sale a correr.
0: Pero está en muy buena condición también Gabriel Rivero, que
1: sí,
0: es muy joven.
1: Don Gabito, hola, buenos días.
4: Buenos días. ¿Qué tal? ¿Cómo están? Muy buen día. Pasamos a revisar información policial porque la Fiscalía de la Policía de Investigaciones investigan un nuevo ataque a disparos registrado durante las últimas horas en la región metropolitana. La víctima, un hombre que fue encontrado con múltiples impactos balísticos en su cuerpo, cerca de 10 según los primeros antecedentes. Debido a la gravedad de sus lesiones, debió ser trasladado de urgencia por personal SAMU a un centro asistencial donde todavía permanece internado con un diagnóstico reservado. La fiscal adjunta Camila López señaló que la denuncia fue recibida por carabineros que por instrucción del Ministerio Público, la Brigada de Homicidios de la PDI quedó a cargo de las diligencias para poder esclarecer cómo ocurrió este ataque, quiénes participaron y cuál fue el contexto en que se produjo esta violenta agresión, ya que hasta el momento tampoco existen personas detenidas.
5: Que se encontraba con múltiples impactos balísticos en su cuerpo, alrededor de 10. Producto de la gravedad de las lesiones, debió ser trasladado a un centro asistencial de la región metropolitana, donde se encuentra atendido el día de hoy. Además, el contexto en el que se producen estos impactos es motivo de la investigación y está siendo trabajado por la Policía de Investigaciones, específicamente por la Brigada de Homicidios.
4: Un hecho que es bastante inusual, ya que por el momento tampoco tiene identificado cuál es el sitio del suceso, dónde es que se dan estos disparos. Tampoco se ha podido corroborar esta información con la misma familia de la víctima. Es un caso que sigue abierto, está en pleno desarrollo. También atentos a lo que sea el estado de salud de este hombre que resulta baleado con múltiples impactos allí en la comuna de Colina. Gabriel Riveros, ADN.
2: 6:11.
3: 6:11.
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0: No sabes la cara que puso mi hijo cuando, ajá, le puse pilas a la radio. Esperando el sistema frontal.
1: ¿Ya?
0: Dijo, ¿qué es este aparato?
1: ¿Qué es esta magia?
0: ¿Qué es esta cosa?
1: Como es, hay una película.
0: ¿Qué es esta cosa cuadrada que habla?
1: De son como niños. ¿Ya? Y el niño ve un televisor que no es pantalla plana. ¿Ya? Y eso dice, ¿qué es esta caja detrás del televisor? El resto del televisor, le dice el papá.
0: Bueno, mi hijo estaba muy sorprendido. ¿Qué es esto? Y la prendía y trataba de sintonizar y estaba. ¡Oh! Bueno, ahí en todo caso quedo con las pilas cargadas para el próximo
1: muy
0: porque
1: bien.
0: No se me cortó la luz en estos días.
1: No, a nosotros tampoco se nos cortó la luz por allá por el centro, pero donde sí se ha cortado la luz es en algunos sectores de Valparaíso.
0: En muchos lugares.
1: Sí, por muchos lugares. Vecinos de sectores rurales insisten en la falta de respuesta. Aquí nos mandó un mensaje una auditora desde la región de la Araucanía diciendo ¿ya? que lleva 6 días sin luz.
0: ¿Seis días?
1: Y no aparecía nadie.
0: No ha aparecido. No creo que hayan ido en la noche.
1: No.
0: Por su parte, la superintendencia ya formuló cargos contra Chilquinta, por ejemplo, esto en la región de Valparaíso.
1: Nos cuenta todo Insidora Enríquez.
6: Las diversas denuncias de clientes en medio del trabajo para reponer el servicio eléctrico en distintas zonas del país, la Superintendencia de Electricidad y Combustibles formuló por primera vez en este sistema frontal cargos en contra de una empresa de distribución. Se trata de Chilquinta, la compañía que opera en la región de Valparaíso y que habría excedido los tiempos máximos de reposición establecidos, por lo que la compañía se comprometió a entregar los antecedentes que acrediten la existencia de una situación extraordinaria. Pero esta no es la única región en la que se han excedido los tiempos, sino que es un hecho que se ha repetido tanto en Coquimbo como en la Araucanía. En esta última región, en Huerquieco, tras 6 días aún no se repone el servicio. En la región de Coquimbo, en Huentelauquén, los vecinos denuncian la falta de respuesta de las compañías distribuidoras y en Valparaíso, la ayuda aún no ha llegado a sectores que permanecen sin luz ni agua. Así lo denunciaron los vecinos de estas localidades.
7: El jueves se viene otro frente de mal tiempo, con también van a haber lluvias, vientos, y vamos a seguir sin luz. ¿Cuánto rato más?
8: Solamente entregan informativo, pero tú no puedes hacer ningún comentario, tampoco puedes hacer gestión telefónica. No sé hasta cuándo las personas del interior van a estar sin luz.
9: Me dicen que es una boca de lobo. Llaman a la empresa que les suministra, que no suministra la energía eléctrica y no tienen resultados. No. Como digo, no llega nadie, ni un pueblo fantasma.
6: Pero ante estas faltas existirán distintas compensaciones. Por parte de Chilquinta, esta será desde los 40.000 pesos a cada cliente afectado entre el 16 y 18 de julio, mientras que la CGE presentó la entrega de este mismo monto sin necesidad de presentar boletas. Por otra parte, la Superintendencia de Electricidad y Combustibles deberá compensar el equivalente a 2 veces la energía que no fue suministrada. La ministra de Energía, Jimena Rincón, enfatizó en esta compensación al mismo tiempo que llamó a presentar los reclamos correspondientes para aplicar las sanciones.
10: Esos van a ser debidamente compensados y reparados. La ley así lo considera y ya las empresas están operando. Lo que necesitamos es que las personas hagan sus reclamos, que canalicen los mismos a través de la empresa eléctrica, de la superintendencia e incluso de los alcaldes con quienes hemos estado conversando. Y respecto de las sanciones, no le quepa ninguna duda que todos los procesos sancionatorios que tengan que cursarse, se van a cursar.
6: Una compensación que dependerá, por supuesto, de la densidad de la red por cada sector, es decir, la densidad demográfica. Por ejemplo, si la red es alta, la compensación será por sobre las 9 horas sin suministro, mientras que si la densidad de la red es muy baja, se compensará por sobre las 18 horas sin suministros. Isidora Enríquez, ADN.
2: 6:15.
3: 6:15.
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0: Vamos al sistema frontal, pero ahora que afectó al Biobío. Lluvia, viento, nieve y suelos saturados vuelven a encender las alarmas en la zona sur del país porque viene más lluvia.
1: Viene más lluvia, eso que viene ahí es la lluvia y viene para acá. Va a llover durante el fin de semana y hay acá ya hemos tenido complicaciones porque de tuvimos un temporal hace un tiempo atrás, ocurrieron los incendios durante el verano y esta gente lo sigue pasando mal.
0: Sí, pues porque hay muchos de ellos que no tienen una vivienda definitiva. Sí, eso pues. En la comuna de Penco, por ejemplo.
1: Nos cuenta todo Nicolás Medina.
11: Con precipitaciones, fuertes rachas de viento y nevadas en la cordillera comenzó el ingreso de un nuevo sistema frontal a la zona sur del país. En las regiones de Ñuble y Biobío se esperan entre 15 y 30 milímetros de agua caída, con isoterma cero cercana a los 1.800 metros, que favorecerá la caída de nieve en sectores cordilleranos. Los chubascos serán intermitentes, mientras que el viento alcanzará los 60 kilómetros por hora en la costa y 70 en la cordillera. El escenario mantiene vigente la preocupación por posibles emergencias en comunas que aún no han logrado recuperarse del temporal de la semana pasada. Una de ellas es Penco, donde donde especialistas advierten que los cerros presentan una alta vulnerabilidad por la erosión generada por los incendios forestales del verano. A ello se suman las familias que todavía reparan viviendas afectadas por las voladuras de techumbres. En ese contexto, el municipio lanzó la campaña Una Estufa, Una Casa, que busca reunir 4.000 estufas con apoyo de empresas privadas para enfrentar la humedad que afecta a cientos de hogares. Pasamos a escuchar al alcalde de Penco, Rodrigo Vera.
12: Nosotros estamos en la campaña hoy día de Una Estufa para Una Casa. Tenemos 4.000 viviendas que están, muchas de ellas, desde el incendio, con el oleaje, han sufrido un importante daño en sus viviendas, han podido reparar las casas, ya sea los techos, las filtraciones, pero tenemos un problema que estas casas están mojadas, hay muchos adultos mayores, hay muchos niños, hay mucha humedad dentro de las casas, es muy riesgoso ocupar el carbón, primero por lo que provoca, ¿cierto?, la contaminación en ese hogar, y también el riesgo de un nuevo incendio. Por lo tanto, hacemos un llamado a que nos puedan apoyar, necesitamos una meta de 4.000 estufas.
11: Otra preocupación son los cortes de suministro eléctrico que persisten en distintas zonas del país. Las regiones de Valparaíso, Coquimbo, la Araucanía y la Metropolitana concentran más de 90.000 hogares sin energía. Desde la Fundación Ronda advirtieron que esta situación golpea especialmente a las personas electrodependientes y a quienes viven con discapacidad, por lo que solicitan respuestas diferenciadas frente a la emergencia. Así lo comentó la directora de Incidencia y Desarrollo de la Fundación Ronda, María José Escudero.
13: Las personas con discapacidad, con dependencia o electrodependientes enfrentan riesgos que pueden ser vitales. Un corte de energía, por ejemplo, puede interrumpir el funcionamiento de equipos médicos, mientras que la falta de conectividad muchas veces dificulta pedir ayuda o recibir información. A esto sumamos que las evacuaciones muchas veces no consideran accesibilidad universal o el traslado de ayudas técnicas, como también la necesidad de apoyos específicos. Por eso hacemos un llamado al Estado, que la respuesta no puede ser igual para todas las personas. Debe identificar anticipadamente a quienes requieren asistencia prioritaria y asegurar que esa ayuda llegue a tiempo.
11: El llamado de las autoridades es evitar desplazamientos innecesarios durante el paso al sistema frontal, mantenerse informados por los canales oficiales y optar medidas preventivas, especialmente en sectores cercanos a quebradas, laderas y cursos de agua, donde las condiciones del terreno podrían favorecer nuevas emergencias durante las próximas horas. En las regiones de Ñuble y Biobío, Nicolás Medina, ADN.
2: 6:18 minutos.
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0: de decir adiós?
1: Tiempo de decir adiós. Un día como hoy nos dijo adiós.
0: El mundo ya no es el mismo sin él. En una de esas Inglaterra podría haber sido campeón con él en las tribunas. John Michael Osborne falleció un día como hoy, justo el año pasado, 22 de julio del 2025. Y después, a una semana de haber hecho una gran despedida, un recital, por eso fue más llamativa su partida, ¿eh? Porque había estado en actividad y porque había estado con ese gran concierto y todos pensábamos que, bueno, que íbamos a tener Tatita ahí viendo en su casa un ratito, pero... parece que como que hizo el último esfuerzo para su despedida.
1: Sí, pues, y fue una despedida como corresponde, con rock, con saludo de todo el mundo.
0: Ajá.
1: Con homenaje y con un legado inolvidable.
0: Sí, pues, ya. Vamos, el gran ocioso nos va a acompañar para revisar los diarios.
1: Vamos a revisar los diarios. Me voy a ir al diario La Tercera a ver qué es lo que trae acá en la portada. Ah, mira, tiene que ver con la mega reforma. El gobierno aprueba mega reforma, pero no logra que la Cámara avise los últimos ajustes y pasa a la comisión mixta. Esto ocurrió la jornada de ayer. La fotografía tiene que ver con el temporal, con un nuevo sistema frontal que desafía la gestión de una emergencia prolongada. Ahora nos trasladamos al sur de nuestro país, desde O'Higgins hacia abajo, que es donde van a venir las lluvias durante los próximos días. También las 40 horas. El proyecto excluye a sindicatos del acuerdo para flexibilizar en 16 semanas. También aquí no volverá a haber elecciones. Daniel Ortega y la polémica en Nicaragua. Y el caso Sartor, las declaraciones de su controlador y del socio que decidió colaborar. Ahí tenéis peguita para revisar después la nota de La Tercera, Pancho. Con el caso Sartor.
0: No quiero más.
1: Y también el fin de la controversia. El Ministerio del Deporte autoriza el show de BTS en el Estadio Nacional. ARMYs lo lograron.
0: Yo creo que durante toda esta semana es como que hicieron en la máquina. Ya sí, estamos trabajando. Vamos a ver.
1: No,
0: si
1: es que este
0: estamos,
1: una...
0: mira, estamos viendo.
1: Mira,
0: si el
1: a esta
0: plan,
1: altura. A esta altura.
0: Y como que esperaron un rato si todo el mundo sabía que lo iban a, que iban a decir que sí al
1: la
0: final.
1: La vieja, ¿no?, táctica parece que es generar un problema donde no lo haya Donald Trump y después decir, mira cómo solucionamos este tremendo problema que había.
0: No quiero ser crítico de mis colegas en no las últimas ser. Noticias. Pero me parece que el titular de lunes está un poco desconectado de la realidad.
1: ¿Ya?
0: Lola Melnik muestra sus éxitos en el club de tiro de Sao Paulo.
1: Ah, bastante desconectado de la realidad.
0: En la foto se aprecia la puntería de la modelo con una pistola Glock, una de mis favoritas, dice la modelo. Y parece que ahora es conductora de televisión, ¿no? Lola Melnik. Mara Cedini habla de su salida como vocera. Me dejé presionar. ¿A dónde fue la, dónde salió la entrevista exclusiva?
1: En Sin Filtro, que se transmite por YouTube.
0: Y ella volvió a ser panelista.
1: No, fue solo entrevistada, rompió su silencio.
0: Ah,
1: ¿y sabes tú quién es el nuevo conductor?
0: Te dije ayer, pero no me pescaste. Estás como mi señora, Gris.
1: Es que estoy hablando con nuestros auditores ahora mismo.
0: Te dije ayer al aire, te dije Fernando Salarreta, el nuevo conductor Sin Filtro. ¿O será que nadie me escucha?
1: Yo creo que nadie te escucha.
0: ¿Cuánto ganan los informáticos chilenos según cargo y experiencia? ¿Ya? Yanina Margas relata la encerrona que sufrió. Esta es la hija de Javier Margas. Está casada con un futbolista, con Nicolás Peñailillo.
1: Ah, mira.
0: La asaltaron a ella y a sus hijos. Uy, le robaron la camioneta. Le pusieron la pistola en la frente a mi hijo. La traumática experiencia viene relatada en la página 14 de LUN en el día de hoy, que insisto, no trae nada del sistema frontal.
1: Oye, Bariña manda salud y dice que ella sí te escucha. Ah, que lo dijiste clarito ayer.
0: Sí, ¿viste? Ya, eso con LUN.
1: El diario El País trae en portada para nuestro país la entrevista a Mara Cedini, precisamente. Con la misma cuña, me dejé amarrar y presionar por personas dentro del gobierno. La actriz, periodista y cantante concede su primera entrevista luego de que se le pidiera la renuncia. Presidencia me entregó un papel donde aparecía que Apa Blaza estaba condenado, dice. ¿No? Y le respondieron también desde el gobierno. Porque ella dijo que le dijeron que el gobierno tenía que ser fomes, que este era el gobierno de los fomes. Y uno de los ministros contestó y dijo, perdón si la respuesta es muy fome, pero es lo que es. Cuando le fueron a preguntar. También la mega reforma, la ausencia de la estrategia y la quimera de la unidad opositora, una columna de Nicolás Freire. Y además, Rosalía en Chile.
0: Pero espérate, ¿y en el gobierno sostienen que tienen que seguir siendo fomes? Porque hasta ahora no le ha resultado mucho. En la encuesta, digamos.
1: No, eso es lo que dice Mara Cedini, que le dijeron que este era el gobierno de los fomes, que había que ser fome. Yo creo que en realidad más, no tan exagerado como era en el programa Sin Filtro ella misma, como panelista, que gritaba y terminaba diciendo grosería. O sea, como, compórtate un poco. Bueno, Rosalía en Chile. ¿Dónde comprar las últimas entradas para el Lux Tour y el posible set list de los conciertos? Yo voy ahí el viernes. Tengo todo listo para ir a ver.
0: Este viernes
1: comienzan los conciertos. Viernes, sábado, las entradas están prácticamente agotadas, quedan tres. Y el martes y miércoles quedan muchísimas entradas para que usted pueda comprar.
0: Qué bueno que me dijiste. El disco se llama Lux.
1: Lux.
0: Es que el otro día lo escuché a alguien como que le quiso poner color y puso Lux.
1: No, Lux.
0: Lux.
1: No.
0: Hizo gira Lux.
1: No, Lux. No es necesario.
0: Es Lux.
1: No es necesario. Ya. Esto es parte de lo que trae el país.
0: Yo dije, ¿se irá Lux? No, así como Lux. Que entré en duda.
1: No, Lux. No hay mucho misterio.
0: Ya. El Mercurio, con apoyo del PDG. All aboard. Qué grande. Crazy Town. ¿Cuándo habría los recitales? Yo lo vi a Ozzy Osbourne. Sí. En el Movistar Arena. Y se tiraba así unos baldes con agua. Y brilla. Con apoyo del PDG y la DC, la moneda convierte el plan de reconstrucción en ley y logra su mayor victoria en el Congreso. Yo, como siempre, soy una persona optimista.
1: Ajá.
0: Espero que resulte bien. Pero después no anden los parlamentarios diciendo, ay, no, si yo no tengo nada que ver en esto.
1: Todos sorprendidos cuando las ISAPRE no nos devolvieron la plata y diciendo, mira, qué tremendo. Ahí no tuvieron en sus narices el proyecto.
0: A mí no me dieron nada a cambio, ¿ah? A mí no me arreglaron debajo.
1: Esas declaraciones son tuyas, Pancho. Yo solo estoy diciendo que son, que a veces no ponen atención a lo que están haciendo. No hay compromiso para examinar, para leer, para entender, para estudiar lo que están aprobando.
0: La votación está ahí, queda, háganse cargo y después no anden negando. Lo más feo es negar después. Ese es el titular principal del Mercurio. Francia prohíbe el acceso a redes sociales a menores de 13 años. ¿Ya? Y sabes, me gustó esta. A propósito también del masivo corte de agua que amenaza con extenderse por semanas en las zonas afectadas. Es el titular, el que me gustó. Es el poder del voluntariado, así dice el titular. Viene en vía ciencia y tecnología, dice. Si cada persona en este país dedicara una hora de su tiempo al voluntariado, seríamos un país muy distinto. Adriana Weber es la voluntaria más antigua de la fundación.
1: Te pilló.
0: Abrazarme, así se llama la fundación.
1: Muy bien.
0: Sí, pues, si hubiera gente. El problema es que hay mucha gente que yo creo que también le gustaría ser voluntaria, pero no tiene tiempo.
1: No, pues no es tan fácil.
0: No es tan sencillo. Pero sí, es muy valioso lo que hacen quienes se dedican parte de su vida a ayudar a la gente.
1: Oye, Manuel de Conchalí también dice, yo estoy indignado porque yo escuché clarito al Pancho cuando lo dijo.
0: ¿Qué cosa?
1: Que el animador de Sin Filtro era Solabarra.
0: Saludo para Fernando. ¿Tuve raro yo?
1: Sí, pues tú eres compañero, amigo de Solabarra. Ya. Nosotros nos vamos a ir a la pausa, pero yo tengo consejos que darte, Pancho.
0: Bueno, juegue.
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0: Dime.
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1: Qué buen nombre.
0: Temuco 2026. Presenta tu canción inédita, compite por importantes premios y sé parte de esta gran celebración de la música chilena. Postula hasta el 26 de julio. Mira, te queda esta semana.
1: Me queda esta semana.
0: Revisa las bases en destinotemuco.cl.
1: ¿Y si hacemos una canción, Pancho? ¿Y cantamos?
0: No lo descarto,
1: ¿eh? Va.
0: A lo mejor de mi impresión cuando fui al Cerro Ñelol y conocí el Copihue.
1: Podemos hacer una canción.
0: La Flor Nacional.
1: Mira, vamos a la pausa, escribamos algo y después la cantamos a la vuelta de los comerciales.
0: No, me
1: contaron, no te atreví. No, ya. No.

0: 6:30.
1: 6:30.
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5: 6:35 minutos.
6: 6:35 minutos.
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7: Otro partido en duda. El del viernes, en la Calera. Mira, ese es pet sintético en la Calera, pero dicen que cayó tanta agua que no saben si la van a poder sacar toda.
8: Ya, mira.
7: Y se juega el viernes.
8: Faltan 48 días, ¿no? Mira, y en Colo Colo sigue la incertidumbre por las negociaciaciones, por los refuerzos.
7: Oye, se cayó el arquero, lo daban por hecho.
8: Es que también lo daban por hecho, siempre lo dieron por hecho en...
7: Acuinegro.
8: No, pero en Independiente, pues siempre estaba, y supuestamente Colo Colo se lo había robado, y en realidad siempre fue de Independiente. Esta cosa es por platita.
7: ¿Hasta por qué los futbolistas? Pero allá no pagan, pues. Aquí te pagan.
8: Pero parece que jugar en Argentina es otra
7: mejor
8: cosa.
7: Mejor que acá.
8: Claro. Incluso con la
7: final. ¿Y que con la final perdida y todo?
8: Parece que sí, pues. Oye, además hay tenis.
7: Juega Alejandro Tabilo en el día de hoy.
8: ¿Quién tiene todo?
7: Álvaro Chopin.
9: Santiago Mele prácticamente caído en Colo-Colo. Tras la reunión extraordinaria de Blanco y Negro, que buscaba aprobar el fichaje del portero, la negociación está al borde del colapso, tras el cambio de condiciones acordadas con el jugador, además de la arremetida de Independiente de Avellaneda, equipo que, según su ADN, tiene prácticamente abrochado al guardameta. Sobre la negociación se refirió el presidente del Club Social, Edmundo Valladares.
10: Bueno, habrá que verlo. Nosotros hemos dicho en toda instancia que si es que hay jugadores que tienen jerarquía, que van a llegar a aportar, obviamente que hay que analizarlo. Para nosotros es fundamental que se siga proyectando y consolidando la cantera. En su minuto peleamos la posibilidad de que no se reemplazara, no se trajera un arquero de afuera, y eso ha permitido que en su momento alternara a Villanueva, que ahora esté jugando Gabriel Maurera, que son jugadores que tienen mucha proyección a nuestro entender, así que eso para nosotros sigue siendo fundamental.
9: Universidad de Chile sigue avanzando por sus refuerzos. Tras presentar a Gonzalo Reina en el Centro Deportivo Azul, el gerente deportivo Manuel Mayo realizó una autocrítica del mercado de fichajes. Aseguró que vendrán más jugadores para el segundo semestre, todo esto en la previa del retorno del Campeonato Nacional para los Azules, donde se enfrentarán este domingo a Audax Italiano en el inicio de la segunda rueda.
11: Estamos en la posición que estamos, expectantes, creemos que vamos a terminar más arriba lo que estamos en la tabla, sabemos que la obligación es ganar títulos, pero decir que todos los refuerzos no han funcionado, hay algunos que no han funcionado, que no hacemos la autocrítica, y hay otros muchos que también sí han funcionado.
9: O'Higgins ya está en Buenos Aires para su duelo de este jueves ante Boca Juniors en la Bombonera por la Copa Sudamericana. El elenco rancagüino busca hacer visita ingrata ante los Xeneizes, quienes ya reincorporaron al subcampeón del mundo Leandro Paredes, quien asoma como titular, no así Carlos Palacios, quien recayó de su lesión y no estará disponible. El atacante de los celestes, Arnaldo Castillo, adelantó el duelo.
0: Bonito desafío, la verdad, vamos con la ilusión de poder afrontar este partido de la mejor manera y obviamente con la fe puesta en Dios de que podemos hacer las cosas bien.
9: Debut y despedida para Tomás Barrios en el Challenger de Zug, Suiza. El chillanejo cayó por 6-4, 4-6, 6-1 ante Dylan Dietrich y quedó eliminado del torneo. Por su parte, Alejandro Tavilo debuta no antes del mediodía de esta jornada ante el local Thiago Pereira en el ATP 250 de Estoril en Portugal. Álvaro Choupey, ADN.
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8: Por acá nos saluda Ezequiel Bravo. Desde acá, desde
7: hola,
8: bajo,
7: Ezequiel.
8: Desde bajo de Mena en Puente Alto nos dice: gracias por mantenernos informados, nos manda saludos. Ezequiel, gracias a ti por escucharnos.
7: Gracias a ti, pues, claro, por ponernos atención.
8: Sí, sí, sí, sí. Está, oye, están llegando muchos.
7: Es difícil ponernos atención, somos un medio un poco.
8: Dímelo a mí que ni yo escucho al conductor.
7: Somos un poco dispersos.
8: También dice: buen día, matinal imperfecto. Hoy es mi cumpleaños 54, Francisco de la Reina. Feliz cumpleaños para ti.
7: Muy bien.
8: Sí, pues Francisco Reina cumple 54 años. Mira.
7: Muy bien. Yo le mando un saludo afectuoso a Felipe Romo, que nos escucha en la ciudad de La Serena, 89.5, La Serena y Coquimbo. Felipe dice, él a su vez le manda un afectuoso saludo a la gente de CGE.
8: Ah, mira.
7: A la empresa eléctrica. Dice, el sector del Rosario, Ruta 41, estamos comenzando el cuarto día sin luz.
8: Ya, pues pónganse las pilas.
7: Ya, pues. Saludos, Felipe. Ya, pues, CGE, vamos. Aparezcan. Gracias por mantenerme al tanto y la agradable compañía. Soy Luis Alberto Tolosa, camino a la pega de Maipú a Calera de Tango. Muchas gracias. ¿Nos había escrito Luis Alberto Tolosa antes?
8: No lo sé.
7: No, creo que no.
8: Creo que no.
7: Abrazo, Luis Alberto. Gracias por escucharnos.
8: Por acá nos saluda desde Caburgua, en la cordillera, Robinson Epul, que también dice que se cortó la luz con el primer temporal, la dieron un día y después se volvió a cortar.
7: Y nunca
8: más. Llevamos más de una semana
7: sin luz. No, una semana. Oh. Buen día, el mejor matinal imperfecto en Coyhai, que estamos con menos 11 en estos momentos. Nos saluda Lorena, nos mandó un mensaje. Habíamos pedido mensajes desde Coyhaique, que estaban con menos 10, ahora tienen menos 11. 105.1 nos escuchan en Coyhaique.
8: Juan Emilio nos dice, el agua llegó hasta Taltal y Antofagasta.
7: Oh. Era. Hoy, después de varios días madrugando por trabajo en mi día libre, no abandono a los imperfectos. Lo mejor de la mañana, dice Mauricio.
8: Eduardo, por acá, Eduardo, el maniobra, dice.
7: El maniobra.
8: Viene saliendo el turno de noche, dice que tiene mucho frío desde Peñarolén rumbo a La Pincoya. Y le manda saludos a su esposa Elizabeth Lobo. Elizabeth, aquí hay un hombre enamorado que te manda saludos por la radio.
7: Natalia de Ñuñoa va camino al trabajo. Se iba a quejar del frío esta mañana, pero después de escuchar las temperaturas de Aysén y Punta Arenas, mejor me quedo callada, dice Natalia. Que tengan un lindo miércoles, buen ombligo de la semana para todos y seguimos escuchándolo desde acá. Gracias, Natalia, te pasaste. Sí, efectivamente, yo también soñaba en un tiempo pasado, Grace Albornoz, en irme a vivir al sur con la lluvia, el frío y todo. Y ahora no.
8: Oye, nos saluda por acá Carlos de San Antonio. Y nos dice, no que está corta la luz, que está corta la radio. Oh. Sí, porque a veces hay auditores que dicen, oye, se cayó la señal. Dice que nos está escuchando por internet casi una semana sin radio. Le hemos hablado a los técnicos, lo que pasa es que con el temporal hay algunos lugares donde no han podido acceder para ir a arreglar el problema. Así que, paciencia. Pero por internet estamos.
7: Hay algunos pelafustanes que aprovechan también.
8: Y de cerrar los cables.
7: Cerrar los cables también, pues ahí nos ha pasado. En Antofagasta ha pasado un par de veces.
8: Oye, por acá, Felipe Romo de La Serena.
7: Sí, no, ya lo
8: leíste. Sí, pero es que además él le quiere mandar otro saludo.
7: A ver,
8: a los amiguitos de Agua del Valle, dice.
7: No, está cortada el agua también.
8: Está cortada el agua.
7: Oye, sí, pero pues, eso se viene.
8: Cuatro días sin agua.
7: Eso se viene
8: cuatro
7: duro.
8: Cuatro días sin agua.
7: Eso se viene duro, más que incluso que la energía eléctrica en la región de Coquimbo. Ya. Bueno, a ponerse las pilas las empresas. Nosotros nos ponemos las pilas con los mensajes de nuestros auditores.
8: Escuchemos.
12: Buenos días desde Puerto Varas. Hola. Para indicar que ya estamos con una leve llovizna, bastante viento, tenemos 4 grados de temperatura.
7: 88.5.
12: Y el lago Llanquihue ya empezó a formar bastante ola. Así que se viene, vientecito. se viene. Muchas gracias, Enrique.
13: Hola, hola, buen día. Miguel Valenzuela.
7: Hola, Miguel.
13: Pucha, ¿cómo decirlo? Salúdeme, estoy de cumpleaños.
8: ¡Feliz cumpleaños para ti, hombre!
13: Sí, Miguel.
7: Abrazo.
13: Queda poco para los 50.000. Ya que estén bien, lindo día.
8: Son los 30, vamos.
13: Chao.
14: Buenos días, chiquillos.
8: Hola.
14: ¿Cómo están? Gusto de saludarlos. Por acá, profesor Carlos.
7: Hola, Carlos.
14: La fría mañana en la cisterna.
7: Sí, está ladito.
14: Para ir al templo del saber, a la escuela. Un saludo para la comunidad de la escuela Acapulco y para mis hijas, Victoria, Eloisa y mi pequeño hijo Dante. Que tengan un excelente
7: día. Victoria, Eloisa y Dante.
14: Saludos.
15: Buenos días, Grace. Buenos días, Pancho.
8: Hola, buen día.
15: ¿Cómo están?
8: Todo bien.
15: Rodrigo Escobar, el tío del furgón por acá.
7: Hola, Rodrigo.
15: Quien también se anduvo quedando dormido, pero unos 30 minutos más tarde. Así es que, como tengo un compromiso también ineludible con las niñas del furgón, no me bañé. Así que, así como aplica por arriba, al centro y adentro.
8: Hay que suprimir
15: cosas. Y salí rapidito, incluso hasta sin café. Pero lo tengo acá. Tengo el café aquí para tomármelo.
8: Hay algunas cosas que hay que suprimir.
15: Escuchando como siempre ADN.
8: Muy bien.
15: Les mando un abrazo muy grande a todos ustedes y a todos los auditores.
16: Hola, chiquillos.
8: Hola.
16: Buenos días. Aquí escuchándolos todas las mañanas desde Punta Arenas.
7: Punta Arenas.
16: Prende la mañana con esa cortina musical que dice Power to the people. Ya, cabros, saludos. Que tengan buen día.
7: Ya, las gracias para todos nuestros auditores que nos mandan su mensaje, incluso se atreven a cantar.
8: Sí, por acá José Tomás desde el gimnasio también nos manda saludos y a Martín, que está tomando desayuno de campeones para irse al turno. Dice, qué crack el programa. Este programa es un crack.
17: 6:45 minutos.
6: 6:45 minutos.
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7: Tengo una buena impresión de los anfibios.
8: De los anfibios.
7: De las ranas.
8: De las ranas.
7: Pero esta rana era mala, parece.
8: Era rana y era mala, porque estamos hablando de Carlos Esteban Cancino, que ya tiene fecha y hora, este viernes a las 10 de la mañana va a ser formalizado en Valdivia por el homicidio del suboficial mayor Marcos Javier Cosme.
7: Sí, pues, ocurrido durante el operativo que permitió su captura tras permanecer más de 5 años prófugo, además porque estaba involucrado en el asesinato de otro carabinero, Eugenio Naín.
8: Nos cuenta todo Matías Gallego.
18: Tras quedar en prisión preventiva por el homicidio del suboficial mayor Eugenio Naín, ahora Carlos Esteban Cancino Tapia deberá enfrentar una segunda formalización. El juzgado de garantía de Valdivia fijó para este viernes a las 10 de la mañana la audiencia en que el Ministerio Público le imputará el homicidio del suboficial mayor Marcos Javier Cosme. Los hechos ocurrieron durante el operativo realizado en la comunidad Antillanca, cuando personal del GOPE ingresó al inmueble donde permanecía oculto el imputado. Según la investigación, Cancino Tapia tomó un revólver calibre .38 y disparó en reiteradas ocasiones contra los uniformados, impactando al suboficial mayor Cosme, quien falleció 4 días después en el hospital base de Valdivia. El fiscal Carlos Bustos explicó que esta causa está siendo dirigida por la Fiscalía de Los Ríos y que aún se evalúa si ambos procesos, el homicidio del cabo Eugenio Naín y el de Marcos Cosme, podrían unificar en una sola investigación.
19: Bueno, eso es un proceso que se está evaluando. Son coordinaciones que se tienen que hacer entre regiones, Fiscalía de Araucanía con Los Ríos, pero no es una respuesta que pueda dar en este momento.
18: En paralelo, la muerte del suboficial mayor Cosme reabrió el debate político por las reglas del uso de la fuerza, proyecto que permanece estancado en una comisión mixta del Congreso. Desde distintos sectores surgieron llamados para acelerar su tramitación y entregar mayores respaldos jurídicos a carabineros durante procedimientos policiales. Así lo confirmó Guillermo Ramírez de la UDI y el diputado del Partido Socialista, Raúl Leiva.
20: El mensaje para la institución de carabineros y para toda la población es que pronto se van a presentar iniciativas para fortalecerla, extenderla y de ese modo proteger a los carabineros que, insisto, en el cumplimiento del deber muchas veces ponen en riesgo su propia vida.
21: Sea un carabinero, el Estado le hace obligatorio el detener una persona cuando comete un delito estando de franco, lo lógico es que también se le dé del resguardo jurídico adecuado, que es la ley Nain Retamal de presunción de legítima defensa privilegiada, así que lo apoyamos.
18: Con esta audiencia, Carlos Esteban Cancino Tapia enfrentará formalmente dos investigaciones por homicidio de carabineros, una por la muerte del

0: tema es que hubo una persona fallecida, lesionados, sí. Y esto trajo graves consecuencias.
1: Y además, todo sería producto de la imprudencia de un conductor, esto en la región de Valparaíso, específicamente en Viña del Mar.
0: Uno de los conductores quedó detenido y la otra conductora manejaba sin licencia y con los papeles vencidos.
1: La nota es de Gonzalo Pérez.
2: Una grave emergencia se registró durante la tarde de este día martes en la comuna de Viña del Mar, luego que un accidente de tránsito derivara en el ingreso de un automóvil particular a las dependencias de la estación de metro Viña del Mar, dejando como saldo 4 personas heridas de carácter leve y a una mujer fallecida luego de ser arrollada en la entrada de la estación por el vehículo menor. Personas que pasaban por el lugar fueron testigos del momento del accidente y señalan que uno de los dos autos habría intentado realizar una maniobra imprudente, chocando al otro móvil, que con la fuerza del choque ingresó a alta velocidad al interior de la estación.
3: Y salgo y veo el auto, uno volando y el otro derecho por Álvarez hacia abajo. Y se metió a la cuestión esta del metro. De ahí yo lo único que vi el auto y de ahí. Pero siempre han habido accidentes aquí por lo mismo, porque siempre vienen por dos pistas y uno dobla y el otro sigue. El auto gris venía por un lado, por la parte de acá, y el otro iba al rojo y para el otro lado. Y ahí chocaron, porque el gris parece que iba a doblar. Y el rojo iba hacia abajo. Le pegó todo, voló todo. Volaron.
2: El fiscal Luis Ventura explicó que las cámaras de seguridad del municipio confirmaron el testimonio de los testigos sobre la imprudencia de uno de los vehículos al querer acceder desde segunda fila hacia la izquierda. Además, se indicó que debido a la lluvia, algunas pruebas en el sitio del suceso habrían sido borradas.
4: A primera instancia, la dinámica indicaría que uno de los automóviles involucrados le habría obstruido el paso al tratar de hacer un viraje en segunda fila al segundo automóvil. Y este producto del impacto se había desplazado hacia el interior de la estación de F, donde desgraciadamente golpea a una persona, una mujer, a quien fallece acá en el sitio del suceso. Está ahí una persona detenida y ¿qué va a pasar con ellos? Estamos a esperar las diligencias que haga CIAT y concluyan las causas basales del accidente. Todas las huellas que se podrían haber quedado en el sitio del suceso han sido eliminadas por la lluvia que estaba en esos momentos. Por lo tanto, es un trabajo que va a determinar la CIAT. Hay otra forma de determinar las velocidades, pero es una diligencia más larga.
2: Se confirmó que el conductor del vehículo que provocó el accidente fue detenido a la espera de su posible formalización este día miércoles. La conductora del auto que cayó dentro de la estación se trata de una mujer extranjera que circulaba sin licencia de conducir y con sus papeles vencidos. En la región de Valparaíso, Gonzalo Pérez, ADN.
5: 6:52 minutos.
6: 6:52 minutos.
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1: 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Selena Gómez nos va a acompañar para cerrar el programa. Está de cumpleaños también esta artista estadounidense.
0: Sí, pues. ¿Sí? Sí. Con raíces mexicanas. Pero habla bien poquito español. Un poquito español, lo vimos en la película.
1: Oye, para aprovechar que voy a estar en el sur con un diario de la región del Biobío, te cuento que Senapred declara alerta amarilla para la comuna de Arauco. De acuerdo con la información proporcionada por la Dirección General de Aguas, la estación hidrométrica del río Pichilo, ubicada en la comuna de Arauco, indica un incremento de su caudal alcanzando valores en el umbral en umbral amarillo, lo que supone un aumento del riesgo para la población cercana a este curso de agua. Así que atentos estaremos con aquello en la comuna de Arauco, región del Biobío. Y en la región del Biobío está el diario El Sur. Titular principal, gobierno regional presenta plan y compromete creación de 3.000 empleos en 6 meses. Iniciativa contempla una inversión de 32.000 millones a nivel regional. Y también mantienen labores de prevención por las lluvias que también se avecinan nuevamente en la capital regional.
0: Yo me voy a Lovallino, que lo hemos estado revisando todos estos días. Trae en portada una fotografía en grande del embalse Recoleta, que está al 100% de su capacidad.
1: 100%.
0: Y a pesar de eso, dice que es un alivio para el Limarí. Después de tanto tiempo con la sequía, la lluvia y la nevada del sistema frontal, permitió una importante recuperación de los embalses del Limarí, con La Paloma alcanzando el 22% de su capacidad y Cogoti con el 68%, y además de el Recoleta con el 100%. También el hospital modular va a mantener las cirugías, esto mientras se recupera el recinto en Ovalle. Además, entregan 5.000 cajas de alimento a los damnificados y las localidades rurales continúan sin luz, aisladas e incomunicadas. Así que para que las autoridades pongan ahí el ojo.
1: Nos dicen que nos tenemos que ir. Habría un sismo de mediana intensidad, 5.0 en escala Richter, esto cerca de

0: la comuna de Caldera, la región de Atacama.
1: Se movió.
0: 5:30. Ah, fue temprano. 5:34 de la mañana.
1: Ya. Nos vamos. Se queda Paula Bravo y Mauricio Bustamante en el ADN hoy.
0: Chau.
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2: Aumentó a 13 el número de fallecidos por el temporal y a 7 los desaparecidos entre Atacama y la Araucanía. La suspensión de clases ya abarca 4 regiones del país.
3: Hay más de 130.000 clientes afectados todavía por los cortes de agua en La Serena y Coquimbo. Las autoridades destacaron que no se ve una posibilidad de restauración, por lo menos hasta el sábado.
2: Afectados piden acelerar el despliegue de militares y reforzar la conexión de rutas en las zonas más aisladas. El presidente Kast no descartó ampliar el estado de catástrofe en otras comunas del norte del país.
3: La Superintendencia de Electricidad y Combustible formuló cargos contra la empresa Chilquinta por los prolongados cortes de luz en la región de Valparaíso. Cerca de 4.000 clientes estuvieron más de 84 horas sin energía eléctrica.
2: Un muerto y 4 lesionados dejó un vehículo que ingresó a la estación Viña del Mar del metro de Valparaíso. Se espera que hoy uno de los conductores se enfrente a la justicia. La Fiscalía y la PDI investigan un homicidio frustrado en Colina. La víctima recibió cerca de 10 disparos y permanece internado en un centro asistencial.
3: La Comisión Mixta podría zanjar hoy el futuro de la mega reforma. El gobierno celebró su aprobación y el corazón de la norma en la Cámara, mientras la oposición refuerza su estrategia ante el Tribunal Constitucional para frenar varios aspectos de la iniciativa.
2: Para este viernes se fijó la nueva formalización en contra de Carlos Cancino por el homicidio del suboficial Marco Cosme en Valdivia. El imputado se encuentra cumpliendo su prisión preventiva en Santiago 1.
3: El Ministerio del Deporte autorizó los 3 conciertos de BTS para octubre en el Estadio Nacional. La productora definió nuevas medidas para el cuidado del recinto de Ñuñoa.
2: Y en el exterior, Donald Trump propondría al presidente de la FIFA, Gianni Infantino, como candidato a próximo secretario general de Naciones Unidas. Lo revela un diario estadounidense que cita fuentes cercanas al mandatario.
3: El partido Unión La Calera y Everton se suma a los encuentros en duda tras el paso del sistema frontal. La cancha del Estadio Nicolás Chaguán no estaría en buenas condiciones para este viernes.
2: Y Alejandro Tavilo disputa hoy los octavos de final del ATP 250 de Estoril en Portugal. El número 1 de Chile enfrentará al tenista local Thiago Torres, actual 427 del mundo.
0: 7:02.
1: 7:02.
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4: No podemos dejar de decir que el núcleo principal de carácter tributario y también las medidas medioambientales han sido vulneradas a nuestro juicio, por lo cual hemos resuelto ir al Tribunal Constitucional en sendo de escrito que los juristas han preparado para este efecto.
5: Tenemos la ley de reconstrucción aprobada en lo que es lo esencial, ya veremos la comisión mixta y ya veremos qué es lo que pasa con las otras normas.
2: Bueno, la mega reforma del gobierno de José Antonio Kast ya está con un pie fuera del Congreso. En tercer trámite, la Cámara de Diputados aprobó el corazón de la iniciativa y en el Ejecutivo, si bien hubo abrazos, la celebración fue más contenida porque no consiguieron evitar el avance a una comisión mixta.
3: El oficialismo buscará acelerar ese trámite para que hoy mismo se zanje el futuro de la norma relacionada con las compensaciones a los municipios por la exención de las contribuciones a los adultos mayores. Eso en el Parlamento, porque queda todavía el camino en el Tribunal Constitucional tras los requerimientos de una oposición que hasta ahora, y pese al férreo rechazo y el discurso de los superricos, consiguió cambiar poco y nada de la iniciativa estrella de Hacienda. Soy Paula Bravo.
2: Y yo Mauricio Bustamante, y esto es parte de lo que analizamos esta mañana en ADN Hoy.
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2: ¿Cómo les va? Muy buenos días, bienvenidas, bienvenidos al programa. 3 grados, 2 décimas la temperatura del momento aquí en la capital. No hace tanto frío, eso sí, como en el extremo sur del país, donde las temperaturas en Balmaceda, en Coyhaique, a esta hora son de 12 grados bajo cero. Afortunadamente ha terminado parte importante de la lluvia en la zona más afectada por el temporal, aun cuando se anuncian algunos chubascos desde la región de Ñuble hacia el sur. Paula Bravo, ¿qué tal? Buenos días.
3: Hola, Mauricio Bustamante, muy buenos días. ¿Cómo están todas y todos? Lluvias que podrían volver de todas maneras a la región metropolitana la tarde y la noche del jueves, con mucho menor intensidad, como una lluvia de un invierno normal, podríamos decir aquí en la capital. Hoy en Rancagua esperan nubosidad parcial durante todo el día, una máxima de 14 grados, 15 en Talca también, con nubosidad parcial en la mañana, bastante más nublado en la tarde y en la noche. En Chillán va a estar lloviendo, sobre todo en la mañana y en la tarde, 13 grados de temperatura máxima. Lluvias también en Concepción, que se van a prolongar por lo menos hasta la noche de mañana jueves, 13 grados también ahí de máxima en la región del Biobío. Lo mismo que se espera en Temuco, con precipitaciones hasta la tarde de este jueves. Está lloviendo en Valdivia con harta intensidad y así se va a mantener por lo menos hasta la noche del viernes, según la Dirección Meteorológica de Chile, con frío además. 10 la temperatura máxima nomás hoy ahí en Los Ríos. En Puerto Montt, 10 también, no sea parcial en la mañana, después empieza a llover en la tarde y se extiende por lo menos hasta el fin de semana. En Coyhaique no hay precipitaciones hoy, lo que sí hay es muchísimo frío, ya decíamos 11 grados bajo cero a esta hora ahí en la capital de la región de Aysén, 2 grados bajo cero la máxima nomás en esa zona del país. En Punta Arenas a esta hora 3 grados bajo cero, 2 será la máxima según la Dirección Meteorológica de Chile, con algo más de sol en la mañana, nubes en la tarde.
2: Ya hacia el norte, en la región de Valparaíso, estará con nubosidad parcial en la costa ahí, Valparaíso, Viña, hoy con una máxima en torno a los 15 grados. Importante que para la región de Coquimbo deja de llover hoy día, con nubosidad parcial y una máxima de 17 grados, lo que debiera permitir el trabajo de todos los equipos que tratan de recuperar las zonas más afectadas por el temporal. De hecho, para los próximos días se anuncian condiciones similares, solo cielos mayormente nublados la tarde-noche del jueves, con la posibilidad de algunos chubascos, sobre todo en zona de cordillera en esa región. Más al norte, Copiapó estará hoy día con nubosidad parcial y una máxima de 22, Antofagasta también parcial, con vientos por la tarde-noche, con una máxima de 18. 21 grados para Iquique, amaneció nublado, va a variar a cielos despejados, mismo pronóstico para Arica, con 20 grados. Y en los territorios insulares, el archipiélago Juan Fernández con lluvia y viento durante todo el día, con 15 grados de máxima, y la isla de Pascua, nubosidad parcial, algunas lluvias que vuelven por la noche, con una máxima de 21 grados.
3: En Santiago se mantiene el tránsito suspendido en Ricardo Camin al norte y al sur, entre Romero y la Alameda, debido a obras de reparación de la calzada, así que hay que optar por la avenida Brasil. En La Reina hay una restricción de las pistas, en la avenida Carlos Osandón con Carlos Silva Vildósola, debido a una colisión de vehículos con resultado, lamentablemente, de una persona lesionada. Bomberos está a esta hora trabajando en la emergencia y esto está en pleno desarrollo. En el camino Farillones se ha habilitado desde San Enrique, en la avenida Las Condes, solo para los residentes, los trabajadores y las personas que acrediten reserva hotelera en el sector de montaña. No se permite aún el tránsito turístico ocasional. La medida se puede revertir por la congestión o también por el clima, aparte de lo que reporta hasta ahora Transporte Informa de la Región Metropolitana.
2: Oye, y recordar que sigue la suspensión de clases para toda la región de Coquimbo. Se mantiene la suspensión de clases para toda la región de Valparaíso. Esta vez se avisaron con tiempo anoche en toda la región de Valparaíso continental, sin clases esta jornada. Y se suma en la región de Atacama, en toda la provincia de Huasco, Vallenar, Huasco, Freirina y Alto del Carmen, la comuna de Tierra Amarilla, y en la región metropolitana habían estado sin clases San José de Maipo y Tiltil, se mantiene aquello, y se suma la comuna de Melipilla. Así es que son comunas en cuatro regiones del país las que hoy miércoles 22 de julio se mantienen sin actividades escolares.
3: Los vamos a estar escuchando a ustedes, sobre todo si están en las zonas afectadas por el temporal, particularmente en el Norte Chico, en La Serena, en Coquimbo, en la región de Atacama. Abierto para ustedes, como nunca, el WhatsApp de ADN, en el +569 8521 2360. Los leemos desde ya en el hashtag ADN Hoy en X.
0: 7:08.
6: 7:08.
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2: Bueno, y vamos justamente con un balance de lo que ha ocurrido con los efectos de este temporal en las últimas horas, donde los fallecidos por la emergencia lamentablemente han aumentado a 13. Algo decíamos ya respecto de la suspensión de clases en cuatro regiones para este miércoles y el gobierno que endurece el tono por las demoras con la reposición del servicio eléctrico. En el último balance que entrega Senapred, las autoridades incluyeron en el reporte de desaparecidos a 3 personas que la semana pasada habían viajado hasta el Cajón del Maipo. Gabriel Rivero, ¿qué tal? Buen día.
7: ¿Qué tal? Muy buen día. Sí, a esta hora cerca de 16.000 clientes permanecen sin luz en distintas comunas de la región de Valparaíso, como la comuna del mismo nombre, Olmué, Puchuncavique. Recordemos, han significado manifestaciones y barricadas de los afectados por los extensos cortes. Son 6 días ya que cumplirán las personas sin el suministro y que anteriormente el gobierno ya había insistido a las empresas dar solución a los problemas con el aumento de cuadrillas. Pese a la insistencia, el viceministro de Interior y vocero Claudio Alvarado confirmó que se inició un proceso de sanción contra la empresa a cargo en la región de Valparaíso y aseguró que durante este miércoles se sumará otra.
8: Ante una emergencia, la responsabilidad de quienes proveen el servicio estará a la altura de las circunstancias y proveer el servicio, recuperarlo lo más pronto posible. Donde ello no ha sucedido, por ejemplo, en la quinta región, se ha iniciado un proceso de sanciones contra Chilquinta y es altamente probable que se inicien otros procesos de similar naturaleza para otras empresas proveedoras de servicios eléctricos.
7: Bueno, y es que en el último balance que han entregado las autoridades se ha ido también actualizando la cifra relacionada, por ejemplo, a fallecidos, que aumentó lamentablemente a 13 víctimas fatales relacionadas al paso del temporal entre las regiones de Atacama y la Araucanía. También se actualizó la cifra de personas desaparecidas, pasando de 4 a 7. Sin embargo, estas tres nuevas presuntas desgracias habían reportado el pasado jueves en el Cajón del Maipo, mismo día en que entró el sistema frontal a la región metropolitana. Y es que habían dudas respecto al por qué estas tres personas no eran incluidas. Fue Alicia Cebrián, directora nacional de SENAPRED, quien explicó parte de los criterios.
9: Se había consultado por estas tres personas. Nosotros dijimos en un punto de prensa similar que no estaban consideradas dentro del registro porque no existía presunta desgracia ingresada en Carabineros. Carabineros de Chile nos informó ahora en la mesa que hoy día se hizo la presunta desgracia y por ello se incluyen en el reporte, no necesariamente porque estén vinculados al sistema frontal, pero la fecha de en que se dejaron de estar contactadas coincide con el inicio del sistema frontal.
7: Más de 2.200 damnificados, principalmente en las regiones de Valparaíso, la Araucanía, Biobío, además de 1.412 albergados en Coquimbo. El gobierno no solo ha puesto el foco en el retorno del suministro eléctrico del agua potable, sino que también en poder devolver la conectividad a las más de 63.000 personas que permanecen aislados. El Ejecutivo aseguró que este miércoles los tramos afectados en Atacama serán abiertos para facilitar también la entrega de ayuda para los afectados. Ustedes también lo comentaban previamente, se ha confirmado la suspensión de clases para toda la región de Coquimbo, de Valparaíso Continental, la provincia de Huasco y la comuna de Tierra Amarilla en Atacama, también se verán afectadas por esa decisión. También reiteramos, en la región metropolitana, Melipilla, Tiltil, San José de Maipo, se incluyen en este listado de suspensión de clases, Paula Mauricio.
2: Ya, afortunadamente se reporta esto de manera oportuna, a diferencia de lo que ocurrió ayer por la mañana, cuando poquito antes de las 8, cuando muchos de los estudiantes estaban ya en clases o llegando a sus establecimientos desde SENAPRED y desde el Ministerio de Educación, se daba cuenta de que se ampliaba la suspensión de clases para la región de Valparaíso, lo que generó mucha molestia de estudiantes, apoderados y también de profesores y funcionarios de la educación. Gracias, Gabriel, seguimos en contacto. Buen día.
7: Buen día.
10: 7:12.
6: 7:12.
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3: Avanzamos, les vamos a estar escuchando a ustedes. Ya decíamos, WhatsApp abierto en el más 569-8521-2360. Nos vamos a la región de Coquimbo, una de las más afectadas por este temporal y donde las lluvias de ayer volvieron a complicar la reactivación, entre otras cosas. Ya escuchábamos con Gabriel la reactivación de los servicios básicos. Aumentó la turbidez del río Elqui y en la comuna de Lillera se confirmó además un nuevo fallecimiento, todo esto en un sector de quebrada. Las autoridades, los vecinos piden mayor despliegue aéreo para el traslado de ayudas a zonas aisladas y también para intentar acelerar la búsqueda de los desaparecidos. Daniela Guajardo, ¿cómo te va? Muy buenos días.
11: Muy buenos días, ¿cómo están? Sí, justamente ayer fue el último pero gran pulso de precipitaciones que se registró en la región de Coquimbo. Según un informe de SEASA, cayeron 26 milímetros solamente durante la mañana de ayer, totalizando más de 200 milímetros durante este evento solo en la conurbación en La Serena-Coquimbo y en Cumbarbalá, por ejemplo, se registraron 354 milímetros. Ayer ya cuando terminó la lluvia se pudo dimensionar de mejor forma lo que ha sido este desastre. Una de las complicaciones más importantes que se registró justamente fue una aluvión, una especie de aluvión que se generó en la localidad de Islón, en la comuna de La Serena, donde nuevamente se volvieron a activar las quebradas, generando también nuevos anegamientos. Y también se produjo, igual que en los días anteriores, el desborde de diversos cauces, de canales, y también el crecimiento importante de los ríos más importantes de toda la provincia. Ayer también se debieron optimar las labores de rescate, las labores de rescate de las personas que están aisladas en este momento, que quedaron en localidades que están sin acceso vía terrestre, y también la otra problemática es que están sin luz eléctrica y sin agua. Conversamos nosotros ayer con Rolando Penrú Campos, quien es teniente primero de la sexta compañía del Cuerpo de Bomberos de Santiago y líder operativo en la especialidad GRIM, quien nos contó sobre las dificultades que están teniendo para justamente realizar estos rescates.
12: La dificultad que se está teniendo en el sector, en ambos sectores, son el tema de los cortes de camino, los socavones, también lo que es el demoramiento de los cerros, donde ha habido caída de material, donde se han cortado un poco lo que es el poder, el tránsito libre de las máquinas. Sí hay temas de que algunas personas no han querido salir de lo que es su, propiamente tal, la vivienda donde están habitando, y eso es poco lo que hace un poco más compleja la actividad, el tema de lo que es el trabajo de evacuaciones de estos mismos sectores.
11: Como les comentaba recién, existen comunas que aún se mantienen completamente aisladas. Andacollo hasta ayer, por ejemplo, se mantenía sin luz, sin agua potable ni acceso vía terrestre. Situación que se repite, por ejemplo, en otros territorios como Río Hurtado y toda la provincia del Choapa. Una de las situaciones más preocupantes en materia vial es el corte que se mantenía, por ejemplo, en la Ruta 5 Norte, en el tramo entre las comunas de La Serena y Vallenar, donde se registraron importantes aluviones y socavones que obligaron a interrumpir el tránsito, dejando partido literalmente el tránsito en la principal ruta de nuestro país. Se generaron, como decíamos, complicaciones nuevamente en anegamientos en viviendas. Una de las localidades que ha tenido más problemas en este sentido es el sector de Lagunilla, en la comuna de Ovalle, donde desde los primeros días del temporal se registraron aluviones, y ahora mantienen literalmente la localidad partida en dos. Hay una parte de la localidad que se encuentra aislada y que los vecinos están haciendo importantes esfuerzos para llevarle ayuda a quienes han quedado afectados. Conversamos de este caso con Ana Pizarro, vecina auditora de nuestra radio, que es tesorera de la Junta de Vecinos del sector de Lagunillas de Ovalle.
13: Con la colaboración de los propios vecinos para poder alimentar a los vecinos que no tengan cómo hacerlo. Por ayuda del dueño de la empresa Davet, de la ferretería Davet, él nos prestó un helicóptero para poder enviar un poco de mercadería, agua, pañales, al sector que se encuentra aislado. Eso lo recibió Vitalia y ella lo va a entregar a los vecinos más afectados. La ayuda, todo lo que se recolectó, fue por ayuda de vecinos o personas que trabajan en el norte y tienen familiares acá, que hicieron depósitos, y ahí recolectamos hartas cositas, pero solo pudimos mandar la mitad a los vecinos aislados, porque en el helicóptero no nos permitió llevar todo.
11: Bueno, lo que describe la vecina de Lagunilla es lo que está pasando en muchos sectores, y una de las complicaciones más importantes también que están teniendo, sobre todo los grandes centros urbanos, es el acceso al agua potable. En La Serena y Coquimbo, en la conurbación, ayer nuevamente se registraron complicaciones en la planta de aguas del Valle, que está ubicada en el sector de Las Rojas, en el Valle del Elqui. Ahí nuevamente el río Elqui tuvo un desborde, causando nuevamente problemas. También lo mismo ocurrió en el sector de Ovalle, en el sector de Los Peñones, porque el embalse Recoleta, que está ubicado en Río Hurtado, ayer logró su capacidad máxima, en 5 días logró su capacidad máxima, y debió rebalsar para poder liberar el agua que tiene. Entonces, esto provocó también inundaciones en el sector de Los Peñones, y pese a que hace algunos días se había dado el agua a la ciudad de Ovalle, por lo menos no para el consumo humano, pero por lo menos para el uso domiciliario, nuevamente tuvieron que cortarla por los problemas que se registró con esta crecida del río. Y en La Serena ayer múltiples problemas porque se pusieron varios puntos de entrega de agua en la conurbación, sin embargo se generaron largas filas para poder obtener el vital elemento y en algunos casos los vecinos denunciaron que no pudieron tener acceso porque los estanques se encontraban vacíos. Habló el gerente general de Aguas del Valle de la Sanitaria, Andrés Nasser, sobre lo que está ocurriendo con esta situación del agua potable.
14: Las fuertes precipitaciones generaron nuevamente altas turbidez del río Elqui, así como también desbordes en la zona donde está ubicada la planta de Las Rojas que abastece la conurbación. Es por esas razones que mantenemos la misma condición de suministro de ayer, donde alcanzamos el orden de 35% de los clientes con suministro, pero en esta oportunidad tenemos ya instalado más de 200 estanques estacionarios que corresponden a las medidas de mitigación. Y también la presencia y el recorrido de más de 30 camiones aljibe que están en este momento rellenando esos estanques y atendiendo las necesidades.
2: Sí, ahí Daniel, una recomendación adicional, porque claro, el agua que se distribuye a través de estos camiones aljibe o en estanques instalados en distintos puntos de las comunas que atiende Aguas del Valle, es agua potable, es agua para el consumo, pero aquellos lugares donde está llegando todavía algo de agua a través de las cañerías, se advierte que esa agua es solo para uso sanitario, o sea, para llenar los estanques de los baños, ni siquiera para ser hervida, porque existe la posibilidad, existe el riesgo de que esa agua que está llegando todavía incluso con dificultad no solo esté turbia, sino que eventualmente pueda estar mezclada, digamos, con aguas hervidas, producto de los cortes de cañerías que hay aguas arriba, ¿no? Y por eso se recomienda que esa agua que llegue, insisto, pocos lugares donde todavía llega agua de cañería, esa agua no es para consumo, sino que solo para uso sanitario. El agua que se puede consumir es el agua que se está distribuyendo a través de camiones aljibe y estanques. Ahora, tampoco hay mucha claridad respecto de cuándo todo esto se podría normalizar, ¿no?
11: Claro, hubo ayer un diálogo, se preguntó, los medios locales trataron de insistir con Aguas del Valle y nos decían que muy posiblemente no se pueda restablecer el servicio antes del sábado. Ahora, esto, Mauricio, pasó en alguna otra oportunidad en 2017 con un evento meteorológico y en esa oportunidad fueron casi 10 días que demoró la reposición de la planta de tratamiento de Aguas del Valle en Las Rojas. Según lo que nos ha indicado Aguas del Valle durante estos días, el daño que se produjo en esta oportunidad con el desborde del río Elqui sobre la planta habría generado incluso mayor daño que en esa oportunidad. Por tanto, lo que se está conversando es que podrían ser más días que el día sábado y ahí se complica también el ingreso, por ejemplo, de los alumnos a los colegios porque hay... porque obviamente no pueden ingresar los colegios a clases si no se cuenta con este elemento.
3: Ya, muy atentos a lo que sigue pasando hoy. Ayer en la tarde había sol en La Serena y Coquimbo en una situación que dejaba ver con todavía más nitidez lo que había dejado a su paso este sistema frontal. Incluso hay lugares tan centrales como la Costanera, el sector del Faro, la propia playa llena de escombros, sedimentos en buena parte de ese recorrido. Muy pendientes también de lo que sigue pasando en el sector del Islón, ahí en La Serena y Coquimbo, probablemente uno de los más afectados por estas lluvias y a las historias que se siguen contando alrededor de estas situaciones, ¿no? Por lo pronto lo vamos a estar mirando más adelante también, esto de los pasajeros que están varados hace ya varios días en las carreteras del norte, que se están quedando por estas horas ya sin agua, sin alimento. Daniela Guajardo, gracias por todo. Buen día.
2: Buen día.
11: Buen día.
10: 7:23 minutos.
6: 7:23 minutos.
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2: Bueno, y la Sociedad Nacional de Agricultura advirtió que los problemas de conectividad provocados por el sistema frontal podrían generar alzas en el precio de algunos alimentos debido a las dificultades de transporte. Mientras el sector privado evalúa las pérdidas económicas, el gobierno aseguró que una vez superada la emergencia va a levantar un catastro de los daños para entregar ayudas focalizadas. De todo ello nos cuenta Benjamín Quinteros.
15: El sistema frontal que afecta a gran parte del país comienza a mostrar sus primeras consecuencias económicas. A los daños en infraestructura y la interrupción de caminos se suma ahora la preocupación por el abastecimiento y el comportamiento de los precios de algunos alimentos, esto debido a las dificultades que enfrenta la cadena de distribución en las zonas más afectadas. Desde la Sociedad Nacional de Agricultura recalcaron que no existe un problema de disponibilidad de productos, sino de distribución. Sin embargo, reconocen que los problemas de conectividad podrían provocar alzas transitorias en algunos alimentos mientras no se restablezca el tránsito por las principales rutas. Así lo explicó el presidente del gremio, Antonio Walker.
16: No hemos visto que esto pueda afectar el nivel de producción. Sí pueden afectarse los precios puntualmente, porque hemos visto que hay una intermitencia en el abastecimiento de mercados mayoristas, minoristas y feriantes en la zona central, porque ha estado interrumpida la carretera.
15: Las consecuencias del temporal, sin embargo, podrían ir mucho más allá de los problemas de abastecimiento. Expertos advierten que los daños a la infraestructura, la paralización de distintas actividades productivas y la interrupción del funcionamiento normal de empresas y comercios tendrán un impacto importante en las economías regionales, especialmente en las zonas más golpeadas por las lluvias. Así lo sostuvo el académico de la Universidad de la Frontera, Patricio Ramírez, quien advirtió que la reconstrucción de infraestructura y la reactivación de las actividades productivas tomarán tiempo, con efectos sobre el crecimiento regional y también en el empleo.
17: Estos efectos climáticos tienen un impacto en las economías locales, especialmente porque generan interrupciones productivas. Sin duda va a afectar la zona centro-sur, la zona norte en buena parte.
15: Frente a este escenario, el gobierno asegura que la prioridad sigue siendo enfrentar la emergencia y restablecer la conectividad de las zonas afectadas. En paralelo, se inició un trabajo para levantar un catastro de los daños que permitan focalizar las ayudas hacia los sectores productivos, especialmente a las pequeñas y medianas empresas que han debido paralizar o reducir sus operaciones producto del sistema frontal. El viceministro de Economía y Minería, Daniel Mas, explicó que el Ejecutivo trabaja junto a las autoridades regionales y a los gremios para diseñar esas medidas de apoyo una vez superada la etapa más crítica de la emergencia.
18: Hay que reponer caminos, puentes, retomar la energía eléctrica y comunicaciones. En la etapa de reconstrucción, evidentemente iremos con todos los aparatos del Estado, incluyendo Corfo, Cercotec, Enami, todo lo que está a nuestro alcance para poner nuevamente de pie el sector productivo de la región, que es lo más relevante.
15: Mientras continúa el despliegue para enfrentar la emergencia, distintos sectores económicos siguen evaluando el alcance de los daños. La pequeña minería permanece con faenas paralizadas en algunas de las zonas más afectadas por las lluvias, esto debido a los problemas de acceso y a las condiciones de seguridad para operar. Aunque todavía no existe una estimación oficial de las pérdidas económicas, tanto el gobierno como el sector privado coinciden en que la recuperación de la conectividad será determinante para reactivar la actividad productiva y dimensionar el impacto total que dejará el sistema frontal. Benjamín Quinteros, ADN.
10: 7:27 minutos.
19: 7:27 minutos.
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3: Lo hemos estado revisando, se acabó la controversia, se acabó también el misterio y la angustia, porque no de los cientos y miles de fanáticos de BTS, porque finalmente les dieron el sí. El Ministerio del Deporte anunció que autorizó el uso del Estadio Nacional para los 3 conciertos de la banda coreana. Esto luego de que la empresa organizadora incorporara modificaciones técnicas destinadas a resguardar la infraestructura deportiva del recinto. Los ajustes, ha dicho la autoridad, van a permitir reducir el impacto sobre la cancha. De hecho, el montaje del escenario 360 no tendrá circulación de maquinaria pesada por el pasto y las maniobras de producción se van a realizar únicamente mediante grúas operadas desde la pista atlética.
2: Claro, también se va a utilizar una cubierta que permitiría mantener la ventilación y respiración del césped con la incorporación de tecnologías y métodos de protección. El anuncio llega luego que el pasado 2 de julio la autoridad informó que no se autorizaba el uso del principal recinto deportivo del país y así se mantiene firme que los conciertos del 14, 16 y 17 de octubre serán en el Estadio Nacional. Ojalá que la pista atlética tampoco sea dañada, porque se han preocupado acá fundamentalmente del pasto, pero claro, la pista va a estar allí con las grúas moviendo parte del escenario que va al centro, digamos. Esa es la diferencia de este concierto respecto de otros que se ubicaban habitualmente a un extremo, digamos, donde están los arcos. Este va al centro de la cancha y por eso toda la controversia también.
3: En una historia que ha tenido un componente de discusión política, por cierto, en el ojo del huracán en algún momento, la ministra del Deporte, Natalia Ducó, habrá que ver ahora cómo capitaliza el gobierno esto, porque desde el punto de vista político uno podría decir la jugada fue aguantar el chaparrón de las fans, las críticas, pero exigirle a la productora requerimientos que no tenía, que permiten resguardar el Estadio Nacional, que permiten también una mayor espalda financiera, y los conciertos se van a realizar igual. Esa lectura todavía está por verse. 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
3: 7:30 a.m, nos vamos a la pausa. Desde un frío Santiago en este ADN hoy, 2 grados apenas con 8 décimas, dice la Dirección Meteorológica de Chile. Al regreso los escuchamos a ustedes en el WhatsApp, más 569-8521-2360. Seguimos hablando del sistema frontal, pero nos metemos en el detalle de la aprobación en la Cámara de Diputados de la mega reforma de la moneda.
10: Siete treinta minutos. 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
4: 7:35 minutos.
5: 7:35 minutos.
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3: Sabemos qué está pasando en las calles de Santiago. Marcelino Martínez, ¿cómo te va? Muy buenos días.
6: Hola. Paula Mauricio, buenos días. Vamos con los siniestros viales que están afectando la movilidad en varios puntos. Partimos por la comuna de Renca, porque se acaba de generar una colisión de vehículos en Vespucio Norte con sentido hacia el oriente, a la altura del kilómetro 20, sector Lobosa, ahí en esa comuna, y esta situación ya está generando complicaciones de tránsito en la autopista. Lo mismo ocurre en la ruta 78, dirección Santiago, donde a la altura del sector El Paico, kilómetro 47, hay un procedimiento que ya está próximo a terminar y que está restringido a la berma. En el centro de Santiago, la calzada de Esperanza entre Yungay y Mapocho se encuentra inundada por una rotura de matriz de agua, lo que dificulta el paso de motociclistas, también de ciclistas, y por cierto, esto también está afectando la acera de peatones, así que ahí también se complica el flujo de tránsito, para las personas en ese punto de la ciudad. En Maipú también hay restricción de tránsito en Avenida Pajaritos con dirección hacia la Alameda, a la altura del enlace de Américo Vespucio, se generó una colisión de vehículos, situación que también mantiene tránsito lento en el lugar, uno de ellos está volcado. Es lo más relevante que podemos compartir con ustedes, información disponible en Transporte Informa del Ministerio de Transportes y Telecomunicaciones, Paula Mauricio.
2: Sí, eso acá en la región metropolitana, Marcelino, desde la región de Coquimbo, Transporte Informa, dicen que lo más relevante es que el tránsito sea habilitado, pero con precaución y solo para vehículos de emergencia desde Ovalle hacia la región de La Serena y Coquimbo, sobre todo por un gran socavón a la altura del kilómetro 53, pero falta en definitiva un mapa más completo de la gran cantidad de cortes e interrupciones de caminos, sobre todo a nivel rural, e incluso también en la ruta 5, en la ruta principal, en las zonas más afectadas por el temporal. Seguimos en contacto, ¿eh? Buenos días.
3: Buen día.
6: Buenos días.
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3: Está a punto de salir del Congreso. Pero a punto, el gobierno quería evitar la comisión mixta y no pudo, aunque va a ir a esa instancia el proyecto de mega reforma por una sola norma que tiene que ver con las compensaciones por la exención de contribuciones a los adultos mayores. La oposición, mientras tanto, apuesta todas sus fichas a lo que le queda, Juan Espinosa, el Tribunal Constitucional. ¿No? ¿Cómo te va? Muy buenos días.
7: Hola. ¿Qué tal? Buenos días. Sí, ya la mega reforma del gobierno ha cruzado prácticamente toda la meta legislativa después de mucho tiempo de debate, meses de debate. La sesión de ayer duró horas, pero no tanto como la del Senado, con los diputados que han terminado aprobando prácticamente todas las modificaciones hechas por la Cámara Alta, dejando el proyecto a cada vez menos de transformarse en ley de la República. Más allá de este artículo que ha quedado pendiente, el Ejecutivo ha aprobado no solo el corazón, ha aprobado el corazón, los riñones, los pulmones, ha aprobado prácticamente toda la mega reforma. la rebaja gradual del impuesto de primera categoría del 27 al 23, el nuevo sistema de invariabilidad tributaria para las grandes inversiones, las modificaciones al régimen de capacitación vía CENSE, los incentivos a la inversión privada, cambios ambientales, cambios regulatorios, todo aquello de lo que hablado desde finales de marzo, ya hoy día prácticamente es ley de la República. Escuchemos a los ministros de Interior y de Hacienda. Tras el debate de ayer en la Cámara de Diputados, esta es la palabra de Claudio Alvarado y Jorge Quirós.
8: La inversión va a llegar de manera firme y segura a nuestro país. Las reglas del juego van a estar claras para todos los que quieran invertir en Chile. Vamos a ser competitivos tributariamente y, por lo tanto, en el mediano plazo, el país volverá a crecer.
9: Estamos enormemente satisfechos, además, de que estas normas se han aprobado por un amplio margen, con apoyos transversales que van mucho más allá de los partidos y parlamentarios del oficialismo. Ya aprobamos esto, tenemos la ley de reconstrucción aprobada en lo que es lo esencial, ya veremos la comisión mixta y ya veremos qué es lo que pasa con las otras normas.
2: Ya, se anota este como un gran triunfo legislativo para el gobierno. En paralelo, la comisión mixta va a sesionar, Juan, esta tarde para resolver lo pendiente relacionado, ya decíamos, con las compensaciones a los municipios por las contribuciones. Hay uno de los integrantes de la comisión mixta que podría ser clave, ¿no?
7: Más que clave, hay uno de los integrantes que no se conoce. Y claro, la comisión mixta solo va a tener que resolver este mecanismo de compensación y muy probablemente va a ser el mecanismo de compensación propuesto por el gobierno, porque analicemos a los integrantes de la comisión mixta. Hay 5 que ya fueron resueltos y son los senadores: Javier Macaya de la UDI, Rodolfo Carter del Partido Republicano, Daniela Chicardini del Partido Socialista, María José Gatica de RN y Paulina Bodanovich del PS. Estamos hablando de 3-2 hacia la derecha. Los diputados están prácticamente listos. Diego Chalper va a ser de la Comisión Mixta de Renovación Nacional, Agustín Romero del Partido Republicano, Flor Baice de la UDI y hasta ahora Jorge Brito del Frente Amplio. O sea, estamos hablando de que sigue siendo entonces una mayoría para la derecha. El último nombre ayer iba a ser el del socialista Raúl Leiva, pero esa conformación de la mixta fue rechazada. Se va a volver a votar esta mañana una nueva quina donde el que podría cerrar como casi fichaje de última hora es el PDG Juan Marcelo Valenzuela, que va a seguir dándole entonces la mayoría a la derecha y al gobierno. Vamos a escuchar a 2 que ya están listos y que ya están preparados y asumidos, que hay que trabajar hoy día a la hora de almuerzo hasta la tarde. Es el diputado Agustín Romero y Diego Chalper, 2 integrantes de la comisión mixta.
10: Esas personas que han determinado que hoy día este proyecto no haya salido como correspondía, le han pegado una gran bofetada a las municipalidades de Chile. Nosotros vamos a seguir trabajando para que este proyecto pueda materializarse a la brevedad y volvamos a darle esperanza a miles de familias chilenas.
11: Nosotros tenemos semana regional, yo en lo personal me la voy a jugar para que la comisión mixta pueda sesionar lo antes posible. El presidente siempre podría citar eventualmente a una sesión extraordinaria la última semana de julio, que es semana distrital y regional, y nosotros esperamos que en el corto plazo saquemos este proyecto adelante.
3: Juan, antes de seguir, eso de que la mixta va a funcionar hoy, ¿ya está cerrado? Porque entiendo que es la presión que va a ejercer el oficialismo tal como escuchábamos, pero no sé si hay acuerdo para eso, total.
7: Va a depender básicamente de que se vote hoy día la conformación de la esta última conformación de la comisión mixta. Nosotros ya tenemos en nuestro poder la convocatoria a sesión especial para hoy a las 5:30 de la tarde en la Cámara de Diputados para votar el informe de la comisión mixta.
3: Ok.
7: Como hasta tarde ayer ese informe, ese oficio, esa convocatoria no estaba, lo que de alguna forma nos abría la posibilidad de que todo esto finalmente se chuteara hasta agosto, pero sí se va a terminar chuteando hasta agosto, porque ¿no? Pongámonos en el escenario de que efectivamente hoy el Congreso Nacional despacha la mega reforma. Eso va a ocurrir, si hacemos calendario rápido de lo que va a ocurrir hoy día, entre las 12 del día y las 4 de la tarde va a tener que sesionar esta comisión mixta. La Cámara de Diputados va a tener que ratificar el informe de la mixta a partir de las 5:30 y desde las 4 hasta las 8 va a sesionar el Senado, por ende tiempo hay para que hoy se despache desde el Congreso Nacional la mega reforma. La moneda, técnicamente ya el jueves, podría anunciar los vetos presidenciales, sobre todo a las normas aprobadas que son iniciativa de la oposición. el derecho al olvido financiero, el impedimento de cobro de intereses sobre intereses, el anatoicismo, y el impedimento de corte por no pago en zonas de catástrofe. Otra vez, normas que se originaron en la oposición y que fueron aprobadas tanto por la Cámara como por el Senado. La derecha espera que las acciones del gobierno, que podrían ser un veto presidencial,

0: incluso un requerimiento ante el Tribunal Constitucional, se resuelvan a partir del jueves. Sabemos, porque lo hemos conversado con muchos legisladores, particularmente en las zonas afectadas por el sistema frontal, no hay ninguna intención de adelantar la semana legislativa, si no se intentó y si no se logró adelantar la semana distrital. Se recordarán ustedes de las polémicas del día lunes y del fin de semana, cuando funcionarios pedían que se moviera la semana distrital para esta semana, y el lunes, cuando senadores pedían que no se trabajara esta semana y que sí se trabajara la próxima, y se hiciera un cambalache en los calendarios. Ahora, si el gobierno no ejerce la facultad de veto presidencial y va finalmente al Tribunal Constitucional, el TC va a tener 5 requerimientos, técnicamente, porque la UDI ya hizo un anuncio de reserva de constitucionalidad, más los 3 requerimientos que presentó la oposición, que convergen en 2 ejes de la reforma. Uno es el nuevo régimen de invariabilidad tributaria para las grandes inversiones, y el otro es el sistema de protección y de indemnización a inversionistas en materia ambiental. Costó mucho que la oposición se pusiera de acuerdo siquiera para apretar clic y enviar estos textos al Tribunal Constitucional. Se dijo que iba a ser anteanoche, se dijo que iba a ser ayer en la mañana, no sabemos a qué hora finalmente terminó siendo ese clic, pero no estaba ni siquiera definido que se apretara el botón enviar, porque se necesitaba saber el estado del trámite de la mega reforma. Terminada la sesión de la Cámara de Diputados, se hizo enviar, se emitieron los documentos y se hizo la presentación a eso de las 5:30 de la tarde. Vamos a escuchar a los senadores Yasna Proboste de la DC y Alfonso Dorresti del PS.
1: En el requerimiento de invariabilidad tributaria, los requerimientos que hemos señalado respecto de la vulneración al principio democrático y a la soberanía nacional, entre otras afectaciones a nuestra Carta Fundamental, puedan ser acogidas.
2: Esta es una situación inédita en nuestro ordenamiento jurídico. No existen antecedentes. Esta es una mala copia que se hizo por parte del Ejecutivo de una norma en Brasil, pero que de ninguna manera se armoniza con nuestro ordenamiento jurídico.
0: El gran problema que tiene la oposición, Paula, respecto también de lo que tú preguntabas,
3: sí, sí.
0: Es el problema que ha tenido con toda la mega reforma, que no hay una mayoría para poder superar. Y a eso
3: y
0: hay
3: la incapacidad de influir en algo que sea durante el trámite del proyecto, porque tú decías, y me parece bastante gráfico, ¿no? Más allá de lo coloquial, el corazón, el riñón, el pulmón, o sea, lo de los alcaldes y las compensaciones lo consiguen de alguna manera, siento yo, la presión de los propios ediles, que hace eco más transversal en el Parlamento, ¿no? Porque ellos no quieren quedarse sin compensaciones, pero sí quieren mejorar esa fórmula que es la que les propone el gobierno. Por lo tanto, mucho más transversalmente a nivel parlamentario se ve ahí una posibilidad en la mixta para mejorar eso, pero en el resto, absolutamente nada.
0: Claro, y hay que considerar además que durante la jornada ayer hubo muchos ausentes.
3: Ah, claro.
0: Hubo ausentes por... hay 2 diputados que quedaron, comillas, atrapados. Uno podría cuestionar... es una autoridad del Estado. La autoridad del Estado llama
3: atrapados a Carabineros. Atrapados en el temporal.
0: Claro. Hay 4 legisladoras, 4 mujeres, que están con licencia médica por temas de salud. Hay 3 que están con tratamientos contra el cáncer. Hay una diputada que está embarazada y que también está teniendo...
3: Oye, eso ha generado harta controversia, dicho sea de paso, porque la derecha no permitió los pareos.
4: Impidió el pareo.
0: Sí, y de hecho eso se dijo el lunes. O sea, sí. Al diputado que pida pareo, por razones las que sean, no se les va a permitir. Y al final solo se terminó permitiendo el pareo de una diputada del PDG y del diputado Otuiti Teao. Pero así finalmente entonces va a avanzar esto. A las 10 de la mañana debería votarse esta nueva conformación de la comisión mixta. Debería aparecer como un tapado, un fichaje de última hora, Juan Marcelo Valenzuela, porque técnicamente si no se le va a permitir a los socialistas entrar, podrían ser los PPD, pero muy probablemente termine siendo el PDG. Después de eso viene esta sesión de comisión mixta que esto podría durar 5 minutos.
3: No, claro.
0: El gobierno va a decir, este es el mecanismo, mayoría. Exacto. En la comisión mixta, listo, pa' afuera. Antes de las 6 de la tarde ya deberíamos tener despachado completamente desde el Congreso Nacional la mega reforma, y lo que queda entonces es saber si es que el presidente de la República, ya el día jueves, a lo mejor lo hace hoy día mismo a la noche, anuncia el veto presidencial, o si va al Tribunal Constitucional, y ahí ya la historia cambia completamente.

0: Muchísimas gracias. Buenos días.
1: Chao, Juan.
2: Buenos días.
1: Buen día.
3: 7:49 minutos.
4: 7:49 minutos.
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0: Revisamos información del deporte. Francisco Sugarret, bienvenido. Buenos días.
5: Siempre se dice a lo nuestro, Paula Mauricio. El problema es que ha sido un aterrizaje forzoso a lo
1: nuestro.
5: O sea, nuestro,
1: a lo nuestro con los problemas de siempre.
5: Con los problemas que se repiten, algunos que eran previsibles, otros que son inmanejables, como el tema del sistema frontal que ha afectado a nuestro fútbol chileno y que obligó, por ejemplo, a la suspensión de la primera fecha de la segunda rueda del ascenso el fin de semana pasado. Uh-huh. Eso ya está determinado. El problema es que los problemas siguen y hay 12 partidos que están en veremos para este fin de semana. Son uno del viernes, que es Unión La Calera ante Everton, que está programado para las 6:00 p.m, y el del sábado entre Coquimbo Unido y Universidad de Concepción. Ahora, el tema está en que deberían tomar decisiones ya. Y se decía que se iba a tomar una decisión ayer con respecto al partido de Coquimbo, que es el más probable que se termine suspendiendo, porque incluso los jugadores de Coquimbo han estado involucrados en labores de ayuda a los damnificados, como es el caso de su capitán Diego Sánchez. Pero lamentablemente la decisión todavía no se toma, y ya es miércoles y hay un equipo que tiene que desplazarse por el territorio nacional para enfrentar ese partido. Y al de Coquimbo se sumó lo de La Calera, insisto, con Everton de Viña del Mar. Es bien llamativo, porque se trata de un césped sintético. Sin embargo, la administración del estadio y en el municipio de La Calera dicen que no están en condiciones para recibir el encuentro el próximo día viernes. Y el estadio que está inscrito por La Calera como alternativa es Sausalito, que es justamente el rival. Entonces no se puede cambiar ya de localía porque ya se enfrentaron en Viña del Mar estos dos equipos. Vamos a ver qué pasa, pero debería tener una solución pronta. A eso me refiero, que las autoridades también deberían tomar determinaciones pronto para establecer qué va a suceder con el fin de semana.
0: Definitivamente un tema menor respecto de la gran cantidad de personas realmente afectadas, digamos, por el temporal, pero es bien impresentable que una cancha relativamente nueva no tenga un drenaje adecuado cuando ya dejó de llover hace rato ahí en La Calera.
5: Y yo creo que ahí habían días de recuperación. Vamos a ver qué les dicen también en la NFP y también en la delegación presidencial a La Calera para este partido. Y lo otro que también nos golpea bastante es que tuvieron varias semanas en los clubes para reforzarse, y lamentablemente para los hinchas y fanáticos del Balompié Nacional se encontraron con esta realidad. Terminó el Mundial y fueron a ver qué jugadores habían llegado a sus respectivos clubes, y hay poco y nada.
1: Chuta.
5: Y con la posibilidad de los equipos abierta de poder sumar 3 jugadores cada uno para este segundo semestre. En el caso, por ejemplo, de Colo-Colo, se hablaba mucho de Santiago Mele, que era, se señalaba que era un portero uruguayo de 28 años que llegaba desde México y que estaba seguro en Colo Colo. Ayer dijeron que no llegaba, que se había trabado todo y que finalmente iba a optar por el fútbol argentino. Independiente de Avellaneda podría ser su destino final. Siguen batallando, pero está difícil. Lo de Diego Valdés también, jugador que milita en Vélez Sarsfield, le deben 3 meses de sueldo. Bueno, hay jugadores que se van a Argentina, allá pagan poco los sueldos, pero hay jugadores que
1: prefieren con poca regularidad.
5: Pero prefieren esa vitrina más que venir al fútbol chileno. Diego Valdés quiere venir a Colo Colo, pero tiene un inconveniente, que es el hecho de que todavía tiene contrato vigente con Vélez Sarsfield. Católica.
0: Perdón, lo de Bocinha, el arquero este de Cabo Verde, fue puro humo.
5: Lo ofrecieron a Colo-Colo. Yeah. Lo ofrecieron directamente, pero no está bastante lejos en términos de remuneraciones de lo que quiere él ganar para el término de su carrera. No sé si se podrá reactivar ahora si se cayó lo de Mele, pero efectivamente lo ofrecieron al arquero de Cabo Verde en Colo-Colo. Yeah. No se lo tomaron tan en serio. De hecho, se ha hablado de otros arqueros y también de definitivamente renunciar a la posibilidad de reforzar el arco y esperar hasta la próxima temporada. En Católica, pese a lesiones como la de Clemente Montes y que están todavía en Copa Libertadores, no han sumado a nadie. Y en Universidad de Chile ayer presentaron un joven argentino, Gonzalo Reina, de 19 años, y se les cayó un zaguero central que también se aseguraba que era un fijo, que es Valentín Gautier, que lamentablemente para los azules siguen negociando, pero pareciera que ya no va a llegar desde el León de México.
1: Oye, sigamos hablando algo del Mundial, porque Lionel Scaloni en Argentina salió a disipar algunos fantasmas allá.
5: Claro, si nosotros hablamos de aterrizaje forzoso, allá fue un desembarco, algo extraño en Argentina, con la llegada de la selección trasandina, que todavía sigue lamentando la pérdida de la final de esta Copa del Mundo 2026. Todo lo provocó Paula Mauricio. No sé si vieron la arenga de Lionel Messi cuando salían a la cancha en el partido.
1: Sí, ayer
5: antes
1: me
5: de
1: lo
5: la final.
1: Comentaste que había sido como desganada y es como olvidémonos de todo y juguemos.
5: Exactamente. El entrecomillado de olvidémonos de todo, salgamos a jugar, tranquilos compañeros. Ese fue como que volvió y generó una ola de especulaciones que hablan desde quiebre al interior del camarín entre Scaloni y Lionel Messi para enfrentar la final hasta presiones externas para perder.
0: amenazas por lo de la bandera de las Malvinas.
5: Exactamente. Yeah. Y otras presiones.

0: externa es, por ejemplo, que había un lío judicial con Claudio Chiqui Tapia, que a lo mejor no iba a poder salir de Estados Unidos.
1: Todas las teorías conspirativas se resumen en que habrían jugado desganados. ¿Alguien se puede imaginar que la selección argentina se iba a restar en una final de mundial por sentirse amenazada?
0: Yo creo que, por ejemplo, eso de salvar a Claudio Chiqui Tapia, yo creo que está descartado. Creo que hubieran querido ganar la final igual, digamos. Pero
1: es que parece todo tan inverosímil, digamos. O sea, tan...
0: Ahora.
1: Bueno, el propio Scaloni ayer lo descartó absolutamente.
0: Qué bueno que lo digas, porque de hecho Scaloni se vio sorprendido al ser consultado por todas estas teorías, incluso la del Kele Camarín, y se rió, señalando, dijo, ya muchachos, dejémonos de esto, si los españoles fueron superiores y fueron el mejor equipo del Mundial. Terminamos con la especulación. Ahora, Donald Trump no ayuda en nada. ¿Subieron la última de Trump, no?
1: ¿Cuál de todas?
0: Que estaría impulsando la candidatura a la Secretaría General de la ONU, sí, de Gianni Infantino.
1: Sí, claro. O sea, a ver, este es una publicación del New York Post en Estados Unidos, que es un diario que igual tiene mucha circulación, citando fuentes cercanas a la Casa Blanca. Pero, o sea, todo el resto de los países del Consejo de Seguridad se los van a vetar de una, creo yo.
0: Vamos a tener que pensar en a quién prestar apoyo, a Michelle Bachelet o a Gianni Infantino, el presidente de la FIFA. Muchos dicen que le está intentando dar una salida a Infantino, que no seguiría a cargo de la Federación Internacional de Fútbol Asociado tras
1: los europeos
0: las próximas elecciones, porque en el viejo continente están indignados. Oye, y lo último. El tema del apoyo a los futbolistas argentinos volvió a aparecer. Ayer en la Copa Sudamericana, Tigre le ganó a Nacional en condición de visitante en Montevideo, fue 3-0. Volvieron a sacar una bandera en apoyo señalando las Malvinas son argentinas, y resulta que esto terminó con incidentes no solo en el estadio, sino que terminó fuera del estadio porque un bus de hincha de Tigre fue baleado y terminó con un herido, esto en la capital uruguaya. Cierro con la agenda para hoy. Alejandro Tavilo, 31 del mundo, enfrenta en octavos de final a Thiago Torres, 417, está en el ATP 250 de Estoril, en Portugal. Vamos a ver cómo le va al chileno, que la semana pasada hizo semifinales en Bastad ante Andrei Rublev. Terminó peleándose ese partido ante uno de los mejores del planeta. Y preocupante es que no se ve mucho, lo hemos conversado otras veces, no se ve mucho en el panorama del tenis nacional. Está lo de Tavilo. Barrios ayer perdió en un Challenger, y lesionados Jarry, lesionados Garín, y se viene la Copa Davis frente a España.
1: Queda un rato todavía, digamos.
0: Nosotros siempre hablamos del recambio generacional en el fútbol, y en el tenis parece que también hay que...
2: O sea, queda un rato todavía, pero uno se pregunta qué podría pasar en este rato que no ha pasado en el anterior.
0: En la federación, ¿no? En la federación
2: de tenis irregularidad.
0: Está la escoba.
2: Sí, claro. Gracias, Pancho.
0: Nos vemos. Chao.
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19: Aumentó a 13 el número de fallecidos por el temporal y a 7 los desaparecidos entre Atacama y la Araucanía. Nuevamente hoy están suspendidas las clases en 4 regiones del país.
1: Afectados piden acelerar el despliegue de militares y reforzar la conexión de rutas en las zonas aisladas entre Coquimbo y Atacama. El gobierno no descarta ampliar el estado de catástrofe a otras comunas del norte del país.
19: Serios problemas de conectividad en La Serena y Coquimbo. Más de 130.000 clientes además siguen sin agua potable y el corte podría extenderse hasta el fin de semana. El sector de Islón en La Serena sigue siendo uno de los más golpeados.
1: La SEC formuló cargos contra la empresa Chilquinta por los prolongados cortes de luz en la región de Valparaíso. Cerca de 4.000 clientes estuvieron más de 84 horas sin energía eléctrica.
19: La Fiscalía y la PDI investigan un homicidio frustrado en las últimas horas en Colina. Un hombre recibió al menos 10 impactos de bala y fue trasladado a un recinto asistencial con diagnóstico reservado.
1: En el metro de Valparaíso, un vehículo ingresó a la estación Viña del Mar y dejó una persona muerta y 4 heridos. El accidente ocurrió tras una colisión de 2 autos en la superficie.
19: La comisión mixta podría zanjar hoy el futuro de la mega reforma. El gobierno celebró la aprobación del corazón de la norma y la oposición refuerza su estrategia para impugnarla en el Tribunal Constitucional.
1: Si mi respuesta es fome, lo lamento. El ministro Alvarado evitó abordar la entrevista de Mara Cedini sobre su salida del gobierno. La ex vocera acusó presiones y apuntó al segundo piso de La Moneda por su desempeño.
19: Este viernes será formalizado Carlos Cancino, alias El Rana, ahora por el homicidio del suboficial Marcos Cosme en Valdivia. El imputado cumple prisión preventiva en Santiago 1 por el crimen del Cabo Naín el año 2020.
1: Humo blanco, tras semanas de incertidumbre, el Ministerio del Deporte autorizó los 3 conciertos de BTS para octubre en el Estadio Nacional. La productora definió nuevas medidas para el cuidado del recinto.
19: Donald Trump propondría al presidente de la FIFA, Gianni Infantino, como candidato a próximo secretario general de las Naciones Unidas. Lo revela el diario, un diario estadounidense que cita fuentes cercanas al mandatario.
1: Y el partido de Unión La Calera y Everton se suma a los encuentros en duda tras el paso del sistema frontal. La cancha del estadio Nicolás Chaguán no estará en buenas condiciones para este viernes.
19: Y en el tenis, Alejandro Tabilo disputará hoy los octavos de final del ATP 250 de Estoril en Portugal. El número uno de Chile enfrentará al tenista local Thiago Torres, 427 del mundo.
18: 8:05.
10: 8:05.
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1: Bienvenidas, bienvenidos quienes se quedan sumando a la sintonía de este ADN hoy. Gracias a quienes nos acompañan desde temprano. 2 grados 7 décimas la temperatura del momento en la capital, y eso que está con cielos mayormente nublados, dice Meteorología. Variará la nubosidad parcial con una máxima estimada en 15 grados aquí en Santiago. Afortunadamente ha dejado de llover en gran parte de la zona centro-norte del país. Hoy para Coquimbo particularmente estará con nubosidad parcial y una máxima de 17 grados. Solo algo de lluvia desde la región de Ñuble hasta la región de Los Ríos. Ahí en Valdivia continúan las precipitaciones. Y muchísimo frío en el extremo austral del país. Las temperaturas han rondado hasta los 12 grados bajo cero en Coyhaique, en Balmaceda, donde la máxima se anuncia hoy día de 2 grados bajo cero. Esa va a ser la máxima, pero a esta hora temperaturas para congelarse. Lo mismo en la región de Magallanes, varias localidades también con temperaturas bajo cero a esta hora de la mañana.
19: En el tránsito actualizamos parte de lo que ya nos contaba más temprano Marcelino Martínez, de Transporte Informa de la Región Metropolitana. La restricción de pista derecha en Vespucio Norte al Oriente, en el kilómetro 20 en el sector de Lobosa, debido a una colisión de vehículos. Precaución ahí en la comuna de Renca. En Santiago, la calzada de Esperanza, entre Yungay y Mapocho, está completamente inundada por la rotura de una matriz de agua. La situación impide, por cierto, el tránsito de motos, ciclistas, y además está afectando a esta hora la acera. Precaución también por la restricción de pista y la berma en la ruta 68 hacia Santiago, en el kilómetro 47, en el sector El Paico, debido ahí a un accidente. Y miramos lo que está pasando con Transporte Informa también de la región de Coquimbo. ¿Cómo no? Porque da cuenta de el tránsito suspendido todavía por la calle Peñuelas Norte entre la avenida Los Pescadores y la Costanera en Coquimbo, debido a la acumulación de agua y de barro en la vía. El tránsito sigue suspendido también en la avenida Cuatro Esquinas entre Pacífico y la avenida del Mar en La Serena. La razón la misma, anegamiento de las vías. Sigue suspendido en Juan Cisternas desde la rotonda Munate y en La Serena también. También por acumulación de agua, y la buena es que se ha habilitado con extrema precaución las 4 esquinas en La Serena debido a la acumulación de agua y barro en la vía, no en la esquina que ya mencionábamos más adelante, que está completamente imposibilitada de pasar. Si están en Coquimbo, en La Serena, en Atacama, si están en cualquier lugar de Chile, los queremos escuchar. En cualquier momento ponemos un mensaje de voz al aire en el WhatsApp, en el más 569-8521-2360, gracias a quienes nos escriben en el hashtag ADNHoy en X.
18: 8:08.
10: 8:08.
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1: Bueno, y volvemos justamente a una de las zonas más afectadas por el reciente temporal. Demoras en el despliegue de militares, ciudades aisladas, habitantes durmiendo en terminales de buses por los cortes de ruta que todavía no logran ser despejados. En Copiapó, cientos de personas han optado por dormir justamente en el terminal de buses pese a la habilitación de albergues que dispusieron las autoridades. ¿Qué está pasando a esta hora, Lucas Aguayo? ¿Qué tal? Buenos días.
20: Buenos días, Paula, Mauricio, un gusto de saludarles desde Alto del Carmen, con una temperatura que, según dicen los termómetros, es de aproximadamente 5 grados. Sin embargo, la sensación térmica es mucho más baja, unos 2 grados podríamos decir, producto de que los cerros que están a los costados están todos nevados. Entonces esto provoca que que haya justamente un frío extremo en esta zona. Frío extremo que en la zona más cordillerana es aún peor, producto de justamente este temporal que ha afectado a la zona centro-norte. Mientras preparábamos este despacho, hace pocos minutos atrás, se nos acerca una persona, una persona con un llamado desesperado, producto de que en la minera Pascualama, a unos 100 kilómetros hacia el interior, desde esta plaza de armas hacia la zona más cordillerana, hay todavía 40 trabajadores de la minera que están atrapados con nieve que supera cerca de los 7 metros. Es una situación bastante preocupante. Pudimos contactarnos con uno de ellos a través de mensajería de WhatsApp. Nos mandaba fotos de cómo está la situación. Si te parece, primero pasamos a escuchar al hermano de esta persona y después seguimos comentando esta situación que están viviendo estos trabajadores.
2: Aquí están con 6 metros de nieve en este momento y ya llevan 8 días. Ellos en este momento están entrando en pánico, están pidiendo auxilio de que lo saquen porque ya, supuestamente la empresa dio la información que estaban todos bien, con calefacción, con todo. Y él mandó a remover, que ya se les congeló cañería, ya acorazaron las cámaras. Entonces, estamos complicados en este momento. Que ojalá que los ayuden a ver, buscar alguna forma de cómo rescatarlo, sacarlo de arriba. Aunque yo sé que es difícil, pero ver alguna forma.
21: Claro, una situación súper compleja, una denuncia que a la que accedes, Lucas, en las últimas horas, que tiene que ver con la gran acumulación de nieve y el aislamiento que se ha ido repitiendo por distintas zonas del sur de la región de Atacama. Ayer, sin ir más lejos, tú primero estabas en Alto del Carmen, quedan aislados, logras bajar a Freirina y quedan aislados, logras llegar después a Vallenar y también quedan aislados. De hecho, no pudo llegar ni siquiera el presidente José Antonio Kast. Y así se suceden y se suceden los casos de gente afectada por distintas situaciones, entre ellas varias que han quedado varadas en buses a propósito de los cortes de rutas y carreteras.
20: Exacto, incluso el día de ayer hubo una discusión producto esto en la ciudad de Copiapó, en que estaban reclamando ya las personas porque llevan desde el domingo sin poder acceder, por ejemplo, desde Copiapó hasta Vallenar o La Serena. Está totalmente cortada la ruta 5, así que es una situación preocupante. También vamos a pasar a escuchar lo que decían estas personas porque estaban indignadas. Primero habla el Seremi de Transportes de esta región y luego escuchamos el reclamo de la gente.
22: Se cuenta con albergues para todos ustedes, habilitados a través de acá del Seremi de Transporte, y tenemos que aprovechar. Cada decisión es personal.
23: Y los pasajeros que se quieran quedar en el bus, se quedan en la máquina, y los que quieran trasladarse al albergue, nosotros los llevamos y los traemos. Soy conductor de Cormac. Todas las facilidades de los pasajeros.
24: No está dando la cara, aquí no está la empresa San Andrés. ¿Cómo me voy? No me voy a ir a un albergue. Yo prefiero estar acá, más segura. Yo no conozco la gente. No me bajo del bus.
20: Bueno, parte entonces de lo que se vive en ese sector de la comuna de Copiapó. Recordemos entonces que la ruta 5 va a estar cerrada, por lo menos según se nos ha indicado, hasta hoy día al mediodía. Vamos a ver si es que las condiciones también lo van permitiendo, producto de que se han ido generando socavones en las últimas horas, producto de las crecidas de río. También hay que entender cómo está la situación en otros sectores. Vamos a pasar a escuchar al gobernador Miguel Vargas, porque el aislamiento, recordemos que son cerca de 60.000 personas las que están aisladas entre las regiones de Coquimbo y Atacama. Escuchamos lo que decía el gobernador regional.
25: Nuestra principal preocupación en este momento en la región es recuperar la conectividad para poder llegar con prontitud a socorrer a las familias, a las personas que se encuentran aisladas. Hay una especial preocupación por lo que ocurre en Junta Valeriano. Ahí hay más de 50 personas que están atrapadas en la nieve, esa es la realidad, y tenemos que llegar por vía aérea o por vía terrestre. También tenemos preocupación por localidades rurales como Canto del Agua, Llanos de Lagarto, Totoral, aquí en la provincia de Copiapó, la caleta Chañaral de Aceituno y Carrizalillo, todas localidades aisladas. También desconocemos lo que está pasando en algunas caletas pesqueras de la zona sur de la región, particularmente Costa de Freirina, Costa de Huasco y también más al norte en Copiapó y Caldera.
1: Bueno, Lucas, solo reiterar, lo decíamos más temprano, hasta el momento ya ha pasado lo peor del temporal, ha vuelto a salir el sol, de hecho, hoy en la región de Atacama y también en Coquimbo, ya lo hizo ayer por la tarde, y hasta el momento no hay información consolidada desde el Ministerio de Obras Públicas o desde alguna otra autoridad que dé cuenta, por ejemplo, yo desde Santiago, ¿hasta dónde puedo viajar hacia el norte si quiero ir a ver algún familiar y entregar ayuda? ¿Qué pasa con las rutas interiores? No hay hasta el momento un mapa, un plano, información consolidada que dé cuenta exactamente precisamente de cuáles rutas están habilitadas y cuáles no. La última información que a esta hora publica la sociedad concesionaria Ruta del Algarrobo, que es la que justamente tiene la concesión de la Ruta 5 entre Coquimbo y Atacama, da cuenta de que se mantiene corte total de tránsito de la Ruta 5 entre los kilómetros 499 y 657. Se mantiene el corte en ambos sentidos entre el kilómetro 590 Cachiyuyo y el kilómetro 612 en Domeico por la activación de quebradas, lo que impide el paso de maquinarias para seguir con las labores de despeje, y el tramo entre Liguera y La Serena en la región de Coquimbo, el tránsito ha sido liberado solo para vehículos atrapados en la ruta, pero la ruta permanece cortada para el tránsito habitual, es lo que recién reporta la sociedad concesionaria Ruta del Algarrobo.
20: Claro, y también, por ejemplo, para la gente que estaba tratando, y muchos camioneros que iban desde Allenar o desde Copiapó a La Serena, todavía no lo pueden hacer. Hay un corte de ruta producto de socavones que se produjeron. Eso es lo más importante, porque se han ido produciendo durante las últimas horas producto de las crecidas de río. El día de ayer lo comentábamos. Había incluso todavía amenazas sobre evacuaciones. Había que realizar los equipos de emergencia. Estuvieron trabajando durante todo el día evacuando los sectores más cercanos al río Huasco, producto de estas crecidas de río que se han ido produciendo pese a que ya había pasado la lluvia. Entonces, también cuando llegamos acá, por ejemplo, Alto del Carmen, tratamos de llegar hasta otras localidades un poquito más cerro arriba. Sin embargo, los caminos donde antes habíamos pasado, quizás el día domingo, lunes, ahora habían socavones que no nos permitían seguir avanzando, y que esto se va a demorar días en poder repararse. Así que es una situación muy alarmante, vamos a estar pendientes a ello, y sobre todo cómo van a estar trabajando los equipos de emergencia para lograr llegar a estas zonas aisladas. Por ejemplo, en el caso de Pascualama, nos comentaba recién la persona que se encuentra arriba por mensaje de texto, que es la única forma en la que se pueden comunicar, que están ahora racionando incluso la comida, el agua, tampoco los servicios de saneamiento están funcionando producto de que se congelaron. Así que vamos a estar muy pendientes a lo que vaya ocurriendo en estas zonas más aisladas producto de este temporal.
21: Por cierto que sí, en Alto del Carmen, recorriendo la región de Atacama, como en los últimos días. Lucas Aguayo, gracias por todo. Buen día.
1: Buenos días.
20: Un abrazo, hasta luego.
0: 8:16 minutos.
3: 8:16 minutos.
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1: Bueno, parlamentarios y otras autoridades en las regiones de Coquimbo y Atacama piden al gobierno un plan para la reconstrucción y la recuperación de los servicios tras ocurrida la emergencia. Un espacio donde el ministro Luis de Grange podría jugar un rol clave ahí desde Obras Públicas y Transportes. Ya lo decíamos, en su último viaje a la zona de catástrofe, el presidente José Antonio Kast no pudo llegar a Vallenar por los cortes de ruta, no descartó ampliar el estado de excepción constitucional a otras comunas afectadas, y de todo ello nos cuenta Diana Copa.
4: No pudimos llegar a Vallenar, seguiremos coordinando la emergencia desde Copiapó para salvar vidas, comenzar la reconstrucción y recuperar la conectividad. Palabras del presidente José Antonio Kast, que entregó desde su cuenta de X y que dan cuenta del nivel de afectación que hay actualmente en la región de Atacama. Surge una pregunta clave: ¿quién será el encargado de la reconstrucción a la que hace mención el mandatario? Desde el gobierno transmiten que, considerando que además de las viviendas, las grandes afectaciones están en las rutas y en la infraestructura pública, quien jugará un rol clave en este tema será el viceministro de Obras Públicas y Transporte, Luis de Grange, quien en la última jornada entregó declaraciones desde la zona.
5: Sabemos que detrás de cada camino cortado hay familias que hoy viven con incertidumbre, que hoy viven con temor, comunidades que han visto alterada su vida cotidiana y personas que esperan recuperar cuanto antes la conectividad. Compartimos esa preocupación y queremos decirle que no pararemos de trabajar. Los equipos del Ministerio de Obras Públicas permanecen desplegados en terreno, trabajando sin descanso para restablecer la conectividad y habilitar los accesos y llegar a cada una de las comunidades que hoy en día se encuentran perjudicadas y aisladas producto de esta tragedia climática.
4: Ahora, respecto del despliegue del Ejecutivo, en los próximos días, desde La Moneda han transmitido que la instrucción para los ministros y subsecretarios es que los despliegues se vean día a día con tal de seguir en terreno. Lo que explicó el propio presidente José Antonio Kast, quien también remarcó el espacio de la institucionalidad.
6: Primero decir que estamos ocupados de la emergencia y por eso el gobierno y los ministros nos hemos desplazado por las distintas regiones. Pero una vez más reitero que tenemos que resguardar nuestra institucionalidad.
4: El Ejecutivo es consciente de que no están exentos de críticas, las que de hecho no han cesado y al contrario se mantienen por parte de parlamentarios de la zona, tanto de la oposición como del propio oficialismo. Así lo hicieron ver el diputado de la UDI, Marco Sulantay, y el senador del Partido Comunista, Daniel Núñez, ambos parlamentarios por la región de Coquimbo.
7: Administrativamente se llega tarde y ahí donde yo señalo que si hubiese estado en la región pero en un estado de emergencia en manos y en control de técnico y especialista, creo que las posibilidades de haber salvado vidas aumentan.
8: Exigirle al ministro de Hacienda, al ministro Quirós, que se ocupen los fondos del royalty, del fondo de infraestructura para el norte de Chile, son 200 millones de dólares y no voy a aceptar que con su lógica los recortes nos niegue los recursos para reconstruir la infraestructura pública.
4: Despliegue del gobierno y coordinaciones por la emergencia que, si bien desde el Ejecutivo dicen estar tranquilos, también han dejado algunos traspiés comunicacionales, en particular con el subsecretario del Interior, Máximo Pavés, principal vocero desde Senapred. A ello se suma que el ministro Claudio Alvarado reconoció ayer en la sala del Senado como un error haber comunicado pocos minutos antes de las 8 de la mañana la suspensión de clases en la región de Valparaíso. Diana Copa, AD.
0: 8:20 minutos.
10: 8:20 minutos.
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1: Francia se ha convertido este martes en el primer país europeo en prohibir a los menores de 15 años acceder a las redes sociales. La ley que lo regula fue aprobada definitivamente con el respaldo de ambas cámaras del Parlamento. La norma va a entrar en vigencia el próximo 1 de septiembre y a partir de esa fecha los menores de 15 años no podrán crear nuevas cuentas en redes sociales. Las plataformas en tanto dispondrán de 4 meses para eliminar las que pertenezcan a menores de esa edad.
21: Claro, tal cual como hemos visto en legislaciones de otros países que han avanzado en este tema, el peso de la prueba se pone precisamente en las plataformas. La ley, de hecho, no incluye una lista de plataformas concretas y en su lugar remite a las definiciones de plataforma en línea y servicio de redes sociales en línea recogidas en la legislación de Europa. Quedan expresamente excluidos algunos servicios como las enciclopedias online y los directorios educativos o científicos. La pregunta vuelve a ser la misma. ¿Cuánto estamos dispuestos a dar a este debate? ¿Qué efectividad tienen medidas como esta? ¿Cuánto demoran cambios culturales que hay que en algún minuto impulsar? Europa y otros países están dando el ejemplo.
1: Ya, pues con la música de Jamiroquai, con esto que se llama Virtual Insanity, saludamos también a algunos de nuestros auspiciadores. 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
21: 8:22, sigue haciendo mucho frío en la ciudad de Santiago, sube muy poco la temperatura, 3 grados a esta hora, según la Dirección Meteorológica de Chile, que da cuenta de cielo nublado además aquí en la capital. La máxima se proyecta llegue apenas a los 15 grados. Nos vamos a ir a la pausa y al regreso vamos a estar hablando de la controversia que ha generado la reaparición pública de la ex ministra vocera de gobierno Mara Cedini, que entre otras cosas apuntó al segundo piso por su desempeño. Me dejé amarrar y presionar por personas dentro del gobierno.

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1: En Santiago, 3 grados. En Valparaíso, 9 grados.
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4: 8:30 minutos.
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15: Estamos de vuelta, gracias por seguir ahí. Continuamos haciendo este ADN hoy. Ombligo de la semana, miércoles 22 de julio, hemos dicho, cielo nublado con mucho frío aquí en Santiago y en otras zonas del país. Se terminó la peor parte de los sistemas frontales. De hecho, por ejemplo, hoy día en La Serena y Coquimbo se espera nubosidad parcial durante todo el día y una máxima de 17. En Copiapó, una máxima de 22, con cielo también con nubosidad parcial. En Chañaral, 20 con nubosidad parcial. En El Salvador, 21. En Caldera, 19. En Freirina, una de las zonas afectadas, 18 grados de máxima hoy con nubosidad parcial. 19 en Vallenar también. 16 en Huasco, según la Dirección Meteorológica de Chile.
17: Bueno, y vamos a esto que también anticipábamos. El gobierno evitó entrar en polémicas y le bajó el perfil a las acusaciones de que la exministra Mara Cedini dio al programa de streaming Sin Filtro a 2 meses de su salida del gabinete. Recordemos que ella dejó La Moneda bajo fuertes cuestionamientos a su rol como vocera y su capacidad comunicacional, digo, y durante su reaparición pública evitó evaluar su propia gestión.
15: Claro, mi primera gran autocrítica es que yo no fui absolutamente auténtica en el cargo y me dejé amarrar, decía Mara Cedini anoche, y me dejé presionar por personas dentro del gobierno. La ex vocera señaló que al no cumplir con indicaciones de gente poderosa del oficialismo, se le comenzó a perseguir mediante los medios de comunicación. Esto es parte de lo que decía ayer en Sin Filtro.
22: Alguien muy importante de la política chilena, cuando yo estaba en la OPE, se me acercó y me pasó un currículum y me dijo: este es el cargo que yo quiero. Con este cargo tú te ahorras problemas. Esto es política. Yo revisé el currículum, entrevisté a la persona y finalmente, no solo yo, sino que junto al presidente, optamos por otra persona de ese cargo. 5 días de gobierno y que me había pasado el currículum, ya está destruyéndome en los medios. Oficialista. Son autoridades de partido.
17: Claro, se le pregunta varias veces por nombres, digamos, que identifique qué persona la presionó, qué persona le pidió cargos en el gobierno y ella no lo señala, digamos, simplemente habla de personas poderosas, personas influyentes, dirigentes políticos del oficialismo. Recordó en otro momento de la conversación que ella en algún momento en estas reuniones de gobierno estaba muy entusiasmada cuando una de las 3 personas más poderosas dentro del Ejecutivo se le acercó y le dijo: este es el gobierno de los fomes, nos vestimos fomes, hablamos fomes y respondemos fomes. Acto seguido en que este hombre, a quien no identifica, le pide bajar su elocuencia. En la interna de La Moneda y en momentos previos a su emisión, la entrevista ya había comenzado a generar incomodidad. Tras ser consultado, el viceministro del Interior y vocero del gobierno, Claudio Alvarado, evitó polemizar y lamentó los fomes de su respuesta.
23: No he tenido el tiempo suficiente para ver esa entrevista y por lo tanto no puedo emitir un juicio de la misma sin conocerla. Y si mi respuesta en ese sentido es fome, lo lamento, pero es la realidad. Yo soy muy respetuoso de las opiniones de todas las personas. Y en ese sentido, si ella emite un comentario de esa naturaleza, será propia Mara Cedini que tendrá que justificarlo, explicarlo, pero yo creo que no vale la pena comentarlo.
15: Ya, dice el ministro que no vale la pena comentarlo, pero sí genera al menos incomodidad en el oficialismo, y así lo han dejado ver en las últimas horas varios parlamentarios, incluso en sus redes sociales. Hay toda una discusión sobre los códigos en política. ¿Hasta cuándo un ministro o un exministro habita o pertenece a un cargo que siempre está sujeto a la decisión de un presidente o una presidenta de la República en términos de cuánto va a durar. Esa es una atribución de los mandatarios de decidir este ministro va hasta aquí y este ministro lo cambio en tales circunstancias o en tal momento. Decía yo que hay varios en el oficialismo que lo han manifestado bien crudamente. Por ejemplo, la diputada Macarena Santelices, que es republicana, decía que una ex ministra jamás traiciona a la patria. ¿Cuál soldado? Dice, se muere con el orgullo de haber sido investida en el cargo porque la confianza de un presidente fue puesta para guiar una cartera. Las situaciones de Estado son eso, situaciones que merecen silencio y lealtad eterna. Han pasado, ¿cuánto? ¿Cuatro meses desde que Mara Cedigni dejó...?
17: Dos meses,
15: desde mayo, efectivamente, y ya ha decidido hablar y, como planteaba ella anoche, contar su verdad, lo que está sometido al juicio público y, por cierto, al interior de su propio sector y del gobierno que integró. O sea, lo decía el ministro Claudio Alvarado, más allá de que decía no me voy a meter acá, el tono da cuenta de esa incomodidad. Con una ex vocera de gobierno que aseguró que una de las personas más influyentes de La Moneda le pidió abandonar su estilo comunicacional, que le decía somos el gobierno de los fomes, por lo tanto tú eres actriz, actúa. Denunció intentos por restarle atribuciones desde el inicio del mandato y afirmó que recibió presiones de dirigentes oficialistas, tal como escuchábamos, por nombramientos, las que según sostuvo derivaron después en una campaña para desacreditarla a ella, sí, a través de los medios.
17: Fernando Solabarrieta, el conductor ahora de Sin Filtros, le pregunta en un par de momentos su valoración respecto del presidente Kast, y ella dice seguir siendo muy leal al presidente Kast, evita criticarlo abiertamente, pero evidentemente muchas de las declaraciones que entrega anoche en este espacio dan cuenta, como tú dices, de falta de códigos, digamos, de esto que algunos parlamentarios están acusando, de que ella habría roto algunos códigos en la política, incluso al señalar, por ejemplo, esto de dirigentes que le estaban pidiendo cargos y como no se los concedieron luego de una evaluación ahí respecto de los currículum de los cargos a los cuales estaban presionando, la comenzaron a criticar a ella. Y ella, por lo demás, hay quienes también critican que en esta entrevista haya hecho muy poca autocrítica, de hecho, haya reconocido muy poco sus propias falencias y que gran parte de los errores que evidentemente cometió los atribuye a otras personas. Por ejemplo, la serie de equivocaciones que cometió en algunas vocerías las adjudica fundamentalmente a presiones o a instrucciones desde el segundo piso de La Moneda, del grupo de asesores más cercanos al presidente, y ella lo único que reconoce es que se dejó presionar, que ella fue demasiado débil en eso.
15: Claro, ella no reconoce que no sabía que Galvarino Pablaza no está condenado. Dice que en ese momento le pasaron un papel directamente desde la presidencia para que dijera, a propósito de ese caso, que Galvarino Pablaza estaba condenado. Una Mara Cedigni que pone a prueba cuánto sabe de política, cuánto sabe de pertenencia también. No es novedad para nadie que esté en este mundo. Yo no estoy diciendo que esté bien, todo lo contrario, pero no es novedad para nadie. Me parece más bien un acto como de ingenuidad total esto de que pidan cargos, ¿no? De que los partidos intenten repartirse los cargos o que intenten poner a personas que son más cercanas a otras ciertas personas en ciertos lugares. Bueno, habrá que ver si esto escala, si hay más reacciones desde el oficialismo durante esta jornada, pero todo da cuenta que parece ser que hay cierto consenso en el sector de que esto incomoda y que no se entiende muy bien el momento y el por qué Mara Cedigni decide hablar a dos meses de dejar la vocería de gobierno.
21: 8:37 minutos.
4: 8:37 minutos.
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17: Bueno, y atención también a lo siguiente, el próximo 21 de agosto se va a comunicar formalmente el cierre de la investigación del llamado caso Convenios, debido a la falta de antecedentes para imputar delitos contra ex autoridades del gobierno de Gabriel Boric. Desde el Frente Amplio apuntaron contra el Partido Republicano e insistieron en que la operación no tenía sustento jurídico y que solo se buscaba dañar la imagen pública de algunas ex autoridades. Aline Berger.
1: Luego de 3 años de indagatorias por millonarios traspasos de fondos estatales a fundaciones y corporaciones privadas, el Ministerio Público confirmó el cierre de la arista política del denominado caso Convenios. La Fiscalía de Antofagasta anunció que no continuará en la investigación que vinculaba al exministro Giorgio Jackson, al jefe de asesores de La Moneda Miguel Crispi y a la directora de presupuestos Javiera Martínez. Esta arista nació de una ampliación de querella de diputados republicanos. La acción buscaba establecer la eventual responsabilidad en delitos como omisión de denuncia, fraude al fisco y falta de control en los millonarios traspasos de fondos estatales hacia las fundaciones cuestionadas. Al confirmarse la falta de antecedentes para formalizarlos, Giorgio Jackson reaccionó de manera categórica, apuntando al uso del sistema judicial como mecanismo para dañar la imagen pública.
2: No ha habido un solo fiscal, un solo perito, un solo juez, un solo testigo o un solo imputado que haya siquiera sugerido durante este largo proceso alguna participación mía, ni en el caso de convenios, ni en el robo de computadores del que fui víctima. No puede ser más evidente que se trató de un caso en el que, utilizando el sistema judicial, se buscó realizar un asesinato de imagen política.
1: La decisión también fue abordada por Miguel Crispi mediante una declaración escrita. En el documento recalcó que la causa se cierra sin pruebas en su contra y acusó al Partido Republicano de montar una operación política basada en acusaciones infundadas con el objetivo de sacar provecho y engañar a la ciudadanía. Desde la directiva del Frente Amplio también entregaron su respaldo. El secretario general Andrés Couble valoró la determinación del Ministerio Público y apuntó contra el actuar de la oposición.
3: Es que nuevamente el Partido Republicano intentó construir un caso sobre la base de acusaciones sin fundamentos para sacar provecho político. Esto demuestra que lamentablemente se repite un patrón. Se instalan sospechas, se hacen imputaciones sin pruebas, se usa el sistema judicial para esto y después, cuando los hechos desmienten las acusaciones, el daño ya queda hecho.
1: El analista político Tomás Duval evaluó el impacto de esta resolución. El académico explicó que si bien el estallido de este caso dañó la credibilidad del Frente Amplio, este cierre judicial les da un respiro y les despeja el camino a las ex autoridades. Pese a advertir que el daño reputacional ya está hecho, el experto recalcó que los involucrados no quedan sepultados de la actividad pública. Sobre el rol del Partido Republicano como impulsor de esta acción que concluye sin formalizados, Duval apuntó un claro revés estratégico.
5: Yo creo que una derrota para el Partido Republicano, no logró los objetivos que se había propuesto en este caso, que era involucrar a figuras de primer nivel y cercanas al presidente en este caso, y por lo tanto desde ese punto de vista una derrota política.
1: Con este escenario, la decisión será comunicada oficialmente por la Fiscalía Antofagasta ante el tribunal competente. Trámite que se concretará en una audiencia que ya estaría fijada para el 21 de agosto. Aline Bergen, ADN.
21: 8:41 minutos.
6: 8:41 minutos.
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15: Ya, como todos los miércoles, como todas las semanas, ya está con nosotros la analista internacional, abogada, experta en litigios, Paz Zárate, hoy día para hablar de Gran Bretaña, ¿no? Paz, ¿cómo te va? Muy buenos días.
25: Hola, bienvenida,
26: buenos días. Hola, buen día, Mauricio, Paula y nuestros auditores. Bueno, hablemos de algo diferente a todo lo que estamos conversando, porque la actualidad está muy, muy movida. Y obligadamente tenemos que hablar de que ha habido un cambio en Reino Unido, un país miembro del Consejo de Seguridad, miembro permanente, y una democracia que nosotros siempre miramos con mucho interés en Chile. Es un país que seguimos bien, bien de cerca.
15: De hecho, hay algunos que se atreven a hablar como de la última esperanza del progresismo en Europa, en el mundo incluso.
26: Así es. Bueno, estamos hablando de este cambio que hubo de primer ministro. Sin que hayan elecciones, este primer ministro tiene 3 años por delante para completar una legislatura. Uh-huh. El nombre del nuevo primer ministro es Andy Burnham, y no está de más decir cómo se llama, porque es un exalcalde que no tiene un perfil global antes de asumir su cargo.
15: Perfecto.
26: Y tampoco se sabe cómo él piensa, por ejemplo, de las grandes crisis o las grandes guerras, porque en su portfolio anterior de alcalde no tenía que pronunciarse sobre estas cosas. Oh,
15: claro.
26: Ahora, grosso modo, él va a mantener muchas de las posturas de Keir Starmer, pero lo que realmente define y explica lo que este político ha hecho, que es conseguir un ascenso muy rápido a la primera posición, es que él es la cabeza de algo que se llama el manchesterismo. Uh-huh. Y el manchesterismo, básicamente, que está lo explica en un libro que se llama Head North, Mirar al Norte, realmente se trata de devolver o entregar poder, capacidades financieras y demás a las ciudades, es decir, a las alcaldías, a los municipios y a los gobiernos regionales.
25: Es que eso es tremendamente interesante, porque también es un fenómeno que algunos apuntan a que podría ser un fenómeno global, guardando las proporciones. Lo hemos visto también acá en Chile, como desde las alcaldías, desde los municipios, muchos dirigentes políticos que comienzan su carrera en lo estrictamente local, sin hablar de grandes problemas nacionales, terminan ejerciendo liderazgos ya a nivel más global. Él parte siendo alcalde de Manchester y es justamente desde allí donde se transforma en hoy día la primera personalidad, el primer dirigente del Reino Unido y de ahí al mundo.
26: Sí, él tuvo algunas pasadas anteriores. Antes de ser alcalde, él fue miembro del Parlamento y tuvo algunas pasadas como junior minister, o sea, algún portfolio pequeño dentro del gabinete. Tiene una pequeña experiencia, breve experiencia antes de ser alcalde, pero donde él realmente alcanza notoriedad es Manchester y cómo él pudo lidiar con problemas sociales importantes. Por ejemplo, una política que él llevó a cabo en Manchester que ahora quiere llevar a cabo a nivel nacional, la primera que nombró en su discurso es yo voy a atacar el problema que tenemos de la gente que duerme en la calle, de la gente sin hogar. Y está bien, por supuesto que está bien, pero si solo fuera el entregar poder a las regiones, esto es algo que el Reino Unido ha hecho, porque por algo Escocia, Gales, Irlanda del Norte tienen un parlamento, tienen también un primer ministro y ciertas facultades de administración. Es decir, en las últimas décadas esto de tratar de darles poder a las cuatro naciones que conforman el reino se ha hecho. Pero él pretende ir más allá. Por ejemplo, instalar en Manchester un segundo Downing Street, una sucursal de
25: la casa del primer ministro.
26: Exacto, de la oficina del primer ministro y pasar tiempo ahí. Entonces, bueno, eso es por una parte. Y por otra, él es nostálgico no de Tony Blair, sino del líder laborista anterior, que es Neil Kinnock. Y también dice abiertamente que lo que hay que eliminar es el legado del thatcherismo, de Margaret Thatcher, y esto estamos hablando de esto desde hace bastante tiempo, ha pasado mucha agua debajo del puente. Entonces hay un elemento de nostalgia del viejo laborismo que él interpreta. Él dice que es un socialismo con gestos amistosos al mundo de los negocios. Entonces, pero el mundo de los negocios sí está un poquito preocupado de que en realidad cómo impulsar el crecimiento del país que está muy atrás después de una década de efectos del Brexit. Así que es un desafío importante. Se le está dando un cheque en blanco y no la tiene fácil.
7: Ya, y decíamos que es una figura local, por decirlo de alguna manera, y bien simplemente, ¿cómo se espera que se mueva ahora en lo global, ¿no? Con un país europeo importante, con escasísima relación con la Unión Europea después del Brexit, pues como país europeo tiene que enfrentar también la relación con Donald Trump, ¿cómo se ve ahí la cosa, digamos, ¿no? Porque salta a lo global.
26: Sí, pues sí. Bueno, Keir Starmer, que su predecesor, logró tener una relación decente con Donald Trump, pese a que son de signos políticos diferentes, y yo creo que Andy Burnham aspira a lo mismo. No es tan fácil porque la persona que ha nominado de canciller es una persona que ha hablado muy mal de Trump, así que lo que se dice es que Trump en principio no está contento con este cambio del Reino Unido. Ahora, hay un elefante en la habitación que es efectivamente qué va a pasar respecto al tema de la Unión Europea, si para movilizar la economía y dinamizarla hay que básicamente tirar por la borda el acuerdo que existe para la separación y hacer una relación mucho más amistosa, mucho más cercana. Entonces eso todavía creo que está en el aire y es importante porque las encuestas marcan cada año más que la mayoría de los votantes quisiera volver a la Unión Europea.
25: Ya, pues Andy Burnham, nuevo primer ministro del Reino Unido, una de las noticias destacadas de esta semana en la actualidad internacional, Paz, pero hay un par de hechos que también son muy relevantes a los cuales poner atención. Por de pronto, tú nos has estado contando y has seguido atentamente la elección del nueva secretaria general de Naciones Unidas, una elección que está en desarrollo, y sorprende el diario New York Post anoche con esta publicación que cita fuentes cercanas a la Casa Blanca, donde Donald Trump estaría apostando por el presidente de la FIFA, por Gianni Infantino.
26: Sí.
25: ¿Tiene algún futuro?
26: Bueno, eso es el golpe de ayer que dio New York Post, pero hay que decir lo siguiente. Si esto fuera cierto, si los rumores tuvieran una base e Infantino fuera un nombre que Trump considera, y supongamos que Infantino le interesara, siendo la FIFA y la ONU organizaciones muy distintas, de fines muy distintos, la verdad es que con el background que tiene Infantino, que no es realmente el apropiado para la misión, es probable que los otros miembros del Consejo de Seguridad hagan lo suyo porque tienen poder de veto y eso no pase más allá de una bravata de Trump, una idea loca de Trump, de las cuales tenemos varias. Entonces, el problema es que Naciones Unidas no funciona bajo la lógica como funcionan otros organismos donde Estados Unidos pone la plata y pone la música. La verdad es que aunque Estados Unidos es un estado muy importante del concepto de Estados Unidos y ciertamente ahora que no pone su cuota, eso tiene un efecto bastante devastador. A pesar de eso, la estructura es la estructura y los otros cuatro miembros permanentes yo creo que dirían lo suyo y esto no iría más allá de ser una idea un poquito random. Uh-huh.
7: Sí, a mí me complica como cuántas veces tenemos que hablar de las ideas locas de Trump, ¿no? Como porque eso no tiene un efecto baladí. Cuando rebota, sí, esto es un reportaje, digo, es una situación periodística que está por confirmarse, pero ¿qué cabía, qué alcance puede llegar a tener lo de Trump?
26: Yo creo que da una idea de que él todavía no ha sopesado seriamente quiénes son los candidatos.
7: Que él no ha dimensionado nada en estricto rigor.
26: Bueno,
7: no solo en este tema.
26: Exacto, ayer.

0: Exacto. Entonces, hoy, por supuesto, piensa completamente diferente y que hay que eliminar a los ayatolás y de administración conjunta, por supuesto, ni hablar.
1: Claro.
0: Entonces, por eso creo que esa la teoría de Infantino a Naciones Unidas hay que mirarla dentro de la estructura general de la organización, que en realidad esto no lo permitiría. Pero
1: oye, y lo último que ayer Marco Rubio, digamos, su secretario de Estado, el canciller de Estados Unidos, en el fondo plantea respecto de otro tema que también es de coyuntura, el anuncio de Daniel Ortega ayer en Nicaragua respecto de que no va a haber más elecciones en ese país porque no quiere oposición, algo que desde Estados Unidos dicen que no van a permitir.
0: Sí, pero de nuevo es que Estados Unidos también dice muchas cosas, las dice respecto de Groenlandia, las dijo a principio de año respecto de Panamá. Entonces creo que eso hay que tomarlo con un poquito de beneficio de inventario. Por lo pronto creo que si hay un deseo de intervención más profundo en Rubio y en Trump, dice relación con Cuba, pero después de Venezuela, que yo creo que toma una prioridad porque hay un, incluso dentro del Partido Republicano, un sentido moral, una obligación de ayudar a Venezuela a empujar su transición a la democracia como una forma de asegurar la estabilidad también de las inversiones planteadas a largo plazo, dado el protectorado que Estados Unidos piensa seguir ejerciendo. Así que habiendo dicho todo eso, lo último que quisiera agregar es que se ha cerrado esta semana el otro estrecho importante para el Medio Oriente, que es el estrecho de Bab al-Mandeb. Los hutíes, que son aliados de Irán, lo han hecho para todos los navíos que van hacia y desde Arabia Saudita. Esto tiene un efecto a nivel global de encarecer nuevamente los costos del combustible, así que creo que hay que estar muy atentos a esa situación, porque la peor hipótesis era que el segundo estrecho de la región se pudiera cerrar, y eso es lo que estamos viendo a partir del lunes pasado.
2: No, y de hecho ya es un hecho, valga toda la redundancia, que el precio del petróleo mantiene su escalada y el barril se acerca ya a los $100, con todo lo que eso significa para todo el resto de los países del mundo. Pásate, gracias por venir.
0: Muchas gracias y hasta la próxima semana. Y hay una cosa buena que no dijimos, BTS en Chile.
2: Cierto, es que lo comentamos más temprano.
1: Lo comentamos más temprano,
2: tres
1: sí.
2: Conciertos ya autorizados en el Estadio Nacional. Gracias, Paz.
0: Hasta buen la día. Próxima.
2: Chao.
3: 8:52 minutos.
4: 8:52 minutos.
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1: Sí, en medio de los temporales, las autoridades se despliegan por la situación sanitaria. Daniela Guajardo.
5: Al mediodía de hoy, la subsecretaria de Salud Pública, Alejandra Pizarro, anunciará la ampliación de la vacunación contra la influenza para toda la población de la región de Coquimbo, en el marco de la emergencia por los temporales que han afectado a la zona. Se espera el arribo de un cargamento de más de 32.000 vacunas contra la influenza, hepatitis A y tétano, necesarias para enfrentar la situación sanitaria.
2: En la región de Valparaíso siguen los problemas con el suministro eléctrico. Ayer se anunció el cargos contra Chilquinta. Gonzalo Pérez, ¿qué tal?
6: En minutos, la ministra Jimena Rincón, ministra de Energía, va a comenzar un recorrido por las comunas de Olmué, Limache y Quillota para revisar la situación del suministro eléctrico, que aún en la región de Valparaíso se mantiene en cerca de 1.600 personas sin este servicio. La mayor cantidad de personas sin suministro eléctrico se registra en comunas como Nogales y Viña del Mar. La ministra va a hacer este recorrido acompañada de los alcaldes de estas comunas.
1: Bueno, ¿y cómo sigue en el Congreso hoy la mega reforma que impulsa el gobierno? Juan Espinosa.
7: Esta mañana la Cámara de Diputados debe votar el quinto integrante de la comisión mixta encargada de destrabar la mega reforma del gobierno. Ese nombre podría ser el del PDG, Juan Marcelo Valenzuela. Una vez resuelto, la comisión integrada por senadores y diputados se dará cita aproximadamente a la hora de almuerzo. A las 4 de la tarde está previsto que el Senado ratifique el informe de la comisión mixta y a partir de las 5:30 lo haga la Cámara de Diputados, despachando la ley de reconstrucción del gobierno a ley de la República, previo paso por el Tribunal Constitucional y un eventual veto presidencial a las normativas aprobadas que son originarias de la oposición.
3: 8:54 minutos.
4: 8:54 minutos.
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2: Aumentó a 13 el número de fallecidos por el temporal y a 7 los desaparecidos entre Atacama y la Araucanía. Nuevamente están suspendidas las clases en 4 regiones del país.
1: Afectados piden acelerar el despliegue de militares y reforzar la conexión de rutas en las zonas aisladas entre Coquimbo y Atacama. El gobierno no descarta ampliar el estado de catástrofe a otras comunas del norte del país.
2: La Fiscalía y la PDI investigan un

0: Homicidio frustrado en Colina en las últimas horas. Un hombre recibió al menos 10 impactos de bala y fue trasladado a un recinto asistencial con diagnóstico reservado.
1: Tragedia en el metro de Valparaíso. Un vehículo ingresó a la estación Viña del Mar, atropelló a varias personas y dejó una de ellas muerta y 4 heridos. El accidente ocurrió tras una colisión de 2 autos.
0: La comisión mixta podría zanjar hoy el futuro de la mega reforma. El gobierno celebró la aprobación del corazón de la norma y la oposición refuerza su estrategia para impugnarla en el Tribunal Constitucional.
1: Sin respuesta de FOME, lo lamento. El ministro Alvarado evitó abordar la entrevista de Mara Sedini sobre su salida del gobierno. La ex vocera acusó presiones y apuntó al segundo piso de la moneda en su desempeño.
0: Y se buscó herir al gobierno del presidente Boric y al Frente Amplio. El ex jefe de asesores de la moneda, Miguel Crispi, valoró la decisión de la fiscalía de cerrar la investigación del caso Convenios, que involucraba también a Yorio Jackson y Javiera Martínez.
1: Nos vamos, casi 4 grados a esta hora aquí en Santiago, cielos con nubosidad parcial y una máxima de 15 en la capital. No hay lluvias en el norte, La Serena, Coquimbo, también la región de Atacama, solo algunas precipitaciones entre la región de Ñuble y la región de Los Ríos y muy bajas temperaturas en el extremo austral del país.
0: Gracias por escuchar y llega País ADN. Buen día.
1: Buen día.
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3: Yo sé que María quiere hablar del puro mundial.
4: No, no. Es que...
3: No, llegó mundialera.
5: Dilo,
3: cool.
5: dilo, Mario.
4: Es que creo que era más entretenido que otras cosas cuando uno prende la tele.
5: Sin duda, ¿no? Y reafirmó el fenómeno futbolístico a nivel internacional.
4: Creo que.
6: Un poco el deseo de escapar de la.
4: Creo que hubo partidos muy buenos, otros muy malos, pero otros muy buenos.
7: ¿Y ustedes están como viudos del mundial? Aldo Schiappacase, ¿a ti te pasa después de un mundial?
5: ¡No!
6: Yo nada.
4: Porque encuentro una abstinencia.
6: Sí. Yo de la liga de primera chilena, es coach.
7: Chilean Premier League.
6: La Chilean Premier League. Eso, quiero el Limache Calera a las 2 de la tarde.
7: Yo estoy más entusiasmado por la primera vez. Pero bueno.
5: Sin duda. ¿Verdad?
7: Por la Championship.
6: Claro,
7: la Championship.
5: Pero no, tú. Me alegra mucho que estés aquí hoy día, Danilo, porque tú más que nadie, no debes echar de menos el Mundial porque lo tu experticia en el Congreso y seguir paso a paso cada una de las tramitaciones te debe tener sumamente entretenido. Lo de ayer fue casi un Inglaterra-Francia, ponte tú, ¿no?
7: todo entretenido para mí al menos. Yo igual hice un react de 4 horas mirándola.
4: Yo creo que fuimos Paraguay-Argentina esa cuestión, lo de ayer.
5: Un Paraguay, sí, podemos hacer un montón de simples.
4: A chuleta limpia.
5: Afortunadamente nos va a contar todos los chimentos que pasaron ayer en Danilo. Pero quisiera decir, en este programa...
6: Grato ambiente laboral, como
5: dice. Tenemos a María Jarquemada, abogada experta en transparencia e integridad, Danilo Herrera, cientista político y socio director de Factor Crítico. José Antonio Valenzuela, abogado de la U, magíster en políticas públicas y director ejecutivo de Pivotes. Que el programa de hoy está auspiciado por la palabra fome.
8: Me gusta eso. Porque nosotros no lo somos.
5: ¿Qué?
8: Fome. ¿O sí?
5: Depende de.
6: Si no lo somos, podemos actuar.
8: ¿Tú no encuentras fome?
5: Para el público de...
7: ¿Quieres un panel fome? Te actuamos un panel fome, porque sabemos actuar.
5: Para el público de Pablo Aguilera, ponte tú, este puede ser un programa fome, ponte tú.
8: No, pero tiene razón, Danilo, sabemos actuar.
5: Sí.
8: Vamos a partir por ahí.
5: José Antonio, ¿tú crees que este es un gobierno de fome, eso, no? Estamos hablando de la declaración de Mara Cedini ayer, que dijo que
6: a básicamente... A confesión de parte, como dice la ex vocera. No, yo creo que tiene una impronta probablemente menos histriónica y menos...
8: ¿Menos histriónica que quién?
6: Que el gobierno pasado, que la ex vocera, que ayer vimos su histrionismo en cámara. Sí, pues yo creo que está claro que el estilo es un estilo más a la antigua, más sobrio, un poco más parco que el de otros gobiernos. ¿Para qué hablar del gobierno anterior? Pero, pero fue la misma exvocera la que dijo esto, así que ya no hay mucho espacio para discutirlo.
8: Pero sí para comentarlo.
5: Uh-huh. Danilo, ¿tú consideras que este es un gobierno fome?
7: Podría ser, sí, podría estar de acuerdo con Valenzuela, de quién es el... de que este gobierno es un poco más fome de lo anterior, que era más bien...
9: Danilo, 35 gotitas de endulzante.
7: Había muera, pone
8: en chaval. Necesita dulzor en su vida hoy en día.
7: Pero qué esta funa en público. Ya, sí, podría ser. Pero yo estoy pensando, o sea, lo que más me impresionó, además de la cuña de fome, y ¿quién es esta persona en el segundo piso que le dijo, actúa? Claro,
5: echarle agua.
7: O sea, actúa.
4: Dos opciones, pero hay una más que otra, creo yo.
5: Uno de los tres personajes más importantes políticamente del país.
7: Solo le dijo, actúa, sí. Y le dijo que se deja de hablar huevada. No sé si se puede decir huevada en este horario.
5: No importa, ya lo dijiste dos veces.
7: Y otras declaraciones como esa que pareciera ser que esa persona, que no nos revela el nombre, tenía el control de las comunicaciones del gobierno. Entonces uno podría suponer quién es, pero hay teorías conspirativas que también hablan de otra persona, entonces no tengo idea de quién hablan.
8: Que Danilo nos iba a traer las teorías conspirativas.
7: Pero sobre el punto de fondo de esto, creo que una completa deslealtad, falta de código de una exministra hablar a esta altura, hablar mal del gobierno y de los funcionarios que están trabajando hoy día en La Moneda, no tiene ningún sentido político, y eso habla de lo mal que eligió el presidente Kast su gabinete, al menos las dos personas, y un par más, las dos personas que ya no están en el gabinete, lo mal que eligió, porque una persona que está en las decisiones comunicacionales del gobierno no puede decir estas barbaridades dos meses después de salir. No puede. O sea, lo único, hasta, no sé, Felipe Kast escribió un libro, pero que no decía mucho, yo lo leí. Selume dijo mucho más.
9: ¿Felipe Kast?
7: O sea, sí, po.
9: Gonzalo Blumel.
7: Perdón, Gonzalo Blumel.
8: Sí, es. Sí.
7: Gonzalo Blumel. Felipe Kast confundo, todavía no ha escrito. Los confundo, que son parecidos. Gonzalo Blumel.
5: No, pero le hago con Pamela Díaz, para que establezcamos un parámetro.
7: Si esos son tus parámetros, está bien. Los libros que han salido del gobierno de Piñera, por ejemplo, desde personas de adentro, Selume dijo un poquito más, pero creo que siempre resguardando todos los códigos que anoche se rompieron en un programa que no voy a mencionar, pero que le ha hecho muy mal a la política chilena desde que existe. Y creo que termina cristalizando la participación de Mara Zaini en ese programa, porque ahí siempre estuvo su lugar, y yo supongo que le van a abrir las puertas de nuevo en ese tipo de programa.
8: A diferencia de lo que pasó, por ejemplo, con libros como el de Mario Marcel o Carolina Toá, cuando hablan de...
7: Yo leí los dos y dicen cosas sabrosas, más o menos, pero no se rompen códigos.
8: María Jaraquemá.
5: Sí, o sea, son dos libros fome.
4: Claro.
7: No, el de Carolina Toá es increíble.
4: Yo he leído las bajadas de la entrevista, pero no vi la entrevista, porque a esas horas de la noche trato de concentrar mi cerebro en otras cosas, porque si no duermo muy mal.
5: Más plácidas.
4: Sí, leo y cosas así. Entonces, claro, hago cosas fome.
8: Haces cosas fome.
4: Entonces, lo que sí yo creo es que hay varias cosas. Primero, no hay un verdadero mea culpa. O sea, ella dice que su mea culpa es haber no sido ella, pero... yo creo que eso es tirar siempre la pelota para el córner, pues no asumir las propias responsabilidades.
5: Y cuando en esos test te preguntan cuál es su peor defecto, ser demasiado honesto.
9: Cuando se los preguntan a las Miss Mundo, sí.
4: Y además ella dice, no, yo tenía una carrera política. Yo no sé de qué carrera política habla. Yo creo que efectivamente ella es periodista, tiene un máster en comunicación política, es actriz, pero yo no creo que esas sean realmente las credenciales para ese cargo. Y de hecho dicen que su mejor momento, cuando la estaba como rompiendo, era cuando hizo la gira a regiones, que no es el rol de la vocera. Entonces yo creo que hubo dos problemas y que ella claramente no asume y se nota que está muy dolida. Uno es el diseño que se hizo, que efectivamente el diseño que se había hecho era que la vocería era controlada por el segundo piso. Y que ella era eso, era como un rostro. pero no era alguien que estuviera en el diseño de las comunicaciones, en la toma de decisiones, y claro, por eso se veía esa desconexión entre ella, que era este rostro que vocereaba, y lo que efectivamente se estaba decidiendo. Entonces, eso, ese sistema falló, y eso fue un diseño que hubo en el sistema. Y segundo, que yo creo que efectivamente ella no tenía el carrete político para haberlo hecho. Ella le tira, aprovecha de un poco como... cuando la comparan con Camila Vallejo, que se le nota que es muy dolorosa esa comparación, ella dice, bueno, si para hacerlo bien hay que mentir, yo prefiero hacerlo mal. Y creo que también es ignorar una trayectoria política que a uno le puede o no gustar la ex vocera, pero podemos concordar que sí tiene una trayectoria política bastante más larga, con harto más carrete y con temas peliagudos de por medio, que yo creo que la hacían estar más preparada para ese rol, y bueno, duró los 4 años. Entonces yo creo que ahí hay un tema. Y segundo, yo creo que esto de... salir de los lugares tirando el mantel, tanto en la política como fuera de la política, yo creo que no está bien. Todos nos hemos ido más o menos contentos a algún trabajo, y yo creo que andar tirando el mantel no sé si es lo más óptimo, pero menos hacerlo, porque si tú vas a tirar el mantel, bueno, ya, hazlo bien. Pero esto de andar insinuando nombres, que lo que uno, lo único que hacen es llevar a la especulación, y puede que al final ese nombre no lo sea, también creo que es un poco como hacer la media. Entonces, y lo último es que también a mí me llamó mucho la atención cuando ella dice, hubo alguien que me pedía cargos políticos. O sea, ese es como, o sea, no sé dónde pensaba que estaba llegando. Claro, es feo que alguien diga, te voy a joder después en los medios porque no lo hiciste. Pero si ella hubiera estado bien evaluada, esa jodida no hubiera existido tampoco. Entonces, yo creo que nuevamente le voy a echar la culpa al empedrado, y creo que también, y esto le ha pasado a todos los gobiernos, muestra la dificultad que tienen ciertos ministerios que son tan claves cuando no tienen una mayor ligazón con los partidos políticos, que los partidos políticos no los defienden, no los sienten propios, y al revés, como esos cargos les son apetecidos, muchas veces le hacen la cama, pero a ti te pueden hacer la cama en la medida de que tú también no lo estés haciendo bien. Y creo que ella nunca reconoce esa parte, y efectivamente yo creo que no tuvo las competencias para el cargo.
10: Pucha, yo conocí...
4: Perdón, y una última cosa, perdón, yo sí quiero, concuerdo en una cosa con ella. Yo sí creo, y esto está bastante estudiado, que a las mujeres en política se les exige mucho más, y se es mucho más críticas con ellas, están mucho más sujetas a violencia digital y a otro tipo de violencias.
8: Comparación.
4: En comparación con los hombres. Yo ahí sí concuerdo con ella, pero el de la base de que ella no desempeñó bien el cargo. Pero efectivamente, probablemente un hombre en la misma situación hubiera sido menos criticado y hubiera sido menos mofado que lo que fue ella.
11: Sí, pero además hay que entender su currículum breve en medios de comunicación, donde ella denostaba diariamente también a sus copanelistas, gritaba, hay muchos videos muy chistosos, yo los recomiendo.
4: Claro, yo no justifico que ella sea víctima de eso porque ella lo hacía. Claro, algunos dicen se está curando con la misma chichita o con la propia medicina, pero yo creo que efectivamente las mujeres están mucho más expuestas que los hombres, pero efectivamente ella fue parte de ese tipo de... violencia y críticas totalmente destempladas de las que luego...
11: Y hacer un punto más. Ayer en la entrevista vi a una persona con cero autocrítica. Todo le responsabiliza este asesor del segundo piso, el parlamentario de, parece RN, porque no lo sabemos, parece RN que le pedía cargo. Todo era culpa de otras personas, el dato que le dieron mal de...
8: De Pablaza.
11: Todo era culpa de otras personas. ¿Sí? Y el nivel de pedantería, esto de... No sé si se fijaron, pero cómo estaba sentada como en el sitial, echada como el nivel de pedantería para hablar de la política como desde fuera. Era increíble lo que pasó anoche.
10: Me fijé más cómo estaba sentado sobre la barrita. ¿Quería agregar algo, Juan Antonio?
6: Sí, a mí me pareció una entrevista delirante. Me la gocé de principio a fin. Nunca había visto...
8: Como sentido el espectáculo, digamos.
6: Sí, nada relacionado a este programa, salvo sus clips, pero ayer lo vi completita la entrevista. Me parece delirante, yo no sé cuál era el plan. Ella fue vocera, así que me imagino que había un plan, un objetivo que se esperaba cumplir con esta entrevista. Dudo que lo haya cumplido. Creo que
8: claro, para buscaba.
6: ¿Qué buscaba? Sí, yo me puedo imaginar qué buscaba, pero estoy bastante seguro que lo que buscaba no se logró. Yo creo que si alguno tenía dudas de si ella era apta para el cargo que desempeñó, a la gran mayoría de esas dudas se le fueron ayer. Yo creo que mostró una grave falta de criterio, rompió código, dio una entrevista de mala calidad, donde yo creo que un entrevistador que no fue demasiado punzante la logró pillar mal parada en casi todas las preguntas que hizo. Y me parece que realmente uno de los efectos preocupantes que tiene esta entrevista, más allá de la anécdota y lo que nos podamos reír, es que deja en mala posición el criterio de quien la puso en el cargo. Yo creo que quedó muy en evidencia que es una persona que no está preparada para el rol que hizo. Fue esta entrevista como un niño que tiene que responder ante el papá y se excusa de todos los errores que ha cometido con malas excusas. Cero autocrítica, es bien impresionante la poca autocrítica, salvo que me faltó ser más yo misma. Realmente me parece insólito. Yo creo que todos pierden con esta entrevista, salvo un partido, que quizás es por ahí de donde viene esta ofensiva.
7: ¿Cuál? No entiendo. ¿Qué partido está?
10: Está como Mara Cedeño.
7: Está como Mara Cedeño.
6: En el bloque siguiente estaban los hermanos Kaiser. Ustedes podrán adivinar quiénes son los que salen beneficiados de todo este. Entonces, yo creo que esto es a costa de Mara Cedeño, que cree que puede hacer un gran despliegue comunicacional en esta entrevista y lo hace pésimo, como también fue su trayectoria como ministra. Ya que estamos con analogía futbolera, ella como que todo lo plantea como un ensañamiento en su contra, una campaña orquestada para perjudicarla, de estas personas de no sabemos si RN o no, o de estas personas que no sabemos si del segundo piso o no, que se ensañan con ella, la oposición que se ensaña con ella. Esto es como que el lateral al que le está pasando todo el rato por su banda crea que hay un ensañamiento contra él. Lo están haciendo justamente porque eres un flanco débil. O sea, la razón por la que ella fue objeto de críticas por la oposición, la razón por la que ella fue objeto de críticas de Fuego Amigo, es justamente porque no lo estaba haciendo bien. Ella nunca logró empoderarse en el cargo, y entonces esta lectura donde hay un ensañamiento en mi contra, no, es porque eres el flanco débil del gobierno y la oposición pega por ahí, y es justamente la razón también por la que se va tan tempranamente. Entonces, yo creo que más allá de la ex ministra Cedeño, que tendrá que rearticularse, tendrá que reflexionar un poquitito más respecto a lo que fue su pasada por la política, si es que quiere poder recuperar una carrera política. Yo creo que en política nadie está muerto, pero hay una reflexión que le falta muchísimo para madurar ahí. Yo creo que quien tiene que rearticularse y empezar a elegir mejor a sus nombres y a sus cartas es el gobierno. Esto le pega mucho más fuerte al gobierno que a la propia ex ministra Cedeño. Yo creo que acá da cuenta de una decisión de poner a alguien que no estaba preparado, que finalmente termina hablando el criterio del presidente. Yo creo que eso es lo más complejo en este caso.
10: Vamos a la mega reforma del gobierno que ha vivido ayer.
7: Ah, pero ¿no quieres cortar el tema más entretenido?
12: Es que está sabroso.
10: O sea, yo no sé si es más entretenido que lo que pasó anoche.
7: Es mucho más entretenido.
10: No, a ver.
8: Dice Danilo Herrera.
10: Que en el hemiciclo se haya gritado ladrones, corrupto, censura.
6: Yo quería hablar del grato ambiente laboral.
10: Que la democracia cristiana haya tratado mentiroso al ministro de Hacienda, que el ministro de Hacienda haya de alguna manera desordenado los papeles en la democracia.
8: Estás enumerando todas las cosas de las que tenemos que hablar, las promesas de los temas que hay que comentar.
10: Sí, pero partí el programa diciendo que me alegraba mucho que Danilo estuviera acá, porque tienes el cuadro completo, Danilo. Ayer, en medio de todo esto, y a propósito de ministra, pasó además, se aprobó la comisión investigadora en contra de la ministra Steiner.
6: Sí.
10: Se dice que se alargó el debate buscando que llegaran los parlamentarios que podían dar los votos para aquello.
7: De hecho, tomaron palabra por cuestiones reglamentarias que no eran reglamentarias para hacer tiempo. Que llegaran los votos que se requerían para levantar. Y se terminó aprobando la acusación, la comisión especial investigadora.
10: Winter levantó el caso Hungría en un esfuerzo desesperado por. Bueno, pero en definitiva, el tema es que pasó un nuevo trámite, el megaproyecto.
8: Expliquémoslo en simple después de todo eso.
7: Ok.
10: ¿O fue simple lo mismo?
7: La mega reforma tributaria, la llamada Ley de Reconstrucción Nacional del gobierno. Terminó su tercer trámite se aprobó, ya se había pasado por la Cámara de Diputados, había pasado por el Senado, con muchos cambios, si lo comparamos a lo que había en la Cámara de Diputados. Entonces ayer la Cámara tenía que revalidar todos los cambios que había hecho el Senado. Y entonces vamos a tener, o sea, se aprobó invariabilidad tributaria, se aprobó que le devolvamos la plata a las empresas que les cancelen el RCA, el permiso ambiental, y muchas otras propuestas que las podemos hablar una por una si quieren, pero se aprobó completa, salvo, y se aprobaron para que Aldo no pague contribuciones de su casa.
11: de su primera vivienda. Y todos los mayores de 65 años como Aldo. Y entonces...
8: ¿Puedes remarcarlo una última vez?
6: Sí, muy enfático con Aldo.
8: Con la edad.
11: O sea, Aldo lo dice siempre.
10: Que además voy a tener pañales con sin IVA de aquí en adelante.
11: No, eso no te toca a ti. Eso no te toca
10: a ti. Está a punto, digamos.
11: Bueno, entonces, ¿qué pasó? Todo lo que tenía que ver con la compensación a los municipios no se aprobó. ¿Por qué no se aprobó? Porque la oposición consideraba que era muy poco y además no había acuerdo entre los alcaldes. El ministro Quirós, esto es relevante para la discusión, el ministro Quirós en la discusión del Senado, a las 12 de la noche más o menos levantó la mano y dijo, hemos llegado a acuerdo con la Asociación de Municipalidades, esta es la nueva indicación, si ustedes quieren aprobarla, tienen que darle unanimidad porque había que darle unanimidad para meter una indicación a la medianoche. No ocurrió la unanimidad, entonces esa indicación quedó en el cajón y ahora se debería levantar durante la comisión mixta que es lo único que falta por aprobar. Esta compensación por tanta plata que van a perder las municipalidades. El supuesto acuerdo que tuvo Quirós con la Asociación de Municipalidades es con los alcaldes de derecha, porque... La mayoría de la asociación la tiene la derecha en esta vuelta, entonces terminó siendo un acuerdo con alcaldes de derecha, que es legítimo, por supuesto, y eso pareciera ser que va a ser la salida de esta comisión mixta donde se va a discutir esta compensación, que no es solo una compensación, sino que hay varias formas de cobro, por ejemplo, que la tesorería cobre deudas de aseo y que esa plata llegue directamente a los municipios, como que te cobre la basura en abril con la devolución de impuestos. Y hay otros mecanismos para rentas municipales, digamos, para que esta compensación ocurra. Esto, en corto, esto se debería votar hoy día. La comisión la derecha quiere sacarla hoy día mismo, citar a las 3 de la tarde y despachar a eso de las 5, acordar esta redacción que ya está definida por el oficialismo, podría ser un copiar y pegar y ya está listo, pero hay que ver si va a haber acuerdo en la sala con la integración de la comisión mixta, eso de las 10 de la mañana se va a discutir eso, después tiene que haber una comisión mixta, votar, discutir al menos algo, hagan un mono, que sea, para que como que están discutiendo algo y después pasar por las dos cámaras, las dos salas. Yo no sé si alcancen hoy día, pero ese es el interés de tener el interés del oficialismo y del gobierno para sacarlo hoy día y tener más o menos despachada la ley para una discusión posterior que va a ser el veto presidencial, que lo podemos hablar a la vuelta, y el Tribunal Constitucional.
8: Sí, de hecho vamos a tener que poner en pausa un segundo esta conversación. Vamos con Gabriel Rivero. Urgente, hay novedades de las 3 personas desaparecidas en el cajón del Maipo. Gabriel.
12: Sí, son buenas noticias las que llegan desde la precordillera de la región metropolitana. Tras varios días de intensa búsqueda, fueron encontradas con vida las 3 personas que permanecían extraviadas en el sector cordillerano del Cajón del Maipo desde la semana pasada. Este hallazgo fue confirmado por la Policía de Investigaciones y los equipos de emergencia luego de un operativo aéreo que contó con el apoyo de un helicóptero de carabineros. En el lugar se constató que los 3 se encuentran con buenas condiciones de salud, ya que lograron llegar hasta un refugio donde permanecieron resguardados del intenso sistema frontal que afectó a la zona durante los últimos días. Se trata de 2 mujeres identificadas como Magdalena Retamal y Martina Núñez, además de un hombre conocido por los habitantes del sector. Los 3 habían ingresado a la cordillera durante la madrugada, luego de salir de un local nocturno en la comuna de Peñalolén, perdiéndose posteriormente su rastro debido a las complejas condiciones meteorológicas y los caminos bloqueados por el temporal. Con este hallazgo, el operativo de búsqueda concluye de manera exitosa, mientras las autoridades continúan recabando antecedentes para establecer el recorrido que ellos realizaron, las circunstancias que permanecieron aislados durante estos días, pero también es parte de los trabajos que se han realizado con respecto al balance de este sistema frontal. Recordemos que se había dado la orden de presunta desgracia que había sumado a estas 3 personas perdidas a las personas desaparecidas por esta emergencia climática que ha marcado al país, que finalmente, buenas noticias, han sido halladas con vida. A Gabriel Riveros, ADN.
8: Muy bien, información por supuesto positiva la que recibimos en estos momentos. Cualquier novedad con respecto a ese caso seguiremos ampliando.
10: Sí, les propongo a María y a José Antonio estamos con María Jara Quemada, Danilo Herrera, José Antonio Valenzuela esta mañana, analizar lo que significó el trámite parlamentario ayer y hacia dónde va la mega reforma después del alto. Porque tenemos que hacer una pausa.
8: Sin duda. 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
10: Le ofrecimos, pero nunca supe si estaban de acuerdo. Sí, ¿no?
6: Okay. Muy bien.
8: Muy de acuerdo.
6: Muy de acuerdo.
4: No nos queda otra.
8: Si no les diste mucha alternativa.
4: Como dice mi hijo.
10: Es como Quirós.
4: Yo a veces le digo, gracias por acompañarme. No tenía otra opción, mamá.
8: Sí.
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8: Hacemos una pausa, ya volvemos.
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10: Aldo Schiappacassi y Piedad Vergara ya están de regreso con los temas de hoy. Esto es País ADN.
2: ¿Por qué? Sí.
11: Estas caras de decepción que tienen entre los panelistas, entre los conductores.
2: No, ¿por qué dices entre los conductores? El conductor, cara de decepción hacia la conductora. Eso es. Aldo, por favor, adelante.
12: Una conductora que no trepida en funar gente así. María Jara Quemada, Danilo Herrera, José Antonio Valenzuela están esta mañana con nosotros, País ADN. Quedamos en el análisis de lo que había acontecido ayer en el Parlamento con un nuevo trámite de la mega reforma, María Jara Quemada.
13: Yo creo que fue más exitoso para el gobierno de lo que se anunciaba. O sea, en teoría
2: iba... de lo que ellos esperaban.
13: Claro, y de lo que se estaba viendo con los votos, lo que había dicho el PDG, etcétera. Supuestamente iban a ir más puntos a la mixta y terminó yendo solo uno, que entiendo que es uno menos peliagudo.
14: No es el corazón de la reforma.
13: No, y yo creo que hay interés de la oposición de llegar a acuerdo con esto porque es un tema complejo.
12: El corazón de la reforma, María, yo sé que voy a decir algo que me carga cuando lo dicen los panelistas, pero ya lo hemos conversado antes, va al Tribunal Constitucional.
13: Parte del corazón va al Tribunal Constitucional. Hay otras partes que no que ya van a ley.
14: La baja de impuestos
13: y la integración ya son.
14: La integración también.
13: Y claro, está el tema de... ¿cómo se llama? De la invariabilidad y del seguro, como dijo el ministro Quiró. Ese seguro público a la chilena, solución chilena para problemas chilenos.
11: A las empresas que no ocurre en ninguna parte del mundo. Dicho por el mismo Quiró.
14: Porque ningún país del mundo tiene el sistema de evaluación ambiental que tenemos nosotros.
13: Pero el subsecretario de Hacienda mismo decía que con suerte un 2% de los proyectos les pasaba, eran anulados.
14: Esa es la razón.
13: Y por lo tanto yo no creo, pero bueno, da lo mismo.
11: Imagínate cuántas empresas y asesoría fantasma van a ver.
13: Yo creo que no había evidencia suficiente para inventar, como dijo el subsecretario de Hacienda, una solución a la chilena, pero esto lo va a resolver el Tribunal Constitucional. Yo creo que fue más exitoso para el gobierno de lo que se esperaba. Ahora, yo creo que obviamente en este tipo de negociaciones y en este tipo de tramitaciones quedan heridos en el camino. Yo creo que el ministro Quirós va a tener dificultades en el futuro en negociaciones con la oposición luego de lo que pasó con el PPD. Yo creo que ahí hubo, y se comentó harto anteriormente, las semanas previas, pero yo creo que ahí hubo un error grande de frustrar la negociación por tratar de bajar un punto más la baja de impuestos. Y creo que también van a haber fracturas importantes en la propia oposición. O sea, ahora se ven todos unidos yendo al Tribunal Constitucional, pero el Partido Socialista fue un tema interno y también lo que ocurrió en el PPD. Yo creo que, y de hecho, como ha dicho propias personas del PPD, que fue un error grande porque finalmente terminaron negociando, les tiraron huevos por terminar negociando y al final ni siquiera se concretó la negociación a la que habían llegado. Y creo que también hay cierta fractura o hay ciertos heridos en el camino con los alcaldes y las alcaldesas. O sea, ahí habían alcaldes y alcaldesas del oficialismo que se van a ver afectados por la reforma, que trataron muchas veces de llegar a acuerdo con el gobierno y que no se logró. Ellos no quedan satisfechos con esta compensación, porque esta compensación es al fondo común. Pero hay muchas otras compensaciones que no se logran y, de hecho, municipios que tienen más recursos van a haber mermado sus recursos que tampoco les sobran para muchas cosas. Entonces van a tener, y lo decía acá el alcalde de Providencia, van a tener que ver cómo solucionan ciertos temas con plata que no tienen. Y yo creo que lo que estamos viendo ahora, además de toda esta situación de desastres naturales que van a continuar, mañana se prevé que entra la tercera tormenta de cuatro, Yo creo que eso, por ejemplo, son temas que se van a ver afectados con la mega reforma. Porque el Estado va a tener menos ingresos, los municipios también van a tener menos ingresos en el futuro, y estas cosas van a seguir ocurriendo frente al cambio climático, y yo quiero ver cómo el Estado va a responder ante este tipo de situación. Entonces yo creo que ahí hay muchas cosas que a mí me preocupan. Creo que también el rol del PDG no queda muy claro para futuras negociaciones. Creo que Chile Vamos ahí le estuvo tratando como de tirar un poco el mantel también al PDG, y el PDG tampoco queda claro porque, como decían, Chile Vamos estaba cobrando dos veces. Yo creo que no estaba cobrando dos veces. A mi juicio, la negociación del PDG inicial siempre fue por la aprobación en general.
8: Sí, entonces, fueron transparentes en ello.
13: Yo creo que la negociación del gobierno no fue muy hábil en ese sentido, de contar con los votos para la general, pero no para después. Entonces hay que ver ahí qué pasa. Y lo otro es, yo creo que se están generando, pero equivocarme, pero según lo que le he leído a muchos economistas bastante transversalmente, creo que se están generando mucho más expectativas de lo que se puede lograr en crecimiento y en inversión con este proyecto de lo que quizás realmente se va a lograr. Y creo que eso puede ser un problema a mediano plazo para el gobierno. Porque estamos viendo que una de las mayores insatisfacciones de la ciudadanía con el gobierno es precisamente cómo ha liderado estos temas y la situación económica y el tema de la inflación y el tema de los sueldos, etcétera. Y acá se está prometiendo algo que, según todo lo que la evidencia internacional y según muchas personas expertas, incluso de personas cercanas a Chile Vamos o al sector de la derecha, no van a tener el retorno que el gobierno tanto anuncia, y eso puede ser un problema el día de mañana.
15: José Antonio Valenzuela.
14: A ver, hay muchas cosas que voy a tratar de no repetirme con lo que dijo María y también con la buena explicación que dio Danilo de cómo funcionó esto. Yo creo que el corazón de la reforma de la ley de reconstrucción ya es ley. Lo que se está discutiendo son temas que son un poquitito más accesorios, haciendo la salvedad de que hay dos normas importantes que se van a ver en el Tribunal Constitucional. Yo creo que es muy legítima la discusión respecto a este reembolso de RCAs que se invalidan, pero solo para que quede claro, la importancia de que sean tan poquitas las RCAs que en la práctica se invalidan es justamente que generan estos riesgos que son bajísimos. Un 2% de la inversión, están generando efectos sistémicos muy importantes porque los titulares postergan la construcción de sus proyectos varios años, porque un proceso judicial puede tomar 3 o 4 años, en promedio eso demora, a pesar de que en la práctica casi nunca se invalida. Por eso tiene sentido un seguro. Yo creo que ese seguro se podría haber hecho mucho mejor. Era una norma importante que requería un poquitito más de pausa en la tramitación y hacerlo bien, porque generalmente un seguro, quien contrata un seguro paga una prima, acá no hay prima, quien contrata un seguro tiene ciertos eventos.
13: Que es un seguro pagado con la plata de todos los chilenos.
14: Por eso, yo creo que esto va a requerir...
13: Nunca antes visto.
14: Y probablemente va a haber que hacerle ciertos ajustes, pero es relevante que sea tan poquito los casos en que pasa, porque el fisco no va a responder con su patrimonio tantas veces.
13: Ojo que hay muchos expertos que dicen que esto puede generar un incentivo perverso de mayor rechazo.
8: Yo estoy pensando en hacerme una...
13: eso. Entonces, ojo con... No, de mayor rechazo por el temor que va a generar después el pago de la anulación. Entonces, ojo también que a veces tener muy buena intención la propuesta, pero en la práctica la implementación genera el efecto adverso.
8: El incentivo de empresas que generen malos proyectos o empresas paralelas que asesoren de mala gana o con menos horas de las que deberían a estos proyectos, porque después saben que esto, aunque se rechace, va a llegar la plata de vuelta igual. Ese incentivo, Danilo, me lo han levantado. Varios economistas relevantes de este país.
14: O tú o la María están equivocados, porque no pueden ser las dos. No puede haber un incentivo a rechazar los proyectos de la evaluación y al mismo tiempo incentivo a presentar malos proyectos. Porque acá a muchos se le olvida que hay un proceso de evaluación largo y exhaustivo, dura casi 2 años. Te hacen preguntas de todos los ámbitos y niveles. ¿Es posible que el CEA se ponga un poquitito más quisquilloso para aprobar un proyecto? Es posible. Lo que tú dices lo veo súper, súper improbable, porque acá hay un proceso de evaluación exhaustiva. Nadie va a querer aprobar un mal proyecto para que luego se invalide.
8: La Corte Suprema, además, levantó alerta al respecto de este tema en particular y dijo que ponía en cuestión a los tribunales ambientales, porque, claro, cuando un tribunal quita una RCA, lo que está diciendo al mismo tiempo es que el Estado tiene que indemnizar a la empresa a la que le está quitando la RCA. Y hacer un punto en eso en particular, ojo que este artículo en particular tuvo 7 redacciones diferentes, todas desde el Ejecutivo. todas. Entonces, como estaban armando esto a la marcha, estoy de acuerdo con Valenzuela, que dice que esto está mal redactado y hay que hacerlo.
14: Yo creo que esto admite mejoras. Y probablemente va a tener cambios después. Yo creo que va a haber una pequeña reforma a la reforma. Pero para terminar con la reflexión, yo creo que acá el corazón del proyecto se aprobó.
15: No, tenemos que terminar. ¿Podemos seguir?
14: El corazón del proyecto se aprobó. Yo creo que es probablemente la reforma más ambiciosa y más relevante que ha generado un gobierno de derechas en la historia de este país. De eso estamos hablando, esa es la magnitud del proyecto de ley que se aprobó. Yo estoy de acuerdo en parte con lo que dice María. Yo creo que este no es un proyecto que garantiza crecimiento económico, pero sí es un proyecto que puede atraer inversión de forma importante para romper una cierta tendencia de letargo económico, de poco crecimiento. Puede generar un shock de inversión que permita cambiar la tendencia negativa que estamos viendo. Y no va a lograr más que eso si es que no viene acompañado de otras cosas. Pero es muy importante lo que se está haciendo. Y yo no he visto ningún economista de centro derecha, al menos, que no reconozca la importancia que tiene este proyecto en los incentivos que genera. Ahora, después de eso, yo esperaría una agenda ambiciosa e importante en otras reformas que se necesitan para crecer. En materia laboral, que el gobierno ya ha anunciado algunas cosas.
8: Lo presentó ayer.
14: En materia educacional, que es el crecimiento a largo plazo y que en general los gobiernos no quieren verlo, pero que es muy importante. En materia institucional, porque se necesita un Estado con capacidad institucional para que todas estas reformas hagan sentido al inversionista, generen cierta estabilidad, todos los actores de la economía puedan confiar en que las reglas del juego se van a respetar. Hay cosas que son de muy largo plazo, pero quizás tanto más importantes que esta reforma, como es cómo funciona el sistema político, los tribunales de justicia, el empleo público, todas esas materias. Hay problemas ultra y archi diagnosticados que hay que hacerse cargo, pero para los gobiernos hay poco incentivo porque son de demasiado largo plazo. Los resultados no se ven en 4 años ni en 8. Pero uno
8: ¿Este gobierno tendría ese incentivo para levantar esos temas?
14: Por eso yo creo que en parte, por la razón por la que existen instituciones como Pivote, porque hay que empujar estos cambios que son impopulares. Ningún gobierno tiene mucho incentivo a hacerse cargo de esta reforma.
13: A mí me da la idea, Toño, de que al revés, de que el gobierno no cree mucho en despolitizar el empleo público y separar la administración de los cargos de confianza. De hecho, al revés, en el tema de ADP, pero que yo lo que he escuchado acá, incluso menos. En el tema de ADP, acuérdate que querían que todos los primeros niveles, de hecho vimos algo que yo creo que nunca se había visto, que era que el director del Servicio Civil, nombrado por el presidente de la República, tuviera una opinión totalmente contraria a los consejeros del Servicio Civil, y era que todos los cargos de primer nivel fueran balas de plata, es decir, que desmanteláramos el sistema de alta dirección pública y volviéramos al 100% de confianza, porque seamos claros que el sistema de alta dirección pública combina el mérito con la confianza, no es 100% mérito. En el fondo, tú puedes nombrar a la persona que esté en tercer lugar porque es de tu cercanía y después la puedes sacar rápidamente nuevamente. Entonces, yo creo que al revés, que las señales que se han dado es que se quiere volver mucho más hacia a una administración de confianza política, más que las reformas que tú señalas y que Pivote.
14: Estoy de acuerdo. Yo creo que en materia de institucionalidad pública no se ve un interés por tomarlo como una parte de la agenda para volver a crecer. Yo creo que este gobierno tiene una visión de cómo se retoma el crecimiento, una visión a la que le falta un poquitito más de complejidad, pero lamentablemente yo creo que no habíamos visto en el gobierno anterior una visión de cómo crecer. O sea, no habíamos visto un impulso de cómo se revierte una tendencia que yo creo que estamos todos de acuerdo que es una tendencia preocupante. Acá hay un camino que está muy enfocado en la inversión y en el empleo. Yo creo que necesita más robustecerse con otras medidas. Hay que persuadir al gobierno de que es necesario un poquitito más que la inversión y el empleo. Yo creo que la educación es esencial, que la inversión, la innovación, la capacidad del Estado para acompañar este esfuerzo por crecer, pero estamos viendo algo, o sea, algo se remueve para lograr lo que hasta ahora parece muy improbable, que es revertir una tendencia de estancamiento.
13: Sí, lo que pasa es que lo que preocupa también es que lo que han dicho muchos expertos, incluso de tu sector, y personas que son bastante cercanas a Pivote, es que si bien concuerdan con el diagnóstico, las medidas no necesariamente apuntan hacia eso. Entonces, yo nuevamente vuelvo a decir, y le dejo la palabra a Danilo, que había levantado la mano, y perdón por saltármela, es que se están creando expectativas que no necesariamente se van a cumplir, y eso puede ser un disparo en los pies para el gobierno, pero también para la clase política, porque nuevamente se le va a decir algo a la ciudadanía que queda expectante y que lo va a ver insatisfecho.
8: Danita, me voy a hacer cargo de lo que dice María. Yo creo que el gobierno no tiene problemas con que levantar altas expectativas y romperla ante la ciudadanía. Ya lo vimos con los 300.000 migrantes, lo hemos visto con esto de que no los vamos a abandonar, pero estamos quitando financiamiento de colegios y hospitales. Hay espacios donde el gobierno ha levantado expectativas y después no tiene problemas con frustrar esas expectativas. Y a corto y mediano plazo eso va a ocurrir con esta mega reforma. O sea, el Estado va a tener menos plata gracias a esta mega reforma hasta el 2032, si es que los cálculos de Quirós son correctos. No hay que acusarlo constitucionalmente si es que los cálculos son malos, pero los cálculos que él mismo dice, el Estado va a perder plata año a año hasta el 2032 con esta mega reforma. Eso dicen ellos mismos. Entonces, hay un problema aquí porque están haciendo, y ahí también estoy de acuerdo con Valenzuela, este es un gobierno revolucionario o contrarrevolucionario, como lo quieran llamar, pero obviamente esto es completamente ideológico y es respetable, de hacer el Estado más chico, que el Estado tenga menos participación, que las escuelas tengan menos plata para sus estudiantes, que los hospitales tengan menos plata para los enfermos. Es parte de achicar el Estado y hacer un... Claro, la derecha va a decir es que con menos plata a veces se puede hacer más, como lo dijo el ministro Quirós, pero... Difícil, lo veo yo, si ustedes lo pueden hacer en sus propias economías familiares, adelante, yo creo que eso es difícil. Y sobre lo revolucionario, contrarrevolucionario de este gobierno, no solo en lo económico, de lo que estábamos hablando, también en lo laboral. Es raro esto, porque ayer se presentó el proyecto de reforma laboral, yo todavía no me la he leído, así que no voy a hablar del tema, solo levantar el punto de que ya se presentó ayer. Raro, justo el día que aprueben la mega reforma, que presenta un proyecto en el Congreso, pero está bien.
12: ¿El de la flexibilidad?
8: 52 claro, horas. Flexibilidad laboral, 52 horas, es que también se ha hecho una caricatura al respecto, yo me quiero hacer cargo de esa caricatura, no, son 52 horas y la legislación actual lo permite con hora extra. No me voy a hacer cargo de esa caricatura, pero quiero leer el proyecto antes de hablar de él. Y también hoy día se discute hasta total despacho en la Comisión de Educación los cambios al sistema de admisión escolar. Las indicaciones anoche las estaba leyendo, las indicaciones del gobierno cambian completamente su primera propuesta de cambiar el sistema de admisión escolar porque se dieron cuenta que no había nadie. ¿Sí? Nadie en el mundo educativo que apoyara la primera propuesta, y ahora están cambiando.
14: Reculando un poco.
8: Pero sí hay cambios importantes. Ahí ya te mencioné tres espacios donde el gobierno está haciendo cambio revolucionario o contrarrevolucionario en el país.
14: Mira, yo...
12: Lo pareció lo que pasó en el gobierno anterior también, que...
8: ¿Y qué cambio revolucionario hizo el gobierno?
12: Había muchas ideas que cambiaron.
8: Pero hablando en serio, después de que ganó el rechazo,
14: ahí está.
8: No hizo ningún. Y el gobierno no presentó ningún proyecto de ley completamente revolucionario. O sea, voy a decir una locura. El gobierno de José Antonio Kast es muchísimo más revolucionario que el gobierno de Gabriel Boric. Muchísimo más.
14: Porque el proyecto revolucionario del gobierno anterior venía en una constitución que se rechazó. Yo creo que acá hay claramente...

0: corto plazo, chica, sino que se pueda transformar en algo más estructural, y eso es lo que se está haciendo. Esto es como cuando uno tiene un estancamiento laboral y decide hacer un estudio, certificarse, hacer un diplomado. Por supuesto que va a reducir los ingresos en el corto plazo, pero la apuesta es que eso nos permita crecer en el futuro, porque la única forma...
1: Pero
0: solo para terminar la idea.
1: Es que la Ignacio
0: única
1: Briones
0: forma,
1: dice que eso va a ocurrir.
0: Ignacio Briones es un apoyador de esta propuesta, María.
1: No de todo,
0: por supuesto, porque es una propuesta que incluye 10, 15 cosas distintas, pero en el grueso, yo he escuchado
1: pero
0: a Ignacio
1: Briones... Pero el mismo no estaba de acuerdo con reducir los ingresos estos 10 años.
0: Lo que él plantea es que es una reforma necesaria de aprobar, y yo estoy de acuerdo, y que tiene que ser compensada, y este gobierno se la jugó por compensarlo con una reducción del gasto más que con aumentos de impuestos en otros lados.
1: Y
0: yo creo que aplica a una lógica similar a la de quien quiere certificarse, hacer un gasto por una certificación para aumentar su ingreso en el futuro. Por supuesto que eso genera una reducción de sus ingresos actuales. Y por supuesto que eso tiene que compensarse, pero probablemente se compensa apretándose el cinturón por un tiempo. Es lo que tenemos que hacer como país. Yo creo que no he visto una visión alternativa de cómo Chile vuelva a crecer del mundo progresista, centro-izquierda. La verdad es que hay una ausencia de proyecto y una crítica visceral a todo lo que se plantea que implique mayor inversión, que por supuesto beneficia a los ricos, pero con la idea de que esto pueda generar progreso para todo el país, porque no estamos en un mundo de suma cero, donde cada peso que le llega al inversionista se lo quita a los trabajadores. Se puede crecer y que tanto inversionista como trabajador progresen. Eso es lo que se generó con el crecimiento económico entre el año 1990 y 2010. Pero a mí me tiene impresionado el discurso donde todo es suma cero, donde lo que gana uno se le quita al otro. Así no funciona, y es la única forma de que nosotros podemos esperar un futuro un poco más optimista, es que el país salga adelante y todo nos vaya bien.
1: Yo estoy de acuerdo con el fondo de lo que tú dices. Lo que pasa es que no necesariamente estoy de acuerdo con las medidas que van a llevar a eso. Yo creo que esa es la diferencia. Y te insisto, lo he escuchado de economistas de tu propio sector que efectivamente dicen que mucho de esto, y hoy Chile en muchos temas, por ejemplo en salud pública, no tiene un gasto exorbitante, todo lo contrario. Claro, ¿se puede ser más eficiente con el gasto? Obvio que sí. Pero reducir el gasto no necesariamente va a llegar a ser más eficiente. Y además la duda que genera es dónde se va a recortar estos ingresos que se dejan de tener. Cuando las necesidades siguen ahí, cuando ya ha habido temas importantes y que se está recurriendo a deuda. Entonces yo creo que hay ciertas contradicciones que no están resueltas. Y efectivamente, ojalá, Toño, se vea ese shock de inversiones y ojalá efectivamente el país empiece a crecer más. Pero yo, no siendo experta en este tema y de todo lo que he escuchado de todos los sectores para tratar de informarme más, la gran mayoría pone la duda sobre que esto va a generar el efecto deseado, y yo creo que estamos viendo ahora con estos desastres y todo que cortar un ingreso tan relevante para el Estado puede ser algo muy problemático y que vamos a ver mañana en qué se va a traducir.
2: Yo quiero hacer un comercial, perdón.
1: ¿Comercial?
2: O sea, una pausa comercial.
3: Ah. No vamos a ir a la pausa, pero...
1: O sea, un anuncio.
2: No, es que me acordé de lo que decía María. Ustedes se pueden meter a recorteshacienda.cl, donde subí los 200... Ya no me acuerdo cuánto eran. A ver. 207 decretos de recortes e incrementos que ha hecho el Ministerio de Hacienda y que tienen toma razón de la Contraloría. Ustedes pues se pueden meter ahí y hacen clic en el Ministerio y aparecen para abajo todos los oficios donde están los recortes. Por ejemplo, si uno hace, ¿dónde vamos a recortar? Que esa era la pregunta de Mario. Si uno hace, no sé, vivienda, y uno hace clic en el decreto, puede ver que recortaron todos los... muchos subsidios, aquí está el detalle, pero todos los subsidios de todos los servicios en todas las regiones. Entonces ahí está el detalle, cuánto se recortó en cada uno de los ministerios y servicios públicos también. Los gobiernos regionales también le recortaron, también a los gobiernos regionales que están sufriendo una catástrofe hoy día, también les recortaron, por supuesto. Y seguramente van a hacer mucho mejor su pega de reconstrucción con menos plata que ahora.
4: Quiero terminar con un tema que se dio a conocer ayer. Donald Trump anunció que su candidato a la Secretaría General de las Naciones Unidas es Gianni Infantino.
1: Delirante.
4: Pero, no, la pregunta es,
1: yo creo que al señor Infantino económicamente no le conviene.
4: De cara a esa elección, ¿el gobierno de Chile debería apoyar a su socio Donald Trump o a
1: Michelle? El gobierno de Chile debiera mantener la palabra que dijo. Yo creo que fue un error tremendo no apoyar a Bachelet, pero se comprometió que no la apoyaba a ella ni a nadie.
4: ¿Ni a Gianni?
1: No, pues.
2: Y si Trump llama a la moneda y le dice...
1: Yo creo que Gianni no va a aceptar, va a estar muy honrado, pero no va a aceptar esto porque...

0: Y yo, insisto, económicamente, Aldo, dudo que le convenga.
1: Oye, pero además Gianni Infantino puede ser reelecto ahora por un periodo más en la FIFA. Está, o sea, listo, tendría que renunciar a eso. No, yo creo que estas son las locuras de...
2: Pero decirle que no a Donald Trump tiene sus costos.
1: Pero es que tampoco nada le garantiza.
0: Voy a hacerlo elegantemente como lo hicieron los jugadores de España cuando lo movieron para el ladito.
2: Lo movió Gianni, en realidad.
0: No, él lo sacó de más allá, pero él se estaba poniendo en medio.
3: Hay una vieja máxima que dice no se le dice.
0: Y el capitán fue lo pasó amablemente al ladito, así como...
1: Pero además que el acuerdo tácito es que el próximo secretario general va a ser
3: mujer y latina.
1: Latinoamérica.
3: Gianni Infantino es capaz de ponerse peluca para satisfacer a Donald Trump. Bueno, en fin.
0: Y cambiaste el apellido, ese es tú.
1: Oye, yo prometí que iba a mandar un pequeño saludo a mi amada esposa que está de cumpleaños el día.
3: No te puedo creer, pero mándalo como corresponde, José Antonio.
1: No, cumple 34 años de una maravillosa vida, así que le mando.
2: Hablando de 34
4: años. Qué joven.
0: Sí, qué joven.
1: Sí, y se ve menor.
0: Qué envidia.
3: Van a empezar a cuestionar a la gente que se casa con personas más jóvenes.
2: ¿Por qué lo dices?
4: Bueno,
0: Aldo,
4: ya no
0: vaya a pagar
1: las ilusiones. Que la casa esté inscrita a tu nombre, Aldo. Que la casa esté inscrita a tu nombre.
0: Ya no vaya a pagar
4: contribuciones. ¿De quién te has inscrito la casa para no pagar contribuciones?
3: ¿Hoy?
4: Sí.
3: A mi nombre.
2: Muy bien.
3: A fin de año, señora. Yo quiero pagar impuestos.
4: Ojo, que es voluntario. Eso te iba a decir, Aldo.
3: Yo sé que soy raro. Pero a mí me parece que quitarme la posibilidad de pagar esos impuestos es una tontera sin límite. Quitárselo a don Andrónico tal vez no, pero quitármelo a mí es una tontera sin límite.
4: Es que Andrónico puede invertir esto y así hacer crecer el país. Por supuesto que eso va a ocurrir.
3: María Jara Quemada, Nilo Herrera y José Antonio Valenzuela han estado esta mañana con nosotros en País ADN. Muchas gracias, muchachos.
2: Muchísimas gracias.
0: Gracias.
2: Por la altura del debate.
4: Altura del debate.
2: Una gran altura
4: del debate. Fue un debate fome
2: y eso nos gusta.
3: ¿Sabes qué me impresionó mucho? Alguna vez cuando fui a Brasil, vi un inmenso letrero en una muralla que decía: "O povo morre de fome". El pueblo se muere de fome. Y a partir de ahí tuve que entrar. Fome en
4: hambre.
3: Es hambre, sí. Y dicen que hay un periodista
4: deportivo. ¿Un periodista deportivo?
3: Sí, es rara la cosa.
2: Los periodistas deportivos son raros.
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1: Las 10:04, hora en un día muy, muy noticioso de revisar las informaciones. Andrea Huerta, ¿cómo estás? Bienvenido de vuelta.
2: Muchas gracias, Aldo. Ya los echaba de menos. Vamos a Senapred de inmediato. Hay un balance respecto a este sistema frontal y las crudas afectaciones que genera, especialmente en el norte, Gabriel Riveros. Adelante.
3: Así es, con el sistema frontal ya desplazándose por el país, el gobierno inició la etapa de recuperación en las zonas más afectadas del norte chico, aunque las precipitaciones cesaron y no se pronostican nuevas lluvias para los próximos días en Atacama y Coquimbo. La emergencia continúa marcada por los problemas en los servicios básicos y la conectividad. En la región de Coquimbo, cerca de 13.500 clientes permanecen sin suministro eléctrico por más de 72 horas, mientras que en Valparaíso son alrededor de 4.300 y en Atacama otros 3.600 que continúan sin luz. A esto se suman las complicaciones en el abastecimiento de agua potable, especialmente en la conurbación Coquimbo-La Serena, donde más de 139.000 clientes siguen afectados y el suministro alternativo mediante estanques y camiones aljibe continúa siendo reforzado. De ahí también el gobierno ha dado cuenta de lo que han sido las complicaciones para poder dar abasto en aquella materia. En este escenario también el Ministerio de Educación resolvió extender la suspensión de clases durante el resto de esta semana en toda la región de Coquimbo, además de la provincia del Huasco y la comuna de Tierra Amarilla. Esto con el objetivo de resguardar a las comunidades educativas y también facilitar las labores de recuperación, tal como lo señaló el subsecretario del Interior, Máximo Páez.
4: El Ministerio de Educación ha decidido para el resto de la semana la suspensión de las clases en las regiones de Coquimbo, en la provincia del Huasco y en la comuna de Tierra Amarilla. Por lo tanto, no van a haber clases en las zonas afectadas más intensamente por el sistema frontal por el resto de la semana. En la comuna de Tierra Amarilla, en la provincia del Huasco y en la región de Coquimbo.
3: En paralelo, las autoridades informaron que desde las 11 de la mañana va a comenzar la reapertura parcial y con velocidad controlada de la ruta 5 entre las regiones de Coquimbo y Atacama, permitiendo finalmente retomar paulatinamente el tránsito de personas y el abastecimiento hacia las zonas que permanecían aisladas. El balance actualizado de Senapred cifró en 13 las personas fallecidas, 4 desaparecidas, 3.469 damnificadas, 1.552 albergadas y 63.515 aisladas producto del sistema frontal. Además, se reportan 100 viviendas destruidas, más de 3.500 con daño mayor y más de 20.000 con daños menores. Como noticia positiva de esta jornada, también el gobierno ha confirmado el hallazgo con vida de las 3 personas que permanecían desaparecidas en el Cajón del Maipo, acá en la región metropolitana, quienes fueron ubicados ya en un refugio del sector cordillerano y ya quedaron a disposición de las autoridades para poder esclarecer también las circunstancias de su extravío. Andrés.
2: Bien, gracias, Gabriel. Quedamos pendientes de aquello y también con nuestros equipos en el norte del país con las consecuencias lamentables del paso de este sistema frontal y que van a tener además estas consecuencias un trabajo el día de hoy, los sucesivos, bien intenso por parte de la autoridad, de los vecinos, también de la autoridad local. Otro de los temas que vamos a estar siguiendo el día de hoy dice relación precisamente con una mirada más global sobre la conectividad general de las zonas afectadas por el sistema frontal, qué pasa con los caminos, los puentes, cuándo se van a volver a conectar estas ciudades, la movilidad terrestre, qué pasa con los terminales de buses y también con los aeropuertos. Lo vamos a conversar con las autoridades nacionales y locales. Más temprano, en una entrevista radial, la presidenta del Senado, Paulina Núñez, esperaba que hoy se despache a ley el proyecto denominado de reconstrucción nacional del gobierno, cuando ya falta solo uno de sus artículos que se destrabe en una comisión mixta, cuando además el siguiente capítulo que le espera, en todo caso, es la evaluación del Tribunal Constitucional. Y por otro lado, una mala noticia para los bolsillos, se puede traducir dentro de los próximos días o semanas la nueva tendencia al alza del precio del petróleo, que se disparó otra vez y supera los $94 el barril.
1: Andrés, seguimos muy pendientes de lo que acontezca.
2: Así será, cuando algo pase vamos a estar con ustedes.
5: Muy bien, muchísimas gracias.
2: Es bien.
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5: Bueno, más allá de las inundaciones, de los daños materiales, los eventos como estas lluvias, como este sistema, estos sistemas frontales pueden generar miedo, incertidumbre y también una sensación de pérdida de control que en algunos casos puede prolongarse no solo por algunos días, sino que por semanas o incluso meses, especialmente en quienes debieron evacuar sus hogares o quienes sufrieron graves daños en sus viviendas. Hoy día vamos a conversar de cómo afecta este sistema frontal, este tipo de emergencias en nuestra salud mental. Y lo hacemos con Cristian Busta, psicólogo académico del Magíster en Psicología Clínica de la Universidad Autónoma. Cristian, ¿cómo estás? Bienvenido.
6: Hola, Piedad. Hola, Aldo. ¿Qué tal? Buenos días. Muchas gracias por la invitación.
1: Cristiano, suele pasar con frecuencia y tenemos algunos métodos objetivos para ver cuánto nos interesan los desastres naturales, cómo aumenta el rating de la televisión, cómo nos vamos de alguna manera interiorizando de lo que está pasando. Pero efectivamente afecta a la salud mental colectiva un desastre natural, ¿no?
6: Sí, yo creo que un desastre natural genera alteraciones importantes en las condiciones de vida cotidiana de las personas. Y sin duda esa es una variable muy relevante que incide en el modo como cada persona se aproxima a su vida cotidiana. Entonces podríamos decir, suele ser un desastre natural un factor que afecta, ¿no?, la salud mental de las personas, tanto en su aspecto individual, en la cotidianidad de cada uno, como también a nivel colectivo.
5: Yo estaba pensando muchas veces cuando uno ve este tipo de situaciones, hemos hablado siempre mucho de los daños materiales que dejan los temporales, pero hablamos muy poco de las secuelas emocionales que quedan. Cuando estamos enfrentando una emergencia climática como esta, el impacto real en la salud mental de las personas, ¿cuál es? ¿Lo tenemos más o menos considerado o la verdad es que no le ponemos mucha atención?
6: Yo creo que cada vez más, es decir, cada vez la salud mental comienza a ser un tema relevante, un tema que se discute en el espacio público, un tema que aparece en los medios de comunicación, en las políticas públicas, las autoridades, las personas encargadas de tomar decisiones cada vez lo consideran más, ¿no? Y a mí me parece, Piedad, que quizás un aspecto muy relevante en los desastres naturales tiene que ver con cómo nos confrontan a situaciones de incertidumbre, nos confrontan muchas veces con nuestras propias fragilidades y nos damos cuenta que a veces esas cosas a las cuales nos aferramos, que nos dan cierta seguridad, muchas veces no son tan sólidas como creemos que son. Y creo que eso es un elemento muy relevante para pensar en la incidencia que tienen los desastres naturales en la vida subjetiva de cada uno de nosotros.
1: Quizás había una época en que la lluvia se asociaba con cosas buenas y malas. O sea, cuando llovía era como, pucha, hay olor a pasto mojado, ponte tú. Claro. Es bueno para limpiar el aire. Claro. Vamos a tener agua cuando lo necesitemos. Pero hay también gente que se ponía melancólica con la lluvia. Cuando llueve en estas cantidades, ¿cómo determinamos de qué manera, cómo podremos sentirnos de mejor manera, no?
6: Claro, es que yo creo que la lluvia en sí, por supuesto, tiene distintas maneras de ser interpretada por las personas, ¿no? Efectivamente, lo que tú dices, cuando la lluvia es un factor climático que genera efectos positivos, ¿no? ¿Por qué no? ¿No? Como los que tú mencionas, ¿no? Pero también el problema, creo yo, es que cuando la lluvia genera otras condiciones que afectan a la vida cotidiana de la gente. Estoy pensando, por ejemplo, cuando uno asocia la lluvia, por ejemplo, a que se va a cortar la luz, a que no empiezo a pensar cómo voy a salir de mi casa, qué voy a hacer con los niños si se suspenden las clases, ¿no? Entonces, el problema, podríamos decir, no es la lluvia en sí, sino que los efectos que ese fenómeno climatológico genera en la vida cotidiana de las personas, y ahí se transforma en un problema.
1: De hecho, conversando a propósito de la lluvia el otro día, me dijo que la sopaipilla era un efecto, tenía un efecto paliativo con respecto, porque era grasa, azúcar y esas cuestiones que habitualmente sirven cuando te baja la moral, ¿no?
6: Claro, y yo diría que desde mi punto de vista, la sopaipilla entendía también como el espacio de reunión familiar, te juntas a tomar once, qué sé yo, la abuelita.
1: Porque es casera, cosa, ¿no? De alguna manera, sí.
6: Exacto. Ese, para mí, es el efecto más relevante, ¿no? La sopaipilla como símbolo de congregación familiar, que estamos todos juntos, calentitos, en fin, ¿no?
1: Tengo una pregunta, porque en algún momento tuve familiares viviendo afuera. Y cuando pasa un invierno europeo, es decir, de muy poco sol, de mucha sombra, de mucho frío, sí. Hay una cuestión que se llama trastorno afectivo emocional, ¿no?
6: Sí, sí.
1: Que te venden lámparas para esa cuestión, que, o sea, de alguna manera para cambiar la luminosidad de la pieza y todo el cuento. Sí. ¿Existe eso, no?
6: Sí, o sea,
5: es real.
6: Que sí, está bastante estudiada la relación, digamos, entre qué sé yo, falta de luz y efectos que eso tiene en el estado emocional de las personas, ¿no? Entonces, claro, en esos países, qué sé yo, nórdicos, por ejemplo, donde tienen muy poquitas horas de luz en invierno, lo mismo en el sur de Chile también, pues la zona de Punta Arenas, ¿no? Poquitas horas de luz en invierno, eso genera efectos, ¿no? Creo yo en el estado de ánimo de las personas, ¿no? Pero de nuevo, yo creo que ese efecto va a ser positivo o no, dependiendo también de una serie de otros elementos, ¿no? Yo creo que no hay que perder de vista que en el ámbito de la salud mental, como la salud mental es un fenómeno tan complejo, no podemos establecer relaciones causales tan directas, ¿no? Es decir, aumento o baja de sol igual a tal cosa, sino que en realidad es un conjunto de factores que inciden, ¿no?
5: Estaba pensando también, cuando hablamos de la salud mental, ¿cuáles son las señales más frecuentes que podemos tener de un estrés, por ejemplo, agudo, que puede aparecer después, digamos, de una emergencia? No solo, o sea, en este caso estamos hablando obviamente de las lluvias, de las inundaciones, pero cuando vivimos una emergencia, y en nuestro país lamentablemente nos pasa bastante seguido, ¿qué señales puedo yo determinar en mí mismo o en algún familiar o cercano de que esa persona está pasando por un cuadro que ya no es solamente un miedo del momento, de la reacción, de la adrenalina, sino que es algo más profundo?
6: Sí, yo creo que es buena la distinción que tú haces, porque efectivamente una cosa es, que vamos a decirlo así, la ansiedad que provoca normalmente una situación que es inesperada, en
5: claro.
6: Fin. Y otra cosa distinta es cuando estamos hablando de un cuadro de estrés agudo. En mi opinión, la distinción está cuando vemos que hay un conjunto de síntomas que ya comienzan a afectar nuestro funcionamiento cotidiano, uh-huh. Que tienen que ver ya sea por su intensidad, es decir, son muy intensos, o ya sea por su duración, duran mucho, ¿no? Y me refiero a eso, por ejemplo, síntomas que están bastante estudiados, por ejemplo, alteraciones del sueño, que te despiertes muy temprano o que te cueste quedarte dormido, alteraciones en el apetito, dificultades para concentrarse, irritabilidad, ¿no? Dolores de cabeza, sensación de tensión, ¿no? Cuando esos síntomas aparecen de una manera que afectan tu funcionamiento cotidiano, insisto, ya sea por su intensidad o ya sea por su prolongación en el tiempo, yo creo que ahí es una señal de alerta, ¿no?
1: Así como preparamos kit de emergencia para cuando pasan este tipo de emergencias, ¿deberíamos tener un kit personal de ayuda cuando sabemos que se va a cortar la luz, cuando sabemos que vamos a estar aislados, cuando sabemos que vamos a tener que, claro, convivir con los cabros chicos que no van al colegio? ¿Se hace necesario tener una suerte de kit de ayuda mental o no?
6: Yo creo que siempre es bueno prevenir lo que se pueda prevenir. Entonces, cuando uno sabe que vienen lluvias fuertes, qué sé yo, tomar todos los resguardos y los recaudos posibles para que eso no incida, no genere efectos mayores en la vida de uno. Pero a mí me parece que quizás algo muy relevante en estas situaciones es contar con redes de apoyo, ¿no? Es decir, Si tú me preguntas cuál es el kit de emergencia a nivel de la salud mental, es tener un resguardarse, tener una red, tener gente a la cual acudir, tener vínculos que te permitan sobrellevar la emergencia de mejor forma. Yo creo que es mucho más aliviador tener la sensación de que si hay una emergencia la puedo sobrellevar en ayuda de otros, de manera comunitaria, si tú lo quieres, con otros que me van a ayudar, versus sentir la sensación de desamparo, ¿no? Es decir, que si me pasa algo no tengo a quién acudir. Entonces yo diría, el establecimiento de vínculos, redes de apoyo, es algo muy relevante en estas situaciones.
5: Sí, y cuando hablamos también de situaciones de emergencia o que nos cambian un poco la rutina que se ve, la rutina habitual, digamos, que se ve como brutalmente afectada, ¿qué hábitos nos pueden ayudar a proteger nuestra salud mental y la de nuestra familia?
6: Sí, yo creo que hay algunas cosas importantes ahí. Por ejemplo, y bueno, insisto en el punto, tener espacio para poder hablar estas cosas con personas de confianza de uno, ¿no? Si te ocurrió algo muy terrible, si te ocurrió algo muy angustiante, ojalá contar con vínculos para poder procesar eso, para poder hablarlos, tratar en lo posible de recuperar las rutinas cotidianas, las pequeñas cosas, ¿no?, que uno realiza cotidianamente. Yo creo que eso ayuda bastante. Y diría otra cosa, ¿no? A veces también la sobreexposición que uno tiene con los medios de comunicación, por ejemplo, donde hay canales en donde están todo el rato mostrando las desgracias, las situaciones terribles que ocurren, ¿no? Yo creo que a veces eso, para personas que vivieron una situación muy compleja, puede ser también algo que dificulte la recuperación. Entonces, es importante informarse, es importante estar informado, por supuesto, pero yo creo que cuando uno se sobreexpone constantemente a eso, eso lo que genera es como que se repita el evento estresante, ¿no?
1: Cristian, es una pregunta interesada, pero cuando suele ocurrir este tipo de eventos y cuando los transmitimos los medios de comunicación, los periodistas tenemos que enfrentarnos a una tragedia, sí, a una tragedia devastadora en muchos casos para las familias. Sí. Y hay que tener una necesaria empatía, que es una cuestión que se adquiere, se aprende, se tiene, no sé. Pero debería haber un manual de acercamiento a la familia en desgracia en los medios de comunicación, ¿no?
6: Sí, debería haber, y ahí lo digo también desde cierta ignorancia, porque no sé si eso si hay un curso donde no, eso se enseñe, pero debiera haber cierta pauta, ¿no?, de cómo aproximarse a personas.
5: Criterios.
6: Que están, claro, ciertos criterios elementales, ¿no?, para cómo aproximarse a personas que están viviendo una situación muy trágica, ¿no? ¿Qué se puede preguntar? ¿Qué no? ¿Hasta dónde llegar? ¿No? Yo creo, claro, muchas veces me da la idea, ¿no?, que por el afán de obtener información, a veces, y también por los tiempos, en fin, a veces se sobrepasan ciertos límites que pueden ser al finalmente complejos tanto para el entrevistador como también para el entrevistado, ¿no? Entonces yo creo que hay que resguardar ciertos límites e ir hasta donde uno capte que la persona quiere seguir hablando.
5: No, claro, y no generar tampoco una sensación extra de alerta, que también es importante. No sé cómo decirlo en realidad, pero quizás de repente evitar sobreinformarse era lo que nos pasaba también durante la pandemia, el estallido social. Nosotros no tenemos alternativa, obviamente, y ahí nuestra salud mental es otra cosa, pero para las personas, no es que quiera recomendar no consumir medios de comunicación, pero también de repente tener ese cuidado, ¿no? Porque la sobreinformación puede generar angustia y estrés.
6: Exacto, la sobreexposición constante, permanente, genera, es lo que tú dices,
5: ¿no? No porque los medios quizás estén siendo sensacionalistas, sino porque es información que está sucediendo, claro.
6: Claro, sí.
5: Sí.
6: Claro, a veces uno dice, bueno, era necesario saber esto con tanto detalle, quizás muchas veces no. Entonces también hay que tomar, y claro, no le vamos a echar la culpa a los medios, sino que más bien es también medidas de autocuidado de uno, ¿no? Hasta dónde, ¿no? Uno poner el límite, ya no quiero enterarme de más cosas, ¿no? Es suficiente, ¿para qué saber esto? ¿No?
1: Cristian, bueno, básicamente hemos desarrollado una cultura en nuestro país de resiliencia frente a los fenómenos, frente a este tipo de fenómenos, que podemos decir que existen un montón de partes, pero a nosotros nos toca de manera muy especial porque tenemos una diversidad. No se pone en erupción un volcán, o se sale el mar, o viene una tromba marina, o no sé qué cosa, incluso la sequía. Pero podemos decir que hay determinados rasgos que nos identifican en esa materia, ¿no?
6: A ver, yo creo que como tú bien dices, ¿no? Nosotros como país tenemos ya casi una cultura en donde nos hemos visto expuestos a desastres naturales, ¿no? Yo creo que cada uno de nosotros a lo largo de nuestra vida va a vivir al menos uno o dos terremotos fuertes, por ejemplo, ¿no? Con todas las
5: consecuencias. Como que lo podemos asegurar, o es lo más probable.
6: Exactamente, sí. Exactamente. Y yo creo que no me atrevería a decir si hay rasgos propios de la cultura chilena, ¿no? que se han adecuado a eso, pero lo que yo sí creo es que quizás nosotros tendemos a normalizar cosas que en otras partes no son nada de normales. No sé si han visto, por ejemplo, en redes sociales, de repente hay sismos, no sé, en Europa, ¿no? Que son, no sé, pues grado 4, grado 5, que para ellos, por supuesto, sí. son muy fuertes. Y los comentarios que uno observa aquí de nuestros compatriotas es así como, bueno, pero si no es para tanto, ¿cómo le ponen tanto color, no? Entonces, como que uno tiende a normalizar ciertas cosas. Eso es bueno, en cierto sentido, ¿no? Porque de alguna manera nos previene de la aparición de experiencia de angustia, ¿no? Pero por otro lado, no sé qué tan bueno es, porque quizás a veces también uno le quita gravedad a cosas que pueden llegar a ser complejas, ¿no?
5: Sí, y además estaba pensando, a propósito de esto de que tenemos muchos desastres naturales, hoy día se habla cada vez más de la ecoansiedad, que lo tocábamos también en esta conversación. Esta sensación de que el mundo está perdido, que vamos encaminados a más desastres, que no estamos a tiempo con los cambios necesarios para poder frenar esto. Y claro, viene de ansiedad y de ecología, digamos, pero es algo que muchas personas muchas veces sienten, de decir, voy a tratar de reciclar, de compostar, de gastar menos agua, de hacer esto, de tomar esta decisión, de hacer esto otro. ¿Tiene algún impacto? ¿No tiene un impacto? ¿Cómo eso me puede afectar a mí en mi vida diaria? ¿Estamos viendo más casos como ese de como desesperanza?
6: Yo al menos no podría constatarlo, sino te podría decir si efectivamente se está viendo más en el ámbito clínico ese tipo de angustias, ¿no?
5: De consulta, claro.
6: Claro. No. Pero ahora sí hay un hecho que yo creo que está ampliamente aceptado, y es decir que cada vez más los eventos climáticos extremos van a ser más frecuentes. Es decir, la sequía, lluvias muy torrenciales en poquito tiempo, en fin, ¿no? Marejadas, ¿no? Y entonces es un hecho eso, ¿no? Ahora la pregunta es cómo uno afronta eso, ¿no? Yo creo que sí hay que prevenir lo que se pueda prevenir, pero de nuevo volvemos a algo que hablábamos hace un rato, hasta cierto punto, hasta cierto límite, porque uno tampoco puede estar andar por la vida tratando de prevenirlo absolutamente todo, ¿no?
5: Claro.
6: Porque eso es imposible, ¿no? Entonces, yo recomendaría que aquello que sea más o menos prevenible, es decir, no sé, pues, se sabe que en este invierno van a haber hartas lluvias, bueno, entonces tener quizá resguardarse con tener, qué sé yo, una linterna, pilas, en fin, revisar las canaletas, todo eso, ¿no? Ahora, más que eso, no sé qué tan útil puede llegar a ser, ¿no?
5: Claro, prepararse para eso. Y para ir cerrando, muchas veces escuchamos hay que ser fuerte después de una emergencia, ¿no? Esta frase de hay que ser fuerte, pero ¿es realmente esa fortaleza ocultar el miedo y seguir hacia adelante? ¿O finalmente la verdadera fortaleza está en reconocer cuando una situación nos está afectando profundamente?
6: Yo voy más bien por eso que tú dices, ¿no? No sé si hay que ser fuerte, lo que creo yo es que...
5: Lo que escuchamos, como claro. Bueno, es que hay que ser fuerte, hay que salir adelante, y está bien. Sí. Pero muchas veces eso puede ocultar síntomas de una situación de salud mental más delicada.
6: Exacto, no puede ser a cualquier precio, ¿no? Decir eso de ser fuerte y salir para adelante. Sí, por supuesto, eso es recomendable, pero también es recomendable cuando uno se siente vulnerable, cuando uno se siente frágil, poder expresar eso, tener la capacidad también de poder hablarlo, por supuesto, con gente de la cercanía de uno, ¿no? Y yo creo que hay también fortaleza en manifestar la vulnerabilidad. Yo creo que también hay fortaleza en saber reconocer las propias fragilidades.
5: Sí.
6: Entonces la invitación es un poco a eso también.
1: Cristian Busta, psicólogo, académico del Magíster de Psicología Clínica de la Universidad Autónoma. Cristian, queremos agradecerte que hayas estado esta mañana con nosotros, ¿eh?
6: Ok, muchas gracias, Aldo.
5: Gracias.
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5: Nosotros hacemos una pausa, ya volvemos.
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1: Gillo Álvarez, ¿cómo estás? Bienvenido.
16: ¿Cómo están? ¿Cómo les va?
1: Pasada la fiebre mundialera, tenemos que ir a buscar otras cosas, ¿no?
16: Sí, sí, por fin.
17: Por favor.
16: Maduremos, por favor, en algún momento.
17: Maduremos, sí. Dejemos de sufrir, de alegrarnos también por algunas selecciones y vamos a otros panoramas que olvidamos durante el mundial. ¿O no teníamos la oferta suficiente?
16: Una mezcla de ambas, además coincidió con las vacaciones de invierno, entonces yo quiero hablar de cine hoy día y quiero hablar de cine de adultos, que es muy raro encontrar películas de adultos.
17: No Toy Story, ¿cierto?
16: Por supuesto.
17: Suficiente.
16: Y ahí está La Odisea, el estreno, el millonario, magnificente estreno de Christopher Nolan, uno de los directores...
17: Toma adjetivo.
16: Está bueno ese...
17: Millonario, ¿qué?
16: Magnificente. Y... No sé si existe, pero suena bien.
1: Descubrí que nuestro IMAX es chafa.
17: Es chafa.
16: Sí. Sí.
1: Porque la fui a ver en IMAX. Hay 44 sí. IMAX en el mundo y nosotros no tenemos uno.
16: No, hay uno y uno y medio, con cierto.
1: Sí, IMAX.
16: Sí, de verdad. Se supone que la película fue hecha para esa tecnología. No hay inteligencia artificial en la grabación y filmación de la película. Christopher Nolan, uno de los directores más importantes de la actualidad, mitad británico y mitad estadounidense. No sé cómo lo harían con la camiseta de fútbol, un enredo ahí, no sé. Pero Nolan, un director que se caracteriza, lo deben saber, por estas películas desestructuradas, que no tienen un orden lineal, lógico, causa-efecto, sino que son bastante fragmentadas. Y un tipo debe ser el más importante de los directores actuales, con películas como Interestelar, que yo creo que está en lo más alto de la ciencia ficción, así como en la trilogía que hizo sobre Batman. Y ahora emprende con esta obra de Homero, ¿cierto? La Odisea, una obra enorme, porque de alguna manera esta obra en su narrativa incluye la forma en que hemos los seres humanos narrado nuestras historias, esto de esta gran ida, este gran regreso a Ítaca, que es la ciudad que busca Ulises o Odiseo, que es el personaje principal interpretado por Matt Damon.
1: De partida.
16: Odiseo, porque eso es lo que dicen los subtítulos de la película.
1: Pero es que decirle Ulises.
16: Ulises es la versión latina española.
1: ¿Cómo?
16: A propósito de España.
1: Yo la primera versión de la Ilíada la he leído como a los 10 años, 12 años. Si durante toda mi vida le dije Ulises, ¿cómo le voy a empezar a decir Odiseo ahora?
16: Sí, porque
17: siempre así Ulises.
16: Ojo, menos mal que no existían los audiolibros antes, porque si no habríamos escuchado los... Mira, tengo el dato estadístico, fíjate que la obra en sí misma, escrita entre el 850 y el 750 antes de Cristo, estamos hablando de casi 3.000 años atrás, y la Odisea tiene como 12.000 versos. Es una cosa impactante e impresionante, donde cuenta esta historia de Odiseo que va en búsqueda de Penélope, su mujer.
17: Qué lindo nombre.
16: Sí. Mira, es algo así. No sé si escucharía, Homero habría escuchado esta canción en su momento, en el 850 antes de Cristo.
17: Una melodía similar.
16: Una melodía similar, que Ulises va en búsqueda de su mujer, va de vuelta luego de la batalla de Troya. El caballo de Troya y lo que muestra esta película en términos de técnicos, porque es una película, como digo, está grabada en forma orgánica, como se dice hoy día, en 2D, si ustedes quieren. El barco es barco, el mar es mar, los malos son malos y los monstruos son monstruos. En los monstruos, evidentemente, existe en el cíclope y otros monstruos que aparecen, como la bruja, existe ciencia ficción, tecnología, efectos especiales. Pero en general, Matt Damon y compañía, en un elenco extraordinario que acompaña a Damon, está todo hecho, registrado, filmado de una manera, podríamos decir, verdadera. Que se exhibe en la sala IMAX, que decía Aldo, que es una sala gigante, con un sonido enorme.
1: Yo creo que el Cíclope tiene algún retoque de inteligencia artificial.
16: No, sin duda alguna. O sea, no es inteligencia artificial, pero efectos especiales. Efectos.
1: Es que yo soy de la época de Kirk Douglas y el cartón piedra.
16: De Espartaco. Sí.
1: Digamos que esto no es cartón piedra.
16: No es cartón piedra.
1: Pero hay cuestiones que se han sido creadas artificialmente, como el Cíclope, que no podría ser de otra manera.
16: Sí.
1: Yo al Cíclope lo encontré medio chanta.
16: Medio de guayangao.
1: Sí, prefería el de Kirk Douglas.
16: El que se enfrentó Kirk Douglas originalmente.
1: Exactamente.
16: ¿Y qué te pareció el caballo de Troya? El caballo de Troya, dentro de que si es que existió el caballo de Troya, porque siempre se ha dudado un poco de la veracidad de esa historia, está dentro del mundo de las leyendas, pero el caballo de Troya, la forma en que está representado en esta película, realmente es extraordinario, porque primero uno lo muestra por dentro. El caballo de Troya aquí no viene con rueditas como en los juegos de los niños, que uno andaba con un cablecito arrastrando un caballo, como lo han mostrado películas como la misma Troya, una película del 2004 con Brad Pitt, que fue un intento de acercarse, digamos, a estas historias homéricas. Sin embargo, acá el caballo de Troya está varado en una playa y tienen que arrastrarlo hacia la ciudad.
1: Está un montón de rato y la cuestión, y
16: se
1: claro,
16: demora a tiempo real casi. Por
1: y adentro del caballo, mira, pasan cosas. O sea,
16: sí.
1: Porque hay soldados y los soldados tienen sus necesidades.
16: Imagínate dentro del caballo.
17: Sí, por ejemplo.
1: Biología, sí. Ah. Entonces, no es grato el caballo por dentro.
16: No es grato el caballo por dentro.
17: No, pero nunca me lo imaginé.
1: Creo que queda claro en esta película.
16: Es muy realista en ese sentido.
17: Sí, porque no me lo imaginaba nunca grato.
16: No, nadie se podría imaginar 40 tipos dentro de un caballo. Pero cuando. Por lo pronto. Un caballo de madera que está varado en la playa, pero efectivamente acá Nolan, que él dice en los escritos, las notas sobre la película, que Nolan vio Troya, la película de Brad Pitt, y se imaginó cómo podría yo representar el caballo de Troya. Y lo primero que se le ocurrió fue verlo por dentro. Entonces, claro, lo que dice, los efluvios humanos, por decirlo de una manera elegante, el realismo que tiene
1: llamar eso. El caballo por dentro.
16: ¿Ah?
1: Porque es tanto el realismo que intenta darle Nolan que uno no cacha como los troyanos.
17: Tú la fuiste a ver, ¿cierto?
1: Sí, pues.
17: Pucha, yo no he podido.
16: ¿Cómo se va a subir al caballo si no?
1: Sí, sí, pues. Los troyanos tenían el cachado por el olor del caballo que había algo raro, ¿no?
16: Algo. Este caballo algo tiene.
17: Claro, de alguna u otra forma debería haberse notado.
1: Tenía el cachado, sí.
17: Sí.
16: Uno ve el...
17: Bien pavos, quizás estaban congestionados, no olían bien.
1: Exacto.
16: La forma en que entra el caballo a la ciudad, a Troya, y la forma en que estos soldados destruyen la ciudad con una crueldad, me acordé de los chilenos en Lima, ojo, la crueldad de los soviéticos cuando entran a Berlín, la crueldad de cuando se conquista una ciudad dentro de la historia de la humanidad, y la forma en que aquí lo representa, ¿no? Siempre fragmentado, porque al principio te muestra el caballo, te muestra este hedor, y posteriormente te va de a poco, en la medida en que Ulises o Odiseo va viviendo esta aventura de regreso que demuestra 10 años en llegar y 10 años en volver, y Penélope esperándola tejiendo, o sea, así un poco la historia de la Odisea.
1: Pero tiene porque uno siempre se imaginó a Penélope tejiendo a crochet, ponte tú, a palillo, y aquí tiene sí. un telar
16: como en Los. Sí, un telar que no quiere terminar nunca. Y afuera los pretendientes. Y por eso aquí hay mucha. No sé si la palabra es metáfora. Pura palabra difícil hoy día. No sé si la palabra es metáfora, pero claro, aquí se representan muchas de las historias que se han contado en la humanidad.
1: Porque dicen que este Odiseo es más contemporáneo que griego.
17: Universal.
1: Hay un par de cosas que me llamaron la atención de la película. Uh-huh. Uno, decepcionante lo de la sirena, porque yo esperé durante todo el rato ver la sirena.
16: Sí, que uno de los monstruos, podríamos decir, o de las adversidades que se encuentran.
1: El canto de la sirena.
16: El canto de la sirena, sí.
1: Y la sirena está aquí, están tomadas de lejos, digamos.
16: Sí, no la vemos. La única sirena que vemos.
1: Un acercamiento a una sirena, ni una cosita.
16: Charlize Theron es la única que vemos como.
1: No,
16: como
1: sirena propiamente tal. Ella es sirena. Es como es Calipso.
16: Sí.
1: Es una mujer que intenta, que retiene.
16: Harto tiempo, años.
1: Que retiene a Odiseo durante varios años.
16: Sí.
1: Es la más larga de las retenciones que tiene.
16: Es una retención larga, digamos.
1: Una retención larga.
16: Sí.
1: Y los medios británicos, he leído las críticas,
16: también
1: dicen que más parece un resorte en el Caribe que una...
16: No era para arrancarse y volver a la guerra, ¿para qué?
1: Porque cachaste que está como vestido de lino.
16: Sí, sí, sí.
1: Porque Ulises, Odiseo, está todo el rato con el uniforme de soldado, y aquí como que se viste de lino en la isla.
16: Daniel Mendelssohn, uno de los más grandes traductores. Mendelssohn es un británico que ha traducido la Odisea varias veces, y claro, y habla de eso, dice que para empezar los soldados, estos guerreros, eran de una crueldad enorme, que incluso podían jactarse de las mutilaciones que hacían, porque estamos hablando de espada y estamos hablando de escudo aquí, y resulta que aquí está edulcorado, está hollywoodenciado, por así decirlo. Entonces no puede ser de otra manera tampoco, ¿no? Porque eso a propósito del traje de lino, a propósito de ciertas, como dijera yo, del diseño, del custom design, que se llama la ropa, la forma en que está diseñada la película, es de primer nivel. Las espadas, los cueros, las costuras, son como de esta época, por así decirlo. No, es muy difícil ser ir a lo, como dije, lo explícito que Homero plantea en su libro. Y tampoco se escribe mucho eso en la obra.
1: Y uno a esta altura ya nos pide. Me llamó la atención a propósito del paralelo que hiciste con Brad Pitt y Troya. Uh-huh. Aquí le aquí ni por las tapas.
16: No.
1: Hay un pequeño homenaje a la armadura y todo el cuento. Pero no aparece ni en las cómicas.
16: No aparece ni en las cómicas. Y el que más aparece son los el hijo, Telémaco. ¿Sí? Muy bien interpretado por Holland, el chico que hace de Hombre Araña.
1: Sí.
16: Tom Holland. Y que
17: actúa también la señora en la película.
16: ¿La señora de Tom Holland?
17: Sí.
16: ¿Cuál es la señora?
1: Zendaya, que es Atenea.
16: Ah, pero tienes razón. Que aparece como Atenea acá y que lo aconseja y pone su cara triste en primer plano, como para decirle a Matt Damon, te andáis perdido, le dice.
1: Se ganó fácil la plata a Zendaya en esta película.
16: Sí, sí, es bien poco su aparición. Pues, están todos los en todos los desfiles.
1: Acá y da consejo. Es como el Guatón Valenzuela, el segundo piso, es una cosa
17: ya,
1: así.
17: Ya, pero...
16: Como que habla desde arriba.
1: Sí,
16: ¿no?
1: Sí.
16: Y le da unos consejos medio raros que no se entienden muy bien tampoco.
1: Estamos hablando de Zendaya.
16: De Zendaya. Hay una parte de la película también, la parte de la bruja. Porque para entender, Ulises se va encontrando con distintos desafíos, y que eso está dentro de las narrativas clásicas, ¿cierto? Que vamos en un gran road movie, en un gran camino hacia un final. Incluso San Agustín, desde el punto de vista católico religioso, también ha interpretado la película, o ha interpretado por este lado, digamos, de ir hacia un final feliz, que es el encuentro con Dios, dicen los católicos, o citaban a San Agustín. Pero en el caso de todas estas adversidades que va encontrando este hombre, que busca la justicia, que busca, más que la justicia, busca el amor y volver a encontrar a su mujer y a su hijo, y el tipo va a caminar, entonces se encuentra con la bruja, con el cíclope, con las sirenas, que dices tú.
1: Es una road movie,
16: movie
1: de la super antigüedad, digamos.
16: De la super antigüedad. Sin carro y sin coliseo.
1: Sin bombas bencineras, digamos.
16: Sí, no, que está muy cara esa cuestión. Sí. Imagínate, habría quedado
1: mal. Sí, el presupuesto.
16: Ahí queda votado. Ahora,
1: yo tengo un reproche para la película, Gillo.
16: Vamos.
1: Me parece que el final es demasiado hollywoodense.
17: No, pero no hablen del final.
16: Pero porque final? No. Pero si
17: bueno, ya es que yo no quiero ver nada.
16: La película.
17: Yo no quiero ver nada. O sea,
16: ¿cómo no quiero ver nada?
17: Quiero verla, pero no quiero saber mucho. La estoy escuchando a ustedes y obviamente uno se hace más o menos a una idea, pero ya al final déjenlo. Es una historia universal, todos sabemos el final.
16: Es que el propósito de esta columna, de tu mente común, es incentivar a que el público vaya al cine, vuelva ya a la sala oscura, madure por fin, deje el fútbol y otro tipo de cosas y actividades de ese tipo, o las vacaciones de invierno, y se encuentre con una sala...
1: Pero además que es tan injusta la crítica de Piedad, que es como decir, no me anticipé el final de Titanic. Si todos hemos leído la Odisea, todos sabemos en qué termino, ¿no?
17: Sí, pero...
16: ¿Leímos la Odisea o la escuchamos en audiolibro?
17: La leímos.
16: Ya, sí.
17: Pero
16: sí,
17: estaba en el plan lector.
16: Estaba en el plan lector, era obligación, sí.
17: Hace mucho tiempo, leer. Pero...
16: O sea, ¿tú Rincón, crees que Rincón del Vago, de nuevo.
1: ¿Tú crees que Penélope se casa y tiene hijo?
17: Déjanos soñar.
16: ¿O Serrat se habrá basado en esto para la canción Penélope?
1: Seguro.
17: De todas maneras.
1: Porque ¿sabéis qué? Cuando yo veo a Matt Damon hecho mierda al final de la película, sí, digo...
17: Pero no digas eso.
1: Le va a pasar lo mismo que a Penélope en el andén del tren, ¿no?
16: La dejar botada.
1: Porque ella como que no envejece.
16: No, ella no envejece.
17: Ya, pero porque la actriz no envejece en general.
16: En Hathaway.
17: En general no envejece.
1: Está igual en el comienzo que en el final. Han pasado 20 años. Sí,
16: ¿qué haría uno si te esperas?
1: Matt Damon llega barbón,
16: hecho polvo. Disfrazado de monje. Como monje budista llega.
1: Se va como Matt Damon y vuelve como Ben Affleck.
16: Es un chiste muy cinematográfico. Bueno, vamos a contar que Matt Damon con Ben Affleck para contextualizar.
17: Por favor, contextualiza esta cuestión, porque solo él se está riendo de su talla.
16: Actores, amigos.
17: Pero que se está riendo solo él de su talla, entonces tú también te estás riendo, pero contextualiza.
1: Que Ben Affleck envejeció peor que Ben Matt Damon. Sí, eso es todo.
17: No, pero ¿por
1: son
17: qué?
1: Son dos amigos. Son dos amigos.
17: Eso es lo que y yo no tenía que contextualizar.
16: No puede ser que Jennifer López te deje dos veces, para empezar. Entonces está harto mal con el caso de Ben Affleck.
1: No puede ser que volváis con Jennifer López.
16: Sí, y que te deje de nuevo. Ahora, si Anne Hathaway está al final del camino, si Anne Hathaway está al final del camino, créeme que yo supero Cíclope y vamos saltando barricadas una tras otra.
1: Es medio dudoso. Volver con Anne Hathaway o quedarse con Charlize Theron en la Isla del Lino. Es una decisión difícil.
16: Esos son dos. Ben Damon, dentro de todo, Ulises no lo pasó tan mal. O sea, no. tuvo problemas. Hay valores.
17: Hubo dificultades.
16: Hay valores universales como esto. Hay una parte muy linda que está en general, que tiene que ver que cómo tú entierras a tus colaboradores, a tus soldados. Y él, de alguna manera, los dioses, Zeus en este caso, lo castiga y lo persigue porque el hombre no ha enterrado bien a sus colaboradores y soldados. Entonces, ahí hay valores universales.
1: No los ha honrado.
16: No los ha honrado como se honra a los que lucharon junto a ti, digamos. Y los defiende hasta donde puede en algún momento porque tiene su equipo que va con él en el barco, porque aquí se rema de verdad. Pues esta cuestión no son las Olimpiades.
1: No son los noruegos.
16: No son noruegos.
17: Vamos.
16: No hay androides en esta cuestión. Ahora lo va a hacer, Piedad, ahora va a hacer esta cuestión.
17: Ya lo hice.
16: ¿En serio?
17: Sí, remé la semana pasada.
16: ¿Ay, remaste?
17: Sí, remé.
16: ¿Y a dónde llegaste?
1: Dije,
17: Ru.
1: Y cuando ve a Ulises lo va a hacer de nuevo.
17: Sí, en el cine voy a estar. ¡Ru!
16: Ahí está. ¿Viste? Son puros androides los que están siguiendo a Ulises para llegar al rescate de Penélope y a buscar a Telémaco con su hijo, que es la base de esta historia que hemos retratado hoy día, y buscando un poco cómo la literatura se junta con el cine. Ojo que viene, está La Casa de los Espíritus, que también la mencionamos hace unas semanas atrás, antes del Mundial, creo que hablamos de La Casa de los Espíritus, ¿no? La versión 8 capítulos de la serie, que está bastante buena, muy hollywoodense, y viene 100 años de soledad, que se estrena ahora en agosto, empezando agosto. Te puedo decir la fecha si tú me apuras.
1: Se estrena la segunda temporada.
16: La segunda parte, en rigor, porque son
1: siete capítulos. Van como en 48 años.
16: Van 48 años de los 100 años de soledad que toda familia tiene. El 5 de agosto se estrena la segunda parte, va a estar durante todo agosto, y que ha sido con críticas dispares 100 años de soledad. Tampoco ha sido muy, muy alavada, por así decirlo.
17: No ha tenido mucha crítica.
16: Es demasiado colombiana la serie. Está hecha por todo el equipo colombiano, los escritores, bueno, por supuesto, la familia, los hijos de García Márquez están involucrados en la producción, y la película es, la serie es muy colombiana en el sentido hasta su diseño, la forma de hablar. Entonces, claro, es como que es demasiado autóctona, como es el libro, por supuesto que sí. Parece que García Márquez y sus hijos trataron de, o intentaron, o exigieron más bien a Netflix que la serie fuera cercana al original. O sea, que no hubieran así licencias.
1: Sí, pero al igual que
17: no se tomaran licencias.
1: Al igual que la Odisea, las grandes obras, las obras que trascienden al tiempo, estamos hablando del Quijote, estamos hablando de...
16: Falta el Quijote todavía, ¿no? El mío sí.
1: No, pues ya se hizo.
16: Se han hecho intentos, sí. Pero la de Orson Welles, que quedó a media. El mío sí tiene una versión por ahí con Charlton. Sí, la de Orson Welles, de verdad, una versión de Quijote que nunca salió, nunca la pudo terminar. Y estaba Charlton Heston. Te interrumpí, pero dale.
17: Continúa.
16: Gracias.
1: Claro, no están circunscritas a un tiempo determinado ni a un espacio determinado. Y eso es lo que los críticos de los críticos se están reprochando en estos momentos, cuando dicen que Odiseo parece más un personaje contemporáneo
16: que griego del 850 antes de Cristo.
1: Claro, porque son historias que se pueden contar siempre, digamos.
16: Sí, son universales.
1: Nosotros y yo escuchamos el canto sirena de tanto en tanto.
16: A veces aparecía, sí.
1: Yo me he amarrado al mástil más de alguna vez para no escuchar el canto de sirenas.
16: Sí.
1: Entonces son historias que transcurren, digamos.
16: Bueno, que...

0: Digamos lo difícil
1: Oye,
0: que es.
1: Y mucha gente, la crítica de los que son como bien...
0: Historiadores, digamos, acérrimos.
1: Claro, ¿no? Y quienes son muy fanáticos de la obra, del texto, del original. Sí. Siempre que hay una adaptación al cine se genera esta fricción un poco entre me gustó, no me gustó, me parece que está bien, no está bien, es que no le faltó esto, le faltó esto otro.
0: No se parece al libro, dicen. Pero obvio que no se parece al libro, si es una película, ¿cómo se parece al libro?
1: Claro.
0: Y bueno, y reducir un libro en 2 horas. Bueno, ahora está el tema de la serie. La serie te permite, en 8 o 10 capítulos, claro, te permite profundizar, no, digamos, la arista.
2: Seamos honestos, habría sido una lata la cuestión.
0: ¿Qué cosa? ¿En el caso de la Odisea?
2: La Odisea hacer una serie de 10 capítulos.
0: No, caminando todo el rato, el ciclo, pero un capítulo entero, imagínate.
2: Habría conversado más todavía con Atenea y no, una lata.
0: ¿Y por qué te pasó con Atenea? ¿Sí? Atenea se habría desarrollado.
1: Está muy enojado, digo, con Zendaya.
0: 3 horas de película, entre paréntesis. El Rampi.
2: Plata fácil.
0: Tenemos una aplicación.
1: ¿Cuánto dura la película?
0: 3 horas. Casi 3 horas, 2 horas 57. Podríamos decir que el Rampi, en nuestro sistema para medir cuándo tienes que ir al baño. El Rampi era una aplicación que ya no existía, la aplicación original. Rampi que te indicaba en qué momento tenías que pararte al baño en una película.
2: Cuando la película guatea, digamos.
0: Claro, cuando la película guatea. A las 2 horas con 35 minutos, y te explicaba la aplicación, te explicaba qué pasaba en ese momento, que no te iba a perder. Y tú tenías un Rampi de un minuto 30. ¿Cuánto te alcanzamos al baño y volver en el cine, en estos cines, en la sala IMAX, que es más grande el baño?
2: Sí.
0: Y suena de otra manera. Bueno, la cosa, o sea, es que
2: está más lejos.
0: Y está más lejos porque todo es más grande. Entonces, el Rampi te indica que son 3 horas y que hay que ir preparado en términos de cocaví y de ir al baño.
1: Sí, sus buenas palomitas.
2: No, y me tocó un gallo al lado, un cabro, digamos, un papá, un ser humano, un hijo, te diría yo, que con esta cosa que en los cines no te permiten entrar con comida de afuera.
0: Sí, claro,
2: ellos venían preparados, y abrió la mochila y empezó a sacar, sacó un
0: profesional,
2: un mega completo
0: dentro del cine.
2: Sí.
0: Ahora, es verdad que hay que comprar.
1: Ya, pero uno a veces ha hecho eso.
2: Afortunadamente fueron uno de los diálogos con Atenea, así que me lo pude perder con toda calma.
0: Mirando para
1: es los... que a Aldo le molesta que la gente coma en el cine, pero estáis fregados, pues sí, es parte del panorama.
0: Salivaba en ese momento. Ahora,
1: o sea, yo soy de los que no puede ir al cine sin comer cabrita. No, ¿sí? Puedo, es demasiado, van demasiado de la mano.
0: 3 días hinchado comiendo cabrita.
1: Sí, bueno, pero es parte ahora, de la experiencia.
0: Es verdad, asumiéndolo, digamos.
1: Asumiéndolo, o sea, llegar a la casa y sacarse, sí, cabritas de la ropa.
0: Ahora esta cuestión de andar comprando siempre en el mismo lugar, ¿por qué no se puede llevar un cocaví personalizado?
2: Casa, sí.
0: Eso son los profesionales. Una buena mochila y llevar su cocaví.
2: Y esas cosas.
0: Sí, una mechada, un huevo duro picado con ají seco.
1: Su McDonald's, de repente también.
0: Sí, su McDonald's.
1: Cabe en la cartera.
0: Como si no oliera la McDonald's.
1: Sí, otra cosa, porque ya hablamos del caballo otro, y adentro de mi mochila puede ir un McDonald's, y si tú te das cuenta o no, cosa tuya, como el caballo.
0: Muy bien, Piedad.
1: Buen cierre.
2: Sí. Pero el olor también se sentiría. Piensa solo lo que pensé yo en la escena de la bruja, y aquí te voy a spoilear. Quiero spoilear. La bruja que transforma
0: a los soldados.
2: Piensa en AgroSuper. Piensa los beneficios que tendría para esa familia, sí, alguien que agarrara algo y lo transformara en chancho. Así.
0: Y sin ningún proceso.
1: No, y me hace así.
0: Ni cuestiones.
1: Ya la voy a ir a ver el fin de semana.
0: No, hay que ir a ver la película porque es Christopher Nolan, el mejor director de la actualidad del mundo hollywoodense, pero el mundo hollywoodense también permite que existan obras de una calidad como esta, así como las series nos permiten contar historias de más largo aliento, como en La Casa de los Espíritus, de la traslación de un libro a una serie. Es más tiempo, pero Nolan se toma 3 horas y Nolan se podría tomar en lo que quisiera porque es el director que permite. Entre paréntesis, ya en el primer fin de semana recuperó todo el dinero.
2: Sí, no, la película es muy...
1: Obvio.
2: La película es muy entretenida. Sí. Lo que nunca supe es qué pasó con el gallo que se tiró al agua cuando cantaba la sirena.
0: Que no soportó.
2: Nos reencontramos mañana.
0: Le faltó la cerilla en el oeste.
2: Capaz que lo esté pasando bien, nunca lo vamos a ver.
0: Se encontró con Charlize Theron por allá.
2: Nos reencontramos mañana cuando sea a las 9 de la mañana. Gracias, Gillo.
0: Que esté muy bien.
1: Gracias, Gillo.
0: Chao.
2: Ya vino el ciudadano.
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13: Ya dicen por ahí que 9 de cada 10 tragedias eligen Chile, ¿no? Pero que nosotros hemos de alguna manera aprendido a generar una cultura de la resiliencia, del acompañarnos, del estar en situaciones difíciles, y esperemos que eso se mantenga. Han sido días complejos en la zona centro-norte de nuestro país en las últimas jornadas. Todo partió en el sur de Chile, donde hasta ahora también tienen alerta nuevamente, sobre todo por fuertes vientos. Siguen acercándose a la costa distintos sistemas frontales, ya con menor capacidad de precipitaciones, según han dicho los especialistas, respecto a los que se dieron en los últimos días, pero que de alguna manera en zonas que ya están afectadas, que tienen grandes complicaciones, por supuesto que igual va a ser una preocupación más. Hay personas fallecidas, hay personas desaparecidas, personas aisladas, personas en albergues, y por eso mismo vamos a seguir estando atentos a esta emergencia que nos atravesó como país, que nos tiene pendientes. Hay muchas labores que se están realizando, por supuesto, de despeje de vías, de evacuación de personas, de coordinación con los albergues, que bienvenido sea, se están haciendo desde el sector público, también alguna participación de privados y sobre todo de la ciudadanía. Hay ya llamados también a algunas campañas que vamos a estar compartiendo con ustedes, por eso los invitamos desde ya a ser juntos, Cristian, este Ciudadano ADN.
14: Como siempre, más que nunca, en todas las instancias, y en emergencia con mayor razón. Y vamos a, por supuesto, estar absolutamente pendientes de todo. Más 569-85-21-2360, más ciudadano que nunca este programa, con una mirada en las regiones, por supuesto. Sí, las regiones están súper afectadas. Nosotros acá en la capital, ¿qué tenemos hoy día? Mucho frío.
13: Sí.
14: Mucho frío. Y de una otra manera, el fin de semana sí hubo mucha lluvia el viernes sábado. Ayer también cayó algo de agua, pero nada tan terrible. ¿Hay afectaciones acá? Sí, también. Y también estamos pendientes de esas, por supuesto que sí. Pero sabemos que el foco de la emergencia está en el norte, y como bien decía Sandra, ojo con las nubes que ya están cayendo en el sur, porque viene otro sistema frontal para el jueves, viernes, ¿no? Exacto. Jueves, viernes, sábado, para la zona sur. Más 569-85-21-2360, la gente del YouTube, y la gente del Twitter, ADN Radio Chile, en particular la zona de Coquimbo. Ayer nos escribieron mucho después del programa. Sí. Nos llegaron varios mensajes. Les agradecemos a todos ellos y a todas ellas, porque también nos sirven para actualizarnos a nosotros respecto a la situación que se está viviendo en diferentes lugares del país.
13: Sí, ya se están sintiendo algunas precipitaciones en la zona sur, pero viene con harto viento, como decías tú. Probablemente de aquí al jueves va a alcanzar ya un poco más hacia la zona central, pero además, después de estas precipitaciones, se vienen otras preocupaciones, ¿no? Por suerte se tomó la decisión de suspender las clases el resto de la semana en la región de Coquimbo, en la provincia de El Huasco, también en Tierra Amarilla y Valparaíso. Entonces, eso me parece que es una decisión relevante y que había que tomar. Pero hay temas sanitarios también que preocupan, porque sabemos que hay agua estancada, que hay productos en descomposición que se han ido cuando se llevó el río, la quebrada, un canal, algún tipo de materiales, eso pasa. Y de hecho, hay gente sin agua potable. Lamentablemente, hay gente que va a estar, por lo menos en la región de Coquimbo, hasta el día sábado se proyecta sin agua potable, trayendo las complicaciones que eso también puede generar. Así es que vamos a estar actualizando aquello, y si ustedes tienen cualquier tipo de información o dato, bienvenidos.
14: Hoy, en el Día Internacional del Trabajo Doméstico,
13: mira, aprovechamos de saludar a tantas, sobre todo,
14: mujeres. Día Mundial contra la Minería a Cielo Abierto.
13: Mira, no sabía que existía en contra.
14: Yo tampoco. Día Mundial de la Hamaca.
13: Cami, la hamaca que algún día pondrá la Cami en el patio de su casa.
14: Yo sé que nunca he podido. O sea, no, sí me he subido, pero no me agrada. Perdón, pero no me sentí cómodo.
13: Ah, te sentiste a lo mejor medio inestable, ¿no?
14: No, no me gustó.
13: La posición es
14: como
13: incómoda,
14: el puente colgante.
13: Sí. Ya.
14: Han andado un puente colgante, ¿cierto?
13: Sí.
14: Sí. ¿No les da susto?
13: No.
14: A mí me da, sí.
13: Es que yo te dije cómo son los puentes para el norte.
14: No, a mí me da. Ay, y la gente salta y se ríe, y yo lo paso pésimo.
13: En Chiloé había ahora, uno en Curaco, igual, ¿eh? Que era muy bueno. Que era como,
14: Bueno. No, era súper bueno. No, era.
13: Ay, a mí me gustan esas cosas.
14: Y esto es un saludo para mucha gente, porque hoy día es el Día Mundial del Cerebro.
13: Úselo.
14: Tal cual. Y no es que uno sea...
13: No, tratamos de usarlo todos los días, ¿no?
14: También de repente pasa por un periodo
13: oscuro. Claro, sí, pero sabemos que hay gente que falta de mielina y
14: sinapsis. Sí, no, pero hay gente que de verdad lo tiene de adorno. con todo cariño, sí. Y cuando uno, si uno ocupa un poquito, la cantidad de cosas que puede hacer.
13: Me imagino.
14: Con un poquito.
13: Y eso que además ya usamos un porcentaje bastante menor.
14: Sí, insisto, sí. No es que seamos muy brillantes. No. Tampoco. No.
13: Es un esfuerzo diario.
14: No, nos cuesta.
13: Hay que ejercitarlo, de hecho.
14: Y hace.
13: Es lo único que yo ejercito.
14: Y hace un año, estábamos en tenores.
13: ¿Ya?
14: Estábamos en tenores. Y recuerdo, Carlos Costa sentado en este mismo lugar, nos dice.
13: Con el audífono, sí, con más volumen. Sí.
14: Con más, y eso que yo lo ocupo fuerte. Y él lo ocupa más fuerte. Nos dice, chicos, murió Ozzy.
13: Ah, verdad. Hoy un año ya.
14: Estaba sentado hoy.
13: Espérate, un año ya.
14: Yo sabía que Caíto iba a tener Ozzy, el tío es muy bueno.
13: Qué tremendo. ¿Cómo? No, ¿cómo se va a hacer? Es que yo el otro día ya quedé impactada con los 15 años de Amy Winehouse y ahora, claro, un año ya.
14: Sí, pues. Quejé, ¿eh?
13: No, yo habría avanzado gran meses.
14: ¿Y vos si había tenido concierto?
13: Poquito antes se había despedido. Muy a lo de David Bowie también.
14: En Birmingham.
13: Con su disco.
14: En su natal Birmingham.
13: Exacto. Que había sido mostrado a través de YouTube, además, transmitido.
14: Yo sé que Ozzy es incorrecto y que Ozzy todo esto y que comía murciélago y paloma y todo eso.
13: Ya, pero nadie puede decir que no es un icono de la música, ¿no?
14: Es un mega crack. Sí. Me van a perdonar y tocar fibras personales, pero es un mega crack. Y Ozzy es lo que uno piensa del rock and roll, con sus cosas buenas y malas, pero Ozzy al final es un tierno, como el rock and roll.
13: Sí.
14: El rock es tierno al final y al principio, y entre medio también, es cosa de mirarlo. Pero Ozzy es como. Tenía todo, así como lo que uno piensa del rock and roll, Leo. Así que un año sin Ozzy, es un año sin una piedra angular del rock mundial. De estos, sí, héroes que se van.
13: Que son,
14: no son tantos.
13: No, po.
14: No son héroes así como real, sí, Ozzy era un héroe real.
13: Oye, bueno, de esta manera le damos la bienvenida a todos y todas. Queremos seguir acompañándolos, también llevarle buenos momentos. De repente, obviamente, la información es la que manda y es la que vamos a ir actualizando minuto a minuto, pero también un poquito de compañía, de tener algún momento como de distracción también. Claro, por eso nos acordamos de todo este tipo de cosas. Como decimos, este programa siempre es como la vida misma.
14: Tal cual, de risa y de inquietud. Así que, como también aprovechando de un amigo que nos acordamos ayer, como decía Lucio Ulloa, hoy es un día histórico, 22 de julio de 2026, porque nunca antes ni después habrá un 22 de julio del 26. Y desde el estudio, Rodrigo Ulloa, arranca el Ciudadano ADE.
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13: Y vamos a partir, por supuesto, donde nos escuchan el 89.5 en la región de Coquimbo. A propósito de lo que mencionábamos a la pasada, ¿no? Los problemas de conectividad y sobre todo sanitarios que siguen afectando a miles de personas ahí en la zona. Daniela Guajardo con nosotros. Hola, Dani.
14: Hola, Daniela.
16: Hola, ¿cómo están, Cristian y Sandra? Sí, pues con la finalización de las lluvias en la región de Coquimbo se han intensificado durante las últimas horas los esfuerzos para concretar vía aérea los rescates de los afectados que siguen en zonas aisladas y de difícil acceso, además de la entrega de alimentos y elementos de sobrevivencia. También los equipos municipales están trabajando con maquinaria para lograr la habilitación de caminos que resultaron inhabilitados por la bajada de cauces y quebradas. Y el punto negro de la jornada se ha suscitado, lo mencionaban ustedes, por los inconvenientes en distintos puntos de La Serena y Coquimbo para el abastecimiento de agua. Recordemos que la sanitaria Aguas del Valle debió cortar el suministro por los daños que se produjeron en la planta ubicada en el sector de Las Rojas tras el desborde del río Elqui. Los habitantes de la conurbación han realizado distintas denuncias por los problemas que se han generado con los estanques de abastecimiento distribuidos en distintas arterias, por las largas filas que se han provocado para acceder a esta agua, pero también porque se han encontrado con que hay muchos en que no hay disponibilidad de agua. La alcaldesa de La Serena hoy día en la mañana justamente visitó uno de estos puntos de entrega de agua y se encontró que estaba efectivamente vacío. Así que la autoridad comunal exigió a la sanitaria que hoy se repongan estos estanques de emergencia y que se disponga de más camiones aljibe para que no se produzca desabastecimiento, toda vez que, como tú lo mencionabas, Sandra, según los datos entregados por la empresa, esta interrupción de suministro podría mantenerse hasta el día sábado, incluso por más días. Sobre esta problemática habló Juan Cortés, presidente de la Junta de Vecinos de Faldeos de la Florida en La Serena, quien denuncia que hasta el sector ni siquiera se han hecho presentes con los estanques de emergencia.
17: Aquí aproximadamente en el sector Faldeo de la Florida hay tres sectores que comprenden aproximadamente sobre 600 familias que estamos sin agua potable. Estamos realizando solicitudes desde el momento uno cuando se informó, pero no fuimos considerados inicialmente los puntos de abastecimiento publicados por Aguas del Valle. Hasta el momento llevamos tres días sin el suministro y ya se está volviendo un problema sanitario. No hay agua para poder, por último, descargar baño. Aguas del Valle hizo saber de que el responsable directo de la problemática de abastecimiento que tenemos nosotros hoy día se le correspondería a la inmobiliaria, pero la inmobiliaria también tomó contacto con Aguas del Valle y le indican de que no tienen la logística suficiente para poder atraer el agua al sector.
16: Está la opinión de este vecino de la Florida, preocupado, por supuesto, de lo que ha sido este desabastecimiento de agua al que se han visto enfrentados. Otra problemática, como lo decías tú, Sandra, es que desde el gobierno anunciaron la suspensión de clases para este jueves 23 y viernes 24 de julio, dada la contingencia. Pero, además, el Servicio Local de Educación Pública del Elqui, SLIP, informó a través de un comunicado que, de acuerdo a un análisis preliminar que realizaron en los distintos establecimientos, debido a este sistema frontal, se vieron con afectación 70 colegios urbanos y rurales, de un total de los 112 que ellos administran, y 32 de ellos presentan un nivel medio o alto de daño. Entre los principales problemas que se mencionan en este informe, dicen sobre las filtraciones en las techumbres, anegamiento de patios, acumulación de aguas lluvia, desprendimiento de cubiertas y planchas metálicas, caída de árboles, obviamente la interrupción del agua potable y la luz, y la activación de algunas quebradas en algunos recintos cercanos. Entonces, en este escenario, habrá que esperar lo que suceda en los próximos días con la rehabilitación de las clases para los estudiantes, porque primero que nada tiene que retornar el agua para que puedan volver. Exacto. Pero también se tiene que hacer un análisis de las condiciones estructurales en las que se encuentran estos establecimientos.
13: Tal cual, pues una cosa es que el ministerio tome la decisión de suspender las clases o luego a lo mejor de volver a clases el día lunes, pero si los establecimientos están con daños mayores o sigue sin haber agua potable, es imposible que los niños y niñas vuelvan a los colegios. Eso es innegable y eso lo tiene todo el mundo claro. Entonces es una situación que seguramente va a haber que ir monitoreando, porque respecto al tema del agua, con Aguas del Valle volvamos, recordemos que se estaba entregando algún tipo de agua en Ovalle, pero era solo para uso sanitario, por ejemplo, no era agua potable, era como básicamente para limpieza, a lo mejor para la utilización del baño. El gerente de Aguas Andinas, dijo que esto estaba tan dañado que efectivamente recién el día sábado podría haber algún tipo de restitución de servicio, pero además han dicho, a propósito de la denuncia que hacía la alcaldesa y que nos mencionaba Daniela, de que los estanques están vacíos, que los camiones se están trasladando y hay lugares donde los están parando y le están sacando el agua antes de que lleguen a destino. Que también es curioso, ¿no? No sé si sea tan fácil llegar y agarrar un camión y saber cómo sacar el agua y demás, pero bueno, dice que eso está ocurriendo. El tema es que además, si uno mira las imágenes, el propio video que compartió la alcaldesa Daniela, uno ve los estanques y esos estanques no son de más de 400, 500 litros, creo yo. Y para ubicarse como un único punto, de pronto, en una población tremenda, y ya lo decía el vecino de Faldeos de la Florida, aquí hay 600 familias, o sea, tú comprenderás que es menos de un litro por familia, o sea, es imposible, ¿no?
16: Claro, y eso suma las zonas rurales. Hay personas, por ejemplo, en Comarbalá, en las condiciones de sequía que nosotros nos encontrábamos en la región de Coquimbo, en localidades o en comunas como Comarbalá, el 50% del abastecimiento de la población total se realizaba hasta antes del temporal a través de camiones aljibe. Claro. Y están cortados los caminos, no hay abastecimiento de agua. Entonces, todos estos poblados que están aislados en Comarbalá o en otras comunas interiores también están sufriendo de desabastecimiento. No solamente se está dando en los sectores urbanos. Te quería puntualizar, Sandra, que en Ovalle, si bien la sanitaria Aguas del Valle había dado el agua nuevamente hasta ayer, para el uso de los baños y domiciliario, básicamente. Ayer se produjo el rebalse del embalse de Recoleta, que claro. en cinco días de lluvia se llenó de forma total. Entonces, esto produjo que obviamente creciera el cauce, y en el sector de Los Peñones, donde está ubicada la planta, se generó nuevamente una alta turbidad y debieron parar incluso el abastecimiento para los baños o el abastecimiento domiciliario hasta nuevo aviso.
13: Ya, vamos a estar monitoreando esa situación. Entonces, Daniela, tú nos vas actualizando y recordando además que la región de Coquimbo sigue con más de 25.000 personas sin energía eléctrica también. Así es que son situaciones complejas que se van sumando y que esperemos no se vayan solucionando de alguna manera, ya que las autoridades han estado haciendo las coordinaciones. Daniela Guajardo, muchas gracias.
16: Muchas gracias, que esté muy bien.
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14: Ya, voy a continuar con el más 569-85-21-23-60. Una serie de comentarios que también nos vienen llegando. Hay campañas solidarias que las vamos a dar cuenta. Nos llegan desde Valparaíso, donde nos dicen, por ejemplo, que la Escuela República Argentina está haciendo toda una recolección para los damnificados en diferentes lugares también. En fin, una serie de saludos también. Ahí está, Vanessa de Valparaíso. Además, nos manda una foto del cielo encapotado de Valparaíso.
13: Nos vamos a ir a la información policial a esta hora porque se detuvo una persona en San Bernardo por el homicidio frustrado a carabineros que se realizó, recordemos esa situación, en Lo Espejo. Gabriel Riveros.
19: Así es, importantes avances, buenos días, registrado en la investigación por el violento ataque que dejó a dos carabineros gravemente heridos en la comuna de Lo Espejo. Durante la mañana de este martes, personal especializado de carabineros detuvo a Benjamín Alfonso Aedo González, conocido como El Panda, sindicado como el autor material de los disparos contra los funcionarios policiales. El operativo se realizó cerca de las 10:43 horas en un domicilio de calle 23 Sur, en la comuna de San Bernardo, y estuvo a cargo de efectivos del GOPE, del OS9 y unidades territoriales tras varios días de diligencias investigativas. Aedo González, de 20 años, es investigado por el delito de homicidio frustrado contra carabineros luego de este ataque ocurrido el pasado viernes 7, cuando durante un procedimiento de fiscalización en Lo Espejo, allí emitió un par de disparos frente contra los funcionarios policiales. De acuerdo con los antecedentes de la investigación, el imputado habría utilizado un arma automática modificada para poder efectuar esta ráfaga de más de 37 disparos contra los policías, dejando a dos funcionarios gravemente lesionados, uno de ellos con impacto en el rostro, aunque ambos fuera de riesgo vital. Además, el detenido es investigado como presunto integrante de una organización criminal dedicada al narcotráfico que opera en la zona sur de Santiago y también figura en otras indagatorias por delitos como homicidio y secuestro. Tras su captura, el Panda será puesto a disposición de la justicia para su respectivo control de detención, mientras continúan las diligencias para esclarecer por completo este ataque y determinar la eventual participación de otros involucrados. Recordemos también, se había dado la detención previa de una de las personas que estuvo prestándole apoyo, como encubriéndolo en este caso, y un operativo que significó grandes esfuerzos y una persecución que se dio por distintas comunas de la capital el pasado viernes 17 de julio, que finalmente hoy día culmina con la detención de este sujeto de tan solo 20 años.
13: Antecedentes importantes, ¿no?, para esta investigación que se estaba desarrollando y que vamos a ir ampliando, por supuesto, junto a los servicios informativos. Gracias, Gabriel.
14: Gracias, Gabriela.
19: Buen día.
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14: Estábamos acordando que en su minuto fue el operativo donde estuvimos al aire con Richard Jiménez, ¿no? Hace un par de días respecto a la búsqueda de, en este caso, el Panda. Oye, vamos al Congreso, vamos a hablar de política. Sabemos qué va a pasar hoy tras la aprobación en la Cámara de la mega reforma, aunque por una sola norma, se viene comisión mixta. Sí. Tiene que ver un poco con los procesos, ¿no? Claro. Las etapas.
13: Es extraño porque uno pensaba que a la comisión mixta iban a llegar la revisión de muchos artículos, muchos puntos, pero al final es una sola norma la que se revisa.
14: Nos cuenta Juan Espinosa.
13: Hola, Juan.
14: Hola, Juan.
20: ¿Cómo están, muchachos?
14: ¿Cómo estás tú?
20: Buenos días. Y claro, si es que esto finalmente la mixta va a ser por una sola norma, incluso aquí varios bromeamos de que la mixta va a durar 5 minutos. Por una cuestión bien sencilla.
14: Por eso, claro.
20: Los senadores son, la derecha es mayoría entre los senadores que van a integrar la comisión mixta y también va a ser mayoría entre los diputados que van a integrar la mixta. Entonces, en una mayoría de 6-4 o de 7-3, el gobierno va a poner su propuesta, que puede ser perfectamente la misma que ayer se tramitó, y fin de la discusión. De hecho, en el calendario del día tenemos que a eso de la 1:00 p.m. se va a votar los diputados que van a integrar la comisión mixta. Hay 4 que están seguros: Agustín Romero del Partido Republicano, Diego Chalper de Renovación Nacional, Flor Baice de la UDI y Jorge Brito del Frente Amplio. Queda un nombre. El nombre ayer propuesto fue el de Raúl Leiva del Partido Socialista y fue rechazado. Ahí, para esta segunda votación, todavía está la duda de si se va a proponer el nombre de Daniel Manucheri del Partido Socialista o de Juan Marcelo Valenzuela del Partido de la Gente. Es parte de las negociaciones que tienen lugar a esta hora en la Cámara de Diputados. Con todo eso, una vez se vote la conformación de los diputados que van a ir a la mixta se tiene que instalar. Eso va a ser entre las 2:00 p.m. y las 3:00 p.m. Como decimos, hay solo una norma, por ende sí. Esta comisión mixta debería resolverse en nada.
13: A menos que sea Manucheri el elegido, puede durar un poquito más.
20: iban a hablar 40 minutos cada uno, pero la votación va a ser finalmente de nada.
14: Claro, la votación no, es claro. Muy breve.
20: Claro. Esta es la norma, estamos de acuerdo. Si no, votemos, chao. Y con eso viene la ratificación de ambas cámaras. El Senado va a estar sesionando de 4 a 7 y la Cámara de Diputados se va a citar de 5:30 en adelante. Ha dicho la presidenta del Senado que si antes de las 7 no hay una definición de la Cámara Alta porque no ha llegado el informe, porque no se ha resuelto, los senadores no se pueden ir de Valparaíso, no se pueden ir del edificio del Congreso porque se les va a citar de 19 a 21 horas. Y eso también es importante porque técnicamente no pasan muchos buses hacia Santiago después de las 9 de la noche, entonces eso también empieza a complicar a aquellos diputados que no tienen automóvil y que se mueven hacia la capital en bus. Con todo eso, entonces, es cuestión de horas para que la mega reforma se despache desde el Congreso Nacional. Tenemos información que nos dice que el gobierno va efectivamente a hacer veto presidencial de algunas normas aprobadas y que son autoría de la oposición, y que ese veto podría darse a conocer durante esta noche. Lo que también ya es un hecho es que nadie acá en el Legislativo está interesado en sesionar durante la próxima semana, por ende, efectivamente, todo lo que queda pendiente en materia de veto presidencial se va a resolver en agosto, la primera semana. Entonces el Tribunal Constitucional, que ya recibió los requerimientos de la oposición, lo va a empezar a tramitar a partir de la segunda semana de agosto.
13: Llama la atención que sea como no se puede sesionar, no porque no hay acuerdos, no porque hay mucho que discutir, no porque hay que detalles importantes que revisar en profundidad, sino que porque no, es que la otra semana no vamos a debatir, va a ser en agosto.
20: Sí. Lo que pasa es que hay una cuestión importante. Recordemos que la semana pasada funcionarios del Congreso Nacional pidieron que se adelantara la semana distrital de la próxima a esta a causa del sistema frontal, uh-huh. Y que hubo legisladores de oposición en el Senado que le pidieron a la mesa del Senado adelantar la semana distrital de la próxima a esta, y nada de eso finalmente ocurrió. Y los legisladores tienen el válido derecho de querer estar en sus distritos.
13: O sea, espero ver un despliegue la próxima semana de diputados y senadores en las regiones, sobre todo desde Atacama hasta Los Ríos.
20: Y eso también es importante porque recordemos que no hay una norma que obliga a los senadores a estar en sus distritos y no hay una sanción por no estar en sus distritos durante las semanas distritales y regionales. Así que además ahí vamos a tener que estar atentos, sobre todo a la gente en las distintas regiones del país, a si efectivamente su legislador favorito o no su legislador favorito, el legislador de su distrito exacto está en la zona o no.
14: Pero si en rigor no va, no pasa nada.
20: Tal cual.
13: Pero debiera.
14: Debieran.
13: Sobre todo las circunstancias que hay, debiera.
14: No pasa nada, sino.
20: Pero fíjense que hace cuánto fue el caso del diputado Leandro Kunzmann, hace un mes atrás.
13: Sí. Ah, claro.
20: Se dijo que se iba a hacer una sesión para modificar el reglamento y no sé, como decía mi abuelita, naca la pirinaca. Todavía no pasa esa sesión.
14: Qué bueno que el archivo no muerde.
13: Sí. Bueno, pero es que si estamos viendo decisiones como, y perdón que lo diga así, pero como que el ministro Quirós va a sacar de los fondos de emergencia a las regiones de Coquimbo y Atacama, o sea, no lo asumó, ¿qué se puede esperar de los parlamentarios que tienen semana distrital?
14: O sea, podemos esperar, el problema es que podemos esperar mucho, pero no pasa nada.
13: No.
20: Ahora, recordemos una cuestión, aunque sea muy complicado de asumir. El proyecto, esta mega reforma, tiene como base la reconstrucción de zonas afectadas por los incendios forestales.
14: Por otra emergencia, se supone.
20: El fundamento otro. Ahora, si el gobierno saca un proyecto para ir en beneficio de las zonas afectadas por este sistema frontal, habrá que ver si también hay disposición de los legisladores a... De partida sí pueden llegar. Recordemos que hubo dos diputados que quedaron atrapados.
13: Claro.
20: Y hay otras cuatro legisladoras que están con asuntos de salud, tres están con tratamiento contra el cáncer. Entonces también ahí se da una situación de que hay gente que efectivamente no puede llegar, y no porque no quiera, sino porque están en tratamientos médicos.
13: Ahora es inevitable pensar que ante una emergencia que está en desarrollo y se está también legislando al respecto, se podrían tomar medidas en paralelo y empezar a buscar ciertas alternativas, considerando que hay reducción de presupuesto en los municipios, por ejemplo, e incluso en los ministerios, para poder ir en ayuda, aunque uno diga no, estos fondos de emergencia salen de otro lado, bueno, pero con los recortes que se está haciendo, porque se supone que no estamos apretando el cinturón, entonces ¿de dónde vamos a sacar esos recursos que de verdad se necesitan ahora? Así que bueno, hay que seguirle la pista nomás y ver cómo va evolucionando. Juan Espinosa, muchas gracias.
20: Ánimo, chiquillos, buen día.
13: Gracias
14: Juan.
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13: No sé, ninguno lo tiene, lo que pasa es que a veces hay gente que no colabora. Benjamín Quinteros.
21: Hola, Donald Trump.
13: Tú no eres de esas. No, tú siempre nos mejoras el ánimo, aunque a veces te toque ser mensajero de noticias no muy buenas. Vamos a la economía, Benjamín.
21: Ya les decía, Donald Trump no está colaborando esta semana, claro, la semana por pasada, ejemplo, ni los últimos días, porque el conflicto en Medio Oriente es algo que hemos hablado ya largamente, ahora tiene un nuevo capítulo y lamentablemente el precio internacional del petróleo nuevamente se eleva y está rozando los $100 el barril, es decir, incluso más alto de lo que hablábamos hace un par de semanas atrás.
13: Tuvimos 94.
21: Está actualmente en 94, a esta hora, pero hace dos semanas hablábamos de $70 el barril. Tuvimos dos disminuciones consecutivas importantes, pero que no lograron llegar al precio previo a el denominado bencinazo. Y es probable que el próximo miércoles en la tarde conozcamos un nuevo aumento en el precio de las bencinas. Se espera que sea cercano a los 30 pesos, todavía faltan unos días, sabemos que todo puede pasar durante estos días, pero si la situación se mantiene como está actualmente, hablaríamos de un alza de 30 pesos por litro para las bencinas de 93 y 97 octanos. Algo similar podría ocurrir con el diésel. Ya se están preparando desde el gobierno, la ministra de Energía, Jimena Rincón, adelantó algo que han catalogado como una preocupación y una mala noticia.
22: Ustedes saben que el tema de los combustibles nos pega externamente. Gracias a Dios no estamos en guerra, pero la guerra de que Estados Unidos e Irán, Israel tienen con Irán, nos pega porque suben los precios de los combustibles a nivel internacional. Eso impacta en transporte, seguro, valor del barril, de diésel, y eso llega acá. Hay un anuncio, todo esto va dependiendo, ¿no es cierto?, de qué pase en el contexto internacional. No una noticia que nos guste. Para nada, y esperemos que no pase eso.
21: Pero habrá que ir viendo también cuáles van a ser las medidas que se tomen por parte del Ejecutivo, si es que van a haber nuevas modificaciones al mecanismo de estabilización de precios a los combustibles, el ya conocido MEPCO, un adelanto de lo que vamos a estar conversando y profundizando en los programas tanto de la tarde como en el mediodía en ADN respecto a esta inminente alza en el precio de los combustibles. No es una noticia positiva que se suma a otras noticias negativas que hemos estado hablando durante la semana, como las pérdidas millonarias producto del sistema frontal, lo que ello va a significar, por ejemplo, para las pequeñas y medianas empresas, para las familias, así que vamos a ir profundizando caso a caso cuando ya vayan pasando los días, y al próximo miércoles vamos a tener el detalle específico de la variación en el precio de los combustibles.
13: Sí, pues son varios golpes bajos por distintos lados, además ya se tomó la vez pasada la decisión de no acudir al MEPCO, está el tema hoy día de que hay que reconstruir las zonas que están en complejidades, pero además mucha de esa zona agrícola que va a hacer que suban los precios de los combustibles, muchos de los cortes de la carretera que van a hacer, perdón, de los alimentos, muchos cortes de las carreteras que van a hacer que suban también los precios de los insumos alrededor del país, entonces es una situación súper, súper complicada.
21: Ahora, ayer el ministro Quiroz decía en La Moneda que están los recursos actualmente para poder afrontar este tipo de situaciones, esta emergencia, y dijo, para este tipo de instancias tuvimos que tomar las decisiones que tomamos en su minuto, cómo aumentar el precio de los combustibles. Eso indicaría a lo mejor que esta semana nuevamente, o la próxima semana en este caso, se tenga que elevar nuevamente el precio de los combustibles como una medida para poder contener otro tipo de emergencias como la que ocurre ahora, y que no sabemos si va a seguir ocurriendo el resto del año, porque el fenómeno del Niño no solamente va a estar en julio, sino que puede estar el resto del invierno.
13: Sí, no, los especialistas han dicho que puede llegar incluso hasta septiembre, así que seguimos. Ay, muchas gracias, Benjamín.
21: Estén bien.
2: Dale un poquito la guata, Benjamín.
13: Gracias. ¿Cuál somos el mejor país de Chile?
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2: Ya, vamos a la región de Valparaíso, ¿no? Ocurre también post-emergencia del temporal, aunque todavía estamos dentro de ese periodo, ¿no? Problemas de energía eléctrica que persisten en la zona, con Gonzalo Pérez. Hola, Gonzalo.
13: Hola, Gonzalo.
2: ¿Qué
13: nos
2: cuenta? ¿Qué
4: tal? Sí, ¿cómo están? Nosotros en la comuna de Olmué, con la visita de la ministra Jimena Rincón para revisar la situación del suministro eléctrico, no solo en la comuna de Olmué, Limache, Quillota, que han sido de las más afectadas en las últimas horas con estos cortes masivos en la región de Valparaíso, sino que también a lo largo de la región. La ministra estuvo presente conversando con el alcalde de Olmué y con algunos parlamentarios sobre la situación, por ejemplo, de el incumplimiento de las normativas con respecto a la reposición del suministro eléctrico de las empresas eléctricas en la zona. Ha señalado la ministra, entre otras cosas, que va a haber una investigación, hay un proceso sancionatorio por parte de la Superintendencia de Electricidad y Combustible para, por ejemplo, la empresa Chil Quinta, y que van a tener que realizar las compensaciones que ordena la ley y se le van a imponer las sanciones que también están bajo el ordenamiento de nuestro país. Vamos a revisar las declaraciones de la ministra Jimena Rincón en esta visita a la comuna de Olmué durante esta jornada.
22: Las empresas tienen que cumplir con la normativa y tienen que reponer el servicio dentro de rangos razonables. En el caso de Chil Quinta, la Superintendencia de Electricidad y Combustible inició ayer un proceso sancionatorio para poder determinar las causas y responsabilidades en el corte de la energía y en la no reposición de la misma. Y vamos a ser rigurosos en las sanciones que correspondan una vez que se despeje el proceso de investigación. Sin perjuicio de aquello, y lo hemos expresado aquí en la reunión con el alcalde, la normativa que se legisló en el Parlamento, que es parte de la política pública, obliga a las empresas a compensar las desconexiones.
4: Bueno, desde la Superintendencia de Electricidad y Combustibles en la región de Valparaíso han señalado que hay un 98% ya del suministro en repuesto. El último reporte del Ministerio de Energía en la región da cuenta de un poco más de 1.600 personas a lo largo de la región. Las ciudades más complicadas hasta el momento es Nogales, que tiene un poco más de 2.000 personas sin suministro eléctrico, Olmué y Limache con un poco más de 1.000, y Viña del Mar y Valparaíso, que también tienen un número importante, pero se espera que durante esta jornada esté repuesto el suministro eléctrico. Para cerrar, dar cuenta de que la Cuesta La Dormida se encuentra todavía cerrada, está en evaluación el poderla reabrir durante la jornada, y lo cuento además porque la ministra en su camino a Olmué se encontró con la cuesta cerrada y tuvo que hacer otro tránsito. Por el lado de Chacabuco ya está completamente lista para ser habilitada. Se va a hacer una inspección por el lado de Olmué para ver si a mediodía o pasado la una de la tarde se puede rehabilitar el paso por la Cuesta La Dormida entre la región de Valparaíso y la región metropolitana. Aparte de lo que ha pasado en esta jornada, en esta mañana, en esta visita inspectiva de la ministra de Energía acá en la región de Valparaíso.
13: Gracias, Gonzalo, pero sabes que me queda una duda porque las cifras no coinciden con lo que entrega la Superintendencia de Electricidad y Combustibles. Son las 11 de la mañana con 34 minutos y en el registro que tiene publicada la SEC a las 11 de la mañana, la región de Valparaíso dice que todavía tiene 14.118 personas sin el suministro eléctrico. Es harto más de lo que están diciendo desde el ministerio. De hecho, Valparaíso aparece con 2.451 personas. Nogales, que mencionaba Gonzalo, con 1.757, pero claramente Quillota con 1.064 todavía, Olmué con 803, Limache con 1.144, Quilpué todavía con 950 también, o sea, aparecen todos los sectores casi de la región. Zapallar, Algarrobo, Viña, El Quisco, Hijuelas, La Calera, La Ligua, Limache, Nogales, Olmué, Puchuncaví, Quillota, Quilpué, Quintero, San Felipe, Valparaíso, Viña del Mar, todos tienen registro de corte de suministro eléctrico, por lo menos en el informe que entrega la SEC, y la menor afectación estaría en Zapallar con 267 personas.
14: ¿Están las cifras ahí, po?
13: Sí. Las cifras San Felipe, ahí, 266.
14: Y bueno, la idea es que se solucione obviamente lo antes posible. Uno entiende el imponderable, que es una emergencia y todo, pero se tiene que solucionar igual lo antes posible.
13: Sí, ¿no? Y lo importante además ahí es que efectivamente se vayan contrastando las cifras, porque a lo mejor el ministerio son las cifras que tienen ellos, efectivamente, y hay un sector que no está siendo contemplado.
14: Está siendo considerado.
13: Entonces,
14: ahora,
13: eso es importante.
14: Estas cifras están acá y hay que unificarlas, digamos. Puede haber un margen, sí, puede haber, pero acá el margen es muy amplio.
13: Es muy grande, sí.
14: Es muy amplio. @RadioChile, #CiudadanoADN. Saluda a la gente que nos escribe también a través del YouTube. Nos vamos a mencionar ahora en un ratito. Y recordarles que si en estos días que han bajado la temperatura, hoy día estaba helado.
13: Sí, estaba muy helado.
14: Estaba helado con ganas, diría.
13: Sí, bueno, no, y ahí sí, se sí, viene sí, también otra preocupación, el tema de la...
14: Código azul y todo.
13: Sí, pues
14: además. Sí, suele ocurrir que cuando deja de llover hace más frío. No es un misterio.
13: No, pues no.
14: No es un misterio, pero hoy día está el agua.
13: Pero es que además hay otros sectores donde la humedad es muy alta.
14: A lo mejor la
13: temperatura no es tanto, pero la humedad es mucha, entonces se siente más.
14: Ahora, la postal, mirando la cordillera, es bonita.
13: Ah, sí, obvio. Imagínate en el valle de Elqui, en el valle de Limarí, las cordilleras nevadas, sería preciosa. Sí, uno dice, vamos a seguir con agüita, qué bonito, pero ¿a qué costo?
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5: En Santiago, 10 grados. En Vallenar, 14 grados. 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
2: La situación que ha estado afectando al país, claro, nosotros hemos visto daños estructurales en casas, en viviendas, pero lo más importante ha sido lo que ha causado en las personas, en las familias. Sabemos que hay personas fallecidas, que hay personas desaparecidas, que hay miles de personas afectadas, algunos en albergue, y queremos conocer también esas historias, tratar de entender qué es lo que están pasando, qué es lo que están necesitando a esta hora de la mañana. Ya son las 11:43 y nos vamos a comunicar, esperemos que resulte la comunicación porque estaba muy difícil, con Alberto Olivares. Él vive en el sector de Las Barrancas, esto en Mincha Norte, que está Mincha Norte, Mincha Sur, en la comuna de Canela, provincia del Choapa. ¿Cómo estás, Alberto? Bienvenido.
3: Hola, Alberto.
4: Hola, ¿qué tal? Buenos días. Sí, acá estamos pasando el mal rato y tratando de salir adelante.
2: La conectividad en la zona, ¿cómo está? ¿Ustedes siguen con los caminos cortados? ¿Sigue aislada la situación? ¿Tienen provisiones? Cuéntanos.
4: Seguimos 100% aislados, la entrada queda por el lado del estero de Huentelauquén, está cerrado, la entrada queda por Yapel, la entrada queda por Canel, está 100% cerrada, los caminos están en muy mal estado.
2: Alberto, ¿de cuántas familias estamos pensando más o menos son los que viven ahí en el sector de Las Barrancas, Mincha Norte?
4: Deben ser cerca de 160 familias, cerca de 400 personas.
3: Con caminos cortados, Alberto, y además con poca señal, y el resto de los suministros también cortados, ¿no? Me refiero a agua, luz, no sé cómo están con eso.
4: La verdad de las cosas es que llevamos 6 días sin luz, sin agua, sin señal de teléfono. Hoy está llegando la señal de teléfono de forma intermitente, pocas provisiones, mucha gente. La verdad que nosotros como familia no lo que hicimos fue prepararnos. Uh-huh. Yo tengo un punto Starling en mi casa rodante con un cargador solar y tenemos generadores, pero ya nos estamos quedando sin combustible.
2: Claro, pero eso permitió por lo menos hasta ahora la comunicación. Alberto, además que ahí efectivamente pasa el río Mincha, también el río Choapa muy cerquita, entonces me imagino que estuvieron en algún momento rodeados por la crecida de los ríos.
4: La verdad que nosotros estamos en un triángulo, tenemos la quebrada del Cura acá a escasos metros, 400 claro. metros de la casa, el río a 20 metros abajo, y más arriba otras quebradas, estamos en un triángulo, si de acá no podemos salir, estamos totalmente aislados.
3: No sé si pues tenemos una fisonomía, digamos, de todas las familias, pero entiendo que hay gente, adultos mayores, en una cantidad importante de gente, de las familias que estamos hablando, efectivamente es así, contarte un poquito cómo es la distribución familiar.
4: La comuna de Canela en general, el 60% son adultos mayores. Y acá en Mincha Norte, Mincha Sur, igual, el 60-70% son adultos mayores. Acá es muy poca la gente joven. De hecho, yo tengo 42, tengo vecinos jóvenes de 30 y algo, pero somos contados con los dedos. El resto son todos adultos mayores.
2: Claro. No, me imagino no, gente.
3: Porque, claro, ahí debe haber un tema, obviamente, de preocupación y de inquietud, ¿no?
2: Claro, porque además.
3: También,
2: ¿no? Salud, hay personas que tienen enfermedades crónicas, que necesitan distintos tipos de atenciones. Alberto, ¿ya han tenido comunicación, contacto con el municipio de Canela o con alguien del, no sé, delegado presidencial, gobernador?
4: La verdad de las cosas es que no hemos tenido contacto, no hemos tenido ayuda. De hecho, el día sábado, domingo, si no mal lo recuerdo. Uh-huh. CGE, la empresa eléctrica, que para variar tiene la luz cortada, facilitó un helicóptero al alcalde, al delegado presidencial. Imagínense que el helicóptero trajo 13 bidones de agua. O sea, un helicóptero para traer 13 bidones de agua al lugar. La verdad que para nosotros fue un chiste, porque podría haberse quedado el delegado presidencial en tierra y se podría haber quedado el alcalde y nos podrían haber traído, no sé, 60 bidones de agua. Pero prefirieron venir a sacarse la foto. A que hacer bien el trabajo.
2: Oye, un llamado de atención a eso a propósito, ¿eh? Porque ayer también veía, es triste, pero un colega, ¿no? Un medio de comunicación, también subiéndose a un helicóptero para hacer el recorrido y el barrido, y lograron ir en ayuda de unas personas a las que había que evacuar. Hay que dejar esos espacios para evacuar personas o para llevar víveres e ir en ayuda de las personas que están en las zonas afectadas. Alberto, ustedes me decían, se están quedando sin combustible, eso limita el uso de los generadores y además están absolutamente aislados. Me imagino que entre los vecinos están tratando de apoyar, de ayudar. ¿Hay todavía algún lugar riesgoso ahí en Mincha Norte?
4: Sí, 100%. Todos los vecinos nos estamos ayudando, nos estamos cooperando, estamos sacando el combustible de los vehículos para los generadores. Bueno, ya casi no nos queda combustible. Y sí, hay varios puntos de riesgo. Yo acá, a 100 metros de la casa de mis papás, está la casa de mi hermana, que se cayó prácticamente el cerro encima. Es una casa que en este momento no se puede habitar, es una familia, tienen dos niños, dos niñas pequeñas, son cuatro en total, y es riesgo, y no solo ellos en ese caso. O sea, más abajo tengo una vecina que está en la misma situación, más arriba hay casas que se les entró el agua, la gente se está quedando en casas familiares. En Mincha pasó exactamente lo mismo con un par de casas. En Mincha Sur hubo una luz en la última lluvia que hubo y botó una casa. Hay gente albergada en la posta de Mincha Sur. Y no solo nuestro sector, en realidad es todo el sector sur de la comuna de Canela. Estamos totalmente abandonados. Está el potrero, las tazas, agua fría baja, agua fría alta, el Pangue. Hay un sector que se llama el Pangue, que es acá en la zona rural. Sí. Que para allá no llega nadie. Entonces, de verdad, no solo somos Mincha Sur, Mincha Norte, Huinchihuayego, son muchos los pueblos que en este momento la ayuda no ha llegado.
3: No, básicamente se han organizado ustedes, sí. Alberto, o sea, por todo lo que tú comentas, sí. Básicamente la población se organiza.
4: Solamente la población, como te digo, las autoridades brillan por su ausencia. Ahora acaban de avisar hace un rato, antes que ustedes me llamaran, que supuestamente venía un helicóptero de la FACH. Con combustible, supuestamente lo digo porque cuando yo subí en mi canal, yo tengo un canal donde hago micro documentales, subí un video sobre la ayuda que trajo el municipio. El alcalde salió al paso diciendo que no era así, que el combustible llega al día siguiente. Hasta el día de hoy no llega nada.
2: Ya han pasado varios días.
4: Sí, han pasado varios días y como te digo, ya hay gente enferma, hay con esta humedad. Nosotros estamos metidos en el barro en este momento.
2: Claro. Bueno, hacemos desde aquí el llamado también, tratando de amplificarlo hacia el municipio de Canela, pero también a la provincia del Choapa, a toda la región. Se supone que hay autoridades nacionales que están coordinando la ayuda allá para que todos los vecinos de ese sector puedan recibir algún tipo de apoyo, porque si están aislados, pero al menos están bien, es una garantía, pero si no tienen combustible, se están desabasteciendo, es bien complejo. Alberto Olivares, y el tema de la conectividad, ya dijimos que está súper complicado, que no hay posibilidades de conectarse por tierra tampoco, entonces no está como difícil la situación, ¿no? Ustedes, en todo caso, ¿cuánto creen que podrían resistir con lo que tienen?
4: Nosotros, poco tiempo. O sea, acá en la familia nosotros tenemos víveres, pero yo pienso en realidad en los adultos mayores que claro. No tienen nada. Tres casas más arriba tenemos una pareja de adultos mayores que superan los 80 años y ellos en este momento tienen lo justo. Y así, o sea, te podría nombrar 20 familias más que están con lo justo, 30 familias más que ya no tienen gas. No, imagínate, ayer cayeron granizo. Acá ha caído un granizo, en la noche hizo un frío que calaba los huesos, la leña está húmeda, no hay gas. No, si la situación realmente es crítica, estamos de verdad totalmente abandonados, si acá no ha llegado nadie a prestar ayuda real.
2: No está lloviendo hasta ahora, ¿no?
4: No, pero hace un frío que claro, cala los huesos.
2: No, sí, lo digo porque es para aprovechar la ventana, o sea, ese es el momento, efectivamente.
4: Claro. Mira, acá hay una complicación bien grande porque estamos en una zona geográfica en donde los cerros son montones de tierra, en realidad, sí. Los cerros, no es un cerro caja que tenga.

0: disposición para aquello.
1: Claro, y para los vecinos que puedan estar escuchando también, que sepan que estamos preocupados y tratando de dar los avisos de esta situación.
0: Y las autoridades que lo puedan escuchar, si de pronto...
1: Hemos coordinado algunas cosas,
0: pero eso es muy importante lo que tú comentas, Alberto, a partir de ahí. Alberto,
2: no, yo de verdad les agradezco que visibilicen nuestra realidad, porque nosotros nos hemos tratado de comunicar con varios medios de comunicación y son pocos los que nos han tomado en cuenta. O sea, estamos prácticamente invisibles para el resto del mundo. Las redes sociales sí nos han dado cobertura, porque obviamente todo el mundo está en redes sociales, pero en redes sociales la gente se dedica más a criticar que a aportar, en realidad.
1: Claro. Bueno, vamos a seguir en contacto, Alberto, monitoreando la situación y en comunicación contigo. Cualquier novedad tú nos vas contando también, y si necesitas algo, no, aquí nos pasas el dato.
2: Bueno, les agradezco el contacto y que tengan un lindo día.
1: Igual, gracias, Alberto. Gracias, Alberto. Fuerza, y muchos abrazos a la gente de Mincha.
0: A la familia y a toda la gente.
1: Chao.
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1: Aprovechando efectivamente que ahora a esta hora no está lloviendo, llega el momento de los despejes, ya lo han dicho los especialistas con los que hemos conversado estos días, la zona del norte, chicos, es más difícil que drene el agua por las características del terreno, entonces todavía va a ser súper complicado, no es como que esto estuvo lleno en algún momento, pero ya se vació, así que está todo tranquilo, ¿no? Y que haya todavía personas aisladas en algunos sectores. Lo decían, ¿te acuerdas? Al principio de la emergencia, el alcalde Montepatria. Yo sé que tengo personas aisladas, pero mientras estén en un lugar seguro y bien, lo podemos controlar. Pero las personas que están al lado de un río, en este caso, como nos decía Alberto, al lado de dos ríos y de una quebrada...
0: Y además, como ha dicho Alberto, en el caso de ellos, en términos de autoridades o de gente cercana... A esos roles me refiero, no han tenido casi nada.
1: No, claro, claro.
0: No han tenido nada de contacto.
1: No,
0: entendemos que es difícil, claro. Entendemos que es difícil. Yo creo que acá no hay un asunto de voluntad, sino no nos vamos a buscar. No, no estamos diciendo eso.
1: Pero hay que optimizar.
0: Pero hay que
1: hacerlo. No voy a ir con 13 bidones de agua.
0: No, pues 13, no les da, pues. No. Y además que no pueden moverse, no pueden salir. Y el tema de la gente mayor con una movilidad que cuesta más, probablemente con temas de salud también, alguna enfermedad crónica, algún medicamento, lo que sea. Nadie está preparado para una emergencia así, lo sabemos, que supera cualquier tipo de cálculo.
1: Exacto.
0: Sí, estamos totalmente de acuerdo. Pero la gente que está aislada, eso también lo entiende, pero sí. No es suficiente.
1: No, y porque si además efectivamente no tienes la capacidad de ir a evacuar a todas esas personas, que se entiende. No hay helicópteros para sacar a 600 personas, como nos decía Alberto. Sí. Pero entonces trata de mantenerlos en buenas condiciones. Efectivamente, hoy día el combustible es un requerimiento para ellos para poder estar conectados, para poder tener algún tipo de energía. Hay que llevarles combustible, ¿no? Hay que llevar agua, víveres, hacer un sondeo, y si es que efectivamente hay personas que están en situación más compleja porque son adultos mayores, hay que sacarlos del lugar. Sí, obviamente esa es la necesidad primera, ¿no? Todos lo han dicho, las vidas es lo primero que hay que salvar.
0: Y por lo mismo queremos conocer la actualidad ahora en el Valle del Elqui, en la zona del Hinojal, ¿no? Y estamos en contacto con Fernanda Aguirre, que nos escucha.
1: Hola, Fernanda,
0: saludarte primero y nada, preguntarte cómo están a esta hora. Son pasaditos, son 11:55 de este miércoles. ¿Cómo te va?
4: Sí, hola a todos por allá. Bueno, estamos muy... muy triste acá, el escenario es terrible, vivimos una catástrofe realmente, hay gente que lo perdió todo, el Hinojal es uno de los lugares más afectados, como han visto ahí en las noticias, los videos que salen, el río se llevó muchas casas, hubieron muertos, especialmente un caso que me tocó más de cerca, mis tíos estuvieron 11 horas arriba del techo de sus casas, esperando que fueran rescatados por helicóptero. Casi mueran de hipotermia, como que todavía no le tomamos el peso a lo que vivimos y necesitamos mucha ayuda. Aquí estamos entre nosotros ayudándonos, no hemos visto ningún, militares ayudando, por ejemplo, la carretera está descomunicada desde que empezó la lluvia. No se puede llegar a Vicuña desde Serena, tampoco la gente puede bajar, la gente está desesperada, están tratando de pasar por quebrada, arriesgándose. Entonces, ese es el llamado que quiero hacer hoy día, gracias por la oportunidad, pedir ayuda. Necesitamos reformar el valle, o sea, todas estas casas que estaban en lugares súper riesgosos fueron vendidas como estafa. Yo directamente digo esto, que fuimos estafados, o sea, nadie nos advirtió de que esto pasaba. Es terrible, necesitamos mucha ayuda, que la gente venga a ayudar, que no sé, la verdad es

0: que estoy sin palabras, no sé por dónde empezar, porque es mucho lo que hay que hacer.
1: Sí, pues el sector del Hinojal es un sector que está muy al lado de la Ruta 41, que es la que está afectada con muchos cortes camino a Vicuña. Es un sector muy bonito. Además tiene el Hinojal, Fernanda, zonas turísticas, ¿no? Tiene estos parques como para que la gente vaya de camping. Está el zoológico.
0: Claro. Está el zoológico también, gracias a Dios no se escaparon los animales. O sea, hay leones, hay...
1: Exacto.
0: No, pudo haber sido terrible. Pero claro, o sea, aquí es como la puerta de entrada al valle y estamos en ruinas. O sea, hay que... pensar en todos los empresarios, todas las familias que perdieron todo, y la verdad es que hay que ver cómo empezar, porque es tanto que como que uno queda en blanco, la verdad.
1: El desborde de la zona de Las Rojas, que está ahí cerquita, también les afectó como
0: también.
1: El doble.
0: Sí, se llevaron camping, hay gente que todavía está bajo el agua, sí. Sus casas, autos, todo está... Es otro escenario, o sea, el que vino al Valle del Elqui hoy en día no lo va a reconocer, es otro valle.
2: ¿Ha tenido contacto en algún momento o en este rato con ayuda, con colaboración, con, no sé, autoridades o algo que se haya podido acercar y colaborar de alguna manera, Fernanda?
0: No, y igual entiendo porque en Coquimbo, en La Serena están igual, o sea, es como ayudarse entre heridos, ¿cachai? No hay mucho que hacer, hay que... la verdad es que no hemos recibido ayuda de parte del militar en nada. O sea, mi familia y yo no lo he podido ver desde que llegué ayer del sur y están anegados. O sea, el río pasa por mi casa, todavía no los puedo ver, es desesperante la situación. Me imagino cuántas más familias están en la misma. Y nada, pues, o sea, gracias a Dios ya paró la lluvia, pero dicen que eso va a seguir. O sea, un invierno recién está empezando, ¿cachai?
1: Claro. Fernanda, y ahí me imagino que también viene el momento de la coordinación entre los vecinos, aprovechar estas ventanas climáticas para ir limpiando, claro, despejando, pero inevitablemente uno piensa que si están aislados va a empezar a escasear el agua, probablemente no hay energía eléctrica, la comida, los combustibles, ¿no?
0: De hecho, en Vicuña ya se acabó la bencina, no hay petróleo ni bencina ahí arriba. Claro, yo ahora estoy en Serena, me pidieron pan, me pidieron agua, bencina para los generadores. Y así estamos, o sea, la verdad es que, como te decía, falta alguien que nos esté apoyando, que nos diga, ya saben que partamos con esto, después con esto, pero no, estamos en el aire y la verdad es que pensar en este momento es como un caldo de cabeza porque no sabemos qué hacer. Pedimos ayuda, de verdad que necesitamos ayuda, que venga el gobierno, que haga algo, porque estamos tirados, nos sentimos totalmente tirados y... apelando a la autogestión.
2: Y en ese sentido, obviamente no creo que tengas un catastro específico, pero en términos quizás genéricos, ¿de cuántas personas estamos hablando? ¿Cuántas familias estamos hablando?
0: Sí, son alrededor de 100 familias las que están afectadas en el Hinojal solamente. Y bueno, y seguimos contando, o sea, está el Islón, está Alfalfares, está Paihuano, Chapilca, es terrible, o sea, no sé cuánto tiempo vamos a estar acá ayudando porque... hay mucho por hacer.
1: Sí, efectivamente. Para las personas que no conocen el Valle del Elqui, los lugares que menciona efectivamente Fernanda, hay algunos que están muy cerca de La Serena. O sea, estamos hablando del Hinojal de Guedar a 30 minutos de La Serena, con suerte.
0: Claro.
1: La Roja, 20. Pero imagínate, hacia el interior, efectivamente, por eso está incomunicado Vicuña, de Paihuano, Alcohuas, Cochihuas. De verdad es una situación súper compleja también, porque además tienen el río ahí mismo, y es el río el que se desbordó, y son las quebradas las que se activaron y que llegaron a afectar a todas estas familias. Fernanda, bueno, mandarte un abrazo, mucha energía, fuerza. Nosotros vamos a tratar también de hacer eco a las autoridades de este llamado, y cualquier cosa que necesiten, por supuesto, quedamos aquí a disposición.
0: Muchas gracias. Gracias por el tiempo y por visibilizar esto que pasa en el Valle del Elqui. Mucho ánimo a todos, todos los vecinos, y vamos a levantarnos de esto de alguna forma.
1: De todas maneras,
2: gracias,
1: ánimo.
0: Muchas gracias.
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1: ¿Qué es lo que se viene? Hemos escuchado muchas informaciones hablar de que son 6, 7 sistemas frontales, de que lo que viene es menor, que si se traslada de norte a sur, que si de sur a norte, que vamos a seguir con lluvias hasta septiembre. Más allá de las especulaciones, queremos en estos momentos en que se ha calmado este primer tren de sistemas frontales, tratar de entender un poco mejor lo que podría venir, lo que ha estado sucediendo en nuestro país, y agradecemos que esté con nosotros a esta hora el ingeniero civil de la Universidad Católica, especialista en fenómenos meteorológicos y director de la Red Geocientífica de Chile, Cristóbal Muñoz. Cristóbal, muchas gracias por estar con nosotros.
20: Hola Sandra, hola, ¿cómo están por allá?
1: Muy bien. Primero, muchas gracias por el trabajo que hacen también a través de redes sociales, porque uno ahí se va informando efectivamente y teniendo como los datos más duros para poder entregarlos a la ciudadanía y que efectivamente vayan teniendo las consideraciones y los cuidados necesarios. Así que gracias por eso. Cristóbal, pero ¿qué es lo que hemos enfrentado en los últimos días?
20: Sí, bueno, he estado súper atento acá a la información. De hecho, estoy revisando lo que es el panorama actual. Tengo la carta sinóptica que indica básicamente lo que está sucediendo a nivel meteorológico en el país. Hoy día 22, tenemos una alta presión en gran parte del país, desde la zona norte de Huasco, Coquimbo, La Serena, hasta el Maule, estoy viendo por acá. Entonces, es probablemente que hoy día, como ustedes mencionaban, ya la cosa esté un poco más calmada, veamos un par de nubosidad, ¿cierto?, en el cielo, y sin presencia mayoritariamente de precipitaciones. Pero claro, ¿qué se viene? En los próximos días estoy revisando acá que tenemos una baja presión que va a ingresar desde sur a norte por nuestro país, específicamente desde la región de los ríos, de los lagos, hacia el norte, y que posiblemente también podría abarcar la cuarta región nuevamente. Entonces, ¿qué podría dejar esta baja presión? Nuevamente, claramente, lo que estábamos diciendo acerca de precipitaciones, desarrollo de nubosidad y claramente vientos y bajas temperaturas.
2: Claro, y a partir de eso pareciera, por ejemplo, y te lo comento, Cristóbal, y te lo enfoco en lugares en donde, claro, no hay tanta preparación o quizás acostumbramiento para esta cantidad de agua. A ver, lo conversamos el fin de semana. Soy obviamente inventando la cifra, lo digo en general. En un lugar donde llueve 30, si llueve 180, es extremadamente complejo. ¿No vamos a ver eso?
20: No debería, porque el tren que estoy revisando acá tiene menos energía que los anteriores. Sin embargo, la información se ha ido actualizando y yo creo que eso ha sido como lo más fundamental que a todos nos ha dejado un poco impresionados, que nosotros tenemos un análisis estadístico de cuánto podría dejar de precipitaciones, pero esto fue cambiando rotundamente. O sea, de un día a otro se disparó y, como tú bien dices, en zonas que llovía normalmente 20, 30 milímetros llegaron a llover hasta 100, hasta 250 en algunos sectores. Pero en el caso del sistema frontal que viene, va a estar persistente, pero en cuanto a precipitaciones no debería dejar montos tan grandes como fueron estos primeros sistemas frontales.
1: Claro, pero un sistema frontal como los que hemos tenido en los últimos días, que claro, se juntaban con esto del río atmosférico, que tuvimos que aprender lo que significaba, ¿no? ¿No se debiera registrar otro en lo que queda de invierno, o no es posible hacer ese tipo de proyecciones?
20: Mira, al momento no podríamos proyectar tal vez para el próximo mes. Siempre estos modelos meteorológicos indican en unos 15, 20 días podríamos tener un alto nivel de confianza. De hecho, también se ha hablado harto esto durante el sistema frontal, que ya hace 2 semanas sabíamos lo que iba a venir. Sí. Entonces, eso es más o menos el tiempo que nosotros tenemos. Pero al menos ahora en la proyección, si tú me preguntas hoy en día para 2 semanas más, no se ve otro próximamente, sino que solamente lo que va quedando de este tercer, cuarto sistema frontal que debería estar entrando entre mañana y pasado, ¿cierto?, a nuestro territorio.
2: Pensaba también, Cristóbal, en las derivadas que significa el frente, por ejemplo, los caminos que están cortados, pensaba en la suspensión de vuelos, como de una u otra manera esto queda discontinuo, como cosas operativas, suspensión de clases, situaciones como esa. Me parece que todavía vamos a estar, según lo que infiero a lo que tú dices, por más que es menos potente, todavía estamos en un periodo irregular, ¿no?, un periodo que va a costar que eso se regularice.
20: Exactamente, respecto a lo que mencionas, la conectividad es fundamental. Al día de ayer, ¿cierto?, tuvimos suspensión de clases en la región de Valparaíso, los vuelos de La Serena, Santiago y otras regiones también fueron cancelados. Tengo entendido, según lo que estoy revisando acá, que hoy día se ha habilitado temporalmente para aquellos vuelos pendientes que estaban desde La Serena, pero posiblemente tengan que ir revisando esta información diariamente, porque el sistema frontal que va a entrar ahora nuevamente es estado de precaución. Tenemos que pensar, ¿cierto?, que en las inmediaciones, al menos del aeropuerto de La Serena, hay grandes conurbaciones de ríos, ¿cierto?, de esteros, que también podrían afectar la conectividad. Y hoy en día, hice acá un resumen de las rutas que están cortadas. En la ruta 5 Norte tenemos cierres totales desde el tramo de Vallenar Caldera, todavía se está trabajando el peaje total en el kilómetro 731, kilómetro 677, Cuesta Pajonal está totalmente inhabilitada, y otros también caminos intercomunales y provinciales, que yo estoy contando acá rápidamente, son cerca de 10 puntos que están cortados entre rutas que unen Vallenar Freirina, Illapel, Huasco, y zonas de Vallenar. Claro. Y la última actualización que tuvimos es que, claro, hoy día MOP se encuentra trabajando en la zona, pero que todavía no están habilitadas, y también por la alta presencia y probabilidad de posibles socavones dentro de la ruta.
1: Claro, y esos son caminos principales, son carreteras, son rutas, no estamos pensando en los caminos rurales, sobre todo, que hay muchos que todavía, con suerte, tienen ripio algunos, efectivamente, para llegar a ciertas localidades, y por eso la conectividad se ve tan afectada. Un factor que ha llamado particularmente la atención en estos sistemas frontales, Cristóbal, es el tema del viento, ¿no? Que uno dice, ya sí, estábamos acostumbrados a ciertos niveles de viento, pero no con la consideración que se vio, y de hecho, de los primeros fenómenos que empezamos a ver cuando todavía estos sistemas frontales estaban afectando sobre todo a la zona sur, eran las voladoras de techo, la caída de árboles, que incluso terminaron con fallecidos.
20: Exactamente, de hecho, no sé si ustedes recuerdan, chiquillos, que hace unos 2 años atrás, si no mal recuerdo, también tuvimos un fenómeno de viento donde también dejó varios daños en varias regiones del país.
1: Hasta como con una tromba marina, sí, me acuerdo.
20: Exacto, sí, de hecho ahí se empezaron también a de alguna forma a fortalecer estos fenómenos meteorológicos. Y claro, este sistema frontal, la particularidad que tuvo es que una vez ingresando al territorio continental, trae viento en altura, lo que eso principalmente es lo que potencia el viento en superficie. Entonces, justamente sumado al río atmosférico que trae este sistema frontal, trae tanta energía que eso es lo que desencadena que a través de los valles y la costa principalmente se den estos tipos de vientos, donde ya registramos cerca de 170, 180 kilómetros por hora en algunos sectores, por ejemplo, en el faro de San Antonio.
2: Obviamente no podemos como explayarnos o proyectar esto más allá, Cristóbal, pero hay un hecho que lo hemos conversado con otras personas respecto a cambios climáticos, situaciones como esa, y respecto a cómo nuestra sociedad, nuestra cultura, si se quiere, no sé, estoy poniendo un ejemplo, tenemos una cultura sísmica desarrollada, como que sabemos qué hacer, además de la construcción, ni hablar, pero además sabemos qué hacer en términos de población. Con lluvia también en algunos lugares también, llueve mucho y la gente va conociendo los lugares, la geografía tiene memoria también lo hemos dicho un montón de veces, y el agua vuelve a su curso natural, pero hay algunas cosas que son entre comillas nuevas. El viento que decía la Sandra, sí, hay zonas de viento, pero acá hemos visto viento, el otro día estábamos en el despacho con Benjamín Quintero en Pichilemu, 137 kilómetros marcó el viento, eso no es algo que no esté preparado, este tipo de lluvia, digo, hay una conversación pendiente del país que tenemos y cómo nos tenemos que afrontar a lo que viene, que a lo mejor ya no va a ser tan inusual como ahora, no lo sé.
20: Exactamente, y bueno, pasa justamente como tú mencionabas, o sea, estas son particularidades que traen los sistemas frontales, porque nosotros estamos acostumbrados a que venga el sistema frontal, que esas precipitaciones, un poco de nieve en la cordillera y ya, ¿cierto? Pero justamente se alineó todo este fenómeno meteorológico, que justo teníamos un río atmosférico, una baja presión, entonces toda esa sumativa, ¿cierto?, de fenómeno meteorológico fue lo que afectó y desencadenó todo esto. Y claro, o sea, tú mencionabas, o sea, vientos de 140 kilómetros por hora aproximadamente en Pichilemu, o sea, es muy poco visto, muy poco recurrente. ¿Hay registro anteriormente? Sí, pero hace muchísimo tiempo. Claro. Entonces, por eso como que al final la población no está tan preparada en ese sentido, y que por supuesto que hay que fortalecer, sobre todo también dar énfasis a las zonas de inundación. Hoy en día la expansión en cuanto a la urbanización ha sido muy grande, y efectivamente, por ejemplo, ya vimos en La Serena un caso muy concreto, ¿cierto? En la cercanía, ustedes conversaban con una persona recién del sector de Islón, o sea, ahí tenemos un curso fluvial que justamente, ¿cierto?, ¿cierto?, de la quebrada de Santa Gracia, y que muchas veces no se ve agua, a menos que, por ejemplo, desde el embalse Puclaro hagan un despiche, pero en general son muy pocos los milímetros de agua que se necesita para poder llenar esos cursos fluviales. Entonces, hoy en día también estamos construyendo en sectores que son inundables.
1: A eso iba a ir. Estamos conversando con Cristóbal Muñoz, él es ingeniero civil de la Universidad Católica, especialista en fenómenos meteorológicos y director de la Red Geoscientífica de Chile. Cristóbal, porque efectivamente se ha construido en muchos lugares que ya no son las cercanías, el borde, la ribera, es en el cauce del río, en el cauce de donde pasaban quebradas o donde habían canales cerca, y la naturaleza nos ha estado demostrando desde el año pasado, este año con mucha más fuerza, que tiene memoria y que los cauces naturales vuelven cuando hay fenómenos como este. Uno debería pensar que efectivamente esas construcciones ya hay que sacarlas de ahí, los cauces van a seguir activados por la cantidad, además porque vemos que además hay harta nieve en el sector cordillerano, entonces probablemente no solo sea el agua de esta lluvia, sino que después siga trayendo agua a los ríos, esperemos además, ¿no?, luego de que pasen por los embalses, pero definitivamente habría que sacar esos asentamientos.
20: Bueno, ahí toca un punto bien importante, porque efectivamente el curso fluvial va a estar siempre donde mismo. Entonces, en el mundo ideal, ¿cierto?, sería como sacar y emplazar esa población en otro lugar. Ahora bien, casos internacionales donde ha sucedido lo mismo y la experiencia lo dice de la naturaleza, se han ido adaptando. O sea, en este caso vemos que el curso fluvial, bueno, básicamente trae una corriente de un metro y medio de altura, entonces muchas veces las construcciones igual se pueden adaptar. Pero siendo realista, hoy día si tenemos una casa construida de concreto, de albañilería, por ejemplo, es difícil, ¿cierto?, hacer esa modificación, toma tiempo, toma un costo asociado. Entonces, tal vez esto es un punto de partida que desde hoy en adelante esto debe cambiar, así como por ejemplo después del terremoto del año 85, del año 2010, cambia la normativa sísmica y empezamos a construir de una mejor forma, esto deberíamos tomarlo de tal forma, ¿cierto?, para que hoy en día se haga un estudio previo, una buena planificación urbana, de dónde realizar los próximos asentamientos, porque tenemos que seguir construyendo sin duda, pero claro, ¿dónde construimos y cuál es la forma de construir? Yo creo que ese es el punto que tenemos que conversar, ¿cierto?, y cómo nos adaptamos, porque al fin de cuentas, si tú me preguntas si pudiésemos construir tal vez en un curso fluvial, la respuesta lógica, ¿cierto?, sería que no, para evitar el riesgo, pero si no tenemos otra opción, tendríamos que adaptarnos, por supuesto, tal vez construir una especie, no sé, pensando en voz alta, ¿cierto?, un palacito, ¿cierto?, que de alguna forma pueda constituirse en el lugar, en el asentamiento, y que cuando suceda esto, claro, el flujo de agua pase por debajo y no cause tanto daño como lo hizo ahora en varios pueblos, ¿cierto? Sí.
2: Claro, pero son conversaciones bien profundas, y ahí te pregunto desde tu mirada, ¿no? Que a lo mejor, digo, mi mirada experta desde tu lugar, pero siempre hemos dicho que hay que escuchar la parte técnica desde el punto de vista de decisiones políticas. Da lo mismo quien esté gobernando, digamos, ¿no?
20: Exacto.
2: ¿Sientes que falta eso? Ese puente que en muchas cosas existe, ¿eh? Efectivamente, yo no digo que no exista, ¿no? Pero quizás hay que profundizarlo todavía más, considerando, uno tiene que aprender de las tragedias al final.
20: Por supuesto, los chilenos nos caracterizamos por ser un poco reactivos más que proactivos, sí. y efectivamente, como tú dices, creo que tiene que haber un cambio en la política pública, considerar los organismos técnicos, la academia, que tiene mucho que hablar, la parte científica, porque tenemos que partir del punto en que, por ejemplo, hoy día casas sociales, por el mismo Estado, digamos, ¿cierto?, porque el gobierno va cambiando, son construidas en lugares de riesgo. O sea, entonces tenemos que un poco cambiar esa metodología de dónde lo realizamos. Y hoy en día existe un sinfín de profesionales del área de la planificación urbana, y hoy día está todo establecido a través de mapas también de vulnerabilidades. Por lo tanto, hoy día tenemos muy claro el panorama de dónde se puede construir y de dónde no. Y como tú mencionabas, tal vez lo que falta justamente, porque hoy día no existe tan técnicamente, es una especificación, como se hizo con la normativa sísmica, pero tal vez implementar un suplemento a la normativa de que diga cómo construir para estos casos. ¿Por qué? Porque hoy día no existe.
1: Bueno, efectivamente ahí también hay una responsabilidad personal, ¿eh? Porque inevitablemente luego llegarán después el pensar en profundo cuál fue el costo de cada uno, ¿no? Siempre uno dice, no sacamos nada con llorar sobre la leche derramada, pero inevitablemente a las personas que además compraron un terreno sabiendo, porque podría decir, es que nadie nos advirtió, pero si yo sé que pasó un río por ahí, o en algunas circunstancias se ve muy claro, ¿no? Es complejo, ¿no? yo sabe, y lo decimos aquí, lo sabemos, ¿no? Que los asentamientos, cuando se trata de pronto de tomas o de campamentos, se instalan donde pueden, no donde quieren. Pero hay ocasiones donde uno toma la decisión y corre el riesgo y paga no poca plata por estar en ciertos lugares, y me parece que ahí también tiene que venir como un parte de conocimiento y de informarnos más nosotros, ¿no? Como ciudadanos.
20: Exactamente, y bueno, la primera fuente, como tú dices, Sandra, es tal vez el conocimiento público que hay en la zona, consultar si es que en algún momento pasó algún río, algún curso fluvial, y si no, ya existe ya lo más técnico y lo que hoy día está en Senapred, ¿cierto? Que tenemos zonas de inundación por tsunami, zonas de inundación por cursos fluviales, entonces está todo esos mapas, ¿cierto? Pero que muchas veces no son conocidos. Entonces hoy día la información está, pero tal vez un poco la autocrítica que podríamos realizar es que cómo esta información no fue bajada, ¿cierto? Hacia la población, porque muchas veces pasa, sobre todo en pueblos, por ejemplo, donde estábamos conversando, Islón, Valle del Elqui, pueblos más interiores, considerando también la demografía, que son pueblos pequeños, tal vez una población un poco más adulta, no sabemos si tiene incluso el acceso a internet. Entonces, también hay que ver cómo nosotros gestionamos y desde el Estado o desde las organizaciones civiles, ¿cierto?, podemos ayudar a la población, que hoy día son las que más están sufriendo este desastre.
2: Claro, bajar esa, no solo esa info, sino que esas decisiones, digamos, a la población, y a partir de aquí, bueno, tomar ciertas medidas preventivas, como dices tú, es como cuando uno va al médico cuando le duele algo, cuando en rigor debería ir antes, pues, ¿no? Pero nos cuesta mucho.
1: Digo. Claro.
20: Exactamente. Entonces también es de ambas partes, por supuesto. Sí, creo que esto nos va a servir para aprender y estar más preparados. Creo que los chilenos sabemos cómo después afrontar y salir adelante de la forma que sea, pero eso es lo importante, aprender de esta situación y también tener en consideración que puede volver a pasar. Hoy día, por ejemplo, también haciendo alusión a los embalses que tenemos varios en el norte, por ejemplo, el embalse Puclaro, hoy día aumentó casi 3 veces su nivel. Yo estuve hace 2 semanas por allá en La Serena, fui a ver el embalse, estaba bastante bajo, y hoy día está cerca del 70%. Igual, por ejemplo, en cuanto a ese nivel de los embalses, si bien subieron, no están en su totalidad. Por lo tanto, igual ahí un punto a favor, tenemos que estar tranquilos porque la gente de inmediato se preocupa. O sea, ¿qué pasa aguas abajo? ¿Qué sucede con la empresa? Cuando los embalses ya están por rebalsar, ¿cierto? Abren sus puertas, como pasó con la
1: represa
20: de Recoleta, Rapel, también vi un video ayer que abrieron sus puertas. ¿Y qué pasa con la gente agua abajo? O sea, está muy preocupada de que aparte la inundación de la lluvia se va a sumar a la inundación del embalse. Entonces, también hay que tener muy claro dónde estamos ubicados, ¿cierto? Y en comparación, ¿cierto?, a qué represa o a qué embalse estamos también más cercano.
1: Claro. Bueno, información, conocimiento, educación, prevención, todo sirve, ¿no? Y sobre todo aprender de las lecciones que nos ha dejado esta seguidilla de sistemas frontales, que como nos decía Cristóbal, va a continuar, pero con bastante menos intensidad, por lo menos lo que se puede proyectar en los próximos 15 días. Ya más adelante vamos a tener que estar viendo cómo se nos viene el mes de agosto también, que seguramente va a traer algunas precipitaciones. Muchas gracias por estar con nosotros, Cristóbal.
20: No, muchas gracias a ustedes también y bueno, a seguir aprendiendo, y la recomendación a informarse a través de las fuentes oficiales para todos, y que bueno, si no tienen que salir y viajar, no lo hagan por prevención.
1: De todas maneras, Cristóbal Muñoz, ingeniero de la Católica, especialista en meteorología y director de la Red Geocientífica de Chile, con nosotros en el Ciudadano.
2: Gracias, Cristóbal.
20: Hasta luego, chicos, gracias.
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1: Decíamos que íbamos a compartir algo de información con ustedes, campañas solidarias de invierno que llegan a esta hora también y que la tenemos disponible. Por ejemplo, Juntos Abrigamos Corazones, en la Escuela República Argentina, se están pidiendo pañales, talla pequeña, útiles de aseo para bebés, niños y adultos, alimentos no perecibles, ropa de cama como sábanas, frazadas, cobertores de plaza y media y de 2 plazas, vestuario, ropa interior y calzado para niños y niñas, poleras, polerones, talla 16, pantalones, talla 42, calzado número 38 en el caso de las niñas, poleras, polerones y pantalones talla 8, calzado número 28, que todo, por supuesto, vaya en buenas condiciones. Quienes puedan colaborar, entonces pueden llegar llegar haciendo su aporte directamente en la Escuela República de Argentina. Esto claro. En Valparaíso.
4: En Valparaíso también está Coquimbo con su gente desde las 9:30 hasta las 3:30. Queremos ir en ayuda a las familias más afectadas del temporal. ¿Qué es lo que están pidiendo? Agua embotellada, alimentos no perecibles, pañales para adultos y niños, toallas femeninas, que siempre es muy importante, la gente de pronto no aparece ahí entre la prioridad y es súper importante, útiles de higiene personal y también alimentos para mascotas. Esto es el lugar de acopio en la explanada del edificio consistorial. Esto tiene que ver con Coquimbo, también con la municipalidad de la ciudad.
1: Y una información muy bonita también con la región de Coquimbo, que tiene que ver con la limpieza de playas. Vimos lamentablemente lo que ha significado también la llegada del río Elqui hasta la playa, y de verdad es que no es solo el agua café, que es lo que uno podría pensar, está llena absolutamente la costa, digamos, del borde costero, con árboles, con basura, con ramas, y se está llamando a una limpieza efectivamente para que se desarrolle durante esta mañana, ahí desde el Faro de La Serena, siguiendo por supuesto toda la costa, porque hoy es un día, lo decíamos, de una ventanita, entonces se está buscando la recuperación del borde costero. Aquí muchas veces, hay que decirlo, en la ciudad los estudiantes se ponen de acuerdo y hacen limpieza en el borde costero de La Serena. Es algo como que más o menos constante, pero ahora es absolutamente indispensable. Dice que el objetivo es retirar plásticos, vidrios, latas, metales, escombros pequeños y cualquier tipo de residuo peligroso. Lo está coordinando, por supuesto, la municipalidad junto con la Capitanía de Puerto.
4: Oye, vamos a establecer contacto con nuestro compañero Lucas Aguayo. Él está en la zona de Alto del Carmen, ha recorrido mucho allá a la zona del norte. Ayer escuchábamos en toda la región de Atacama. Hola, Lucas, cuéntanos.
1: Hola, Lucas.
4: ¿Cómo estás tú? ¿Cómo está la situación allá?
21: Cristian, Sandra, un gusto saludarles, y con un sol precioso, te podría decir, a esta hora, después de varios días de este temporal. Lo conversábamos el día de ayer cuando estaban en estas evacuaciones, por ejemplo, en Vallenar, que todavía sigue lloviendo, sin embargo ya la situación ha ido cambiando para mejor. Nosotros estamos en estos momentos en Alto del Carmen porque ya se han dado las condiciones para que los efectivos militares y también las autoridades de emergencia puedan ir vía aérea a rescatar a personas que se encuentran en las diferentes localidades más pequeñas que tiene justamente esta comuna de Alto del Carmen, que están a 50, 60 kilómetros más adentro hacia la cordillera. Vimos llegar inclusive ya un primer vuelo con tres personas, una mujer y dos de sus hijos que venían justamente afectados por este temporal, y también su perrito, que no lo dejaron abajo, se lo trajeron junto con ellos. Dicen que son cerca de 100 personas las que quieren venir hasta la comuna de Alto del Carmen, producto de que están aisladas. Ahora lo que hay que ver es cómo se puede hacer, porque son varios vuelos los que van a tener que realizar justamente los equipos de emergencia. Este es un vuelo operado por una empresa privada que está prestando servicios y está siendo coordinado por personal del ejército. Así que estamos muy pendientes a eso, producto de estos vuelos ya que por fin empiezan a realizarse después de varios días de esta emergencia. Cristian, Sandra.
1: Hay que decir que la comuna de Alto del Carmen, allá en la región de Atacama, anualmente, en un año normal, debiera tener precipitaciones de entre 20 y 40 milímetros anuales. Según la Meteocopiapó, ha hecho su último registro a la mañana del día de hoy, en Alto del Carmen se han registrado 184,2 milímetros. O sea, esto no es un año, son como 4 o 5 años de precipitaciones.
4: En un par de horas.
1: En menos de una semana.
4: En 72 horas, no sé.
1: Es uno de los registros altos de la región. Además está el Corral con 206.5, el Totoral con 155, Huasco Bajo 168, Vallenar 185, por eso Iglesia Colorada 187. Lucas, se entiende también lo que ha sido la activación de las quebradas, los desbordes de los ríos, ¿no?
21: Exacto, se entiende mucho producto de estas lluvias, quebradas que por mucho tiempo estuvieron secas, cerca de 10, 15 años, ahora nuevamente se habían activado. Había una persona que incluso nos decía que hay una quebrada que no se activaba desde el 87, entonces producto de estas lluvias que tuvimos estos días fue que empezaron a activarse y creció, por ejemplo, el río Huasco. Recordemos también que hay mucha gente que aún continúa aislada, sobre todo en la provincia del Huasco, que componen las comunas de Vallenar, Alto del Carmen, Freirina y la del mismo nombre, del Huasco. Ahí hay sectores donde todavía no se ha podido llegar, y recordemos también que la Ruta 5 Norte todavía está parcialmente cortada, sobre todo hacia la zona de Copiapó. Habían cuatro buses que, por ejemplo, estaban aislados en uno de los sectores, pero ya pudieron llegar hasta La Serena, y es parte entonces de lo que se pretende, de ir habilitando las rutas en la medida de lo posible, porque todavía no sabemos bien cómo están los suelos. Cuando nosotros pudimos hacer una pasada de inspección, podríamos decir, la Ruta 5, se veían varios socavones. Incluso también se vio que pasó un río enorme por esta ruta, y en otros sectores y caminos aledaños también hay pozas gigantes que incluso logran tapar o llegar hasta la parte de las luces de una camioneta 4x4. Yo no soy muy bien técnico en estas palabras de auto, así que por eso le estoy tratando de explicar un poquito cómo ha sido nuestra situación. Es más, el día de ayer habíamos pasado por un camino acá en Alto del Carmen, sin embargo hoy día, ¿con qué nos topamos? Y eso que había dejado llover ya, pero que había bajado una luz de tierra que lo tapó nuevamente. Entonces ahí también las autoridades tienen que volver a estos puntos, poder despejarlos. Por otra parte, la ruta que conecta Vallenar con Alto del Carmen durante la noche también sufrió rodados de piedras, entonces esto hace que las autoridades tengan que volver a hacer toda esta limpieza, Cristian, Sandra.
1: Que además hay una circunstancia ya en el Norte Chico, tanto en Coquimbo como en Atacama, que es que los caminos interiores, como tienen desniveles las carreteras, se arma una especie como de bajada, digamos, ¿no? Del nivel, que es lo que pasó en Islón. Y en Islón, por ejemplo, la carretera siguió ese curso natural. Uno que iba por esa carretera y había como una bajadita y después subía, ¿no? Hay sectores donde eso se armó una especie de terraplén y se rellenaron. Se pusieron un par de tubos para que pasara el agua y se rellenaron con tierra, con piedras, y se puso el pavimento como para que la carretera siguiera en línea recta.
6: Medio la chilena igual.
1: Entonces, claro, por ahí, ¿qué pasaban? Cauces de quebradas. Y ese material, que hoy día es mucho más inestable, por cierto, que lo que es una formación rocosa de un cerro, digamos, obviamente también fue pasado a llevar porque se reactivó el cauce natural de esa quebrada, y por eso que se cortaron tantos caminos también.
21: Cristian, Sandra, quería comentarles otra situación también que está pasando acá en Alto del Carmen, y por eso estamos acá también, que lo vamos a estar comentando en el noticiero de mediodía, pero es que en la minera Pascualama, que está a unos 100 kilómetros de la Plaza de Armas y desde donde estamos, hay 42 personas que están atrapadas, que no pueden salir producto de las intensas nevazones que todavía han estado ocurriendo. Recordamos que ayer inclusive hasta la Plaza de Armas estaba cayendo agua nieve, entonces por lo menos en las zonas más cordilleranas están estas personas aisladas. Nos mostraban imágenes, nos mandaban por WhatsApp fotos que son 6-7 metros de nieve que los cubren, entonces no pueden salir de allí. Las camionetas también estaban completamente tapadas por la nieve, y ahora hay otro problema, que llevan 8 días ahí arriba, no tienen comida, la están racionando, y también tuvieron que empezar a racionar el agua. Y por otra parte, están con problemas sobre todo los servicios sanitarios, porque no hay agua, las cañerías se congelaron. Están pidiendo un llamado urgente para poder salir del lugar, porque las condiciones incluso climáticas se hacen muy adversas, con una sensación térmica alrededor de menos 18 grados. Es una situación bastante fuerte lo que nos comentan ahí arriba, porque además este viento andino provoca que pueda haber incluso más frío de lo que debería existir en ese sector.
1: Bueno, vamos a seguir monitoreando la situación, por supuesto, porque esto no termina aquí. Hay una ventana de mejor sistema, digamos, de mejor clima a esta hora. El tiempo está más bonito, como decía Lucas, ahí el sol está brillando, pero que nos permita ese sol iluminar sobre todo las zonas que están más complicadas, evacuar si es necesario, ir en ayuda a las personas que lo necesitan. Lucas Aguayo, muchas gracias.
21: Un abrazo, hasta luego.
1: Oye, un par de datos relevantes: que el tránsito de Vicuña a La Serena está habilitándose para vehículos 4x4, porque había material arrastrado en el sector del Porotal, pero ahí ya por lo menos ese sector se despejó un poquito. Esto es muy cerquita de Puclaro, ¿no? De donde está el tranque Puclaro, para que lo tengamos en consideración. Y también la reapertura de la Cuesta La Dormida está proyectada para eso de las 14 horas de hoy. Nos decía Gonzalo que efectivamente seguía cerrada, pero para evaluación, bueno, se ha confirmado desde la Municipalidad de Tiltil que estaría proyectado eso de las 14 horas, entonces la reapertura de la Cuesta La Dormida, esto en la región de Valparaíso.
4: Sí, también comentar, nos llegó justo acá un mensaje a propósito de acopio, a propósito de reuniones, porque también acá en la región metropolitana hay zonas. Un buen amigo que nos escucha, Wilson Vázquez, don Wilson. Wilson es el histórico utilero de la selección chilena.
1: Ay, mire, le mandamos
4: un abrazo. Con toda la generación dorada y anda y todo. Nadie sabe más de la selección que Wilson. Eso nomás les puedo decir. Y está reuniendo gente, ¿no? En la Fundación Corazón Sano, allá en Colina. Dice que es lo que, alimentos no perecibles, como siempre, agua, artículos de aseo personal, ropa de abrigo, artículos de limpieza, herramientas también para promover escombros. A través de la Fundación Corazón Sano, usted lo puede seguir a través de redes y ahí vienen más detalles, ¿no? Porque manda ahí un teléfono y todo. Pero se está reuniendo como centro de acopio a partir de las 10 de la mañana en Los Fresnos 61601. Eso es en Colina, acá en la región metropolitana, y un club deportivo también ahí, así que muchas gracias, querido Wilson, y también por el llamado para que la gente que pueda ayudar, colaborar a través de la fundación en la que Wilson está hace mucho tiempo, muchos años.
1: Bueno, ustedes nos pueden mandar información y datos, por supuesto, que quiera compartir en el +569 85 21 23 60, también en el Twitter con el hashtag Ciudadano ADN, y saludamos también, por cierto, a todos quienes están conectados a través de la transmisión de YouTube, que por ejemplo ahí Pablo Suárez nos cuenta que en el complejo Las Rosas, Coquimbo Unido irá en ayuda de las personas que perdieron todo durante el sistema frontal. Sabemos que hay jugadores de Coquimbo Unido que han estado en terreno, todo además.
4: Varios.
1: A propósito.
4: Mono Sánchez, Mazócar, Riveros, el plantel se fue sumando después también en general, y ahora a nivel de club también lo han hecho. Y porque ellos tienen que jugar ahora, pues si en rigor no están suspendidos los partidos todavía.
1: No, pero claro.
4: El criterio indica que sí, pero hasta ahora, 12:37, todavía no.
1: Mira, ayer se suspendieron las clases a las 8:05, Cristian Arco. No pidas más al deporte nacional.
4: Están pidiéndole como que tomen medidas anticipadas. No, qué raro. 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
22: Un gusto saludarte, ¿qué tal? Soy Leo Meyer, líder de Academia de Emprendedores, y atención, porque aquí tengo otra pregunta de prueba. ¿Sabías que tu municipalidad tiene un área encargada de fomentar el desarrollo de tu negocio? Si no lo sabías, te invito a sumarte al taller Municipio con el profe Walter Beyer, para que juntos revisemos las dinámicas municipales enfocadas en apoyar el emprendimiento de todo el país, y esto puede ir desde los trámites de patente y permisos hasta diversos beneficios que dan en concreto apoyo a la comunidad. Para no llegar tarde a la clase, eso sí, te aconsejo poner una alarma ahora mismo. Te espero. ¿Ya? 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
2: Querido Mario Cavala, como siempre aquí le damos la bienvenida, hoy en circunstancias que no son tan bonitas, pero que nos va a llevar hoy día en el viaje, Mario, a conectarnos con esos lugares que la están pasando mal para saber de qué estamos hablando.
3: ¿Qué tal, Sandra? Hola, Mario. ¿Qué tal, Cristian? Sí, le vamos a dar un poco un aliento, una palabra de aliento, porque vamos a colocar en valor precisamente la zona más afectada de ahí del Norte Chico, para recordar. Exactamente, no, que no nos quede ese recuerdo inmediato, obviamente, de la catástrofe, de todo lo que está sufriendo, sino también de las cosas buenas que tiene, digamos, la zona. Un sector que está lleno de historia y de tradición.
2: ¿Y por qué hay que revitalizarlo después?
3: Total, hay que revitalizarlo. Y hay que recordar finalmente lo que es el Norte Chico. Y toda esta zona que finalmente es como una suerte de transición entre el desierto más puro y más profundo. Uh-huh. Y la zona central más mediterránea, claramente está llena de historia. O sea, podemos irnos por diferentes capas. Y lo primero que se me ocurre es recordar que gracias al esplendor minero, grandes cosas que se hicieron en Chile dependen precisamente de lo ocurrido en el Norte Chico. Concretamente me refiero al yacimiento de plata de Chañarcillo. Mm. O sea, vamos un poco a la historia, recordemos ahí 1832, un señor de nombre Juan Godoy. Un arriero, que descubre este yacimiento.
4: Ve como algo brillante.
3: Exactamente. Y este caballero hace este tremendo descubrimiento que se convierte en un hit, que se produce como la fiebre de la plata, finalmente. Uh-huh. Para recordar a la gente que Chañarcillo es una localidad que está a aproximadamente 45 kilómetros de Copiapó. Y no, pues generó toda una apuesta importante, al punto que, bueno, se empezó a exportar la plata y provocó tal cantidad de ingresos al país que muchos de los grandes adelantos que tuvo la ciudad de Copiapó y muchos de los que tuvo, digamos, las varias ciudades de Chile, se deben precisamente a toda la explotación de este yacimiento que estuvo activo aproximadamente unos 70 años. Mm. Y de ahí uno puede desprender, por ejemplo, cosas que adelanto. El hecho que existiera el primer ferrocarril se lo debemos a Chañarcillo.
2: Ah, claro.
3: Claro, el primer ferrocarril que fue el tramo entre Copiapó y Caldera. ¿Por qué? Porque precisamente permitía llevar, digamos, los productos al puerto con mucha mayor facilidad que obviamente llevarlo en Burro.
4: ¿Todavía existe ese monumento del primer ferrocarril? El que estaba en Caldera.
3: Está totalmente. ¿Está todavía? O sea, está el monumento y está todavía en las estaciones, tanto en Caldera como en Copiapó.
4: Recuerdo muy en la cabeza el de muy chico, no haber ido como al vagón, digamos, como estaba ahí en Caldera estaba.
3: Eso está bien mantenido, pero donde está la deuda pendiente justamente en el campo minero ahí de Chañarcillo, que está en este minuto abandonado y que calza perfecto para hacer una ruta patrimonial, para hacer un trabajo ahí potente, un poco lo que se hace con Humberstone.
2: Claro.
3: Exactamente, yo creo que en esa línea o no ha habido los recursos, o no ha habido la visión, o no ha habido el interés todavía de querer explotarlo. O sea, ya hace un siglo que se dejó de explotar como tal, hoy día Chañarcillo es nada más que un recuerdo, ya no se hace. Pero en el fondo yo creo que vale la pena porque es un recuerdo permanente. O sea, de hecho, las grandes fortunas de Chile, si uno recorre, por ejemplo, acá en Santiago, el sector de la calle 18, el sector también ahí de Ejército, las grandes mansiones se levantaron gracias, en primera medida, primero gracias al mineral de la plata, de Chañarcillo. Claro. O sea, el Palacio Cousiño básicamente se levanta con la riqueza, digamos, el esplendor minero de la familia Cousiño Goyenechea, que tenía obviamente sus minas allá instaladas, todo claro. El tema, que tenía la familia Gallo, la familia Subercazó, la familia Edwards. O sea, le deben mucho, mucho a la minería de la plata de Chañarcillo. O sea, para que la gente en la historia pueda un poquito ubicarlo. Después, bueno, la gente tiene un recuerdo más reciente con el salitre,
4: sí,
3: y hoy día obviamente el cobre, pero realmente lo precursor, o la minería del carbón también.
4: Claro, pero lo que decís tú es son décadas antes. Digo.
3: Exactamente. Sí, claro, entonces
4: 30, 40 años antes, sí.
3: Exactamente, bueno, mucho antes. Ustedes, sí. Porque estamos hablando aquí de la primera mitad del siglo XIX.
4: Del XIX, claro, y después claro. Viene, estaba pensando en lo del salitre y estaba pensando en la expansión en la Guerra del Pacífico años antes.
3: Exactamente,
4: ¿no?
3: Exactamente.
4: Los ingleses metieron luca, ¿eh? Por eso nos dicen los ingleses.
2: De la dinámica.
3: No, o sea, fue realmente una lucra. O sea, yo quiero más inferirme a menos que tiene que haber sido como que fue la fiebre del oro de California lo que pasó acá con Chile, claro. con la plata. Fue realmente muy importante para toda la expansión. Eso un poco para poder contextualizar parte de la historia y las cosas interesantes que tiene esta zona. Lo otro, por supuesto, está relacionado con el tema agrícola. O sea, claramente lo que nos ofrece el Norte Chico está plagado de cosas, digamos. Partiendo, por ejemplo, con la exquisita papaya.
2: Éjale
3: la papaya. Ahí si la Sandra habrá comido papaya en su vida, ¿no?
2: No. Y una papaya, además, una fruta muy noble porque se le puede aprovechar todo. ¿Ah? Todo. Sí, allá la gente de la zona con la papaya, con las papayas se hace las papayas confitadas, se hace las papayas al jugo, se hace néctar de papaya, bombones de papaya, gomitas de papaya, con las cáscaras se hacen mermeladas también.
3: ¿Sí? Mermeladas también, por ejemplo. Exactamente.
4: Noble producto.
3: Y es curioso porque, por ejemplo, en el caso particular de la cuarta región que nos convoca, la producción es más o menos se hace todo el tema entre marzo y junio, pero como dices tú, como se hace todo un trabajo especial, diferentes tipos de productos, o sea, da la sensación que hay papaya todo el año.
2: Sí.
3: Y en el fondo no hay papaya todo el año, pero está todo sometido a que toda esta variedad de productos que podemos sacar los productos, digamos, de esto, permite que podamos contar con el producto papaya permanente. Sí, y bien raro, ¿eh? Porque, por ejemplo, la papaya no es solamente propiedad, digamos, de la cuarta región. No, pues. A mí me tocó, digamos, la grata sorpresa de descubrir que en Copquecura hay plantaciones de papaya. Digamos.
2: ¡Qué bueno!
3: ¿Ah? Y o sea, de que muy buena calidad
2: hay,
3: la papaya.
2: Hay ¿no? que se han ido, digamos, mezclando las producciones, ¿no? Los olivares, por ejemplo, para el aceite de oliva también.
3: Sí, claramente.
2: Ha llegado a distintos lugares, las paltas.
4: Sí, las paltas, las papayas, lo que dices tú, en la ciudad de Maule también hay.
3: Claramente, exactamente. Y nos quedamos en la papaya para mencionar varias cosas, como te digo, porque está, como te digo, está el olivar y todo. Pero claramente.
2: ¿Y la uva?
3: Claro, y la uva de mesa, que es espectacular. Especialmente aquí los Copiapenas dicen que ellos tienen la mejor uva de mesa. No, ahí hay ciertas peleas, pero peleas entretenidas.
4: No sabemos de cuál es la mejor.
3: Pero claramente
4: no,
3: sí.
4: No, vamos a pelear, ¿para qué? Po?
2: La uva Italia es la mejor.
3: Pero no. Sí sabemos, pero lo que sí tenemos que claro.
4: Es de Curicó lejos, o sea, no entremos a discutir cosas que ya es como.
2: Pero que además la uva de exportación.
4: La tierra no es cuadrada, la tierra es redonda.
2: La uva de exportación, esa es la Red Globe y no sé qué, yo encuentro que no es la más rica.
3: No,
2: hay otra uva más rica en la zona.
4: Es muy rica y hay una que es más rica.
2: Sí, la uva Italia, la pastilla, son
3: más. Me gusta la conocida coloquialmente como la dedos de dama. Dedos de dama.
2: La largadita.
3: Que es más larga. Y que es crocante.
2: Ya.
3: Sí, es crocante. Me
2: aquí hay una
3: mucho.
2: Que parece como aceituna larga.
4: Una sí,
2: oscura,
4: también.
2: Muy rara.
4: La pastilla.
3: Y muchas que nosotros no vemos acá, porque
2: realmente
4: directo para afuera.
3: Exactamente. Y de la uva nos vamos a seguir quedando un poquito en eso, digamos que tenemos que hablar un poco de la producción de uva y el trabajo que se hace con la uva a partir de qué, de los destilados.
4: Sí, claro.
3: O sea, claramente la zona
2: el
3: de Huasco,
2: pisco.
3: El Limarí, claramente el pisco que tiene,
4: tiene
3: denominación de origen desde el año 30 del siglo pasado, es claramente una de las actividades productivas más importantes del sector, digamos, además considera un pisco de extraordinaria calidad.
2: Sí, y también muy patrimonial porque la industria permite conocer ese desarrollo, por ejemplo, familiar, más artesanal, la pisquera Los Nichos, por ejemplo, tiene toda una historia para ir a recorrer.

0: No sé, pero me acuerdo del nombre, sí.
1: Al interior del valle.
0: Del logo, me acuerdo del...
2: Exactamente.
0: El logo de la botella.
2: Además eran comerciales en la noche.
0: Sí, con la luna media roja que se le...
2: Exactamente.
1: Y la frase, pues, de Capel, el auténtico pisco del Valle del...
0: El auténtico pisco, o Capel Control también.
2: Así, claro, Capel Control, de aquí, Tres Capel. Cruces.
1: Bausa.
2: Claro, exacto. Hoy día está lleno ya de nombres, que en buena hora, digamos, Acobar. Exactamente.
1: Alto del Carmen.
2: O sea, en ningún caso todavía...
0: Alto del Crimen.
2: Alto del Crimen.
0: Alto del Crimen.
1: Nosotros tomábamos Alto del Jano.
2: No, además en esa época yo me acuerdo que la grabación, digamos, etílica era de 30 y 35 grados, o sea, no se hablaba de 40 grados.
0: No, estoy loco, esa cuestión era parafino.
2: ¿Ah?
0: Era parafino. No, estoy loco, pero después sí.
2: Claro, hoy día no.
1: Y
2: no,
1: de guarda.
2: O sea, no, claro, nos volvimos.
0: No, y además de calidad.
1: Finol, y de guarda.
0: De calidad, muy premium.
2: Ya somos, sí, muy premium.
0: O sea, sí, sí. Acotado y además elegante, ¿no? Bien, se ha hecho un relato también ahí.
2: Porque hay que pelearle un poco a los vecinos, porque cuando uno le ha tocado de repente, no sé, ir a un supermercado en Lima o el mismo aeropuerto, una vez las góndolas, una cantidad, digamos, de marca, además de distintos tipos de uvas. O sea, yo no sabía, hasta que obviamente lo pude constatar, que no solamente uno hablaba genéricamente el pisco nomás. Pero ellos tienen distintos tipos de pisco y distintos tipos de uvas, digamos, en este caso. La quebranta aquí y allá, ¿me entendí? Hay montones de opciones que están pendientes. Eso con el pisco, para un poco ir contextualizando también el tema.
1: Hay vinito igual allá en la región.
2: ¿Ah?
1: Sí. Hay vinitos igual, bueno.
0: Hay vinitos.
1: Aceites de oliva, insisto. Al pajarete, si nos vamos a la región de Atacama, el pajarete.
2: El pajarete, bueno, pues exactamente.
1: Sí, dulcecito, vino dulce, añejado.
0: Vino dulce, sí, estaba, sí, acordándome, hay uno del nombre, pero no me acuerdo.
1: ¿El pajarete?
0: ¿Ese?
1: Sí. Ah, que me acordaba, vino dulce, añejado.
0: Pero hay una marca de los Harvest, pero hay una marca en particular que también es muy rico. Muy rico. Ya. Que más dulcecito, sí, engañador para la gente que. Yo vino, sí, tomo, el resto no cacho nada.
1: Zonas de Alernia del Miedo. Claro,
0: engañador.
2: Zonas de observatorio astronómico, que decir, digamos, los celos más limpios del mundo, zona de avistamientos también de ballenas, por ejemplo, en el caso de ¿cómo se llama? Se me olvidó el nombre exactamente. Chañarceño de Aceituno, exactamente.
1: Ah, donde está también.
2: Exactamente.
1: Luego está Isla Dama, está todo el sector de los pingüinos.
2: Son excelentes.
1: Sí,
2: pues. Zonas que además visitó don Charles Darwin en su visita en 1802. Anduvo por ahí. Sí, sí. Seguramente cuando fue
0: a la. Crónicas ahí, sí.
2: Donde encontró la ranita, por ejemplo.
0: La ranita de Darwin.
1: Que sí importa, ranita, queremos. ¿Ah?
2: Exactamente, así que no.
0: No hay en otro lado del mundo.
2: Zona espectacular, exactamente.
1: Bueno, a reactivar ojalá esa zona después de las emergencias. Vamos a seguir conociéndolas más en profundidad, Mario Cabana.
2: Y vamos a seguir consumiendo todos los productos que vienen de la zona.
1: Por cierto que sí.
2: Por supuesto.
1: Muchas gracias, Marito.
2: A ti,
0: Mario querido.
1: Gracias a todos. Nos encontramos mañana. Se viene el mediodía en ADN. Chao.
0: Chao, gente.
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1: Conducen Paula Bravo y Andrés Huerta.
2: Tras 5 días de búsqueda, capturaron al panda. El hombre acusado por el homicidio frustrado de 2 carabineros en Lo Espejo intentó huir por los techos de varias viviendas.
3: Senapred confirma que son 13 los fallecidos por el sistema frontal. Aparecieron con vida los 3 extraviados en el cajón del Maipo y la cifra de desaparecidos bajó a 1 persona.
2: No han dado el ancho. La alcaldesa de La Serena arremete contra la sanitaria por el corte de agua potable y las falencias en la distribución. Preocupa la crisis sanitaria en la zona.
3: Se mantiene el aislamiento de varios poblados en la región de Atacama y trabajan en el despeje de caminos. Las autoridades locales piden más despliegue de efectivos militares.
2: La comisión mixta podría resolver hoy mismo el proyecto de mega reforma. El gobierno defiende la constitucionalidad de la iniciativa frente a la arremetida opositora en el TC.
3: No fue una buena idea. La Moneda enfrenta la ofensiva de Mara Sedini contra miembros del segundo piso. Entre otras cosas, la ex vocera acusó presiones y maltrato.
2: Formalizan a uno de los conductores que provocó el accidente que terminó con un vehículo dentro de una estación del metro de Valparaíso. Murió 1 persona y 6 quedaron heridas.
3: El precio del petróleo sigue en escalada y el barril ya se acerca a los $100. Reaparece el fantasma del alza de los precios de los combustibles en Chile desde la próxima semana.
2: Del exterior, Nicolás Maduro vuelve a la corte. Desde el mediodía se realiza una nueva audiencia en la causa en su contra por narcoterrorismo. La fiscalía pide que el juicio comience en junio de 2027.
3: Producto del sistema frontal, serán suspendidos los partidos de Coquimbo Unido ante la Universidad de Concepción y el de Unión La Calera frente a Everton.
2: Y Alejandro Tavilo juega a esta hora ante el local Thiago Torres en el ATP 250 de Estoril, en Portugal, por los octavos de final del certamen europeo.
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3: Un camión con cerdos volcó en Talagante. 2 de los animales murieron y testigos habrían robado algunos de ellos.
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2: Muy buenas tardes. Gracias por estar con nosotros en este mediodía en ADN, día miércoles 22 de julio. Temperatura actual en el centro de la ciudad de Santiago, 12 grados y 6 décimas, mientras que en la región de Coquimbo, la zona cero a estas alturas del sistema frontal en nuestro país, hay cielo despejado, máxima de 17 para el día de hoy, que ya se está cumpliendo, según lo que dice a esta hora la Dirección Meteorológica de Chile. Tendremos contacto enseguida con esa zona de nuestro país. Paula Bravo, buenas tardes.
3: ¿Cómo te va, Andrés? Muy buenas tardes. En el tránsito, atención en Providencia, porque hace minutos nomás se habilitó la avenida Pedro de Valdivia al norte y hacia el sur, entre Fidel Oteiza y Juana de Arco. Terminó ahí un procedimiento por un peritaje policial. El flujo vehicular, dice Transporte Informa de la Región Metropolitana, está normalizado.
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2: Partimos en la región de Coquimbo, donde sigue el catastro de los daños y afectaciones tras el sistema frontal. Siguen varias localidades aisladas que piden ayuda.
3: Los productores de pisco dicen que gran parte de las plantas están hoy sin operación y preocupa, por cierto, la situación sanitaria y el extenso corte de agua ahí en la zona. Daniela Guajardo, ¿cómo te va? Muy buenas tardes.
4: Muy buenas tardes, Paula y Andrés. Efectivamente, como lo mencionaban ustedes, hoy amaneció un día soleado en la región de Coquimbo, puntualmente en la conurbación La Serena Coquimbo, donde se ha estado realizando un trabajo durante la mañana para agilizar los temas de rescate de las personas que aún siguen en las zonas más aisladas y que estaban sin contacto hasta el momento. También se ha esforzado en la entrega de alimentos para todos aquellos lugares donde llevan aproximadamente 4 o 5 días sin recibir suministro. Pero lo que ha marcado justamente la jornada ha sido el problema que se ha generado con el corte de agua que se ha producido en la conurbación La Serena Coquimbo, y la empresa sanitaria ha dispuesto de estanques de emergencia para la entrega del suministro en distintos puntos de la ciudad. Sin embargo, diversos habitantes han estado señalando que han tenido problemas para el acceso, se han presentado largas filas para poder tener el agua potable y además incluso hay algunos estanques que se han encontrado vacíos a la hora de ir a buscar el suministro. Conversamos con varios de los afectados, quienes nos comentaron cuál es la problemática que están viviendo.
5: El Inojal es uno de los lugares más afectados. El río se llevó muchas casas. Yo, mis tíos estuvieron 11 horas arriba del techo de sus casas, esperando que fueran rescatados por helicóptero. Casi mueren de hipotermia.
6: Mira, aquí aproximadamente en el sector Faldeo de la Florida hay tres sectores que comprenden aproximadamente sobre 600 familias que estamos sin agua potable. Hasta el momento llevamos tres días sin el suministro y ya se está volviendo un problema sanitario. No hay agua para poder, por último, descargar baño.
4: Quien ha levantado la voz también respecto de este tema ha sido la alcaldesa de La Serena, Daliana Norambuena, que en la mañana incluso fue a verificar en terreno lo que estaba ocurriendo con la entrega del agua y le llegó hasta un estanque de emergencia que comprobó efectivamente no tenía disponibilidad de agua. Ante esto, la alcaldesa exigió que la sanitaria tuviera las condiciones y que evitara que se generara un desabastecimiento de la población y lo llamó a intensificar las labores para recargar estos estanques y también para disponer de los camiones aljibes que sean necesarios. Escuchamos las declaraciones de la alcaldesa de La Serena, Daniela Norambuena.
7: Esto no tiene agua. Obviamente que hay indignación. Nosotros esperamos que hoy día se componga rápidamente toda la recuperación de los estanques con agua. Más camiones aljibes con más rotaciones para que no exista ningún estanque sin agua. Porque lo más probable es que esta emergencia sin recurso hídrico, tal como nos entregó la información el gerente general, va a ser hasta el día sábado. Por lo tanto, necesitamos que desde el COGRID regional se tomen las acciones y las decisiones para poder reforzar este trabajo en terreno y poder distribuir el agua a todas las personas.
4: Hace algunos minutos, Paula y Andrés, el gerente de Aguas de la Sanitaria Aguas del Valle dio una conferencia de prensa a los medios acá locales, señalando que efectivamente el corte de suministro eléctrico se va a extender hasta el fin de semana, que podría ser hasta el sábado o hasta el domingo. Llamó a la gente a tener paciencia, porque dicen que la infraestructura ha sufrido bastante daño y eso ha impedido que puedan cumplir con el servicio de manera óptima. Habrá que esperar entonces lo que ocurra durante la tarde, si efectivamente se va a solucionar este problema del agua y si se van a reabastecer, lo que sí ha generado bastante indignación en la población esta situación, porque han señalado que hubo tiempo para preparar este plan de contingencia y no se realizó. Por otra parte, también les cuento que hay actividades económicas también que han sido afectadas acá en la región de Coquimbo y también en la región de Atacama. Hablamos del pisco que se produce justamente como denominación de origen en los valles de ambas regiones y que han salido sus dirigentes a decir que están con bastante problemática porque hay algunos cooperados de esta industria que están aislados y que han sufrido la pérdida de sus producciones. Tenemos las declaraciones de Mauricio Stay, quien es presidente de la Cooperativa Agrícola Control Pisquero, quien aborda esta compleja situación que viven los cooperados de los valles de Limarí, Elqui y Choapa, además de Huasco.
8: Tenemos decenas de cooperados en los distintos valles, Huasco, Elqui, Limarí y Choapa, sin comunicación. Eso nos preocupa mucho porque si no tenemos comunicación en las próximas horas pueden pasar a ser personas desaparecidas. Estamos monitoreando en terreno y en línea la posibilidad de encontrar a estos cooperados. Y tenemos afectación en todos los valles con respecto a las vides pisqueras. El agua, si bien afecta a la vid, pero la vid siempre se puede trabajar para que vuelva a levantar. El problema es que los ríos entraron a los campos de varios cooperados y arrasaron con los parrones que tienen ellos, y ese sí es pérdida total.
4: Comentarles también que hace unos minutos la Seremía de Salud de Coquimbo también realizó una conferencia de prensa donde anunció la llegada de un poco más de 30.000 dosis de vacunas para la influenza, que van a extender además la vacunación de la influenza a toda la población de la región de Coquimbo, no solo a los sectores de riesgo, y también de la hepatitis A y del tétano, considerando los posibles problemas sanitarios que puedan venir después de este desastre que provocó el temporal. En ese sentido, señalan rapidito que viene un especialista, un equipo de especialistas con dos epidemiólogos y un especialista en salud ambiental que van a estar justamente monitoreando el riesgo y exposición a diferentes patógenos que puedan producirse debido a esta crisis sanitaria.
2: En la región de Coquimbo, Daniela Guajardo, estamos en contacto. Gracias.
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3: 1:10, en eso seguimos. Ahora en la región de Atacama, donde se mantiene el aislamiento de varios poblados y trabajan en el despeje de caminos.
2: Autoridades locales piden más presencia militar y preocupa la situación de trabajadores mineros que siguen en la alta montaña. Estás con ellos, Lucas Aguayo. Buenas tardes.
9: Sí, ¿qué tal? Un gusto de saludarles, porque a esta hora ha llegado un helicóptero trayendo a personas evacuadas desde diferentes puntos de la localidad de Alto del Carmen. A esta hora justamente vemos cómo del helicóptero han bajado algunas personas que traían diferentes situaciones de emergencia. Están subiendo en camillas, sobre todo dos adultos mayores. Vamos a tratar de conversar con ellos. No, sin embargo, se lo están llevando en estos momentos en dos ambulancias hacia la posta central que tiene esta comuna acá en la zona andina, entonces, de Alto del Carmen. Comentarles entonces también la situación que ha ido ocurriendo durante las últimas horas, que se dio a conocer que cerca de 43 trabajadores de la comuna se encuentran con una situación crítica producto de que están en la zona andina a eso de unos 100 kilómetros hacia el norte, hacia la zona andina, cuando se vieron afectados producto de este temporal. Llevan 8 días atrapados y esta es parte de su situación de emergencia.
10: No hemos dormido absolutamente nada porque el frío nos mantiene despiertos y estamos bastante mal ya a 8 días de estar arriba en la faena, con 7 días de viento blanco, tormenta blanca más que nada. Estamos sin servicios básicos, solo nos queda la alimentación, el agua ya la estamos racionando. Desde hoy vamos a comenzar ya con menos alimentación para poder aguantar hasta que nos saquen. Los servicios de baño ya se congelaron. Se congeló toda la cañería, ya no tenemos agua potable. Estamos racionando a 3 litros por día, por persona.
9: Paula, Leo, a esta hora justamente hablan personas que fueron trasladadas por este helicóptero. Si pasamos a escuchar parte de lo que están señalando los vecinos.
11: En la otra población también es crítico porque igual se pueden venir balanzas de nieve con barro, también estamos al medio de una quebrada, entonces eso fue muy, muy angustiante estar así cuando nos avisaron que había gente atrapada. Fue muy angustiante.
9: ¿Pasaste sin comunicarte días con tus familiares? ¿Cuál es la información que corría durante estas jornadas?
11: Nosotros, de que empezó a nevar, no tuvimos hasta unas ciertas horas con comunicación con ellos. Después ya se cortó la comunicación, no tuvimos más, y hasta que tuvimos la comunicación del llamado urgente que se había abalanzado una balanza de nieve, había gente atrapada, y ahí fue la desesperación de todos nosotros como familia. Hay hermanos, hijos, sobrinos acá, de toda la gente que había allá, y la desesperación fue heavy. De verdad, una desesperación muy grande, que no sabíamos de nuestra familia, quién eran los que estaban atrapados, eso.
9: ¿Cuánta gente queda todavía en juntas de valerianos que están intentando regresar a la zona?
11: Mire, eso no lo tengo entendido, pero hay como mínimo 60, 70 personas allá, con todo, niños, chicos, abuelos, de todos.
12: Pero también se están muriendo los animales.
11: Eso es lo otro, el llamado a don Sergio Campuzano de los Huascualtinos, que por favor haga reporte para los crianceros que necesitan ayuda, por favor, que se llama él Sergio Campuzano, es el presidente de los Huascualtinos. Nosotros necesitamos que lleguen las ayudas para los animales que se están muriendo, por favor. ayuden a los animales porque es una pena muy grande que se está pasando.
9: Parte entonces de lo que señalan algunos de los vecinos que se encuentran y que han llegado en este helicóptero que te decía, es de un privado que es, lo puso a disposición del Ejército de Chile, y fueron hasta la zona de Juntas de Valerianos, que está más aislada desde la Plaza Central de Alto del Carmen. Nosotros hemos estado recorriendo, pero no podemos llegar hasta los puntos más lejanos donde ya hay nieve. Estos vecinos estaban afectados producto de esta temporal, no podían bajar. Recordemos que incluso hay varias quebradas que están todavía con deslizamiento de tierras, caída de rocas, y es por ello entonces también que se hace compleja la situación. Volvemos también a lo que estábamos hablando con los mineros. El alcalde de esta comuna conversó con nosotros y también señaló entonces la situación urgente que requiere esta comuna en particular debido a la emergencia.
13: Recibí mensajes de trabajadores que se encuentran en la empresa Ría trabajando en los campamentos. Hay 39 personas en el campamento. Ellos están diciendo que han dormido sin calefacción. A esa altura hay 6, 7 metros de nieve y por lo tanto tienen las aguas congeladas. Están en serios problemas los trabajadores y quieren que sean rescatados lo más rápido posible. Y en el kilómetro 100 hay 3 personas más que están en la misma situación. Entonces, acabo de llamar a la persona de la empresa, al gerente de la empresa, para que vieran esta situación.
9: Parte entonces de lo que ha ocurriendo, noticias de último minuto, como ustedes se pueden dar cuenta con estas llegadas de personas desde los puntos más aislados de las zonas acá en Alto del Carmen. Paula.
3: Gracias por todo, Lucas. Buenas tardes.
9: Buenas tardes.
2: Y también sabemos de las consecuencias al nivel de la conectividad, porque hay cortes de rutas, suspensión de vuelos e incluso denuncias por parte de pasajeros por un alza excesiva en tramos interurbanos.
3: Hoy comenzó la rehabilitación de la Ruta 5 en la zona de catástrofe. Tamara Aranda, ¿cómo te va? Buenas tardes.
14: Hola, ¿cómo están? Muy buenas tardes. Claro, hasta el último balance por parte de las autoridades eran 70 puntos identificados en distintas rutas que presentaban ciertas complicaciones. De ellas, la gran mayoría incluso estaba con prohibición de circular. Ahora, este número, con el paso de la mañana, ha empezado a disminuir poco a poco, señalan las autoridades, porque comienzan a habilitarse pasos que han sido afectados por las lluvias. Esto se va a ir realizando de forma controlada en terreno, esto particularmente en la zona del Norte Chico, que ha sido por supuesto afectada por este sistema frontal. El trabajo va a estar a cargo de carabineros y va a estar marcado y enfocado particularmente en la Ruta 5. Esto fue lo que señaló el subsecretario del Interior, Máximo Pavés.
15: Va a comenzar con velocidad controlada y de manera parcial la rehabilitación de la Ruta 5 en los tramos que conectan la región de Coquimbo con la región de Atacama, para poder ir descongestionando aquellos puntos en los cuales han habido acumulación de vehículos y que no han podido transitar producto de los cortes. Esto va a estar coordinado con carabineros y por lo tanto va a haber un restablecimiento parcial y controlado, lo que nos va a poder permitir continuar no solamente con el traslado de personas, sino también con la habilitación para el abastecimiento.
14: Bien, en paralelo hemos recibido también una denuncia por parte de usuarios de buses interurbanos. Algunos de ellos han señalado que habrían compañías de buses que estarían aumentando los precios de los pasajes para tramos entre Copiapó y La Serena, por ejemplo, y que este pasaje sería equivalente a 100.000 pesos. Nosotros hicimos incluso el ejercicio de revisar si esto era verídico o no, y efectivamente en la página aparece este aumento considerable. Una denuncia que se da en medio, por supuesto, de esta catástrofe, y Estefan Larenas, presidente de la Organización de Consumidores y Usuarios, ODECU, entregó recomendaciones de qué es lo que se debe hacer ante esta situación.
16: Las empresas como estas se aprovechan de una situación que tenemos en Chile, que es el libre mercado, es decir, cada uno puede cobrar lo que quiera y uno elige. Sin embargo, cuando hay situaciones de catástrofe, eso requiere la intervención, en este caso el delegado presidencial o la misma gobernación, porque cuando hay un estado de catástrofe, sea ya decretado por el gobierno o no, eso no puede suceder. En otras circunstancias, para terremotos, por ejemplo, se da un límite a los precios que se puedan cobrar para todo tipo de producto o mercancía.
14: Bien, finalmente debido y durante la contingencia ha habido suspensión también de vuelos en dirección a las zonas afectadas, hablamos de Atacama y Coquimbo. Desde el principal terminal aéreo de Santiago han señalado que las operaciones se mantienen actualmente a un nivel normal, esto pese, claro, a las condiciones climáticas, pero ha habido algunas excepciones, como por ejemplo ciertos destinos principalmente afectados por las lluvias, como por ejemplo La Serena, Paula Andrés.
2: Gracias, Tamara. Buenas tardes.
14: Buenas tardes.
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3: 1:19. Cambiamos por ahora de tema. Nos quedamos en las calles aquí en la región metropolitana con esta historia de las 3 personas que fueron encontradas con vida tras permanecer desaparecidas en el cajón del Maipo.
2: Y en lo estrictamente policial, sabemos de la captura del imputado por el homicidio frustrado de 2 carabineros en Lo Espejo. Gabriel Riveros, buenas tardes.
17: Hola. ¿Qué tal? Muy buenas tardes. Sí, porque ya fue detenido el principal sospechoso del ataque que dejó a 2 carabineros gravemente heridos en Lo Espejo. Se trata de Benjamín Alfonso Edo González, de 20 años, conocido como El Panda, quien fue capturado durante la mañana durante esta mañana tras un operativo del GOPE, el OS9 y unidades territoriales. Las diligencias investigativas permitieron seguir su rastro primero hasta San Bernardo, donde fue detenido un presunto encubridor que ayer también quedó en prisión preventiva. Posteriormente, los equipos policiales regresaron a Lo Espejo, donde finalmente dieron con la ubicación específica de este imputado. Al momento de su captura, intentó escapar por los techos de viviendas colindantes, pero fue reducido por los efectivos. Precisamente sobre su captura y también sobre este presunto encubridor, se refirió el general director de Carabineros, Marcelo Araya, quien destacó el avance de la investigación.
18: Bueno, también hay más detenidos. Nosotros lo dijimos el primer día. Queríamos la cooperación de la ciudadanía, que lo valoramos mucho. Pero también hicimos claras señales de que no lo amparen, de que no sean encubridores, de que entreguen. Y el personal, precisamente, ¿qué fue lo que hizo? Hubo detenidos en paralelo que también van a tener que responder por su eventual responsabilidad.
17: A Edo González es indicado como el autor material del ataque ocurrido el viernes pasado, cuando habría disparado más de 37 veces contra personal de Radio Patrullas durante una fiscalización, dejando a 2 funcionarios gravemente heridos. Tras su detención ya fue trasladado para la constatación de lesiones, luego será llevado de vuelta a la tercera comisaría de Santiago a la espera de su control de detención. La Fiscalía Metropolitana Sur confirmó que será formalizado durante la jornada de mañana por el fiscal de jefe de delitos violentos, Cristian Toledo, por el delito de homicidio frustrado contra carabineros. Pasamos a otra información que también ha ido marcando la jornada en la región metropolitana, porque finalizó con éxito la búsqueda de los 3 jóvenes que permanecían desaparecidos desde la semana pasada en la alta cordillera del Cajón del Maipo. Martina Núñez, Magdalena Retamal, Manuel Orellana, conocido como El Chino, fueron encontrados con vida, sin lesiones y en buen estado de salud tras permanecer varios días aislados por el intenso sistema frontal. Este hallazgo se produjo luego de que los 3 lograran llegar caminando hasta el refugio de las Termas de Colina. Allí pudieron sobrevivir gracias a que un arriero de la zona había dejado el lugar abastecido con leña, frazadas y alimento antes de las nevadas, que dejaron hasta 4 metros de nieve acumulada. Con respecto a la situación en la que se encontraban estos jóvenes, se refirió el fiscal Omar Mérida, de la Fiscalía Local de La Florida, Peñalolén y Macul.
19: Se hallaban estas personas en un refugio en medio del sector, aparentemente en buenas condiciones. En este minuto se están constatando su situación de salud en los centros respectivos. Preliminarmente podemos informar que no hay hechos ilícitos involucrados, las personas se encuentran en buenas condiciones.
17: Aprovechando una mejora en las condiciones meteorológicas, un helicóptero del GOPE sobrevoló el sector, detectó el refugio y estableció contacto con estos jóvenes. Debido a que los accesos terrestres seguían bloqueados por la nieve, el rescate se realizó por vía aérea, evacuándolos uno a uno hasta la tenencia San Gabriel para luego ser trasladados a un centro asistencial, donde se constató que estaban en buenas condiciones de salud y finalmente pudieron encontrarse con su familia. Paula Andrés.
3: Gracias, Gabriel. Buenas tardes.
0: Buenas tardes. 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
2: Tigre cruza con la información deportiva. Muy buenas tardes.
20: Y que está mezclada absolutamente con lo que ustedes han hecho respecto al recorrido y la descripción de lo que está sucediendo en la región de Coquimbo, lo que complica al conjunto pirata de jugar su partido este fin de semana que está agendado para el día sábado frente al conjunto de la Universidad de Concepción. También será suspendido el duelo entre Unión La Calera y Everton, que está programado para el próximo viernes en el arranque de la segunda rueda de nuestro campeonato. Acerca de la opción que se suspende el duelo de los piratas, esto dice Hernán Caputo, el técnico de Coquimbo.
21: Creo que siempre hay que empatizar, hay que ser bien humano, y bueno, nada, no estamos exentos de eso, el equipo y los jugadores son extraordinarios, siempre hemos pensado, hoy nuestro trabajo es venir y estar en los entrenamientos, estamos también sin agua, pero sabemos que el partido se va a suspender, falta oficializarlo nada más, no por eso no vamos a estar en trabajo o demás, pero también digamos que cada día que se va acrecentando es más difícil porque estamos sin agua ya varios días, no tener agua también en el complejo, en un trabajo donde hay esfuerzo físico, donde hay transpiración y demás, no es lo mismo.
0: Colo-Colo.
20: Ayer a las 14 horas encendió Cristian Alvarado todas las alertas y todas las alarmas.
3: Antes de las 14, Santiago Mele ya estaba en Colo-Colo casi.
20: Casi estaba en Colo-Colo, pero parece que hizo escala en Argentina y se va a jugar para Independiente. Lo dan por perdido el uruguayo. Suena el nombre del argentino Luis Ingolotti. Información que nos entrega a esta hora y que vamos a considerar junto a Álvaro Choupey de Azarola en el Estadio Monumental.
22: Claro, Víctor, nosotros instalados en el Estadio Monumental, en donde va a haber una presentación del hasta ahora único refuerzo de Colo-Colo, pero en el fútbol femenino. Se trata de Estefanía Banini, quien va a ser presentada a los medios de prensa, seguramente acompañada con algún director de blanco y negro. Pero el tema del arquero, claro, sigue siendo tema en Colo-Colo. Hoy en la mañana medios argentinos ya dan por cerrado a Santiago Mele como nuevo refuerzo de Independiente de Avellaneda, y surge esta opción del portero trasandino Luis Ingolotti, que representa a Atlético Tucumán. Es un arquero que vienen siguiendo en Colo-Colo, está dentro de la carpeta de Daniel Moroni y Jaime Pizarro para reforzar el arco del cacique, pero las opciones se van achicando respecto a traer un nuevo refuerzo en el arco que había sido petición expresa de Fernando Ortiz. Escuchemos a Edmundo Valladares, el presidente de Blanco y Negro del Club Social y Deportivo, bien digo, de Colo-Colo, quien se refirió a las opciones de negociación por el arquero y cuál es la postura del Club Social respecto al arco del cacique.
23: Sí, hay una búsqueda que la hizo pública Fernando Ortiz, y bueno, habrá que verlo. Nosotros hemos dicho en toda instancia, desde que comenzó el mercado de pases en esta ventana, digamos, de invierno, que si es que hay jugadores que tienen jerarquía, que van a llegar a aportar, obviamente que hay que analizarlo. Para nosotros es fundamental que se siga proyectando y consolidando la cantera. En su minuto peleamos la posibilidad de que no se reemplazara, no se trajera un arquero de afuera, y eso ha permitido que en su momento alternara Villanueva, que ahora esté jugando Gabriel Maurera, que son jugadores que tienen mucha proyección a nuestro entender, así que eso para nosotros sigue siendo fundamental.
22: Bueno, ahí estaba la palabra entonces de Edmundo Valladares respecto a la opción del arco. Quieren foguear a Maureira desde el Club Social. Ortiz pidió un arquero para competir con el portero que está siendo titular hasta ahora en Colo-Colo, Luis Ingolotti. Esa es la opción. También se habló de Bocinha en su momento, el portero de Cabo Verde, que fue ofrecido, pero no es tanto del gusto de Fernando Ortiz. Aníbal Mosa es quien lleva directamente las negociaciones en Colo-Colo de aquí en adelante. Tras la reunión de directorio ayer, fue mandatado para poder ver personalmente las negociaciones por el portero y también por Diego Valdés.
0: Portugal.
2: Y en el tenis también.
20: Portugal. Marcamos a lo que está ocurriendo en Estoril, en octavos de final de ese torneo en Portugal, donde Alejandro Tabilo hasta ahora la está pasando muy mal. Perdió el primer set ante el tenista local Thiago Torres, actual 417 del mundo. Uf. Le ganó 6-4 el primero y lo vence. Le quebró recién el servicio 2-0 en el segundo. Ventaja para estirar la cuenta en un 3-0 con el servicio del portugués. Así que de eso y mucho más les contamos a partir de las 14 horas.
3: Gracias, Tigre. Buenas tardes.
20: Buenas tardes.
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2: Ya son las 13 horas con 28 minutos y medio. Al regreso vamos a hablar de la política con la comisión mixta que podría resolver hoy mismo el proyecto de mega reforma que fue aprobado casi en su totalidad en la última jornada en la Cámara de Diputados.
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2: Bien, estamos a 27 minutos de las 2 de la tarde. Estamos haciendo el mediodía en ADN desde la ciudad de Santiago, que a esta hora tiene 13 grados con cielo nublado, según la Dirección Meteorológica de Chile, con máxima de 15. Y lo decíamos antes de irnos a la pausa, retomamos con la política. La Comisión Mixta podría resolver hoy mismo el proyecto de mega reforma que fue aprobado casi en su totalidad ayer en la Cámara de Diputados.
3: Mientras el gobierno prepara el anuncio sobre vetos, bancos e instituciones financieras advierten sobre los efectos de normas como el derecho al olvido y esto que se llama el anatocismo, ¿no? Juan Espinosa, ¿cómo te va? Buenas tardes.
4: ¿Qué tal? Buenas tardes. En los próximos minutos, aún con un horario por definir, la mega reforma va a tener su penúltima etapa del trámite, con la tarea de resolver el mecanismo de compensación para los municipios por la exención del pago de contribuciones a los mayores de 65 años. Este grupo de 5 senadores y 5 diputados solo tendrá eso que resolver. 10 legisladores, 6 de derecha, 4 de izquierda. Se espera una tramitación más o menos expedita, incluso ya con las sesiones especiales tanto de la Cámara y el Senado ya agendadas. La Cámara a las 17:30, el Senado a las 19:30. La Comisión Mixta podría iniciar el trabajo entre 14:30 y 15, pero no se descarta que pueda iniciar aún más tarde. Escuchamos al presidente de la Comisión Mixta, el senador de la UDI, Javier Macaya.
8: Lo que le corresponde al Congreso hoy día es definir el financiamiento de los municipios respecto a lo que significa la rebaja de las contribuciones, o sea, la compensación hacia los municipios. Eso es lo único que quedó pendiente, eso es lo único que se va a Comisión Mixta, y desde esa perspectiva yo creo que debería ser una tramitación bastante expedita. Yo doy de alguna manera por despachado ya los aspectos fundamentales en este Congreso. Hay otras instancias, bueno, está el veto eventualmente, pero también está la discusión en el Tribunal Constitucional que se dé por el requerimiento que han presentado algunos parlamentarios de oposición.
4: Hay un asunto reglamentario en todo esto. La Comisión Mixta no puede sesionar mientras lo hace la sala del Senado, a menos que haya un acuerdo previo de los comités o que haya una votación en la sala que lo autorice. Esto es lo que amenaza con retrasar el inicio de la Comisión Mixta, que recordemos, está inicialmente agendada para las 2:30 de la tarde, podría empezar a las 3:00, pero la sesión de sala del Senado va a comenzar también a las 15 horas, entonces ahí también hay un debate respecto de cómo puede iniciar el trabajo de la Comisión Mixta. Pero antes de ese debate que va a tener lugar en el Senado, en la Cámara de Diputados hubo otro debate particularmente tenso, porque sabíamos y lo habíamos dicho, habían 9 nombres en la Comisión Mixta y solo faltaba por resolver el 10º asiento. Y ahí el Partido de la Gente y el Partido Socialista se dividieron por quién iba a ocupar ese asiento en la mixta. Vamos a escuchar a los diputados. Daniel Manucheri, del Partido Socialista, quien finalmente va a ocupar el escaño en la mixta, y al diputado del PDG, Juan Marcelo Valenzuela, que también intentó ocupar un escaño en esta comisión, atribuyéndose ser la cuarta fuerza más grande dentro del Congreso.
9: Hay un acuerdo de los comités que los 5 partidos con mayor presencia en la Cámara de Diputados son aquellos que integran las comisiones mixtas. Y por tanto, ese acuerdo, el Partido Socialista tiene un espacio ahí. Yo no veo que eso tenga que ser modificado. De hecho, los acuerdos de los comités tienen que ser modificados por unanimidad y nosotros no vamos a dar esa unanimidad.
10: El Partido de la Gente, naturalmente, por lo que la gente votó en la urna, somos el cuarto comité. Si usted, vía reglamento, para otras razones administrativas, me junta un partido con otro, lo que hace es torcer la voluntad popular.
4: Como podrán darse cuenta, a esta hora el debate no es político, es reglamentario respecto de lo último que le queda a la mega reforma. Entonces, una vez se despache de la mixta, no importa cuál sea la hora, la Cámara de Diputados tendrá una sesión especial a partir de las 5:30 de la tarde. El Senado se ha citado solo para este tema a partir de las 19:30 horas hasta eso de las 9 de la noche para rematar técnicamente la mega reforma aquí en Valparaíso. Lo que va a quedar pendiente es la acción del gobierno ante los asuntos a vetar. Ya se nos ha dicho que está prácticamente definido que la moneda va a ejercer esta atribución. Vamos a escuchar al diputado Agustín Romero, del Partido Republicano.
11: las normas que dicen relación con el interés compuesto y el olvido financiero tendrían veto, y ese veto debería votarse ya a la vuelta de la semana distrital. Hoy día nosotros esperamos que el proyecto como tal quede listo y solamente estaría pendiente el veto y naturalmente también los requerimientos que se encuentran ingresados en el Tribunal Constitucional, como ha sido anunciado en el Senado, y también algunos que también se han anunciado acá en la Cámara de Diputados.
4: Entonces, a esta hora hay hora de incidentes en la Cámara de Diputados. El grueso de los legisladores ya está almorzando, particularmente los que van a entrar a la Comisión Mixta en un rato más, que nos queda saber cómo se va a resolver la situación en el Senado y cuán extensa o no puede ser la tramitación de la Comisión Mixta con este único punto por resolver, la compensación a los municipios por la exención en el pago de contribuciones a los mayores de 65 años. Muchachos.
2: Juan Espinosa en el Congreso Nacional. Gracias. Buenas tardes.
4: Buenas tardes.
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3: Ya, seguimos con la política porque en distintos sectores coinciden hoy en que la ex ministra Mara Cedini rompió códigos en su entrevista en la que criticó al segundo piso de La Moneda, acusó presiones e incluso maltrato.
2: El gobierno busca bajarle el perfil a sus declaraciones e insisten en que están concentrados en la emergencia. Diana Copa, buenas tardes.
12: ¿Cómo les va? Muy buenas tardes. Sí, con críticas al segundo piso de La Moneda, a los partidos del oficialismo, en particular a Renovación Nacional e incluso a la primera dama María Pía Adriasola, la ex ministra vocera de gobierno Mara Cedini reapareció públicamente 2 meses después de dejar el cargo en una extensa entrevista en Sin Filtros que duró prácticamente 2 horas. En ella hizo una única autocrítica, podríamos decir, reconoció que no fue completamente auténtica y que terminó condicionada por personas al interior del gobierno. Incluso aseguró que en muchos casos a los ministros se les restó independencia. No dio nombres a quién se refería, pero por el contexto apuntó en varias ocasiones a Alejandro Irarrázaval, el jefe de asesores del segundo piso del Palacio de La Moneda, pero también al director de comunicaciones y contenidos, Cristian Valenzuela. Durante toda la mañana hemos estado en el patio de los Naranjos esperando una reacción oficial, pero hasta ahora no ha habido declaraciones, por lo menos acá en la sede de gobierno. Sí hemos conversado con distintas fuentes cercanas al presidente, quienes transmiten que el foco del gobierno sigue puesto en la emergencia y que aseguran que no han visto la entrevista completa, y es evidente de todas maneras que existe incomodidad por los dichos de la ex ministra vocera. Desde Senapred, el subsecretario del Interior, Máximo Pavés, reiteró que la prioridad del Ejecutivo sigue siendo enfrentar la emergencia.
13: Nosotros, yo como subsecretario del Interior, estamos abocados fundamentalmente a la emergencia, no he podido ver la entrevista y no hay posición de esta subsecretaría sobre los dichos de la exministra.
12: Más temprano, el ministro de la Secretaría General de la Presidencia, José García Reminut, sostuvo en una entrevista que la decisión de criticar al gobierno había sido un error, pese a la buena relación que pueden tener con Mara Cedini. Las críticas también alcanzaron a la oposición, a la exministra Camila Vallejo y también al gobierno del expresidente Gabriel Boric. Desde el Frente Amplio anunciaron que van a oficiar a la Secretaría General de Gobierno para revisar el funcionamiento de la División de Comunicaciones, luego de que Cedini asegurara o diera cuenta que personas del segundo piso sin responsabilidad administrativa ejercían funciones que la ley asigna a otras autoridades. Sobre este punto y también las críticas hacia el exgobierno se refirió el diputado Jaime Baza.
14: Extraña que una exministra, en vez de asumir sus culpas y sus responsabilidades, culpe a la exministra anterior. Lo hemos visto durante todos estos meses de gobierno, que todo parece ser culpa del gobierno anterior, y me parece que aquí lo responsable es preguntarle al señor presidente de la República por qué armó un equipo como este sin experiencia política.
12: Ahora, en el oficialismo, la entrevista también abrió un flanco. Cedini afirmó que durante el periodo de la oficina del presidente electo, una figura importante de la política chilena le hizo llegar su currículum buscando un cargo y que al no obtenerlo, pocos días después de que comenzó el gobierno, la criticó públicamente. Ella da a entender que se refiere a Renovación Nacional. Precisamente sobre estas declaraciones respondió el jefe de bancada de RN, el diputado Diego Chalper, quien sostuvo que existen códigos que obligan a separar las conversaciones privadas de las públicas.
15: Cuestiones relativas al comité político, cuestiones relativas a su relación con el segundo piso, también en relación con los partidos y en particular con el nuestro. Al menos nuestra convicción es que esos son códigos en los cuales, dentro de la política y en la vida en general, uno separa aquellas conversaciones y conversaciones que son privadas de los asuntos públicos. Por lo tanto, en ese código nos movemos nosotros.
12: Vamos a estar atentos durante la tarde ante eventuales nuevas reacciones. No hemos visto acá en el Palacio de la Moneda al ministro de Hacienda Jorge Quirós y también al ministro del Interior Claudio Alvarado. De hecho, hasta ahora el presidente José Antonio Kast encabeza una nueva reunión por otro tema, que es el monitoreo por la emergencia, que de hecho es lo que han transmitido por parte del Ejecutivo durante toda la mañana cuando se les consulta por esta entrevista de la ex ministra vocera Mara Cedini, que siguen enfocados en la emergencia.
3: Perfecto, gracias Diana, buenas tardes.
12: Buenas tardes.
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2: Y en información económica, el fuerte aumento del precio internacional del petróleo anticipa una nueva alza de las bencinas en Chile desde la próxima semana, con proyecciones que incluso superan los 30 pesos por litro.
3: El gobierno admitió su preocupación por el impacto que podría tener esta escalada en los combustibles. Benjamín Quinteros, ¿qué tal? Buenas tardes.
0: Muy buenas tardes. La creciente tensión entre Estados Unidos e Irán vuelve a arremecer los mercados internacionales y ahora amenaza con tener un impacto directo en el precio de los combustibles acá, en Chile. Durante las últimas jornadas, el petróleo Brent se disparó hasta cerca de $95 por barril, luego que se intensificaran las hostilidades en Medio Oriente y se registraran nuevas interrupciones en el transporte de crudo. A este escenario se suma la incertidumbre que generan las dificultades para el tránsito de embarcaciones por el Mar Rojo y otros corredores estratégicos para el comercio del petróleo. El temor a una menor oferta mundial impulsó el precio del crudo a su nivel más alto en varios meses, mientras los mercados siguen atentos a cualquier escalada del conflicto que pueda afectar aún más este suministro. En Chile aún existe el mecanismo y está presente el mecanismo de estabilización de precios a los combustibles, el MEPCO, que amortigua parte de las variaciones internacionales. Un petróleo sostenidamente caro termina reflejándose, al menos parcialmente, en el valor que pagan los consumidores. Así se ha reflejado por lo menos desde marzo. Por ello, distintos especialistas advierten que la próxima semana podría registrar su nuevo incremento en el precio de las bencinas. La ministra de Energía, Jimena Rincón, demostró la preocupación del gobierno frente a este nuevo escenario internacional que rompería la tendencia a la baja en el precio de las bencinas.
1: Ustedes saben que el tema de los combustibles nos pega externamente. Gracias a Dios no estamos en guerra, pero la guerra de que Estados Unidos e Irán, Israel tienen con Irán, nos pega porque suben los precios de los combustibles a nivel internacional. Eso impacta en transporte, seguros, valor del barril, de diésel, y eso llega acá. Hay un anuncio, todo esto va dependiendo, ¿no es cierto?, de qué pase en el contexto internacional. No una noticia que nos guste. Para nada. Y esperemos que no pase eso.
0: Bueno, y aunque el MEPCO ayuda a contener las alzas más bruscas, su capacidad es limitada cuando el petróleo permanece en niveles elevados durante varios días. A ello se suma el comportamiento del tipo de cambio, otro elemento que influye directamente en el precio de los combustibles en Chile. Por eso, el próximo cálculo semanal de ENAP será clave para conocer cuánto de este incremento internacional terminará traspasándose al mercado local. Las proyecciones que manejan distintos analistas apuntan a que si el Brent se mantiene cerca de los $95 por barril, el dólar no muestra una caída importante, las bencinas podrían subir incluso más de 30 pesos por litro. Así lo explicó Juan Ortiz, economista senior de la Universidad Diego Portales.
5: Evidentemente esto lo que va a generar para la próxima semana, para el día 30 de julio, es un alza del precio de los combustibles de consumo vehicular. Y si ONDEP coopera, como esperamos que opere, efectivamente suavizando el incremento, podríamos estar esperando un alza en torno a 32, 33 pesos en el caso de la gasolina, 27 pesos aproximadamente en el caso del diésel. Si es que el MEPCO, digamos, permite, digamos, una alza relativamente suavizada a través de un componente variable negativo que en última reduzca el impuesto específico a los combustibles como tal.
0: Bueno, mientras el conflicto en Medio Oriente siga generando incertidumbre sobre el abastecimiento mundial del petróleo, la presión sobre los combustibles va a continuar presente. Así, el próximo informe semanal de ENAP, que será a conocer el próximo miércoles en la tarde, será determinante para confirmar si el alza del crudo comienza a sentirse más fuertemente en el bolsillo de los automovilistas locales y si este será el inicio de una seguidilla de incrementos durante las próximas semanas y meses.
2: Gracias, Benjamín. Buenas tardes.
0: Buenas tardes.
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3: 1:48. Reacciones divididas han generado las nuevas indicaciones del gobierno al proyecto que modifica la ley de responsabilidad penal adolescente.
2: Pese a que se descartó juzgar como adultos a jóvenes de 16 y 17 años, especialistas en derecho de infancia cuestionan el impacto de restringir los mecanismos de reinserción. Nos cuenta en estudio Magdalena Yáñez. Buenas tardes.
6: Hola, Magda. Buenas tardes, Andrés, Paula. La propuesta del Ejecutivo contempla, entre otras medidas, restringir beneficios para adolescentes condenados por delitos de mayor gravedad, reforzar el cumplimiento efectivo de las sanciones y ampliar la responsabilidad por ciertas faltas desde los 14 años. Sin embargo, una de las ideas que había concentrado buena parte del debate quedó fuera del texto final: la posibilidad de que jóvenes de 16 y 17 años fueran juzgados como adultos. Los cambios fueron valorados por el alcalde de Ñuñoa, Sebastián Sichel, quien a través de sus redes sociales calificó las indicaciones como una señal de que el Ejecutivo recogió parte de las propuestas impulsadas desde los municipios y sostuvo que representan un primer paso para modernizar la legislación vigente y enfrentar la delincuencia juvenil. No obstante, especialistas ven con preocupación que el proyecto mantenga exigencias más rígidas, como el cumplimiento en régimen cerrado para delitos graves, advirtiendo que restringir los mecanismos de acompañamiento en libertad asistida supone un retroceso en materia de rehabilitación. Así lo planteó la académica de Derecho de la Universidad Andrés Bello, Consuelo Murillo.
7: El eliminar esta libertad asistida especial que permite, ¿no?, que el adolescente, en vez de privarlo de libertad y encerrarlo, permite que el adolescente se mantenga en libertad, pero sometido a este régimen de acompañamiento, de intervención y de asistencia, no nos parece una buena idea. El eliminarla o restringirla me parece que es una señal de desconfianza frente a los jueces, que no es necesaria, y también significa eliminar una herramienta muy útil para la reinserción social.
6: Las indicaciones también reabrieron el debate sobre cuáles son las medidas más efectivas para reducir la delincuencia juvenil y evitar que los adolescentes reincidan una vez que entran en contacto con el sistema penal. Desde la Fundación San Carlos de Maipo, su gerente general, Rafael Rodríguez, advirtió que la discusión no debería centrarse únicamente en las condenas, sino también en fortalecer las políticas de prevención y apoyo temprano.
16: Si queremos tener menos niños y adolescentes que cometan delitos, hay que hacer dos cosas. La primera, dar más facultades a las policías y fiscalías para que puedan probar cuando hay un delito, porque la certeza de castigo es mucho más disuasiva que la gravedad de la condena. Y lo segundo, y para nosotros por lejos lo más importante, es entregar servicios públicos de calidad, principalmente en ámbitos de salud mental, de educación especializada para perfiles más complejos y también de apoyo a la crianza, para que los padres tengan las herramientas para poder criar, controlar a sus hijos cuando se están desviando de las conductas prosociales.
6: Las modificaciones continuarán ahora su tramitación en el Senado, donde el debate estará marcado por cómo equilibrar una respuesta más firme frente a delitos graves sin abandonar los objetivos de reinserción que inspiran al sistema de justicia juvenil. Andrés, Paula.
1: Gracias, Magdalena. Buenas tardes.
6: Buenas tardes.
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2: Estamos ya a 8 minutos de las 2 de la tarde. Estamos comenzando a poner punto final a esta edición del Mediodía en ADN. Atención con información del tránsito. Fue restablecido en la región de Valparaíso los semáforos en las esquinas de Simón Bolívar con Álvarez y con Viana en la comuna de Viña del Mar, de acuerdo a Transporte Informa de la Quinta Región.
1: Gracias a todos. Buenas tardes.
2: Llegan los tenores. Gracias.
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1: De vacaciones, muchachos, por favor, no molestar. Alexis Sánchez sigue pensando en jugar en Europa y su arribo a la Universidad de Chile parece una quimera. Gonzalo Reina, por ahora el único refuerzo, intenta convencer a Fernando Gago de que puede ser una alternativa en el equipo titular.
2: Sí, nos creemos que me gusta gambetear, me gusta ir para adelante, terminar muchas jugadas. La verdad que no tengo problema de perfiles y me gusta mucho desbordar, ir al centro. Obviamente tengo muchas ganas de crecer y siento que acá todas las características que yo tengo las puedo potenciar.
1: Comenta también con los tenores de ADN de los nuevos antecedentes en el caso Sartor y la revelación de la tercera sobre el origen del vínculo con Victoriano Cerda, expresidente de Huachipato. Y Bocinha, el argentino Luis Ingolotti, aparece como alternativa para el arco de Colo-Colo tras el portazo del uruguayo Santiago Mele. Edmundo Valladares, director de Blanco y Negro, reconoció que no se hace mucho problema si sigue atajando Gabriel Maureira.
3: En su minuto peleamos la posibilidad de que no se reemplazara, no se trajera un arquero de afuera y eso ha permitido que en su momento alternara a Villanueva, que ahora esté jugando Gabriel Maureira, que son jugadores que tienen mucha proyección a nuestro entender, así que eso para nosotros sigue siendo fundamental.
1: La plata no está para botarla nunca. El director deportivo de la Universidad Católica, José María Wiljubasic, se refirió a la ausencia de refuerzo para el segundo semestre. El Tati dejó en claro que en el mercado no hay nadie lo suficientemente atractivo para hacer un esfuerzo.
4: Lo que no queremos es traer por traer y arrepentirnos al mes de haber gastado un dinero que lo podríamos haber invertido en infraestructura o en otro tipo de cosas que hacen bien que el club también crezca.
1: Hay marejadas y varios mareados. Pese al desmentido de Lionel Scaloni, en Argentina siguen teorizando sobre la final de la Copa del Mundo. Carlos McAllister, el papá de Alexis, se sumó al técnico trasandino e intentó terminar con esta polémica.
5: Detrás de una derrota, solamente hay un equipo que jugó mejor que vos. Mucha gente me escribe y algo de algunas personas me han puesto así, ¿no? Pero yo creo que todo el mundo lo sabe, tiene claro. Nosotros jugamos con España y España fue mejor.
1: Dos menos. El sistema frontal determinará la suspensión de los partidos de Coquimbo Unido el sábado y de Unión La Calera de este viernes. En el municipio de Cementero, Roberto Ormazábal detalló lo que hay que hacer para no estropear para siempre ese césped sintético del estadio.
6: Tenemos que esperar que se vea bien y recién pasar la maquinaria de que pueden emparejar, después cepillar en la cancha y ahí quedaríamos con condiciones de poder entregarla para el juego.
1: También hay marea celeste. O'Higgins ya está en Buenos Aires para el partido de mañana ante Boca Juniors. Según Lucas Bobaglio, este equipo tiene permitido soñar con los octavos de final de la Copa Sudamericana.
7: Los tipos están vivos y están con hambre, entonces, ojo, cuando hay un equipo así, por lo menos a priori se le va a animar a cualquiera. Después, el destino muchas veces te marca otra cosa, pero a mí lo que me entrega este grupo, a mí me gusta y me ilusiona.
1: Arcilla portuguesa, Alejandro Tavilo disputa a esta hora los octavos de final del ATP 250 de Estoril. Información en vivo con el Tigre Cruces.
8: No va más. Terminó. En 1:33, eliminado de Estoril, Alejandro Tavilo perdió ante el 417 del mundo, Diego Torres, por un doble 6-4.
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1: Carlos Palacios es una de las bajas por lesión del partido de Boca Juniors y O'Higgins. Donald Trump impulsaría la candidatura de Gianni Infantino a la Secretaría General de la ONU.
8: Ah, deje de jugar.
1: Y entérate además en ADN.cl del día, la hora y la sede del primer amistoso de la selección chilena en el segundo semestre del año.
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9: Hola, buenas tardes a todos, amigos de Los Tenores.
1: ¿Cómo le va? Gracias por ese saludo. Todos arriba.
10: Hola, hola, hola, hola, tenores.
1: Todos tienen boleto para este loco tren de Los Tenores de ADN Deportes. Hace un año exactamente estábamos en este programa y llega la noticia. Un año la partida del gran Ozzy Osbourne.

0: saludo, el recuerdo, el homenaje a un año de su fallecimiento. Para toda la gran familia rockera, esa comunidad que sigue a los tenores, que escucha a la banda. Porque aquí, Tigre, estamos todos, ¿ah? Los rockeros, los metaleros, los cumbiancheros.
1: Los cumbieros también.
2: Hola, Cristian Tigre.
1: Los románticos.
0: Los románticos, sí. Sobre todo los románticos.
1: Los románticos también.
0: Los urbanos.
1: La balada.
0: Los urbanos.
1: Urbanos. ¿Por qué no decir el reggaetón también? Está claro, presente en la banda, canción, en los tenores.
0: Aquel que admira la canción de autor.
1: Sí.
0: A los trovadores, por ejemplo.
1: Claro, ahí, a la prosa.
0: Es bueno cuando llaman, hola, trovadores. Como, sí. Hay gente que de repente en el WhatsApp se confunde, pero bueno.
3: Los trovadores.
4: Es grande, los trovadores. Gracias, grande,
0: ahí
4: grande.
0: Está bien, muy bien, ahí está.
1: A veces los tenedores.
4: A los trovadores.
1: Los tenedores también.
0: Es buena.
1: A la hora del almuerzo.
0: Oiga, a propósito de tenedores, ¿es verdad que se está fraguando algo en la factoría de los tenores y esas máquinas?
5: ¿Qué es lo que realmente sucede?
3: Es que hay más de un proyecto, ¿eh?
0: ¿Ah, sí? Pero sí. No, pero algo que se pueda anunciar lo de esta semana, lo que se está fraguando, o todavía no, lo quiere guardar. A propósito,
6: un aplauso para Rodri, por favor.
0: A propósito de tenores, pero me dijeron que era con palitos,
3: ¿eh? Es con palitos, hay alta convicción, está caído un invitado estelar, pero hay otros dos que no se van en saga y ya confirmaron.
0: Muy bien, Leo Burgueño, ¿todo bien? ¿Todo tranqui?
3: Todo bien. Con palitos.
0: Sí, ya.
7: Lo que se come con palitos.
0: Ya va a entender, un claro. Chinito.
3: Lejano Oriente.
7: Puede ser palito para...
8: No. Hola, Leo.
0: Bueno, el recuerdo para vos, sí, se disfrutó ayer la nota con Ever Ludueña. Reiteremos que va a estar en Santiago, en el Teatro San Ginés, el 5 de agosto y el 7, para los amigos que nos escuchan en el 94.1, en Viña del Mar.
3: El show tiene 4 capítulos. Y en uno de esos capítulos, digamos, su show está segmentado en 4, para que se entienda.
7: Como el partido de fútbol.
3: Bueno,
7: como
3: exacto.
7: Pausa de
3: bueno, uno de esos cuartos es una conferencia de prensa hilarante que tendrá presencia de ADN.
0: Opa. Ah, muy bien. ¿Nos va a tocar preguntar?
7: Va a estar preguntando.
3: Exactamente. Y más que preguntar. Va a ser una participación protagónica.
0: ¿Ya están designados los reporteros para esa conferencia?
3: Uno fijo, por su capacidad natural para ese tipo de
7: probador.
3: No lo quería decir.
1: El probador.
7: No creo que quiera.
1: Probador peso 10.
7: Pero, disculpe, eso de... Por su capacidad de
3: histriónica.
7: Del show.
3: Claro,
7: del
3: exactamente.
7: He entendido de otra forma, menos mal que me lo explico.
3: Otro ahora es capaz de entrevistar una lechuga, sabemos, ¿no?
7: Sí, lo sabemos. Lo ha hecho. Y la has hablado.
0: Yo no sé si lo mencionamos a propósito de las capacidades, del talento que hay en este equipo, pero creo, Tigre, que corresponde. No sé si lo mencionamos, pero vamos a darle un saludo, por supuesto, a toda esa gente linda que nos recibió hace algunos días cuando se jugó el partido entre Francia con Marruecos, ¿no?
3: Ese día fue.
0: Ese era un partido por cuartos de final de la Copa del Mundo.
3: Estación Mapocho.
0: Aquella gente que nos brindó mucho cariño en la Estación Mapocho cuando fuimos parte de un evento que organizaba la gente de Tres por I. Juntos por la Calle. Y el recorrido y el trabajo de muchas organizaciones que trabajan con la gente. Yo sé que se dice en situación de calle, a mí me cuesta decirlo. Yo prefiero decir gente que no tiene hogar. Gente que no tiene hogar y que además se instala además en la polémica, en la discusión pública, ¿no? A través de alcaldes, vecinos, cada uno con sus legítimas posiciones. Tigre Cruces, quiero decirlo, y Trovador Alberto López estuvieron impecables en la conducción de ese evento. Un saludo también para la colega Paloma Ávila.
3: Exacto.
0: De CNN, que también fue parte.
1: La noche del encuentro.
0: Se llamaba.
1: La noche del encuentro.
0: Estaba la camioneta del Padre Hurtado, estaban muchas organizaciones. Y después me tocó conocer el trabajo que realiza la gente de la Fundación Cristo Vive. Estuvimos en una residencia que acoge a personas que por alguna circunstancia tuvieron que vivir en la calle. Y en esta residencia ellos encuentran un lugar, pueden empezar a reinsertarse para trabajar, para retomar los estudios. Y fue de verdad muy valioso ahí en el sector del Salto, Recoleta. Así que un saludo para toda la gente que conocimos ahí y con la cual seguimos en contacto.
1: Porque además nos pegaba fuerte el hecho de acceder al lugar, llegar a la Estación Mapocho, y que el centro de Santiago y esa zona del centro, casi el área norte, es bien especial, porque ahí hay mucha gente que vive en la calle, entre Independencia, Recoleta, Mapocho, La Vega y todos esos sectores. Y lo primero era que nos llevaron a la especie de gruta, ¿te acuerdas?
0: Sí, claro.
1: A un lugar muy especial donde habían muchísimos mensajes de personas que lamentablemente habían en la calle perdido la vida.
0: Me gustó la conversación. Ellos nos recibieron en un living. Así estábamos con la gente que vivía en la residencia, íbamos algunos ahí y se hablaban las cosas a poto pelado, así, porque en el fondo también se hablaba de la incomodidad de ese vecino que se le instala un ruco en la puerta de su casa. Seguro. Y donde hay excremento. Y se hablaba así, ¿eh?, de caca, mierda. Se hablaban las cosas como tal cual. Y esta gente también tenía su posición y lo podía entender. Creo que fue súper bueno. Yo quiero destacar, ¿eh?, y tiene una página y tienen redes sociales. Yo quiero destacar el trabajo que hace la Fundación Cristo Vive, fundamentalmente ahí, en, por lo que yo conocí, en el sector norte de la región metropolitana, porque hay mucha necesidad y esta gente realmente trabaja muy, pero muy bien.
1: Y nos pegó fuerte cuando nos dijeron la cantidad de personas que tienen en el registro que hoy duermen en la calle. Son más de 50.000 en Chile.
0: Bueno, comenzamos saludando el primer aniversario de la muerte de Ozzy Osbourne. Nos fuimos un poquito por las ramas, pero se lo merecen. 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
0: Hoy día Rocío Ayala viene con un cuaderno, porque este es el cuaderno Casos Arthur, me parece. El cuaderno azul, ¿no?
8: Upa.
9: ¿Es que saben qué, tenores?
0: Bravo ese.
9: Hoy, de manera gráfica, decidí unificarlos.
0: ¡Aña!
9: Porque hoy la información que traemos y que hemos podido recopilar también leyendo las declaraciones que ha publicado el diario La Tercera nos dicen que el caso Sartor tiene que ver, pero demasiado, con Azul y que hoy Victoriano Cerda ya no lo podemos separar tampoco de lo que ha sucedido con la propiedad de Universidad de Chile. Así que por eso, de manera simbólica, un cuaderno. Y vamos a comenzar, obviamente, desglosando esta situación, explicando lo que es esta declaración, que es lo mismo, gracias Chupete, que es lo mismo que hizo Michael Clark, que estuvimos, ¿se acuerdan?, 2-3 días ahí esperando que terminara esta declaración. De hecho, la próxima semana, ya estamos casi a una semana, porque es el otro jueves a las 9:30, va a ser formalizado Michael Clark y los otros exdirectores de Sartor, justo el día en que hay directorio de Azul. Así que va a ser un jueves movidito en la próxima semana. Es un directorio ordinario el que hay la próxima semana, pero va a ser después de que ocurra toda esta situación compleja en tribunales. Sí, va a ser movidito, pero no sé si tan alegre, Carlos.
0: Déjame instalar un tema al tiro ahí, Rocío. Una semana y un día para la formalización de Clark y, bueno, y los otros involucrados. Este directorio que componen 11 personas, ¿tú crees que llega, digamos, a esa fecha, o podrían haber gestos de algunos directores, tal vez en términos de la última información que hemos conocido, de tomar decisiones? ¿Ellos se van a mantener el directorio o alguno pudiera tal vez renunciar o evaluar su continuidad ahí?
9: Sí, van a continuar. O sea, la información que yo tengo es que nadie se va a mover hasta el momento. De hecho, todos se han marginado de lo que ha sido esta investigación de Sartor. Cecilia Pérez, presidenta Azul, cada vez que hemos tenido que consultarle por estas investigaciones, ella ha dicho que la última vez, cuando se le mencionó lo que pasó con José Ramón Correa, ¿no?, que había pedido un préstamo a una empresa que tiene que ver con Kibliski, ella responde por cortesía porque es el vicepresidente Azul, pero dice que prefiere no seguir ahondando en estos temas. Yo hoy día he estado con el teléfono en mano hablando con distintos directores de Azul y sobre todo los nuevos. No quieren verse salpicados por esta situación, por eso no quieren declarar ni comentar al respecto, así que veremos si ese día jueves, Carlos, alguno, después de lo que pase en la mañana, saque la palabra, porque obviamente es una cosa que aún salpica a la U, porque Michael Clark sigue siendo el máximo accionista.
0: Claro, es que para allá iba Rodrigo Hernández. O sea, esa puede ser la posición legítima de los directores, pero de alguna manera muchos, o sea, varios de los que están ahí son directores en función de lo que, de cómo se hizo de la propiedad también Azul, ¿no?
3: No, por cierto, y los antecedentes son públicos, el fallo de la CMF está y es particularmente duro y concreto, están las querellas sobre la mesa, están los testimonios de las personas defraudadas, hay 3 bancos relevantes de la región también esperando cobrar por créditos que otorgó en su momento y platas que no volvieron, y el caso ha sido particularmente mediático, Y es el mayor reproche que uno le eventualmente le hace a gente que tiene un capital político, que ha tenido una figuración pública destacada en los últimos años en la sociedad chilena y en la política chilena. Francisco Elwin, José Miguel Insulza, digamos, Cecilia Pérez, que también tuvo un cargo destacadísimo en el gobierno de Piñera, entonces...
0: Cristiana Huber también está en el directorio.
3: Bueno, Cristiana Huber, sí, claro, Cristiana Huber es más un especialista desde el punto de vista financiero, comercial, ¿no? Y además fue a quien Carlos Heller le encomendó la venta, digamos, de su paquete accionario en su momento, y el que dio toda la vuelta y terminó llegando a... digamos, a esta gente, a Sartor y a Michael Clark en particular, digamos.
9: Es que, de hecho, hoy, claro, es el nombre de Christian Auber el que quizás aparece más en la palestra, porque nosotros no lo tenemos involucrado dentro de las declaraciones, pero es él, como ustedes bien dicen, el que hizo las negociaciones para poder vender el paquete accionario de Carlos Heller, y en esta declaración de... son 122 páginas de Alfredo Harz Castro, que él en ese momento era el segundo mayor accionista de Sartor, tenía el 18% de este grupo, el máximo ese, Pedro Pablo Larraín, que era un controlador total de un 60%, y en esta declaración, que son 122 páginas, que en realidad de declaración misma son 96, porque incluye muchísimos documentos, muchísimas pruebas, sí, no terminamos nunca si debemos correr las páginas porque es muy larga. De hecho, un día entero, esto lo hizo el 9 de junio, Alfredo Harz, que en su momento estaba guardando silencio, pero que desde marzo decidió colaborar con la Fiscalía a cargo de Juan Pablo Araya, que es el que está llevando la Fiscalía Oriente a cargo de esta investigación. Él decidió desde marzo colaborar, y acá está esta declaración donde, en específico, hay algunos puntos claves que anoté, que Sartor AGC funcionaba como una extensión operativa de negocios que le interesaban a Pedro Pablo Larraín. O sea, ahí se da cuenta de que al final Pedro Pablo Larraín veía, ¿no?, hacia dónde tenía que ir Sartor, a qué empresas tenía que respaldar. Y de él fue la idea, dice acá, de comprar Azul Azul, pero que su nombre o su cara no podía ser visible de esta adquisición, porque él era muy o es muy identificado con Universidad Católica. Y dentro de la explicación que detalla la tercera, que dice Harz, es que para comprar Azul Azul, o el paquete accionario de Heller en este caso, había que emplear 2.000 millones de pesos de Sartor Táctico, 1.000 millones de Sartor Leasing y 1.000 millones de Sartor Proyección. Esa era la forma en que iban a adquirir el paquete accionario, y se dieron cuenta que, en definitiva, aún así, con todo ese monto, no les iba a alcanzar, que les faltaban 10.000 millones más. Y ahí es en esta declaración extensa, como les digo, que en un principio el señor Alfredo Harz no ahonda de cómo se consiguió el préstamo, esos 10.000 millones. Dice que nunca se lo preguntó, que Pedro Pablo Larraín un día llegó junto a Michael Clark con este dinero, pero que después, en 2024, más o menos en el periodo en que ya iba a ocurrir esta situación de la liquidación forzosa, ¿no?, de la que se estaba viendo enfrentado todavía Sartor AGFC, Pedro Pablo Larraín en 2021 adquirió este préstamo, 8.000 millones aproximadamente es lo que adquirió, a través de Marinvens S.P.A. Y esta Marinvens S.P.A. está relacionada con Victoriano Cerda, y de ahí en adelante habla ya de que Victoriano Cerda y Marcelo Peche, ambos ya empezaban a tener cierto poder de decisión, que le decían: este documento se firma, este documento no, hagamos esto o retrasemos esta negociación. O sea que él reconoce que el mismo Victoriano Cerda muchas veces, a través de Telegram o otras aplicaciones, le daba indicaciones sobre qué documentos había que firmar, qué reuniones tenía, y que los veía en Sartor acompañados de Michael Clark.
0: Cuando eso ocurría, sí, Cristian Arcos, Victoriano Cerda todavía era propietario de Huachipato, ¿no?
8: Todavía. Entonces estamos hablando de además de una multipropiedad y de un carepalismo, por no decir otra cosa, muy evidente, ¿no? Muy evidente de estos personajes, porque esto se viene hablando hace un montón de años, fue negado, desmentido con virulencia, desmentido con amenaza. Voy a llevar a tribunales a cualquier persona que diga esto. Primero, no mandó a nadie a tribunales. El señor Cerda no mandó a nadie a tribunales. Hizo un par de llamados, sí, pero cuestiones que no asustan mucho. Pero además de eso, no hizo mucho más. Y ahora lo dice una persona que es relevante dentro de este negocio. A mí me pero esto es más una reflexión, ¿no? Durante mucho tiempo me parece que esta gente se acostumbró a hacer lo que quería porque podía. O sea, básicamente yo hago lo que quiero. Es que acá hay una norma, me salto la norma. Es que acá hay un procedimiento, me salto el procedimiento, porque podía. Creo que después se fueron apretando esas cosas. Varias cosas se fueron apretando a nivel jurídico. Incluso hay varios de estos asuntos que terminan con penas, eventualmente a futuro, con penas de cárcel y no con clases de ética, como en algún momento pasó en este tipo de circunstancias, de gente que hacía lo que quería porque podía. Ahora no está tan claro que puedan hacer lo que quieran. Se puede demorar y todo, pero está más difícil. Y por lo mismo, creo que hay gente que se está desembarcando, y al desembarcarse da a conocer algunas novedades. Me llama la atención, como dice Carlos, que la mesa no, nadie diga nada, como dice Rodrigo, que la mesa no diga nada, que la mesa no pareciera que no esta cuestión le resbalara. Yo tengo un profundo respeto personal por Cecilia Pérez, pero Cecilia Pérez tiene que contestar de esto. No es un opcional. No es como, no, que yo lo contesté una vez, entonces lo siento mucho.
1: A partir de que cambió Cristian.
8: Le tengo mucho respeto personal, pero lo siento mucho. O sea, es su rol, es su pega, es su lugar.
1: Porque todos dijeron en su minuto que no tenía relación con la U.
8: Exactamente, y tiene relación total. O sea, tiene relación total.
7: Que los dos caminos eran paralelos.
8: Eran paralelos y no se juntaban. Y claramente no solo se juntan, sino que siempre se juntaron. O sea, siempre fueron, porque esto es una orquestación, siempre fue planeado en el mismo carril. No es que se hayan cruzado, no sé, tangencialmente o casualmente o como una salida. Iban de la mano. Iban de la mano todo el rato. Son los mismos nombres propios, no todos, pero muchos nombres propios se repiten.
7: Y dentro del cuaderno que tiene...
8: Tiene más letras que el Corán.
7: Recordaba recién con Rodrigo Hernández la entrevista de Gonzalo Echeverría en enero. Gonzalo Echeverría apuntaba más que a Clark, a Pedro Pablo.
8: A Pedro Pablo Larraín, siempre lo dijo.
7: Siempre, o sea, fue la primera persona a la que nombró en esa entrevista, que la de enero de este año.
3: Sí, lo que pasa es que Michael Clark está en la arista azul-azul. Y al final a nosotros, obviamente, nos convoca en este programa en la arista azul-azul, digamos, por todo lo que sabemos, por todo lo que se ha expuesto, pero este es un caso, del caso Sartor, digamos, de defraudación, el caso más grande que tenga lugar el mercado de capitales en Chile. Sí. Entonces esto es mucho más grande y por eso es que salen otros nombres. Uno de esos nombres, por ejemplo, que lo pone sobre la mesa, digamos, la investigación que está realizando Toesca, que es la Asociación General de Fondos que está liquidando los activos de Sartor para poder devolverle en parte o algo, en algún porcentaje, a los aportantes, a la gente defraudada, contaba, digamos, que hay uno de los 11 socios, cuyo nombre es Oscar Ebel, que en los últimos 2 meses transfirió a terceras personas 30 propiedades. Y Toesca lo que hizo fue oficiar al Consejo de Defensa del Estado, digamos. Porque te das cuenta, esto tiene múltiples aristas y la del fútbol es solo una.
0: Oye, ha sido desafiante para todos, particularmente para Rocío, para todos los que ustedes aquí en la mesa reportean, investigan, consultan fuentes, se documentan. Sí. Nosotros no estamos en un programa de radio para hablar de estas cosas, pero los hechos finalmente se terminaron imponiendo, ¿no? Y tenemos que hablar de ello. Yo simplemente quería compartir la experiencia de una charla que nos vinieron a dar cuando esto todavía no se sabía. No se sabía, yo creo, del caso Sartor. Vinieron unos expertos acá, y era cultura general, y era nuestra responsabilidad como periodistas, nos vinieron a explicar, pero no a propósito del caso Sartor, la nueva ley de delitos económicos.
3: Sí, señor. Sí.
0: Y obviamente no son los temas de uno trata de enterarse, de informarse, no son los temas de uno, por algo estudiamos una carrera humanista y no con números, pero yo lo que entendí de esa charla es que la cuestión iba en serio, la nueva ley de delitos económicos, y que las penas son en serio. Ahora, vamos a ver que finalmente se resuelve en relación a esta nueva ley, porque esta nueva ley es la que va a aplicar para sancionar si es que finalmente se confirma que hubo delito, ¿no?
3: De todas maneras, claro. De todas maneras. Porque
0: me parece que es el primer caso, ¿no?
9: Sí, es el primer caso, y de hecho, por eso había tanta presión en el fiscal Juan Pablo Araya de tomarse su tiempo para tener estas declaraciones, para que pudiese ocurrir una formalización. Él nos decía que estaba terminando estas entrevistas antes de poder poner una fecha, pero por eso, porque este iba a ser un precedente para lo que pudiese venir adelante a futuro, así que es mucha la presión también que tenía Juan Pablo Araya para poder hacer esta investigación y llevar entonces toda la justicia, como va a terminar siendo el próximo jueves a las 9:30 de la mañana, y que, como después les digo, justo ese día hay reunión de directorio Azul Azul y reunión de la Comisión Fútbol, así que es un jueves muy, pero muy nutrido.
3: Es que es muy cierto lo que tú dices, porque en el fondo, cuando hubo casos mediáticos muy relevantes, como lo que pasó con Garay, con Alberto Chang, con el caso Penta, ¿no? ¿Qué decir del caso Penta?
0: Con la Polar,
8: financiamiento irregular de la política.
3: Con el propio Sergio Jaube, finalmente.
0: Con Sergio, nada, bueno, y Cristian Arco estaba jovencito y se tuvo que meter a estudiar para la quiebra con Colo-Colo, ¿te acuerdas?
8: La ley de quiebra, sí, con todo, la ley de quiebra. El síndico, no, pero es verdad, totalmente cierto. O sea, nos hicieron hasta no sé si clases, pero nos explicaron con abogados largamente el tema de la ley de quiebra. Me la sé de memoria, si quieren.
7: Tampoco.
8: ¿Qué año era? ¿2001?
7: Sí.
8: ¿23? ¿24?
0: Sí. Era un muchacho. Sí. Lleno de ilusión que había llegado a Curicó.
8: Yo estaba ahí con Burgueño, mi jefe Burgueño.
0: Y lo admirabas ya, porque
8: Don Leo.
0: Por su trayectoria.
7: Obviamente, mi primer abogado silvestre es Dios.
8: Don Leo y Don Tigre, que la estaba rompiendo hace rato ya, pero no nos desviamos.
0: Rocío, por favor, ¿cómo seguimos con la información de la U?
9: Sí, bueno, vamos a ir a lo deportivo. ¿Ya? Vamos a estar muy atentos a esta situación.
0: Sí, antes de lo deportivo, y creo que a lo mejor lo podemos compartir, porque el 19 de junio el Mundial estaba comenzando.
9: Así es.
0: Y el 19 de junio supimos también del percance médico que tuvo Fernando Gago.
9: Sí.
3: Sí, claro.
0: En esa clínica donde fue muy bien atendido Fernando Gago, el técnico La U coincidió con uno de los personajes de esta trama, Rocío.
9: Sí, es verdad. Ese día fue Victoriano Cerda a la clínica alemana. Ese día nosotros lo pudimos ver, tienes toda la razón. Nosotros como periodistas, me imagino que se equivocó de entrada porque justo va por donde estábamos todos instalados esperando noticias por Fernando Gago, pero en lo que fue las consultas, obviamente, por un tema tan delicado, nos dijeron que Victoriano Cerda estaba por otro motivo, que tenía un amigo que se había accidentado, que espero que ahora esté en mejores condiciones, pero obviamente causó revuelo, y de hecho, desde Azul Azul también, cuando después hablábamos ya en la salida, nos decían que lo vieron, pero en otro pasillo. Por lo tanto, fue una mala coincidencia. Esa era la respuesta que nos daban desde el interior de la U.
0: Eso es lo que te dijeron. Bueno, puede haber sido una mala coincidencia. El hecho es que coincidió, digamos, estar ahí, y vamos a ver si era para visitar al técnico de la Universidad de Chile o para hacer una visita particular, privada, a algún amigo accidentado.
9: De
0: ¿Cómo,
9: hecho,
0: ¿cómo te respondieron?
9: Era lo que les mencionaba, que no tenía que ver exactamente con que justo Fernando Gago había sufrido un infarto, sino que fue por una situación personal. Pero como les digo, mala coincidencia fue el contexto, o sea, el concepto que nos dieron desde Azul Azul. Y de hecho, por lo que veo acá, hay varios auditores que también comentan y nos dicen que hoy queda claro, con la declaración que dice Alfredo Harz, que hoy es la persona que está colaborando con la Fiscalía, que Michael Clark, como dice en su declaración, siempre conoció a Victoriano Cerda antes de estar en Azul Azul. De hecho, esa información también la teníamos, que cuando mencionamos todo lo que pasó con Más Vida, ¿se acuerdan? De la ISAPRE, y lo detallamos, y que tiene que ver también con Nexus. Ahí también Michael Clark ya estaba involucrado con estos personajes como un asesor externo. Y además nos dice que queda claro que... y esto también lo responde Alfredo Harz, que la idea de comprar Azul Azul nunca fue de Michael Clark, que alguna vez se instaló, sino que, al menos lo que dice él, fue idea de Pedro Pablo Larraín, pero que él no quiso ser el rostro visible.
8: Dice que en esa declaración dice una cantidad de cosas de Pedro Pablo Larraín en su manera de maniobrar.
9: Dijo que quiso renunciar varias veces, pero que no se atrevía.
8: O sea, desastre del teléfono, o sea, yo te paso un teléfono nuevo.
3: Bueno, es que hay inconsistencia.
8: Borra los mensajes.
3: Como ocurren estas cosas, y en cualquier presunción de delito o de acto impropio que atañe a más de una persona, siempre van a haber inconsistencias, porque hay estrategias legales y hay, digamos, formas de querer deslindar responsabilidades, asumir las menores responsabilidades posibles y finalmente que la responsabilidad mayor recaiga en otro. O sea, eso es lo que yo, por ejemplo, marcaba respecto de uno de los socios fundadores, ¿no? De Oscar Ebel, que hoy día está totalmente distanciado de sus socios en la indagación penal. Y también la inconsistencia entre la declaración de Pedro Pablo Larraín y de Alfredo Harz. Hay un párrafo que me detuve a leer de la declaración de Pedro Pablo Larraín, porque Rocío ha citado la declaración de Harz. Y la de Larraín, que fue el 15 de julio, que está fresquita, en un párrafo indica: el plan que presentó Clark de adquirir el club rondaba los 15 millones de dólares. Hablo del momento de la compra al paquete accionario de Carlos Heller.
0: Inicial.
3: Más una deuda de 7 millones de dólares, que era una deuda bancarizada con el Banco Santander. O sea, en ese minuto, claro, 15 más 7, 22 millones de dólares. La operación, ¿te das cuenta?
0: La original.
3: Porque, claro, la original. Y lo que dice acá, que es relevante, lo que dice la declaración de Pedro Pablo Larraín: este es el plan de Michael Clark. En la descripción que hace Pedro Pablo Larraín, el plan era sanear el club en un plazo de 3 a 5 años, que se está cumpliendo más o menos ahora, y luego venderlo. Que algo que debatíamos acá respecto de si ese era el objetivo final o de, en definitiva, tener varios tentáculos en más de un club para ir por el, digamos, por un objetivo mayor, que eran los derechos de televisión. Nosotros especulamos respecto a eso en esta mesa, como teorizando, digo. Yo siempre supe, y también lo planteé acá, incluso tuvimos alguna divergencia ahí con Danilo, Que en todo eso son cosas complementarias, digamos, y esto es una declaración que tampoco necesariamente hay que dar fe 100% de ella. Pero lo que declara era que el entrar a la U era justamente para sanear y luego vender y hacer la pasada.
0: O sea, la pasada, ese era el concepto. Que te quería preguntar eso. Lo de Larraín, entonces uno puede inferir que la U era una pasada.
3: Lo declara. Para este lo declara claro, explícitamente. Lo declara.
0: Bueno, ¿afecta o no afecta en la cancha? Por lo menos el tema de refuerzos parece que afecta, ¿no, Rocío Ayala?
9: Bueno, nosotros estamos muy atentos a qué vaya a pasar con Alexis Sánchez y lo contábamos en los tenores mañaneros. Y esto les digo, afecta porque, a ver, ayer Manuel Mayo, el gerente deportivo, habla del presupuesto, que obviamente es distinto, ahora es más acotado a mitad de año que a principio, porque es ahí cuando se gastan los recursos y es ahí cuando la U salió al mercado. De hecho, la intención era que ojalá ahora fuera quizás las menores piezas posibles y que toda la inversión se hubiese dado a principio de año, pero supimos que salió Francisco Paqui Meneghini, que bueno, Lucas Romero se tuvo que ir al Juárez y se lesiona, entonces tiene que volver a salir al mercado, y acá había utilizado un concepto que era ser creativo, pero ahora cambió la palabra, se dio cuenta que tal vez tenía una connotación media negativa, así que prefirió decir que este recurso, que no es tanto, hay que gestionarlo. Y por eso hay que buscar salidas, préstamos y repartirlo en tres refuerzos, porque llegó Gonzalo Reina, pero Gonzalo Reina no está dentro de esto. Gonzalo Reina está como juvenil. Entonces buscan un volante central, buscan también al defensor, que por ahora, reitero, Valentín Gautier es el que lleva la ventaja, lo dice Manuel Mayo, y también oportunidad de mercado u otro extremo, y en oportunidad de mercado donde aparece Alexis Sánchez, que la información que tenemos es que efectivamente hubo conversaciones en este periodo cuando Alexis estuvo acá en nuestro país para ver cuáles eran sus deseos, porque acá la U no tiene mucho que ofrecer, y también desde el entorno de Alexis, de la gente que lo asesora, le mencionaron el caso Sartor. O sea, ellos saben que es algo que también está dentro de, o sea, no es ajeno a la U. Entonces también se tocó, al menos en el círculo interno de Alexis, el círculo, digamos, en el caso Sartor, pero lo de Alexis hoy tiene que ver, y como dice bien el Mercurio, que él tiene una última chance, cree, en Europa, de algún buen contrato. Me parece que vamos a tener que esperar hasta el 2027 por Alexis, porque los plazos no coinciden. Acá el libro de pases de Chile cierra antes de la fecha 19, que es el 13 de agosto a las 23:59, porque el 14 ya parte. Entonces, en Europa es el 1 de septiembre. Alexis siempre firma los contratos casi al final. Entonces, es muy difícil que se dé, pero sí, efectivamente, salpica el caso Sartor, más que nada por la imagen que genera como club hacia las personas que puedan estar interesadas.
3: No, y además, porque no nos olvidemos que yo creo que esto es relevante y como que se ha diluido o ha estado fuera de la mesa de conversación, de que en algún minuto se dijo de que Alexis estaba poco menos que en la propiedad de la U, digamos.
9: Sí, también.
3: Entonces, claro, venir acá podría alimentar alguna especulación o volver a traer a colación cuestiones que en su minuto, claro, eran parte de un rumorcillo, pero que nunca se acreditó.
0: Hoy, ¿a quién le sirve más que se concrete esta posible transferencia? ¿Le sirve más a la U o le sirve más a Alexis?
10: A la U, yo creo. O sea, en una cuestión de imagen, a la U, claramente.
8: Sí, mucho más que Alexis.
10: Y además, desde el punto de vista, no solamente desde el punto de vista de imagen que decía Rodrigo, sino también desde el punto de vista deportivo, no sé si es atractivo, o sea, sin Copa Internacional, ¿a cuántos puntos de Colo-Colo?
9: De hecho, el gran objetivo hoy, Leo, que le dieron a Fernando Gago, que no se puede decir a viva voz, es ser el Chile 2. Uh-huh. ¿Se va a pelear por el campeonato? ¿Se va a pelear por alcanzar Colo-Colo? Sí. Pero el objetivo realista que le dijeron es que necesitamos que sea Chile 2, la U sí o sí, para que vaya a Copa Libertadores en los 100 años y ganar la Copa Chile. Esos son los objetivos que se han puesto de manera realista.
3: O sea, en frío para Alexis sería mucho más atractivo venir a jugar a la Católica, digamos. Creo yo.
8: Sí, pero estamos ahí. Si fuera por eso, podría venir al Colo.
3: No, para que hubiera jugado ahora, te digo.
8: Ah, para jugar, o sea, ahora.
3: Ya no se vio.
8: No, es que es lo que dice Rocío. Los tiempos no calzan y la pregunta de Carlos tiene que ver más conceptual. ¿A quién le conviene más? Yo creo que, evidentemente, a la U más que a Alexis. Es mucho más atractivo para la U. Te ganás un jugador. Aquí, Alexis sin lesiones.
3: La rompe.
8: La mega rompe.
3: Porque el tipo se va a entrenar bien, además.
8: La mega rompe. Con Alexis te aseguráis que es un tipo que viene a jugar a la pelota, ¿eh? Y que no es un tema menor. O sea, Alexis no lo vaya a ver comiendo hamburguesa, no lo vaya a ver presentando, no chocando Ferrari, no lo vaya a ver, porque tendrá sus cosas y qué sé yo, pero en general su carrera es bastante más dedicarse a jugar a pelota, da pocas declaraciones, entonces vendí un montón de camisetas.
9: Saben, tenores, que a propósito de lo que nos gusta tanto a nosotros, que es el fútbol, proyectar, tratar de salvar nuestro fútbol y pensar en el 2030. Ayer asistimos como ADN a un conversatorio que se llama La Pizarra al Mundial, que era muy interesante, en el Clara Arena, donde estaba el técnico de la Católica, Daniel Garnero, estaba el técnico de la selección chilena, Nicolás Córdoba, y el técnico de la U, Fernando Gago. Y de hecho es tan interesante que se hablaron de distintos puntos, de cómo mejorar, no solamente hablar de la final del Mundial, de Messi, de todo lo que queríamos escuchar, sino que también de proyectar nuestro fútbol chileno. Y acá les traigo dos conceptos de Fernando Gago que creo que alimenta la discusión para futuro, para lo que es nuestro presente también como liga. La primera, sabemos que van a comenzar los microciclos, ¿no? Vamos a comenzar acá. De hecho, en la U tienen nominado al Nacho Vázquez y Agustín Arce 27 y 29 de julio. Fernando Gago tuvo una reunión, podríamos decir una reunión secreta, porque no la sabíamos, porque estaba media escondida, con Nicolás Córdoba. Y ahí entre los dos empezaron a cranear cómo se puede mejorar el fútbol chileno. ¿Qué es lo que le falta, pensando que Fernando Gago es un ex seleccionado argentino, que estuvo en ligas importantes, como el caso del Real Madrid? Así que aquí confiesa y da detalles de esta sabrosa conversación que tuvo con el Nico Córdoba, el técnico de la U.
11: Tengo hoy a tres de ellos que ganaron en Copa América, los dirijo. Creo que es el proceso, y lo hablaba la otra vez en una reunión que tuve con el señor, de tratar de pensar en mejorar todo lo que pueda desde el lado del club para mejorar el fútbol. Del aspecto del juego, del aspecto de la prensa, que los chicos sepan manejarse, que terminen el estudio. Hay algo que es básico, que es el talento. Y yo lo hablaba con Nico la última vez que tuve una reunión con él. Le digo, yo quiero que mis jugadores tengan ganas de ir a la selección. Ahora, cuando me los pide de tres días, le digo, Nico, no me rompa los huevos que jugamos el partido. Y esto va a pasar y es normal. No me lo saques esta semana, sacámelo la semana que viene. Porque yo voy a cuidar los intereses del club y él va a cuidar los intereses de la selección. Pero hay que pensar en la formación de los chicos. Entonces es muy difícil pensar cómo logras que un chico de 20 años tenga la competencia de estilo Messi.
0: Dejó cositas entonces esta charla futbolera a propósito del Mundial, Rocío, ¿eh?
9: Sí, de hecho, bueno, lo escucharemos en la programación de ADN, porque la otra reflexión de Fernando Gago tiene que ver con la formación de los jugadores, que él reconoce que él cuando se fue al Real Madrid no se la pudo al principio, que él quería volver, que él no soportaba el no jugar. Cuando le dieron tres partidos sin jugar, él sentía la presión. Entonces él habla de cómo manejar, cómo trabajar con los chicos veinteañeros y también las facilidades que tienen hoy día de los psicólogos. De hecho, hoy decía, se preocupan de la alimentación, y con Garnero se reían porque decían antes era puro asado, sándwich de milanesa, y decían, claro, era una vida mejor tal vez, pero hoy los futbolistas son atletas, Messi es un atleta, decía, todos estaban de acuerdo que era el mejor de todos los tiempos, Lionel Messi, así que dejó muchas cositas en cuanto a lo que es conocer un poco esta mejoría que estamos buscando como fútbol chileno. No se le tocaron otros temas que tengan que ver con Sartre o quizás puntualmente con la actualidad de la U, pero sí un poco la reflexión que tiene él de que él está también en este plan para mejorar el fútbol chileno de la mano de Nicolás Córdoba.
0: Rocío, y en este conversatorio, y entendiendo que a lo mejor nunca se van a querer comprar un problema y van a hacer frases de buena crianza, el diagnóstico de estos técnicos argentinos a propósito del nivel del futbolista chileno hoy, ¿creen que puede Chile llegar a un mundial? ¿Encuentran que está muy deprimido el nivel?
9: Es que era lo que decía, ¿qué es lo que falta? La formación, decía, porque acá cuando comienza el audio, Fernando Gago dice, tengo dos o tres que ganaron la Copa América, que se refiere a Marcelo Díaz, a Charles Aránguiz y a Eduardo Vargas, y dice que lo que él hoy ve y que falta y que está tratando de potenciar es que cree que los jugadores no tienen hambre de selección, no tienen esa ambición, y es por eso que él señala acá que en esta conversación que tiene con Nicolás Córdoba le dice, yo lo que necesito y quiero es que mis jugadores quieran vestir la roja. Y él no es que diga que no lo ve, pero se ha dado cuenta de que hoy la ambición va por otro lado, por contratos millonarios, dar otro salto, buscar quizás la fama y no tanto la gloria con su país. Entonces por eso es tan importante acá el convencimiento de que les guste también representar a nuestro país, pero todos creen que técnicamente el futbolista chileno sigue siendo muy bueno.
0: Próximo rival de la U.
9: Audax Italiano es este domingo a las 5:30 en el Estadio de la Florida. Vamos a ver qué pasa en definitiva. Yo ayer les contaba lo de Matías Saldívar y Charles Aránguiz. Lo que yo sé es que está la alta médica, si todos están entrenando bien, pero están observando lo que pueda hacer la afectación, ¿no?, de la cancha sintética. Pero están en óptimas condiciones. Si Gago quisiera llevarlos, los puede hacer, sobre todo Charles. ¿Eh? Charles realmente está entrenando muy bien. Matías Saldivia todavía está preocupado de este tendón que se le inflamó en el desgarro. Entonces, por eso me parece que si hoy uno de los dos tuviese que quedar fuera, sería Saldivia.
0: ¿Algo que tengamos que saber del Estadio Nacional?
9: Sí, de BTS. Lo contaban. Yes. Sí. BTS, lo contaban ayer nuestros compañeros en los tenores de la tarde, los conciertos que finalmente fueron aprobados para el 14, 16 y 17 de octubre. Muchas gracias. Ahí está para ambientar con BTS. El Ministerio del Deporte con el INDEP con el IND terminaron terminaron por encontrar la manera, según ellos, con ciertos informes, de que el montaje del escenario 360 no afectara los tiempos de recuperación de la cancha. Esto era con una tecnología avanzada, con distintos puntos, utilizando la pista atlética. Entonces, encontraron la manera de que no afectara la cancha y que pudiese ser local la U. No dice en este comunicado, no asegura, ¿no?, que la U no va a perder la localía, pero lo que sabemos es que al menos estaba el compromiso anteriormente. Entonces, en la U hay preocupación, están esperando que desde el Ministerio del Deporte lo digan, porque la U necesita ser local el día 25 de octubre frente a Everton y el 8 de noviembre frente a Cobresal. Ellos están dispuestos a que todo esto ocurra, pero necesitan la certeza de que van a poder ser locales, y también hay preocupación de la Federación de Fútbol de Chile, porque también hay partidos de la selección chilena. Así que por ahora entendemos que la U está planificando todo para ser locales en el Nacional en esas fechas, pero obviamente están esperando que haya un respaldo del Ministerio del Deporte para que se cumpla ese compromiso.
0: Completísimo panorama azul. La próxima semana, además, la formalización el día 30, me decía Rocío Ayala, tempranito, a las 9 de la mañana, ¿no?
9: 9:30.
0: Oiga, la pregunta válida de un auditor, de un amigo, un oyente de los tenores.
7: Amigo es de amigo de categoría, la mesa.
0: Categoría.
7: Amigo
0: de la mesa. A través del WhatsApp, mucha gente que además también va comentando en la transmisión streaming en el canal de YouTube. ¿Es tu amigo? Veamos si tenemos la respuesta, y si no, nos obliga a averiguarlo. Tenores, consulta.
9: Ay, ay, ay.
8: Tenores, consulta.
0: Lo digo así, lo digo imperativo.
8: La consulta de los tenores.
0: Está buena esa.
8: Hay un nuevo concepto, jefe.
0: Tenores, consulta. Acá la NFP o la Conmebol puede sancionar a la Universidad de Chile por el fair play financiero, como se hace en Europa, como se hizo con equipos como el Barcelona, el Chelsea. ¡No! Limitando salarios, entre otras sanciones, algo ejemplar.
3: En mi opinión, no, técnicamente no, porque la U, a diferencia de Sartor, ha actuado como una empresa dentro de todas las regulaciones, digamos, y de la supervigilancia de la Comisión para el Mercado Financiero.
9: Siempre entrega sus memorias anuales,
3: exacto,
9: a tiempo a la CMF.
3: Exacto, y es una empresa sana que obviamente tendrá sus pasivos, pero también tiene muchos activos como el CDA y el plantel. Y de hecho, es tan sana la U, entre comillas, digamos, como empresa, que es uno de los principales activos que Toesca y los bancos acreedores y los aportantes defraudados tienen a la vista para poder recuperar parte del dinero que perdieron.
0: Gracias, Rocío.
9: Que estén bien, tenores.
12: ¿Y cuál fue la pregunta?
0: La calle pregunta, los tenores responden.
9: Los tenores.
7: En el fondo es en la pregunta del amigo y varios también acá a través del WhatsApp de ADN, es que a partir de todo lo que marca Rocío, si en algún minuto para los entes que regulan el fútbol salta alguna alerta, alguien se preocupa, alguien dice algo.
8: Yo decía decir, a mí que yo entiendo la posición más administrativa, pero que la industria a fútbol, la familia del fútbol, no que la NFP, no, la NFP o el resto de los clubes no digan una línea de sus vecinos, digamos, parte de la actividad, porque este tipo, esta cosa salpican a la actividad entera, aunque no tenga nada que ver con otros clubes, pero que nadie, pero ninguno diga una sola. Es maravilloso, digamos, es una postal de lo que estamos. Nadie dice absolutamente nada de uno de los escándalos financieros más grandes de la historia de este país.
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7: ¿Se acuerda cuando lo ganamos? Ya le digo que ganamos.
8: 2015-16.
7: Era lindo ese trofeo. Sí. No, otro trofeo importante.
0: Otro. Sí.
7: Está jugando el Betis.
8: Otro trofeo.
7: Su segundo partido de pretemporada. Está enfrentando al Recreativo de Huelva.
8: Al Recreativo.
7: ¿Qué ganamos esa vez?
0: ¿Una carabela?
7: De plata.
8: La carabela.
0: Qué bonita. Era bueno. ¿Cómo se la trajeron en el avión después? Sí. ¿Dónde estará la carabela? Tendría que estar en la oficina de Kilín 5635, ¿no?
7: Traía Juan Castillo.
0: Sí, sí.
7: La foto de la revista Triunfo.
0: Muy bien, tío. Año, me gusta su memoria fotográfica.
7: Agosto 92.
0: La carabela.
7: La carabela de plata. Ese trofeo está jugando el Betis. A esta hora dice aficiones hermanas. Recreativo de Huelva, amistoso con el Betis en la banca con Manuel Pellegrini.
0: 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Ayer nuestro editor de camisetas, David Marambio, la tienda Tifosi, que retoma la competencia internacional, ya dejando atrás lo del Mundial, nos propuso Nacional Tigre. ¿Cómo nos fue ahí, Tigre?
7: Nacional Tigre fue un baile de Tigre, pero además con mucha información fuera de la cancha.
13: Tigre una vez más ganando fuera de casa.
7: Sí, Tigre ganando fuera de casa. Otra vez ganó fuera de casa. Le ganó 3-0 a Nacional. Lo metió otra vez en crisis a Nacional. Le ganó 3-0 y la Conmebol permitió que los equipos argentinos, Tigre ayer, Boca y además Lanús,
1: pueden exhibir una pancarta de felicitaciones a la selección de Argentina.
12: Buena, buena.
1: En sus partidos de la Copa Sudamericana. Y lo otro, hubo hinchas baleados del conjunto de Tigre tras el compromiso ante Nacional.
0: Alguien me compartía también que había mostrado la bandera de las Malvinas son argentinas.
3: Sí, señor.
0: Sí. También en el desarrollo de ese partido. Ya, entonces, ganó la visita. Tigre 3, Nacional 0. Y hoy día, ¿cuál es el partido Tigre que nos propone el editor de camisetas?
1: Brasileirao. Jornada 19, tras la victoria de Tigre. Ahora nos metemos en el Brasileirao.
8: No, pero ¿hasta cuándo con el mismo?
0: El viejo majadero ese.
8: Uy, va a estar un año tirando el viejo la misma canción.
1: Por favor.
0: No, y además ¿sabe qué? Maletero, porque el otro día estaba todo emocionado escuchando a Arica Hurtado y después te pega el puñal igual.
1: Maletero igual. ¿Y sabes lo peor?
8: Está cocinando, ya está
1: lo peor es cuando llega la gente donde David Marambio le pregunta, ¿son de Tacna la gente?
8: No, sí, le ha hecho un daño.
0: Hace mucho daño.
1: Le hace daño a la industria.
0: ¿Y sabe qué? Él debiera cuidar mejor su imagen, porque además después en diciembre, la ilusión de recibirlo en el estudio de los tenores. ¿Ves?
2: Le hizo daño al fútbol.
0: Y él con ese tipo de actitud está rompiendo la ilusión.
1: 20-30 juega además, el equipo de Maripán. Aquí está la camiseta del Inter frente al Cruz Cero por la fecha 19 del Brasileirão.
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1: A las 18:30 van a jugar Curitiba ante Palmeiras, 20:30 Chapecoense con el Flamengo de Pulgar, y también a las 20:30 en horario de tenores, el Sao Paulo todavía de Gonzalo Tapia ante el Atlético Paranaense.
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1: Caemos en la Copa Sudamericana hoy a las 6 de la tarde, Independiente Medellín frente a Vasco, 20:30 Lanús, el equipo de Sepúlveda ante el Cienciano de Perú, y 20:30 Sporting Cristal frente al Bragantino.
0: Ya, nos vamos a la pausa. Se enojó don Aníbal.
3: No me diga.
0: Tomate te lo cuenta al regreso.
3: Epa.
14: Los tenores no desafinan. 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
15: En Santiago, 13 grados. En Coquimbo, 17 grados.
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0: Boric. Pero bueno, hoy día es Álvaro Chupey el que nos cuenta las novedades de Colo Colo. ¿Cómo le va, Álvaro?
1: ¿Qué tal, Carlos Tenores? Claro, también acá en el Monumental preguntaban ante la ausencia de Tomate, pero obvio, tuvo harto trabajo los Tenores Mañaneros, nuestro querido Cristian Alvarado. Pero hablando de Colo Colo, Carlos Tenores, ha sido una jornada muy movida en el Estadio Monumental respecto a los refuerzos, respecto también a que había una conferencia de prensa hoy día pactada del fútbol femenino, fue la presentación de la flamante refuerzo de Colo Colo, Estefanía Vanini, pero fue acompañada en la testera de absolutamente todos los que tienen que ver en el mercado de fichajes de Colo-Colo. Estefanía estuvo acompañada de Piero Caselli, quien es el gerente, subgerente encargado del fútbol femenino, pero también estaba Daniel Morón, Jaime Pizarro y Aníbal Moza, los tres que están a cargo del mercado de fichajes de Colo-Colo. Aún más Aníbal Moza después de ayer, porque lo adelantaba Tomate en los mañaneros, Aníbal Moza fue mandatado por el directorio extraordinario de Blanco y Negro que se realizó ayer de ver él mismo las negociaciones para poder agilizarlas. Ha habido muchas críticas, Tenores, respecto a la demora de fichajes por parte del hincha de Colo-Colo. Se pensaba que tras la adquisición de Aníbal Moza de la mayoría en el directorio, esto iba a ser mucho más rápido, que ya no iba a haber una pelea de bloques, pero todavía no hay refuerzos en el masculino, sí en el femenino está Estefanía Vanini. Caso del arquero, Tenores, ya está prácticamente listo y confirmado que Santiago Mele va a ser nuevo arquero de Independiente de Avellaneda. Nosotros ayer por la noche nos contactábamos con la dirigencia del cuadro rojo, quienes nos confirmaban que solamente faltaban detalles que aparentemente ya se habrían concretado durante esta mañana para que Santiago Mele sea el arquero de Independiente, pese a lo cerca que estuvo de llegar al Cacique. Hay opción B, Tenores, la adelantó Tomate en los Tenores Mañaneros. La opción B que tiene Jaime Pizarro, Daniel Morón, también Aníbal Moza en el listado para reforzar el puesto del arco, es el argentino Luis Ingolotti, jugador actual en Atlético Tucumán, en donde se ha desempeñado este año en el arco, ha jugado todos los partidos, es una opción que se le acercó a Colo-Colo y que ante la caída ya prácticamente sellada de Santiago Mele, que era el pedido de Fernando Ortiz para el arco, sería la opción que está viendo Colo-Colo. Pero vamos a escuchar a Aníbal Moza, que lo adelantaba hasta Carlos, se enojó bastante en esta conferencia de prensa porque todos veníamos por el femenino claramente, pero también había que preguntar por la situación del mercado en el fútbol masculino. Muchas preguntas sobre Santiago Mele y les tengo que decir, Tenores, puntualizar en que no mencionaron el nombre de Mele en ningún momento durante la conferencia. Trataron de evitar mucho la pregunta de Santiago Mele, pero no lo mencionaron al jugador, pero sí se refirieron a la demora del mercado de fichajes. ¿Por qué está tardando tanto Colo-Colo en conseguir lo que había pedido expresamente Fernando Ortiz para reforzar el arco, también el volante ofensivo? Bueno, escuchemos a Aníbal Moza respecto a lo que ha sido el mercado de fichajes.
2: Nosotros, una vez terminada la primera rueda, nosotros no podíamos haber venido a sentar al frente de ustedes y decirle a todo el mundo que nosotros no íbamos a traer a nadie y nadie no hubiese dicho nada. Nadie no hubiese dicho nada, ni en el femenino ni en el masculino. 10 puntos de ventaja, que me vienes a pedir nada, si, oye, tenéis un equipo, así que no tenéis competencia internacional, no tenéis nada, así que arréglesela con lo que tiene, que es muy bueno. Eso lo podíamos haber dicho y seguramente la hinchada en general hubiese estado de acuerdo. Pero nosotros estamos viendo un poco más allá, nosotros estamos viendo el 27. Nosotros, nuestra premura no es aquí hoy día la pelea chica, nosotros estamos viendo una cosa que es más a mediano plazo. Pero nosotros no estamos desesperados por incorporar gente.
0: Ya, la molestia, claro, porque seguramente Aníbal Moza siente que el representante, el jugador, cambiaron las condiciones, que estaba bastante avanzada la negociación con el innombrable Mele en la conferencia de presentación de esta futbolista. Pero bueno, al margen de eso, Ingolotti, ¿lo tiene visto Burgueño, me imagino, al arquero de Atlético de Tucumán?
3: Ingolotti.
4: La verdad,
3: si me preguntas.
4: Vete.
3: Si me preguntas.
4: Dale.
3: Si me preguntas.
4: A ver, repasando un poco la trayectoria de él, no lo tengo visto.
5: Si me preguntan, no tengo ni idea quién es.
3: Por ahí va.
4: Jugó fue campeón de la Copa Argentina con Central Córdoba, de Santiago del Estero, y ahí jugó, yo creo que ahí jugó con Rigamonti, el portero de.
3: Quiero.
4: El que estuvo en Palestino.
3: Palestino, Palestino.
4: Y ahora está atajando en Atlético Tucumán, pero la verdad no lo tengo visto dentro de los 30 equipos que hay en primera división, no lo tengo visto. Ingolotti.
0: Oiga, Álvaro, porque claro, esta necesidad de Colo-Colo por un arquero también pasa por un torneo internacional donde estaría involucrado Maureira, que hoy día es el titular del arco de Colo-Colo.
1: Claro, la confianza está en Moreira, lo ha dicho en

0: Contables ocasiones acá en el Estadio Monumental, pero el arquero Tenores fue nominado para el próximo ciclo de la Roja Preolímpica de la Sub-23, que inicia el lunes. Es uno de los dos arqueros que nominó Nicolás Córdoba para esta Sub-23. En el calendario de esta selección preolímpica están los Juegos Odesur, que es en el próximo mes de septiembre. Por tanto, Colo-Colo podría perder a Gabriel Moureira para aquel mes. Se espera también que Fernando De Paul esté con el alta médica en septiembre, pero claro, hay incertidumbre si es que va a volver en la forma física que estaba o no el Tuto Fernando De Paul. Por eso la necesidad y el pedido también de Fernando Ortiz de traer un arquero. Lo que le comentaban del arquero que suena, Luis Ingolotti, tuvo su prime, como dicen los jóvenes, su prime.
1: Usted es joven, tiene todo el derecho a decirlo, Álvaro Chupa.
2: Pero no, hágame una pausa. Es que el otro día estuvo muy bien en el React. Entonces, si usted es joven, dígalo así.
1: Exacto.
3: Estuvo muy bien.
1: Decimos los jóvenes.
3: Empodérese.
2: Empodérese.
3: Estuvo muy bien en el React.
0: Ya no me siento de esa generación, Carlos.
2: No, pero por favor, porque sabemos que tiene gustos musicales, que claro, que a lo mejor no son
3: de la generación. Es nuestro, sí, es verdad.
2: Está bien, se le respeta, pero el carnet dice la edad que tiene. Y además, saque el guanderino que tiene adentro también.
3: Sí, exacto. Sí, sí. Ahora, el aspecto es distinto, pero el carnet es de...
1: Es de joven. No, además a los tenores que ya somos tatitas le sirve la sangre joven, digamos.
3: Uno de mis alumnos favoritos, Choupay. Uno de mis alumnos
1: favoritos. Como diría tío Lucho, sabia nueva en el relato.
2: Ahora, se podrá decir muchas cosas de este equipo deportivo, ¿ah? A lo mejor ya estamos pasados en años, estamos viejitos, estamos chascones. Otro nos gustaría estar más chascones.
1: Barba blanca.
2: Pero que nunca se diga que este es un programa fome.
1: No, este no es el programa de los fomes.
3: A propósito de una entrevista.
1: Y hay varios que actúan, ¿no?
4: No hablamos.
3: A propósito de una entrevista
4: no
3: ayer.
4: No hablamos si no nos vestimos.
1: Sí.
2: Ya, ¿cuál fue el prime de Ingolotti, por favor, querido Álvaro Chupay?
0: En el año 2024 lo mencionamos, lo de Central Córdoba, donde fue campeón de la Copa Argentina, y les añado el dato de que fue elegido el mejor arquero de la competición, así que ese fue quizás el mejor momento. Luego en el 2025 no jugó tanto en su primer club, hasta que emigró a Atlético Tucumán, en donde está jugando y está atajando a Luis Ingolotti, que es la opción en el arco de Colo-Colo.
3: Se ríe,
2: usted nos decía que la conferencia habían estado todos. ¿Qué dijo el gerente deportivo? Y luego el Tigre tiene más datitos para complementar.
0: Sí, Daniel Morón también estuvo presente en esta conferencia. Hay que destacar también que Aníbal Mosa, muchas preguntas que se le hacían a él, le pasaba la palabra a Jaime Pizarro y no a Daniel Morón, que es el gerente deportivo. Recordemos que Jaime Pizarro ha tomado mucho poder en cuanto a las negociaciones en Colo-Colo, pero escuchemos a Daniel Morón, quien se refirió al puesto del arquero, si es que hay confianza en caso de que no llegue nadie, porque lo decía Mosa, puede que no llegue nadie, puede que traigamos a un refuerzo de categoría para mejorar este plantel, que está muy bien. Pero escuchemos al gerente deportivo Daniel Morón respecto a la posibilidad y a las negociaciones que están teniendo y las opciones en el arco.
5: Tenemos una comunicación con el técnico todos los días, todas las mañanas, con Jaime, donde compartimos muchas cosas, y como ya lo dijo el presidente, lo dijo Jaime, estamos en búsqueda de cosas para aportar sin desesperarnos por el tiempo, sin desesperarnos porque se nos cierra el libro de pase. Estamos buscando las mejores alternativas, no solamente en el arco, sino revisando todos los puestos que puedan ser para cubrir. En esa tarea es la que estamos, no vamos a cesar, vamos a tratar de, como dijo el presidente, tener esta distancia que tenemos, no nos garantiza absolutamente nada, y es por eso que no queremos dejar ningún frente abierto a nada.
0: Bueno, lo decía Daniel Morón, quieren seguir reforzándose. Al día de hoy, Tenores, el que parece más cerca del Estadio Monumental es Diego Valdés. Ya lo hemos adelantado durante la semana. El jugador está buscando destrabar su salida de Vélez para poder negociar con Colo-Colo. El jugador quiere venir, por eso está la intención de fichar a Diego Valdés. Seguramente habrá muy pronto novedades respecto al volante ex seleccionado nacional. En las buenas noticias que nos dejó esta conferencia de prensa, además de la presentación de Vanini, fue la confirmación de la renovación de Leandro Hernández. Jaime Pizarro confirmó de que ya se llegó a acuerdo, que ya está todo oficial para renovar al joven canterano de Colo-Colo, al menos en esas novedades. Y respecto a las bajas, ya para cerrar, Tenores, para este día viernes, recordemos que inicia la segunda rueda para Colo-Colo, viernes 20:30 horas, Estadio Monumental ante Deportes Limache, Joaquín Sosa, Javier Méndez y Javier Correa por suspensión, y hay que estar atentos al caso de Jonathan Villagra. que no entrenó con toda normalidad en esta jornada, venía recuperándose una lesión, pero está en veremos entre algodones para llegar al día viernes ante Deportes Limache.
4: El caso de Golotti se conoce con Gustavo Álvarez, ahí donde arranca la carrera del arquero argentino. Exactamente, en Aldo Civi, por ejemplo, Álvarez estuvo hasta 2020 y claramente el arquero estuvo hasta la campaña del 2023.
2: Es buen dato el que aporta el Tigre. Oiga, y a propósito de lo del sur, ¿también hay preocupación por ese torneo en Valparaíso, Álvaro Chupey?
0: Claro, en Wander también, porque a propósito del caso de Moureira, lo de Sodesur, de perderse todo el mes de septiembre, hay tres nominados en la selección sub-23 que representan a Santiago Wanderers: Joaquín Silva, que es de primer equipo, y también Cristóbal Ponce y Lucas Avendaño, que son dos jugadores que fueron campeones de la Copa Libertadores sub-20 y que son las grandes figuras del equipo que va a enfrentar al Real Madrid en el mes de septiembre. Hay que ver si es que los va a considerar Nicolás Córdoba para los Sodesur, pero hay preocupación porque son las dos figuras, el capitán es Avendaño de ese equipo para enfrentar al Real Madrid el próximo 19 de septiembre cuando se estén disputando los Odesur.
4: Un dato más del arquero, Dingolotti, su representante.
2: ¿Quién sería?
4: Claudio Polcanilla.
1: No.
2: Oh, muy bien.
0: El pájaro.
2: Esa negociación entonces va a ser fluida entre Moza y Canilla. Yo creo que hablan el mismo idioma, ¿no?
3: Qué buena conversa sería. Bueno,
4: 90.
2: Sí.
1: No, además, Aníbal se toma un avión y en dos horas está en Buenos Aires.
3: Listo. Linda conversa.
2: Ya. Alvarito, lo de Wander con Real Madrid, día 19 de septiembre, como usted bien marcaba, 7 de la mañana, hora de Chile, saliendo a las fondas.
0: Tal cual, saliendo de las fondas, 7 de la mañana, mediodía ya en Madrid, he confirmado el partido en el Santiago Bernabéu entre el Real Madrid y Santiago Wanderers sub-20.
1: Wander local, ¿ah? Yo preveo que Wander va a ser local ese día.
3: Sí.
1: ¿Wander
3: local?
1: Sí, señor. Cóbrame la palabra.
2: A ver,
3: está preparando un avión, ¿no?
2: Claro, usted que conoce, cuéntenos cómo se promociona en Valparaíso. Hay gente que ya se está organizando, hay vuelos, hay promociones.
0: De hecho, hay hartas agencias de turismo en Valparaíso que empezaron a sacar promociones y paquetes para los wanderinos que quieran viajar a Madrid. Está bastante caro, sí. Por las fechas es difícil salir de nuestro país en días feriados, pero claro, hay muchos que ya compraron su pasaje y se aseguraron para este partido.
2: Pero así un valor de referencia, usted pudo cotizar siquiera, estuvo ahí echando un vistazo, ¿no? Más o menos.
0: Sobre los 2 millones de pesos.
2: Claro, 2 millones de pesos.
1: Claro.
2: Puta que está caro.
3: Un viaje para allá.
2: A Madrid.
3: Para Madrid.
1: Ahora no es temporada.
4: Está bajando.
1: Allá, exacto. Es otoño.
2: Sí, claro. Septiembre allá es como el marzo para nosotros.
1: Exacto, tal cual.
2: Cuando la gente va a hacer la actividad.
3: Sería lindo, muchos wanderinos en el Bernabéu, ¿eh?
1: Y chilenos, sí, hay muchos chilenos residentes.
3: Chilenos apoyando a Wander.
0: A mí no me gusta el fútbol.
3: Hermoso.
0: A mí me gusta el Wander.
2: Me ilusiona.
3: Claro, lo sabemos.
2: Me ilusionan esas fiestas patrias en ADN. Con la Copa Davis.
1: Sí, la España.
3: Ayer, a Carlos
1: Alcaraz, señor.
3: Chile España.
1: No, viene
2: con la cosa que nos brinda, las fondas, la chilenidad. Y un trasnoche largo para esperar Real Madrid Santiago Wanderers.
4: ¿En algún festival?
2: ¡Oyo! ¿Podría ser?
1: Claro.
3: Ah, no, están tirando ideas.
2: No, bien. Escuchamos para ese
1: partido. El viejo anhelo era Fonda de los Tenores.
3: La Fonda de los Tenores.
2: Está pauteando.
3: ¿Por qué no?
1: Claro, puede ser el viejo anhelo.
3: Puede ser el momento.
2: Anhelo. ¿Sabes qué? Danilo siempre ha tenido una fe a esa idea.
1: Yo también.
2: Pero algo pasa que no cuaja.
4: Bueno. Ya están llamando ya.
2: ¿Sí? Tavo. Sí. Nuestro buen amigo Tavo. Tavo en la coordinación.
4: Tavo Arenas tiene que ser.
2: Tavito Arenas debe tener ahí.
3: Qué bueno eso.
4: Tavito, frote la lámpara, Tavo.
2: Qué bueno. Pero sería un lindo, ¿eh? Sí. Porque 19 de septiembre, ¿qué día de la semana cae? Bueno, para efectos nuestros da lo mismo, pero.
3: Es sábado.
2: Es un sábado. Ah, ya. Viene malo el 18 este año. Viene 18.
1: Palena.
3: Viene 18.
2: Claro. Oiga, Álvaro.
1: El 17 nadie trabaja en todo caso.
2: Sí, claro. No, y si me apura el 15 o el 14 tampoco.
1: Sí, claro.
4: Nosotros sí, si es Copa Sudamericana.
2: ¿Hay Copa Sudamericana también?
4: Siempre en esa fecha de siempre caer.
3: No, siempre.
2: La Copa Davis.
3: Siempre no es todo.
2: Y la música chilena. Exacto. Las fondas.
3: Y las fondas.
2: Sería lindo rematar. Porque mal que mal es la instancia que tiene Chile de fútbol internacional, ¿no?
1: O sea, imagínate para que se repita.
3: Es probable que sea un partido 7 de la mañana, ¿no?
2: 7 de la mañana.
1: A esa hora.
3: Sí, está, pero está fijo.
1: Sí, claro.
2: Está programado a la 1 de la tarde allá.
4: Exactamente.
3: Es verdad que. ¿Y se juega el mismo día que juega Madrid Atlético? ¿Real Atlético?
4: No, jugamos un par de días.
0: El día siguiente.
2: Al día siguiente.
3: Al día siguiente.
2: Oiga, pero entonces ahí ya la cuestión se pone buena.
3: Atlético, sí, Madrid, pero cuidado con la cobertura ahí.
4: Jefe.
2: Ya, Álvaro, lo liberamos. ¿Cómo está la cosa en el Monumental? ¿Hace frío? ¿Cómo está la cosa?
0: Está agradable. Se ve bonita la cordillera, Carlos. Se ve linda, muy postal, bonita la cordillera, muy nevada. Bien. Pero está agradable la temperatura hasta ahora.
2: Fantástico. Bueno, muchas gracias, Álvaro.
0: Abrazo.
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4: La justicia de Estados Unidos le incautó el celular a Chiqui Tapia y a otro dirigente del fútbol argentino antes de regresar al país. Cita Olé hasta ahora. Todo ocurrió en el aeropuerto de la ciudad de Nueva York. El operativo contó con la participación de agentes del FBI y se llevó a cabo en el marco de una investigación sobre la estructura financiera que se utilizó en contratos internacionales de la AFA.
6: Dentro de los que, volviendo al tema de Ingolotti, dentro de los argentinos que jugó, que han pasado por Chile, jugó con Enzo Kalinsky en esa Copa 2024 con Católica, de Kalinsky. Central Córdoba. Claro, jugó en Católica 2016.
2: Temazo de Pato Mans, muy bien, chupete. ¿Eh? 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
4: Queremos acusar recibo, no solo de uno, sino que de varios mensajes que caen hasta ahora al WhatsApp de ADN, de varios amigos y amigas que están en sintonía, que nos hablan de la compra de entradas para el evento Duelo de Leyendas, el cual no se realizó, y que aún no reciben la devolución del dinero. Han conversado con representantes de la productora, pero ellos en el último tiempo aparecen inubicables. Han puesto reclamos también a la tiquetera y reclamos en el CERNAC y todavía no tienen respuesta de lo que ha ocurrido. Y reitero, Carlos Tenores, no es uno, sino que son varios los mensajes, los cuales a esta hora debemos decir como programa que acusamos recibo de lo que llega al WhatsApp de ADN.
2: Y que ojalá que esta gente tenga de una vez por todas una respuesta, ¿no? Una respuesta responsable de parte de la productora, sí, a propósito de la compra de esas entradas. Estimados, este jueves 23, Boca Juniors recibe a O'Higgins por la ida de los playoffs de la Copa Sudamericana. Boca sin ritmo, golpeado anímicamente, sin Carlitos Palacios, además, Tigre, ¿no?
4: Lesionado, lesión muscular, por eso no está en la convocatoria.
2: El descanso O'Higgins entonces puede ser clave. Me la juego por la sorpresa, entonces apostemos 10 mil pesos a que gane O'Higgins, con lo que nos llevaríamos 67 mil 500 pesos. 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
4: Escribe MM Mario Marchand y dice: anoche se emocionó en el lanzamiento del libro de Vladimiro.
2: Oiga, estuvo muy bonito.
4: Dice: emotivo y hermoso panel de presentación. Me extrañó no ver a todos los tenores, pero claro, tenían algunas actividades, estaban invitados. Así que dice él y deja acá, además con un prólogo de Zambra que estuvo fantástico, dice.
2: Muy bueno, sí, muy, muy, muy bueno. Que cuenta en el prólogo Alejandro Zambra que grababa los relatos de Vladimiro y que conservaba esas cintas y que en el fondo ahí había pura poesía. Está muy bonito el libro, ¿eh? Además tiene fotos. ¿Sabes quién estaba? Pepe Albújar.
1: Hay fotos
2: históricas de Vladimiro. Las mostramos ayer, de hecho, en el programa. Pero también hay fotos especialmente para el libro. Y esas son responsabilidad de
3: grande, Pepito.
1: De Pepe Albújar de la Barra.
2: Sí, señor.
3: Sí, Pepito. Amiguito.
2: Mucho cariño para los tenores. Por lo menos representamos al equipo con Tomate Alvarado. Ahí estuvimos en la presentación. Oiga, a propósito del Estadio Nacional, a propósito de lo que nos contaba Rocío Ayala, los tenores están en todas, ¿sabes? Tienen amigos en todos lados.
4: Sí, es verdad.
2: BTS se llama el grupo de los coreanos, ¿no?
3: Sí, sí, señor. Tuvieron el mundial.
2: Confirmado,
3: claro.
2: Sí.
3: En el Super Bowl tuvieron.
2: Sí. Hubo poca crítica del programa a los 27 minutos de entretiempo, porque hoy día los tenores ya están como más.
3: Ya aceptan muchas cosas.
1: No te equivoques.
2: ¿Sí?
1: ¿Por qué te lo
2: BTS
1: planteo? Porque hemos hecho averiguaciones respecto a las implicancias de ese entretiempo tan largo.
2: ¿Ya?
1: Y tú sabes que los especialistas, los fisiólogos, la gente del mundo del deporte, dice, claro, que puede haber una ocurrencia de lesiones muy severas. ¿Por qué?
2: No, claro.
1: Porque cuando tú sometes a tu cuerpo a un nivel de exigencia tan alto, más en una final del mundial, digamos, de los primeros 45 minutos, después el cuerpo se enfría. Y tú estás habituado a un intervalo de 15 minutos. Si tú tienes un intervalo del doble, que fueron 27 minutos, tú estás, entre comillas, obligado a hacer una activación muscular, digamos, rigurosa, como corresponde, de entre 5 y 8 minutos para no lesionarte en el inicio del segundo tiempo.
3: Es otra cosa.
1: Y ojo, que en Argentina hubo un par de jugadores, que Tagliafico y otros más, que tuvieron algunos problemas, obviamente producto de la... Pero ahí no un tema, digamos, para tratar con desdén, digamos.
6: Tiempo neto del primer tiempo de juego, 32 minutos. Uh-huh. O sea,
3: la detención,
6: el entretiempo estuvo a la altura.
1: Es que eso es un tema a revisar, ¿eh? A mí me gustaría... Bueno, Ahora, saber uno, si es que efectivamente supone, alguno de los lesionados de Argentina puede haber tenido que ver con eso.
2: El mundo del fútbol, yo creo que lo va a sacar al pizarrón a Infantino por esas cosas, ¿no?
3: Yo creo que sí, pero uno supone que esto es excepcional. Yo me imagino que no se va a convertir esto en una dinámica permanente.
1: Bueno, ya averiguamos y la pausa de hidratación en el fútbol chileno no corre hasta diciembre.
3: La UEFA tampoco. Hay algunas detenciones en Conmebol en algunos partidos. Pero sí, pues, antinatura, o sea, antijuego, si no es un asunto de mañoso ni de talibán solamente, puede ser.
2: Bueno, es cortito el dato, con esto nos vamos a la pausa, ya sabremos de los partidos que se suspenden a propósito de los temporales y el sistema frontal. Pero para dimensionar lo de BTS, buenos amigos, que los tenores tienen amigos en todos lados. Número de equipos que trae BTS a Chile, para dimensionar. Oiga, son 60 camiones trailers.
1: Ya.
2: Que llegan con el con los equipamientos, con el escenario y todo lo demás.
1: ¿Procedentes de Argentina, básicamente? ¿Y Brasil?
2: Y además vienen navegando.
1: ¿Navegando?
2: Por barco. 20 containers.
1: 20 containers.
2: Completitos para los coreanos. 20. O sea, póngale 60 camiones con sus trailers.
1: 60.
2: Y los 20 containers llenos de las luces, los equipos. ¿Qué es?
3: Demorar 2 años.
2: Una locura.
1: ¿Ese montaje cuánto dura? Una semana.
3: Como dos años.
2: Se agradecen los datos. La pausa, ya vuelven los tenores por ADN.
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19: Coquimbo, Coquimbo.
2: La programación, Andrés Fernández, y algunos partidos que se caen, ¿no?
20: Exactamente, Carlos Tenores. El primer asterisco de la primera fecha de la segunda rueda tiene relación con la suspensión del partido entre Coquimbo Unido y la Universidad de Concepción, que se tenía que jugar el sábado a las 3 de la tarde. Todo esto por el sistema frontal que ha afectado al país y principalmente a la cuarta región. También por el uso que se le está dando al estadio Francisco Sánchez Rumoroso como centro de recepción de diversos artículos y también de gente que está ayudando, que viene de otras regiones. Se podían ver algunas imágenes de los camarotes que están ocupando principalmente los bomberos de otras ciudades. Escuchemos al técnico Hernán Caputo sobre esta empatización que tienen con la gente de relación a los afectados por este temporal, y también que ya manejaban algo de información con respecto a la suspensión del partido.
21: La verdad que es muy difícil, difícil porque nada, uno empatiza lógicamente con toda la gente que lo ha pasado mal, no solamente con cosas materiales que a veces van y vienen, pero que son muy duras, ¿no? Perder su casa, perder todo lo que cuesta muchísimo tener, y por supuesto que también lo que cuesta muchísimo es perder familiares, perder un montón de cosas que son, eso sí, son durísimas. Así que creo que siempre hay que empatizar, hay que ser bien humano, y bueno, nada, no estamos exentos de eso, el equipo y los jugadores son extraordinarios, siempre hemos pensado. Hoy nuestro trabajo es venir y estar en los entrenamientos, estamos también sin agua, pero sabemos que el partido se va a suspender, falta oficializarlo nada más. No por eso no vamos a estar en trabajo o demás, pero también digamos que cada día que se va acrecentando es más difícil porque estamos sin agua ya varios días, no tener agua también en el complejo, en un trabajo donde hay esfuerzo físico, donde hay transpiración y demás, no es lo mismo.
2: Ya, un hecho entonces, Coquimbo versus Universidad de Concepción. El otro día hablábamos con Hernán Caputo y en la nota también lo ratifica el técnico del equipo pirata. Se jugaba el sábado a las 3 de la tarde, ese partido ya está suspendido. ¿Hay algún otro juego en riesgo?
20: Claro, el partido, para terminar de aclarar lo de Coquimbo Universidad de Concepción, en un momento dijo cancelado, pero después fue modificado por suspendido por indicación de la autoridad, porque, y además el corte de agua, recién el agua podría volver el día sábado.
6: Porque de hecho ya se había cambiado el horario, de las 3 de la tarde a las 12:30. Esa fue la primera modificación que había tenido.
20: recordar también el tema de las luces en el estadio, pensando en la Copa Libertadores. Hay otro partido que todavía no está suspendido, pero no tiene cancha. Es el caso de Unión La Calera con Everton de Viña del Mar, que se juega el día viernes a las 18 horas. De momento está programado en ese horario en el Nicolás Chaguán Nazar. Nos comunicamos con el encargado municipal de deportes de la Municipalidad de La Calera, Roberto Ormazábal, que aquí cuenta sobre el estado de la cancha del Nicolás Chaguán Nazar y si se podrá o no usar el día viernes 6 de la tarde.
0: La cancha en sí, como es de corcho el pasto, se levantó mucho con la cantidad de agua que cayó. Está en estos momentos la cancha prácticamente está café porque está todo el corcho arriba y con la cantidad de agua se empezó a ir hacia los lados, entonces queda un poco dispareja. Ahora para poder reparar o poder meter las máquinas para emparejar, tenemos que esperar que se seque el corcho bien y ahí recién podemos empezar a intervenir para que la cancha esté en condiciones. Para este viernes es muy difícil que la cancha esté en condiciones, que tenemos que esperar que los días estén mejor y recién vamos a poder nosotros meter maquinarias para poder emparejar y poder tener la cancha en óptimas condiciones. De lo contrario, lo único que haríamos es que quedaran surcos y tuvieran lesiones los jugadores. Ya, de hecho, este viernes ya no se juega, está todo eso suspendido.
20: El tema pasa porque también se esperan nuevas lluvias en la quinta región interior que podrían complicar los trabajos, pero de no haber esas lluvias, la gente espera poder hacerlo el fin de semana, poder arreglar ese tema. Podría jugarse lunes o miércoles,
6: ya.
20: Pero hay un tema con los otros estadios que tenía inscrito Unión La Calera. Porque en Playa Ancha no se puede jugar porque Valparaíso entregó respuesta negativa. Quillota no está inscrito por Calera en la NFP y Sausalito no se puede ocupar porque ya se jugó el partido ahí de la primera rueda con Everton siendo local. Así que se espera más información o una confirmación de horario. En las próximas horas la gente de Everton, hoy día en la conferencia de prensa de presentación de un jugador, decía: nosotros no tenemos mayores novedades y no hemos recibido información de la NFP.
2: ¿Y en el caso de La Serena?
20: Que está teniendo que viajar el día viernes para jugar el sábado 20 horas frente a la Universidad Católica. Ellos están dispuestos a jugar porque no han tenido mayores problemas. Sí han tenido problemas, pero no tantos para poder entrenar durante la semana.
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4: Oiga, caminan por las paredes allá en San Lorenzo de Almagro esperando la oferta. Ahora dicen que Orlando Gil lo quiere el Manchester United.
1: Señor, ¿qué me dice?
4: Al arquero de la selección de Paraguay.
1: Que le gustó a Hernández.
4: Que podría pagar 8 millones de dólares por el arquero paraguayo.
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4: Se divide Italia.
2: ¿Cómo
4: se divide Italia? Por algunos dicen que sí, que está bien, otros dicen que no, por el ADN del futbolista italiano.
6: Perfecto,
4: ¿no? Ya se hizo la primera oferta de la Federación Italiana de Fútbol a Pep Guardiola.
6: Opa.
3: Pep Guardiola vivió en Italia. Jugó en Brecha, tuvo una pasada en la Roma mucho más breve, pero en Brecha tuvo un rato.
6: La Roma fue suspendido por doping.
3: Sí. Maneja muy bien el idioma, el italiano perfecto.
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6: ¿Sabe con quién jugó en Brescia Pep Guardiola?
2: A ver.
3: Yo sé, pero
6: Mario Finiquito Salgado.
3: Señor, fueron compañeros
6: ahí.
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4: Bueno, anote, vuelve la MLS. Hoy se comienzan a jugar con 15 partidos en la cartelera y con varios chilenos. Vuelve la MLS, tiene pega Paulo Díaz y el Tata Martino. Atlanta es uno de los colistas de conferencia.
6: No hay descenso.
4: A las 20:15, Charlotte, Atlanta. El tema es que al ser colista está muy lejos del puesto 7 y 8 para clasificar a los playoffs.
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5: Quilín 5635.
3: Esto está bueno.
2: Eduardo Figueroa. ¿Se adelantan o no se adelantan las elecciones para las nuevas autoridades del fútbol chileno? ¿Cómo le va?
22: ¿Qué tal? Gusto en saludarlos, compañeros. Sí, no se van a adelantar. Definitivamente las elecciones de la NFP no van a adelantarse más allá de esta idea o publicación que apareció ayer en el Mercurio, de esta solicitud que le habría hecho el directorio a Pablo Milad de adelantar las elecciones. No depende 100% de Pablo Milad, porque acá por estatuto se establece que es en noviembre, pero por ende, para adelantarlas hay que hacer un cambio de estatuto, 4/5 de los votos, y por ese lado el Consejo de Presidente no le entregará esos votos al directorio para adelantarlas. Hay otra fórmula, que renuncie 3 directores. Es decir, si el directorio está tan interesado en que se adelante las elecciones para que llegue Manuel Pellegrini, bueno, tendrían que renunciar 3 directores. Y ahí la mesa cae y se llama elecciones en 60 días. Pero eso tampoco va a pasar. No van a renunciar los directores. De hecho, ahora en agosto ya está fijado la reunión directorio para echar a andar el proceso de las elecciones que van a ser en noviembre. Es decir, si Manuel Pellegrini está listo, como se dice, que Felipe Correa lo tiene listo, va a tener que seguir esperando, pero las elecciones no se van a adelantar.
1: Upa. O sea, yo, a mí me parece que está bien, ¿no? Porque el adelantamiento de las elecciones hablaba de un amañamiento, sí, pero, que incluso podía tener un carácter legal, fundado, digamos, sí, en este articulado que permitía, pero, digamos, esa figura, pero yo creo que los plazos son los que son y no hay que alterar nada, porque al final el argumento de Pellegrini es bien mañoso, o sea, puede llegar a ser incluso una manipulación.
3: Entonces, ¿es condición de Pellegrini?
1: No lo sabemos, pues. No. Técnicamente no lo sabemos.
3: Esta película yo la vi, ¿eh? No sé. Esta película yo la vi. No están dadas las condiciones.
2: ¿Cómo termina?
3: Ah, no, ya están dadas las condiciones.
1: No, no, no, no.
3: No están dadas las condiciones. No, la vimos todos. No están dadas las condiciones. O sea, la hemos visto por 15 años. No están dadas las condiciones.
1: Ahora,
3: está bien, en rigor, ¿eh?
1: La información de que Pellegrini en su minuto. Esto ya salió en todos lados, digamos.
3: Sí, no dudo de la info en ningún aspecto. Sé que es real y todo.
1: Fue real el café con, digamos, con la gente de la federación y en su minuto hubo un, no te digo un principio de acuerdo, pero hubo una voluntad de Pellegrini de estudiar de manera seria la posibilidad de venir a la selección, digamos. Y acá este fue el primer programa que lo dijo, hace ya 3 o 4 meses.
3: Sí, lo que digo yo es que el final, digamos, todas estas derivadas y cosas, lo mismo que está costando Eduardo y que esto no se va a adelantar y todo, no saben que no están dadas las condiciones. Hay que buscar otro.
2: ¿Algo más, Eduardo Figueroa?
22: Sí, lo que señalan desde Quilín es que Correa tendría listo a Pellegrini y que la condición que pone en la mesa es que tiene que salir el director. No va a ser con Pablo Milad. Tiene que ser con otro director.
3: Exacto, por eso preguntaba si era condición. Claro, por eso preguntaba si era condición.
22: Es por eso que querían apurar el proceso de adelantar estas elecciones. Algo que no va a pasar, va a ser en la primera semana de noviembre, como históricamente ha sido las elecciones de la NFP. Hay un grupo de clubes que suman cerca de 20 votos que están trabajando seriamente hace rato para empezar a definir el camino. No tienen un candidato hoy día todavía, pero luego ya van a tener definiciones, porque insistimos, ya ahora en agosto se echa a andar el proceso de lo que son las elecciones, según establecen los reglamentos. Así que podría haber pronto novedades con un grupo de clubes que hoy suma 20, para ganar la elección necesitas 25, pero que pronto esperan ya definir un nombre para la futura elección del NFP.
2: Eduardo, eso que tú dices al pasar, esa versión de Quilín, de que Pellegrini estaría listo, en la versión que te entregan de Quilín, que estaría listo en la gestión del gerente de selecciones, ¿es una versión que a ti te merece confianza o simplemente la compartes porque es lo que te llega?
22: Es una versión que a mí al menos, que me la entrega, me merece confianza. Absoluta confianza.
1: Bueno, está en línea con lo que dijimos nosotros hace ya 90 días, más o menos. Lo que pasa es que, bueno, en la jerga periodística estábamos embargados, o sea, podíamos informar de la especie, no así, digamos, con más detalle respecto del origen, pero ahora que esta cuestión ya está saliendo por todos lados, yo comparto, digamos, la credibilidad en términos de la fuente que la entrega.
2: Ahora, entonces, la película no terminaría como dice que podría terminar Cristian Arco, ¿no?
3: No sé. Yo creo que va a terminar como
2: claro,
3: creo yo, pero
1: la información complementaria que yo tengo,
3: sobre todo por la fecha,
6: es otro final de película del que estaba diciendo vos.
2: Como las teleseries cuando graban final alternativo, ¿se acuerdan? Yo,
3: sí.
2: ¿Quién mató a Patricia?
3: Se mató a Patricia y Nice no moría en Ángel Malo. Nice no moría. No, yo creo que Pellegrini, o sea, con todo el acercamiento, a la larga no va a llegar. Creo que no va a llegar porque las elecciones van a ser.
1: Se van a dar los tiempos, dice.
3: Se van a dar los tiempos. Sí, no se van a dar los tiempos, creo yo.
1: Bueno, Pellegrini en ningún caso iba a llegar antes de febrero, es la información que yo tengo.
2: Sí, ahora yo no creo que Pellegrini condicione una elección para tomar un proyecto deportivo. Eso también es como, porque además, no sé cómo queda él, su imagen de un técnico. No,
1: pero él legítimamente quiere garantías mínimas, digamos.
2: Sí, está bien, pero que la garantía sea adelantar unas elecciones. Y bueno, claro, adelantemos las elecciones para que estos gallos no estén, no quiero salir en la foto con ellos, y ahí yo asumo. Ahí yo agarro el proyecto. ¿Sería eso? ¿No? ¿Lo ven a Pellegrini en eso?
3: Yo lo veo. Sí, lo veo.
4: O sea, el Betis tendría que estar con plan B a esta hora. Está jugando el amistoso.
3: No, el Betis, yo lo veo muy firme en el Betis. No le veo ninguna luz. Yo sé que esto de repente es súper dinámico y todo, pero no le veo ninguna luz de salida. Viene Champions, o sea, armando el equipo. No le veo ni una luz de salida.
2: Bueno, ¿cómo va el Betis a propósito?
4: Arrancó recién. Etapa de complemento frente al Recreativo de Huelva. Partido de amistoso de temporada en busca del trofeo colombino.
2: Muchas gracias, Eduardo Figueroa. Que va a ser una linda tarde.
7: Ok, un abrazo, que estén bien.
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4: Bueno, estaremos ampliando la información también con nuestros compañeros de ADN Top. La ministra Natalia Ducó le solicitó la renuncia a la directora nacional subrogante del Instituto Nacional de Deportes IND, Lorena Castillo, a raíz del impasse BTS.
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4: Hemos marcado también lo que está ocurriendo en el fútbol internacional. Ayer jugó el Santos en el marco de la Copa Sudamericana y los cuestionamientos es que no estuvo Neymar, pero estaba participando en un torneo de póker.
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12: Eso es todo, amigos. Fin a la presencia chilena en el circuito profesional del tenis. Recién es miércoles y ya se nos cayeron Tomás Barrios en Suiza y Alejandro Tavilo en Portugal, ambos eliminados por tenistas de muy bajo ranking, uno 556 y el otro 374 del ATP. Este último es Thiago Torres, el portugués que sacó de carrera a Tavilo tras ganarle en Estoril.
13: Esta noche tenemos fiesta. Se enciende todo en la isla porque Angud y Caso disputan hoy una nueva edición del clásico chilote que está de vuelta en el básquetbol chileno. Es el primer partido por la tercera semana de acción de la Liga Cheri. Se juega a estadio lleno en el gimnasio Luis Caco Suárez, donde hace de local el quinteto dirigido por Jorge Luis Álvarez.
12: Van de fiesta en fiesta. El Team Para Chile 1 termina de celebrar la brillante participación en los Juegos Para Suramericanos de Valledupar, donde sumaron más de 100 medallas y terminaron en el cuarto lugar del medallero, y ya piensan en próximos desafíos. La Copachi prepara 8 campeonatos mundiales en bocha, canotaje, balonmano y tenis en silla de ruedas, fútbol PC, para tenis de mesa y para powerlifting.
13: Que se vaya, que renuncie. Esa es la exigencia que habría realizado la ministra del Deporte, Natalia Ducó, a la directora subrogante del Instituto Nacional del Deporte, Lorena Castillo, quien había relevado a Israel Caso en el cargo, que aún no tenía un titular oficializado. Todo por la polémica por la cesión del Estadio Nacional para los recitales de la banda coreana BTS, finalmente autorizados para octubre.
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15: Portugal.
12: Bienvenidos, bienvenidas. Arranca 15:45 ADN Deportes, tu otra pasión, y junto a Hans Gott, Don Hans, y arrancamos con una muy mala noticia de una semana que se nos hizo extremadamente corta para los tenistas chilenos en el circuito profesional.
13: Lo que en papel era favoritismo absoluto y posibilidad de victoria rápida para Alejandro Tabilo se transformó en derrota y eliminación del ATP de Estoril en su partido de estreno. El flamante 30 del ranking mundial era el segundo sembrado del certamen y en esa condición recién debutaba en los octavos de final, instancia en la que hoy cayó ante un jugador de rango muy menor, el local Thiago Torres, número 374 del ranking ATP.
12: El luso de 24 años ganó este duelo de zurdos en set corridos por 6-4 y 6-4 para avanzar a la ronda de los 8 mejores y sacar de carrera a Tabilo, que no pudo repetir la muy buena semana anterior. Recordemos que el número 1 del tenis chileno venía de llegar a semifinales del torneo ATP de Bastad en Suecia, donde cayó en un partido muy disputado entre sets ante el ruso Andrei Rublev, que luego ganaría el torneo.
13: Ahora, ¿qué viene para Tabilo? Enfocarse en el cuadro de dobles, donde ya está instalado los cuartos de final tras ganar su partido de primera ronda junto a su partner, el ecuatoriano Diego Hidalgo. Si es que Tabilo sigue adelante y no decide retirarse, mañana jugarán ante la dupla integrada por los neerlandeses David Pels y Sander Arends, nada menos que los recién terceros sembrados en el certamen.
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15: Colombia.
13: Tras 2 semanas de competencia, el Team Para Chile cerró con un cargamento de medallas su participación en los Juegos Para Sudamericanos de Valledupar 2026, los segundos de este tipo. Con la cosecha de 101 medallas, superó con creces las 43 obtenidas en Santiago 2014.
12: Que fueron los primeros Juegos Para Sudamericanos de la historia aquí en nuestra casa. Bueno, en el desglose de esta actuación, los nacionales alcanzaron 27 medallas de oro, 29 de plata y 45 de bronce, lo que les permite ocupar el cuarto lugar en el medallero general por debajo de Argentina, que terminó con 41 oros, 51 platas y 40 de bronce, y por encima de Venezuela, 25, 39 y 25 respectivamente su cosecha. El cuarto lugar, además, también representa un avance en relación a Santiago 2014, cuando Chile remató quinto con 10 oros, 16 platas y 17 preseas de bronce.
13: Otro aspecto destacado de esta actuación nacional es que 10 de los 11 seleccionados que viajaron a Colombia consiguieron preseas. En el detalle, brillan los equipos de para natación y para tenis de mesa con 8 oros cada uno, seguido de los planteles de tenis en silla de ruedas y para atletismo con 4 y 3 títulos respectivamente. Chile también ganó oro en para powerlifting, 2 medallas, boccia en 1 y para badminton también con 1.
12: Escuchemos el balance del presidente del Comité Paralímpico de Chile, la Copachi, Sebastián Villavicencio.
16: Una evaluación más que positiva. Ya nos estamos acostumbrando a dar
15: este tipo de noticias. La verdad es que estamos muy contentos con todo lo que ha pasado. Nuestros deportistas nos dejan nuevamente en lo más alto del continente. Duplicamos las medallas de Santiago 2014. Eso quiere decir que el crecimiento del Comité Paralímpico de Chile se ve reflejado también en cómo nos hemos posicionado en el medallero a nivel americano. Además de eso, de los 12 deportes que participaron, 10 vuelven a Chile con medalla, y eso es algo que también hay que darle un valor importante, dado que son 10 deportes los que pudieron obtener un podio. Entonces, son solo noticias positivas. Participamos con una delegación récord. Además de eso, tuvimos un concentrado previo que a muchos de nuestros deportistas les sirvió para poder aclimatarse. Se hizo también un muy buen trabajo de equipo. Estamos contentos, estamos felices y ya pensando y trabajando en lo que es Lima 2027.
13: En el recuento por deportistas se alzó como la principal figura el coyhaiquino Manuel Echegaburen, quien logró 3 preseas doradas en el paratenis de mesa. También destacaron con 2 títulos los paranadadores Vicente Almonacid, Agustín Pavés y Kiara Godoy, la paratenismesista Jocelyn Yévenes y el tenista en silla de ruedas Alexander Cataldo.
12: Vamos a escuchar más voces de otros 2 paradeportistas destacados y medallistas, como los que acaba de mencionar Hans. Uno de ellos, uno de los más experimentados y reconocibles de nuestra delegación, Alberto Beto Abarza, que ganó el oro en los 100 metros espalda de la categoría S2.
16: Increíble, creo que es la medalla que me faltaba. Tenemos Panamericanos, Mundiales, Juegos Paralímpicos, pero siento que esta medalla llega en un momento de mi vida muy especial, así que feliz. Me encantó, me fascinó. Nunca habíamos nadado una posta, yo en especial. Y nada, con todo este recambio juvenil que viene en Chile, fabuloso. Creo que pude hacer mi granito de arena, aportar esta medalla de plata en grupo. Así que feliz. Veo a los chicos de 15, 16 años, 23, Francisca Niemann, que lo hizo increíble. Así que viene un recambio en la natación chilena fabulosa. Bueno, somos la delegación de natación la más grande de la historia, así que feliz.
13: Otro de los nacionales que consiguió logros en Colombia, Jaime Aránguiz, ganador de la versión 2026 de los parasudamericanos en la disciplina del parabádminton.
17: Bueno, la rompimos. Felicidades a todos mis compañeros, que se nota que están entrenando y están logrando todos sus objetivos, y sobre todo la camada nueva que viene de deportistas, que es muy importante, muchos chicos jóvenes que están rompiéndola. Así que orgulloso de ser parte del team, orgulloso de mis compañeros. Y espero que esto se siga replicando en Lima que viene, en Los Ángeles que viene, y así sucesivamente en cada juego, que el número de participantes siga creciendo y las medallas sigan creciendo también.
12: Bueno, y como adelantábamos en los titulares, el Team para Chile ahora se prepara en distintas disciplinas para 8 eventos de nivel mundial. El primero de ellos es inédito, hablamos de la bocha, que va al Campeonato Mundial de Seúl en Corea del Sur desde el 24 de agosto en adelante, con la seleccionada nacional Alfonsina Orejuela, para destacar también lo que va a acontecer con Catherine Follerman, que va a liderar la delegación nacional en el paracanotaje desde el 26 al 30 de agosto en Polonia. También lo que van a hacer en los próximos meses nuestros equipos de balonmano en silla de ruedas en España, también el tenis de silla de ruedas en Estados Unidos, Orlando, en el mes de septiembre. En Estados Unidos tenemos también al fútbol PC entre el 11 y el 23 de octubre. Y para destacar dentro de estos, en distintas disciplinas deportivas, varias de ellas estratégicas, que son las que se preparan para representar a Chile en el deporte paralímpico en eventos mundiales en los próximos meses.
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13: Ayer lo avanzábamos en titulares. La selección chilena adulta femenina de voleibol disputará esta semana la Copa Sudamericana de Lima 2026. Este certamen reunirá las 8 mejores selecciones del continente en disciplina sala, que competirán entre hoy y el domingo de julio, 26 de julio, en el Coliseo Eduardo Dibós de la capital peruana.
12: La competencia marcará el inicio del camino rumbo a los Juegos Olímpicos de Los Ángeles 2028. Quedan solamente 2 temporadas para aquello, y además otorgará cupos para el próximo Campeonato Sudamericano de Río de Janeiro, donde de paso se va a definir el primer representante sudamericano para la cita olímpica de Los Ángeles.
13: El Team Chile integra el Grupo A junto a Brasil, Perú y Bolivia, buscando un lugar en la siguiente etapa del torneo.
12: Bueno, revisemos la programación de nuestras guerreras rojas, siempre en horario continental de nuestro país. Hoy miércoles 22 de julio va a enfrentar a Perú, una selección que en décadas anteriores era potencia continental y mundial, aquello a contar de las 19:15 horas.
13: El jueves, desde las 14:15, la Escuadra Nacional jugará ante

0: Nacional Sotragante del IND, Lorena Castillo. Todo esto después de la resolución del lío DG Medios, Ministerio, IND, por el uso del Estadio Nacional para los conciertos del mes de octubre de la banda surcoreana IND. La historia estará ampliada pronto en ADN.cl.
1: Recordemos que recién ayer por la noche se entregó la oficialización de la autorización con todos los protocolos respectivos para cuidar la cancha y que se puedan realizar estos tres eventos. Al cierre, lo decíamos en titulares hoy, 21:30 horas, salto inicial para el gran clásico Chilote que está de vuelta en el básquetbol chileno por la Liga Cheri. Jugarán como local Ancud, el equipo conducido por Jorge Luis Álvarez, y Deportes Castro, que está de regreso en la máxima categoría del básquetbol chileno. Agendados para este fin de semana, Colegio Los Leones con la U de Conce en jornada de jueves, 20:30 horas, y Colo Colo con Puente Alto, mismo horario, en el gimnasio Irene Velázquez, donde curiosamente será Colo Colo el local. Y para destacar el fin de semana también, partidos como el que van a disputar la U de Conce con Español de Talca, Puerto Vara frente a Ancud, Las Ánimas con Leones, Puente Alto con La Católica, el clásico precordillerano el sábado por la noche, Puerto Vara frente a Valdivia, y cuatro partidos más en la jornada dominical.
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1: 16 horas en punto, viajamos hasta la región de Atacama y diligencias en curso de la Policía de Investigaciones, Lucas Aguayo.
2: Claro, porque funcionarios de la Brigada de Homicidios de la PDI junto a peritos del Laboratorio de Criminalística se encuentran investigando el hallazgo de un cuerpo en el río Copiapó en la región de Atacama. El hallazgo ocurrió en el sector de Pabellón Bajo, en la comuna de Tierra Amarilla, y de acuerdo a los primeros antecedentes, la víctima habría sido arrastrada por el río en medio del aumento del caudal por el sistema frontal. Justamente el comisario Andrés Bugueño de la Brigada de Homicidios de Copiapó explicó que la víctima sería un trabajador de un predio agrícola, quien por motivos que aún se desconoce intentó cruzar el río durante la noche. Pasemos a escuchar parte de lo que señalaba el comisario.
3: Los antecedentes preliminarmente dan cuenta de que este sería un trabajador de un predio agrícola que por motivos que se desconocen hasta el minuto intentó cruzar el río en horas de la noche, siendo su cuerpo arrastrado por el caudal del río, esto por las intensas lluvias que han afectado a la zona. Y finalmente, en horas de la madrugada, su cuerpo es encontrado en esta zona. Las diligencias están aún en desarrollo, puesto que no se maneja la identidad de esta persona.
2: Claro, las indagatorias llevadas a cabo hasta el momento señalan que no hubo intervención de terceras personas en el hecho, manejando como posible causa la muerte por asfixia por inmersión. Una nueva víctima entonces de los temporales acá en la región de Atacama. Desde Alto del Carmen, Lucas Aguayo, ADN.
1: Y en medio de las labores del municipio por el sistema frontal en la región metropolitana, la alcaldesa de El Monte y su equipo sufrieron un accidente de tránsito. Resultaron con contusiones menores, nos cuenta Gabriel Riveros.
4: La Municipalidad de El Monte informó que la alcaldesa Sandra Maulén sufrió un accidente de tránsito durante esta jornada mientras realizaba un recorrido de monitoreo por los sectores afectados por el reciente sistema frontal. El vehículo en el que se trasladaba junto a funcionarias municipales volcó en un camino rural del sector La Red, en las cercanías del canal San José. Desde el municipio señalaron que no hubo lesiones de gravedad. La jefa comunal y sus acompañantes fueron atendidos por equipos de emergencia y trasladados a centros asistenciales de Talagante, donde se constató que presentan solo contusiones menores y se encuentran en buenas condiciones de salud. Finalmente, la Municipalidad del Monte indicó que las labores de inspección en terreno continuarán para apoyar a las familias afectadas por la emergencia meteorológica. Gabriel Riveros, ADN.
1: Y fue formalizado el conductor del vehículo que habría generado el fatal accidente de tránsito en donde una mujer falleció la tarde del martes en Viña del Mar. Nos amplía esta información Gonzalo Pérez.
5: Claro, porque se llevó adelante la formalización del único imputado por este fatal y grave accidente ocurrido la tarde de este día martes en el sector de calle Álvarez, que terminó con un vehículo dentro de la estación de metro Viña del Mar y con 4 personas lesionadas y una persona fallecida. Recordar que hay un conductor, uno de los involucrados en este accidente, que conducía un vehículo y que habría realizado una maniobra imprudente, lo que habría generado este accidente, un hombre de 25 años, quien fue detenido y que fue formalizado por cuasi delito de homicidio y por lesiones menos graves en contra de las víctimas. El tribunal resolvió, pese a que se entregaron antecedentes de que habría generado una maniobra imprudente al momento del accidente, de todas maneras se tomó la decisión de dejar a esta persona en libertad con arraigo nacional, con además la medida cautelar de que se le quitó su licencia de conducir por el plazo que va a durar el proceso judicial en su contra. En la salida, esta persona iba a entregar declaraciones, pero sus familiares no se lo permitieron y se lo llevaron entregando o dando empujones a quienes íbamos a conversar con esta persona. Reiteramos entonces, tras su formalización, esta persona quedó en libertad con la medida de que se le quitó su licencia de conducir y con arraigo nacional por un plazo de 120 días por este accidente de tránsito en Viña del Mar. En la región de Valparaíso, Gonzalo Pérez, ADN.
1: Vamos al Congreso Nacional, hay información a esta hora, Juan Espinosa.
6: ¿Qué tal? Buenas tardes. Por segunda vez se ha suspendido momentáneamente el desarrollo de la comisión mixta que debe destrabar la mega reforma del gobierno. Está previsto que básicamente sea solo un aspecto lo que tenga que resolver esta instancia integrada por 5 diputados y 5 senadores para que luego, a partir de las 17:30 horas, sea ratificado el informe de la Comisión Mixta por la Sala de la Cámara de Diputados y a partir de las 19:30 por la Sala del Senado, un Senado que a esta hora despacha su parte del proyecto de ley de protección tarifaria eléctrica y que incluso esta misma tarde va a pasar a la Sala de la Cámara de Diputados mientras se de alguna forma hace el espacio para que las cámaras del Congreso puedan terminar de despachar durante esta jornada la mega reforma del gobierno. Desde el Congreso Nacional, Juan Espinosa, ADN.
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1: La información con Diego Sáez.
7: El fútbol agendado para esta jornada, un partido amistoso de los muchos que hay programados para hoy a lo largo del mundo. Nos interesa porque es el Betis de Manuel Pellegrini que está jugando a esta hora frente al Recreativo de Huelva, un equipo que alguna vez fuera local en un torneo en el año 92 que fuera ganado por la selección chilena con una hermosa carabela como trofeo que llegó hasta nuestro país. Pues bien, frente a ese mismo equipo juega el elenco andaluz que está ganando por la cuenta mínima ya en media hora del segundo tiempo, corre el minuto 32 de la etapa de complemento en un día en el cual también tendremos partidos y acción por el Brasileirao, Coritiba con Palmeiras, Chapecoense con Flamengo, el equipo de Eric Pulgar, Inter de Porto Alegre frente al Cruzeiro y Sao Paulo frente al Atlético Paranaense son algunos de los partidos agendados y también por la Copa Sudamericana el Vasco da Gama de Alan Saldivia va a enfrentar al Independiente de Medellín en Colombia, Lanús de Argentina con el Cienciano del Perú y Sporting Cristal será local frente al Bragantino de Brasil y para cerrar hay varios partidos programados también en el marco de la Major League Soccer en los Estados Unidos, que deja atrás el Mundial y se concentra en su liga profesional para destacar el partido que tendrá el Atlanta United como visitante frente al Charlotte, recordando que en Atlanta es nuevo jugador el ex zaguero central chileno de River Plate, Paulo Díaz.
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1: 4:07 PM, son noticias que pueden seguir revisando con mayor detalle en ADN.cl. 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
14: ¿Pueden despedirme o descontarme el sueldo si la emergencia todavía no me deja volver a trabajar? Esta es probablemente una pregunta que muchas personas afectadas por el temporal de lluvia se han hecho durante estos días. ¿Qué pasa con tu trabajo cuando la emergencia sigue en tu casa? Cuando baja la intensidad de las lluvias empieza otra etapa que es igual de compleja. Muchas personas siguen con sus casas inundadas, están limpiando el barro, realizando reparaciones o simplemente no pueden salir porque están aislados o enfrentando situaciones emocionales mucho más fuertes también. Y mientras algunas empresas retoman su funcionamiento y el transporte comienza a normalizarse, hay trabajadores que continúan imposibilitados de regresar porque las consecuencias del sistema frontal siguen afectando directamente a sus hogares. Es en este contexto donde surgen dudas sobre, por ejemplo, los derechos de los trabajadores, que aunque la emergencia parece haber disminuido, aún no pueden volver a trabajar. Y por eso este capítulo busca aclarar hasta cuándo una ausencia puede considerarse justificada, qué debe acreditar el trabajador, cómo debe actuar el empleador y qué ocurre con la remuneración durante los días en que no fue posible prestar servicios. Vamos a conversar hoy día sobre estos derechos laborales de los trabajadores afectados por el sistema frontal junto a Rodrigo Valdivia, abogado y socio del área laboral de GrupoDefensa.cl. Pero como siempre, nosotros los invitamos a comenzar y a estar con nosotros a través de nuestra transmisión en YouTube y por supuesto también entregarnos sus preguntas, sus dudas, las inquietudes que ustedes puedan tener con respecto a este tema a través de nuestro WhatsApp en el más 569-8521-2360. Partimos, como siempre, eso sí, con buena música. Escuchamos a Chappell Roan aquí en ADN, Red Wine Supernova.

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1: Hablamos de los problemas laborales que enfrentan los trabajadores que se han visto afectados por este temporal, este sistema frontal que ha dejado un montón de afectaciones en distintas zonas de nuestro país, pero la zona de la situación de aislamiento afecta principalmente todavía a los habitantes de las regiones de Atacama y de Coquimbo. Se ha hablado incluso de más de 100.000 personas aisladas, y cuando hablamos de esta información que nos entrega Senapred constantemente con lo que está pasando producto de este sistema frontal, claro, muchas veces se nos olvida lo que pasa en las vidas de esas personas más allá de la emergencia, o una vez de que esta emergencia ya se supera. El trabajo. ¿Qué puedo hacer si es que efectivamente no puedo ir a trabajar producto de este sistema frontal y de lo que sea que esté pasando en mi entorno, en mi familia, en mi propia vivienda? Vamos a hablar de esto y de estos derechos laborales junto a Rodrigo Valdivia, abogado y socio del área laboral de Grupo Defensa.cl. Rodrigo, ¿cómo estás? Bienvenido.
2: Hola, bien, muy bien, muchas gracias por la invitación.
1: Gracias a ti por estar con nosotros en esta conversación donde, además de lo que está pasando con el sistema frontal y las afectaciones que eso ha ido dejando, estamos en un escenario donde hay un mercado laboral que ya estaba mostrando señales de debilidad antes de enfrentar esta emergencia climática. La tasa de desocupación, recordemos, alcanzó un 9,4% entre marzo y mayo, lo que abrió justamente un debate sobre si, por ejemplo, esta emergencia podría llegar a llevarnos a un desempleo que llegue a los dos dígitos, es decir, que ya supere el 10%. Todo esto pensando en que los efectos que ha tenido este sistema frontal han sido tremendos para el comercio, para las pequeñas y medianas empresas, que lo conversábamos de hecho el día de ayer, pero sobre todo también para las personas que muchas veces no pueden ir a trabajar. Por ejemplo, hay casos como Jorge, que vive en la región de Coquimbo, su casa quedó inundada, perdió muebles, perdió electrodomésticos, lleva 2 días limpiando el barro junto a su familia y no ha podido volver a Santiago donde trabaja, porque además el camino, recordemos, hasta hace poco seguía parcialmente cortado. Y su preocupación, además, ya no es solamente reconstruir su hogar, sino que teme, obviamente, perder su empleo. Su jefe le ha sugerido, por ejemplo, que tome vacaciones, aunque él mandó registros y fotografías de las situaciones que está viviendo en su casa producto de este temporal. Conozcamos, por ejemplo, Rodrigo, el caso de Pedro. Él es temporero, trabajador agrícola del pueblo de La Torre, en el sector de Ovalle, y nos envió su caso porque quedó aislado, no puede ir a trabajar y tiene dudas sobre sus derechos, ya que lleva más de un mes trabajando, y aquí está el punto importante también, y que a muchas personas les puede pasar, sin haber firmado un contrato. Este es el caso de Pedro.
3: Hola, buenas. Mi nombre es Pedro Jacobo Utreñán Huanticol. Pertenezco aquí al pueblo de La Torre. Hoy me encuentro aislado de la ciudad de Ovalle, ya que el río que bajó por las quebradas rompió la calle y no pudimos tener acceso a la ciudad de Ovalle. Hoy me encuentro aquí preocupado, ya que no puedo trabajar y no sé cuándo podré salir a trabajar, ya que soy el sustento de mi familia, tengo 3 hijos y no he podido firmar contrato, ya que mi apellido estaba mal escrito, así que no pude concretar con el contrato. Ya llevaba más de un mes trabajando con el contratista y quiero hacerle al abogado 2 preguntas. ¿Qué derecho tengo si todavía no he podido firmar un contrato? Esa es mi pregunta. Y la otra, quiero saber si estoy protegido por alguna ley, aunque no haya firmado contrato, ya que yo vivo del sueldo que gano semanal y al estar aquí parado me preocupa.
1: Bien, 2 preguntas muy concretas, Rodrigo, que probablemente representan la situación de muchas personas. ¿Cuáles son los derechos que tiene, digamos, si es que está todavía en una situación donde no ha firmado un contrato? Y por otra parte, si hay alguna ley que lo proteja.
2: Sí, pareciera que la situación que plantea Pedro es un poco diferente a lo que normalmente conversamos cuando hablamos de informalidad laboral, porque de lo que al menos se entiende es un tema más bien administrativo, un error con el apellido, pero no es un empleador que al parecer no quería hacer un contrato o que lo quería mantener en una informalidad.
1: Claro.
2: Suponiendo que entendimos eso de esa manera, entonces lo que falta es básicamente la formalización de esa relación laboral, pero no es una relación que esté no reconocida por el empleador. Habría que saber, no nos aporta ese dato, pero si eventualmente, por ejemplo, se le pagaron las cotizaciones en el mes anterior, se le pagó la remuneración como corresponde. Si eso fue así, básicamente lo que falta es el contrato, que de por sí firmar el contrato sí es obligatorio. Hay un plazo legal dependiendo del tipo de contrato. Uh-huh. Cuando los contratos son a plazo fijo, el plazo legal es de 5 días hábiles desde que uno empieza a trabajar. ¿Ya? Es el plazo para poder formalizar la relación laboral y firmar el contrato. Cuando el contrato es indefinido son 15 días hábiles. O sea, no es que el día uno que yo empiezo a trabajar tengo que firmar el contrato. ¿Ya? No sé cuánto tiempo llevará Pedro, parece que no lleva tanto tiempo, pero como digo, probablemente es una cuestión más bien administrativa y no estamos frente a una informalidad. Pero aprovechando de la pregunta buena que realiza, porque sí, a lo mejor hay otros que sí están en esa situación, que están en una situación de informalidad, el problema principal de la informalidad es ese, es que hay una fragilidad de poder hacer valer derechos, porque no es que los derechos no existan, el tema es que va a ser más difícil hacerlos valer porque voy a tener que acreditar que yo soy trabajador. Si yo tengo un contrato, ya tengo acreditado esa parte, no tengo que demostrarle nada a nadie y exijo directamente lo que corresponde. Mientras que si no tengo la relación laboral formalizada, voy a tener que pedirle a un tribunal que declare la existencia de esa relación laboral y luego van a nacer a mi favor los derechos que el Código del Trabajo contempla. Entonces, por eso siempre es importante exigir trabajar formalmente. Yo sé, y esto lo hemos hablado también muchas veces, ya, que hay muchos trabajadores que prefieren trabajar informal porque el líquido que reciben es mayor, y eso también tiene sentido. O sea, claro, recibo no más en el descuento de las imposiciones, que es casi un 20% del sueldo, y eso me llega directo al bolsillo y yo lo destino para mis gastos. Pero si bien puede parecer que es más conveniente hacerlo así, la verdad es que a la larga no, porque se priva de todo lo demás que tienen, por algo se llama la seguridad social, finalmente es para eso, es para resguardar situaciones de riesgo, para personas que tengan su jubilación, la salud, accidentes de trabajo y una serie de consecuencias nocivas que tiene el hecho de estar en la informalidad. Entonces, respondiendo un poco a la pregunta de Pedro en ese sentido, sí, los derechos los tiene. Si quieres, podemos entrar un poco allá en lo que es la contingencia, la inasistencia, etcétera, porque bueno, esto lo conversamos también, recuerdo, en el verano a raíz de los incendios. O sea, acá finalmente somos un país bien vulnerable.
1: Lamentablemente nos pasa harto esto.
2: Nos pasa bastante, terremotos, incendios, inundaciones temporales, etcétera. Así que es algo que ya hemos visto. Y lo cierto es que para tranquilidad de todos aquellos quienes no pueden ir a trabajar, lo principal es que no van porque no quieren, sino porque hay un impedimento que va más allá de ellos. Ya, ese es el principal criterio que hay que tener presente, porque si bien hay una sanción por faltar a trabajar y hay una causal de despido por faltar a trabajar, esa misma causal habla de inasistencias sin justificación. Entonces aquí la palabra justificación es la clave. Si yo tengo una justificación para mi inasistencia, entonces voy a tener que justificarlo en su momento, si es que eventualmente, por ejemplo, alguna de las personas afectadas fue despedida por faltar. Pero si logro justificarlo, el despido, si es que hubo un despido, va a ser injustificado, lo más probable. Por el contrario, si yo no justifiqué eso, el despido va a estar bien aplicado. De eso depende, de que haya una justificación. Él comentaba, primero no vive en el mismo lugar que trabaja. Yo vivía en Coquimbo y trabajaba en Santiago. Y además está incomunicado, pero inconectado, porque hubo una ruptura, entiendo, del camino, quedó sin posibilidad de poder movilizarse. Entonces, hay un dicho que los abogados usamos bastante, que a lo imposible nadie está obligado. Y es verdad, no está obligado a poder ir a trabajar si ni siquiera puede. O sea, ¿cómo le vamos a pedir que llegue a trabajar si ni siquiera puede salir a comprar el pan? Entonces, él va a tener esa justificación. Ahora, lo más importante y la recomendación que yo siempre hago también es que tiene que haber buena comunicación, tanto para empleadores como para trabajadores. O sea, informen. No simplemente, es que no puedo salir de mi casa y no voy a trabajar y mi empleador no tiene idea porque no fui. Y lo mismo en el caso de los empleadores, pregunten, oiga, ¿están bien? ¿Alguien no va a poder venir? Busquen soluciones, conversen. O sea, esa es la, más allá de todo lo que podamos después interpretar de norma, o ver si es que el despido va a estar bien o mal aplicado, la invitación es que en este tipo de casos, de los cuales ya estamos bastante acostumbrados, es a que se converse con el empleador, se llegue a algún acuerdo, se busque alguna solución, porque no solamente es el trabajador el que va a estar afectado, probablemente el empleador también, o el lugar de trabajo. O sea, convengamos que esto afectó regiones completas, no es solamente un sector o una población. Acá hay regiones completas que están afectadas por las inundaciones, el jefe probablemente también en su casa quizás tuvo problemas, entonces
1: o por lo menos, digamos, lo importante está enterado de lo que pasó. por lo pronto sabe lo que pasó, digamos.
2: De todas maneras, o cortes de luz, cortes de agua, claro. Todo eso finalmente afecta, y por eso es importante coordinar. Y para respaldo, como siempre digo, bueno, saquen fotos, acompañen algún respaldo de que efectivamente no pueden ir a trabajar por algo, traten de no aprovecharse también, porque hay algunos que a lo mejor sí pueden ir y van a decir que no pueden, o sea, pasa todo. La idea es tratar de ser, de ponerse un poco, ser empático y ponerse en lugar del otro, porque finalmente corre para empleadores y trabajadores. Claro. Ahora, una cosa bien importante, mira, que hay que tener presente, es que el hecho de, una cosa es que yo tenga la justificación para haber faltado, que eso me puede servir para que no me despidan por faltar, pero no hay una obligación de pagar el día trabajado, salvo que sea al revés la situación. O sea, que yo como trabajador sí esté disponible para trabajar, pero que el empleador no me pueda otorgar trabajo por algún inconveniente de la empresa. ¿Ya? Este es el caso de la empresa que se le cortó el agua y que no puede recibir a la gente a trabajar, ese día hay que pagarlo igual, porque no es culpa del trabajador.
1: Ya, perfecto.
2: ¿Te entiendes?
1: Sí, sí.
2: Pero si es el trabajador, el mismo es el caso de Pedro, que no pudo ir a trabajar estos días no son pagados.
1: Ah, ya, ese es un detalle importante. ¿Ya? Sí, sí, porque esos muchas
2: días,
1: personas
2: no, no hay una obligación del empleador de pagar esos días porque no había una prestación efectiva de servicio. No hay
1: a pesar
2: un
1: trabajo de que estemos hablando de una emergencia de esta envergadura.
2: A pesar, o sea, normativamente no hay una obligación de pagar esos días.
1: Ya.
2: Sí hay una justificación, voy a estar probablemente liberado y que me vayan a despedir por faltar, pero no tengo derecho a que me los paguen, salvo, y hay casos de empleadores y pues, se valora bastante que los han pagado igual.
1: Por supuesto.
2: Pero legalmente no están obligados a pagarlos porque, en el fondo, el día de trabajo se paga por día de trabajo efectivo.
1: Mira, es un punto interesante. ¿Ya? Tenemos más casos, de hecho, sí. Rodrigo, que nos están llegando de consultas con respecto. Tenemos también a otra auditora que nos envía su caso y su situación para poder resolver estas dudas, porque ese punto que tú tocas recién es bastante importante, porque uno podría pensar que, dada la envergadura, claro, que yo decía, de esta catástrofe, tantas regiones, como mencionábamos recién, que se han visto afectadas por estas lluvias, por inundaciones, cortes de suministros, aislamiento, incluso personas que no pueden salir de los lugares donde se encuentran actualmente, uno podría pensar, claro, los derechos de los trabajadores deben obviamente proteger que no pierdan el trabajo, pero también que reciban el sueldo. Y es interesante el punto que tú ponías con respecto a que no es una obligación legal del empleador hacerlo. Ahora, vamos a resolver algunas de esas dudas y también, obviamente, poner en relevancia también cuáles son las soluciones con respecto a los problemas que puedan enfrentar los trabajadores en estos días en que muchos de ellos se ven afectados por este frente de mal tiempo. Estamos con Rodrigo Valdivia, abogado, socio del área laboral de Grupo Defensa.cl, en este ADN Te Escucha, donde nos hacemos la pregunta si pueden despedirme o descontarme el sueldo si es que la emergencia todavía no me deja volver a trabajar. Los derechos laborales en medio de la emergencia es lo que conversamos hoy día. 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Hacemos una pausa, ya volvemos.
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1: ¿Me pueden despedir o descontarme el sueldo si es que la emergencia por las lluvias, el sistema frontal todavía no me deja volver a trabajar? Esa es la pregunta que estamos tratando de resolver el día de hoy junto a Rodrigo Valdivia, abogado y socio del área laboral de Grupo Defensa.cl. Todos los derechos laborales de los trabajadores afectados por el sistema frontal, lo que son las inasistencias, las justificaciones, los descuentos de sueldo, qué pasa con el teletrabajo, por ejemplo, la seguridad laboral y por supuesto el despido, que ya lo decíamos, Rodrigo, nos preocupa porque además tenemos una tasa de desocupación que podría, quizás, ojalá no, pero alcanzar los 2 dígitos. Habíamos visto, Rodrigo, el caso de Pedro, que nos ayudó también a resolver algunas dudas que él tenía sobre su situación, pero también que pueden afectar a otras personas. Y tenemos también el caso de Paola. Ella vive en La Serena, trabaja en una empresa de salud y nos envió su caso porque tiene muchas dudas debido a la ausencia laboral por esta situación extrema que está viviendo en esa zona. Escuchemos su caso.
12: Hola, una consulta. Mira, el día lunes y martes tuvimos dificultades para venir acá a trabajar y mi casa quedó pero con muchas goteras, muchas, muchas goteras por todos lados, y traté de venir el día lunes. A todo esto quedé en una poza donde mi auto empezó a marcar peligro y problemas de batería porque entró agua. Por lo tanto, vine y me tuve que ir nuevamente a la casa con todo el peligro en el camino porque había rodados y había panderetas, tierra por todos lados. Era muy dificultoso llegar y muy dificultoso y volver a venir al trabajo. Fue terrible. En donde yo vivo, se cayeron los árboles y había pozas por todos lados. Era muy difícil venir a trabajar. Por lo tanto, por eso no tuve que poder asistir esos días. Y quisiera saber si nos van a descontar esos días, cómo va a ser, porque realmente estamos todos asustados con respecto a esto.
1: Yo creo que probablemente el caso de Paola es lo que le está pasando a muchas personas.
2: Sí. De todas maneras, un poco, en parte, algo de lo que conversábamos ya en el bloque anterior, hay otras cosas nuevas que es importante que las podamos ir aclarando. El teletrabajo acá es una alternativa muy viable. ¿ya? Para aquellos casos donde se puede hacer, obviamente, no todos los rubros permiten hacer teletrabajo. Pero sí, y esto ocurrió mucho en la pandemia, es una solución bastante conveniente, tanto para empleadores como para trabajadores, de poder organizar teletrabajo en este tipo de casos, porque evita el riesgo de traslados, evita exponerse a situaciones de accidente. Recordemos que los accidentes de trabajo también incluyen los accidentes de trayecto. Por ejemplo, si Paola hubiese tenido un accidente en este lugar donde tuvo que pasar,
1: sí,
2: eso habría sido un accidente laboral. No, no imputable a su empleador porque no ocurre dentro del lugar de trabajo, pero sí es un accidente de tipo laboral. Uh-huh. Por lo tanto, tanto cuando se dirige hacia su trabajo como desde el trabajo hacia su casa. Ya, entonces, si es que está la posibilidad de hacer teletrabajo, obviamente es lo ideal. Ahora, si no se puede, también hay que evaluar justamente los riesgos, lo que pasó acá. Este es el escenario donde yo les comentaba que el empleador está prestando el servicio para el trabajador, o sea, está funcionando. Por lo tanto, no podría decir, oiga, si usted no puede venir a trabajar, no es por una cuestión que la empresa no esté funcionando, sino que es porque usted no pudo llegar. Así que, en ese caso, respecto a los sueldos, vuelvo un poco a lo mismo. O sea, si hubo prestación de servicios y no es por responsabilidad del trabajador el no haber ido, entonces no se puede hacer el descuento. Pero si es por el lado contrario, ese día no corresponde obligatoriamente pagarlo, ¿ya? Así que en el caso de Paola, ahora, todas estas cosas siempre no son blanco negro, siempre tienen matices, hay que revisar el caso en particular. Es un poco responsable decir, no, a Paola sí tienen que pagarlo, a Paola no tienen que pagarle, porque hay que conocer un poco más de detalle también el otro lado de la historia. Pero como regla general, si ella estaba disponible y no pudo llegar por un impedimento insuperable, pero el empleador estaba prestando el servicio, está justificada de no asistir, pero no están obligados a pagarle el sueldo. Ahora, si el empleador no está funcionando ahí y ella está disponible para ir a trabajar, pero no puede hacerlo por una cuestión que es imputable al empleador, ahí se debe pagar el sueldo.
1: ¿Y qué pueden hacer, Rodrigo, las partes, entiéndase el empleador y el trabajador, en el caso de que la inasistencia está justificada? O sea, está con un problema, como nos comentaba, por ejemplo, Paola, u otro similar derivado de la emergencia. Claro, ¿qué pasa con el sueldo y qué alternativas pueden acordar las partes mientras dure o mientras se sigan viendo los efectos de la emergencia?
2: Yo me invito acá a poder coordinarse y a poder, en el fondo, empatizar para ambos lados. Ese es el tema. Y reitero, hemos ya tenido experiencias en otras situaciones. La tuvimos en la pandemia, la hemos tenido en los incendios, de a lo mejor no pagar el sueldo completo, pagar la mitad, para no perjudicar ni a uno ni a otro. Porque, claro, si uno lo ve por el lado del empleador, tengo un trabajador que no me está prestando el servicio. Y si lo ve por el lado del trabajador, yo no puedo ir a prestarlo porque estoy comunicado, no puedo llegar a trabajar. Claro. Entonces, la verdad es que, claro, no es que alguien no quiera ni dar el servicio ni trabajar, es que no se puede. Uh-huh. Por eso, insisto, una cosa es lo que la norma legal contemple, que obviamente yo tengo que explicarlo porque es la parte jurídica, pero otra cosa es lo que en la práctica es recomendable hacer, y yo creo que acá siempre es tratar de llegar a un acuerdo entre el empleado y el trabajador. Finalmente son relaciones humanas que hay que tratar de solventar, porque decir, claro, yo no te puedo dar trabajo porque tú estás, se cayó el puente y no puedes pasar, y resulta que ¿cuánto se van a demorar en poner un puente mecano? 2 semanas, y esas 2 semanas no trabajo y no me pagan. O sea, es terrible, porque una persona que depende de su sueldo, y además que probablemente está damnificado, ha sufrido daños, va a necesitar incurrir en gastos extraordinarios. Evidentemente que dejarla sin un sueldo es algo muy muy gravoso. Y por el lado contrario, un empleador que a lo mejor también sufrió daños en su empresa, porque no estemos pensando en grandes empresas, a lo mejor es una pyme que tenía un par de trabajadores y se inundó la fábrica, se le echó a perder maquinaria, va a tener que incurrir en gastos porque va a tener que comprar máquinas nuevas o instrumentos nuevos. Un montón de cosas que pueden pasar, también se ha perjudicado si además de eso tiene que pagar un sueldo por cero productividad. Entonces, finalmente, insisto, una cosa es lo que legalmente diga y otra cosa es lo que se puede acordar acá en beneficio de todos, y teniendo presente que estamos frente a una situación que es extraordinaria. Claro. O sea, es una situación que insisto, además no afecta solamente a algunos, en algunas regiones es a la región completa.
1: Y para que quede siempre obviamente súper claro, si ya dejó de llover, pongámonos en el caso, por ejemplo, no de Atacama y Coquimbo, donde todavía se vive la emergencia, pero quizás en algunos sectores de la zona más centro-sur del país, donde ya dejó de llover, pero hubo afectaciones, por supuesto, y la casa, por ejemplo, de un trabajador o trabajadora sigue inundada o sigue con problemas importantes, o continúa incluso aislado. Esa ausencia, aunque insisto, esto puede ser súper técnico, pero ya dejó de llover, el temporal ya pasó, pero los efectos continúan. ¿Todavía se puede considerar justificada esa ausencia?
2: En términos legales. Claro, porque lo que justifica la ausencia no es la lluvia ni la tormenta, es el impedimento real finalmente que hay. O sea, el hecho de tener la casa inundada, de que hay un camino cortado, de que deba proteger a sus familias, también son justificaciones, no solamente la lluvia o las inundaciones. Uh-huh. Y esto no lo digo solo yo, sino que también la Dirección del Trabajo se ha pronunciado en este sentido. Hay un dictamen del año 2023, a raíz de otra de las contingencias climáticas que tuvimos en esa época, donde justamente señala lo mismo, o sea que finalmente lo que hay que revisar es la situación particular del trabajador para determinar si hay o no una justificación. Ahora, siempre esto de justificación pensando en un eventual caso de despido. En ese caso, por ejemplo, hubo un despido, o sea, una persona fue despedida por esto y logró acreditar que efectivamente tuvo problemas para poder asistir. Logró justificarlos y el despido fue declarado justificado, y es lo que probablemente va a pasar si es que algún empleador decide despedir a un trabajador que esté en este tipo de situaciones. Uh-huh. Reitero, cada caso es particular, hay que revisar obviamente cómo ocurrió la carta de despido, etcétera, pero como regla general lo más probable es que si alguien lo despide por faltar estos días, en las regiones que han sido afectadas va a tener una justificación seguro. O sea, va a ser bastante fácil para un abogado que tramite esa demanda de despido poder acreditar que hubo una justificación, y va a ser bastante difícil, por el contrario, decir que no la tuvo, porque, insisto, o sea, es una cuestión que además es evidente, lo estamos viendo, no es mucho lo que hay que probar. Los caminos están cortados, las rutas están claro. Difíciles, pero hay igual, muchas rutas que a lo mejor se puede pasar, pero con riesgo, y también obligar a un trabajador, lo que decía Paola, a exponerse a ese riesgo por llegar a trabajar, también es incumplir una norma, porque existe el deber de seguridad, el empleador tiene que propender el deber de seguridad, evitar que exponer a riesgos innecesarios a los trabajadores. Entonces, obligar a alguien a decirle, oiga, no venga nomás, resulta que tengo que pasar por un camino que está con una especie de río por encima y que es riesgoso, eso también es un incumplimiento por parte del empleador.
1: Totalmente. Claro, porque estaba pensando qué es lo que tiene que comunicar o acreditar el trabajador, por una parte, y qué antecedentes puede pedir el empleador, por otra parte, pero de manera razonable.
2: Todo tiene que ver con el caso a caso, si ya llegamos a una instancia judicial, porque no sé,
1: antes de irme a eso me pongo a pensar, no sé, en una persona que está afectada o está en una de las zonas afectadas, mi empleador podría pedirme como, a ver, pero muéstrame cómo está tu casa, legalmente hablando.
2: No, pues el empleador no. Es que
1: el empleador no me puede pedir eso para justificar mi inasistencia, digamos.
2: Es que el empleador no es el que tiene que pedir justificaciones.
1: Ya.
2: Porque el empleador no tiene la calidad de decidir si la justificación es válida o no.
1: Perfecto.
2: Ahora, eso no quita que la recomendación es hacerlo. Antes que metían nada, oiga, jefe, pucha, ¿sabe qué? Mire, yo vivo en tal parte, está la escoba, no tengo cómo pasar, y le mando una foto por WhatsApp. Perfecto. Pero
1: no es algo que haya que esperar hacer.
2: Que el jefe me autorice la justificación y me diga, no, sí, en realidad esta justificación está bien, o no. Eso no, el empleador no es, eso lo hace un juez.
1: Ya.
2: Y en ese caso, totalmente, si hay un despido, se van a llegar a ver las pruebas y ahí se tendrá que incorporar las pruebas y se tendrá que acreditar. Y por eso digo que cualquier persona que diga que no pudo llegar hoy día va a ser bastante fácil el juez le decir, oiga, pero ¿cuándo fue esto? No, fue para las inundaciones de julio. Hasta ahí no más va a llegar, por lo más probable que le decir está justificado. Ahora, claro, ¿y usted dónde vive? No, yo vivo una cuadra del trabajo. Es lo que hay que ver ahí el caso puntual.
1: Sí, obviamente estos son los lineamientos más generales, pero si habláramos, por ejemplo, de cuáles son las claves, si es que hay trabajadores que nos estén escuchando ahora que todavía no pueden volver a trabajar. Por ejemplo, comunicarlo, obviamente, me imagino que tener esto que decíamos como un poco de evidencia, y también muchas veces proponer alguna especie de alternativa temporal. Por ejemplo, no puedo ir a trabajar porque mi casa está con problemas, pero puedo trabajar media jornada desde acá. No sé, estoy inventando, pero esa parte también eso es importante, ¿no? Es una buena opción.
2: Eso es una muy buena opción. Yo creo que buscar alternativas de solución por ambos lados es la mejor alternativa, valga la redundancia, para poder evitar perjuicios para ambos lados. O sea, no puedo ir a lo mejor todo el día, pero voy a tratar de ir la mitad del día porque yo voy a trabajar el mediodía y en la tarde voy a arreglar mi casa porque tengo que por lo menos sacar las cosas más urgentes. Muy válido, sería una buena alternativa. Bueno, reitero, tema del teletrabajo, si es que están las condiciones, porque hay casas que están sin luz, sin internet, tampoco es tan fácil. O sea, no es como que simplemente me quedé en la casa trabajando y punto. A lo mejor la casa está inundada, tampoco voy a poder trabajar en mi casa. O sea, hay muchas situaciones de ese tipo, pero sí, lo que tú planteas es una muy buena idea. Y bueno, la comunicación finalmente, o sea, que el empleador esté informado de qué es lo que está pasando y que también el empleador le informe al trabajador y se preocupe. O sea, no simplemente... oiga, lo vinieron a trabajar, ¿no? Oiga, ¿qué le pasó? ¿Está bien? ¿Necesita ayuda?
1: Sí, bueno, lógico. O sea, claro, son cosas que uno a veces pasa por alto, porque las asume, pero muchas veces no suceden. Entonces es importante recordar también tener esa consideración. Y si se vulneraron los derechos de un trabajador durante esta etapa, durante este proceso, este momento de emergencia, si existe un descuento, por ejemplo, que es indebido o un despido que evidentemente pueda estar relacionado con esta situación, ¿qué es lo que puede hacer o qué es lo que tiene que hacer rápidamente el trabajador?
2: Claro, bueno, acá ya entramos a las instancias que existen para resolver este tipo de situaciones, donde tenemos la inspección del trabajo en primer término, que es una instancia administrativa que puede solucionar de manera más rápida cuestiones que tengan que ver, por ejemplo, con descuentos de sueldo, cuestiones que tengan que ver con despido, y en caso de que no haya una solución en la etapa administrativa, que es de la inspección del trabajo, ya el que debe conocer de eso es el tribunal laboral. Ahora, haciendo un poco de actividad, como te comentaba, me acuerdo perfectamente porque fue hace poco, en el tema de los incendios y también otras situaciones que hemos tenido, la verdad es que nosotros al menos, que vemos bastantes casos de despidos, principalmente, no recuerdo que nos haya llegado algún despido por esta situación, en ese caso de los incendios. Esto está recién, así que todavía no, pero ¿a qué voy con esto? Que en realidad, en general, al menos como estamos acostumbrados a este tipo de catástrofes, somos bastante criteriosos, ¿eh? En general, o sea, no es como que aquí se va a llenar de despidos por gente que no fue a trabajar. No digo que no hayan, pero no es la generalidad.
1: Ya, perfecto, porque uno de repente tiene esa como duda de qué hacer. Y si nos vamos a derribar el mito, que el mito como común que uno podría pensar es, si no voy a trabajar porque mi casa quedó inundada, igual me pueden despedir o descontar el sueldo porque la empresa, por así decirlo, no tiene la culpa. ¿Eso está bien? ¿Eso está mal? ¿Cómo lo vamos dejando en claro?
2: Claro, lo que pasa es que una cosa es que me puedan despedir, sí, siempre lo pueden despedir. Eso es lo que hay que separar, del poder al que esté bien. O sea, si un empleador va y resulta que tengo tres trabajadores que no fueron a trabajar y yo no les pregunto qué pasó, faltaron 2 días y los despido, ¿puedo hacerlo? Sí, puedo hacerlo. Ahora, otra cosa es que después ellos demanden por despido injustificado y el tribunal declare que el despido fue injustificado. Pero eso no va a hacer que ellos recuperen su trabajo, porque nosotros no tenemos la figura de la reincorporación, salvo en los casos de fuero maternal y sindical. Son las únicas situaciones donde uno puede volver a su trabajo después de un despido. Pero si el despido se declara injustificado, no recupero mi trabajo. Lo que hay son las indemnizaciones que el código contempla, que son estos recargos que se aplican principalmente sobre los años de servicio. Pero no recupero el trabajo. Por lo tanto, si me pueden despedir, sí, sí pueden. Ahora, ¿se le ha justificado o no? Eso ya es otra cosa.
1: Ya, porque claro, la justificación en una situación de emergencia es difícil también.
2: Claro, pues sí, o sea, voy a tener la justificación, pero eso no quita que si el empleador decidió despedirme, el despido ya va a ser efectivo y no voy a recuperar ese trabajo. Voy a quedar sin trabajo, salvo que llegue a un acuerdo y me reincorpore a seguir trabajando, porque el empleador diga me equivoqué, así que no dejemos esto sin efecto. Y también que yo esté de acuerdo en seguir, porque cuando hay un despido, si alguien quiere dejar sin efecto ese despido, eso no se hace de manera unilateral, se hace de común acuerdo con el trabajador.
1: Claro.
2: O sea, tienen que estar ambos de acuerdo en que, ya sabes que, mire, vamos con aquí no pasó nada, vas a seguir trabajando y manteniendo las mismas condiciones. Perfecto. Eso tiene que ser de acuerdo entre trabajador y empleado.
1: Entre ambas partes. Rodrigo, bueno, hemos estado resolviendo las dudas con respecto a la situación laboral de los trabajadores y trabajadoras de nuestro país que se han visto afectados por estas lluvias, por este temporal, por las inundaciones, los cortes de camino y tanto más que muchas personas han pasado, y donde obviamente la fuente laboral es un tema importante y que nadie quiere perder, con lo que decíamos además de la realidad justamente de la oferta laboral hoy en día en nuestro país. Rodrigo Valdivia, abogado, socio del área laboral de Grupo Defensa.cl, muchísimas gracias por haber estado con nosotros hoy día.
2: No, a ti gracias, Piedad, por la invitación, y cualquier situación que necesiten ayuda, acá estamos.
1: Por supuesto, y bueno, recuerden que si tienen dudas con respecto a este tema, quieren volver a escuchar este capítulo, va a estar disponible en el canal de YouTube de Grupo Defensa.cl y también en Spotify como ADN Te Escucha. 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Nos despedimos con buena música. Es Jay-Z con Alicia Keys. Empire State of Mind aquí en la 91.7. Que estén muy bien. Yeah.

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2: Diecisiete horas en punto. Hay información del momento en el Congreso Nacional. La Comisión Mixta ha despachado la única norma que fue a parar a esa instancia de la llamada mega reforma del gobierno. Juan Espinosa.
3: ¿Qué tal? Buenas tardes. Estamos en el Senado, se sigue discutiendo la mega reforma. Escuchamos al diputado Daniel Mannucci, quien se ha retirado de la Comisión Mixta.
4: Pudiesen estar incluidas los fondos de la reconstrucción. El ministro dijo que bueno, que eso lo iban a ver después. Para nosotros es una vergüenza. Hoy día nuestras regiones están siendo golpeadas por una tragedia que el gobierno no solo no previó de la manera adecuada, de una manera negligente lo trató, sino que pareciera que hacia el futuro va a ser muy complejo, porque este mismo proyecto está desfinanciando al fisco. Por tanto, para nosotros la preocupación era poder asegurar recursos para reconstruir Atacama y Coquimbo, y lo que el gobierno ha hecho es darle un verdadero portazo a la gente de Atacama y Coquimbo. Nosotros creemos que esto tiene que... el ministro tampoco ha tenido la capacidad de explicar de dónde va a sacar el dinero, porque le está quitando plata al fisco y no nos está diciendo dónde vamos a sacar el dinero para reconstruir puentes, para reconstruir caminos, para poder ir en ayuda a la gente, para reconstruir viviendas. Y eso para nosotros es relevante. Ellos tienen los votos para aprobar. Y lo que nosotros más bien veníamos es a solicitarle por la gente, por nuestra gente que está sufriendo, por nuestras comunas, nuestras regiones. Yo no sé con qué cara esta gente va a ir a la región de Coquimbo. Hoy día le han dado un portazo grande y nosotros, de verdad, nos duele por la gente. Nos duele por la gente que hoy día está sufriendo. Y eso nosotros creemos que habla de la indolencia, habla de la falta de empatía de un ministro que ha actuado de verdad como un verdadero canalla.
3: Escuchamos al diputado Daniel Mannucci tras retirarse antes de votar la mega reforma aquí en la Comisión Mixta, la que ya a esta hora se ha despachado y tiene que ser ratificada por las cámaras del Congreso. Desde la sede legislativa aquí en Valparaíso, Juan Espinosa, ADN.
2: Un nuevo sistema frontal va a comenzar a afectar a la región de la Araucanía durante las próximas horas. Hay más detalles contigo, Matías Gallegos.
5: La Dirección Meteorológica de Chile actualizó la alerta por viento moderado a fuerte para la Araucanía. El fenómeno se extenderá desde la madrugada hasta la tarde de este jueves y afectará principalmente al valle de la región, donde se esperan vientos sostenidos entre 40 y 60 kilómetros por hora, con rachas de hasta 80 kilómetros. La alerta está asociada al paso de un frente frío y se suma a la alerta temprana preventiva decretada por Senapred en la Araucanía. Además del viento, el sistema frontal contempla precipitaciones de distinta intensidad y nieve en sectores cordilleranos durante los próximos días. Las autoridades reiteraron el llamado a mantenerse informados, evitar desplazamientos innecesarios durante el evento meteorológico y extremar las precauciones, especialmente cerca de árboles, tendidos eléctricos y cauces de ríos que puedan presentar un aumento en su caudal. En la Araucanía, Matías Gallegos, ADN.
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2: La información con Víctor Tigre Cruces.
6: Marcamos el antecedente de la visita de O'Higgins mañana 20:30 con transmisión de ADN en el playoff, recordemos, de los octavos de final de la Copa Sudamericana. Para seguir en la carrera, el conjunto de Lucas Bobaglio enfrentará a Boca en la Bombonera. De esta manera, el técnico rancagüino adelanta el compromiso de mañana.
7: Un partido esperado, bueno, ojalá que sea un buen cruce para nosotros. Nos vino bien en algún punto no haber jugado el fin de semana. El desafío nos obliga a rendir al 100%, si no, no nos va a alcanzar. Va a ser clave el primer partido. Nosotros ya tuvimos varios ida y vuelta en la temporada, en línea general nos fue bien, así que bueno, ojalá que repitamos la historia.
6: Y además, damos a conocer la información del Tribunal de Honor de la Asociación Nacional de Fútbol Profesional, que conforme a la denuncia del árbitro Héctor Jona en un partido disputado entre Deportes Limache y la Universidad Católica, el mérito de la denuncia indicaba que hubo agresión verbal por parte de César Villegas, el presidente de Limache, contra el árbitro Héctor Elías Jona. Y en virtud de la investigación que se realizó, se resuelve el desafuero del dirigente César Villegas Mena, que de paso había manifestado su intención de ser presidente de la NFP en su calidad de presidente de Limache, para efecto de ser juzgado ante el Tribunal de Disciplina de la ANFP y en relación a los hechos recién entregados del día 16 de mayo en el partido entre Limache y La Católica. Un dirigente que quiere ser presidente del fútbol chileno ha sido desaforado por la denuncia de un árbitro.
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2: 17 horas con 5 minutos. 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La temperatura está ahora en la ciudad de Puerto Montt, 10 grados. En Santiago tenemos cielo cubierto, 12,8. Marcan los termómetros, 56% la humedad del ambiente en la capital. 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
8: Muy bienvenidos a tu nuevo ADN. ¿Cómo están todos y todas? Espero que muy bien. Quiero partir mandándole un saludo súper, súper, súper apretado, mucha fuerza a todas las familias que están sufriendo los estragos que está dejando el temporal, sobre todo ahora, ¿no?, en las regiones de Coquimbo, de Atacama, en Valparaíso, bueno, muchas ciudades del sur de Chile también. Así que ojalá puedan recibir ayuda oportuna, se puedan reconstruir sus viviendas. Y esto nos da una tremenda lección de cómo tenemos que prepararnos con tiempo para seguir recibiendo estos fenómenos climáticos que van a ser cada vez más intensos con todo lo que está pasando con esta crisis climática y este fenómeno del Niño, que sin duda va a seguir trayendo lluvias durante lo que queda del invierno en nuestro país. Así que un gran abrazo fraterno a todas las familias que están sufriendo, y acá estamos en ADN para, por supuesto, ofrecer todos los servicios para informar, para ayudar, para compartir. Dicho eso, quería comenzar el programa contándoles una noticia que me llamó mucho la atención, porque hace muy poquito se publicó un estudio que hizo la FECIT, que es la Fundación Española de Ciencia y Tecnología, que se llama Desinformación Científica en España 2026, donde analizó, bueno, distintos ámbitos del ecosistema informativo, especialmente en salud, alimentación, medio ambiente y tecnologías emergentes. Es un informe que se basa en una encuesta a más de 2.000 personas residentes en España durante enero y febrero de este año. Y hay varios hallazgos interesantes. La desinformación científica se ha normalizado. Por ejemplo, todas las fake news ya no se concentran solamente en lo que fue el COVID-19, sino que hay varios temas, por ejemplo, en nutrición y bienestar, hay un 40% de desinformación, en cambio climático 36%, en tratamientos médicos 31%, en vacunas 28%, y esto demuestra que la desinformación se desplaza hacia asuntos cotidianos, cercanos y con muchas consecuencias prácticas, como por ejemplo, qué comer, cómo cuidarse, qué tratamiento seguir o qué creer sobre la crisis climática, que todos estos porcentajes hablan de que son informaciones totalmente falsas. Y también sobre las redes sociales, ¿dónde se han recibido informaciones falsas o cuáles son las plataformas principales de desinformación? Videos, 70%, redes sociales, 70%, e inteligencia artificial generativa, 29%, siendo YouTube, TikTok e Instagram los formatos más desinformantes o que más generan desinformación con fake news. Y también muchos circulan por WhatsApp, sobre todo en conversaciones familiares, medios tradicionales y también en encuentros presenciales. Así que yo creo que esto es un tremendo desafío. Les invito a buscar esta gran propuesta que hace la FECIT de España, Desinformación Científica 2026. Con esto comienza tu nuevo ADN.
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8: Bueno, hoy día queremos hablar de ciudades inteligentes, de cómo la tecnología puede seguir incorporándose en los distintos ámbitos de una capital, como por ejemplo es Santiago. Y les quiero contar que el gobierno de nuestra capital relevará en el Smart City Expo Santiago 2026 una agenda que tiene que ver con esto, con usar la tecnología, la IA, la sostenibilidad, para que tengamos cada vez más ciudades que sean inteligentes y que le den una mejor calidad de vida a los ciudadanos y ciudadanas. ¿Cuándo va a ser esto? Este jueves, desde el 23 al 25 de julio, en la estación Mapocho, como les decía, el Smart City Expo Santiago 2026, una iniciativa del GORE RMC Santiago. Ya hemos hablado con el gobernador varias veces sobre esto, porque lo hacen cada año, pero hoy día nos acompaña Nicole Sáez, que es la gerenta general de la Corporación Regional del Desarrollo del Gobierno de Santiago. ¿Cómo estás, Nicole? Muy buenas tardes.
9: Muy buenas tardes, Andrea, muchas gracias, muy bien por acá.
8: Bueno, para quienes no han escuchado hablar de este evento o quienes no han ido a la estación Mapocho, ¿de qué se trata C-Santiago?
9: Bueno, para nosotros esta versión 2026 tiene el objetivo de ser un evento donde se promueve el papel de las ciudades inteligentes, como tú bien señalabas, como motores de colaboración, donde se promueve tanto la participación ciudadana, pero con el propósito de generar entornos más sostenibles, más inclusivos, más equitativos, donde juegan un papel fundamental la innovación y la tecnología, pero siempre respondiendo a las necesidades más urgentes de las personas.
8: ¿Qué significa que una ciudad sea inteligente?
9: Bueno, para nosotros significa que es una ciudad que aprende, que se adapta a las necesidades, y eso entendiéndola desde una forma que puede estar desde la innovación urbana, desde la transformación digital, de la resiliencia, por ejemplo, a propósito de todo lo que ocurrió ahora con el evento climático. Eso también es parte de los desafíos que tienen las ciudades, y que una ciudad inteligente debe poder enfrentar de mejor forma ese tipo de situaciones. Entonces, es un espacio donde hacemos una articulación público-privada, donde también vinculamos a la academia, a pymes, a organismos públicos y también a la sociedad civil y a la ciudadanía.
8: Ahora, ese punto que tú tocaste es súper importante. Yo creo que es parte del cuestionamiento que ahora están teniendo las ciudades, las comunas, los alcaldes, las alcaldesas, también no los gobiernos regionales, de cómo mejoras la ciudad para prevenir este tipo de eventos que van a seguir ocurriendo más que nunca, sobre todo por el cambio climático.
9: Absolutamente, por eso nosotros creemos que Smart City Expo es como es un espacio de encuentro, de conversación, de conocer experiencias internacionales, de también escuchar qué están haciendo algunos municipios y que se pueden replicar en otros territorios. Nosotros acá, si bien invitamos a toda la región metropolitana, también en esta versión va a haber encuentro con gobernadores regionales, va a haber encuentro con alcaldes que son parte de una red, que es la Red de Comuna Inteligente, con el propósito también de contribuir a poder replicar ya, poder hacer escalables ciertas iniciativas que, por ejemplo, a propósito de los desafíos que hoy día tiene el cambio climático, busca también generar ciudades que sean más regenerativas, que tengan soluciones, por ejemplo, basadas en la naturaleza, que se promueva la economía circular, energías también renovables, aprovechando, por ejemplo, a propósito de lo que conversábamos, de la lluvia o el cambio climático, existen soluciones que a veces se realizan en municipios, que, por ejemplo, nosotros hemos promovido desde el gobierno regional, que son los jardines de agua lluvia. Entonces, que es una solución basada en la naturaleza que también contribuye a evitar que se aneguen ciertas calles. Entonces, es un espacio, yo creo, donde esa discusión se da. Y considera también otros pilares, como desde la seguridad humana, la importancia del uso de los datos, la movilidad inteligente, ecosistemas digitales. Entonces, aborda distintas áreas de trabajo y de interacción, pero que permite, yo creo, identificar soluciones prácticas que impactan la calidad de vida de las personas.
8: Ahora, si vemos respecto a lo que está pasando esta semana y la semana pasada, las inundaciones tanto en el sur, en el centro y en el norte, sobre todo esta semana, ciudades grandes como La Serena, Coquimbo, están totalmente afectadas. Por otra parte, ciudades también como Concepción. Ahora, Santiago quizás no se ha llevado la peor parte porque no ha llovido tan fuerte, pero siempre se tapan los alcantarillados, se inundan las calles. ¿Qué lecciones aprendemos de esto para hacer una ciudad más inteligente y que no ocurra esto que finalmente afecta a las viviendas, hay damnificados e incluso ya ha cobrado la vida de algunas personas?
9: Sí, lo que está ocurriendo es complejo y uno obviamente ahí empatiza con lo que están viviendo sobre todo las regiones del norte de nuestro país, pero el avanzar hacia una ciudad inteligente también nos debiese proveer cierta información para tomar decisiones en tiempo más oportuno. Siempre yo creo que ahora uno está identificando que a veces hay prototipos o modelos de inteligencia artificial que están aplicando municipios desde análisis de datos, desde, por ejemplo, nosotros desde el gobierno regional, de hecho, tenemos la plataforma Cóndor, donde hemos georreferenciado ciertos puntos críticos a partir de información que nos entregan los distintos servicios públicos, y eso también permite responder de forma más oportuna. En nosotros, a propósito de Smart City, tenemos un espacio de encuentro entre innovaciones que vienen de startup, de pyme, donde también buscamos que se visibilicen esas iniciativas y que pueden ser replicadas. Por ejemplo, hay iniciativas como en Maipú que identifican a través de la inteligencia artificial incidencias que pueden estar relacionadas con el alumbrado público, o hay algunos como temas de ventanilla única en procesos de tramitación administrativa. Entonces, hay distintas iniciativas que uno busca que sean soluciones a desafíos reales que puedan tener en el territorio, porque una ciudad inteligente efectivamente es una ciudad más resiliente, y en eso es que tenemos que mirar a largo plazo, y este espacio donde se encuentra el mundo de la academia, el servicio público, el sector privado, es un espacio oportuno y necesario para poder buscar soluciones a largo plazo que requieren nuestros territorios.
8: Bueno, estamos conversando con Nicole Sáez, gerenta general de la Corporación Regional de Desarrollo de Santiago, por la Smart City Expo, que es del 23 al 25 de julio en la estación Mapocho. Y en ese sentido, Nicole, es importante porque, claro, se requiere una inversión, se requiere un presupuesto para tener una ciudad inteligente. En el caso ahora de este temporal, muchas veces el clima no se puede anticipar con tanto tiempo y las decisiones o mejoras no, claro, uno las hace como encima, pero acá hay que planificar con muchos años de anticipación. Finalmente, los desastres no son naturales, son porque hay mala urbanización, mala planificación, malas decisiones, mala infraestructura. Entonces, ¿cómo se invierte para que una ciudad sea inteligente y qué es lo que se quiere hacer en Santiago?
9: Bueno, nosotros creemos que la forma para potenciar esa inversión es de la mano también de la alianza público-privada. De hecho, el mismo evento de Smart City Expo, una alianza 50-50, el 50% de los recursos lo coloca el gobierno regional y el otro 50% es del sector privado, de empresas que están siendo sponsor en esta versión, y que es importante que eso se señale, porque la única forma de encontrar soluciones implica el control contar con partner importante, en este caso nuestro, en esta versión, está Sonda, está Claro, hay distintas instituciones que se han ido involucrando, y obviamente al alero de Fira Barcelona, que nos permite también contar con expositores internacionales de primer nivel que nos pueden ayudar en esta mirada, porque como bien tú señalabas, una ciudad inteligente también implica una planificación urbana más acorde a las necesidades que tenemos en los territorios, y esta planificación urbana, por eso nosotros tenemos 5 pilares de contenidos que van a cruzar todo Smart City Expo. Uno de esos tiene que ver con metrópoli inteligente, uh-huh, asociada a ciudad basada en datos. Otra dimensión tiene que ver con temas de seguridad humana en 360 grados, es decir, desde poder anticipar ciertos riesgos, fortaleciendo la resiliencia urbana frente a emergencias climáticas, desde sismos hasta amenazas digitales. De hecho, ahora, cuando ocurrió el tema meteorológico en el norte, también lo que ocurría, llegaba la alerta SAE para poder indicar a la población que debían evacuar ciertos recintos. Es decir, es necesario implementar cierta tecnología para poder facilitar el salir de forma segura a los vecinos y vecinas de nuestro país. El otro pilar tiene que ver con movilidad inteligente, asociada también a las soluciones de electromovilidad, soluciones en temas de vivienda, que también permitan construir con un modelo urbano eficiente y de alta calidad de vida. El cuarto pilar tiene que ver con un metabolismo urbano y acción climática, todo en esto, como mencionábamos, de descarbonización, transformación de residuos en residuos en recursos, el tema de las soluciones basadas en la naturaleza, y la promoción de una economía digital, entendiendo también cómo hay talento en las comunas, desde startup, que es necesario también promover para que sea un estado más moderno, más ágil, donde la inteligencia artificial cumple un rol fundamental. Entonces, para fomentar esta inversión, yo creo que se requiere de estos distintos actores, y este es un espacio para poder escuchar lo que están haciendo otros países. Por eso tenemos la participación, por ejemplo, dentro de uno de los diálogos que va a estar el gobernador Claudio Rego con el ex alcalde de Quito, Mauricio Rodas. También viene la ex alcaldesa de Estocolmo, Ana Kenning, vienen representando a organismos internacionales en materia de startup. Es que es una importante oportunidad para poder escuchar sus intervenciones. Y junto con eso, también creemos que es un espacio oportuno para acercarlo a la ciudadanía. Y el día sábado 25 es el Día Ciudadano, donde buscamos que puedan participar niños y niñas, la familia, donde vamos a tener zonas de exposición desde la FACH, desde la Universidad de Santiago, el Instituto Milenio, donde vamos a generar festival de matemáticas, vinculación con robótica, astronomía, y que también nos permita acercar la ciencia, la tecnología, la innovación a toda la familia.
8: Nicole, uno de los puntos que también le preocupa a la ciudadanía tiene que ver con la seguridad. Además, ha sido la gran promesa del gobierno del presidente Kast. ¿Cómo se avanza en mejorar la seguridad ciudadana en una ciudad inteligente?
9: Yo creo que ahí uno de los elementos que es fundamental tiene que ver con la dimensión en términos de prevención. Hay distintas apps que se han ido desarrollando o tecnología que ha permitido dotar a los municipios, por ejemplo, el mismo del tema de las cámaras que llevan las personas de seguridad ciudadana, que permita obviamente tomar en vivo lo que va ocurriendo en ciertas emergencias, o poder georreferenciar lugares que son de PAN mapa más riesgosos. Nosotros desde la Corporación Regional, de hecho, desarrollamos un programa que se llama SISTER, que es un sistema territorial de monitoreo con enfoque de género, lo que nos permitió trabajar con algunas municipalidades en forma piloto para ir levantando lugares de la región que son más inseguros para las mujeres, o por otro lado, lugares que hacen que son más seguros y que esos permite al tomador de decisión poder después invertir en iluminación, en construcción de veredas, por ejemplo, considerando esta información que nos permite el avanzar a ser una ciudad más inteligente.
8: Perfecto. Bueno, a todas las personas que nos están escuchando, dejarlas invitadas para que aprovechen, ¿no?, este jueves, viernes y sábado, ir a la Smart City Expo en Estación Mapocho. ¿Qué es lo que además tú mencionabas que podemos ver, escuchar? Además, va a estar el primer encuentro de la red latinoamericana de municipios, que también busca conocer las experiencias latinas.
9: Así es, vamos a ir conformar RESI, que es la red de comunas inteligentes. Se crea el año pasado el alero de Smart City Expo, la versión 2025, y en esta versión lo que hacemos es generar una vinculación, porque viene el representante José de la UZ, que es alcalde de Las Rozas en España, y como tiene esta representación internacional, la idea es poder generar la vinculación con los 52 municipios y hacer un lanzamiento y una firma de la red iberoamericana de ciudades inteligentes. Así que vamos a tener representación de distintos países, más de 10 países que van a estar presentes en Smart City Expo. La invitación además es un evento gratuito, así que ahí invito a que ingresen a la página de gobiernosantiago.cl, porque lo único que tienen que hacer es inscribirse de forma previa, y también para los emprendedores, para los que tienen desarrollos de soluciones de innovación, poder asistir, porque hay una rueda de negocios, también es un espacio para fortalecer el networking. Entonces están todas y todos invitados a Smart City Expo Santiago 2026.
8: Buenísimo, bueno, súper interesante la conversación, todo un éxito para ustedes, que sigan haciendo estos eventos y bueno, y que se vayan concretando acciones, ¿no? ¿Tienen como una hoja de ruta para este año?
9: Sí, nosotros siempre después de cada versión de Smart City nos interesa, elaboramos un documento que también da cuenta un poco de los acuerdos, o más bien lo que emana de esta versión, y eso lo colocamos a disposición de toda la ciudadanía, porque creemos que también a veces no es necesario inventar la rueda, a veces hay iniciativas que ya se están desarrollando y que, por ejemplo, alcaldes pueden replicar en sus comunas o gobernadores pueden replicar en sus respectivas regiones. Para nosotros esto es un evento que es absolutamente destacado por parte de la Corporación Regional de Desarrollo, porque ya en la versión pasada participaron más de 12.000 personas, y esperamos que en esta oportunidad, aún con el clima, podamos superar esa participación. Tenemos más de 100 conferencistas que van a estar presentes en Estación Mapocho, y lo que buscamos es también potenciar y robustecer la presencia de Santiago como una ciudad sede de eventos de gran nivel, donde finalmente traemos a grandes expositores a nuestra región.
8: Ya, la página web es smartcityexposantiago.com. Ahí está toda la información del congreso, los speakers, los stands, absolutamente todo. Como hablamos, esta súper jornada, son tres en realidad, que va a reunir alcaldes, a gobernadores de distintos países, con más de 200 soluciones para las ciudades inteligentes, que buscan sobre todo a tener a Santiago como ejemplo a seguir. Nicole Sáez, gerenta general de la Corporación Regional del Desarrollo del Gobierno de Santiago, muchas gracias por estar hoy día con nosotros en Tu Nuevo ADN.
9: Muchas gracias, Andrea, que estés muy bien.
8: Un abrazo, éxito, chao. Y como siempre, tenemos que saludar a quienes hacen posible nuestro programa, nuestros queridos auspiciadores que están con nosotros de lunes a viernes de 5 a 6 de la tarde, donde se emite Tu Nuevo ADN, y también nos acompañan en nuestro podcast Tecnociencia, con Aguas Andinas, que nos lleva advirtiendo muchos meses sobre este plan de invierno y que ahora vemos, ¿no? 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Nos vamos a la pausa. A la vuelta vamos a estar hablando de un tema álgido, así es, de el acceso que están teniendo niños, niñas y adolescentes desde los 6 años a la pornografía. ¿Por qué? Por el avance de este mundo digital, donde hay poco control parental, donde hay mucho acceso a las pantallas y los niños están viendo contenidos para adultos que los dejan traumados de por vida. ¿Cómo podemos detectar esta situación? ¿Cómo podemos controlarla? ¿Cómo podemos de alguna forma entender y hablar sin culpa sobre la pornografía con nuestros hijos e hijas? Vamos a estar conversando con Soledad Garcés, directora de la Fundación Convivencia Digital, a la vuelta de la pausa.
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10: En Santiago, 12 grados. En Copiapó, 19 grados.
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8: Ya estamos de vuelta aquí en tu nuevo ADN y hoy día queremos hablar de un tema que es súper importante, sobre todo para quienes tenemos hijos e hijas chicos y también adolescentes. Esta semana se realizó un taller para abordar la pornografía digital y cómo nuestros niños y niñas están accediendo a temprana edad a estos contenidos que son para adultos, sobre todo cuando hay muchos estudios que han demostrado que los niños y niñas están accediendo desde los 6 años en adelante. Yo me acuerdo cuando era chica que recién mi mamá me habló de sexualidad, más allá de lo que sabía en el colegio, a los 13 años. Y por supuesto, a lo mejor el acceso a la pornografía fue mucho más tardío, como a los 20 años. Ahora, con la tecnología, esto ha cambiado. Y más allá del control parental que podamos tener, igual los niños y las niñas terminan accediendo a la pornografía y esto puede generar trauma, puede generar adicción, entre muchos otros temas muy complejos. Para hablar de esto, vamos a conversar con quien dictó este curso. De hecho, yo asistí, así que fue súper interesante. Soledad Garcés, profesora máster en e-learning y además es directora de la Fundación para la Convivencia Digital y gran influencer en las redes sociales sobre educación digital. ¿Cómo estás, Soledad? Muy buenas tardes.
27: Hola, Andrea, qué gusto.
8: Sí, pues además tenemos que mencionar que estuvimos juntas en Tecnociencia, el podcast, así que para toda la gente que quiera saber más de tecnología, en el acceso, sobre todo de nuestros hijos e hijas, pueden buscar Tecnociencia, el podcast en YouTube, en Spotify, y ahí está esta conversación que ya tuvimos con Sole, pero que ahora queremos abocarla principalmente a lo que es la pornografía y el acceso de los niños.
27: Vamos.
8: Sole, ¿cuál es la situación que estamos viviendo ahora? Yo algo adelantaba, sobre todo con la tecnología que cambió completamente el panorama.
27: Sí, la situación es bien compleja porque es desconocida para los adultos, ¿ya? Porque un poco antes de la pandemia, con la masificación de la tecnología, sobre todo en manos de niños y adolescentes, la industria de la pornografía entendió que tiene un cliente nuevo, con un cerebro inmaduro, que puede perfectamente volver muy adicto, un usuario muy frecuente desde muy niño. Y que además, lo más importante es que se lo hacemos fácil porque lo dejamos solo. Entonces, ese niño o niña a los 8 años, 9 años, pasa 4 horas frente a una pantalla. Y esta industria sabe que si lo tiene joven, ese cerebro inmaduro, va a ser un cliente cautivo ya adicto más grande. Entonces, hoy todo el mundo de los videojuegos y todos los puntos de interés de niños están muy contaminados, el ecosistema completo, con contenidos inadecuados de adultos.
8: ¿Qué implica que un niño de corta edad acceda a estos contenidos para adultos?
27: Mira, pueden pasar muchas cosas. Puede que sea un acceso casual y le quedan imágenes dando vuelta, que a la larga esas imágenes van generando un acostumbramiento y una normalización de la violencia que ve, de las conductas sexuales que ven, ¿ya? Que hoy día hay que sacarse de la cabeza que los niños ven rubias de labios rojos voluptuosas como lo que sería Playboy, porque lo que están viendo son violaciones en vivo, están viendo sexo grupal, están viendo animales, cosas que son bien, bien potentes. O sea, no estamos imaginando lo que eran los años, hace 20 años atrás o 10 años atrás. Puede ser traumas, mucho niño que ve estas imágenes se sobrecita, no sabe manejar esto, obviamente se desborda y no se atreve a pedir ayuda y queda traumado. Y eso los padres lo descubren años después, incluso no lo descubren nunca. Y lo que más me complica es que genera un acostumbramiento y una normalización de conductas afectivas sexuales violentas. Y eso empezamos a verlo claramente en la adolescencia.
8: Eso es un punto súper preocupante. Bueno, hay muchas preguntas que te quiero hacer, pero ¿cómo acceden a estos contenidos? O sea, ¿es entre pares? ¿Es a través del celular de los papás o mamás que a lo mejor ven estos contenidos y después no borran el historial o no borran las páginas web? Porque si estamos hablando de que hay estudios y encuestas que niños de 6 años están accediendo a esto, a mí me parece gravísimo.
27: Hay mucha negligencia parental. De consumo pornografía adulta en adultos que después le pasan el celular a un niño, y muchísimos casos no llegan en los colegios que nosotros visitamos y trabajamos con ellos, de niños que han sido expuestos a esto por el celular o el tablet de los padres. Además, tenemos la búsqueda, pero solo el 27% busca, ¿ya? Y el resto llega casual en este ecosistema de videojuegos que te digo yo, que quieren buscar un juego, juegan y después están contaminado con todas las cosas que hay alrededor del juego. Discord, Twitch, Telegram, grupos de WhatsApp, etcétera.
8: ¿Pero qué hacemos en esta etapa de la enseñanza básica?
27: Ay, Andrea, lo que yo más le pido a los papás, desde kinder, desde que entran al colegio, conózcanse, háganse amigos de los papás del curso, sin imponerse normas, pero conózcanse, hagan acuerdos. Oye, tenemos que tener cuidado con estas cosas, porque tú puedes hacer súper bien la pega como mamá, tener un montón de controles parentales, preocuparte un montón de cosas, pero si los compañeros no tienen los mismos controles más o menos, tu hijo está súper expuesto. Entonces, lo que tú me estás contando llega por uno o por dos niños que no eran malos niños, ni son violadores, nada, son simplemente niños que están expuestos y son curiosos, y es parte de la infancia tener esas curiosidades. Entonces, conózcanse los papás, hagan comunidad, cosa de que si te toca, tú tienes la confianza de llamar a esa mamá. Y esa mamá lo va a coger, no lo va a tomar como una agresión o como una situación incómoda. Si no tienes esa comunidad, vas a tener que ir al colegio. Pero el colegio también tiene otras obligaciones y tiene protocolos que activar frente a esto. Entonces, lo más importante es tener la confianza y conocerse entre los padres. Porque te puede pasar al revés a ti.
8: ¿Cómo abordar?
27: No puedo llamar a ti.
8: ¿Y cómo deben abordar el colegio, los establecimientos educacionales, esta situación? O sea, ¿cómo además estar alerta? ¿Cómo hacer educación en torno a la pornografía?
27: Mira, el consumo de pornografía hoy se constituye como una situación de maltrato, ¿ya? De violencia o de abuso sexual, según la experiencia que haya tenido ese niño. Por lo tanto, si el colegio detecta esto, tiene que abrir un protocolo, llamar a las familias. Las familias tienen que asumir un compromiso de cuidado del menor. Si esto no se cumple, se puede hacer una derivación al tribunal de familia. Por lo tanto, es complejo enfrentarse a estos escenarios si es que tenemos todas las herramientas para prevenir.
8: Bueno, estamos conversando con Soledad Garcés, educadora, directora de la Fundación para la Convivencia Digital. Soledad, tú también mencionabas otro tema que tiene que ver con cómo se están relacionando ahora los jóvenes, ya hablando ahora de la enseñanza media. ¿Cómo puede influir en la relación amorosa, en la empatía, en cómo veo yo al hombre o cómo veo yo a la mujer a esta edad, ¿no? Desde los 13 en adelante, que es una edad muy bonita, porque es la edad cuando uno se da los primeros besos, bueno, es mi época, no sé ahora, a lo mejor se lo dan antes, pero no empieza los pololeos, las primeras relaciones sexuales después, ¿no? Desde ahí cada uno con sus crianzas, pero si hay niños, sobre todo hombres, que tienen acceso al porno constantemente, a lo mejor van a querer que su relación sea igual a lo que ven en el porno y la vida real no es así.
27: Eso es lo que buscan muchas veces. A ver, si tú has visto ciertas escenas toda tu vida desde la infancia, vas a tener una pareja y vas a querer replicarlas, ¿ya? Pero no tienes conciencia necesariamente que eso es violencia, maltrato, ¿ya? Y un trato vejatorio hacia las mujeres, que eso es súper marcado y presente en este tipo de contenido. Por lo tanto, hacemos mucho daño normalizando esto. Muchísimo daño, porque lo que las mujeres necesitan son hombres que las quieran, que hagan una buena pareja, que se apañen, no que las maltraten, ¿cierto? Y eso es lo que está pasando.
8: ¿Cómo podemos hablar de este tema con nuestros hijos e hijas sobre la pornografía? Porque para muchas familias son temas tabú, incluso el sexo. La gran cantidad de los jóvenes de hoy aprenden sobre sexualidad y el acto sexual y todo con sus compañeros, con sus pares, ¿no? Su grupo, no siempre en la escuela, no siempre con los papás o mamás. ¿Qué debemos hacer?
27: Bueno, eso se los enseñé ayer en el taller, hablarlo con naturalidad. Con rutina, con cotidianidad, uno dice, ay, pero eso ya, este tema no lo puedo hablar todos los días. No todos los días, pero con naturalidad, ¿ya? Cada vez que te digan, ¿no? Y voy a ver televisión, oye, recuerda que si te aparecen este tipo de escenas, es mejor que no las veas, aunque te llame la atención, para cuidar tu cerebro y haciendo mucho énfasis en que ellos tienen el superpoder de rechazar estas cosas. Ellos no pueden prevenirlo, pero pueden rechazarlo. Y tienen que saber que este tipo de imágenes les dañan su cerebro para siempre. Entonces, que la tienen que rechazar y que eso es salud mental, es cuidar su desarrollo cerebral. Lo pueden hacer, pero hay que empoderarlos, hay que explicarles el por qué y cómo hacerlo.
8: ¿Y hay ciertos como consejos que nos puedas dar, como cómo conversar en el caso con un niño? Yo, por ejemplo, con un niño de 8 años, ¿cómo le hablo de la sexualidad? Si le están pasando sexualidad, los órganos nomás del hombre y la mujer, pero todavía ni siquiera sé si hablarle del acto sexual o a los jóvenes, ¿no? De 15 años, ¿cómo se conversa para que no les dé vergüenza, para que no se asombren, para quizás no abrir una puerta que quizás muchos papás no quieren abrir y dicen, ay, pero es que si yo hablo de esto, se van a ir a meter a la cuestión, a ver en YouTube?
27: No, al contrario, cuando tú les... Primero, diferenciemos, lo que es la sexualidad no tiene absolutamente nada que ver con lo que es prevenir y rechazar la pornografía, ¿ya? Son dos conversaciones aparte, y es súper importante no mezclarlas, porque lo que estamos hablando en pornografía son imágenes o escenas o imágenes de contenido sexual explícito, ¿ya? Que está hecha para generar una excitación alta en otras personas. El sexo tiene otra funcionalidad, por lo tanto no vamos a compararlo, pero si queremos enseñar a rechazar la pornografía, les tenemos que enseñar lo básico. Oye, cuando sientas asco, vergüenza, incomodidad, tu cerebro te está diciendo, esto es malo para ti, sácalo de la pantalla, apaga la pantalla y cuida tu cerebro, porque te está avisando, esto no es bueno para mí. Y así le vas enseñando de a poco, no le tienes que dar tanto detalle tampoco.
8: Ahora hay otro tema, porque muchos jóvenes o niños no les cuentan a sus papás lo que hacen, lo que ven, sí, no, es la respuesta muchas veces cuando uno pregunta cómo te fue, qué hiciste, etcétera. ¿Cómo podemos llegar a como ganarnos la confianza de nuestros hijos para que nos cuenten sobre estos contenidos, si han tenido acceso, o cómo además prevenir, o quizás algunas señales que nos digan que han visto pornografía?
27: Ay, Andrea, y yo lo que más les pido a los papás, no pongan la culpa de por medio, ¿ya? Porque si yo le hago ver a un hijo, mira, que si te veo viendo estos contenidos, si te veo hablando de esto, te voy a castigar, ese niño siente culpa de lo que vio y siente culpa de que no te puede contar y no puede salir de eso. Entonces, sáquenle la culpa, ¿verdad? Al contrario, si te pasa esto, como yo soy tu mamá y quiero cuidar tu cerebro, ven a contarme para ayudarte y lo vamos a sacar juntos. Entonces, el acoger en ese momento, prepárenlos para cuando les pase, ¿ya? Y lo más importante es estar disponible, no con un castigo o con una sanción, sino que esto no lo buscas tú, esto está en internet, pero lo vamos a sacar juntos para que tu infancia siga siendo la infancia y no tu cabeza se contamine, para nada.
8: Oye, qué importante eso. Yo nunca me voy a olvidar cuando yo tenía 13 años, bueno, mi papá es médico, mi mamá también es del área de la salud, y me llegó la primera regla. Mi papá me sacó a comer a un restaurante para explicarme cómo funcionaban los anticonceptivos y los preservativos. Y mi mamá me hizo como un show teatral casi de cómo era el acto sexual. Y estamos hablando, o sea, hace muchos años atrás. Y ¿sabes qué? Yo lo agradezco tanto, como esa confianza, como sacar esos tabús que muchas familias tienen y de que conversar esto directamente con tus papás, no aprenderlo como de tus pares. Entonces, desde mi experiencia, yo verdad recomiendo ahora como mamá de replicar eso con nuestros hijos, de hablar las cosas, de comunicarlas, aunque nos dé miedo, vergüenza, etcétera, pero yo creo que es lo mejor. Ahora, no todos vivimos situaciones distintas, sí, pero yo creo que es un buen consejo.
27: Pero no lleguemos tarde, porque hoy día están teniendo acceso muy temprano. Entonces, si tus hijos usan internet, punto, este tema aparte, no hay más. Ahora, si tú vivieras en una isla sin luz, yo me despreocuparía de este tema, pero en el fondo vivimos en una sociedad conectada. Por lo tanto, que en tu casa no haya pantallas, pero en la casa de la abuela sí, ya es un momento para hablar de este tema. No podemos esperar.
8: ¿Cuáles son los lugares más peligrosos para encontrar acceso a este contenido explícito? Porque acá hay como una negación por parte de madres y padres. No, sin Roblox, por ejemplo, el videojuego que ya la mayoría de los expertos en tecnología dicen que debería estar prohibido para los niños, aunque tienen distintas categorías Roblox. Pero ¿dónde son los lugares más peligrosos que hay que estar ahí poniendo ojo?
27: Todo el mundo de videojuegos y todos los temas de interés de niños. Eso. En el fondo, no existen los videojuegos libres de estos contenidos. Nosotros los hemos mapeado en la Fundación Convivencia Digital, los hemos buscado, hemos hecho todas las pruebas y llegamos a pornografía en todos los videojuegos de niños. Quizás en el videojuego en sí puede que no. En Roblox sí hay pornografía en algunos mundos virtuales. Pero en otros juegos no hay en el juego, pero sí en el ecosistema. Porque la industria de estas empresas están ahí. Entonces a ellos les conviene estar en este mundo. Discord, Twitch, Telegram, donde están las comunidades de niños, ahí siempre va a haber pornografía. En los grupos de WhatsApp masivos siempre va a haber pornografía.
8: Bueno, y también en Google es cuestión de poner cualquier palabra o en YouTube y te lleva inmediatamente. O sea, también hay que estar encima, sobre todo cuando hay niños chicos, en el caso que se pongan a buscar en los buscadores populares.
27: Y como no puedes estar encima porque tú como mamá tienes miles de otras funciones, trata de retrasar el acceso a la tecnología lo más posible. Pero no como un castigo, ¿ya? Sino que porque te quiero y te quiero cuidar. No porque la tecnología sea mala, porque la tecnología es maravillosa, pero porque te quiero cuidar. Esto tiene que tener mucho control. Mientras seas niño y adolescente, te tengo que cuidar.
8: Bueno, quiero aprovechar, Sole, de recordarle a la gente que nos está escuchando que sobre la tecnología, el acceso a esta, los límites, etcétera, en el capítulo que tuvimos juntas en la conversación en Tecnociencia, el podcast en YouTube, en Spotify, ahí durante 30 minutos hablamos también de otros temas de tecnología. Ha sido súper interesante esta conversación sobre la pornografía, el peligro que hay para los niños, niñas y adolescentes en esta era digital de acceder a estos contenidos para adultos que pueden traumarte para siempre, que dañan tu cerebro. Así que Soledad Garcés, educadora, directora de la Fundación para la Convivencia Digital, gracias por estar hoy día con nosotros acá en Tu Nuevo ADN y siempre estar difundiendo estos temas que son tan, tan importantes.
27: Ojalá que aporte y que el que tenga dudas nos siga en las redes Sole Garcés o Convivencia Digital-bajo en Instagram y en TikTok también.
8: Un abrazo, Soledad, que estés muy bien.
27: Igual para ti.
8: Chao. Y nos vamos. Uy, súper interesante. Que es como ahí. Bueno, yo había estado en este curso, de hecho, lo hice ayer y fue súper útil. De verdad, sigan a la Soledad. Ahí hay cursos todo el rato también. Hice un curso de cómo poner límites sin tener que pelear por el uso de la tecnología con nuestros hijos e hijas. Así que yo creo que hay que instruirse en esta era digital y de la IA, ¿no? Que realmente es un riesgo. 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Que tengan una linda tarde y nos reencontramos mañana a esta misma hora. Chau, que estén bien.
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1: Se extiende la zona de catástrofe a Valparaíso. El gobierno compromete a agilizar recursos y monitorea Coquimbo y Atacama, aún con rutas desconectadas. La Policía de Investigaciones ya recuperó el cuerpo de una nueva víctima de la emergencia climática en Tierra Marina.
2: Este sería un trabajador de un predio agrícola que, por motivos que se desconocen hasta el minuto, intentó cruzar el río en horas de la noche. Finalmente, en horas de la madrugada, su cuerpo es encontrado en esta zona. Las diligencias están aún en desarrollo, puesto que no se maneja la

0: identidad de esta persona.
1: A un paso de salir del Congreso, la Comisión Mixta aprobó ya la norma de compensaciones a los municipios. La oposición lo lamenta y en el oficialismo abordan la estrategia del gobierno ante los posibles vetos a algunas indicaciones. Hasta 30 pesos por litro se estima que podrían aumentar los precios de las bencinas tras los bombardeos en Hormuz y en otras zonas de Irán. El gobierno reconoce preocupación por el escenario y evalúa ajustes al MEPCO.
2: Afecta, obviamente, es cierto, en gran parte, sobre todo a las que más utilizan su auto diariamente para el trabajo.
3: Hay un anuncio, todo esto va dependiendo, ¿no es cierto?, de qué pase en el contexto internacional. No una noticia que nos guste, para nada.
1: La moneda mantiene su enfoque en la emergencia y ministros evitan profundizar en la bullada reaparición de Mara Cedini. Ex autoridades, parlamentarios de distintos colores políticos criticaron duramente a la ex ministra.
4: Quizás yo soy de los fomes que ella se hacía cargo, digamos, en mi estilo, pero la verdad es que no tengo mucho más que referirme sobre eso.
5: Estamos abocados fundamentalmente a la emergencia y por lo tanto yo no he visto la entrevista y como subsecretario del Interior no tengo comentarios respecto de los comentarios de la ex ministra Cedini.
1: Tras 5 días de búsqueda, finalmente las policías y el Ministerio Público dieron con el paradero del presunto atacante que atentó contra la vida de 2 uniformados en la comuna de Los Espejos. El fiscal regional metropolitano sur, Héctor Barros, abordó el operativo que culminó con la detención del hombre.
6: Los hechos son de absoluta gravedad, dado que este imputado estaba con orden de detención pendiente por el delito de lavado de activos y por otro lado por el delito de asociación ilícita para el narcotráfico.
1: En noticias del mundo, mientras sigue la tensión en Irán, el gobierno de Reino Unido retiró temporalmente a su personal diplomático y remarcó la advertencia de no viajar a ese país. En el deporte, Alejandro Otavilo fue prematura y sorpresivamente eliminado, en este caso del ATP de Estoril. El número 1 del tenis chileno y 30 del mundo cayó en su estreno ante el 374 del ranking, el portugués Thiago Torres, por un doble 6-4.
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1: Primera baja en el Ministerio del Deporte. La ministra Ducó pidió la renuncia de la directora subrogante del Instituto Nacional del Deporte en medio de la polémica por la banda surcoreana BTS.
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8: ¿Cómo les va? Muy buenas tardes. Gracias por estar con nosotros. La prueba de ADN ya está junto a ustedes en este día miércoles 22 de julio. Hace una semana se comenzaba a vivir este sistema frontal con mayor intensidad en la región central de nuestro territorio y hoy día, pese a mejores condiciones climáticas, meteorológicas en la llamada zona cero, La Serena, Coquimbo, también en Atacama, con ausencia de lluvias pero con algo de sol, viene la parte más compleja y mucha atención ahora con lo que puede pasar también en las regiones del sur con lluvia y viento que se anticipa a partir de las próximas horas. Las noticias más importantes del día las vamos a revisar junto a Tamara Aranda. ¿Cómo estás, Tamara? Muy buenas tardes.
9: Andrés, muy buenas tardes. Les damos la bienvenida también a todos ustedes a la prueba de ADN desde un Santiago que a esta hora tiene 11 grados nomás. Un cielo nublado que ya comienza también a prepararse a ese nuevo sistema frontal. Mañana también vamos a tener lluvias. De eso y más vamos a estar conversando contingencia nacional, aparte de todo lo que está ocurriendo en el norte chico, ¿no? Con este sistema frontal. Les recordamos inmediatamente nuestro número de WhatsApp, el más 569-8521-2360, para que nos envíe sus audios, comentarios y lo que desee, por supuesto. Esto también a través del hashtag La Prueba de ADN NX y seguir nuestra transmisión a través de YouTube.
8: Es súper relevante que quienes tengan a esta hora señal, batería, nos están escuchando, puedan seguir relatando cuáles son las zonas donde se mantiene sin suministro eléctrico desde que se inició este sistema frontal. Y no solo el suministro de luz, sino que también de agua, que es una preocupación que hemos visto con mucho interés en la región de Coquimbo. Pero si ustedes nos ayudan a georreferenciar aquellas zonas donde no ha vuelto el suministro ni de luz ni de agua, vamos a agradecer esta información para amplificarla, por cierto, y comunicarla mediante nuestro programa a las autoridades. Así que reiteramos, el más 569-8521-2360 es nuestro WhatsApp, el WhatsApp de ADN.
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9: revisamos a esta hora lo que indican las calles de Santiago. Partimos con una restricción de pista, esto en Avenida Vicuña Mackenna en dirección al norte, a la altura aproximado de Mirador Sur, esto debido a un procedimiento por atropello a un peatón. Hay equipos de emergencia que ya están concurriendo a este lugar, se llama La Precaución, en la comuna de La Florida.
8: La cuenta de la autopista central, la concesionaria, da cuenta de congestión en varios puntos que va en aumento. Minutos que han pasado ya desde las 6 de la tarde, por ejemplo, en la variante General Velázquez al sur, desde el kilómetro 2.5, sector Mapocho, hasta la salida departamental, ruta 78, también en otro punto, como en la variante Autopista Central del kilómetro 3.7, sector Carlos Valdovinos, al kilómetro 5.1, salida Salvador Allende, y también en otro punto de la Autopista Central aumenta la congestión desde el kilómetro 3.7, dirección sur, sector Jorge Irmas, hasta el kilómetro 0.35, salida Toesca. Todo esto en la autopista central.
9: Sí, también esta información es sumamente importante a las personas que se trasladan en este tren Rancagua Estación Central. Se informa que el servicio con salida a las 19.25 horas desde Estación Central con dirección Hospital y servicio con salida a las 20 horas con 29 minutos desde Hospital con dirección a Estación Central se suprimen, esto debido a disponibilidad de equipo. Atención, dicen desde Transporte, informa a los pasajeros del servicio de EFE.
8: De hecho, lo replica la cuenta del Metro de Santiago, mucha gente hace la combinación ahí de modalidad de transporte, pero el metro, la red de metro de la capital, está totalmente disponible a esta hora punta en este día miércoles.
7: 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En la región de Coquimbo.
9: A esta hora se registran largas filas, agua turbia y robo de llaves, algunas de las problemáticas, ¿no?, que denuncian los habitantes de La Serena para acceder al agua potable, esto tras el corte de suministro que se extendería hasta el fin de semana. Los detalles nos cuenta Daniela Guajardo.
0: Con la finalización de las lluvias en la región de Coquimbo, las tareas se han concentrado en el despeje de los caminos para habilitar las rutas que se encontraban cortadas y establecer contacto con los territorios que hasta ahora se mantienen aislados. A los de más difícil acceso se ha trabajado para llevar abastecimiento vía aérea, concentrándose en la entrega de alimentos y elementos de supervivencia. El punto negro de la jornada estuvo marcado por los problemas de abastecimiento de agua que registraron en La Serena y Coquimbo, donde los habitantes denunciaron que muchos de los puntos de entrega de agua habilitados por la empresa sanitaria se encontraban vacíos y con sus llaves extraídas. En los que sí estaba disponible se generaron largas filas para lograr acceder al vital elemento. En horas de la tarde, la alcaldesa de La Serena, Daniela Arona Buena, denunció además que en muchos de los estanques estaba saliendo el agua con turbiedad, por lo que el municipio debió comprar botellas con sus propios recursos para llevar a sectores como La Antena, La Florida y La Pampa. Desde la sanitaria, a través de una conferencia de prensa, llamaron a la población a ser pacientes, pues aseguraron que es imposible que los estanques estén llenos permanentemente, dada la alta demanda. En la región de Coquimbo, Daniela Guajardo, ADN.
7: En la región de Valparaíso.
8: Bueno, la región bien afectada también, se realizó un balance tras el paso del sistema frontal en esta zona del país y se confirmó que los alumnos retornarán a clases mañana. Gonzalo Pérez.
10: Claro, porque el último balance realizado por la delegación presidencial de la región de Valparaíso da cuenta de 70.653 personas afectadas tras el temporal, de las cuales hay un desglose de 878 personas damnificadas, hay 213 albergados en 12 albergues a lo largo de la región, hay 56 personas que son damnificados laborales, totalmente destruidas viviendas son 34. Además, hay establecimientos con algún daño en su infraestructura, establecimientos educacionales son 232. A la hora hay 1.406 clientes sin energía. El delegado presidencial regional además ha señalado que no se va a decretar estado de catástrofe, como lo han solicitado algunas autoridades. Además sostiene que todas las solicitudes hechas por municipios afectados se han cubierto. La situación en cuanto a cortes de carreteras más grave se registra en la ruta entre Catapilco y Zapallar, en donde la carretera se encuentra completamente cortada por un deslizamiento de tierra mayor, el cual se está trabajando para ver la forma de realizar su reparación. Además, se confirmó que mañana retornan los alumnos a las clases de manera normal en toda la región de Valparaíso. En la región de Valparaíso, Gonzalo Pérez, ADN.
7: En el Biobío.
9: La preocupación de las autoridades sigue puesta en los deslizamientos de tierra en Penco, los cauces de los ríos en la ciudad de Arauco y también los más de 1,000 clientes que permanecen sin suministro eléctrico. Todos los detalles con Nicolás Medina.
11: Sí, ¿cómo están, Andrés? Tamara, buenas tardes. En Yes, que continúa el monitoreo por la alerta temprana preventiva en la región del Biobío debido al evento meteorológico que afecta a esta zona. Si bien el pronóstico mejoró respecto a las estimaciones iniciales, las autoridades mantienen la vigilancia por los riesgos asociados a estas precipitaciones. De acuerdo con la dirección meteorológica, para hoy y mañana se esperan de entre 5 y 20 milímetros de lluvia, bastante menos de los 30 que estaban proyectados inicialmente para el Gran Concepción. A esto se suman vientos con rachas de hasta 50 kilómetros por hora en la costa y de hasta 70 kilómetros por hora en sectores cordilleranos. En esa zona, además, la isoterma cero se mantendrá entre los 2.000 y los 3.000 metros de altura, favoreciendo precipitaciones de nieve. Pese a la disminución en la intensidad de este sistema frontal, continúa la preocupación por posibles remociones en masa, especialmente la comuna de Penco, donde los incendios forestales del verano dejaron los suelos altamente erosionados, aumentando el riesgo de deslizamientos ante nuevas lluvias. Las autoridades también mantienen un monitoreo constante en los cauces de los ríos, principalmente en la provincia de Arauco. Aunque por ahora los niveles se mantienen bajos, existe especial atención sobre los ríos Pichilo y Carampangue en la comuna de Arauco, además de los ríos Ranas y Curanilahue en esa comuna. En materia de servicios básicos, la Superintendencia de Electricidad y Combustibles informó que hasta ahora hay 1.190 clientes que permanecen sin suministro eléctrico en distintos puntos de la región, mientras las empresas continúan trabajando también para llevar la normalidad de este servicio. Lo decíamos, seguimos atentos al paso de este sistema frontal en la región del Biobío.
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8: Son las 6 de la tarde, 13 minutos. Este tema lo hemos seguido de cerca durante todos estos días en una contingencia, además, país muy, muy compleja, pero se ha seguido sesionando y la Cámara de Diputados vota la ratificación de lo ya resuelto por la Comisión Mixta. Estamos hablando de la mega reforma del gobierno.
9: Sí, después ya viene el Senado y así el proyecto de reconstrucción nacional queda a solo un paso de salir del Congreso, aunque el gobierno ya evalúa posibles vetos y la oposición también se escuda ante el Tribunal Constitucional. A esta hora nos cuenta todos los detalles Juan Espinosa. Buenas tardes.
13: ¿Cómo están, muchachos? Buenas tardes, 6:15 de la tarde y la Cámara de Diputados está en la penúltima votación de este primer tramo de la mega reforma. Decimos primer tramo porque todavía le quedan dos o quizás tres tramos más a la ley de reconstrucción. En medio de este trámite legislativo, el proyecto ya dio uno de sus pasos importantes durante esta tarde, tras haber sido despachado de la Comisión Mixta. Una Comisión Mixta que no estuvo exenta de complicaciones ni de polémicas, hubo intercambios, cruces, discusiones, tole-tole, como la solemos llamar aquí en el legislativo, entre algunos legisladores. De hecho, uno de ellos, el diputado Daniel Manucheri, se retiró de la Comisión Mixta sin emitir su sufragio. Un voto que finalmente tampoco iba a cambiar el destino de esta Comisión Mixta, porque recordemos que la composición era 4 legisladores de oposición, 6 del oficialismo. ¿Qué fue finalmente lo que resolvió la Comisión Mixta? Recordemos que lo único que tenía que hacer esta instancia era destrabar el mecanismo de compensación a los municipios de los recursos que dejaban de percibir por la extensión del pago de contribuciones a los adultos mayores. Vamos a escuchar al senador Javier Macaya, presidente de la Comisión de Hacienda, presidente de la Comisión Mixta, explicar cómo se terminó destrabando esta diferencia entre diputados y senadores.
14: Es básicamente una compensación total de los ingresos que dejan de percibir los municipios por la rebaja o la exención de las contribuciones de los adultos mayores. Me parece que acá hay una señal bien importante, ¿eh?, de flexibilidad de la propuesta inicial que había presentado el ministro Quiroz. Había planteado una propuesta inicial que no tenía compensaciones a los municipios. A nosotros nos parece que hoy día es un día feliz para romper años de mediocridad económica, de un marasmo, de falta de crecimiento, de la incapacidad de generar empleo. Este Congreso, en ese sentido, ha estado a la altura de algo que es una exigencia del país.
13: En estos momentos, muchachos, les podemos contar que diputados de la Democracia Cristiana, mientras están tomando la palabra legisladores en el hemiciclo de la Cámara Baja, han ingresado a la sala Juan Bustos Ramírez, a la sala 213, acá en la Cámara de Diputados, a reunirse con el ministro Claudio Alvarado, el viceministro vocero de Gobierno y de Interior, en las negociaciones que siguen desarrollándose hasta ahora para que el Ejecutivo tenga los votos suficientes para pasar de este trámite. Para asegurar que los recursos puedan llegar a los municipios, es decir, para que la compensación exista y los municipios puedan tener de vuelta el dinero en la misma proporción, se va a hacer cargo la Tesorería General de la República. Para eso el Servicio de Impuestos Internos va a calcular todos los años las pérdidas de cada comuna. Sin embargo, para recibir esos fondos de compensación hay una tarea, que es que los municipios van a tener que cumplir con el requisito obligatorio de reducir en al menos un 30% el tiempo que se tardan en tramitar los permisos municipales. Pero además, este acuerdo, que ha sido aprobado por diputados y senadores en esta comisión mixta y que está siendo ratificado a esta hora por la Cámara de Diputados y más ratito por el Senado, introduce un cambio importante en la recaudación de las deudas locales, porque la Tesorería General de la República va a asumir la cobranza administrativa y judicial de patentes municipales y derechos de aseo atrasados. Lo mismo que ocurre hoy día con el CAE y que también está ocurriendo con las contribuciones, va a ocurrir en este caso con patentes municipales y con derechos de aseo. Para lograr esto, los municipios van a enviar todos los años una lista anual de los contribuyentes morosos en cada una de las comunas a la Tesorería General de la República. La entidad va a tener entonces la facultad de dar facilidades de pago, de perdonar multas o intereses y declarar deudas como incobrables. Como medida de presión, además, el organismo va a poder retener devoluciones de impuestos de deudores para cubrir lo que deben. Y todo el dinero que se logre recuperar por esta vía va a ser transferido por completo a cada municipalidad afectada durante los primeros 15 días del mes siguiente. Eso es lo que han acordado diputados y senadores, mayoritariamente del oficialismo, para destrabar lo que quedó en desacuerdo entre ambas cámaras en la mega reforma. Esto entonces tiene que ser ratificado por la Cámara de Diputados. Tenemos entendido que los legisladores van a debatir una hora y van a proceder a la única votación que tienen que realizar. Y luego de eso, a partir de las 7:30 de la tarde, el Senado se dará cita para terminar de votar esto. Y con eso, nos imaginamos, antes de las 9 de la noche, la mega reforma habrá concluido con su trámite legislativo. Después de eso, tenemos otra actualización y otra novedad, muchachos. Se estaba muy atentos a lo que podía ocurrir con el veto presidencial. Nos han dicho que va a haber veto, pero no va a ser esta noche, no va a ser de inmediato. Nos han explicado fuentes del gobierno y fuentes del legislativo que por lo menos el Palacio de la Moneda debe esperar 24 horas para ejercer esta atribución. Por ende, posiblemente mañana por la noche recién el gobierno va a referirse y va a oficializar estos vetos, que pueden ser para modificar, agregar o eliminar estos asuntos que fueron aprobados por el Congreso y que son iniciativa de la oposición. Respecto de esto, les invito a escuchar al diputado Agustín Romero, integrante de la Comisión de Hacienda, integrante de la Comisión Mixta, quien se refiere a esta situación de los vetos presidenciales en el marco de esta mega reforma.
15: Las normas que dicen en relación con el interés compuesto y el olvido financiero tendrían veto, y ese veto debería votarse ya a la vuelta de la semana distrital. Hoy día nosotros esperamos que el proyecto como tal quede listo y solamente estaría pendiente el veto y naturalmente también los requerimientos que se encuentran ingresados en el Tribunal Constitucional, como ha sido anunciado en el Senado, y también algunos que también se han anunciado acá en la Cámara de Diputados.
13: Y todo eso va a ocurrir, lo del Tribunal Constitucional, después que el Congreso Nacional deba tramitar los vetos. los vetos no van a tramitarse durante la semana legislativa. Hemos hecho un sondeo, evidentemente los diputados de derecha están disponibles, los senadores de derecha también, están disponibles a venir en semana distrital, que es la próxima, al legislativo a terminar de tramitar esto. Los legisladores de oposición no están disponibles a venir, a menos que sea para discutir un proyecto relacionado con la entrega de ayudas y recursos a las zonas afectadas por el sistema frontal. Si eso no ocurre, los legisladores no están disponibles para venir y no están disponibles para dar unanimidades para poder sesionar. Con todo eso, también lo que ha surgido durante estas últimas horas son las advertencias respecto de los riesgos al sistema financiero, al sistema bancario, que significa la ley de derecho al olvido o también la normativa de anatoicismo, es decir, los intereses sobre intereses. Sobre esta materia le consultamos a otro de los integrantes de esta comisión mixta, el diputado Daniel Manucheri del Partido Socialista.
16: El Banco Central representa también los intereses de los bancos. Y claramente a los bancos les interesa mantener los datos de la gente, de las deudas de hace 15, 20, 30 años. Hoy día en nuestro país, un criminal, bajo determinadas circunstancias, puede borrar sus antecedentes penales. Puede tener una hoja limpia. Pero una persona que tuvo una deuda hace 20 años, que incluso pudo pagarla, una deuda que hoy día es incobrable, que prescribió su acción, tiene sus papeles manchados para volver a empezar.
8: No nos olvidemos, Juan, que uno de los puntos, o el punto que se estaba tratando de destrabar hoy, que finalmente se zanjó, que es la compensación para los municipios, un mecanismo para ello, y el Fondo Común Municipal, tenemos que ver lo que digan los alcaldes, ¿eh?, que desde hace rato han estado muy, muy pendientes de los pasos del gobierno en este caso, en un escenario, lo hemos dicho antes acá en el programa, en que los alcaldes se han erigido como la fuerza política frente al gobierno en temas tan importantes como este.
13: Sí, de hecho, bueno, por lo menos hoy no hemos visto alcaldes. Ayer sí vimos a algunos y planteaban sus reparos respecto de la normativa del gobierno. El gran problema en todo esto, muchachos, amigos de ADN, es que los alcaldes, claro, pueden plantear sus reparos, pero en una comisión donde el sector oficialista es 7-4, las probabilidades de incidir son particularmente reducidas. Ocurrió, por ejemplo, eso hoy aquí en la Comisión de Educación, donde la oposición se retiró del debate sobre el SAE. Y básicamente la comisión siguió funcionando y un montón de normas fueron aprobadas o rechazadas 8-0. Entonces, también uno, cuando por ejemplo el diputado Manucheri se para y se va de la comisión mixta, uno dice, bueno, ¿cuál era la gracia de estar en una comisión donde finalmente lo único que había para defender era estirar el chicle o hacer de alguna forma más extenso el trámite de una comisión? Habrá que ver cómo se organizan finalmente los municipios, habrá que ver cómo se va actualizando la información. Recordemos que hace no mucho tiempo atrás hicieron noticias los municipios justamente por el escándalo de las licencias médicas. Todavía ni siquiera tenemos la información de municipios que hayan podido efectivamente correr con los procedimientos sancionatorios, con las investigaciones y los sumarios por los funcionarios que entre 2022 y 2024 hayan salido del país utilizando licencias médicas. Mucho más difícil va a ser poder catastrar las deudas de vecinos, de vecinas, por patentes municipales, por derechos de aseo. Sin embargo, lo que también hemos ido viendo, y esto también lo hemos visto con las deudas de contribuciones o incluso con la situación del crédito con aval del Estado, Tesorería está pasando máquina con todo para ir a cobrar las deudas, en el caso incluso de los deudores del CAE, nos están cobrando incluso deudas completas, habiendo pagado 7-8 años al sistema bancario. Entonces se va a dar también una situación particularmente compleja, pero toda esa situación compleja todavía no se puede, no se le puede dar una fecha de inicio, porque lo que tiene que ocurrir ahora, hoy, es el despacho de la Cámara de Diputados, el despacho del Senado, que mañana, eventualmente, el gobierno haga el veto, es decir, haga presente este veto presidencial, que con esto entonces, en la primera semana de agosto, se vuelva a sesionar y que en la segunda semana de agosto recién comience el proceso del Tribunal Constitucional. el TC podría definir cualquier cosa. Ahora, puede ser que incluso alguien anuncie algún requerimiento ante el Tribunal Constitucional respecto del Fondo Común Municipal. Hasta ahora eso no lo hemos sabido, pero por lo pronto en lo que respecta a las otras materias de la mega reforma, por lo menos el Tribunal Constitucional va a tener tres asuntos que resolver, y eso lo podría hacer en 2, 3, 4 semanas, y ya 2, 3 o 4 semanas, partiendo en la segunda semana de agosto, nos acerca peligrosamente a las fiestas patrias y al inicio de la discusión del presupuesto sobre finales de septiembre, muchachos.
9: Sí, y también agregar a ese último punto del calendario que le decíamos ayer, Juan, que septiembre se había puesto como una fecha límite para el gobierno de sacar esto del Congreso, ¿no? Se ve retrasado, sigue en una nebulosa el proyecto de reconstrucción, aún así corre, tú lo mencionabas, Juan, por un carril en paralelo los tres requerimientos que ayer se ingresan al Tribunal Constitucional. Los plazos del Tribunal Constitucional son bastante diferentes, se desconoce también cuánto se podrían llegar a tardar, ¿no?
13: El TC puede demorarse entre 40 y 60 días.
9: Claro.
13: Es mucho tiempo el que dispone el Tribunal Constitucional y que va a mantener en toda un suspenso al país. Si el Tribunal Constitucional resuelve rápido, claro, podríamos tener una resolución durante el mes de agosto. Si no, vamos a estar ya cerca de fiestas patrias. Entonces, también ahí va a ser una situación bien apremiante para el Tribunal Constitucional, que va a estar resolviendo entonces estos tres requerimientos de la oposición, y que podrían agregarse más. Ayer hubo varios anuncios de reserva de constitucionalidad, no solo por el diputado Marcos Barraza del Partido Comunista, sino también por la diputada Constanza Juve de la Unión Demócrata e Independiente. Si esos anuncios se traducen en nuevos requerimientos al Tribunal Constitucional, vamos a tener una temporada particularmente compleja, y varios aquí ya hacíamos el punto. Mientras más se demore, más tarde van siendo las resoluciones, y eso también nos hace pensar que se nos ha ido el año muy rápido. Sí. Ya estamos en el final del mes de julio, en 60 días más técnicamente debería comenzar el trámite del presupuesto para la nación del año 2027, con eso las prioridades tributarias cambian completamente. Acá también se había hablado mucho de que esto se terminara de discutir en julio, pareciera ser que esto va a terminar en agosto. Viene la discusión que busca el gobierno sobre la repatriación, el mercado de capitales. Luego va a venir entonces el presupuesto de la nación, y luego va a venir el reajuste al sector público. O sea, estamos hablando de, por lo menos en materia tributaria, tres discusiones tremendamente densas en 4 meses, y en realidad menos, en 3 meses, porque ya en diciembre, la mitad del mes, ya en la quincena, tenemos el receso de Navidad y Año Nuevo. Así que se nos acorta muchísimo el calendario. Mientras tanto, mientras yo sigo hablando, siguen los diputados de la DC reunidos hasta ahora con el ministro Claudio Alvarado, y hay otros legisladores que están aquí tranquilamente caminando, nos hacen algunas señas, porque en algún rato más, cuando suene el timbre, todo el mundo adentro, una sola votación, y ahora después a cruzar hacia el otro lado al Senado para terminar con esta parte del trámite de la mega reforma.
8: Bien, Juan Espinosa desde el Congreso Nacional nos avisa cualquier novedad, ¿eh?
13: Ya pues, estamos en contacto.
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8: 24 minutos para las 7 de la tarde. Vamos a retomar la comunicación con la zona afectada por el sistema frontal. Esta vez en Atacama, donde lamentablemente cobró una nueva víctima fatal. Se recuperó hoy el cuerpo de un hombre que falleció al intentar cruzar el río Copiapó. Ya se habla de dos fallecidos en esta zona.
2: Sí, en la región, vecinos de estas zonas que están más aisladas piden reforzar la conexión de caminos y también militares ya se despliegan por los sectores afectados. Vamos a tomar de inmediato contacto con Lucas Aguayo, que ha seguido todo el trabajo allá. ¿Cómo estás, Lucas? Buenas tardes.
3: Freddy, Tamara, ¿qué tal? Un gusto de saludarles. Estamos justamente en una zona aislada, estamos subiendo hasta San Félix, hasta Juntas de Valerianos, bien digo, perdón. Es una zona donde incluso hay nieve a esta hora, ha estado bien nevado y es una de las zonas que está más afectada producto de esta situación. Como ustedes bien lo comentaban, durante la tarde de hoy se conoció entonces sobre la muerte de una persona, un trabajador que iba a tratar de cruzar un río por circunstancias que aún no se conocen y fue justamente arrastrado por este río encontrándose en un caudal horas más tarde. Si te parece, pasamos a escuchar parte de las declaraciones de la Policía de Investigaciones.
4: Los antecedentes preliminarmente dan cuenta de que este sería un trabajador de un predio agrícola que por motivos que se desconocen hasta el minuto intentó cruzar el río en horas de la noche, siendo su cuerpo arrastrado por el caudal del río, esto por las intensas lluvias que han afectado a la zona, y finalmente en horas de la madrugada su cuerpo es encontrado en esta zona. Las diligencias están aún en desarrollo, puesto que no se maneja la identidad de esta persona.
3: Claro, parte entonces de lo que ocurre, sobre todo en la provincia del Huasco, una de las zonas más afectadas. Recordemos que hay varios aislados todavía, producto de que Vallenar, por ejemplo, no tiene conexión con Freirina. Tampoco ha logrado tener conexión con los puntos más altos hacia la alta cordillera. Justamente ahora estamos con Fernando Flores, el seremi de Culturas de la región de Atacama, pero al mismo tiempo está haciendo enlace para la provincia del Huasco con el gobierno a nivel central. Seremi, muy buenas tardes. Primero que todo, comentarles, primero, saber cuál es la situación actual de la provincia.
5: En general, buenas tardes. Tarde, la provincia tiene una desconexión importante en la cual estamos trabajando fuertemente con los equipos del MOP, Vialidad, el ejército por supuesto desplegado ya desde que tomó posesión del trabajo en terreno, y nosotros ahora estamos cumpliendo una misión muy muy importante, que era poder habilitar un camino que nos llevara a Junta Valeriano. Junta Valeriano es uno de los puntos más extremos y últimos del Valle del Huasco, por el Valle del Tránsito, donde ahí lleva gente aislada mucho tiempo. Como ustedes pueden ver, tenemos nosotros 1, 2, hasta 3 metros de altura según el camino, un camino que se perdió hace ya un par de horas con las últimas nevadas, pero vamos avanzando, ha sido lento, ha sido un trabajo incansable. Ayer hasta las 6 de la mañana, equipos de GOPE acompañando las unidades de equipo que van despejando el camino, y hoy ya todo el ejército sumado atrás para poder llegar a Valeriano y rescatar a las personas. Y vamos a iniciar inmediatamente un procedimiento, en particular hay una persona fallecida que se tiene que hacer un procedimiento, y vamos a iniciar la evacuación inmediata. Ya nos pilló la noche, para descender con las personas al primer punto que tenemos establecido de seguridad, que es CONAI, y seguir con otras personas a el tránsito donde tenemos el otro principal albergue y donde ya está dispuesto por el ejército y el municipio una unidad de salud importante para recibir a las personas que están atrapadas tantos días acá en Junta Valeriana.
6: Seremi, preguntarle también, entonces, se suma, hay dos personas fallecidas en estos momentos en la región de Atacama producto de estos temporales.
5: Así es, tenemos la noticia del señor en Tierra Amarilla y ahora esta dama, que si bien ya teníamos registro de ella, porque ya se nos había sido notificado, por eso que tenemos la premura de llegar con urgencia, porque además nos acompaña en esta punta de lanza donde van los equipos de vialidad, va el ejército, va el GOPE y va también una camioneta con parte de su familia, que le interesa mucho llegar allá para ver a esta persona. Sí.
6: Preguntarle también entonces por otra situación que está ocurriendo, sobre todo en Pascualama, donde hay 39 mineros atrapados en una zona, tres más en otra. ¿Qué se sabe de esta situación? Porque están pidiendo ya urgentemente que los puedan evacuar como sea. Dicen que son hasta 6 metros de nieve los que los están atrapando. Están quedando sin suministros. ¿Qué es lo que van a hacer en ese caso?
5: En ese caso, hoy en la tarde, una de las posibilidades que teníamos era en una ventana poder llegar con transporte aéreo, primeramente a Valeriano. Eso nos permitía poder iniciar de alguna manera, traer a las personas. Después se fue achicando la ventana y obviamente bajamos a CONAI. Y en particular a Pascualama no se abrió la posibilidad de llegar arriba con un transporte aéreo, lo cual se está evaluando fuertemente por las personas de la empresa. Tenemos conocimiento que si bien ellos están en una condición de aislamiento, tienen algunas coberturas para poder estar, y esperamos mañana a primera hora poder hacer un transporte aéreo, y la empresa está absolutamente comprometida, Barrick Gold, con poder rescatar a su personal.
6: Hasta ahora, ¿cuántas personas hay aisladas en toda la provincia del Huasco?
5: Nosotros calculamos que debemos haber unas 3.000, 4.000 personas que todavía no tenemos contacto.
6: Perfecto. Vale, entonces, parte de lo que señalaba el Seremi Enlace, que está a esta hora acá en Alto del Carmen, muchachos. Nosotros vamos a estar muy pendientes de toda la situación y, por supuesto, cuando vayamos teniendo más noticias desde los otros puntos que están más aislados, vamos a estar retomando el contacto. Freddy, Tamara.
2: Sí, vamos a quedar, por supuesto, en contacto, Lucas, con toda la situación que ha estado ocurriendo allá. Sobre todo, también me quiero detener en algo en particular, el tema de la conectividad, un tema que está pasando la cuenta actualmente. O sea, ya solamente en este sector, Lucas, nos decían ahí que hay entre 3.000 y 4.000 personas que no se ha tenido contacto con ellos. Nosotros también tenemos conocimiento de que hay algunas empresas de buses, denuncias que han llegado a Radio ADN, que empresas de buses indican que se ha subido el precio de tramos desde Copiapó hasta La Serena, que pueden llegar a costar 100.000 pesos. 100.000 pesos cuando es un tramo que generalmente cuesta 18.000 pesos. O sea, tenemos que ver qué es lo que está pasando. Las autoridades, sí, Lucas, cuéntame.
6: Tamara, no, incluso también las aerolíneas han subido el precio, porque nos señalaban algo, un pasaje que habitualmente de un día para otro lo pueden cobrar a 60.000 pesos. Ahora están en 260 hasta 300.000 pesos en un trayecto muy corto. Entonces también hemos hecho esa denuncia porque hay aprovechamiento, podríamos decir, por parte de estas empresas debido a esta contingencia que claramente está afectando a toda esta zona.
2: Una situación lamentable que vamos a seguir ampliando. Les reiteramos a ustedes que nos están escuchando nuestro WhatsApp, el +569 85 21 23 60, para hacernos llegar todas sus denuncias. Lucas Aguayo en Atacama, todo el cariño para todas las personas que están allá ocurriendo con esta situación del sistema frontal. Que estés bien, buenas tardes.
8: Gracias.
6: Un abrazo, hasta luego.
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8: Ya, hablamos de la economía porque analistas locales anticipan un debido al fuerte aumento otra vez del precio internacional del petróleo.
2: Sí, el gobierno reconoce preocupación por el escenario y evalúa ajustes al MEPCO para amortiguar parte del alza que van a enfrentar los consumidores. Todos los detalles a esta hora con Benjamín Quinteros. ¿Cómo estás, Benja?
10: Hola. Muy buenas tardes. La escalada del precio del petróleo en los mercados internacionales ya comienza a sentirse en Chile. Si bien todavía no se ve reflejado, ya hay una idea de lo que podría pasar. Los expertos proyectan que desde la próxima semana, específicamente el jueves, las gasolinas podrían subir hasta 30 pesos por litro como consecuencia del fuerte encarecimiento del barril de crudo provocado por las tensiones geopolíticas y las restricciones en la oferta mundial. Cuando se pensaba que el estrecho de Hormuz ya se abría para que los barcos pasaran con los combustibles, bueno, nuevos conflictos en la zona han llevado a este nuevo escenario. Aunque el impacto más inmediato lo van a enfrentar los automovilistas, los economistas advierten que el efecto va mucho más allá. El aumento en el costo de los combustibles

0: encarece el transporte de pasajeros y de carga, eleva los costos logísticos de las empresas y termina presionando el precio de bienes de consumo masivo, especialmente los alimentos y productos que deben ser distribuidos a lo largo del país. En un contexto de bajo crecimiento económico y de un costo de la vida que sigue siendo la preocupación de los hogares chilenos, un nuevo incremento en las bencinas tensiona el presupuesto de las familias. Juan Ortiz, economista senior de la Universidad Diego Portales, anticipó el cambio de precio de las bencinas desde el próximo jueves.
1: Lo que va a generar para la próxima semana, para el día 30 de julio, es un alza del precio de los combustibles de consumo vehicular. Y si ONDEP coopera, como esperamos coopere, efectivamente suavizando el incremento, podríamos estar esperando un alza en torno a 32, 33 pesos en el caso de la gasolina, 27 pesos aproximadamente en el caso del diésel. Si es que el MEPCO, digamos, permite, digamos, una alza relativamente suavizada a través de un componente variable negativo que en última reduzca el impuesto específico a los combustibles como tal.
0: Hay que ser bien precisos. Este cálculo es al día de hoy. Si todo se mantiene tal cual está hoy, la próxima semana va a subir 30 pesos las bencinas de 93 y 97 octanos y 27 pesos el diésel. Como la situación está tan volátil y es tan incierto lo que ocurre en Medio Oriente, todo puede cambiar. Lo más probable es que, o lo que ya está casi claro, es que el precio de las bencinas no va a bajar la próxima semana. Pero si cambia la situación, podría bajar. Podría subir menos de lo que están proyectando los expertos o incluso podría ser más de los 30 pesos que están proyectando los expertos. Esto hay que entenderlo porque el Ministerio de Hacienda, ENAP y todos los organismos que están involucrados en esto hacen los cálculos el miércoles en la mañana. El miércoles en la tarde, ENAP publica la variación de precios y esto ya se concreta a partir del jueves. Todo indica que van a ser 30 pesos, pero no está escrito en piedra aún. Y en medio de la preocupación por el alza que tendrán las bencinas, un video registrado en la región del Ñuble, específicamente en Chillán, reabrió el debate sobre los derechos de los consumidores al momento de cargar combustibles. En las imágenes que se han viralizado a través de redes sociales, un conductor muestra cómo el surtidor continúa registrando litros y aumentando el monto a pagar, hasta los 13.000 pesos, pese a que él tenía la pistola que uno para cargar combustible fuera del estanque.
2: Era autoservicio.
0: Era un autoservicio.
2: ¿Ya?
0: Él tenía la pistola afuera, no estaba saliendo bencina, pero el surtidor seguía aumentando y ya llegaba a los 13.000 pesos. Así que se reabre el debate sobre si efectivamente lo que tú estás pagando es lo que está dentro del estanque del vehículo.
2: Y ese cuento, lamentablemente, es más viejo que el hilo negro. Y pasó y se reguló bastante luego. Otras estaciones mezclaban con agua, otros líquidos, la bencina.
0: Y se echa a perder el vehículo.
2: Y se echa a perder el vehículo. Y lamentablemente esto otra vez nos habla de confirmarse, ¿no? De un episodio de mala fe. Esperemos que esto se aclare. Tú decías en Ñuble pasó esto, ¿no?
0: En la comuna de Chillán, de hecho, Chillán. Fue en una COPEC, que de hecho la compañía se refirió a este tema, dijo lamentamos la situación, en COPEC nos hacemos cargo de esto, apenas tomamos conocimiento de la falla, se instruyó dejar el surtidor fuera de servicio y se envió un equipo técnico especializado para revisarlo. Ahora, ¿cuántos otros surtidores en el país tendrán este mismo problema? No solamente en esta compañía, sino que a lo mejor pueden ser en otras también. Y esto se sabe porque es una estación de autoservicio, como tú lo decías, Andrés, pero hay otras que lo manejan personas que trabajan para las compañías. Entonces entra la duda, y sobre todo en un momento donde la bencina está muy cara y en la antesala de una nueva alza. Entonces,
3: complejo.
0: No es ningún chiste, como decía el caballero que ahí viralizaba este video. Decía, bueno, cada vez está más difícil poder llenar el estanque y a raíz de esto me doy cuenta que no se estaba cargando lo que estoy pagando. Ahora, la posibilidad de un nuevo reajuste en el precio de las bencinas tampoco deja indiferentes a quienes deberán asumir el mayor costo. Conductores consultados lamentan que el alza siga reduciendo el poder adquisitivo de las familias y advierten que el impacto termina alcanzando a toda la economía.
2: Y se esperaba, Tamara, Benjamín, que de haberse sostenido la tendencia a la baja, lamentablemente no se iba a alcanzar el precio original.
0: Sí, pero bueno, porque ahí hay un comentario. Recordemos que el precio que subió en marzo dejó aproximadamente 1.500 hasta 1.600 pesos el litro de bencina y se había alcanzado a bajar algo cercano a los 200, 210 pesos y se esperaba que esa tendencia continuara. Y claro, lo que decía el gobierno era, bueno, se va a continuar en esta línea y a lo mejor se podría llegar en algún momento al precio inicial previo a marzo. Claro. Pero eso no estaría haciendo y de hecho podría subir un poco más. Parte de lo que comentan los auditores de ADN que fueron consultados.
3: Puede parecer poco, pero cuando uno llena el estanque todas las semanas termina siendo un gasto importante. Además, muchas familias ya están haciendo esfuerzos para llegar a fin de mes, por lo que cualquier alza afecta directamente el presupuesto.
4: Uno normalmente se programa, ¿cierto?, mensualmente para llevar un gasto acorde a lo que uno, al bolsillo de cada uno, a cada una de las personas. Y esto, obviamente, tanta variabilidad afecta, obviamente, ¿cierto?, en gran parte, sobre todo a todas las personas, sobre todo a las que más utilizan su auto diariamente para el trabajo.
0: Bueno, el escenario también mantiene en alerta al Ejecutivo. Si bien el precio de los combustibles depende principalmente de factores externos como la evolución del mercado internacional, también el tipo de cambio, el gobierno reconoce que un incremento de esta magnitud tiene un impacto directo en el costo de la vida y por eso sigue monitoreando la situación y evaluando eventuales ajustes al MEPCO para amortiguar parte del alza. El MEPCO constantemente está con ajustes. Recordemos que cuando se habla de que se eliminó el MEPCO, eso nunca fue así. Lo que pasó en marzo fue que se sinceró el precio internacional. El MEPCO funcionó, pero de otra forma, a lo mejor conteniendo menos alza. Lo que se ha hecho durante todo este tiempo a través de decretos, que son publicados en el Diario Oficial, es que se modifican estos cálculos. A veces el MEPCO actúa de tal forma que contiene más el alza, a veces contiene menos, e incluso cuando hay bajas, lo que hace el MEPCO es, o el Estado en este caso, es recibir un poco más a través de los impuestos. Desde el gobierno reconocen que el escenario no es favorable. La ministra de Energía, Jimena Rincón, admitió que un aumento en el precio de las bencinas no es una buena noticia para las familias y aseguró que el Ejecutivo espera que las tensiones internacionales disminuyan para que el precio del petróleo vuelva a moderarse.
5: Ustedes saben que el tema de los combustibles nos pega externamente, suben los precios de los combustibles a nivel internacional, eso impacta en transporte, seguro, valor del barril, de diésel, y eso llega acá. Hay un anuncio, todo esto va dependiendo, ¿no es cierto?, de qué pase en el contexto internacional, no una noticia que nos guste, para nada, y esperemos que no pase eso.
0: De mantenerse las actuales condiciones en el mercado internacional, el alza en el precio de los combustibles se concretaría en la actualización de la próxima semana, el jueves. Un escenario que no solo obligará a los automovilistas a destinar más recursos para llenar el estanque, sino que también podría reflejarse con el paso de las semanas en un encarecimiento de distintos productos y servicios que consumen diariamente las familias chilenas. Hace algunas semanas celebraba el mercado, todo Chile, de alguna manera, que el IPC haya sido cero.
2: Cero. Se congelaba la UEF y todo
0: aquello. Claro, y que todavía no había una repercusión en el precio de algunos productos ligados al tema de los combustibles. Se esperaba incluso que durante los próximos IPC eso fuera a la baja, que bajara un poco el IPC, que bajara el costo de la vida, que bajara la inflación. Ahora con esto queda nuevamente muy incierto el futuro de la economía local.
2: Benjamín Quinteros, con la información económica.
0: Que esté muy bien.
6: Gracias, Benjamín. Buenas tardes.
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8: Vamos a la pausa en la prueba de ADN.
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3: En ADN, 7 de la tarde, 3 minutos.
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4: Alrededor de 4.000 personas siguen aisladas en la provincia de Huasco y son 2 las víctimas fatales en Atacama por la emergencia climática. La PDI ya recuperó esta jornada el cuerpo de un fallecido en Tierra Amarilla. La Cámara de Diputados discute el informe de la Comisión Mixta que aprobó la norma de compensaciones a los municipios, parte de la llamada mega reforma. Luego será el turno del Senado. La Moneda mantiene su enfoque en la emergencia y ministros evitan profundizar en la bullada reaparición de Mara Cedini. Ex autoridades, parlamentarios de distintos colores políticos criticaron duramente a la exministra. Luego de 5 días de búsqueda, finalmente las policías y el Ministerio Público dieron con el paradero del presunto atacante que atentó contra la vida de los 2 uniformados en la comuna de Los Pejos. Y en noticias del exterior, mientras sigue la tensión en Irán, el gobierno Reino Unido retiró temporalmente a su personal diplomático y remarcó la advertencia de no viajar a ese país.
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5: Ya pasamos el umbral de las 7 de la tarde, estamos en la prueba de ADN junto a ustedes en esta hora punta de día miércoles. Vamos a revisar enseguida lo que entrega la cuenta de la Unidad Operativa de Control de Tránsito aquí en la región metropolitana en una hora de mucha demanda. Está restringida la pista en Avenida Guanaco con Dorsal debido a un atropello lamentablemente a un peatón. Trabajan equipos de emergencia, esto en el límite entre las comunas de Conchalí y de Recoleta.
6: Sí, Trennos y Estación Central informa y actualiza la información que decíamos al inicio de la prueba de ADN. Dicen que ya finalizaron los trabajos en los sectores afectados y que el servicio va a retomar su recorrido habitual con algunos intervalos, eso sí, de 7 a 10 minutos. Estación Central se encuentra completamente operativa.
5: Como es habitual a esta hora, hay varios puntos con congestión, entre otros, Ruta 78 hacia Santiago, entre El Rosal y Enlace Américo Vespucio, Avenida 5 de Abril al Poniente, entre Las Magnolias y Yelcho, también en Teatinos al Sur, entre San Pablo y Alameda, en Américo Vespucio, hacia el túnel San Cristóbal, en dirección a Providencia, entre Recoleta y El Cerro y Los Conquistadores, y en Avenida Apoquindo al Poniente, entre Estadio Italiano y Avenida Tobalaba, son algunos de los puntos en la región metropolitana con congestión.
6: Sí, revisamos también en la región de Valparaíso, hay congestión a esta hora en Avenida Jorge Montt, desde la Rotonda San Martín hasta Escuela de Operaciones, esto en Viña del Mar, en dirección a Reñaca.
5: Vamos a marcar también lo que dicen a esta hora algunas autopistas concesionadas. La autopista central acaba de informar de un vehículo detenido en la ruta 5 al sur, kilómetro 3, sector pasarela Pedro Montt, ocupa la pista derecha justo en momentos en que esa zona está también muy, muy demandada. Hay congestión en ese sector de la autopista central en la variante ruta 5.
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6: 7:06 y revisamos información política, porque de forma transversal el mundo coincide en que la ex vocera de gobierno Mara Cedini rompió algunos códigos, esto luego de reaparecer en una entrevista del programa Sin Filtros.
5: Claro, no solo entre los políticos, sino que también en el propio gobierno, donde eso sí buscan restarle peso a sus declaraciones e insisten que están concentrados en la emergencia. Diana Copa, buenas tardes.
6: Hola, Diana.
7: ¿Cómo les va, Tamara, Andrés? Muy buenas tardes. Sí, con críticas al segundo piso de La Moneda, a los partidos del oficialismo e incluso a la primera dama María Pía Adriazola, la ex ministra vocera de gobierno Mara Cedini, reapareció públicamente 12 meses después de dejar el cargo en una entrevista extensa en Sin Filtros, que duró prácticamente 2 horas para entregar su versión de lo que fueron sus 69 días en el Ejecutivo. Podríamos decir acá que nadie se salvó, aunque en gran parte de la entrevista evitó dar nombres, según lo que hemos podido reportear y por lo que ella misma deja entrever, varios de sus dardos apuntan al jefe de asesores del segundo piso, Alejandro Irarrázaval, con quien a la interna se transmite nunca tuvo una buena relación, y también al director de comunicaciones y contenidos, Cristian Valenzuela. Tanto en el oficialismo como en la oposición coinciden en algo que han dicho de forma pública y también en conversaciones fuera de micrófono, que esto es inédito y que nunca se había visto una entrevista de estas características por parte de autoridades de gobierno que han dejado el cargo antes, de exministros, cuando incluso se termina al gobierno. De hecho, hay quienes han dado el ejemplo, por ejemplo, de la exministra del Interior, Ischia Siches, que recordemos estuvo muy poco tiempo en el gobierno del expresidente Gabriel Boric, pero en los últimos 5 años, que han pasado 4 años, ella nunca ha dado ninguna declaración, nunca ha hablado y nunca ha hecho una entrevista con la prensa. Ahora, en la palabra autocrítica, Cedini la utilizó una única vez, al reconocer que no fue completamente auténtica y que terminó condicionada por personas al interior del gobierno. Incluso aseguró que en muchos casos a los ministros se les restó independencia por parte de diferentes personeros del segundo piso. Durante toda la jornada hemos estado en el patio de los Naranjos, acá en el Palacio de La Moneda, esperando una reacción oficial y conocer la postura del Ejecutivo sobre todo, porque previamente, durante la última jornada, había expectativa e incluso cierto nerviosismo respecto de lo que pudiera decir la exministra. Tanto en público como en privado, el mensaje del gobierno es prácticamente el mismo: bajarle completamente el perfil a la entrevista y recalcar que hoy el Ejecutivo está concentrado en la emergencia por el sistema frontal que afecta al país. Sin embargo, por las distintas conversaciones que hemos sostenido, es evidente que sí existe incomodidad con varias de las declaraciones que entregó Mara Cedini. Desde el gobierno, el subsecretario del Interior, Máximo Pavés, volvió a insistir en que el foco está puesto en la emergencia. En tanto, el ministro de Seguridad, Martín Arrau, señaló que no tenía mucho que agregar, aunque podríamos decir bromeó con que quizás él era uno de los fomes a los que Mara hacía alusión.
8: Yo no tuve mucho contacto con la ministra en ese tiempo y quizás yo soy de los fomes que ella se hacía cargo, digamos, en mi estilo, pero la verdad es que no tengo mucho más que referirme sobre eso.
9: Estamos abocados fundamentalmente a la emergencia y por lo tanto yo no he visto la entrevista y como subsecretario del Interior no tengo comentarios respecto de los comentarios de la exministra.
6: Ahora, Diana, esta reaparición de la ex ministra Mara Cedini sin duda generó algún tipo de reacción. ¿Cómo fue la situación en particular en el oficialismo con esta reaparición?
7: Sí, en el oficialismo la entrevista, podríamos decir, abre un flanco, porque Cedini afirmó que durante el periodo de la oficina del presidente electo, durante diciembre, enero, febrero, una figura importante de la política chilena hizo llegar su currículum buscando un cargo y que al no obtenerlo, pocos días después de que comenzó el periodo de gobierno en el mes de marzo, comenzó a criticarla públicamente. Ella da a entender que se refiere a Renovación Nacional, de hecho se le consulta directamente, te refieres a Renovación Nacional, y ella no dice nada, no responde, pero con su cara claramente se da a entender que se refiere precisamente a RN. Según lo que hemos podido reportear, entre las personas a las que podría estar aludiendo están la senadora María José Gatica y también el diputado Diego Chalper. A la interna ambos han negado esa versión y para que se entienda un poco, hay que recordar que quienes se llevaron adelante las negociaciones de los cargos por parte de los partidos fueron los diferentes timoneles del hoy oficialismo, que es un proceso del todo normal, parte de las negociaciones que se dan durante estos meses de que el presidente aún está en su carácter de electo. Precisamente sobre estas estas declaraciones, sobre todo este escenario, respondió el jefe de bancada de Renovación Nacional, el diputado Diego Chalper, quien sostuvo que existen códigos que obligan a separar las conversaciones privadas de las públicas.
10: Cuestiones relativas al comité político, cuestiones relativas a su relación con el segundo piso, también en relación con los partidos y en particular con el nuestro. Al menos nuestra convicción es que esos son códigos en los cuales, dentro de la política y en la vida en general, uno separa aquellas conversaciones y conversaciones que son privadas de los asuntos públicos. Por lo tanto, en ese código nos movemos nosotros.
5: Bueno, escuchábamos a las voces oficialistas, pero también miraron con atención y coincidieron en algunos puntos, especialmente en la evaluación política de los dichos de Mara Cedini, en la vereda de la oposición, Diana.
7: Sí, yo les decía al inicio, Tamara Andrés, que podríamos decir que nadie se salvó, porque ni el segundo piso, ni la primera dama, ni el oficialismo, y por supuesto que tampoco la oposición, y han sido los últimos días bastante característicos de críticas, ¿no?, de diferencias entre el oficialismo y la oposición, pero hoy parece que encontraron un punto común al ambos compartir que esta entrevista rompe códigos, que esta entrevista no corresponde, que es inédita y no precisamente por algo positivo, y las críticas de Cedini, y por eso también la oposición sale a responderle, también alcanzaron a la ex ministra Camila Vallejo, quien era precisamente la que la antecedía en el cargo, y al gobierno del expresidente Gabriel Boric. Desde el Frente Amplio, de hecho, anunciaron que van a oficiar a la Secretaría General de Gobierno para revisar el funcionamiento de la División de Comunicaciones, luego de que Cedini asegurara que personas del segundo piso, sin responsabilidad administrativa, ejercían funciones que la ley asigna a otra autoridades. Ahora, en cuanto a las críticas, en cuanto a las diferentes declaraciones que hace ella, como yo les decía, Camila Vallejo, y también al expresidente Gabriel Boric, se refirieron la diputada del Frente Amplio, Constanza Chaunhaut, y también el presidente del PPD, Raúl Soto, quien hizo la salvedad, sí, de que el propio Ejecutivo es el que debe responder a las declaraciones de la exministra.
11: Yo creo que no da para una discusión nacional la chimuchina en un programa sin filtro, con falta de argumento. Me queda muy claro que era una persona no apta para el cargo. Eso es lo que pasa, presidente Kast, cuando se saca personas de sin filtros para ponerla a hacerse cargo del Estado. O sea, la ex ministra Mara Cedini duró 70 días en su cargo y la ministra, ex ministra Vallejo duró 4 años. Yo creo que la evaluación es más o menos evidente, ¿o no?
12: Cada uno tiene que hacer su propia autocrítica respecto del rol que ella misma desempeñó. Pero también el gobierno en su conjunto, bueno, tiene que responder a estas acusaciones. No puede mirar para el techo.
7: Ahora habrá que ver qué consecuencias tiene esta entrevista para el futuro político de Mara Cedini, considerando que al interior del oficialismo distintas voces transmiten que este episodio podría cerrarle definitivamente las puertas, pero habrá que ver, por ejemplo, en otros partidos como el Partido Nacional Libertario, qué piensan de aquello. Ahora, Andrés, Tamara, hay un punto que vale la pena aclarar respecto del episodio al que hace referencia la exministra cuando aparece subiendo las escaleras y mientras varios periodistas le preguntábamos por la respuesta al oficio de la Contraloría sobre el concepto de Estado en quiebra, un video que fue bastante viral, ¿no? Y esto en ningún caso fue un montaje, son situaciones habituales acá en el Palacio de la Moneda que ocurren con ella y cualquier otra autoridad. Las preguntas comenzaron en el Patio de los Naranjos, que es donde nosotros estamos siempre, y continuaron por un pasillo de tránsito común, no al interior de las oficinas de la SEGEGOP, no en una cocina y tampoco por una ventana. Sobre la conversación que ella hizo pública, donde asegura que se le ofrecieron disculpas por el episodio, sí, se le comentó que las formas pudieron haber sido distintas, pero nunca se dijo que hacer las preguntas hubiera estado mal, al contrario, se trataba de un tema de evidente interés público en esos días, esto fue el 31 de marzo, y finalmente ella decidió no responder cuando los periodistas solo estábamos haciendo nuestra labor, que es precisamente preguntar.
5: Sí, deja bastantes cosas esta entrevista, bien larga por lo demás, y en un contexto país donde las miradas estaban puestas en otro lado, en todo caso, hay que ver también ahí el timing, ¿no? De aquellas expresiones. Sin duda los códigos en la política están dados, de cómo se gobierna, las presiones existen siempre, y además los segundos pisos son lugares bien, bien rudos, bien crudos. Uh-huh. No es algo de ocurrido a partir de ahora, sino al menos desde el 90 a la fecha, o tal vez antes, ¿no? Los círculos de poder y de los asesores políticos tienen su manera de operar. Y también se miden las lealtades, ¿no? Las lealtades después de salir de un cargo al cual se ha confiado. Me acuerdo de otros casos, no voy a dar nombres, pero de ministros de administraciones anteriores que salieron después también de periodos muy bullados y que hasta el día de hoy no, han decidido no hablar con la prensa. Uh-huh. Probablemente esperando el momento propicio o que la historia juzgue la gestión. Y con respecto a lo que decía tú, Diana, ¿cuántos carrerones no hemos tenido en el Palacio de la Moneda entre un patio y otro, entre una oficina y otra, hasta donde podamos llegar, ¿no?
6: Exactamente.
5: Por lo tanto, ahí bien difícil la tesis de algún montaje en una circunstancia como esa. Además, fue en una zona no habitual, evidentemente, pero son gajes del oficio, ¿no? Y que sí suceden en un terreno como el político. Y además, claro, ha pasado en otros periodos, Diana, ¿sí?
7: Sí, o sea, y lo que yo les comentaba es una... De hecho, ella da cuenta durante la entrevista que siempre había acceso a ella, que siempre se le podían hacer preguntas, que si nosotros necesitábamos una vocería la podíamos pedir. Eso en realidad no era tan así. De hecho, ese mismo día se le había pedido una vocería precisamente por este tema, por este oficio de la Contraloría, la respuesta por el concepto de Estado en quiebra. Esa vocería finalmente no se termina dando y es por eso que en un momento que ella pasa precisamente por el Patio de los Naranjos, que es donde está, habitualmente estamos los reporteros del Palacio de la Moneda, se le intenta preguntar y no hay respuesta por ello.
6: Bien, Diana Copa con toda la información desde el Palacio de la Moneda. Muchas gracias, buenas tardes.
5: Gracias, Diana.
7: Que estén bien, buenas tardes.
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14: En votación, la proposición de la Comisión Mixta recaída en el proyecto de ley originado en mensaje para la reconstrucción nacional y el desarrollo económico y social, que requiere para su aprobación de un voto favorable de 78 diputadas y diputados por tratarse de norma de rango orgánico constitucional, siendo la última votación de este proyecto de ley en el Congreso, en la Cámara de Diputados. En votación. Han votado todas las señoras y señores diputados. Diputado Leiva, su voto, por favor. Diputado Fabiano Sandón. Han votado todas las señoras y señores diputados este informe de la Comisión Mixta.
15: Diputado Sandón.
14: Diputado Sandón, don Fabián, se han tocado los timbres a tiempo. Diputada Yoman, su voto, por favor. Resultado de la votación.
16: Por la afirmativa, 80 votos, 48 en contra, 2 abstenciones. Eliminé el voto del señor Bernal por un error del diputado, señor.
5: Ya, esto es del momento. Mega reforma, Juan Espinosa, adelante.
17: Así es, con 80 votos a favor, 48 votos en contra y 3 abstenciones. Es decir, con lo justo, la Cámara de Diputados ha aprobado el informe de la Comisión Mixta de la Mega Reforma del Gobierno. Ahora, en los próximos minutos, en 10 minutos más, comienza la sala del Senado en sesión especial para terminar de votar este proyecto. Fueron necesarias, efectivamente, las negociaciones de las que les comentamos, estas reuniones que se estaban desarrollando entre el gobierno y la Democracia Cristiana han dado su fruto, porque de otra forma la votación habría sido completamente diferente y la Moneda no habría conseguido entonces aprobar esta norma. Ahora nos vamos al Senado, cruzamos hacia el otro lado del Congreso Nacional, se necesitan 26 votos para que la mega reforma termine su trámite legislativo esta tarde. Muchachos.
5: Gracias, Juan. Buenas tardes.
6: Sí, buenas tardes. Y seguimos también en esta misma instancia, se despachó el proyecto para amortiguar las alzas de los precios diputado de la luz, en Benjamín Quinteros.
18: Sí, una votación pegada, esto que estamos escuchando en este minuto, junto resultado con la votación de la mega reforma, se vota
14: diputado Castro,
18: el Tomás, proyecto Ordenemos la Cuenta sobre las tarifas eléctricas.
16: Una iniciativa. 117 votos, 4 en contra, 8 abstenciones.
18: Con amplio margen, entonces, la Cámara de Diputados y Diputadas acaba de aprobar el proyecto de ley Ordenemos la Cuenta, iniciativa del Ejecutivo que busca amortiguar el impacto de las alzas en las tarifas eléctricas ordenar las deudas acumuladas por el sistema y también dar mayor estabilidad a las cuentas de la luz. Uno de los puntos centrales de esta medida es la reestructuración de la deuda generada durante el congelamiento. Recordemos que en abril tenía que aumentar esta deuda, se aumentaban las tarifas por el pago de esta deuda, se traspasó a julio y ahora con esto ya se va a extender para el año 2028. Además, el proyecto amplía el subsidio eléctrico hasta el 2027, terminaba este año, ahora durará un año más para apoyar a las familias de los hogares más vulnerables del país, incorpora herramientas para avanzar hacia tarifas más estables y también considera medidas para fortalecer la calidad y la continuidad del suministro eléctrico. Ustedes lo escuchaban, amplio apoyo, tanto en el Senado previamente como ahora en la Cámara de Diputados, tan solo 4 votos en contra.
6: Gracias, Benjamín.
18: Buenas tardes.
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5: 7:22 p.m. El Ministerio de Salud destacó este miércoles la llegada de un cargamento de más de 32.000 vacunas contra la influenza, la hepatitis A y el tétano a la región de Coquimbo, una de las más afectadas por las lluvias provocadas por el sistema frontal.
6: Sí, continúa la afectación en diversas zonas de la región y los establecimientos educacionales exigen mayores recursos para las reparaciones. Daniela Aguajardo, desde la zona, ¿cómo estás? Buenas tardes.
15: Hola. Buenas tardes. Justamente ante el riesgo de una emergencia sanitaria debido al temporal que afectó a la zona, la subsecretaria de Salud Pública, Alejandra Pizarro, llegó hasta la región de Coquimbo para anunciar la ampliación de la vacunación contra la influenza para toda la población del territorio. Durante una visita al DBI de Coquimbo, la autoridad recibió un cargamento de más de 32.000 vacunas contra la influenza, la hepatitis A y el tétanos. La autoridad resaltó además que estará disponible un equipo compuesto por 2 epidemiólogos, un especialista en salud ambiental y que van a estar encargados de monitorear el riesgo de exposición a diferentes patógenos que se puedan generar después de esta emergencia. Las autoridades hicieron un llamado a la población a inmunizarse y evitar enfermedades.
19: Para la prevención de enfermedades en contexto de emergencia hemos dispuesto vacunas contra la hepatitis A, contra el tétano y también reforzar la vacunación contra la influenza. Justamente atrás mío se encuentra un camión con más de 30.000 dosis de vacunas contra la hepatitis A que la Seremi de Salud en coordinación con el Servicio de Salud ya están administrando a las personas que tengan riesgo, ¿cierto? Riesgo de exposición, por ejemplo, con aguas servidas, con alcantarillados, pero también las personas que son rescatista o brigadista.
15: En tanto, ante los problemas de abastecimiento suscitados el día de hoy, en que los habitantes de la Serena y Coquimbo denunciaron que muchos de los puntos de entrega de agua habilitados por la empresa sanitaria Aguas del Valle se encontraban vacíos, con sus llaves extraídas o con agua con turbiedad, la empresa sanitaria Aguas del Valle hizo un llamado a la población a ser pacientes, pues aseguraron que es imposible que los estanques estén llenos permanentemente, dada la alta demanda. Informaron que el suministro se respondía recién durante el sábado o domingo debido al grave daño que provocó el sistema frontal en sus plantas de tratamiento y enfatizaron que siguen trabajando para la pronta recuperación. De igual forma hicieron un llamado a no provocar daño a la infraestructura luego de que algunos recipientes aparecieran destruidos. Así lo manifestó José Luis Murillo, gerente general de la compañía.
20: Lo que tenemos ahora mismo son 3 localidades que tienen problemas de agua. La primera es Ovalle, donde con el crecimiento del embalse El Recoleta subió el río Limarí y tenemos un evento de turbiedad extrema que además ha inundado las norias, que son la fuente productiva fundamental, y estamos en un trabajo intenso para recuperar esas norias y volver a entregar el suministro, que esperamos que sea a final de esta semana.
15: En otro ámbito, desde el gobierno anunciaron también la suspensión de clases para este jueves 23 y viernes 24 de julio, dada la contingencia de la emergencia. No obstante, desde el Servicio Local de Educación Pública de Elqui se informó a través de un comunicado que, de acuerdo a un análisis preliminar, se vieron afectados 70 establecimientos educacionales urbanos y rurales de un total de 112 recintos educativos. 32 de ellos presentan un nivel medio o alto de daño y están solicitando las gestiones para su reparación de manera de que estén habilitados para recibir al alumnado.
5: Daniela Guajardo, desde la región de Coquimbo, que le ha tomado el pulso a esta situación de emergencia y que seguiremos viendo junto a ti. Gracias, Daniela.
6: Gracias, Dani.
15: Buenas tardes.
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6: La información del deporte con Víctor Cruces. ¿Cómo estás? Buenas tardes.
0: ¿Cómo les va?
5: Hola, Tigre.
0: Mara Andrés, buenas tardes. Grato ambiente laboral.
5: ¿Dónde?
6: A ver.
0: Ese es el título que tengo para arrancar con esta noticia. En el Ministerio del Deporte.
6: Ah, mira.
0: No. Esto a partir de que la ministra Natalia Ducó pidió la renuncia a la directora nacional subrogante del IND, Lorena Castillo. Porque
6: ¿por qué?
0: Alguien tenía que pagar los platos rotos de BTS.
5: Obvio.
0: Bingo. Y claro, lamentablemente sale Lorena Castillo. Recordemos, anoche finalmente se hizo en el recinto por parte de la productora ya el acuerdo total para los recitales del mes de octubre. En lugar de Castillo asume Juan Pablo Salgado, también en calidad de subrogante. Salgado se desempeñaba como jefe titular de la División de Actividad Física y Deporte e ingresó al servicio por alta dirección pública en el año 2021. Recordemos que desde la salida de Israel Castro, el anterior director nacional del IND, no se había designado un titular para el cargo, que está vacante desde enero de este año. El MINDEP se comprometió a gestionar la pronta apertura del concurso a través del sistema de alta dirección.
5: Tigre, no es un caso aislado, ¿eh? Faltan cargos por nombrar todavía. Hace algunos días nada más no fue ratificado en su cargo el director del INE, Ricardo Vicuña. Se va a abrir un proceso, así que no es un caso aislado y no estamos hablando solo del escándalo del concierto de BTS, sino que los cargos relevantes de la administración pública todavía no se han terminado de nombrar.
0: Y nos quedó claro, sí, Andrés, que a partir del escándalo BTS, esta grave crisis se acentúa.
5: Claro.
0: En el Ministerio del Deporte. Esto decía Ducó sobre la estimación del impacto de un evento de este tipo. Hoy día también daban a conocer los tenores lo que significa todo el trabajo de escenario y equipación que tendrá el grupo surcoreano acá en nuestro país. Razón por la cual pidieron todas las medidas y garantías a la productora para que la cancha, comillas, quede o intenten que quede en buenas condiciones.
21: Por los estudios que ha realizado nuestro equipo técnico, nosotros calculamos aproximadamente que son 600 toneladas y también es dónde está el peso, que es el centro del pasto del Estadio Nacional, que no solamente se daña el pasto, sino que se hunde la cancha.
2: Buenos Aires.
0: Copa Sudamericana.
6: A ver.
0: Partido de mañana de playoff para seguir en la carrera del torneo en la Bombonera. Van a jugar Boca Juniors, que recibe a O'Higgins. No estará el chileno Carlos Palacios, está lesionado. El domingo veíamos a Leandro Paredes jugar la final del mundo. Está convocado para el partido de mañana, para jugar nada de descanso, sino que a la cancha. Lucas Bobaglio definió el 11 titular y habló de lo que significa este partido para O'Higgins, que ya viene jugando llaves de ida y vuelta desde la Copa Libertadores, y este es otro gran desafío para el equipo de Rancagua.
22: Podemos elegir 3-4 caminos para encarar el partido mañana. El que no vamos a encarar va a ser colgarnos del travesaño, refugiarnos atrás, jugar en bloque bajo. No lo vamos a hacer, y no tengo problemas en blanquearlo porque el equipo habla por nosotros. Nosotros lo vamos a salir a buscar al partido y vamos a jugar de igual a igual. Toda la semana le estuvimos haciendo entender que los equipos que vienen a defenderse a la Bombonera terminan perdiendo. A este grupo de jugadores el mensaje fue el mismo: no vamos a especular, vamos a salir a jugar de igual a igual. Si la suerte quiere que no nos toque pasar, va a ser encarando el partido de esta forma. Si nos toca perder, va a ser perdiendo con nuestra forma, con nuestra esencia, con nuestro ADN. No va a ser siendo mezquino, siendo un equipo pijotero.
0: Bueno, vamos a entrar en materia, contar de las 20 acerca de este partido que es decisivo para el conjunto de O'Higgins. Recordemos que es el único equipo chileno participando en la Sudamericana. En agosto ya vamos a tener desafíos en el marco de la Copa Libertadores con Coquimbo y con la Católica. Noticias un par de minutos, se reagenda el primer partido de la fecha. Debían jugar el viernes La Calera y Everton.
5: Sí.
0: A contar de lo que está ocurriendo en la zona, tras los temporales el partido pasa del viernes al próximo lunes. A las 7 de la tarde se va a jugar el Calera-Everton. Está suspendido el de Coquimbo con la U de Conce. Y el resto, en el inicio de la segunda rueda del torneo, se va a jugar sin inconvenientes. De momento, todo el resto de la segunda rueda. Estamos a la espera de lo que ocurra con Alexis Sánchez.
6: Mira.
0: Porque ahora, a esta altura del partido, de la edad, de la carrera, de la trayectoria, ya el futbolista es el que decide. Si le queda algo más para jugar en el exterior o si decide volver al fútbol chileno. Recordemos que hay futbolistas que volvieron y otros como Claudio Bravo, que puso un punto final a su carrera en el exterior.
6: Sí.
0: No regresó a jugar a nuestro fútbol.
5: ¿Cómo olvidar el retorno de Iván Zamorano? y su despedida en Colo-Colo.
0: Amarga por lo demás.
5: No, claro, pero cuando en un momento muy difícil además para el
0: Castillo. Sí, económicamente sí, claro. Vino por los aplausos Zamorano.
6: Pero Alexis Sánchez ya ha dicho abiertamente que quiere retornar al fútbol y si lo hace va a ser en un equipo grande acá en Chile.
0: Pero abiertamente, Tamara, no se jugó las cartas a Alexis Sánchez. A ver. Sabemos que es un futbolista que siempre fue, se apartó siempre de los micrófonos. Uh-huh. No él, que él haya dicho voy a jugar, incluso él ha hablado de ser hincha de la U, pero que más que nada por el lado de un familiar, como claro. Cumplir ese sueño del familiar. El mensaje de Sánchez no es similar al de Vidal o Medel, que dijeron abiertamente en un momento de su carrera, vamos a volver a jugar porque este es el equipo de nuestros amores. Veremos lo que ocurre, si Colo Colo va a seguir buscando arquero, qué va a pasar con Diego Valdés, y así que estaremos muy pendientes y atentos cuando hoy además se ratificó el partido de la selección amistoso con Canadá en Toronto el próximo 26 de septiembre. De eso y mucho más, nos comprometemos a las 20 junto a los tenores.
6: Muchas gracias, Tigre. Buenas tardes.
0: Que sigan bien. Buenas Igual. Tardes.
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0: 7:41 PM. Tenemos información del momento, Andrés, porque el gobierno acaba de sacar a través de sus redes sociales una declaración que indica que se amplía el estado de excepción constitucional de catástrofe hasta la comuna de Tierra Amarilla, esto en la provincia de Copiapó, en la región de Atacama.
1: ¿Esto en qué consiste? Extiende a Tierra Amarilla el mismo estado de excepción ya vigente en Huasco y Coquimbo, bajo la jurisdicción del general Claudio Paredes, el jefe de la Defensa Nacional para la zona. Esto se debe a cortes de ruta por activación de quebradas, según el reporte de Senapred del 21 de julio, y su vigencia es desde la publicación en el Diario Oficial hasta que termine el decreto que amplía. Lo firma el presidente Kast con los ministros del Interior, Defensa y Seguridad Pública. Y hay que recapitular, Tama, lo que dice relación justamente con los lugares afectados por este corte de ruta.
0: Exactamente. Indica a través de esta gráfica que se publica en la cuenta de X de Gobierno de Chile que se amplía el estado de excepción constitucional de catástrofe a la comuna de Tierra Amarilla, esto provincia de Copiapó, en la región de Atacama, por los cortes de ruta en los sectores de Río Potro. Esto también además contempla la ruta C453, esto producto por supuesto de la activación de quebradas en este sistema frontal.
1: Bueno, y otra cosa relevante también lo tiene a esta hora ADN.cl, dice relación con la entrega de raciones por parte de Junaeb.
0: Sumamente importante.
1: Claro, en 7 regiones afectadas por el sistema frontal. ADN.cl lo tiene destacado. La Junta Nacional de Auxilio Escolar y Becas informó que ha entregado más de 13.000 raciones de alimentación a personas afectadas por el sistema frontal que ha impactado a distintas regiones del país.
0: A esto se suma que, según lo que detalló la institución, el apoyo se ha desplegado en 42 albergues habilitados por el Servicio Nacional de Prevención y Respuesta ante Desastres Senapred. Esto es las regiones, claro, de Atacama, Coquimbo, Valparaíso Metropolitana, O'Higgins, Biobío y Larauca.
1: Asimismo, Junaeb indicó que con apoyo de carabineros, sus equipos lograron llegar a sectores aislados de la región de Atacama para entregar desayunos y almuerzos a familias afectadas por la emergencia climática.
0: Además de la alimentación destinada a las personas albergadas, la institución informó que también ha dispuesto raciones especiales para brigadistas que trabajan en las zonas afectadas.
1: Finalmente, desde Junaeb explicaron que el despliegue se realiza en coordinación con Senapred y que solicita la asistencia alimentaria de acuerdo con las necesidades de los albergues habilitados durante la emergencia.
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0: 7:44 PM. A esta hora, Transporte informa, indica que hay restricción de pista derecha en San Martín al sur, a la altura de Santo Domingo. Esto debido a un atropello a un peatón. Bomberos está asistiendo a esta persona en el lugar. Se llama la precaución en la comuna de Santiago.
1: Atención, porque la autopista AVO 1, la autopista Vespucio Oriente, da cuenta de trabajos nocturnos dentro de un ratito más, desde las 9:30 de la noche hasta las 5 de la madrugada. Por lo tanto, va a estar cerrado el ingreso Kennedy Oriente en túnel dirección al norte. También se cierra el ingreso Martín de Zamora en túnel dirección al norte. También se cierra la salida 1 Los Militares en túnel dirección al norte. El cierre de ingreso Vitacura en túnel dirección al sur. Y el cierre de salida 3 Los Militares en túnel al dirección al sur por trabajos en la autopista Vespucio Oriente 1 desde las 9:30 de esta noche para que planifiquen su viaje.
0: Además, se suma esta información, restricción de pistas en Colombia al norte, esto a la altura de Enrique Olivares, esto debido a una colisión entre un vehículo, un auto y una moto. Bomberos y seguridad municipal ya está en el lugar, se llama la precaución en la comuna de La Florida.
1: También a esta hora da cuenta de tránsito lento el túnel San Cristóbal en dirección Providencia, salida sector Avenida El Cerro y también al interior del túnel. Y por favor, esto es súper relevante, hay que tener en cuenta lo que sucede en el paso fronterizo Los Libertadores. Sí. Se reitera que está cerrado para todo tipo de vehículos debido a condiciones climáticas adversas. La unidad de pasos fronterizos entrega esta información. Está cerrado, por lo tanto, el paso de Los Libertadores por estas condiciones climáticas.
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0: Bien, seguimos ampliando entonces acerca de este despacho del proyecto llamado Ordenemos las Cuentas, una iniciativa Benjamín Quinteros, con la que el gobierno busca amortiguar futuras alzas en los precios de la energía eléctrica. Escuchábamos recientemente la votación en el Congreso. Tú nos cuentas más detalles.
3: El amplio apoyo que tuvo esta iniciativa en la Cámara de Diputadas y Diputados se refleja por un trabajo prelegislativo importante, y considerando que tiene uno de los puntos a lo mejor más relevantes respecto a el impacto en el bolsillo de la familia chilena. Sabemos que hace ya 2 años que las tarifas eléctricas han ido aumentando hasta en un 80%, y esta iniciativa de alguna manera buscaba compensar a aquellas familias de menores ingresos y que perdían a partir de este año el subsidio eléctrico. ¿Por qué? Porque el plan original, la iniciativa inicial del gobierno del expresidente Gabriel Boric, hablaba hasta el 2026. El primer punto entonces de esta iniciativa, que ya fue despachada por parte de la Cámara de Diputados, es la extensión del subsidio eléctrico para el 40% de los hogares más vulnerables, con el objetivo de evitar que enfrenten fuertes alzas en sus cuentas de la luz. Ahora será solo durante el 2027, habrá que ver qué pasa del 2028 en adelante. Otro de los puntos también es la rebaja en algunas cuentas. Se creó un mecanismo para que la Comisión Nacional de Energía pueda facilitar la renegociación voluntaria de contratos de suministros antiguos. Este punto es clave, y es porque todavía existen muchos contratos con empresas distribuidoras y generadoras que son muy caras, que están suscritas en dólares, que son el doble incluso que algunos contratos que se firmaron hace poco tiempo. Así que lo que busca esta iniciativa, no puede obligar el Estado a las empresas a renegociar, pero sí les dice, bueno, a partir de ahora nos podemos sentar a la mesa y negociar ciertos puntos. Serían 4 las empresas que ya estarían hablando con el Ejecutivo para poder de alguna manera sentarse a negociar. Escuchamos a la ministra de Energía, Jimena Rincón, quien hace solo momentos se refirió a la votación de esta medida.
6: La verdad es que ha sido un trabajo intenso, en medio además de una situación compleja para muchas personas en nuestro país, y que ha tenido a los parlamentarios además desplegados en sus territorios, y que obviamente nos señala y enseña que el tema de energía es vital para las personas.
3: Bueno, hablábamos sobre 2 puntos fundamentales, pero otro de los puntos centrales de esta iniciativa es el pago de la deuda con las empresas distribuidoras. Se mantiene actualmente una deuda con las distribuidoras cercanas a los 900 millones de dólares. Esa deuda había que pagarle de alguna manera.
0: Sí, claro.
3: Decía previamente, se esperaba que fuera en abril. Ahí tenía que ya haber un alza. Producto de todo lo que ocurrió con las bencinas, lo que dijo el gobierno fue ya, vamos a aplazarlo hasta julio. Eso considerando también intereses. Hay una deuda que además tiene interés y que la tienen que pagar todos los usuarios del sistema eléctrico. Con esto se aplaza nuevamente al 2028. ¿Por qué el 2028? Porque justo ese año comienza a bajar la deuda que se mantenía con las empresas generadoras, lo que se está pagando actualmente. Por ende, en el 2028 debería haber una baja en el costo de la luz.
0: Ya.
3: Y por ende, lo que dice este proyecto es, aprovechando esa baja,
1: ¿sí?,
3: vamos a, de alguna manera, a comenzar a pagar la deuda con las distribuidoras para que no haya un doble impacto a partir de este 2026. Sería uno de los puntos más importantes, uno de los puntos de hecho donde el Ejecutivo habría buscado los votos por parte de la oposición, que tuvo ya amplio apoyo, como lo escuchábamos. Los parlamentarios de oposición exigieron al Ejecutivo de todas maneras detalles claros sobre cómo se originaron las deudas, y también criticaron que el peso del pago a largo plazo recaiga fuertemente sobre el consumo de las familias. ¿Por qué? Porque como esta deuda se tiene que pagar, ahora lo que va a hacer el Estado chileno es solicitar a una entidad bancaria, nacional o internacional,
1: ¿sí?,
3: que preste ese dinero.
0: Mm.
3: A partir del 2028 hay que comenzar a pagarlo, del 2028 al 2035, pero eso, lógicamente, tiene intereses. Y nuevamente, con costo al consumidor. Por más que se busque una estrategia que de alguna manera impacte en menor medida al bolsillo de las familias, lo va a hacer de todas formas.
1: Claro, esto es un tema que se arrastra de largo tiempo, tú bien lo decías, Benjamín, y que había que buscarle una solución de alguna manera, porque lo venimos arrastrando hace varios años, y esta solución que se busca ahora, algo puede traer de alivio a los hogares.
3: Y sobre todo aquellos hogares de las regiones de los ríos y también de los lagos.
1: El cálculo para ellos era muy alto.
3: Sobre un 20%, claro, cuando claro, el resto del país hablaba de un 5%. Eso porque
1: 27 leí por ahí.
3: Sí, en comunas como Valdivia, claro, o Puerto Montt. Se debe a que las líneas de transmisión en esa zona están copadas, porque no hay tanta transmisión como hay en otras zonas del país, y por ende es más caro el servicio. Ahora, lo que busca esta iniciativa también, en esa zona en específico, es un mecanismo especial para distribuir en el tiempo el fuerte incremento tarifario que enfrentarían ambas regiones, reduciendo el impacto inmediato para los clientes. Así que también sería una buena noticia para quienes nos escuchan en las regiones de Los Ríos y también en Los Lagos.
0: Benjamín Quinteros con la información del minuto. Muchas gracias. Buenas tardes.
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1: Hay una incidencia, nuestros colegas de la Radio del Rock, Radio Futuro, reportan a esta hora que las luces del estudio se le están prendiendo y apagando de forma un poco descontrolada.
0: Curioso.
1: Y no son pocos los que lo atribuyen al espíritu de Ozzy Osbourne, cuyo fallecimiento estamos conmemorando el día de hoy, 22 de julio. El 2025, el mundo del rock despedía a Ozzy Osbourne, una de las figuras más influyentes de la historia de la música, con una trayectoria que abarcó más de 5 décadas. El llamado Príncipe de las Tinieblas dejó una huella imborrable tanto al frente de Black Sabbath como en su exitosa carrera solista, y se convirtió en un referente indiscutido del heavy metal.
0: Sí, a un año ya de su muerte, su hija Kelly compartió un emotivo mensaje a través de sus redes sociales en el que reflexionó sobre el duelo y el profundo vacío que, por supuesto, dejó la partida de este legendario cantante. Lloro por el alma que era antes, se escribió, describiendo este duelo como una experiencia que transforma la identidad y apaga parte de la alegría y la esperanza.
1: Sí, fue muy querido y además reconocido por las nuevas generaciones, no solamente por su música, sino que también por la serie, el reality show de Osbournes, que tuvo 4 temporadas y se estrenó el año 2002. Muy querido él y su familia por todos los televidentes, y también se suma esto a su extensa trayectoria en la música, que hoy recordamos con mucho cariño, especialmente para los fanáticos del rock.
0: Bien, escuchando entonces estas legendarias canciones, Andrés, nos despedimos de ustedes. Ya vienen los tenores de la tarde con toda la actualidad deportiva. Que estén muy bien. Nos reencontramos mañana.
1: Será hasta mañana.
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11: Le preguntaron si sabe pescar. Todo el enredo por la sesión del Estadio Nacional para los recitales de BTS terminó con una cabeza que rodó. La ministra del Deporte, Natalia Ducó, le pidió la renuncia a la directora nacional subrogante del IND, Lorena Castillo. Una serie de desencuentros entre ambas catilló la decisión. En su lugar, también subrogante asumirá Juan Pablo Salgado. Cuenta regresiva. 10, 9, 8,